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1: Despierta España, que no te engañen.

0: Venezuela es un estado fallido. Olvídense de la cifra oficial de muertos, heridos, incluso desaparecidos que da el régimen de Delcy Rodríguez, porque son mentira, pura falsedad. Lo único que sabemos, a ciencia cierta, es que no sabemos nada y que muy posiblemente nunca jamás se conocerá el volumen real de víctimas que ha dejado tras de sí el doble terremoto que sufrió el país hace ahora 11 días. El suelo se abrió en Venezuela en la fatídica tarde del pasado miércoles 24 de junio.
1: ¡Marico! ¡Mi mamá, weón! ¡Mi mamá! ¡Marico! ¡Marico! ¡Marico!
0: Primero hubo un sismo de magnitud 7.2 y 39 segundos después un segundo temblor de 7.5, afectando especialmente al norte del país, en la zona de La Guaira, Caracas y Yaracuy. Es el terremoto más destructivo que sufre Venezuela en más de un siglo. Cerca de 500 edificios se vinieron abajo en segundos y otros muchos quedaron gravemente afectados, enterrando bajo los escombros a miles de personas, hombres, mujeres y niños. El gobierno contabiliza algo menos de 3.000 muertos y más de 12.000 heridos, pero, como digo, olvídense de estos datos. La clave es que a día de hoy hay entre 30 y 50.000 desaparecidos y eso, por desgracia, significa que muchas de esas personas yacen inertes a la espera de ser encontradas. El destino ha querido que una de las zonas afectadas sea, curiosamente, La Guaira, donde Hugo Chávez, hace 14 años, entregaba miles de viviendas públicas a la gente más pobre, aprovechando los abundantes dólares que en aquel tiempo aún generaba el negocio del petróleo, ya entonces en manos del Estado. Así anunciaba Chávez la entrega de esas casas.
2: Construyendo junto con nosotros este conjunto residencial, ahí está la imagen, pueden verla en panorámica. Bueno, frente al mar, aquí estamos en Playa Grande, ¿no? Sector Playa Grande, un saludo a todos los vecinos, estábamos cruzando por allí, el sector Playa Grande. Vean ustedes, qué diferencia, ¿no? Esto es lo nuevo, esta es la Venezuela nueva, la chatarra esa era, bueno, lo viejo.
0: Lo que no sabían entonces los venezolanos es que el chavismo robó a manos llenas buena parte de los ingresos petroleros, amasando ingentes fortunas para los gerifaltes del régimen y sus amigos, y que las famosas casas entregadas por Chávez eran de cartón piedra, de modo que se derrumbaron cual castillo de naipes al primer temblor, convirtiéndose en tumbas. Lo peor, sin embargo, no ha sido el terremoto. Eso, por desgracia, no se puede evitar. La mayor tragedia ha sido comprobar una vez más la ruina, el crimen y la profunda miseria moral del socialismo. Socialismo chavista. Veamos.

0: Los desastres naturales existen antes, ahora y siempre. Es inevitable. Terremotos, riadas, volcanes, huracanes, incendios. Esto siempre ha existido y siempre existirá. Es la fuerza de la naturaleza mostrando su peor cara. Aquí, por tanto, nada se puede hacer. Ahora bien, depende del hombre tomar las precauciones necesarias para minimizar el impacto que tienen estos fenómenos sobre la vida y la propiedad de la gente. Y esa, entre otras cosas, es tarea de los gobiernos. Para eso, en teoría, pagamos impuestos, ¿no? La construcción de infraestructuras, las normas de edificación y los servicios de alerta ayudan a prevenir este tipo de catástrofes, sobre todo en los países ricos, donde los recursos son abundantes. El problema es que Venezuela, que era rica hace apenas unas décadas, ya no lo es. Hoy es un país pobre por culpa del socialismo, así que poco pudo prevenir. Pero es que además, por si fuera poco, el gobierno revolucionario tampoco atendió a las víctimas tras el suceso. Los chavistas abandonaron al pueblo a su suerte y eso, amigos, ya no es una cuestión de más o menos recursos, ni mucho menos, sino de incompetencia y sobre todo de maldad. Lo que han hecho Delsi y los suyos es un crimen, uno más. Es en uno de los peores momentos de la historia de Venezuela, con miles de muertos, heridos y gente atrapada en las ruinas pidiendo ayuda, el pueblo salió a la calle con lo que tenía, palas, martillos y sus propias manos para sacar escombros en busca de supervivientes, mientras policías y militares se cruzaban de brazos sin mover un dedo durante días. Esto le preguntó la periodista María Martín a la presidenta del país, Delcy Rodríguez, en plena rueda de prensa.
1: Ustedes hablan de una respuesta inmediata, pero la inmensa mayoría de las personas que hemos entrevistado estos días, ellos cuentan que han estado abandonados al menos las primeras 72 horas. Esto lo hemos podido comprobar nosotros en el terreno, donde en esas primeras horas era bastante difícil encontrar funcionarios públicos implicados en los rescates y donde no había medios, ni maquinaria, pero ni siquiera papel o bolígrafo para apuntar cuál era el nombre de los cadáveres. Mi pregunta es, ¿por qué el despliegue de la fuerza pública en todas sus expresiones fue tan lento y descoordinado?
0: Mejor les ahorro la respuesta, dado que no hubo, más allá de negar lo evidente. Y ante esa falta de respuesta, los periodistas repreguntaron, tal y como debe hacer la prensa.
2: Usted sostiene que fue inmediato, pero hemos recorrido La Guaira, hemos hablado con muchas personas y muy pocos, ninguno, debo decir, coincide con eso. Hay muchos venezolanos hoy que se sienten olvidados y hay muchas críticas duras a la reacción de su gobierno. Se han visto militares, pero se han visto con armas y no con palas, como lo piden los venezolanos. ¿Qué le dice hoy usted a esos venezolanos que sí, más allá de laboratorios mediáticos, como usted dice, más allá de eso, se sienten despojados y olvidados por su gobierno?
0: Poco o nada puede decir el régimen, más allá de mentir, que es lo que llevan haciendo desde hace décadas, porque la cruda realidad es que abandonaron a las víctimas.
3: De este lado siguen los familiares de las personas y los vecinos que habitaban este complejo de Misión Vivienda. Ellos están intentando sacar a los sobrevivientes con lo que pueden, con sus picos y sus palas. Y de este lado, los militares.
0: La gente desenterrando y los militares mirando, con sus uniformes impolutos, limpios como patenas.
4: Y vienen todos, y se sienten allá a tomarse fotos. Y después se van a las 6 y 7 de la tarde. Y después, ¿quién se queda? Nosotros sufriendo, pensando en la esperanza de que nos van a ayudar y nunca nos ayudan.
0: Ni soldados, ni máquinas para quitar cascotes, ni nada. Abandono total.
5: ¿Qué es lo que está reclamando?
6: El cuerpo de mi familia y los materiales que tiene este país. Los materiales que necesitamos. Y por lo menos que sea enterrar a mi familia o verla por última vez, yo sé que no es tan como uno. Ya están descompuestos, pero ese es el reclamo que yo tengo, el odio que yo siento. Porque tengo mucho odio y se lo voy a decir al pueblo. Tengo demasiado odio porque aquí tienen que ayudarnos. Y no nos han ayudado, miren cómo estamos aquí. ¿Tú puede ser posible que esta es la máquina que uno tiene? Estas pobres manos, mira cómo las tengo todas destrozadas. Sin guantes, sin tapas, sin nada, no me interesa ni lo que... El material que haya, solo me interesa que nos colaboren, porque tampoco le vamos a quitar ni una máquina, por favor. No nos vamos a quedar con nada de eso, porque nosotros somos pobres, no tenemos para mantener una máquina. Nosotros se la podemos devolver. Por favor, le hago un llamado al gobierno, ni siquiera que venga hacia mí, habla conmigo. Que yo me paro al frente del quien sea, no importa, si me tengan que matar, pero yo puedo hablar.
7: tienen ustedes indignación con el gobierno, con la falta de medios?
6: No tengo dinero, no tengo familia, no tengo nada. Lo que necesito es lo que le estoy pidiendo, máquina. Nada de real, ni casa, ni bombona, nada. Eso lo puedo conseguir yo algún día, pero lo que necesito son máquinas, por favor.
0: De hecho, muchos venezolanos han denunciado que ejército y policía aprovecharon la situación de caos para saquear los edificios derruidos e incluso robar a los muertos, con la consiguiente indignación de los vecinos.
8: Son unos sinvergüenzas, sinvergüenza lo que son. Son unos sinvergüenza, ¿vale? A huevo, todo lo que hemos pasado y le pasaron a venir. Son una rata, son una rata.
0: O qué decir de las dificultades que impuso el gobierno para facilitar la llegada de voluntarios y rescatistas de otros países. Sí, lo que oís. Cientos de bomberos, sanitarios y servicios de emergencias de medio mundo tuvieron problemas para llegar a las zonas afectadas por culpa de la burocracia, perdiendo así un tiempo crucial para salvar vidas. Francisco Lermanda, rescatista de Chile.
9: España se devolvió con su grupo de rescate, lo estuvieron 4 días en el aeropuerto. Francia, también el segundo equipo, también se devolvió. Es decir, tuvieron a grupos de rescate y también voluntarios de muchas partes del mundo esperando días porque supuestamente no podían tener una visa para entrar. Y ahí es donde se generó una falta a las normas internacionales de forma muy violenta, diría yo, por decirle una palabra suave. En que cuando un país pide ayuda internacional, abre sus fronteras. Todos los países lo han hecho, desde los países capitalistas, los países comunistas, los países socialistas, todos los países que tienen una catástrofe, abren fronteras, porque ellos piden ayuda internacional. Y cuando se pide ayuda internacional y al abrirse frontera, se produce una flexibilidad asociada al ingreso y tramitación de los grupos de rescate, porque se prioriza la probabilidad de vida.
0: Por si fuera poco, ya sobre el terreno, la guardia chavista levantó controles y barricadas para impedir el paso de ayuda.
10: Estamos un grupo de rescatistas, gente que viene a extraer rescatistas, gente que viene con herramientas, con maquinaria. Nosotros, que somos 16 camionetas 4x4, que venimos con insumos, venimos con medicamentos específicos para la zona de la costa, para todo el pueblo de la costa que no tiene agua, no tiene luz desde el miércoles, y ellos no nos dejan pasar, incluso rescatistas verificados, gente de la ONU, ¿ok? Trabaja con la ONU directamente, y ellos, en vez de dejarnos pasar, más bien trajeron barricadas, ¿ok?
0: ¿Y a qué se dedicó entonces el gobierno de Delsi? Pues a la propaganda, a construir relato para ocultar la verdad. Bloquearon internet, censuraron las redes sociales y hasta hicieron vídeos falsos de operarios limpiando escombros para dar la sensación de que hacían algo cuando en realidad no estaban haciendo nada salvo molestar.
11: Lo que no quieren colaborar, que están desde ayer echándole piernas, no los dejan hacerlo, haciendo campaña política en una tragedia. Nuestros hijos tienen 3 días siendo voluntariados y se los llevaron. ¿A dónde los dejaron? ¿Por qué los sacaron de aquí? ¿Ah? Para que no vieran la realidad, que el gobierno no está haciendo nada por el pueblo.
12: Para decir que son ellos, para decir que son ellos, que están haciendo. No están haciendo nada.
11: Eso es para ver.
0: No hay palabras, no hay palabras para semejante barbarie política y moral. No hay palabras. O quizás sí, porque de todas las denuncias que han surgido estos días, que son miles, esta posiblemente sea la que mejor resuma el sentir del pueblo venezolano.
13: Esta verga es inaudita, marico, inaudita. Marico, las vidas que se pudieron haber salvado si no fuera porque esos hijueputas no habían llegado a tiempo, y los españoles, los salvadoreños, los mexicanos y los gringos llegaron, o sea, llegaron más temprano que ellos, que están en el mismo país. ¿Hasta cuándo, maldición? ¿Hasta cuándo, marico? ¿Hasta cuándo el mismo peo? Un perro ha hecho más que todos esos malditos hijos de puta. Porque yo no los veo por ningún lado. O sea, ¿cómo puede ser que el mismo pueblo tenga que marico, para la verga con las mismas manos a sacar a la gente que se está ahogando, marico, no puede ser. O sea, esta verga es increíble, marico, no puede ser esta verga. No puede ser, tantas tanquetas, tantas vergas, tantas mierdas que usaron para joder al pueblo. Y no pueden usar una de esas mierdas para sacar los hijueputas escombros. Marico, esta verga no lo puedo creer, maldita sea. Y los marparíos policías robándose lo que la gente está donando. Marico, pero es que, ¿cómo puede haber gente tan mierda, marico? Es que no lo puedo entender. ¿Cómo puede haber gente tan malparida, marico? ¡No puede ser, loco! Por favor, marico, cuiden a los niños que están rescatando, porque se los están secuestrando. Marico, o sea, no entiendo. El diablo lo mandaron para Venezuela, marico, no entiendo. Está dormido en Venezuela el diablo. ¿Qué pasa, marico? Marico, ¿cómo puede haber tanta maldad de pana, marico? O sea, te lo juro que estoy anonadado, estoy loco, bro. O sea, ¿cómo puede haber gente tan mierda, marico? ¿Qué pasa? Y la gente saqueando. Marico, ¿por qué los hijueputas edificios no le cayeron a todos los policías, a todos los guardias nacionales, a todos los malditos que están saqueando? No, siempre la mierda cae encima de la gente inocente. ¿Hasta cuándo, maldición?
0: Efectivamente, lo que sufre Venezuela es una terrible maldición. La maldición chavista.

0: poco o nada le queda ya a los venezolanos salvo la esperanza. Y esa esperanza tiene nombre y apellido. Se llama María Corina Machado. La líder opositora, Premio Nobel de la Paz, ha intentado regresar a Venezuela sin éxito para ayudar a su pueblo. No ha sido posible, al menos de momento. Delcy cerró el espacio aéreo para impedir su vuelta ante el pánico de que pueda liderar una revuelta popular contra el régimen. Y lo más escandaloso es que lo ha hecho con el visto bueno de parte de la administración Trump, que también teme perder el control que ahora ejerce sobre la dictadura.
1: El régimen ha llegado hasta el extremo de cerrar el espacio aéreo comercial de Venezuela para impedir mi entrada, cancelar los vuelos de todas las aerolíneas. En un momento de emergencia es algo absolutamente inconcebible. Tuvieron que revertirlo, pero han amenazado a quienes quieren facilitar mi regreso. Esto no se trata de mí. Somos miles, millones que queremos estar juntos. Un país en duelo que necesita consolarse unido. En esta hora yo estoy dispuesta a hacer lo que haya que hacer. Hablar con quien haya que hablar para coordinar y para servir a nuestra gente. Estoy lista y cerca de Venezuela y haré lo que haya que hacer para encontrarnos allá.
0: El plan inicial de la Casa Blanca, tras la detención de Maduro a principios de este año, consiste en facilitar una transición gradual y ordenada hacia la democracia. Pero para eso, antes de convocar elecciones, necesitan estabilidad, que es justo lo que propicia Delcy. Sin embargo, la indignación, el hartazgo del país es ya de tal calibre que la gente ya no puede, no quiere esperar más. Exigen un cambio, quieren democracia y libertad.
2: Nosotros en Venezuela somos víctimas de una banda de irresponsables que han acabado con el país, que no quieren entregar el poder y que han sido amparados por un poder, por unos militares que se unieron a ellos para enriquecerse, mientras el pueblo ha ido en declive. Cuando acabaron con la economía venezolana, acabaron con el Bolívar, y dicen que aman a Bolívar. Eso es mentira, no quieren a nadie.
0: Fijaos hasta qué punto es la desesperación, que según las últimas encuestas, la mitad de los venezolanos dicen que celebrar elecciones es mucho más urgente que reconstruir el país tras los terremotos. Y tienen razón, ya que no hay reconstrucción posible bajo el chavismo. Venezuela es un país fallido.

0: se necesita liderazgo y la única líder legítima de Venezuela es María Corina Machado. Ha llegado el momento, ya es hora de que regrese a su país para liderar el tan ansiado y soñado cambio hacia la libertad.
1: Yo voy a volver a Venezuela y estamos coordinando para que eso ocurra.
0: Ojalá, cuanto antes mejor, porque Venezuela ha sufrido un gran terremoto, sí, el más devastador de su historia reciente, pero no hay mayor terremoto que el chavismo. El chavismo es el peor terremoto de Venezuela.
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0: Bueno, pues ya estamos en tiempo de tertulia y hoy me acompañan aquí a mi vera Marcos Ondarra, periodista de The Objective. ¿Qué tal, Marcos? ¿Cómo estás?
1: Muy buenos días, encantado de acompañaros.
0: Un auténtico placer. Y también Rebeca Crespo. ¿Qué tal, Rebeca? ¿Cómo estás?
2: ¿Qué tal? ¿Cómo estás? Buenos días.
0: Muy buenos días. Percival Manglano, ¿qué tal?
3: ¿Qué tal? Buenos días. Con un pequeño constipado de estos de verano,
0: pero los aires acondicionados. Pero es constipado de verano. Se nota que es un constipado de estos del aire acondicionado.
3: Exactamente,
0: ¿verdad?
3: Exactamente.
0: Tanta piscina, tanto baño, luego el calor, el frío, estos cambios de temperatura.
3: Pero hay que, en fin, te duele un poco la cabeza y tal, pero bueno, en fin.
0: Pero también, bueno, pero se nota que ha llegado el verano por estar moreno. Estoy a diferencia moreno, nosotros, que estamos blancos como...
3: Sí. me negaré bajo tortura a confesar dónde he estado, pero sí, me ha dado el sol.
0: Bueno, es que a ver, ya está media España de vacaciones. Es que este fin de semana es operación salida.
1: Correcto.
0: Millones de desplazamientos y gente ya, bueno, pues que se ha ido a su segunda residencia, se ha ido al extranjero, está en la costa, en el pueblo. Bueno, ya empiezan las vacaciones, pero... Aquí los que no descansan son...
1: Los corruptos.
3: Y los jueces, pobres, y los sinvergüenzas
0: que nos gobiernan. En fin, vamos a empezar, si os parece bien. Ayer comentábamos en profundidad todas las implicaciones de esa ley de nietos, que supone un cambio, ya está suponiendo un cambio muy sustancial del censo electoral por la puerta de atrás, con todas las implicaciones que ello supone desde el punto de vista político, pero cuidado, también desde el punto de vista presupuestario, porque conceder la nacionalidad a 2,5 millones de personas va a suponer que muchas de estas personas que no han pisado España en su vida, pues si deciden regresar a España lo van a poder hacer, con todo lo que ello supone a nivel de mayor presión sobre los servicios públicos, tema de pensiones, etcétera. Pero es que aquí ya, esta misma semana, se ha producido otro hecho importante, y es que finalmente ha concluido el procedimiento extraordinario de regularización de inmigrantes ilegales, que hay que recordar, comenzó hace muy pocos meses, en concreto el pasado mes de abril, acaba de cerrarse el pasado 30 de junio, y resulta que el gobierno calculaba inicialmente 500.000 inmigrantes. Bueno, ¿cuál ha sido la cifra final? Ya lo avanzamos aquí, claro, hace tiempo. 1,2 millones. 1,2 millones de inmigrantes que, oye, teóricamente estaban residiendo en España sin papeles, habían entrado de forma ilegal y ahora van a obtener un permiso de residencia.
1: Marcos. Fíjate, Manuel, de un tiempo a esta parte, en las últimas semanas, en los últimos meses, todas las tertulias han estado ocupadas por los distintos casos de corrupción que cercan al gobierno de Pedro Sánchez, ¿no? Y no solo al gobierno, sino al entorno personal del propio presidente del gobierno. La corrupción está muy ligada con lo que estamos viendo ahora mismo en tanto en el proceso de regularización como con la ley de nietos. ¿Por qué? Porque Pedro Sánchez necesita de su supervivencia política para asegurarse su impunidad penal. Entonces está dispuesto a todo por garantizarse esa supervivencia política, por perpetuarse en el poder. Y él tiene un plan. Un plan que además es quinquenal, es a medio largo plazo, no es solo a
0: los
1: corto plazo.
0: Los planes quinquenales está muy bien traído porque nos recuerda a la Unión Soviética.
1: Sí, pues es un plan quinquenal de Pedro Sánchez. Esa primera parte del plan consiste en la ley de nietos, que de cara a 2027 le va a permitir tener 1 millón de nuevos votantes.

0: que incorporar a través del voto CERA, aproximadamente un millón, de los 2,4 millones que han solicitado acogerse a la ley de nietos, y a medio y largo plazo tienen la regularización, que ya va a beneficiar a 1,2, 1,3 millones de personas, como adelantamos muchos, y se tildó de bulo, ¿no? Que bulo ya empieza a ser un sinónimo de verdad anticipada. Pues este 1,2 millones de personas, si bien es cierto que no van a poder votar en 2027, lo podrán hacer a largo plazo. Lo podrán hacer en 2031, lo podrán hacer en los distintos comicios autonómicos, por ejemplo, que se celebren dentro de 3, 2, 4 años, ¿no? Es decir que aquí hay 2 millones de personas que han sido incorporadas a través de la ley de nietos y a través de la regularización masiva que van a poder votar a corto, medio y largo plazo. Y además son votantes que, si te das cuenta, y conectando con lo que comentaba en un principio, no van a castigar la corrupción. Porque son votantes, en primer lugar, que residen en Latinoamérica, tienen la corrupción bastante normalizada, y en segundo lugar, los que están aquí regularizados son votantes, en última instancia, que están agradecidos, que lo único que van a votar, lo único por lo que van a votar, es en señal de agradecimiento a quien les ha procurado precisamente regularizar su situación y beneficiarse del estado de bienestar, que es en última instancia lo que desean. Así que este es el plan. En 2023, Pedro Sánchez, del Partido Socialista, perdió por un margen de 300.000 votos con respecto al Partido Popular. Margen bastante escueto. Añade 2 millones de personas al censo electoral y 2 millones de personas que, ya te digo, que no castigan la corrupción y que en última instancia van a estar agradecidos a Pedro Sánchez, tanto por la concesión de la nacionalidad como por la regularización. Ese es el plan.
1: O sea que esto no responde, como dice el gobierno, a una cuestión humanitaria, una cuestión de justicia social, una cuestión, es más, una cuestión incluso económica, porque dicen, no, a ver, que esta gente está trabajando, cosa que es mentira, a diferencia de otras regularizaciones, como por ejemplo la que hizo Zapatero en el año 2005 en plena burbuja inmobiliaria, cuando España iba como un tiro, de forma artificial, como consecuencia de la expansión crediticia. Pero la cuestión es que entonces la regularización de Zapatero, que afectó a más de 500.000 personas, se exigía la existencia de un trabajo. Usted tenía que certificar de alguna forma que estaba trabajando o que iba a conseguir un trabajo en cuanto se le concedieran los papeles. Aquí no. Aquí únicamente vale con el certificado de vulnerabilidad. ¿Y qué es un certificado de vulnerabilidad? Un papelito que te sella cualquier ONG, cualquier chiringuito. O sea, es decir, incluso los partidos políticos. Es que da exactamente igual.
0: Que, por cierto, que para acogerse a la ley de nietos, hay un certificado que pueden expedir los propios partidos políticos, en este caso al PSOE, que certifica que tú saliste entre el 56 y el 78 de España porque eras un exiliado. Entonces el PSOE te lo certifica y ya puedes acogerte a la ley de nietos.
2: Pero la cuestión es que no hace falta estar exiliado, porque ese es otro de los argumentos y de las falacias y de las mentiras de las que nos quiere hacer caer el gobierno y la izquierda, que dicen, no, esto es nacionalizar a los exiliados, a los que huyeron del franquismo, ¿no? Que es lo que dicen ellos. Y no es cierto, porque recordemos esa instrucción que se añadió a la ley y que no fue votada en el Congreso de los Diputados, es decir, que no fue votada en las Cortes y que es la que permite que sean nacionalizados pues todas las personas, independientemente de que saliesen de España por motivos políticos o no. Lo digo porque ese va a ser uno de los argumentos que utilice la izquierda, diciendo que esto es para los exiliados, y es una grandísima mentira. Pero es que sobre la regularización masiva de inmigrantes, habláis de 2 millones que han sido ya que han solicitado esa regularización, ¿no? Pero es que van a ser muchos más, porque acordémonos de la figura también de la reagrupación familiar, ¿no? Y de todos los inmigrantes que pueden venir a través de los que ya han sido regularizados. Y recordemos que todo lo que estamos sabiendo ahora de esa regularización es todo lo que ya habíamos avisado que iba a ocurrir. Uno de los avisos que hicimos, que también hizo Marcos, que hemos hecho pues también en la Gaceta y en otros periódicos, aunque no en muchos, fue la cuestión del efecto llamada, ¿no? Que se ha cumplido. Estamos sabiendo ahora cómo han surgido mafias de tráfico de seres humanos a partir de esta regularización masiva de Pedro Sánchez, en las que directamente se oferta el pack completo para los inmigrantes para que vengan a España a obtener esa regularización a cambio de 1.000 euros. Se les da el desplazamiento hacia España, ya sea en autobús o en avión, normalmente serán en autobús. También se les daba una cita para que pudiesen acceder a esa documentación. Y luego, aparte, si no tenían la documentación necesaria que demostrase que estaban aquí en España en el periodo exigido por el gobierno, se les daba pues un bono de autobús o un billete de tren modificado.
1: Es decir, me estás diciendo, Rebeca, por lo que ha denunciado la policía,
2: eso es lo que ha denunciado la policía,
1: lo que habéis investigado y habéis publicado en vuestros respectivos periódicos, en The Objective, La Gaceta y otros medios, que había durante estos meses mafias organizadas sí, que se dedicaban negro, sí, sí. a atraer sí. inmigrantes ilegales procedentes del resto de Europa con autobús, la cita sí, sí. ya programada para darte el papel, sellarte el papel de residente en España claro. y uh-huh. por 1,000 euros.
2: Exacto.
0: Y luego, y los certificados de vulnerabilidad se compraban por 80, 100 euros. Por
1: pero, ¿y todos esos...? Porque creo, tengo entendido que la policía habla de 400.000 inmigrantes que han obtenido papeles de forma fraudulenta, 400.000, pero esta gente obtiene la residencia en España y luego se vuelve a sus países.
2: Hay casos que sí y casos que no, según lo que dice la policía. Muchos de ellos sí que vuelven a sus países porque recordemos que esa regularización lo que les permite es esa libre circulación precisamente por el espacio Schengen, ¿no? Y es lo que están denunciando claro. otros países europeos que están directamente señalando a Sánchez porque es el que va a ocasionar pues una mayor crisis migratoria, ¿no? En este sentido, en toda Europa. Pero bueno, hay muchos otros que sí que se quedan en España. O sea, algunos se quedan en España, directamente vienen aquí, otros pues siguen en sus países de origen porque, bueno, de origen no, los que hayan sido acogidos momentáneamente con esa regularización concedida aquí en España, pero que les da esa autorización para tener libre circulación por el espacio Schengen. Esto ya lo viene advirtiendo la policía desde el inicio, o sea, desde el inicio, no es algo que nos haya cogido a ninguno por sorpresa. Y yo creo que tampoco a ellos, cuando dicen, no, es que fíjense que tampoco han sabido hacer una estimación correcta de las personas que se iban a coger la regularización.
1: Lo sabían. Lo sabían.
2: No querían hacer la estimación correcta, o sea, no querían hacerla, pero sabían perfectamente que iban a ser muchos más.
1: De hecho, había datos oficiales por parte del Ministerio de Sanidad que ya apuntaba a que correcto. Habían atendido en los servicios sanitarios a lo largo del último año a 1,2 millones de inmigrantes
0: datos
1: ilegales.
0: Datos de 2024. Datos los de 2024. Desde hace dos años.
1: Con lo cual estamos hablando de que el gobierno sabía perfectamente cuál era, que el volumen de regularizados iba a ser muy superior a la cifra que habían dado.
3: Si es que la mejor prueba de que lo sabían es que la policía les había hecho llegar todo tipo de informes diciendo exactamente lo que estamos diciendo ahora y les han quitado a los policías la competencia para la regularización, claro, porque ellos sabían la barbaridad que era esto. Y entonces se lo han dado a unas entidades tipo Traxa, tipo Ineco, que son, en fin, no quiero usar la expresión chiringuito, pero...
1: Una máquina de chufismo.
3: Sí, pero exacto, imagínate, si se han usado para colocar a las sobrinas de Ábalos, pues imagínate la confianza que te pueden dar. Pero desde luego no tienen el rigor que habría tenido la unidad especializada en esto, que es la de extranjería de la Policía Nacional, para dar los papeles. O sea, que es que ha sido todo un despropósito, un coladero gigantesco para... para hacer un papeles para todos.
2: Porque acordaros de que cambiaron todo el asunto de los antecedentes penales, que iba a ser aún peor.
1: Aún peor.
2: Y tuvieron que modificarlo in extremis porque les estaban avisando de que, oye, esto puede ser aún peor de lo que ha sido, ¿no?
1: Decían abiertamente que valía con una declaración responsable, es decir, que un asesino, un violador...
0: Te prometo que no.
1: Que no tengo nada. Y te lo firma, ¿eh? Y te firma la declaración responsable de que él es un santo varón y resulta que es un violador. Y les valía con eso. Luego lo modificado, requiere efectivamente antecedentes, pero sigue siendo un coladero absolutamente brutal.
3: Y elaborando en la lógica política a la que apuntaba Marcos, que desde luego en cualquier decisión de este gobierno hay que buscar su interés político. Claro. Entonces, aparte del voto, que pueda ser a largo plazo, yo creo que hay dos cosas más que hay que subrayar, que es más a corto plazo. Uno, que tendemos a olvidar, es que esto se anuncia a finales de enero. La regularización se anuncia a finales de enero. Sí. ¿Qué había pasado unos días antes? La tragedia de Adamuz.
1: Es cierto.
3: Y Sumar se había... No quiero usar la palabra revelar, pero bueno, había mostrado su incomodidad con la gestión de Adamuz y había que lanzarles una especie de...
0: Golosina.
3: De golosina para que estuviesen calladitos un rato, ¿no? Y entonces fue esta regularización que básicamente convertía en ley lo que se llevaba bloqueando en el Congreso de los Diputados desde hacía dos años, que era una iniciativa legislativa popular para hacer exactamente esto. O sea, que ha sido, digamos, un pacto con Sumar para mantener la cohesión del gobierno. Y una cosa añadida. Esto va a probar, esto también tiene una lógica política a corto plazo de cara a las municipales y autonómicas del año que viene. ¿Por qué? Porque esta presión de más de un millón de personas en España va a generar colapsos en servicios públicos. Total. ¿Que gestiona quién? ¿El Estado central? No, las comunidades autónomas y los ayuntamientos.
1: Totalmente.
3: Claro, es que esto, el negocio para el Estado es genial. Los posibles beneficios que pueda haber, que son más altas en la seguridad social y más ingresos en la agencia tributaria, se los lleva el Estado. Ahora, los gastos, que son más presión educativa, más presión sanitaria, más presión en servicios sociales, todo eso son servicios públicos que gestionan las comunidades autónomas, en particular Madrid y las odiadas comunidades del PP en España, ahora junto con Vox, y de los ayuntamientos. Con lo cual, esto es, digamos, una carta, una forma que van a poder usar el PSOE y los demás partidos de izquierda de qué mal gestionan estos partidos de la derecha, tenemos que confiar en la izquierda.
2: Y a corto, impulsa esa saturación,
0: sí. Y a corto plazo perciban, sí, lo que va a poder hacer el gobierno, y ya lo está haciendo de hecho, es blasonar de que mejoran los datos económicos, de que crecen.
3: Sí.
0: Porque los macro... Los datos macro, sí que es cierto que evidentemente cuando has insertado 500.000 personas,
1: aumenta de forma
0: 1,3
1: automática.
0: Millones va a tomar,
2: pero eso
0: va a aumentar.
2: ¿Pero eso se lo cree alguien a estas alturas de la película?
0: Bueno, ellos lanzan los titulares.
1: Hay muchos
2: que crece el empleo, la compra, ¿no?
0: Son titulares. Son titulares.
3: El País te hace gráficos y el diario.es, ¿no? ¿Cómo crece el número de afiliados a la Seguridad Social?
0: Sí, pues tienen al piste, tienen al falta.
1: Crece el PIB. Bueno, de hecho, hay que recordar, estamos cerca de los 50 millones de habitantes en España. Ha crecido de forma muy sustancial en los últimos años, más de 3 millones en los últimos años como consecuencia precisamente de la llegada fundamentalmente de inmigrantes ilegales, y eso se traduce en un crecimiento del PIB, lo cual no significa que aumente la renta per cápita, es decir, exacto, el ingreso de cada uno de los españoles se mantiene absolutamente estancado, incluso en declive en comparación con el conjunto de la economía, que no deja de ser un abstracto a nivel nacional, pero el dinerito que manejamos cada uno de nosotros cada vez es menor. Marcos.
0: Y, un dato muy divertido, abundando en lo que decía antes Rebeca, de que la ley de nietos no beneficia a los descendientes de los exiliados. Los beneficia algunos, pero la mayoría de los beneficiados no son nietos de exiliados. ¿Por qué digo esto? Bueno, en primer lugar, porque la propia ley, la propia instrucción de Sofía Puente así lo recoge. La instrucción de Sofía Puente hace una asunción, que es que toda persona que abandona España entre el 36 y el 55 automáticamente es un exiliado. Es decir, que no entra en valorar si se fue por motivos económicos, por motivos amorosos, por lo que fuere. Y si se fue entre el 56 y el 78, es decir, hasta la entrada en vigor de la Constitución, se presupone también directamente que ha sido un exiliado y se puede certificar, ahí sí que entra el certificado del partido político de turno o del sindicato o de cualquier organismo independiente, ¿no? Lo digo para que te hagas a la idea de quiénes son los posibles beneficiarios. Pues bien, si vamos a las matemáticas, resulta que aproximadamente 2.500 exiliados republicanos se fueron a Argentina. En Argentina ha habido 1 millón de solicitudes. Es decir, que para que esto fuera plausible significaría que los exiliados republicanos habrían tenido que tener más de 100 hijos cada uno.
1: Madre mía.
0: O sea, en Cuba...
1: Han repoblado Argentina.
0: En Cuba había 500 exiliados republicanos. Bueno, 350.000 solicitudes. Es decir, que yo no quiero poner en duda que los exiliados republicanos fueron los sementales, que aquello, o sea, que fueran lo más, pero me parece raro que cada uno tuviera al calor de más de 100 hijos para que estos datos se estén produciendo ahora mismo. Es decir, que si hay 350 exiliados en Cuba, 2.500 en Argentina, ahora estamos viendo cientos de miles, cuando no millones, de solicitudes en la ley de nietos, me parece cuando menos sospechoso.
1: Fijaos que, una vez más, a nivel electoral, este dato creo que es importante. Del 1,2 millones de solicitudes que han sido aceptadas para regularizar inmigrantes ilegales, el 70% son... inmigrantes procedentes de Hispanoamérica. Las principales nacionalidades son Colombia, con el 26%, Venezuela, Perú, Honduras. Marruecos, por cierto, es la segunda nacionalidad con el mayor número de solicitudes, el 13%. Pero claro, ¿por qué esto es importante? Porque los hispanoamericanos, en 2 años, tan solo en 2 años, van a poder pedir la nacionalidad española, de tal forma que, como bien comentaba Marcos, en el 31, en las elecciones del 31, van a poder votar. Y ayer poníamos un corte que es relevante cuando se le pregunta a uno de estos inmigrantes, creo que en un programa de 4, el de Nacho Abad, se le pregunta, bueno, ¿y usted si pudiera votar, a quién votaría? Y la señora en cuestión dice, a Pedro Sánchez, ¿a quién sino? Que es el que me ha concedido papeles. Bueno, o sea, que aquí hay una finalidad también política.
3: Zapatero quiso jugar a eso. O sea, la gran...
1: Y no le salió bien.
3: Y no le salió particularmente bien. O sea, cuando es, o sea, se piensa que los inmigrantes son un grupo, en fin, que no tiene criterio propio, que van a seguir las directrices políticas de quien venga a del gobierno de turno, y no, la gente una vez se instala aquí, coge... costumbres y usos culturales españoles y sobre todo conoce mucho mejor lo que hay. En fin, Ahora, puede ser que esta señora de Nacho Abad no supiese lo de los 126 imputados de Pedro Sánchez. Sí. Me gustaría que la siguiente pregunta que le hubiesen hecho habría sido, oiga, ¿pero usted sabe cuántos imputados hay en España?
0: Sí, entonces, una mujer que viene de fuera...
3: ¿Qué sabe? Pero conforme la gente se instala aquí y ya conoce, en fin, la capacidad de gestión de unos, la capacidad de robar de otros, en fin. Bueno, no necesariamente se van a hacer todos de izquierda.
1: Y no solo eso, hay que recordar también, hay que diferenciar, yo siempre intento diferenciar porque hacer las titulares gruesos puede llevar a equívoco y se cometen injusticias. Dentro del grupo de inmigrantes, por ejemplo, los venezolanos, que son muy abundantes como consecuencia del exilio y todo lo que han padecido bajo el régimen chavista, han llegado muchísimos venezolanos a España en los últimos años y son, curiosamente, dentro del grupo de inmigrantes,
0: los que más cotizan,
1: o sea, trabajan y son, y encima, hombre, cuando se les pregunta por su sentido de voto, no votan izquierda, precisamente. Pero sí es cierto que hay otros que, sin embargo, no cotizan tanto, o cotizan muchísimo menos, y el voto muy posiblemente sea de izquierdas. Fijaos, comentaba antes Rebeca, el hecho de que, claro, esto tiene consecuencias no solo a nivel nacional, sino también a nivel europeo. De hecho, ya son varios los líderes en Europa que han puesto el acento, han criticado esta regularización masiva, porque efectivamente, una vez que tienen papeles y residen legalmente en España, gracias a tema Schengen, tienen libertad de movimientos.
0: Ciudadanos europeos, de
1: claro,
0: derecho.
1: Por toda Europa, a ver cómo manejas eso. Bueno, hasta tal punto es así que el Supremo pues está cuestionando la legalidad de esta regularización masiva del PSOE por chocar frontalmente con los principios de la Unión Europea tras este aluvión de más de 1 millón de solicitudes. ¿Qué ha hecho el gobierno? Pues activar una regularización express de inmigrantes ante el riesgo de que el Supremo decida bloquear la regularización, elevando esta una cuestión prejudicial al Tribunal de Justicia de la Unión Europea. ¿Sabéis cuál ha sido la respuesta de Óscar Puente al hecho de que el Supremo esté investigando esta cuestión y esté cuestionando?
0: Me la juego.
1: Pues a ver.
0: La juego. Lawfare.
1: Lawfare. A ver, fijaos.
4: El Tribunal Supremo, en una decisión que a mí me parece realmente sorprendente, parece que también en esto quiere que el Parlamento sea un elemento de meramente decorativo y quiere que no legisle y quiere que no tome decisiones. Veremos a ver qué es la decisión que adopta la justicia.
2: Muchas gracias.
1: Pero dice, y te doy paso, sí. Percival, dice que es un elemento decorativo para empezar. Ya no es una cuestión de Lawfare, como decía Marcos, sino que pone en cuestión la acción de la justicia. Oiga, es que el Parlamento, por muchas mayorías que tengas, no puede aprobar lo que le venga en gana.
3: Bueno, sí, pero Isabel, claro. Yo al oírle he pensado, bueno, pero tu hermana, que es la que firma la instrucción a la que hacía referencia Rebeca hace un momento, por la cual reinterpreta la ley de memoria democrática aprobada por el Parlamento en el año 2022, precisamente hace lo que está quejándose Óscar Puente, que es decir, es que además tiene una expresión que es, el Parlamento o el Congreso parece que quiere decir esto. ¿Cómo que parece? ¿Cómo que parece? Una
1: parece
3: ley dice
1: nada.
3: Lo que dice. Entonces, no puedes venir tú con una instrucción que como rango normativo es bajísimo a reinterpretarlo y decir, no, donde la ley decía que solo pueden ser nietos de exiliados republicanos, pueden ser nietos de todos los exiliados, empezando por los que se fueron a Cuba en el siglo XIX. Pues a ver si en casa este verano, en fin, se ponen de acuerdo los hermanos Puentes sobre lo que es reinterpretar la voluntad del Congreso.
0: Es una visión muy bananera, además, está la de la soberanía popular como,
3: sí, por supuesto,
0: digamos, la máxima que determina la vida política y la vida pública. Hay un poder judicial que tiene que corregir precisamente los excesos, los desmanes y los desvíos del poder ejecutivo y del poder legislativo, que se han fusionado ya últimamente en uno. Es decir, que cuando del Parlamento, cuando del Congreso emanan leyes basurientas, del propio Congreso y con una aprobación unánime, ha salido la ley del solo sí es sí, por ejemplo. Ha salido leyes tan basurientas como esa. Es decir, que no es...
1: Que ha dejado en la calle a cientos de violadores y agresores sexuales de todo tipo.
0: Que benefició a miles de depredadores sexuales. Entonces, esta idea, esta cosmovisión de que la soberanía popular, de lo que emana de las Cortes, es lo máximo y no se puede ni replicar, pues es una visión bastante bananera.
1: Pero fijaos que el Supremo aborda esta cuestión, estudia elevar una cuestión perjudicial a las instancias europeas y la respuesta del Gobierno, además de criticar la acción de la justicia, es acelerar la regularización de inmigrantes, porque hay 1,2 millones de solicitudes. Ahora hay que tramitarlo. No todas estas solicitudes han sido resueltas. Entonces lo que está haciendo es acelerar de forma brutal la tramitación de estos expedientes, al igual que está sucediendo con la concesión de nacionalidad, el pasaporte en los consulados de Hispanoamérica para que haya cada vez, o sea, cuantos más extranjeros consigan la nacionalidad, mejor, cuanto más rápido mejor, para poder conseguir que puedan votar en las elecciones del año 2027.
2: Pues es que es una idea muy básica que ya le hemos dado también en esta tertulia en anteriores ocasiones, y es la siguiente: cuando tú ya no tienes una masa de votantes que te vaya a elegir, pues crea una nueva masa de votantes, ¿no? Que es lo que está haciendo precisamente Pedro Sánchez con la regularización y con la nacionalización. Antes os preguntabais y decís, bueno, pero estos nuevos nacionalizados van a votar, ¿por qué van a querer votar aquí en España, ¿no? O que es quien sea el próximo presidente de España o en unas elecciones generales. Bueno, es que ya se está haciendo por convencer precisamente a esos nacionalizados para que vayan a votar al Partido Socialista. Era Voz Populi esta semana quien publicaba esa noticia de ese senador del PSOE que se había recorrido no sé cuántos países iberoamericanos y hispanoamericanos directamente para convencer a sus nacionales de que votaran al Partido Socialista. Todos hemos visto ese vídeo de las dos señoras del PSOE hablando de votar al PSOE. Y también hemos visto las diferentes cuentas, por ejemplo, que se han creado en redes sociales del PSOE en Argentina, el PSOE en Cuba.
1: Están haciendo campaña.
2: Bueno, de hecho,
0: en
2: es que
0: Argentina
2: falta...
0: está Paco Salazar.
2: Y es que también, y es que es una búsqueda rápida en Facebook, por ejemplo, de PSOE, Cuba o nacionalizaciones, salen muchísimos resultados y todos, evidentemente, aluden al PSOE como el gran salvador y como el gran partido que les va a otorgar a ellos la nacionalidad. Por lo tanto, ¿qué es lo mínimo que harían a cambio? Pues darles el voto, porque para eso también les están incitando a que lo hagan. Por otro lado, también podríamos entrar en si esas personas no votan, si a lo mejor pueden ser suplantadas. No lo
1: Cuidado
2: sé.
1: Con el Cuidado tema del fraude, eso. Porque, hombre, el PSOE, algo de experiencia en materia de fraude electoral,
2: exacto,
1: tiene.
2: Es decir,
3: de Pedro
2: Sánchez. Son los de la urna detrás de la cortina, son los que también se dedican a manipular el CIS constantemente y son los que quieren llenar ahora una urna gigantesca de millones de votos del otro lado del Atlántico.
1: Fijaos, vamos a abordar, si os parece, el tema de las consecuencias de esta regularización, porque comentabas, Percival, que esto va a tener efectos sobre la presión que ya tienen los servicios públicos. Sí. Unos servicios públicos que están hechos unos zorros, la sanidad absolutamente colapsada, con listas de espera récord, la justicia, ya ni te cuento la cantidad de problemas que hay en la justicia con los juzgados, con expedientes hasta arriba, sin personal, un desastre absoluto, el tema de la educación, donde no hay plazas, el transporte no funciona, es decir, los servicios públicos colapsados y, como bien comentabas antes, muchos de estos servicios dependen de las comunidades autónomas, pero luego, aparte, hay también consecuencias a nivel económico. Por ejemplo, la presión sobre la vivienda. Exacto, falta vivienda, más demanda de vivienda y por lo tanto aumentan los alquileres, aumenta también el precio de la vivienda o el tema de la inseguridad. ¿Por qué digo esto? Porque resulta que Pedro Sánchez ha tenido un pequeño lapsus esta semana. Ha intentado defender la necesidad de inmigrantes, pero digamos que le ha salido algo mal la jugada.
5: Solo hay dos maneras de afrontar las migraciones. Una, desgraciadamente, la estamos viviendo también en España, pero por supuesto en Europa y en otras muchas partes del mundo, que es negar esa realidad y, por tanto, alimentar el miedo, agitar discursos xenófobos que no resuelven ningún problema. Y pongamos, por ejemplo, el dato de una comunidad autónoma, como es la Comunidad Autónoma de Extremadura, el menor porcentaje de población extranjera de España. Apenas un 4% tiene Extremadura. Es también la región más segura de nuestro país.
1: Qué curioso esto, ¿eh? O sea, ¿qué es el dice Sánchez?
2: Es la única vez que ha dicho algo cierto.
1: Extremadura, el menor porcentaje de población extranjera, 4%, y resulta que es la región más segura. Y luego añade, y también la que tiene la vivienda más barata. Yo, conforme observaba que el presidente iba leyendo, él mismo se estaba dando cuenta de la cagada colosal que estaba cometiendo, porque, claro, utiliza este ejemplo para defender justo lo contrario de lo que pregona, que la inmigración no genera ningún tipo de problema, que no tiene efecto sobre la vivienda, que no tiene efecto sobre la seguridad, y pone como ejemplo precisamente Extremadura, la vivienda más barata y la más segura, la región más segura, teniendo, curiosamente, el menor porcentaje de extranjeros en esta región.
3: Es inevitable que si entran 10 millones de personas en España, como han entrado en los últimos 20 años, las infraestructuras públicas en España se resientan. Pero es que es de cajón. O sea, no hay Un 10% significa un 20% más de población. Hemos pasado de 40 a 50 millones de personas. O mejor dicho, un 25%. ¿Hay un 25% más de hospitales en España?
1: No.
3: ¿Hay un 25% más de colegios y de universidades? No. ¿Hay un 25% más de policías? No. ¿Hay un 25% más de viviendas? Por supuesto que no. Entonces, es la consecuencia inevitable de una llegada tan importante de gente es que los precios de la vivienda suban y las colas para acceder a servicios públicos básicos aumenten. Pero es que es evidente. Y entonces, ¿cuál es la jugada política en esto? Echarle la culpa a las comunidades autónomas y a los ayuntamientos.
2: Pero es que seamos leales a la verdad, hay comunidades autónomas que sí que son culpables en esto. O sea, hay gobiernos regionales que también están fomentando la inmigración masiva. O sea, les recuerdo que la presidenta de la Comunidad de Madrid, Isabel Díaz Ayuso, se dedica a fomentar
3: legal,
2: la inmigración
3: legal,
2: y lo
3: legal.
2: Hace constantemente.
3: Sí, pero
2: bueno,
3: legal,
2: pero esa inmigración
3: es
2: legal
3: muy distinto,
2: y esos
3: legal.
2: Nacionalizados también entran en la saturación de los servicios públicos.
3: Bueno,
2: lo digo porque
3: si es
2: seamos
3: legal,
2: también
3: sí,
2: justos
3: si es legal,
2: y realistas.
3: El gran
2: eso es
3: problema
2: cierto.
3: De esto es que ha sido es un coladero.
2: Pero no se ha rechazado. Y luego también hay que recordar que el PP, aunque ahora se haya mostrado en contra, votó a favor de la iniciativa legislativa popular para la regulación.
3: A ver, no, digámoslo bien. Que se tramitase,
2: bueno,
3: no eso, a favor del contenido,
2: bueno,
3: que
2: ya,
3: se tramitase.
2: Es un poco extraño votar a favor de que se tramite
3: sí,
2: y luego decir,
3: y después,
2: luego estamos en contra. Pero quiero decir que, evidentemente, el principal culpable de esto es Pedro Sánchez. En eso estamos todos de acuerdo.
1: Que es el que tiene las competencias en materia migratoria y es el que ha facilitado la llegada de millones de migrantes ilegales, que es,
2: sí,
1: digamos que el coladero
2: totalmente.
1: Se produce con el tema de la inmigración ilegal, que aquí se han abierto las fronteras y han entrado
3: y
1: los que han
3: llamadas,
1: querido.
2: Si
3: es que
2: pero la inmigración masiva y el efecto llamada también se está produciendo desde algunas regiones, como por ejemplo también Madrid
1: solo,
2: o también
1: solo un apunte
2: Andalucía,
1: con respecto,
2: hasta ahora con Juanma Moreno.
1: Con respecto al tema de la Comunidad de Madrid, porque yo creo que es que el debate de la inmigración es la una de las principales preocupaciones de los españoles, pero yo y me gustaría plantearlo, porque además tú, Marcos, eres un experto en esta materia, con el tema de la inseguridad, la delincuencia, el incremento de las violaciones. La inmigración preocupa a muchos españoles por la falta de integración. O sea, lo que la gente ve con malos ojos es que haya caraduras y sinvergüenzas que estén viviendo de subvenciones y paguitas por doquier sin pegar un palo al agua y encima se dediquen a robar. Porque esto es lo trágico, y aquí hay que hacer también importantes diferencias. No es lo mismo la población inmigrante procedente de Hispanoamérica, que se integra, donde tenemos valores comunes, cultura común, donde tenemos lengua común, la misma religión. Vamos, somos primos hermanos, totalmente. Por cierto, ellos nos acogieron cuando también necesitábamos emigrar, como consecuencia de diferentes motivos, especialmente económicos. Que otro tipo de inmigrantes que no se integran con la misma facilidad. De hecho, Me sorprende, nunca he escuchado una queja sobre, por ejemplo, la comunidad china, que no da un problema. Los chinos trabajan más que nadie, tienen la menor tasa de paro. Sin embargo, hay otros colectivos, especialmente los procedentes del África subsahariana, que muchos de ellos no trabajan y encima cometen todo tipo de delitos. Y sobre eso quiero hablar, Marcos, porque sí. Tú esta misma semana has publicado una serie de artículos que me parecen ciertamente relevantes. En 10 años... La manada, el fenómeno de las manadas, las violaciones en grupo, atención, ha habido más de 5.000, sí. 5.000 manadas, la mayoría de extranjeros. Y además, se ha triplicado el número de violaciones con penetración en los últimos 10 años. Hemos pasado de 1.800 violaciones en el año 2016 a más de 5.000 en el año 2026. El que niegue que el aumento de la delincuencia tiene algo que ver con el incremento de la inmigración ilegal, especialmente de algunos colectivos, miente. Eso es así.
0: Dentro de dos días, Manuel, el próximo martes 7 de julio, se cumplen justo 10 años, una década, de la manada de Pamplona, ¿no? La violación grupal de 5 personas procedentes de Sevilla, de 5 sevillanos, a una mujer de 18 años madrileña, ¿vale? Desde entonces se han producido alrededor de 5.000 manadas. Y voy a decir de dónde se extrae este dato. Con datos del Ministerio del Interior, resulta que entre 2018 y 2024 se habrían producido 3.737 agresiones sexuales múltiples. Si uno hace el cálculo, la regla de tres, ese último año y medio que queda por computar, 2025 y la primera mitad de 2026, se habrían producido al calor de 800 agresiones sexuales múltiples. Esto lo eleva ya a 4.500 y hay que tener en cuenta también que falta por computar el País Vasco, que tiene su propio conteo de delitos. Alrededor de 5.000 manadas, de 5.000 agresiones sexuales múltiples, se habrían producido en los últimos 10 años. El 43% de las agresiones sexuales múltiples, según admite el propio Ministerio del Interior, las cometen extranjeros, el 34% españoles y el porcentaje que resta son de autores sin identificar todavía. Si alguno, bueno, alguno recordará lo que produjo la manada de Pamplona.
1: Bueno, bueno, bueno.
0: Manifestaciones múltiples por todas las ciudades de España, el grito, la consigna de solo sí es sí.
1: Hermana, yo sí te creo.
0: Bueno, que es... derivó en una ley.
1: La ley del sí ley? Es sí.
0: O sea que, tan paradójico y tan ejemplificador, ¿no?, de hasta qué punto son eficaces las leyes de igualdad, que aquellos gritos, aquellas consignas, aquella manada, lo que permitió precisamente fue una ley que benefició a esa propia manada. para que nos hagamos cargo de la eficacia de las políticas de igualdad. Pero digo que desde entonces, desde 2016, se han producido manadas de una crudeza inusitada. Pienso en la manada de Azuqueca de Henares, una niña de 12 años violada anal y vaginalmente por 5 magrebíes en una residencia de ancianos abandonada. Son casos que han pasado, la manada de Badalona, la manada, habrá muchas manadas de verdad que son de una dureza extrema y que han pasado sin pena ni gloria por la opinión pública. Esto es un buen ejemplo de precisamente las consecuencias de una política migratoria que no discrimina, porque está todo inventado, Manuel. No existe, jamás ha existido, un proceso descontrolado en el tiempo de migratorio que no haya derivado necesariamente en este tipo de consecuencias nefastas. Cuantitativa y cualitativamente es necesario discernir entre qué porcentaje de inmigración necesita un país, de dónde necesitas que provenga para que se integre, y esto de un tiempo a esta parte no se ha hecho y está teniendo ya consecuencias muy nefastas.
1: Fijaos, a mí uno de los casos que más me gusta en materia política migratoria es el caso de Suiza. Suiza es, para mí es un ejemplo a muchos niveles. Para empezar, porque allí cualquier trabajador medio se levanta 6.000 pavos al mes. Eso para empezar, que no está mal.
2: Da ganas de irse.
1: 6.000. Y luego dicen, no, pero es que el coste de la vida. ¿El coste de la vida? Si es más fácil, es más barato alquilar una casa en Suiza que en muchas ciudades de Madrid. Por lo tanto, eso también es mentira. Pero ¿por qué digo esto? Porque Suiza, más del 40% de la población es extranjera. No es de nacionalidad suiza. Pero allí se va a trabajar. Allí, si te quedas sin trabajo, te vuelves a tu país. Se acabó el permiso de residencia. Es un permiso de residencia vinculado al trabajo. Allí no se cobran paguitas. Y allí, como cometas el más mínimo delito, te dan la patada y te devuelven a tu país. Tan sencillo como eso. Pero allí se va a aportar. Suecia, que aplicaba un poco la política de puertas abiertas que estaba comentando Marcos, que es la que está aplicando el gobierno de Pedro Sánchez, está dando marcha atrás. Acaba de aprobar una ley, atención, que permite revocar la residencia no por haber cometido delitos, no, sino por mala conducta. Por mala conducta, es decir, que si usted no paga impuestos o no paga los impuestos que debe o realiza algún tipo de fraude o tiene mal comportamiento o tiene algún tipo de vinculación con movimientos extremistas sin necesidad de que haya cometido un delito, automáticamente le cogen de la solapa y le mandan a su país. Bueno, pues aquí en España estamos, una vez más, a contracorriente, claro, haciendo lo contrario de lo que están haciendo el resto de países. Esto me parece ciertamente relevante, Rebeca.
2: Pero es que es lo mínimo, ¿no? O sea, quiero decir, cuando tú entras a un país y no cumples las normas del país que te acoge, lo lógico es que seas absolutamente expulsado. Y más si cometes delitos, tienes que ser deportado al instante. O sea, yo creo que esto es algo que a cualquiera que se lo dijésemos estaría de acuerdo, ¿no? Incluso todos aquellos que les venden que los partidos que están a favor de estas medidas que son los que no están a favor de la seguridad de las mujeres o demás, todo lo contrario, si son quienes más están haciendo porque esas mujeres tengan seguridad. O sea, al final, si está aumentando las agresiones sexuales a partir de la inmigración masiva, y eso está probado con datos, como bien ahora mismo ha confirmado Marcos, han aumentado también las agresiones, los asesinatos machistas, se siguen manteniendo y también en buena parte relacionados con la inmigración. O sea, lo mínimo es que esas personas que vienen aquí a España a cometer esos delitos sean deportados al instante. O sea, es que yo creo que, pero es algo de sentido común que entendería cualquier persona.
0: Además han aflorado, o sea, no delitos nuevos que no existía más, como la ablación genital, por ejemplo.
2: Efectivamente,
0: que de repente se ha disparado en España, ¿no?
1: Es que esto, de que, de que todas las culturas valen lo mismo, no, amigos. O sea, es por esa regla de tres, bueno, la cultura azteca, acordaos la polémica que se ha liado con México. No, la cultura azteca, con Simba aún al frente. No, es que claro, los españoles llegaron aquí y nos masacraron. ¿Pero cómo qué? Pero si los españoles que llegamos a México, que éramos cuatro gatos, lo que hicieron las tribus precisamente de indios en México fue sumarse a Hernán Cortés para acabar con el imperio azteca, con la tiranía azteca que se comían los corazones de las tribus esclavizadas. En fin, vamos a hacer una pequeña pausa, seguimos con este tema y también con el acuerdo de gobierno, porque está también muy relacionado con el tema de las políticas migratorias, que se ha alcanzado en Andalucía entre Partido Popular y Vox, por el cual Juanma Moreno ha sido investido, o va a ser investido hoy mismo en el acto oficial, como presidente de la Junta de Andalucía. A continuación.
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0: que más.
1: Bueno, pues ya estamos. Te está gustando la música, ¿no,
2: Marcos? Buena música todos los días.
1: Bueno, pues esto, pues gracias a mi santa esposa, que es la que decide la música en este programa.
3: Tiene buen gusto tu esposa.
1: Para todos aquellos que le guste la música del programa, ya lo sabéis, la playlist de La Trinchera en Spotify. Señores, que te voy a dar la palabra. Percival, ¿querías comentar algo de lo anterior?
4: Bueno, una cosa muy, muy, muy rápida. Hablabas de la experiencia de Suiza, hablabas de la experiencia de Suecia. Claro, la diferencia en esos países es que tienen un gobierno que cree en el propio país y que no pacta con los que han dado golpes de Estado dentro de ese país, que no se plantea que la nación es un concepto discutido y discutible. O sea, que parece frívolo, pero no lo es.
1: No lo es.
4: Si un gobierno, desde sus responsabilidades básicas, no cree en la soberanía nacional, no cree en la defensa de las fronteras, claro, es muy difícil que tenga una política inmigratoria mínimamente sensata, porque para ellos la frontera es algo ilusorio, ¿no? Y no hay una diferencia fundamental entre ser de la nación española y ser de la nación, yo qué sé, marroquí o francesa o lo que sea. Entonces, no se puede disociar totalmente esta política migratoria de los desvaríos ideológicos y también de todo tipo, pero en particular ideológicos que marcan el gobierno de Pedro Sánchez y
1: pues,
4: sus aliados.
1: Totalmente de acuerdo. Fijaos que esto engancha con el tema que podemos comentar ahora, que es ese acuerdo que finalmente se ha alcanzado en Andalucía entre Partido Popular y Vox. Ha costado un poquito. Juanma Moreno no quería, incluso amenazó con ¡uy! Cuando perdió la primera votación. ¡Uy! Que a lo mejor convoco de nuevo elecciones. ¡Hombre! A ver, ¿a dónde iba ese plan iba hacia el abismo más absoluto. Eso sería un suicidio, no tenía ningún sentido. Pero se ha llegado finalmente a un acuerdo, atención, de 150 medidas, es decir, que se han pactado muchas cosas en Andalucía. Se completa de esta forma pues el nuevo periplo electoral que llevamos experimentando desde finales del pasado año. Extremadura, Aragón, Castilla y León y Andalucía. Hay que recordar que el plan inicial del Partido Popular era adelantar elecciones en estas comunidades autónomas con la intención de revalidar mayorías absolutas. Les ha salido el tiro fatal. Ya lo advertimos en esta misma casa. Yo le di un recado a la señora Guardiola, pero señora Guardiola, usted adelantó para conseguir mayoría absoluta y cometió un error garrafal. Pero esto se ha repetido. La cuestión, no les ha salido bien la jugada al Partido Popular. ¿Y qué han votado los ciudadanos? Pues los ciudadanos han votado lo que han votado. Quieren pactos PP-Vox. Y eso, oye, y es digno de alabar, se está consiguiendo. PP y Vox se están entendiendo. Último caso, en Andalucía, a pesar de que Juanma Moreno, digamos que era la pieza más difícil de que tragara con este tipo de acuerdos, pero finalmente, como es lógico, por puro sentido común, lo ha hecho, ha llegado a acuerdos, insisto, 150 medidas. Vox se va a hacer cargo de una vicepresidencia con rango de superconsejería, porque asume competencias en turismo, de regulación, justicia y administración local, con un presupuesto estimado de 1.200 millones de euros al año. A cambio, van a votar los presupuestos durante los 4 años de legislatura. Y otro de los puntos esenciales de este acuerdo es el tema de la prioridad nacional, es decir, digamos que únicamente facilitar el acceso a ayudas, subvenciones, prestaciones públicas, servicios públicos y vivienda pública a ciudadanos que tengan un arraigo demostrado en Andalucía. Cuidado, esto de prioridad nacional no se lleva en engaño. No consiste en discriminar a unos nacionales frente a extranjeros, sino que es una cuestión puramente de arraigo. Usted lleva residiendo X años en la comunidad, pues tiene acceso en igualdad de condiciones, sea extranjero o nacional, a determinados servicios. Y luego también una política muy clara, muy dura contra las políticas migratorias de Sánchez. No más menas, supresión total de subvenciones a ONGs que favorezcan la inmigración ilegal, prohibición del burka y del niqab en los espacios públicos, auditoría anual del gasto en inmigración, pruebas de edad para evitar fraudes, en fin. Este es uno de los puntos esenciales, Rebeca.
3: Hombre, cosas yo creo que todo el mundo votaría a favor, ¿no? Finalmente Juanma Moreno ha cedido ante esa prioridad nacional, ¿no? Que era una de las líneas rojas o de las principales peticiones que hacía Vox, que recordemos que él decía que no iba a aceptarla en ninguno de los casos y finalmente pues ha tenido que acceder a esa prioridad nacional, que como bien has explicado es prioridad nacional, no es exclusión nacional y básicamente pues lo que hace es establecer una prioridad, ¿no? Como se establece en muchísimas otras cosas, sobre todo cuando cuando tienes recursos finitos y tienes que pues establecer quién puede acceder antes a ellos y quién después, sobre todo por lo que contribuye, ¿no?, a nuestro sistema público, que es básicamente lo que dice esta prioridad nacional. Hay muchas cosas interesantes en el acuerdo que yo creo que son fundamentales, algunas de las que has comentado, ¿no, Manuel? También, por ejemplo, que han incluido la historia del terrorismo de ETA en los colegios andaluces, que también me parece bastante interesante, sobre todo teniendo en cuenta todo el asunto de las nacionalidades de ahora, y algo que no hemos comentado, y es como todos esos que fueron exiliados, los más de 180.000 vascos que tuvieron que exiliarse, esa depuración que se produjo en Navarra y en País Vasco, y cómo tampoco se ha hecho porque esas personas sí que vuelvan a recuperar su voto, ¿no?, en esta región, al contrario de que los extranjeros sí que tengan que tener derecho a voto para unas elecciones generales. A mí me parece que todo lo que se ha aprobado en ese acuerdo es absolutamente fundamental, que ya se confirma, ¿no?, que los acuerdos entre PP y Vox en este sentido son necesarios y que son la tónica a seguir y que probablemente sea lo que ocurra en unas próximas elecciones generales. Es lo que ha pasado en todas las regiones en las que ha habido de momento comicios y es lo que tendrá que ocurrir, yo creo, en las generales.
1: De hecho, bueno, Feijóo ya abiertamente habla de que efectivamente si hay la posibilidad se llegará a un acuerdo con Vox, como no puede ser de otra forma, y además en Génova se han dado cuenta, esta misma semana habíamos publicado que las encuestas internas certifican que los acuerdos con Vox no le resta ni un solo voto al Partido Popular, cosa que algunos ya sabíamos hace tiempo, Marcos.
0: Claro, por eso cuando decías y decías bien que este ciclo electoral ha podido no ser muy beneficioso para el Partido Popular, porque pretendía prescindir de Vox y no lo ha conseguido, sí que va a resultar beneficioso para la derecha sociológica y política. Porque en última instancia ha conseguido que el Partido Popular, que en Génova 13 se den cuenta de lo que tú decías, que los pactos con Vox no pasan factura. En primer lugar, y por supuesto, no pasan factura ante su propio electorado, que asume como socio natural al partido de Santiago Abascal, y ya no activa, ya no moviliza a la izquierda, que está curada de espantos con respecto a...
1: La bandera del miedo ya no funciona.
0: No, y si les funcionó en 2023 fue precisamente por una falta de pericia del Partido Popular. Y me explico. Cuando la izquierda está agitando el fantasma de la ultraderecha, está agitando el espantajo, y tú eres el primero que te asustas, que es lo que le pasó al Partido Popular, pues eso se mimetiza. Cogió hasta, yo creo que hasta la propia izquierda vio a Alberto Núñez Feijóo, con perdón, asustado de los pactos con Vox, y dijo, joder, es que si hasta Alberto Núñez Feijóo, si hasta el Partido Popular tiene miedo de pactar con Vox, es que los de Vox son muy malos. Entonces tú lo que consigues es movilizar, si entras en ese juego del miedo, consigues en última instancia desmovilizar a los tuyos y movilizar a los otros. Entonces yo creo que ya... parece, y en esto tenemos que congratularnos los que somos demócratas y queremos una alternativa y una alternancia al gobierno de Pedro Sánchez, porque yo creo que en Génova 13 ya han aprendido que los pactos con Vox, en efecto, no les van a pasar factura, ni mucho menos, y en absoluto van a movilizar a la izquierda. En cuanto al contenido concreto, a mí me suena bien, a mí me suena todo bastante sensato, todo bastante sexy. Me gustaría que se concretara un poco más el tema de la prioridad nacional de cara a un futurible gobierno a un gobierno nacional, porque me da la sensación de que, aunque es un eslogan muy potente, es una idea muy interesante, muy sensata, no estaba bien pensada la idea cuando se lanzó. Me da la sensación de que no estaba muy preparado el debate. De hecho, vimos a numerosos portavoces de Vox contradiciéndose con respecto a lo que era ser...
1: Sí, al principio hubo un poco de caos.
0: Con respecto a lo que era ser español, ¿no? En algunos caían incluso en tautologías o en argumentos circulares, ¿no? Y incluían la palabra español en la propia definición. Vimos a Joan Garriga, el portavoz en catalán, dando una definición de lo que era ser español que excluía a su primo Ignacio Garriga. O sea, me da la sensación de que todo está muy bien para que concretarlo. Porque si la prioridad nacional va a ser, en última instancia, simplemente prioridad vecinal, pues bueno, que lo digan... que hablemos de las condiciones y demás, pero me gustaría que estuviera un poco más explicado y mejor articulado.
1: Es que lo de la prioridad nacional, que la izquierda está haciendo bandera de eso para atacar precisamente los acuerdos de PP Vox y diciendo, bueno, es que esto supone una discriminación, es xenofobia. En realidad...
0: O sea, me encanta, pero concreten.
1: Insisto, a día de hoy esa prioridad nacional se manifiesta en una cuestión de arraigo. Arraigo que existe en otras muchas comunidades autónomas, empezando por Canarias. En Canarias también hay prioridad para acceso a vivienda pública solo para residentes que lleven, creo recordar, más de 5 años.
0: Son 5 años, ¿no?
1: Es una cuestión de arraigo, es decir, usted de vecindad, de empadronamiento, punto. No, sí, no es que no hay más.
4: Y de evitar el fraude, vamos. Que alguien se pueda mover por el territorio español simplemente buscando ayudas y subvenciones sin haber contribuido previamente a la financiación de esas ayudas. Por añadir a lo que se ha dicho, creo que otra de las buenas noticias aquí es que ha quedado clara la voluntad de los votantes. Es decir, estos acuerdos se sustentan también no solamente la voluntad de los partidos, sino la voluntad de los votantes. En todas estas elecciones autonómicas, básicamente los votantes han dicho: queremos que el PP y Vox se pongan de acuerdo. Y no ha habido una mayoría absoluta, por lo tanto tiene que haber un gobierno sustentado por los dos partidos. Y por cierto, con un margen enorme. Me gustaría destacar el hecho de que esta votación que se produjo en Andalucía es la mayor votación a favor de un gobierno que ha habido en la historia de Andalucía. O sea, es casi las dos terceras partes del arco parlamentario que ha votado a favor de este gobierno. O sea, que hay una representación popular altísima gracias a este acuerdo con PP y Vox. Y una segunda cosa que me parece muy importante también es el acuerdo de los presupuestos. Los gobiernos en el pasado han fracasado por culpa de no llegar a acuerdo con presupuestos. Y es absolutamente clave que desde el principio se diga va a haber presupuestos a lo largo de los 4 años, también en contraposición con lo que está ocurriendo a nivel nacional. Claro, nadie puede ocultar que un andaluz pueda a lo largo de los siguientes años ver que todos los años hay un presupuesto, mientras que en España llevamos 4 años sin presupuestos. Los presupuestos son absolutamente básicos para un gobierno, sea autonómico o sea nacional, y por lo tanto que haya ese seguro de que se van a aprobar y de que todas las partes se comprometen a llegar a un acuerdo es clave para la estabilidad y para saber que estos son acuerdos de 4 años.
1: Esto es muy importante porque efectivamente garantiza la estabilidad. Hay que recordar que los anteriores gobiernos autonómicos acordados entre PP y Vox fracasaron, se rompieron
4: por culpa de los presupuestos,
1: y por culpa de la política migratoria del PSOE.
3: En esta ocasión sí que se han pedido,
1: y Vox salió de los gobiernos.
3: Claro, y en esta ocasión, más allá de que se haya garantizado que se van a aprobar los presupuestos, es porque se han pedido unas garantías de cumplimiento de las cosas que se han exigido en los pactos, ¿no? O sea, anteriormente fracasaron esos pactos y esos gobiernos fue porque no se cumplió lo que se había pactado y por eso no se aprobaban los presupuestos, ¿no? Porque si al final tú no cumples lo que has pactado, pues yo no te apruebo los presupuestos. Y por eso salieron de los gobiernos. Y ahora, en estos nuevos pactos, se han exigido esas garantías de que sí que se cumpla lo que se ha pactado.
1: Importante también esto que comentas, Percival, porque efectivamente son 2/3 de los votantes, respaldo mayoritario a partidos de derechas en Andalucía, y esto llevado a elecciones generales, según las encuestas, algunas encuestas ya le dan atención, 200, la suma de PP y Vox, 200 más de 200 diputados. Oye, que con
0: muy
1: un poquito
0: cerca,
1: más,
0: sí,
1: con un poquito más
0: de poder reformar la Constitución.
1: Se podría, o sea, habría mayoría suficiente para aplicar reformas constitucionales. Yo no soy mucho de abrir el melón de las reformas constitucionales, porque eso es un melón que sabes cómo empieza, pero no cómo acaba. Pero en todo caso, o sea, mayoría aplastante de la derecha. Esto es muy relevante. Se nota que hay, oye, un punto de inflexión. Y el efecto péndulo, es decir, se está pasando claramente, como está sucediendo en muchos países de Europa y también de Hispanoamérica, hacia opciones claramente de derechas. Marcos.
0: Claro. No, a mí, yo iba a comentar precisamente sobre los pactos del Partido Popular y Vox. Yo creo que todos en la mesa coincidimos en que al Partido Popular no le va a pasar factura pactar con Vox, pero me parece interesante empezar a medir en un sucesivo, en los próximos meses, si le va a pasar factura a Vox pactar con el Partido Popular. Y me explico. En primer lugar, Vox en los últimos tiempos se había convertido en un partido atrapalo todo. Estaba trayendo votantes de izquierdas.
1: Sí.
0: ¿Esos votantes de izquierdas cómo van a reaccionar ante los pactos con el Partido Popular? Por otro lado, hay un votante de derechas al que tú mismo, como partido, hablando de Vox, tú has radicalizado contra el Partido Popular. Cuando hablaban de la presidenta extremeña, de María Guardiola, se refieren a ella como la Irene Montero de Extremadura. Bueno, has pactado con ella.
3: Yo creo que
0: Juanma Moruno
3: se radicalizó ella sola, ¿eh?
0: Sí,
3: fue
0: sí.
3: Ella la que atacó directamente a Vox diciendo que si eran homófobos, que si eran xenófobos. O sea, quiero decir, fue María Guardiola
0: totalmente
3: la que radicalizó y, de hecho, la que atacó directamente también a los votantes de Vox. O sea,
0: sí,
3: no creo que sea al revés.
0: Pero tengo que decir que si tú mismo, ante tus propios electores, te has referido a María Guardiola como la Irene Montero de Extremadura y luego la haces presidenta, o si te refieres a Juanma Moruno como Juanma Moruno, criticando sus políticas migratorias y luego te la envainas y la haces presidenta, presidente, igual hay un sector de tu electorado, más el más escolado a la derecha, que igual no le hace mucha gracia, precisamente.
3: Yo solo dudo, porque yo
0: digo que va a ser interesante medir en lo sucesivo.
3: Sí. Solo dudo.
0: Y luego, porque ya se hizo este experimento en 2023, cuando Vox entró en los gobiernos autonómicos y empezó a caer de una manera desangrante hasta 2024, que es cuando deciden romper los gobiernos autonómicos, precisamente por ese desangre, no por incumplimientos programáticos, sino porque sabían que se estaban desangrando, bueno, y necesitaban un revulsivo.
3: Eso es una teoría que te has sacado tú de la chistera.
0: Bueno,
3: no, pero bueno.
1: Te doy paso, Rebeca, vale. Pero esto me parece interesante porque es cierto que ahora se abre un nuevo escenario desde el punto de vista político y electoral. Normalmente en los gobiernos de coalición el que sale perdiendo es el partido minoritario. Bueno, lo hemos visto a nivel nacional. ¿Dónde está Podemos y Sumar? Vamos, es que el PSOE se ha comido a su socio de gobierno. Entonces la clave es, y me parece interesante desde el punto de vista político, Vox, ¿cómo va a poder rentabilizar su entrada en los gobiernos autonómicos? Porque yo creo que lo que sí pueden cometer un error, que han cometido muchos, es en políticas de enfrentamiento, como sí. El que, por ejemplo, sucedió en la Comunidad de Madrid con un acuerdo inicial que hubo entre Partido Popular y Ciudadanos. ¿Dónde está Ciudadanos ya? Acordaos. Aguado, el señor Aguado.
4: Donde se merece. Ciudadanos está donde se merece.
1: En la desaparición absoluta. hubo enfrentamiento directo entre PP y Ciudadanos y eso acabó muy mal para Ciudadanos. Pero se ha visto en otros tipo de gobiernos. Por lo tanto, es un reto, ¿eh? Entrar en los gobiernos y hacer valer.
0: Y si te conviertes en el felpudo, también te sale mal. Mira a Sumar.
1: Tienes que hacer valer tus políticas y tus medidas en las áreas en las que has acordado para que realmente tenga algún tipo de rentabilidad electoral.
3: Totalmente, pero yo creo que el votante de Vox es absolutamente, independientemente de que haya cogido más votantes de la izquierda, que más que de la izquierda serían de un sector del campo, ¿no? De una clase trabajadora a la que el Partido Popular originalmente ha abandonado absolutamente. Pero yo creo que el votante es perfectamente consciente de que, al menos de momento, Vox no tiene la capacidad para gobernar en solitario y que, por lo tanto, su labor ahora mismo es llevar al Partido Popular al redil. O sea, y que no se salga del redil como ha hecho históricamente y también durante los gobiernos que ha tenido. Esa es la labor ahora mismo que tiene Vox y yo creo que el votante lo sabe de sobra y ahí es donde va a estar el trabajo, ¿no? En efectivamente, en cumplir, en que se ciñan, en que el Partido Popular tenga que cumplir lo pactado y en que tenga que garantizarlo, ¿no? O sea, yo creo que ese es el trabajo, ¿no? Que tiene por delante. Pues probablemente, ¿romperán? Pues a lo mejor debería, ¿no? O sea, debería, no sé, si no se cumple el pacto, pues debería.
1: Hombre, si tú llegas a un acuerdo y se incumple, debería, claro, pues tienes que romper. A mí eso no me parece normal.
3: Como ya hizo en el pasado.
4: Lo que pasa es que puede cambiar el contexto si hay acuerdo a nivel nacional. Es decir, si hay elecciones, esperemos que más pronto que tarde a nivel nacional,
1: esperemos,
4: y hay un gobierno.
1: Esperemos. ¿Habrá elecciones?
4: Bueno, fue un gran anuncio de Pedro Sánchez hace poco. Va a haber elecciones generales.
1: ¡Hombre, menos mal! Muchas gracias, señor.
4: Notición.
0: No se preocupen, habrá elecciones, dijo.
4: Y si hay un gobierno nacional, PP-Vox, yo creo que eso puede influir también en intentar mantener los que hay a nivel autonómico. O sea, que no se rompan porque, en fin, las repercusiones son mucho mayores.
1: Fijaos que, concluir este bloque, otras de las medidas acordadas con Vox, que a mí me parecen también interesantes. Nueva ley de Concordia, que sustituye a la normativa sobre memoria histórica antes de finales de este año. Aunque yo soy más partidario de derogar la ley de memoria histórica y no crear nuevas leyes. No hace falta una ley de Concordia.
3: Sí, sí.
1: Basta con eliminar leyes ideológicas que además son guerra civilistas como la de memoria histórica. Con eso sería suficiente. También, otro punto interesante. PP y Vox acuerdan recortar un 50% las subvenciones a sindicatos y patronales. Me parece muy bien. Yo diría que se quedan cortos. Debería ser el 100%. Pero bueno, 50% es un avance. Revisión y posible supresión del gasto ideológico, lo cual también es interesante. Y un especial énfasis en la desregulación, que esto es fundamental, porque se habla mucho de rebajas de impuestos, que también incluye el acuerdo PP-Vox, con rebajas estimadas en más de 1.200 millones de euros, lo cual está muy bien. Pero sobre todo, fundamental, desregular, es decir, más libertad económica. En general, yo creo que va a ser un acuerdo positivo para el conjunto de los andaluces. Rebeca.
3: Hay muchas cosas, Manuel, que como comentas, a lo mejor se quedan un poco cortas, pero es que precisamente si se quedan cortas es porque el Partido Popular no cede más, porque Vox estaba pidiendo más. Pero claro, esto es una cosa que también tienen que tener en cuenta los votantes y yo creo que también lo saben, ¿no? O sea, el hecho de que, Vox puede hacer lo que puede hacer con los votos que tiene. Ahora mismo es una realidad que no tiene más votos que el Partido Popular ni más representación y por lo tanto pueden exigir hasta cierto punto.
1: Claro, normalmente las negociaciones, es que este es el resultado de negociar. Tú pides máximos, uno y otro lado, y al final el punto de encuentro está en medio, con lo cual es lógico. Vamos a hacer una pequeña pausa para hablar de dos de las figuras preferidas de mi queridísimo Percival. Uno, el señor Zapatero, no, y otra, la señora Leire Díez, la fontanera, la cloaquera del Partido Socialista.
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1: Bueno, señores, hablemos de Zapatero, Percival. Hablemos de Zapatero, de tu queridísimo Zapatero. Resulta que seguimos sin saber nada de las joyas. Dijo ante el juez Calama, en su declaración ante el juez: no, señoría, no me voy a pronunciar sobre el tema de las joyas porque necesito tiempo para presentar las pruebas correspondientes, certificados de que esas joyas, 1,3 millones, como mínimo, que guardaba en su caja fuerte en el despacho de Ferraz, bueno, pues que para presentar los certificados necesitaba 10 días. Han pasado

0: Y ahora, ya después dijeron que, bueno, esperaban a que presentasen las pruebas de las joyas y a que aclarase todo, y conforme pasan los días y no aclara nada, el gobierno dice, ostras, en fin, no vamos a dejar de poner la mano en el fuego por él porque no interesa. Dicho esto, las joyas es importante, es llamativo, pero... Pero
1: lo
0: no
1: relevante
0: es lo más
1: es
0: relevante.
1: El fondo de la organización criminal.
0: Lo más relevante es que tenemos un expresidente del gobierno que ha sido un mercenario de un régimen asesino y dictatorial. Bueno, exactamente. Bueno, me venía, tienes toda razón, Rebeca, me venía a la mente uno que es Venezuela, porque, en fin, lo tenemos más cerca por razones evidentes, pero seguramente de varios más. Pero quizá la diferencia con Venezuela es que él se ha vendido como un mediador para sacar a gente de la cárcel en Venezuela. Y esto sabemos que era la tapadera. Y es que ya no hay ninguna duda que este tío usaba las presuntas gestiones que hacía para sacar a gente de la cárcel para tapar todo lo demás, que era negocios con hidrocarburos. Negocios de... En fin, con...
1: Minas de oro.
0: Minas de oro y negocios también con líneas aéreas y con todo tipo de empresas multinacionales para invertir en Venezuela. Y además de en otros países, como hemos sabido, en Bolivia. Que la gestión en Bolivia hay que destacarla, ¿eh? O sea, una empresa peruana tiene una sentencia judicial que le obliga a pagar...
1: Más de 100 millones.
0: 100 millones de euros. 100
1: millones.
0: O sea, una pasta bestial. Y le contratan a este para que le quiten la multa.
1: Y lo consigue.
0: Y lo consigue.
1: Y le paga, que por cierto...
2: Que lo ha confirmado.
1: Noticia de esta semana. Esa empresa ha confirmado que efectivamente le pagó 200.000 euros a Zapatero para lograr esa gestión.
0: Que me parece poco.
1: Baratísimo.
0: Vamos, si esa es su tarifa, es que es menos de un 0,1% de la deuda. Que eso en los estándares está muy por debajo, o sea que eso será lo declarado. Vete a saber lo no declarado dónde ha acabado. Es decir, que este era un mercenario, insisto, y yo lo que espero es que gracias a Estados Unidos, gracias a Venezuela, gracias a quien sea, siga saliendo más. En un mes ha salido bastante, pero tiene que salir muchísimo más porque este está metido hasta las cejas, nunca mejor dicho, en negocios turbísimos.
1: Por cierto, solo un apunte con respecto a las joyas. Por fin... Hacienda se ha personado, que has tenido que ser el juez Calama el que le diga, señores de la agencia tributaria, que tengo aquí a un señor investigado por un delito fiscal, ¿se quieren ustedes personar? Y efectivamente, esta semana finalmente se han personado y la abogacía del Estado representará a la agencia tributaria en el caso penal de Zapatero, porque Hacienda ya le abrió una inspección en su día para evitar que prescriba los presuntos delitos de impago de impuestos, pero a nivel penal faltaba la intervención de Hacienda, no se personaba y finalmente se ha personado, Marcos.
3: No, y le han pillado con las joyas en la mano. Él salió a decir a través de su portavoz, Luis Arroyo, que esas joyas eran poco menos que baratijas, que valían 15.000, 20.000 euros. Luego resulta
1: fruto
3: que
1: de una herencia.
3: La Audiencia Nacional pide una tasación a Ansorena y esa tasación emana o digamos que deriva en un importe de alrededor de 1,3 millones de euros, que por cierto es una tasación conservadora, porque según publicamos en The Objective, esa tasación correspondería al coste de fábrica. Podríamos estar hablando de unas joyas por un valor de alrededor de 5-10 millones de euros.
1: Cuidado, ¿eh?
3: No va a ser capaz de justificar evidentemente su procedencia sin delatarse. Y en este sentido, yo, respetando su presunción de inocencia, considero que su defensa ya de por sí le delata en cierto modo, o delata al menos que tiene mucho que ocultar. Él ha escogido para su defensa a un abogado procesalista, lo cual evidencia que él no va a ir a desmentir los hechos concretos ni los hechos delictivos, sino que va a intentar tirar el procedimiento por errores de forma, por defectos de forma, ¿no? Pues alguna decisión del juez que no esté justificada, que entren en su casa, en la de Gertrudis, de una manera que no esté muy bien hilada y demás, va a ir a por un defecto de forma para intentar tirar el procedimiento. Pero que las joyas no nos impidan ver el bosque, porque aquí lo grave era lo que comentaba Percival, ¿no? Estamos hablando de un contrabandista, de un presunto contrabandista, de una persona que traficaba con influencias, la influencia que había cosechado como expresidente del gobierno. Y aquí... El tráfico de influencias más claro, más evidente, es el rescate a Plus Ultra, pero quien trafica con influencias no trafica una vez, ¿no? Hay un dicho en Madrid que es el que hace un cesto hace cientos. Pues evidentemente quien tiene influencia para traficar con ella internacionalmente no lo hace una sola vez. Es decir, que esto evidencia que él estaba en última instancia inmerso en negocios bastante, bastante turbios con regímenes autoritarios.

0: diarios.
1: Y además hay que recordar, Rebeca, el propio Koldo García, antes de entrar en prisión, en una entrevista con OK Diario, decía literalmente que la riqueza amasada por Zapatero daba para vivir sin trabajar para 5.000 generaciones. O sea, es que, o sea, el volumen de dinero que ha amasado este hombre, que iba de pobre, iba de humilde.
2: Ser socialista es tener poco y estar dispuesto a dar
1: mucho. A dar mucho. Sí, y que cargaba contra los paraísos fiscales. Y resulta que su amigo Julito intentó montar una sociedad offshore en Dubái. Pero bueno, pero qué nivel de hipocresía, Rebeca.
3: Bueno, esta semana se publicaba, me parece que había pagado, no sé si 230.000 euros en la declaración de la renta, ¿no?
1: Oye, o sea, es mucha pasta,
4: eso,
1: ¿eh?
4: Sí. En noviembre, porque sí. Después venía lo de junio, o sea, eso es el 40%.
3: Pues imagínate lo que ingresaba, ¿no? Para tener que pagar eso de la declaración de la renta. Pero yo creo que efectivamente lo grave es eso, ¿no? O sea, que él intermediaba a través de regímenes autoritarios y que luego esas intermediaciones que él hacía influía en las decisiones geopolíticas que tomaba nuestro gobierno, que eso tampoco hay que perderlo de vista. O sea, que hemos tenido un ejecutivo que, al parecer, a partir de los chanchullos y los negocios que hacía Zapatero en Venezuela, en Cuba, en Colombia, en Bolivia, en China, tomaba decisiones en un sentido u otro. O sea, los chanchullos y los negocios de Zapatero estaban influenciando directamente, influyendo en las decisiones geopolíticas que tomaba nuestro gobierno. Y yo creo que esto es muy grave, sobre todo porque también da a entender que Sánchez era conocedor de todas esas gestiones, ¿no? Evidentemente, porque si no, ¿por qué decidía acercarse a China aquí o allá? Era porque básicamente, al parecer, pues Zapatero era quien se lo pedía, ¿no? O le empujaba a que así lo hiciese.
1: Se produjo un punto de inflexión, efectivamente, en la política exterior de España a raíz de la entrada de Zapatero, que Sánchez lo convierte en su consellieri, en el ámbito de la AMPA, de la mafia, el asesor de cabecera del padrino. Y la cuestión es que se produce un cambio drástico de rumbo en política exterior de España con respecto a Venezuela y con respecto a China, claro. Curiosamente, con la entrada de Zapatero. Bueno, pues hasta aquí el programa de hoy. Espero que les haya gustado. En España, amigos, hay muchas crisis, política, económica y social, pero la mayor crisis de todas es de naturaleza moral. Se ha perdido la decencia y la dignidad. Los altos responsables políticos imputados por graves casos de corrupción ni dimiten ni son cesados. Ya no hay vergüenza, ya no hay moral, pero tranquilo, saldremos de esta. Disfruten, descansen, sobre todo los que ya estáis de vacaciones. Ánimo, fuerza, viva la libertad.
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0: Muy buenas tardes, muy bienvenidos a Economía para Todos. Hoy no es que nos vayamos a convertir en un programa de, digamos, de información jurídica, ahora que está, pero es que claro, es que vamos a ver, es que nos vamos a acabar haciendo expertos. Pero sí nos interesa mucho, y ahí es donde vamos nosotros a poner el dedo en la llaga, en la actuación de Hacienda. Y hay dos actuaciones que se han producido en las últimas horas. Una, ha decidido, invitado entre comillas, digamos, o sea, oye, ¿qué vas a hacer? ¿Qué es esto? ¿Que si vas a hacer algo con las joyas? Entonces, Hacienda ha dicho que efectivamente, a través de la Abogacía del Estado, claro, se va a personar en la causa de las joyas. Bueno, muy bien. Y entonces, de repente ayer, ¡pua!, que Hacienda abre una investigación y tal, que no lo sabíamos, pero Hacienda tiene abierta una investigación a Zapatero, por fraude fiscal y por más cosas, a Zapatero, a su esposa, a sus hijas y a Julio Martínez, mejor conocido o más conocido como Julito. El testaferro supuesto de Pedro Sánchez, de esto de Zapatero. Mira, aquí me ha fallado el subconsciente. Bueno, total, ¿que eso qué significa? Pues que ahora, ¿qué ha pasado? Pues que le ha pedido al juez, obviamente, porque una persona, por su derecho a la defensa, no puede tener abiertas dos vías sobre un mismo asunto, que este es el caso plus ultra, pues entonces ha dicho Hacienda que no, que ellos ya desde hace un mes, desde la imputación, que tenía abierta una investigación a todas estas personas que les he dicho, por el caso plus ultra, por varios asuntos. Y sobre eso, es sobre lo que le ha pedido al juez Calama. A su vez, Calama le ha pedido al fiscal que se pronuncien para ver si efectivamente esa causa, como tengo aquí dos compañeros que también pueden dar más contenido a esto, no me voy a enrollar más porque es un tema ya un poco judicial, pero bueno, la vía administrativa puede seguir en marcha, con lo cual, pues bueno, el delito fiscal está ahí, presunto, ya veremos lo que ocurre, pero bueno, la cosa es que Hacienda por fin ha dado un paso, porque es que esto era, o sea que aquí a un autónomo por una factura de una comida le montan un pollo y aquí a esta persona no le pasa nada. Bueno, pues estos son los dos pasos que ha dado Hacienda en las últimas horas. Y luego les vamos a hablar del proceso de regularización, porque claro, ya empiezan a pasar cosas, kafkianas. Y es, vamos a ver, si el gobierno pensaba que iban a ser 500.000 y de repente se han apuntado entre 1.200.000 y 1.300.000, no está claro, unas fuentes oficiales dicen 1,2, otros 1,3 millones, que a eso le tienes que sumar, por supuesto, hijos y ascendientes. Pues, ¿qué cuentas había hecho? Si es que había hecho alguna, que no ha hecho ninguna, claro, nada más que, ay, que voy a repartir 500 millones, esto para personal, que también les vamos a contar, esto para el trabajo, esto para formación, esto para que hablen el idioma y tal. Pero no hay un plan. Entonces, si usted pensaba en 500 y ahora son 1.300.000, ¿de qué estamos? ¿Ha hecho usted un mínimo impacto eso sobre el bienestar? Que luego hablan de la prioridad nacional, pero es que la prioridad nacional es esto. Es, oiga, si ustedes pensaban en 500 y ahora son 1.300.000, pues es que no cuadra. O sea, aquí la sanidad, la educación, las ayudas, la no sé qué, todo eso va a ser un caos. Bueno, y hablaremos también de paro y empleo del mes de junio, que como siempre nos engañan, pero bueno, le haremos algún matiz nuevo.
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0: Bueno, y como les decía, y ya los, desde la tele lo ven, me acompañan Beatriz García.
1: Muy buenas.
0: Muy buenas. Y Luis Fernando Quintero.
2: ¿Qué tal, Carmen?
0: Hoy todo se queda en casa, así que vamos con, además, lo tiene publicado, ahí está, en Libertad Digital, todo este asunto para que también ustedes puedan repasar algunos datos, porque es complicado. O sea, las cosas judiciales y de derecho no se puede frivolizar con ellas, entonces hay que ser muy preciso. Y creo que podemos hacerlo, porque, bueno, por ejemplo, lo de las joyas está claro. O sea, ya Hacienda ha decidido personarse a través de la Abogacía del Estado en el asunto de las joyas, que no tiene nada que ver con el asunto Prusulta. Son casos diferentes. Beatriz, bueno, por lo menos ha dado un paso.
1: Sí.
0: ¿Qué decías tú? Pero Hacienda, claro, que no hizo nada en el caso del hermano que mandó ese informe sin membrete y sin nada.
1: Sin firma, dije, algo insólito.
0: Sin firma,
1: o sea,
0: y sin membrete,
1: se
0: o sea, un papelillo ahí tal.
1: La...
0: Sobre que hayan investigado a la mujer tampoco sabemos nada, que hayan investigado a esto tampoco sabemos nada. Entonces decíamos, bueno, y ahora ya, es que esto lo ha visto toda España, o sea...
1: Esto era un escándalo.
0: Era un escándalo, y entonces pues han tardado en... hasta que... Y porque el juez ha dicho, no sé, yo
1: el juez
0: a lo mejor
1: lo ha hecho muy bien, el
0: a
1: juez
0: lo mejor
1: Calama.
0: Os tenéis que personar, vamos,
1: a lo mejor
0: digo
1: sois,
0: yo, ya sí eso, ¿no?
1: Parecía sois un parte poco... perjudicada, que es lo que dijo,
0: claro,
1: Calama.
0: Y tan perjudicada.
1: Bueno, es que hay 1,3 millones de euros, que se dice pronto, luego aquí sacando listas de morosos y demás, 1,3 millones de euros de valoración de las joyas de Zapatero sin declarar. O sea, esto es que no hay nada, no hay nada que discutir.
0: Porque
1: sin declarar,
0: sin
1: explicar
0: días, o sea,
1: su origen, pero evidentemente esto se lo tenías que haber declarado a Hacienda, y como tú bien dices, en un autónomo y con una factura de lo que sea, te metes en un lío, porque Hacienda, bueno, otra cosa no, pero se ha rearmado a nivel tecnológico, de Big Data, de inteligencia artificial, que no nos quieren explicar ni siquiera cómo la están usando. O sea, el fisco sabe todos nuestros movimientos y nuestros pasos, y es muy, muy sospechoso, y es una evidencia de que se está usando la agencia tributaria por parte de este gobierno, todavía más de lo que lo hacían en otros tiempos, como un instrumento al servicio del Estado.
0: Qué raro,
1: y ahí
0: del gobierno,
1: está
0: del gobierno.
1: Exactamente, pues, y ahí está Pedro
0: Estado.
1: Sánchez, efectivamente. Y sí, esto que se dice, un Estado dentro del Estado, es la agencia tributaria, pues sí, prácticamente sí, uno de los órganos con más poder de la actualidad, uno de los más influyentes, donde está toda la información de los ciudadanos, y ahora mismo la imagen de la agencia tributaria está completamente destrozada. Ahora hablaremos de la dimisión de la,
0: sí, sí, sí,
1: de la jefa, pero en el caso de las joyas de Zapatero era muy sospechoso que no se estuvieran personando, y el Ministerio de Hacienda, del que depende la agencia tributaria, pues no quería que la agencia tributaria interviniera en un caso que evidentemente lo tienes que investigar. Pero yo tampoco lanzo todas las campanas al vuelo, porque una cosa es que te persones con todo el interés, y también otra cosa es que hagas el trámite de no, yo me voy a personar, y veremos a ver esa investigación, pero cómo la llevan a cabo, porque ya hemos visto el ejemplo que tú ponías de David Azagra, para sus fans, cómo hicieron esa investigación de la presunta residencia fiscal en Portugal. Digo presunta porque las pruebas que este contribuyente, el hermano de Pedro Sánchez, dio a la agencia tributaria para demostrar que vivía en Portugal, se caían por su propio peso. Además, una persona que estaba recibiendo todo su sueldo de la Diputación de Badajoz, de toda España. La persona, hermana del presidente del gobierno, que no quiere pagar IRPF en España, y que Hacienda le ha dado el visto bueno, como tú decías, con un informe sin membrete, sin sellar, luego de repente otro informe de 3 firmas, que esto era un escándalo dentro de la agencia tributaria,
0: de un hostal,
1: una casa vieja, o sea, un auténtico despropósito, un auténtico despropósito que Hacienda ha pasado por alto. Y yo ahora, por mucho que diga que a través de la abogacía del Estado va salvaguardar los intereses de la agencia tributaria, todavía tengo mis dudas.
0: Bueno, pero hay una cosa que todo el mundo tiene que saber, y es de responsabilidad decirlo. O sea, la agencia tributaria, si no fuera como está siendo un ente dependiente del gobierno a su servicio, vamos a ver, la agencia tributaria, pues claro, es que ¿de dónde salen los ingresos que tenemos que con los que tenemos que cubrir? Pues la sanidad, porque la sanidad no es gratis, la educación no es gratis, nada es gratis, todo es ingresos de la gente. Pero utilizarla de forma partidista, no investigar a quien no quieres, investigar a quien te conviene, poner ahí en la lista de morosos a gente que a lo mejor tiene esa deuda en los tribunales y que no hay está que conforme con Carmen. Ella. O sea, bueno, pero perdona.
2: Desde hace años es un instrumento de terror por parte del Estado.
0: Pero en otros países no lo es. No lo es. Bueno, pues eso es lo que estoy intentando explicar a nuestros oyentes, que no es que la agencia tributaria sea un mal generalizado y perverso, no. Es que es la utilización de esa agencia por parte de manos sucias que no están haciendo su trabajo. Y luego hablaremos de por qué estos tres se han ido, porque es bastante sospechoso.
2: A ver, hay que recordar varias cosas. La primera de ellas es que sí se explicó el origen de las joyas. Otra es cosa verdad. Es cuáles fueron las explicaciones.
0: Varias versiones, pero claro, ¿cuál es?
2: Se dijo, no, esto es una cuestión de una... Además, el propio portavoz que aparecía en televisión como portavoz expresidente Zapatero, diciendo, no, pero estos serán regalos de Arabia Saudita.
0: No, eso fue la segunda.
1: Eso fue la segunda, que primero la herencia.
2: Sí, pero que cuando
0: de la tía y la suegra.
2: Cuando fue la herencia, en una de las entrevistas, alguno de los presentadores le sugirió, ¿y no serán de regalos que haya tenido de...? No, si yo he hablado con el expresidente Zapatero y me ha dicho que no, eso es una herencia de su familia. Y luego ese mismo portavoz dijo que no, que no se trataba de una herencia de su familia, sino que se trataba de unos regalos del rey Abdalá.
0: Y luego que tampoco, porque me ha jurado a mí que no es de Arabia.
2: Entonces, las explicaciones, no explicaciones y líos ya te desvelan que evidentemente hay ahí... Ahí hay delito, porque la gran defensa que se esgrimió en aquel momento es que estaban buscando una explicación cuyo origen fuera lo suficientemente prescrito. Retrasado en el tiempo para que hubiera prescrito el delito. ¿Y de qué delitos estamos hablando? De delitos fiscales, que si a cualquiera que nos escuche, el día que le abren una inspección y le entran en su casa y le abren la caja fuerte, le descubren una joya de ese calibre, sepa usted que probablemente vaya preso a la cárcel. Estamos hablando de delitos contra la hacienda pública, el 305 del Código Penal. Estamos hablando de tener que declararlos por patrimonio, tener que decir si son unas donaciones o no.
0: Blanqueo y contrabando,
2: y si son donaciones,
0: dice el juez.
2: Y sí. Eso es. Hombre, claro, es que si las ha traído, otra cosa es que se las hayan traído, pero si las trajo él del exterior, es contrabando, porque no pasó por aduanas.
0: Por eso, pues por que diga lo que es, como que no pasar. Lo dice, pues el juez contempla todo el espectro.
2: Que como poco valen 1,3 millones, que en realidad será mucho más. Y no quieren dar explicaciones porque saben que están pillados. Otra cosa, dices, una cosa es el tema de las joyas y otra cosa es el caso Plus Ultra. Pero es que el tema de las joyas aparece por la investigación del caso Plus Ultra, porque los investigadores van al despacho
0: Pero digo Zapatero, las actuaciones de Hacienda.
2: Que por dónde llegan.
1: Es una pieza aparte del caso.
2: Entonces se descubren las joyas, el alijo de joyas, y entonces se decide abrir una pieza separada y decir, oye, a ver qué hay aquí.
0: Entonces,
2: es verdad,
0: la segunda pieza la vamos a contar
2: tanto
0: ahora.
2: Tanto en una pieza como en otra, el delito fiscal yo creo que es clave. A nadie se le escapa que en su día, ¿cómo se llamaba el mafioso aquel tan famoso de Chicago?
1: Al Capone le cogieron por los impuestos.
2: Podría haber matado y robado y distribuido drogas y de todo, pero por lo que le meten en la cárcel finalmente es por los impuestos, que es la pata débil. Evidentemente, si aquí, en este fraude de las joyas, se descubre que ha habido un fraude de verdad, evidentemente ahí van a ir. Y en la otra trama, la de
0: Plus
2: Ultra...
0: Entonces, la trama de Plus Ultra, ¿qué ha pasado? Pues que Hacienda dijo ayer que... Al mes de que la presentación de la imputación, o sea, se imputara a Zapatero, un mes después abrió una investigación por delito fiscal, por el impuesto del IRPF, patrimonio, hasta el impuesto a las fortunas.
2: Impuesto a las grandes fortunas.
0: Solidaridad.
1: Especial.
0: Solidaridad. Siempre Pedro solidaridad. Sánchez, sí. Todo muy solidario. Bueno, pues como es un socialista que es poco, tengo poco y doy mucho, pues le viene a bien el de la solidaridad, pero tampoco el de la solidaridad. Parece ser que, bueno, pues eso, le han abierto esa investigación no solo a Zapatero, a su mujer, a su esposa, a sus hijas y, como les digo, a su presunto testaferro, Julio Martínez.
1: A Julito.
0: Entonces, ahora está en que, una vez que Hacienda ha confirmado que tiene abierta una investigación, se lo ha comunicado al juez Calama, a su vez el juez Calama al fiscal. ¿Por qué? Porque una persona, por su derecho a la defensa, no puede tener abiertas dos investigaciones en paralelo sobre el mismo asunto. Entonces, vamos a ver qué dice la fiscalía, pero he leído también que la vía administrativa no se paraliza, o sea que sí, que a lo mejor el blanqueo y todo eso, eso ya son otro tipo de delitos, pero que si tú no has hecho la declaración de la renta, si no lo has todo lo que tienes de lo que sea que hayan descubierto, no las joyas, ya esto es
2: no, patrimonio.
0: El patrimonio, todo
2: cuentas
0: el
2: corrientes,
0: todo el dinero que dicen que ha cobrado,
2: las hijas,
0: que acaba de salir ahora otros 40,000 euros de moratinos, de no sé qué, de unos líos tremendos, no sé cuántas empresas, o sea, pues todo eso, las hijas, la cuenta que comparte con la mujer donde se ingresaron 500,000 euros que venían supuestamente del rescate de Plus Ultra como comisión y que dijeron que eso era de un piso que habían vendido. Bueno, pues todo eso es lo que tanto el juez como Hacienda estaban investigando. Entonces vamos a ver si queda en una, si no, si Hacienda puede ir por la vía administrativa y que el caso no muera y tal. Y vamos a ver qué ocurre, pero es, bueno, pues otra vía que ha abierto, que ya estaba bien también, ¿eh?
1: Otra vía que se ha abierto hace muy poco, bueno, sospechosamente, bueno, pues, cuando tú estás investigando el IRPF.
0: Exactamente,
1: o
0: el 15 de junio.
1: Exacto, y estás investigando ahora el año 2021, 2022, 2024. ¿No te habías dado cuenta hasta ahora cuando el fisco es lo más eficiente que hay a la hora de recaudar,
0: no,
1: a la hora
0: digo,
1: de detectar? O sea, te detecta que vas a incumplir, y además es una de sus políticas, detectar que vas a incumplir antes de que lo hagas. O sea, es que lo de la presunción de inocencia en la agencia tributaria no existe.
2: No, es al revés.
1: De hecho, busca determinados,
2: revés.
1: Y es uno de los principios de la agencia tributaria actual, es buscar potenciales defraudadores que ni siquiera han llegado a defraudar. Y la agencia tributaria ya sabe que tú vas a defraudar antes de que lo sepas tú mismo, y resulta que a Sonsoles y a sus hijas y a Zapatero no se había dado cuenta, no había olido ni un euro de dinero sospechoso. A mí me parece bastante dudoso todo lo que estamos conociendo en este caso.
2: No, bueno, es que, pero claro, es que es como
0: porque no nos fiamos.
2: Tenía pasaporte diplomático que le permitía pasar las aduanas por donde él quisiera.
0: Con
2: sin
0: el
2: necesidad
0: collar
2: de
0: puesto,
2: tener,
0: como dije yo un día, digo, si se pone el collar, ¿y quién le va a decir nada?
1: Encima la corbata,
2: sin
1: ya
2: tener
1: está,
2: que declarar al,
0: qué feo que
2: ninguna historia. Ya empezamos a ver, esto pasa es que es una derivada, pero ya empezamos a ver que las sospechas sobre lo que podían traer las maletas de Delsi en su día no eran sospechas infundadas como se nos ha querido hacer ver, porque si al señor Zapatero, como da la sensación, como parece poder inferirse del tema de las joyas, le han pagado muchos de los favores que ha ido haciendo, no en dinero contante y sonante, no en
0: piedras,
2: bolsas de basura, sino en piedras preciosas, en lingotes de oro,
0: níquel,
2: en minas de oro,
0: no sé qué,
2: en Venezuela, como se dice,
0: criptomonedas.
1: Tiene la bolsa divisas,
0: diversificando
1: su patrimonio.
2: Pero son activos, efectivamente, pero son activos que son mucho más difícilmente rastreables. Si no llegan a abrir la caja fuerte, nunca hubiéramos visto, nunca jamás hubiéramos visto joyas. Mi pregunta es, ¿en cuántas otras cajas fuertes no habrá más joyas, lingotes de oro, claves de criptodivisa, de bitcoins que tendrá metido en algún, digamos, propiedades en escritos de contratos de minas? Es decir, claro, cuando tú te dedicas a ese tipo de negocios y no quieres hacer aflorar esas cantidades porque sabes que no son negocios limpios, tú no le puedes decir, hazme una transferencia. Tú dirás, hazme una transferencia a la empresa de esta persona que
0: bueno,
2: tengo interpuesta.
0: 26 empresas, hazme
2: una transferencia a la empresa de mis hijas, hazme una transferencia a la empresa de tal. Pero esto que yo lo quiero para mí, me lo das en lingotes, o me lo das en joyas, o me lo das en criptomonedas. Y ese es un patrimonio que él ha ido haciendo. Si es que cada día cobra más sentido la famosa frase en sede judicial de... No, no fue en sede judicial, fue en una entrevista de Koldo García, cuando le preguntaron...
0: Oh, sí.
2: Y el señor Zapatero dice, uy, no sé cuánto tiene,
0: para
2: pero mucho poco, ¿para cuántas vidas como la suya?
0: Sí, sí.
2: ¿Como la mía? Uy, para 5.000 vidas.
0: Para varias diría. Generaciones, dijo, también me parece. Bueno,
2: pues tiene todo el sentido.
0: Coldo no tiene que estar muy contento hoy porque ayer imputaron a su hermano también.
1: Sí. ¿Eh? No es una buena semana.
0: No es una buena semana, no. Y a Jessica también, y a, en fin, a la cúpula de la Guardia Civil. No,
1: pues o sea, ya estaba claro también.
0: Si es que ya solo queda Sánchez, o sea, es que es, o sea, van Pitofi y Montero.
1: Solo queda el guante.
0: Montero vamos a hablar luego que tenemos la SEPI. Vamos a lo de qué casualidad que ahora se vaya la directora general de la Agencia Tributaria, el director general de la inspección y el director general de la recaudación. O sea, ¿qué ha pasado aquí? Son unos figuras que han dicho, yo este marrón no me lo como.
1: Sí, ha sido...
0: He hecho nada, a ver si me va a caer ahora algo, como que te creerás que yéndote te vas a librar. Pero bueno, no sé. Esto es lo que ha hecho otra por ahí que ha dicho me voy. Esta, y me parece que hay otra por ahí que ya ni me acuerdo. Si es que ya no te da ni para hacer un Excel, o sea.
1: Sí. O sea, se ha ido Soledad, Marisol para los amigos.
0: Y el de recaudación y la inspección.
1: Se ha ido efectivamente la de recaudación, que se llama Virginia. Y inspección. Ahí es nada, Trillo.
0: Los tres pilares de la Agencia Tributaria.
1: Exactamente, jefazos. Altos cargos,
0: máximo.
1: Con coche oficial, con chofer,
0: máximo.
1: O sea,
0: son los tres
1: bien,
0: máximas patas de
1: muy
0: una,
1: bien posicionados, sí, sí, de
0: entonces,
1: las ¿por grandes
0: qué,
1: direcciones.
0: ¿Por qué de repente dice, no, es que ella ya lo tenía pedido? Bueno, ¿y qué? Si viendo que no se había hecho nada hasta después de estar ahora investigando 5 años... o 4.
1: Efectivamente.
0: ¿Qué pasa? Que te has dicho...
1: No hay quien se lo crea. Esta versión no hay quien se lo crea. El malestar en la Agencia Tributaria era, conocido. Estaban los funcionarios muy, muy a disgusto con Marisol. Sí que es verdad que los que la conocen y han trabajado con ella de primera mano defienden que era muy profesional, que es muy profesional, que se trabaja muy bien, tanto como jefa como con sus jefes.
0: Entonces ha dejado manejar mientras todo este tiempo sin hacer nada.
1: Que su ideología estaba clara, que antes de ser nombrada directora general de la Agencia Tributaria, que se la veía que era, bueno, pues de izquierda, socialista, pero que era muy profesional, pero ha tenido, se ha tragado cada sapo. O sea, prácticamente desde su nombramiento en 2022, cuando la nombró María Jesús Montero, a Gascón le manda a la Secretaría de Estado de Hacienda, que ejerce también de presidente de la Agencia Tributaria. O sea, la Agencia Tributaria es el brazo armado del Ministerio de Hacienda, y Soledad no levanta la voz, por lo menos públicamente, que lo hagas en el interior y en el despacho, eso no sirve de nada, porque tú, el gobierno está diciendo lo primero, que va a trocear la Agencia Tributaria, o sea, que le va a entregar unas llaves a los independentistas y a los socialistas catalanes para que recauden sus propios impuestos. Es llegar de jefa a una empresa y cargarte a la mitad de la empresa y regalarla. Ese es el efecto y lo que estaba ella por un momento permitiendo. Ya desde el año 2024 que se firmó el acuerdo con los independentistas, y luego ya es que han sido escándalo tras escándalo. Es que ha sido lo del hermano de Pedro Sánchez, que ha sido un auténtico, vamos, me contaban, es que estamos en shock con lo de David Azagra. O sea, no puede ser, cualquier contribuyente eso no lo hubiese colado a nadie, y le cuela al hermano de Pedro Sánchez y no tiene ninguna represalia, que parece que está simulando una residencia fiscal, que es de las cosas también, y donde está en la diana del fisco es la simulación de las residencias fiscales.
0: Y a los tres que llamó la juez Viedma de Hacienda, que supuestamente habían hecho, no estaba claro si habían hecho ese papelito o no.
1: Firma aquí.
0: Bueno, ya, pero vamos a ver, pues les llamó la juez, pero tampoco he visto yo que haya tenido eso ninguna responsabilidad penal,
1: nada.
0: Ni dónde están estos tres, siguen
1: nada.
0: En sus puestos.
1: Hombre, pues sí.
0: ¿Ah?
1: Que pues yo sepa, sí, igual me equivoco, pero
0: pues
1: que yo sepa.
0: Nadie
1: sí.
0: En la Agencia Tributaria, vamos, nadie, no sé, pocos han podido hacer esos papeles que luego te llama un juez y te pone la cara colorada. Y seguir en su
1: sitio. El máximo responsable del Tribunal Económico Administrativo del TEAC está en Valencia cobrando un sueldo. O sea, ha dimitido también por presunta corrupción y le tienes pagándole un sueldazo en Valencia. El
0: por
1: caso SEPI.
0: Que en Trambasaguas publicaba ayer que encima le van a dar unas embajaditas.
1: Eso, sí. parece o es un premio por lo bien que lo han hecho, porque al final el gobierno ha ido instrumentalizando todavía más la agencia tributaria. A mí me parece que sí. O sea, es que filtraciones de González
0: Amador. Que han aguantado.
1: El novio de Ayuso, o sea, es que tiene la agencia tributaria unas tragaderas y su jefa unas tragaderas que dices, ¿te has ido enfadada con el gobierno porque te estaba estaba haciendo cosas que no debían? Hombre, pues te podías haber dado cuenta que llevas desde el año 2022 aquí, te estás yendo en 2026, ¿qué necesidad tienes si estás ya para jubilarte? Claro. De aguantar esto y de desprestigiar tu imagen, que si has sido muy profesional durante toda tu trayectoria, al final tu imagen aquí se ha visto, bueno, pues tan tirada por el suelo como la de la agencia tributaria.
2: No solo eso, sino que, a ver, la sensación que da, dices, no, es que puede ser porque lo haya hecho muy bien o porque lo haya hecho muy mal. Yo creo que no se dejan las cosas al azar. Yo creo que se la nombró para que hiciera lo que ha hecho. Se la nombró sabiendo que lo que quería hacer el gobierno era instrumentalizar la agencia tributaria y utilizarla como un nuevo resorte más dentro de los muchos que tiene en el poder y que ha ido cooptando. Pero si me dijeras que es que solo los han metido ahí, pero es que los ha metido en la Fiscalía General del Estado. Es que, como hemos visto, la SEP, la Guardia Civil con Mercedes González,
0: la Fiscalía, la Abogacía
2: del Estado, si la televisión española, es que no han dejado nada al azar, no han querido dejar absolutamente nada al azar.
0: También Escrivá tendrá algo que decir.
1: Exacto,
0: digo yo, ¿no?
1: Pero en el caso de...
0: ¿Dónde está Escrivá? Porque...
2: ¿Y dónde está? Claro,
0: bueno, el caso... Montero ya ni te cuento.
2: Luego decías que después iremos al caso SEPI. Pero en el caso SEPI tiene de nuevo muchísima relación con el caso Agencia Tributaria con el caso Hacienda. Porque al final la SEPI pertenece a lo que pertenece. ¿Y dónde estaba el deber invigilando de la agencia tributaria cuando se concedían rescates de los que luego emanaban comisiones? Cuando se concedían rescates a empresas a las que no se tenían que conceder rescates.
0: Bueno, pues como
2: que
0: somos...
2: están fiscalizándolo absolutamente todo el tiempo.
0: Como
2: que
0: somos...
2: es que en España tienen la lupa puesta sobre cualquiera.
0: Como somos súper chulos aquí, pues vamos a hablar ahora de la SEPI.
2: Pues dale.
0: Porque viene a cuento. Porque ha salido y porque es normal que salga, porque
1: hay
0: es todo,
1: una liga de fútbol,
0: es todo corrupción.
1: Imputada.
0: Entonces ya lo de la SEPI es, o sea, los tres presidentes, el vicepresidente, veintipico, ¿no?
2: Ya sí. Cerca de 30 van.
1: Pueden jugar un partido de 11 contra 11.
0: Bueno, y nuestro compañero Miguel Ángel Pérez calcula unos 100 imputados y testigos y luego que efectivamente faltan, pues a mi modo de ver, Agensen, Escrivá, Montero, por supuesto, como ministra de Hacienda... Y la SEPI depende del Ministerio de Hacienda. Además,
2: y Calviño
0: le estuvo guardando el sitio. Calviño, aunque se negó un poco y tal, y enseguida lo vio venir y se piró.
2: Bueno, pero eres la ministra de Hacienda, Economía y vicepresidenta del gobierno.
0: Sí, pero Agensen cambió su criterio. O sea, ella no estaba de acuerdo, por ejemplo, con el rescate a tubos reunidos y de repente, en 15 días, cambió de opinión. ¿Por qué? Porque te dijeron que cambiaras de opinión. O sea, que hay gente implicada. A Escrivá, cuando era ministro de la Seguridad Social, oye, que esto no, plus ultra, mira, que no es plus ultra, es Juana María, y le pones aquí que nada, que todo perfecto. O sea, es que no solo dijo que no tenía deudas, es que no era plus ultra. Era una empresa
1: estaba ligada a Plus Ultra. Y que no se justificaba su modelo de negocio y que no era de interés.
0: Pero eso todo.
2: Se resume así. Era una aerolínea sin aviones.
1: Y ya está.
2: Sí, era una aerolínea que los aviones que operaba los tenía.
0: No, pero
2: alquilados.
0: Es que Air Europa sí tenía aviones y sí tenía rutas y sí tenía pasajes. Se repartieron dividendo.
2: Globalia, que fue el mensaje de Calviño.
0: 30 y pico millones, o sea, ¿pero qué me estás contando? Calviño cuando dijo, no se podía.
2: ¿Cómo
0: o sea,
2: que Globalia está pidiendo rescates y se acaban de repartir
0: claro,
2: lo crudo la familia?
0: Fue más lista que estos, que vamos, pero, más pero lista también, o más honesta o más
2: algo. ¿A quién
0: algo,
2: han no llamado sé. A declarar? ¿Cuándo han llamado a declarar a Calviño?
0: No, ni a Calviño, perdona, ni a Montero,
2: y
0: ni
2: María
0: a
2: Jesús
0: Escrivá.
2: Montero, la de yo confío mucho en Belén Gualda, yo confío mucho, yo aquí tengo que defender a la presidenta de la SEPI, pero bueno, y Marisol también. También confío mucho en Marisol, que bueno, que ahora se va a ir, va a dejar... ¿Pero cómo que confío? Pero señora Montero, ¿tendrá usted que declarar? ¿Tendrá
0: bueno,
2: usted que estar ahí?
0: Entre otras
2: ahí?
0: Cosas, tiene que declarar porque estuvo 500 y pico días guardándole el sitio al que fuera su pareja, que ya no sé si en ese momento era o no, porque ya me pierdo. Ya encima lo que me faltaba ya...
1: La parte rosa.
0: O sea, solo sé que eran pareja. ¿Cuándo? Pues no lo sé, pero si le guardas a un tipo 500 y pico días el puesto y pones a un pasmarote que encima te imputan, imputan también, obvio, y estás detrás moviendo los hilos, pues digo yo que estaría con ella. Luego ya lo de Leire, ya no sé si fue antes o después, yo ya me pierdo. Pero es que además eso no me interesa.
2: Vamos a ver.
0: Pero sí me interesa que le guardó el puesto 500 y pico días, porque eso significa que estaba maniobrando, como se parece que se estaba maniobrando por detrás.
2: ¿Para qué estaba maniobrando? ¿Para qué estaba maniobrando?
0: Pues para todo, dotan, porque era tuvo reunido Ser Europa, Plus Ultra.
2: Carmen, dotan a la SEPI de 10.000 millones de euros para hacer rescates. Se rescatan alrededor de 30 compañías. Y de los 10.000 se utilizan 3.000 y pico millones. De esos 3.000 y pico, los efectivos que se van a rescate son 2.680, me parece que es exactamente
0: la cifra. Sí, pero 1.000 millones solo entre 4 o 5.
2: Claro, pero no, pero dices, y ahora, según arranca el caso, según arranca, primeras sospechas de que haya operaciones reguleras, tienes 760 millones en entredicho. Los ERE fueron 690, ¿eh?
0: Sí, sí.
2: 760 millones en entredicho. 760 de 3.000 y pico. O sea, te quiero decir que todavía, y estamos al principio, que quién te dice a ti que no se nos van a ir el dinero en entredicho a 1.000 y pico millones y que está en una operativa en la que fundamentalmente se utiliza la Sociedad Española de Participaciones Industriales, que está gobernada por Hacienda. Y se utiliza, por lo que se está viendo, para repartir coimas entre la gente interesada, que sí, que vamos a rescatar a tres o cuatro que haga falta, porque al final habrá que disimular. ¿Pero para qué montaron eso? Es que yo creo que ya empieza a ser lícito, con todo lo que estamos viendo, pensar que el gobierno montó el famoso FASE, el Fondo de Apoyo a la Solvencia de las Empresas Estratégicas, para poder tener un nuevo instrumento en el que llevárselo crudo. Igual que cuando
0: Claro. Cerraron
2: el mercado para solamente operar ellos en tiempos de COVID y solamente comprar ellos material sanitario, utilizaron esa herramienta para llevárselo crudo en las mascarillas. Y eso sí que está juzgado.
0: Pero vamos a ver, si ya está publicado que querían vender la sede y llevarse 50 millones de comisión. O sea, si es que eso ya está publicado, o sea, es verdad, no está judicializado, pero el juez Pedraz, de aquí, de allá y de todos los que se van sucediendo, pasando por allí, pues esto también o ha salido de allí, se lo han contado algún periodista, o el periodista lo ha sacado.
1: No sabemos todavía quiénes van ahora mismo, los que van a tener una sentencia firme en su contra de dentro del gobierno. Pero lo que está claro es que se tenían que haber plantado. Lo que está claro es que estaban viendo irregularidades y las tenían por delante y lo permitieron, ya sea en su propio beneficio o ya sea para congraciarse con los altos mandos.
0: O no enterarse,
1: y al final,
0: perdona, no enterarse
1: sí,
0: también
1: sí,
0: es...
1: También,
0: ¿no?
1: Sí,
0: porque al final la decisión es colegiada.
1: Pero tontos no son. Y luego, aparte, una de las conclusiones que yo saco en todo esto es la excusa del gobierno con el COVID para robar y manosear el dinero del contribuyente.
2: Todo, estos tipos
1: de rescates, y luego ya veremos lo que sale del ICO y la cantidad de créditos que ahora mismo están en riesgo de impagos, también por la pandemia, que se dieron créditos a diestro y siniestro, sin ningún tipo de control, porque el gobierno de Pedro Sánchez, como es el gobierno de las cuentas expansivas, el de no dejar a nadie atrás, el de yo voy a abrir el grifo a lo que pueda, no ha cuidado nuestro dinero. Es más, lo ha despilfarrado en la SEPI, que muchos de los rescates, aunque no haya ni una comisión encima de la mesa, muchos de esos rescates se podían haber evaluado de otra manera. El dinero podría haberse, no sé, intentar cuidarlo un poco, respetar lo que nos cuesta a los españoles generar riqueza, nuestro sacrificio, y no pues repartirlo como si fueran cromos. Porque el dinero público no son cromos y se lo han tomado así. Y cuando tú le dejas al político manejar tu dinero de esta manera, con este fondo de la SEPI, con el ICO, con todo, pasa lo que pasa, que todos los caraduras se aprovechan. Y la verdad que se veía venir, no igual en esta dimensión, pero se veía venir que esto era un auténtico despilfarro desde el minuto uno, y desde el minuto uno que se crearon también los fondos europeos, otro instrumento para despilfarrar el dinero.
0: Eso va a dar, eso va a dar,
2: es que es
0: bueno,
2: decir,
0: cuando
2: que,
0: llegue eso.
2: Que sí, sí, cuando llega el COVID, se montan el monopolio para manejar ellos las compras sanitarias, con lo que ha
0: cambian
2: salido de ahí.
0: Y cambian normas en el Congreso para que ese dinero...
1: Sí, sí.
0: No.
2: Correcto. La SEPI se lo montan y se lo comen ellos solos y ya estamos viendo los resultados. ¿Qué nos saldrá? de los fondos europeos que se negaron a abrir una comisión independiente, que se negaron a que participara la oposición en los repartos, bueno, que se negaron absolutamente todo. Y de lo poco que sabemos.
0: De la alemana
2: es,
0: que vino.
1: Efectivamente.
2: De lo poco que sabemos es que la mayoría ha ido a empresas públicas. Que no sabemos dónde está todo el dinero y que ya sabemos que parte del dinero se empleó para pagar pensiones y para pagar gasto corriente. 150.000 millones que te iban a tener a su disposición y además manejándolo ellos sin que nadie se enterara de nada. ¿No creéis que de ahí van a salir cosas? Pero yo creo que será lo siguiente.
1: Vamos a ver, saldrán cosas de España si en el resto de países europeos. Exacto, porque esto
0: es un despilfarro general.
1: Pandemia. Esto es una pandemia generalizada. Y de una pandemia han creado otra, que es la corrupción sistémica.
0: Vamos
1: de,
0: a ver, aquí,
1: de este
0: aquí ya lo dijimos desde el primer día. Esto tiene una pinta horrible. Y cuando vino la Holmeyer, que en marzo hizo ya 4 años que
1: sí,
0: vino.
1: Sí.
0: O sea, es que vino hace 4 años y dice, no, he venido a ver dónde está el dinero y tal. Y cuando se fue dijo, me voy sin saber dónde está el dinero. O sea,
1: y a día de hoy, ahora ya no está en ese puesto, está en otro
0: igual,
1: y hay otro que la sustituye.
0: Pero seguimos igual. Y nadie ha protestado,
1: mismo.
0: Ningún país ha protestado.
1: Sí, sí,
0: con lo cual, igual alguno también más
1: eso
0: o menos
1: es
0: ha hecho lo mismo. Sí, también es muy sospechoso porque al final es dinero de todos.
1: Eso
0: quiero decir,
1: es.
0: No es de España,
1: sí.
0: No es de la UE, no,
1: y
0: es de cada país.
1: Y más de los alemanes que ponen.
0: Que mira
1: más,
0: cómo están ahora. Están recortando las pensiones, recortando ayudas,
1: las
0: poniendo
1: bajas
0: trabas.
1: Laborales.
0: Los trenes son. Bueno, os quejamos aquí, pues allí ni les cuento. O sea, Alemania está, vamos, o sea, la Volkswagen, 100.000 empleos a la calle. O sea, en
1: sí,
0: ese
1: están
0: plan.
1: Ellos
0: bueno,
1: para no mirar las barbas del vecino.
0: Exactamente, pues deberían, si no han hecho mal lo de los fondos, deberían pedir explicaciones, pero bueno.
1: Pues sí.
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0: Bueno, nos gusta mucho esta canción y a Diego Sánchez de la Cruz es su, vamos, su...
1: Le pega mucho.
0: Su alter ego, es
2: Morat,
0: su alter ego.
2: Morat, están bueno, diciendo Morat, de,
0: pero
2: desde
0: es una
2: el
0: canción
2: control.
0: Que también canta, que además son colombianos.
2: Sí.
0: A mí me encantan. No me pierdo los
2: sé
0: conciertos.
2: Quién es, sé quién
0: bueno,
2: es.
0: Total.
1: ¿Estos son los de Cómo te atreves a volver?
0: Claro, sí, hombre,
1: eso.
0: Pues ahí
1: esa
0: quedado,
1: sí me gusta más. Que esa
2: ha triunfado, pero esa ya es de hace muchos
0: pero
2: años.
0: Pero por favor, esa es de hace 10 años. ¿No has vuelto a oír a Morat o qué?
1: No. Yo es que soy muy poco melómano. Me además parto, me han cambiado mucho
0: me
1: los
0: me parto de risa. Bueno, vamos que se nos echa el tiempo encima y quiero que hablemos de la regularización de inmigrantes. Porque lo voy a ligar con los datos de empleo y paro. ¿Por qué? Porque en el mes de junio, 7 de cada 10 empleos que se han creado, claro, empleos a tiempo parcial o fijos discontinuos, eso hay que decirlo también, son extranjeros. Entonces todo el mundo dice, ¿veis cómo lo bien que ha venido?
1: ¡Cenizos!
0: Pero vamos a ver,
1: mira.
0: O sea, entonces, si 7 de cada 10 ya trabajan, ¿qué necesidad hay de gastarse 500 millones en ayudarles a encontrar un trabajo?
2: Es una incoherencia absoluta.
0: Total, no.
2: 500 millones de euros, ni más ni menos.
0: Pero además, en un organismo que
2: no
0: ya
2: tiene
0: lo tienes,
2: sentido.
0: Que es el SEPE, no funciona. Pues haz que funcione, pero no te gastes otros 500 millones en ayudarles a buscar empleo. Dices, además, sacas pecho de que 7 de cada 10 empleos son de extranjeros, lo que tienes que hacer es formar a los españoles. Ya va a acabar formando a los españoles y enseñándoles algún oficio que digas, a ver si encuentras trabajo, macho, que lo encuentran los que han venido. Pero claro, no son regularizados de esta
1: no, de la
0: nada.
2: Claro, no lo sabemos, todavía no lo sabemos, porque no sabemos la parte. Se podría
0: no,
2: comparar
0: pero
2: cuando
0: junio
2: salga
0: no,
2: la EPA.
0: Porque el 30 de junio ha terminado
2: claro,
0: el plazo de solicitarlo.
2: Sí, porque esto se va a alargar.
0: O sea, solo con la solicitud ya te daban un
2: permiso de trabajo.
0: ¿Un permiso de trabajo?
2: Yo creo que sí, porque luego hay una. Sí, sí, se hace lo siguiente, que de esto se quejan mucho los empresarios y se llevan quejando antes de la regularización. Se hace una declaración responsable, tú estás en trámites de solicitar ese permiso, si te lo deniegan, que en este caso no te lo van a denegar porque es la regularización, pero antes, ¿qué pasaba? Que a ese inmigrante se le denegaba el permiso de trabajo o incluso se le caducaba, se quedaba en la empresa, él no decía nada, lógicamente, porque quería seguir trabajando y le venía la inspección de trabajo a multar los empresarios por tener a un inmigrante ilegal contratado, cuando ni siquiera el empresario tenía forma de conocer en qué estado estaba esa tramitación. Y ahora se hace también con una declaración responsable, o sea, dentro de unos
1: sí, ese era uno de los grandes problemas que tenía. Que,
0: bueno, y los
1: que,
0: penales.
1: Sí, y sí, no,
0: tener,
1: pero bueno,
0: y no
1: pero,
0: tener
1: pero
0: un era, contrato era, laboral.
1: Pero era una vulnerabilidad enorme para el empresariado al final, porque dices, oye, sí, no, tú, a ti te han dado un permiso, sí, pero como al final resultase que no tenía derecho a ese permiso, la inspección de trabajo a quien te va a penalizar
2: exacto,
1: es a ti.
2: Porque no me estás. La inspección de trabajo lo que debería, si no le has dado el permiso, informar directamente al empresario, no ir a por él, porque el empresario, si no le das la información.
0: No, pero es que además aquí te añado, que lo sé de primera mano, porque hay muchos en Miraflores, colombianos que tienen que pasar 2 años hasta que pueden iniciar los trámites. Mientras tanto, no te dan ni permiso de residencia, ni permiso
2: nada.
0: De trabajo, ni nada que se le parezca.
2: Pues ahora.
0: Entonces te quiero decir que esos están trabajando, porque si hay algo, como no sé quién decía el otro día en esta misma radio, si hay algo que no van a dejar de hacer es comer, ¿no? Porque
2: exacto.
0: Tendrán que trabajar,
2: sí,
0: aunque
2: sí.
0: Sea en negro. Entonces, yo te digo, o sea, 2 años los colombianos. Esos son los que ahora están. Es que yo no entiendo nada, o sea. ¿Esos son los que ahora están trabajando? ¿Están trabajando los que han venido de Mali? ¿Y los que han venido de Pakistán? ¿Y los que han venido de otro, de donde sea? ¿1.300.000?
2: No están trabajando, o sea, por mucho que haya
0: pero
2: aumentado
0: sí,
2: el no, número de extranjeros
0: si dice
2: y estamos
0: que le dan un permiso.
2: Con un millón y medio de solicitudes, no están trabajando respecto a lo que ha aumentado.
0: Bueno, el gobierno
2: el
0: dice 1.200.000, porque
2: sí.
0: Claro, 1.500.000 no pueden decir porque es 3 veces lo que
2: veces
0: han dicho.
2: La,
0: que dice, ¿y qué cálculos han hecho ustedes?
2: Y
0: si se han triplicado los que van a venir.
2: Efectivamente, y no están todos trabajando, todo lo contrario, y bueno, pues una prueba más de que no han hecho un cálculo económico de ningún tipo, o sea, si encima
0: cómo
2: no,
0: va a, afectar a
2: no
0: nada.
2: Va a ser 500.000 y va a ser 1.500.000 casi, pues cómo va a afectar a la sanidad, cómo va a afectar a la educación, cómo
0: la
2: va
0: vivienda.
2: A afectar a subvenciones como el ingreso mínimo vital, que tú en un año ya, si eres vulnerable, porque te han dado la nacionalidad probablemente con la vulnerabilidad, en un año puedes solicitar el ingreso mínimo vital, y estamos en récord, superando los 20.000 millones ya, 20.000 millones de gasto en esta paga que se otorga a personas que pueden trabajar perfectamente porque no tienen ningún problema ni de salud ni de nada. O sea, gente de todas las edades, de 20 y pico años, cobras el ingreso mínimo vital.
0: Teniendo en cuenta el paro que hay, porque el paro que nos dicen no es el paro, ya estamos hartos de este asunto. Son cerca de 4 millones y nada de 2 millones y 800, que no. Porque no están contando el millón prácticamente de los fijos discontinuos inactivos, claro.
1: Según el uso, 3,6, sí, sí. Pero claro, si tú a los fijos discontinuos en inactividad, con el dato de mayo, que son 700.000, las últimas aproximaciones lo acercan ya al millón casi.
0: Pues si ya reconoció trabajo 900.000.
1: Claro, pues una por vez, eso te digo que no, 3,8...
0: No volví a decir nada, pero dijo 900.000. O sea, no propio dato oficial.
1: 3,8, 3,9.
2: Y lo que ha mencionado, entonces, Carmen, el tema de la vivienda, que no es cuestión de criminalizar a nadie, pero que la oferta y la demanda
0: dormir en algún
2: funciona.
0: Sitio, ¿no?
2: Exactamente, tendrá
0: que
2: meterles que
0: no
2: en una casa.
0: Que organicen campamentos, como ya hay campamentos ya de tiendas de campaña. O sea, bueno, si vienen aquí para vivir en una tienda de campaña, los que nos iban a pagar las pensiones, que hay que tener cuajo para decir un socialista, ni una persona, o sea, un humano, decir de otro que va, que sí, sí, que lo que
1: venga, va a venir a trabajar
0: venga,
1: en lo que yo no quiero para pagarme la pensión.
0: Exacto, o sea, eso es lo más amoral que he oído yo en mi vida, pero ellos siguen repitiendo el argumento, porque si no dices eso, eres racista. Cuando dices, bueno, entonces, ¿qué pasa? Que en una tienda de campaña te parece bien. No, es que siempre será mejor que en su país. Bueno, depende. A lo mejor en su país todavía tenía un techo de barro. Aquí iba a dormir en una tienda de campaña tirado bajo un puente, que ya están durmiendo.
1: Que sí, que sí. Mm.
2: Y hay que tener en cuenta que esta gente va a cobrar pensión en un futuro. O sea, no va a cumplir sus años cotizados, que ya está pasando, y hay una avalancha ahora mismo de inmigrantes extranjeros que están a punto de jubilarse, que también van a entrar en el sistema. O sea, esto de que viene esto es dar una patada para adelante al mismo problema, porque el problema es la pirámide invertida, y esos inmigrantes empezarán a cotizar primero por menos de la media, no por nada ni porque no quieran, sino porque son trabajos menos cualificados, claro, donde se gana medio y, o sea, menos. Y segundo, que cuando llegue, ¿qué creéis? Que cuando cumplen los 65 años se van a ir a su país y van a decir, no, España, no me des nada, borra mi número de cuenta, que yo no quiero el dinero. No, van a cobrar su pensión porque han generado derechos.
0: Y luego, lo que está pasando con las mafias, o sea, es que ya les cobran 150 euros por la cita, les cobran por hacerle los documentos, porque claro, esta es otra, o sea, mucha de esta gente estaba a lo mejor, esto lo cuenta Perdiguero muy bien, ahí por lo menos tenían como casi 40.000 que tenían que ser expulsados, pero resulta que como sabían de dónde eran, pues no lo podían.
1: No sabían dónde lo tenían.
0: Ahora han encontrado.
2: Todo el mundo sabe.
0: Ahora todo el mundo sabe a qué consulado tiene que ir.
2: Qué casualidad.
0: ¿Por qué? Pues porque. Y no tienes penales, no importa, yo te lo hago. No tienes pasaporte, yo te lo hago. Las mafias. O sea, ¿eso os parece bien? O sea, estáis dejando en manos de las mafias a estas personas. No os importa si acaban durmiendo en una tienda de campaña, todo porque dices que te van a pagar la pensión. O sea, hay que ser inhumano. O sea, hay mala persona.
1: Sí, ¿verdad? Pero no se puede separar esa estrategia de la ley de nietos, no se puede separar esa estrategia de la de tratar de desgastar a las comunidades autónomas del Partido Popular, porque recordemos que todo esto ha sido un, venga, yo traigo a todos y ahora os echo la culpa de no ser capaces de organizaros en vuestras propias regiones. Respecto al intento de blanquear las cifras del paro con el dato de los inmigrantes, caray, qué cara más dura. O sea, consigues que al final, además, como se cuentan por afiliaciones, no quiere decir que haya 7 cada 10 puestos de trabajo. A lo mejor son 7 cada 10 contratos, pero no
0: 20 contratos por cada.
1: Sí, sí.
0: De media
1: por cada afiliación.
0: De media al mes.
1: Por cada afiliación.
0: Media al mes.
1: Por cada afiliación.
0: Ahí estoy yo.
1: Cada afiliación, no cada afiliado.
0: Porque vas a las teles y te hacen un contrato del día, y eso es uno. Y otro, y otro, y otro. Y entonces,
1: ¿cómo cuántos afiliados
0: salen 22 con 8?
1: ¿Cuántos afiliados eres tú?
0: Pues yo al mes, lo que te digo, yo al mes a lo mejor firmo 20 de esos. Tengo 20 de esos del día, fíjate, de quita y pon.
1: Y luego tenemos.
0: Pero soy 20 veces, hay 20 veces Carmen Tomás. Y cuentan 20, ¿eh? ¿Cómo va a contar una? Cuentan, claro, 20.
1: Respecto al tema del empleo y a lo de los inmigrantes. A ver, tenemos. Después del primer trimestre creo que eran como 154.000 puestos de trabajo por cubrir. con unos 3,7, 3,8 millones de parados, cerca de los 4 millones de parados. Esto ya es una anomalía en sí mismo. O sea, ¿qué clase de mercado laboral tenemos ya, donde hay vacantes que no se cubren y hay personas que prefieren ir al paro porque no quieren cubrir esos puestos? Luego había una cifra que no solemos dar, pero que a José Luis Fernández Santillana le gusta destacar siempre porque es creciente, que es el del número de personas que aparecen en las estadísticas de empleo, que aparecen en el cuadrante de demandantes de empleo, pero que están ocupados. Es decir, personas que tienen un puesto de trabajo, pero están apuntados al INEM para o cambiarse u obtener un segundo empleo. Ese dato es creciente y llega hoy a los 1,28 millones de personas. Estamos hablando de que hay, dentro de la fuerza laboral español, de las personas que de verdad están trabajando, tenemos cada vez más gente y llega ya, como digo, a los 1,28, casi 1,3 millones de personas que trabajando sienten que necesitan otro empleo porque no llegan a fin de mes con lo que tienen.
0: Y con tres... Y también hay en cifras con tres.
2: Sí, sí.
1: Por supuesto. Entonces, claro, el pluriempleo, el número de horas que no crece, el número de contratos que se dispara. Estamos atomizando un mercado que se está precarizando.
0: Y te voy a decir, te falta un dato que es muy preocupante, y es que el 61% de los contratos que se firman son empleos que se consiguen son a tiempo parcial o fijo discontinuo.
2: Precarios, que diría, claro. Yolanda Díaz, pero, si vamos, no fuera ministra de Trabajo, Yolanda Díaz, si estuviera en la posición, diría,
0: no, lo siguiente,
2: precarización de nuestro mercado laboral.
1: Eso es lo que ha conseguido Yolanda Díaz.
2: Resulta que ahora ahora son de calidad.
0: 12,6 contratos por afiliado, es decir, 2 contratos por persona al mes.
1: Sí.
0: Yo más.
1: Son 630.000
0: nuevas
1: afiliaciones que han sido conseguidas gracias a casi 8 millones de contratos.

0: subir ya más salarios, porque además el gobierno ha hecho las cosas para que a ti te tengan que subir el salario, es decir, que tú a la empresa le cuestes más, tenga que pagar más por ti, para que tú sigas recibiendo lo mismo o menos en términos reales. ¿Quién se queda al spread? ¿Quién se queda la diferencia?
1: Hacienda y la Seguridad Social.
0: Pues ya está.
1: Entonces, porque oye, la recaudación, no, que lo sepan, la recaudación ha vuelto a marcar récord histórico. Sí. Ya casi se acerca al 20% del Producto Interior Bruto. Y la inflación... La inflación está 8 décimas por encima de la media de la Unión Europea.
0: Pero si está el gobierno dando palmas, Carmen. Cada vez que sube la inflación, ¿quién se beneficia el primero? No, ¿quién cobra más por IVA? Claro. ¿Quién cobra más por IRPF?
1: Sí, sí.
0: El Estado.
1: Y cuanta más gente, porque la gente come, o sea, aunque sea un inmigrante que no tal, comer va a comer, o sea, consumir va a consumir, lo que sea, lo que pueda, pero el IVA,
2: efectivamente, claro, y van
1: y luego nos
2: llenando
1: venden,
2: las arcas.
1: Nos venden el decreto anticrisis este, que porque un poco la todavía mantienen la gasolina.
2: Sí, pero vamos, pero que está, es un plan gas, para eliminar la rebaja. Sí, sí, y los precios siguen subiendo.
1: Es un
2: vamos,
1: invento.
2: Desde 2025, el cierre del último año, si lo comparamos con el cierre de 2019, estamos 325.000 millones para la agencia tributaria versus 212.000 que se ingresó en el año 2019. Estamos hablando de una subida... y aquí no calculamos inflación, de más de 100.000 millones de euros a día de hoy. O sea,
1: no,
2: es,
1: no,
2: una...
1: si es el 20% del Producto Interior Bruto.
2: Sí, sí, cuando salga
1: Pedro Sánchez todo.
2: De Moncloa, veremos si no nos han duplicado la carga.
0: Y mientras seguimos con déficit y mientras seguimos con deuda pública, porque si me dijeras que después de este sablazo, después de que el gobierno esté aprovechando que cada vez somos más pobres para meternos más la mano en el bolsillo, al menos están reduciendo el gasto, están reduciendo el déficit, están aprovechando para reducir deuda, para que nuestros hijos y nietos no tengan que pagar más impuestos de los que ya estamos pagando nosotros, pues todavía tendría un pase. Pero es que no lo hacen, es que no prestan atención a la productividad, no reducen la deuda, no reducen el déficit, no reducen el gasto público, no ponen a la gente a trabajar de verdad, trocean el trabajo. Todo lo que quieren es un postureo y seguir en la rueda y seguir en el machito. Es lo único que están buscando.
1: Bueno, el gasto público hace tiempo que no nos dan el dato de realmente lo que llevan gastado sin pasar por el control, la intervención.
2: Es que cada vez es
1: porque, claro, es que las cifras son de tal escandalazo ya... Que
0: bueno,
1: no están...
0: Pero ahora están preparando los presupuestos.
2: Sí, sí, bueno, van a salir, sí, seguro. Sí,
1: de claro. 2027, ¿no? Será, a, digo
2: claro,
1: yo, porque
2: sí,
1: ya
2: sí,
1: estamos
2: no,
1: en lo
2: claro,
1: que estamos.
2: 2026.
1: Nos atreverán a que sea del 26, ¿no?
0: ¿Tú crees que no los van a presentar?
1: Yo tengo mis dudas, sinceramente.
0: Pero ya han dicho algo, que si se presentan serán...
2: Los
0: claro.
2: más expansivos.
1: No, y como no se los van a aprobar.
2: Los más expansivos de la historia.
1: Como no se los van a aprobar, va a decir, veis, como no me aprobáis los presupuestos, pues en marzo, en enero disuelvo y en marzo elecciones.
0: Porque además se le ha acabado el grifo de los Next Generation, ¿no? Porque
2: en agosto,
1: el mes que viene,
2: a partir de agosto ahora sin fondos europeos.
0: Pues
1: convocar
0: igual, elecciones.
1: Pues deuda o lo que sea, el caso es seguir gastando, sí, porque sí, hasta bueno, el último día, ¿no?
0: Esperará a convocar elecciones
2: también,
0: a que
2: no
0: lleguen
2: parado.
0: Los nietos. Cuando lleguen los nietos.
1: No, no, y bueno, lo de marzo cada vez toma más peso. Lo de
0: sí,
1: disolver en enero, sí, porque claro, date cuenta que ya si no el año que viene, en mayo son las municipales y autonómicas.
2: Sí.
1: Después no quiere nadie en el PSOE que sean. Con lo cual, ¿a qué te vas? ¿A las Navidades del 27 te vas a ir? No, si capaces, yo no digo que no. Cuidado, yo no
0: es
1: digo
0: que estamos
1: no.
0: hablando de Sánchez.
1: No, ya, pero...
2: Es impredecible, otra cosa,
0: y,
2: ¿no?
0: Y el tema de la... Cosa, no hemos hablado del tema, pero el tema de la ley de nietos es un...
1: Ah, bueno, es político, pero bueno, viene a ser un poco lo mismo.
0: Pero
1: que
0: es un
1: nos
0: robo.
1: Va a costar también,
0: es
1: no,
0: un robo.
1: Y que también nos va a costar, porque una vez que eres español, puedes también pedir ayudas.
2: Pues adelante, ya,
1: sí,
2: sobra,
1: hombre.
2: Con todo,
1: no solo votos, y no solo es ilegal por haberlo hecho con una instrucción, sino que es que además nos va a costar dinero. No,
0: y que además, o sea, además está hecho para lo que está hecho.
1: Sí, sí, pero que nos va a costar dinero, que también es importante, pues, y es
0: claro,
1: de economía
0: pero,
1: para todos. O
0: claro.
1: sea, no es gratis. Le va a venir bien a Sánchez, seguramente votos, pero es que encima nos cuesta dinero.
0: Claro.
1: O sea, pues si dijera, no nos cuesta dinero, nos quejaríamos solo porque es un,
2: claro,
1: más,
2: el que tenga...
1: un pucherazo.
2: Sí, sí.
1: Pero es que encima el pucherazo nos va a costar dinero a nosotros.
0: Como todo
1: porque
0: lo que hace
1: claro,
0: este
1: si
0: gobierno.
1: Tú ya eres español...
2: Ya podrás elegir tu
1: pues ya
2: paga,
1: puedes pedir,
2: elige tu propia
1: claro,
2: paga,
1: ya puedes pedir ayudas, tienen además ayuda por ser exiliados o yo
2: sí,
1: que sé qué, que la mayoría no son ya exiliados porque son gente que se fue a ganarse la vida y lo que sea.
0: Increíble.
1: No.
0: Si tuviste que marcharte del País Vasco porque te perseguía ETA no puedes votar en el País Vasco. Si te

0: Pasaste de Cataluña porque te echaron los nacionalistas, exacto, exacto. No puedes votar en Cataluña.
1: Pero, o sea, pero el que en se México, fue hace 85 en Argentina y en Cuba,
0: a Argentina o a Cuba o a Venezuela o por ahí, ese sí.
1: No,
0: ese
1: okay, sí va a poder
0: venir a votar.
1: Ok Diario ha demostrado que hay gente que, por supuesto, sus son tataranietos.
2: En muchos casos.
1: Y que su tataranieto se fue en el siglo, no en el 20, sino en el 19.
0: ¿Eh?
1: O sea, cuidado.
0: Mucho cuidado. Es que la memoria histórica,
1: hombre,
0: llega lejos.
1: La memoria socialista
0: es. La memoria democrática es predemocrática.
1: Bueno, pues hasta aquí hemos llegado. Pero ojo, porque estén atentos a Radio y a Libertad Digital, porque esto varía cada.
0: Si te lo pierdes.
1: Sí, sí, cambia cada. Cada vez que pinche da, hay algo nuevo. Casi siempre mal, ¿no? De algo que malo.
2: Sí, así lamentablemente, bueno. No podemos hacer otra
1: gracias,
2: cosa.
1: Gracias, Beatriz, gracias.
0: Pero déjame decir una cosa muy rápida. Pues muy rápida, muy rápida, muy rápida.
1: Miriam tiene la batuta.
0: Muy rápida.
1: Muy
0: el pequeña. El martes os espero a las 7 de la tarde en la Universidad Francisco Marroquín con Domingo y con Manolo. Todos los que quieran aprender a invertir, el martes ld.invertirconcabeza.es.
1: Se lo digo a los jóvenes, aunque sean 100 euros al mes, 50 euros al mes, quítatelos de las copas que lo vas a agradecer
0: dentro
1: de 20 o 30 años.
0: ¿Cómo hacerlo y por qué? El martes,
1: ld.invertirconcabeza.es. Es importante porque no vale el colchón, no vale el cerdito, no
0: hay que invertirlo.
1: Bueno, Miriam García, que ha estado en los mandos técnicos, y Naya Pertusa, como siempre, la producción. Gracias, por favor, por seguirnos un sábado más, y les esperamos el próximo sábado. No nos falten.
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0: Buenos días, amigos oyentes, y bienvenidos a la mañana de Es Radio, este lunes 6 de julio, víspera de San Fermín de 2026. Hay muchas noticias de actualidad, aparte de comprobar que la cloaca de la FIFA es casi como la de Sánchez. O sea, el nivel de corrupción que ha alcanzado el Mundial con ese tal Infantino, que es como un minion, una especie de monigotito, ahí en manos de los políticos y tal. Bueno, la FIFA siempre está llena de ladrones, pero este yo creo que se lleva la palma. Pero en fin, aparte de ese tipo de cloaca, la cloaca gorda, la cloaca máxima, se llamaba en Roma, en la cloaca máxima española, que es la de Sánchez, pues sigue teniendo citas esta semana. Esta semana tiene dos. Pasado mañana, miércoles, a Axen va a tener que explicar muchas cosas. Por ejemplo, por qué, estando Cerdán de por medio, le dio a Forestalia todo lo que quiso Forestalia. Es verdad que se lo dejó también ya en bandeja su predecesora, la señora Rivera. Rivera, que huyó en la Dana y sigue huida en un alto cargo europeo del que ha desertado y donde defiende exactamente lo contrario de lo que hace, de lo que ha impuesto en España. Pues que además el viernes también está la presidenta del PSOE, Cristina Narbona, llamada a declarar. Ojo, ojo, no sea que este viernes, después de tomar declaración a la presidenta, no acabe el PSOE imputado como organización criminal. El PSOE, como organización criminal. Tampoco podría extrañarnos. Grandes figuras del PSOE, como Zapatero, Ábalos, Cerdán y otros, están imputados por pertenencia a organización criminal. Y todo el entorno de Sánchez, absolutamente todo, desde la señora hasta el hermano, en fin, todos están imputados por pertenencia a la organización criminal. Y nadie tiene la menor duda de que el jefe de todos los imputados, el imputadísimo o imputadisimable, es Pedro Sánchez. Llegaremos a eso. Llegaremos porque el cerco se va cerrando en torno a Sánchez. Para parar tendrían que imputarlo y pedir el suplicatorio a las Cortes, al Congreso de los Diputados, que es posible que no lo diera o no se sabe. La verdad es que no se sabe, porque los socios de este gobierno, pues como son delincuentes golpistas, vaya usted a saber qué hacen. Pero lo cierto es que para eso faltan quizá pues un verano y no sé si un otoño. Ya veremos si llega a final de año Sánchez sin ser imputado o su partido, que es además su gobierno y que es su banda, también imputado por pertenencia a organización criminal. Estamos viviendo, por fin ya está saliendo frente a la brigada Propofol, la que quieren narcotizar a la opinión pública española. Esta es la derecha de los complejos, que dice, hombre, ¿cómo podemos dudar de la limpieza del proceso electoral con Sánchez? Con Sánchez lo que es de idiotas es no dudar de que tratará de robar las elecciones. Primero, porque se juega a la cárcel. Segundo, porque quiere ser dictador. Y si consiguiera ganar con trampas, como sea, las próximas elecciones, no los quitábamos de encima nunca jamás, pero nunca. O sea, ese se queda ya como Hugo Chávez o Maduro de dictador de este desventurado país. Pero sobre todo porque todos los datos que se han publicado y también algunos que están reaccionando. O sea, ¿pero cómo que es imposible que haya pucherazo en España? ¿Le parece poco pucherazo a la brigada Propofol? Ya saben que el Propofol es el narcótico que te borra la memoria al día siguiente de lo que te han hecho el día anterior. Pues eso es la droga de las violaciones. La brigada Propofol quiere que nos olvidemos de que Sánchez es un acreditado delincuente en materia electoral. Ahí está su partido. Ahí está cuando embutía los votos en las urnas detrás de la cortina. En fin, ahí está su trayectoria de delincuente, como para no pensar en eso. Pero insisto, es que todos los datos que están llegando de los consulados, sobre todo Argentina, Cuba y México, que es donde viene la mayoría, muestran que estamos ante un operativo clamorosamente ilegal, absolutamente ilegal, totalmente ilegítimo, que lo que quiere es reventar el censo electoral y cargarse la soberanía nacional, que es una manera muy fina, que ya hizo Hugo Chávez, por cierto, también, para seguir en el poder, digamos, indefinidamente. A ver si la brigada Propofol empieza a recordar que, por ejemplo, la ley de memoria les parecía mal, pero ahora les parece intolerable que alguien pueda dudar. ¿Pero cómo pueden dudar de la limpieza electoral? Hombre, yo no es que dudes, que estoy seguro de la suciedad electoral. Y cualquiera que conozca a Sánchez y cualquiera que sepa lo que son las cloacas. Si están ahí las cloacas. ¿Alguien cree que el delincuente Cerdán, protodelincuente, con ese librito amenaza que ha perpetrado, no sería capaz de robar unas elecciones y de matarlas también? En fin, vamos a ver cómo está el tiempo.
1: ¿Qué tal, Federico, queridos oyentes? Muy buenos días. Es lunes 6 de julio de 2026 y hoy continúa la ola de calor. Se esperan máximas superiores a los 36 y 38 grados en casi todo el país. Van a pasar de los 39 y 41 grados en los valles del Ebro, del Tajo, del Guadiana y del Guadalquivir. Por la tarde también se espera alguna tormenta en el centro peninsular, pero lo que más preocupa hoy es que esas altas temperaturas van a ir acompañadas de vientos muy fuertes, sobre todo en la zona de Levante y de Cataluña, lo que va a afectar sin duda a los incendios que tenemos activos.
2: Ya lo tenemos, ya lo tenemos.
3: Nos tenemos que ir, se está quemando todo.
1: Así llegaban las llamas al núcleo urbano de Soneja, en Castellón, donde 55 vecinos han pasado la noche fuera de sus casas. La UME trabaja en las labores de extinción hasta ahora con 220 efectivos y 18 medios aéreos sobre el terreno. En Gerona, 25 viviendas han sido afectadas por otro fuego que mantiene confinados a 5 municipios. Preocupan aquí también las altas temperaturas y el viento especialmente. Un operario ha sido detenido en las últimas horas, acusado de provocar ese fuego mientras trabajaba con una radial, pero ya ha quedado en libertad. En Córdoba y en Huesca se han logrado estabilizar los dos fuegos declarados este fin de semana, aunque también preocupa el viento de cara a las próximas horas porque pueda reactivar alguno de esos focos. En cuanto a las temperaturas, hasta ahora en Madrid tenemos 25 grados, vamos camino de los 38. La máxima va a estar en Badajoz con 43 y la mínima en Burgos, en Oviedo y en Soria con 11 grados.
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1: Es la noticia del día. Delcy Rodríguez ha iniciado los trámites para querellarse contra Víctor de Aldama por estas declaraciones.
5: Hay muchas cosas que explicar de ese sobre la financiación ilegal del partido y una serie de cosas. Pues entiendo que a Venezuela tampoco le debe estar gustando mucho que yo empiece a hablar ahora de Venezuela.
6: Déjame que le haga una pregunta. Ya sé lo que usted no puede contar.
1: Aldama confirmaba en Telemadrid hace meses que el sobre con el dinero de los cupos de PDVSA, vinculado a la financiación irregular del Partido Socialista, se lo entrega a Delcy Rodríguez. Así se lo había confirmado ya el juez también. Y esta es la vinculación que establecía, la de la relación entre las cuentas del Partido Socialista y Venezuela. Pero hay más conexiones. Y es que el despacho que va a defender a la presidenta encargada del régimen venezolano no es otro que el del ex juez inhabilitado por prevaricación, Baltasar Garzón. Una decisión sobre la que cabe preguntarse por un posible conflicto de intereses, puesto que ese despacho de Garzón, que se llama Ilocat, ya facturó en 2016 casi 9 millones de euros del régimen de Venezuela, precisamente también por asesorar a la petrolera PDVSA, la petrolera de la que proviene ese pago que ahora pretende defender o blanquear. Baltasar Garzón ha escrito artículos criticando abiertamente la estrategia judicial de Aldama, criticando al juez Peinado por su instrucción contra Begoña Gómez o defendiendo al fiscal general del Estado imputado. La relación con Delcy es estrecha desde hace muchos años, de hecho su nombre aparece en las conversaciones del Delcy Gate, pero también ha asesorado a los directores comunistas del Grupo de Puebla o a la también condenada expresidenta argentina Cristina Fernández de Kirchner. El próximo día, 16 de julio, se ha fijado la fecha para un acto de conciliación en el que Aldama ya ha avanzado que no se va a retractar.
7: Juro cumplir fielmente mis obligaciones del cargo de presidente de la Junta de Andalucía con lealtad al rey y guardar y hacer guardar la Constitución como norma fundamental del Estado y el Estatuto de Autonomía para Andalucía.
1: Juanma Moreno Bonilla ha tomado posesión por tercera vez como presidente de la Junta de Andalucía. Lo ha hecho con un discurso en el que ha querido calmar los posibles temores a un pacto con Vox entre sus votantes, asegurando que esa vía andaluza, de la que él ha hablado durante la campaña, sigue vigente. En los próximos días va a anunciar la composición de su nuevo gobierno, en el que va a contar con Manuel Gavira como vicepresidente y consejero de Turismo, en un futuro que María Jesús Montero dice que supone un entierro para la vía andaluza. Lo ha dicho en su cuenta de X. Según cuenta la prensa de Andalucía, parece que ese nuevo gobierno podría premiar a Antonio Sanz y Antonio Repullo, que son los dos dirigentes que han pilotado las conversaciones para ese acuerdo en Andalucía. Lo que sí es seguro es que la Consejería de Agricultura, una de las grandes pugnas en esa negociación, va a recaer en el Partido Popular. Y hay más noticias en este lunes 6 de julio, en el que esperamos conocer, por cierto, qué decisión va a tomar el juez Peinado sobre el pasaporte de Begoña Gómez. Mañana es la cumbre de la OTAN a la que quiere acudir la mujer del presidente del gobierno, así que la decisión del magistrado se podría conocer a primera hora de este lunes. Esta es la primera de otras noticias que resumimos ya con Sergio Heras y Nuria Prieto.
8: La presidenta del PSOE, Cristina Narbona, se sienta este viernes ante el juez Pedraz por el caso Cloacas. Es uno de los más de 10 testigos que se sientan esta semana en la Audiencia Nacional. Entre ellos, el comandante de la Guardia Civil, Rubén Villalba, que se habría reunido hasta en dos ocasiones con la fontanera, o el empresario Claudio Rivas, que mantuvo un encuentro con el abogado de la cloaca. Hoy, además, el juez Peinado decide si devuelve el pasaporte a Begoña Gómez para que acuda a la cumbre de la OTAN.
9: Las imputaciones de la directora general de la Guardia Civil, del DAO, y de la presidenta de la SEPI acaparan los cruces de declaraciones entre oposición y gobierno. El PP pide la dimisión inmediata de Mercedes González, así como la convocatoria de elecciones ante una legislatura, dice, finiquitada. Desde el Ejecutivo respaldan a la directora de la Benemérita y aseguran que su continuidad al frente del Instituto Armado no daña la institución. Escuchamos al ministro Óscar López y desde el PP a Miguel Tellado.
10: Y desde luego Mercedes González es una extraordinaria directora de la Guardia Civil, tiene todo el respaldo del gobierno, todo el apoyo del gobierno, compareció ya una vez en el Senado, está explicando todo lo que tenía que explicar.
11: Es algo inaceptable y es algo completamente inasumible. Desde luego es un deshonor para la Guardia Civil que la directora general esté imputada.
8: La celebración de la fiesta del orgullo en Madrid deja acusaciones cruzadas entre el gobierno y el Partido Popular. Los populares reprochan a la izquierda de adueñarse de la bandera del colectivo. Desde el gobierno, la ministra de Igualdad, Ana Redondo, asegura que PP y Vox limitan derechos. Desde Sumar, Mónica García se sumaba a estos ataques.
12: Porque España es el país que es gracias a hombres y mujeres libres, de toda condición, de toda fe.
13: El PP y Vox van en el tándem para limitar y recortar los derechos. Lo han hecho tradicionalmente, votando en contra de todos los avances.
14: Y somos muchos los que estamos disfrutando de que hoy haya un parlamentario del Partido Popular que suba a un estrado y diga: soy maricón y soy del Partido Popular. Se puede ser maricón, se puede ser del Partido Popular y también se puede tener poquita vergüenza. Solamente el Partido Popular se ha abstenido a la hora de eliminar las terapias de conversión, que son las que dicen que el colectivo LGTBI es más o menos un enfermo. A renglón seguido ha dicho que no, que él no, pero que las personas trans sí.
9: En las últimas horas, miles de iraníes se han concentrado en el centro de Teherán para despedir al líder Ali Khamenei, asesinado en febrero en el primer ataque aéreo lanzado por Estados Unidos e Israel. Esta ha sido la primera jornada de unos funerales públicos que se celebrarán en dos países y cinco ciudades hasta el jueves, cuando será enterrado en su ciudad natal.
15: But in this country we can achieve the wildest and most impossible dreams, and no dream in history is bigger or more.
8: Estados Unidos ha celebrado sus 250 años de su independencia, una festividad marcada por el discurso de Donald Trump, en el que ha ensalzado la grandeza del país y sostiene que la identidad estadounidense vuelve a estar bajo amenaza. También denuncia la entrada del comunismo en Estados Unidos tras las recientes victorias en las elecciones primarias de candidatos demócratas e impulsa su reforma electoral, con la que va a endurecer los requisitos en la votación de los comicios federales.
9: En Alemania, 31.000 personas se han manifestado contra el Congreso del Partido Ultraderechista Alternativa para Alemania, con bloqueos a las vías de acceso y sentadas. Esto ha ocurrido en un momento en el que muchas voces piden su ilegalización, pero a la vez están logrando máximos históricos en las encuestas. El acto finalmente se celebró siendo uno de los objetivos el de impulsar al partido a la victoria en las elecciones regionales que se celebrarán en septiembre en el este del país.
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1: Thank you. En deportes, Gonzalo López, buenos días.
16: Buenos días.
1: Hoy España juega los octavos de final.
16: Así es, la selección española se la juega hoy en los octavos de final en Dallas, a las 9 de la noche. Lo hará contra una de las máximas candidatas, la Portugal de Cristiano Ronaldo. España afronta su primer gran reto del torneo y necesitará sacar su mejor versión para avanzar a la siguiente ronda. Escuchamos a Luis de la Fuente y a Roddy Hernández.
17: Hay que estar muy atento en las vigilancias, en esos repliegues, en esas ayudas. Y luego, por supuesto, insisto, todo lo que podamos ser, tener iniciativa nosotros, pues será mejor para nuestros intereses.
18: Para mí el mejor equipo y el mejor mediocampo es el nuestro. A partir de ahí tiene un equipo sensacional, un equipo plagado de estrellas, de jugadores de nivel top, y sabemos que también operan bien a nivel colectivo, lo tienen casi todo, esperemos que demostrar que somos mejores.
16: España viene de golear 3-0 a Austria y de recuperar las buenas sensaciones. Portugal, sin embargo, consiguió la victoria ante Croacia por 2-1 en el último minuto. Y hace apenas una hora, Inglaterra ha conseguido imponerse 2-3 ante México con un doblete de Bellingham que le da a los británicos el pase a cuartos. También hemos visto una de las sorpresas del Mundial. Noruega, con dos goles de Haaland, ha eliminado a Brasil por 2-1 en lo que ha podido ser el último partido de Neymar como internacional carioca. Mañana se cierran los octavos de final, Estados Unidos-Bélgica a las 2 de la mañana, Argentina-Egipto a las 6 de la tarde y Suiza-Colombia a las 10 de la noche. En Wimbledon, este fin de semana han caído todos los españoles. El viernes, Rafa Jódar, el sábado, Jaume Munar y ayer domingo, Davidovic. En cuartos de final ya esperan a sus rivales Sinner y Novak Djokovic. En Fórmula 1, Leclerc se hace con el Gran Premio de Silverstone y en baloncesto, España cae ante Georgia 91-89 en el clasificatorio para el Mundial.
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2: Cuando pasan 18 minutos de las 6 de la mañana, a las 5, si nos escuchan desde Canarias, repasamos los principales titulares de la prensa con Sergio Heras.
3: Semana muy dura de nuevo para el gobierno en el plano judicial, declara ante el juez Pedraz la presidenta del PSOE, Cristina Narbona. Con ello se abre un nuevo día en el que los capítulos de los casos de corrupción nos dejan novedades. De primeras pueden leer en Libertad Digital que la UCU interviene el plan de la cloaca del PSOE para apartar a la juez Viedma mientras investigaba al hermano de Pedro Sánchez. También la noticia que lleva a su portada el diario El Mundo, Delsi se querella en España contra el Dama por el sobre de PDVSA y encarga a Garzón llevar el caso. El empresario afirmó que el actual presidente de Venezuela le entregó material que probaría la financiación irregular del PSOE. Sánchez y Zapatero también son protagonistas. El derrumbe anímico del expresidente fuerza a Moncloa a un marcaje permanente para controlar todos sus movimientos. En unos minutos les contaremos también unas encuestas muy significativas, tanto en lo referido a las elecciones como a la unión entre La Vanguardia y El País para avivar la cuestión del lawfare y la desconfianza en la justicia dentro de España. Todo esto y más en unos minutos en el resumen de prensa.
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4: ¿Está en algún consejo de administración? No. ¿He tenido propuestas? Sí, no he estado. Porque evidentemente eso vincula de una manera a lo que es los intereses legítimos, no lo discuto, de una empresa, de un grupo empresarial. Esa es la verdad.
2: Era 26 de febrero de este año cuando Zapatero pronunciaba estas palabras que acaban de escuchar. Había sido preguntado sobre si había sido lobista para empresas españolas en el extranjero. Sin embargo, hoy, 6 de julio, sabemos que Zapatero estuvo a punto de ser asesor estratégico internacional de Indra y que además fue Moncloa la que impulsó este fichaje en la empresa que controla a través de la SEPI. Todo queda en casa. Esto sucedió hace más de 2 años y fue Marc Murtra, el actual presidente de Telefónica, entonces presidente de Indra, el que llega a plantear este fichaje en una reunión del consejo de la compañía. ¿Cómo lo presentó? Pues con los beneficios que podría traer a esa empresa una persona influyente, decía, que podría asesorar a Indra en un plano internacional. Como cuenta el diario El Mundo, esto no eran solo ingresos para Zapatero, sino también una posición dentro de la multinacional ligada al gobierno de España que le permitía acceder además a personas de alto nivel donde mejor él se movía, es decir, en países iberoamericanos. En ese consejo de Indra tuvo el apoyo de algunos consejeros, entre ellos Miguel Sebastián, su exministro. Pero el plan no pudo salir adelante por el voto en contra de los consejeros independientes. Vivimos tiempos, meses, les diría, con un atracón de información constante sobre corrupción que no casa con la opinión pública que se vierte en algunos medios, sobre todo en los públicos. Es por eso que es interesante saber cómo están percibiendo los ciudadanos todas estas noticias que les venimos contando cada día y explicando como mejor podemos para que las puedan digerir. Hoy en la prensa encontramos además dos referencias que nos pueden dar esa medida. Por un lado es cómo están percibiendo los españoles todos estos casos de corrupción y por otro lado, ¿cómo se reflejaría esto en unos futuros comicios generales? Por lo pronto, ya se lo adelanto, el Partido Socialista caería y lo haría de forma estrepitosa. Vamos a analizar esos datos con Andrea Muñoz.
5: Buenos días. Los casos de corrupción que rodean al gobierno, sumado a su incapacidad para sacar adelante los presupuestos, están hundiendo al Partido Socialista. Las encuestas apuntan a que 7 de cada 10 españoles creen que existe el lawfare en España. Casi el 80% creen que los políticos intentan influir en las decisiones de los jueces y solo el 30% de la población considera que las decisiones judiciales son justas e imparciales. Si se celebrasen hoy elecciones generales, el Partido Socialista solo lograría un 25% de los votos y se quedaría por debajo de los 100 diputados. De ser así, sería el tercer peor resultado de la historia de los socialistas. También cabe sumar, los socios del gobierno se dejan más de 1,5 millones de los votos y solo lograrían un 6% de los votos. Los de Alberto Núñez Feijóo lograrían cerca de un 35% de los votos, 1,4 puntos más respecto a las últimas elecciones, situándose en torno a los 148 diputados. Y por su parte, Vox lograría el mejor resultado de su historia, casi un 18% de los votos y más de 60 escaños, es decir, casi el doble de los que tienen ahora.
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1: ¿Qué tal? Muy buenos días. Una persona ha fallecido, 5 han resultado heridas de carácter potencialmente grave y otra ha sufrido heridas leves en 2 accidentes de tráfico ocurridos durante la madrugada de este lunes, casi de manera simultánea en Madrid. El accidente mortal ha tenido lugar en la confluencia de las carreteras M31 y M50.
2: El vehículo ha dado varias vueltas de campana y ha pillado y atrapado a esa persona que ha fallecido, y han resultado heridos también otros 3 acompañantes que han sido trasladados en unidades de soporte vital básico y soporte vital avanzado. Todo esto nos ha supuesto movilizar a un total de 5 unidades de soporte vital avanzado, 2 unidades de soporte vital básico más las unidades de mando de segundo jefe médico de guardia, jefe de enfermería y vehículo de apoyo logístico.
1: Y es que, como decimos, de manera prácticamente simultánea ha tenido lugar otro accidente en la confluencia de la A4 con la M45, donde en este caso un coche se ha salido de la vía y ha caído sobre la citada autovía.
2: Hemos atendido de forma prácticamente simultánea 2 accidentes, uno ocurrido en la A4, en la confluencia con la M45, el vehículo ha salido de la vía y ha caído sobre la A4, afortunadamente no ha cogido a otros vehículos que estaban circulando por esa vía. Y hemos atendido a 3 varones y una mujer de entre 19 y 20 años con heridas de diferente consideración que han sido trasladados a distintos hospitales con pronóstico potencialmente grave.
1: Les habla Jesús Sánchez y seguimos ahora con la información del tiempo con la ayuda de la EMET. Javier Andrés, buenos días.
3: Buenos días. Seguimos inmersos en la ola de calor que está dejando temperaturas muy altas, tanto las máximas como las mínimas, en la Comunidad de Madrid. Hoy las temperaturas serán muy parecidas a la jornada de ayer. Se mantienen con pocos cambios, con peligro importante por máximas que pueden alcanzar o superar los 39 grados en el centro y sur de la comunidad, los 37 en la sierra. Se esperan hoy máximas de 40 grados en Alcalá de Henares, Aranjuez, Getafe, Móstoles y San Sebastián de los Reyes, 39 en Madrid y Majadahonda, 38 en Collado Villalba y 35 en Abacerrada. Les adelantamos que el viernes las temperaturas bajarán. Hoy comenzamos con cielo despejado o poco nuboso, aunque a partir del mediodía aparecerán intervalos de nubes de evolución, con probables chubascos aislados y tormentas en la sierra que podrían extenderse a zonas próximas. El viento hoy será flojo, de dirección variable, aunque sin descartar rachas muy fuertes asociadas a las tormentas. Es una información de AEMET.
1: 6 y 27 de la mañana, la información del tráfico con la DGT. Marta Míguez, muy buenos días.
4: Muy buenos días, ¿qué tal? Arranca la jornada y les pedimos precaución por un accidente que dificulta la M40 en el entorno de Coslada. En sentido A2 van a encontrar hasta 2 kilómetros de tráfico lento en este punto, que afortunadamente no dificulta la circulación ya que no cortan ningún carril. Al margen de ello, dificultades en los accesos a la capital habituales por la A4 en Valdemoro, Pinto y Butarque, A42 en Parla y Getafe y A5 a su paso por Alcorcón.
1: En los deportes, el Mundial sigue dejando momentos de alta tensión como los vividos en el Inglaterra-México. 2-3 han ganado los ingleses con 2 goles de Jude Bellingham, y también mucha emoción en el otro partido del día de octavos de final, en el que Noruega ha conseguido imponerse a Brasil 1-2. Y hoy turno para la selección española, que se enfrenta a la Portugal de Cristiano Ronaldo a partir de las 9 de la noche.
5: Lo que sabemos también es que en esas circunstancias el rival, luego ellos aprovechan también los contraataques, las transiciones son muy rápidos, y todos esos metros que tiene Cristiano a la espalda de las líneas defensivas pues son mortales de necesidad. Hay que estar muy atento en las vigilancias, en esos repliegues, en esas ayudas, y luego, por supuesto, insisto, todo lo que podamos tener iniciativa nosotros, pues será mejor para nuestros intereses.
1: Bueno, pues ahí está la cita del día, a las 9 de la noche, España-Portugal. Es todo por el momento, volvemos en apenas 20 minutos. No se vayan, continúa es la mañana. Hasta luego.

0: 6:30, una hora menos en Canarias.
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0: Es lunes, es 6 de julio y como manda esta época del año, para hoy se esperan temperaturas muy altas con máximas superiores a los 36 y los 38 grados en gran parte del país y por encima de los 39-41 grados en los valles del Ebro, del Tajo, del Guadiana y del Guadalquivir. Por la tarde se espera también alguna tormenta en zonas del centro peninsular y en cuanto a las temperaturas, hasta ahora en Madrid tenemos 25 grados, vamos camino de los 38, la máxima va a estar en Badajoz con 43 grados y la mínima la vamos a encontrar en Burgos, en Oviedo y en Soria con 17 grados. Lo que más preocupa hoy de esas altas temperaturas es que van a ir acompañadas de vientos fuertes, sobre todo en la zona de Levante y de Cataluña, lo que va a afectar sin ninguna duda a todos los incendios que tenemos activos hoy. Aquí vamos a empezar el repaso a los sonidos del día con Andrea Muñoz.
2: Ya lo tenemos.
3: No tenemos que ir.
4: Se está quemando todo.
0: Así vivían los vecinos de Soneja, en Castellón, el incendio que afecta a la zona. Allí 55 vecinos han pasado la noche fuera de sus casas, mientras la UME participa en las labores de extinción con 220 efectivos y 18 medios aéreos. En Gerona, otro incendio ha afectado a 25 viviendas y mantiene confinados 5 municipios. Un operario ha sido detenido por presuntamente originar el fuego con una radial, aunque ya han quedado en libertad. Por su parte, los incendios de Córdoba y Huesca están ya estabilizados, aunque las autoridades mantienen la vigilancia por el riesgo que supone el viento.
5: Igual, ¿no? El Partido Popular sigue con su fango, una vez más le sale tiro por la culata y el presidente de gobierno ha demostrado que este es un gobierno limpio y un partido limpio.
0: Óscar López vuelve a cerrar filas con la directora de la Guardia Civil, Mercedes González. El ministro de Transformación Digital ha reiterado la confianza del gobierno en las responsables del Instituto Armado, pese a su imputación en el llamado caso Leire. López asegura que la ley no obliga a apartarla de su cargo por estar investigada y defiende que haya dado las explicaciones oportunas. La cifra de muertos por los terremotos en Venezuela aumenta. Son ya 16.864 heridos y 3.342 fallecidos. Es el último balance que se conoce hasta esta hora.

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1: Hoy hay más noticias. Gonzalo López, buenos días.
2: Buenos días.
1: Que además van a marcar la semana porque va a ser en los próximos días cuando conozcamos, cuando Moreno Bonilla haga pública esa composición de su nuevo ejecutivo.
2: Así es, sin la asistencia del líder nacional del PP, Alberto Núñez Feijóo, Juanma Moreno ha vuelto a tomar posesión como presidente de la Junta de Andalucía por tercera vez en el Palacio de San Telmo. En su primer discurso tras el nombramiento, ha transmitido tranquilidad y ha respondido a las dudas que ha generado el acuerdo entre el PP y Vox, acuerdo que siempre había rechazado. Al final de la semana se definirán todas las consejerías de la Junta y ha afirmado que la legislatura no será larga si no es fructífera. Más detalles, María Yuste.
3: Buenos días. El líder del Partido Popular Andaluz, Juanma Moreno, ha tomado posesión por tercera vez como presidente de la Junta.
4: Juro cumplir fielmente mis obligaciones del cargo de presidente de la Junta de Andalucía, con lealtad al rey, y guardar y hacer guardar la Constitución como norma fundamental del Estado y el Estatuto de Autonomía para Andalucía.
3: En el acto en el Palacio de San Telmo ha defendido una Andalucía sin cordones sanitarios.
5: La vía andaluza es el sí al acuerdo, a la proximidad entre todos, y ha sido siempre contraria a los cordones sanitarios.
3: Aunque admitiendo que para llegar a acuerdos hay que ceder y no siempre gustan.
5: Y los acuerdos, pues son parte esencial de la propia democracia. Y los acuerdos significa implicación, compromiso, responsabilidad y cesión. Y los acuerdos normalmente no le gustan ni siquiera a las propias partes que lo firman.
3: Es el tercer mandato de Moreno, esta vez gracias al acuerdo con Vox, y lo inicia advirtiendo.
5: Espero que esta legislatura sea fructífera, o no lo será. Espero que esta legislatura sea larga, o no lo será, si no fructífera.
3: Manuel Gavira, el nuevo vicepresidente, resalta los puntos en común.
6: Y sí, somos dos partidos diferentes, pero y sí, tenemos un objetivo en común, que es mejorar la vida de los andaluces.
3: La socialista María Jesús Montero, única representante de la oposición presente en el acto, ha asegurado en redes sociales que la puesta en escena no rebaja la radicalidad del acuerdo firmado con Vox.
1: Pues esta va a ser una de las cuestiones de las que vamos a estar muy pendientes esta semana, en la que arranca además una agenda judicial trepidante para todo este mes de julio. Hoy el juez Peinado va a decidir si le devuelve el pasaporte a Begoña Gómez o no. Mañana es esa cumbre de la OTAN para la que la mujer del presidente del gobierno había pedido permiso para viajar. El miércoles 8, Sara Agesen, la ministra, va a comparecer en la comisión de investigación de la SEPI, y el viernes 10 va a declarar Cristina Narbona en relación a las cloacas del Partido Socialista. Esto es solo la antesala, porque después nos esperan semanas también con otras declaraciones, como por ejemplo la de Diego Villafañe, que es la mano derecha de García Ortiz, o por ejemplo la de Julio Martínez, que se prevé para el martes 21 y que va a ser una de las más esperadas de todo este procedimiento judicial que estamos viendo y que tiene, además, desemboca en noticias como las que abren hoy las portadas de la prensa y que enseguida les resumimos ya con Sergio Heras.
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0: Sergio Eras, ¿qué tal? Muy buenos días.
1: Muy buenos días.
0: Bueno, pues es la noticia del día, se la estamos contando. Delcy Rodríguez se va a querellar contra el Dama y para ello lo va a hacer a través del despacho del ex juez inhabilitado por prevaricación Baltasar Garzón.
1: Portada del diario El Mundo. Delcy se querella en España contra Víctor del Dama por el sobre de PDVSA y encarga, ni más ni menos que a Garzón, llevarle el caso. El empresario afirmó que la actual presidenta de Venezuela le entregó material que probaría la financiación irregular del PSOE. La líder chavista ha dejado en manos del despacho de abogados del ex juez Baltasar Garzón, con quien mantiene, hay que decir, una estrecha relación, toda esta batalla legal. Lo cierto es que Aldama no solo hizo esta afirmación respecto a Delcy Rodríguez en programas de televisión, sino que los pasados meses de enero y de marzo lo declaró en la Audiencia Nacional e hizo entrega del citado sobre de PDVSA incluso a la justicia. Veremos cómo evoluciona. También lo pueden leer ya en la portada de Libertad Digital. La OCU interviene el plan de la cloaca del PSOE para apartar a la juez Viedma mientras investigaba a David Sánchez. La OCU ha intervenido un documento interno en el que se detalla un plan para intentar apartar a la juez Beatriz Viedma mientras instruía el caso contra el hermano del presidente. Según este documento, fechado en enero del año 2025, se habría acordado que el abogado Luis Sáenz de Tejada presentase denuncias contra la magistrada por supuesta corrupción judicial. El objetivo, es claro, era desacreditar a la juez y frenar así la investigación. El mismo escrito también hace referencia al caso Ábalos y plantea una estrategia para cuestionar las actuaciones de la UCO, llegando a sostener que si caía la causa contra el exministro, también podría verse afectada la investigación contra el fiscal general del Estado. Y precisamente sobre esta misma trama, ABC cuenta hoy que el capitán de la Guardia Civil, Juan Sánchez Yepes, es considerado una de las piezas clave de las llamadas cloacas de este Partido Socialista y procesado por el fraude de los hidrocarburos, habría utilizado su posición para mediar a favor de investigados. Según los informes de Asuntos Internos, llegó incluso a realizar gestiones para facilitar que uno de ellos pudiera viajar al extranjero pese a estar sometido a medidas cautelares. Los investigadores sostienen que a cambio recibía regalos como un televisor de más de 1.000 euros y que utilizó bases de datos policiales para consultar información de personas de interés para la organización. Todo ello mientras su patrimonio, según la investigación, creció más de un 130% en apenas 4 años. Un modus operandi, veremos, Vanessa, bastante habitual en todos estos casos.
0: Sergio Zapatero no deja de ser protagonista en la prensa. Hoy de nuevo tenemos bastantes informaciones sobre él y me sorprende que hay preocupación en Moncloa por sus posibles movimientos.
1: Voz Populi asegura que en Moncloa existe esa preocupación creciente por el estado de ánimo del expresidente desde su imputación en el caso Plus Ultra. Según el diario, Presidencia mantiene un seguimiento permanente de su situación a través del dispositivo de escoltas asignado por el Ministerio del Interior, que informa de sus movimientos y de su rutina diaria. El periódico sostiene que Zapatero apenas sale de su domicilio, ha suspendido incluso sus habituales salidas a correr y ha reducido el número de sus contactos, limitándolos prácticamente a su abogado y un reducido círculo de confianza y conversaciones esporádicas con Pedro Sánchez. Incluso, según esta información, llegó a plantearse abandonar temporalmente España o trasladarse a su casa de Lanzarote, aunque finalmente su defensa le habría desaconsejado hacer esto. El debate añade otro capítulo. El diario asegura que la UDEF investiga una reunión que Zapatero habría intentado organizar con Aina Calvo, número 2 del Ministerio de Interior, apenas unos días antes de la detención de Julito Martínez, considerado por los investigadores como su testaferro. Según los mensajes intervenidos entre el expresidente y su secretaria, en ese encuentro también debía participar una mujer llamada Leire, sobre cuya identidad trabaja ahora la policía. Interior sostiene que aquella reunión finalmente no llegó a celebrarse y asegura que esa Leire era la exministra Leire Pajín. Sin embargo, el diario vincula estas gestiones con las sospechas de una posible filtración sobre la operación policial que terminó con la detención de Julito y con la investigación de las llamadas cloacas del PSOE. Por cierto, OK Diario desvela hoy los chats inéditos de Sánchez a Ábalos en los que le utilizaba para reprimir a Emiliano García Page en el año 2024. Si puedes, dale un pescozón. Es lamentable. Así ordenaba Sánchez a Ábalos que reprimiera a Page cuando criticaba, entre otras cosas, la ley de amnistía y las cesiones a Junts que estaba haciendo el presidente del gobierno.
0: Bueno, y mientras tanto Sánchez se prepara para tratar de sepultar los casos judiciales como es habitual, llenando su agenda con actos como por ejemplo el de hoy, un acto sobre fertilizantes, y eso que las encuestas son cada vez más claras.
1: Mientras Pedra recibe esta semana la declaración de la presidenta del PSOE y de otros 10 testigos en el caso de las cloacas, la próxima por ejemplo va a recibir también a Diego Villafañe, mano derecha de Álvaro García Ortiz, Mercedes González y el DAO también imputados, Moncloa trata de recuperar esa iniciativa política y llena la agenda de hitos y negociaciones para desviar así el foco. Hacienda ha puesto ya la maquinaria de los presupuestos generales del Estado a funcionar y este lunes el ministro Arcadi España convoca a las comunidades al llamado Consejo de Política Fiscal y Financiera. Veremos qué sale de allí. El gobierno mira con especial atención también al próximo 16 de julio, cuando el Tribunal de Justicia de la Unión Europea va a pronunciarse sobre la amnistía. En Moncloa confían en un fallo favorable que facilite facilite el regreso de Puigdemont y ayude a recomponer esa relación con Junts. Francisco Maronda en La Razón bautiza todo esto como la recta final de Sánchez en la Moncloa y avisa al PP: no debe moderar su discurso ni desviarse de ese objetivo, porque dice será el principal argumento político hasta el final de esta legislatura. Precisamente el propio diario La Razón lleva hoy una encuesta muy significativa. Sánchez arrastra al PSOE y ya cae por debajo de los 100 diputados. Junto a Sumar pierden 3,5 millones de votos. Muchos electores se pasan al propio Partido Popular, que gana con el 35%. Es decir, si los comicios se celebrasen hoy, los socialistas tendrían 99 escaños, Vox alcanzaría los 60 y el PP se dispara hasta los 146. Otra gran debacle sería la de Sumar en plena guerra interna. Recordemos que pasaría de 31 diputados conseguidos a quedarse entre 8 y 10. Con todo esto, les recomiendo que no dejen de leer el artículo de Federico en Libertad Digital. Estábamos acostumbrados a que la sincronizada, la mafia mediática que hace y dice lo que manda o conviene el gobierno de Sánchez, sin que nada le importe hasta los extremos de la mendacidad, la calumnia y la manipulación, la revelación de las libretas escogidas de Leire Díez sobre la existencia de una lista de 61 sicarios en nómina y a las órdenes de la cloaca socialista, añadió a la sincronización conocida como la sospechada pero ahora confirmada incertidumbre del cobro, el soborno o incluso el sueldo. Cercada y descubierta, convicta y desnuda la mafia mediática de Sánchez, pensábamos que las fechorías del gobierno, la más grave, la llamada ley de nietos, es decir, el robo del censo para cambiar el resultado de las urnas en las próximas generales, iba a quedar sin defensa posible, pero de pronto ha aparecido la brigada Propofol, cuya función, como la famosa droga que borra la memoria, y así poner en juego toda la artillería para que ellos se critiquen el fraude electoral y, claro, hacernos olvidar que estamos viviendo todo esto que estamos viviendo.
0: Bueno, si nos detenemos hoy en las encuestas, Sergio, ahora que las mencionabas, hay que echar un vistazo tanto al diario El País como a La Vanguardia, porque ambos hoy apuntan a la cloaca.
1: Son dos encuestas que se suman a la teoría del lawfare y buscan desprestigiar así a la justicia. Lleva el diario de Prisa en su portada una encuesta que apunta que el 65% de los ciudadanos españoles cree que en España hay lawfare. Solo el 32% cree que las decisiones judiciales son justas e imparciales. Por supuesto, también se señala que creen que hay más jueces de ideología de derechas que de izquierdas y que las decisiones favorecen más a la derecha que a la izquierda. Esta misma teoría se suma desde Cataluña a La Vanguardia con otra encuesta también en portada. Solo el 40% de los españoles percibe que los magistrados son imparciales. La desconfianza en la justicia, dice el diario, se extiende y una mayoría ve un sesgo político, atención, en estos dos casos, en el de Begoña Gómez y en el del exfiscal general del Estado, Álvaro García Ortiz. Recordar que estas encuestas salen en un momento de tormenta judicial absoluta en el gobierno, como venimos recordando desde primera hora de la mañana. A todo lo ocurrido durante las últimas semanas se le suma que tan solo esta semana se sientan ante Pedraz la presidenta del PSOE, como comentábamos, Cristina Narbona, o el comandante de la Guardia Civil, Rubén Villalba, que se habría reunido hasta en dos ocasiones con Leire Díez. Y hoy, por cierto, el juez Peinado también tiene que decidir si devuelve el pasaporte a Begoña Gómez para que acuda a la cumbre de la OTAN y a la graduación de su hija en Londres también.
0: Bueno, pues veremos a ver qué decide Sergio. Vamos a estar pendientes porque seguramente conozcamos la decisión a primera hora de esta mañana. Muchas gracias, Sergio.
1: Gracias a ti.
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0: Y hoy Nuria Prieto, es viral la entrevista que tuvimos el viernes en estos micrófonos.
1: Sí, estuvo con nosotros Isaac Blasco, periodista y subdirector de Voz Populi, que nos habló de su nuevo libro sobre Zapatero en un momento clave de la investigación que se está llevando a cabo contra el expresidente.
2: ¿Crees que va a ser enviado a juicio?
3: Yo creo que las pruebas tienen una carga de veracidad y son indicios tan sólidos que a mí me parece que es difícil que se escape. Yo tengo constancia de que Zapatero ahora mismo está en una situación anímica muy, muy, muy delicada, porque yo he desarrollado, y en el libro se le dedica un capítulo, he estudiado con expertos en psiquiatría y en psicología su personalidad. Es una personalidad muy, muy peculiar. El diagnóstico es personalidad deliroide.
1: Tienen la entrevista completa en el canal de YouTube de Es Radio, así como mucho más contenido en Libertad Digital.

0: Verónica Caso, ¿qué tal? Muy buenos días.
1: Muy buenos días, Vani. ¿Cómo no iba a sonar Taylor Swift, no? Que ahora vamos a hablar de ella. Claro, es que ha sido protagonista este fin de semana. Antes, teléfono a nuestros oyentes 648-91-92-60 y pueden dejar sus mensajes @esLaManana de FJL. Y esta, hoy, iba a decir esta noche, fíjate cómo estoy todavía. Hoy tendremos en la tertulia política a Alexia Putin y a Dieter Brandau. Bueno, temporada de bodas, como quien dice, es temporada de bodas, y la de Taylor Swift y Travis, pues ha sido una de las más herméticas todo este año, desde que hubo la pedida de mano y esperadas. A pesar de que podría haber parecido que jugaban al despiste, la pareja sí se ha casado en el Madison Square Garden de Nueva York, y el estadio, fíjate que fue transformado por completo con muchísimos árboles a modo de Alicia en el País de las Maravillas y un mago de Oz. Y aunque es verdad que han intentado mantenerlo todo en secreto, pues cómo no. Pues finalmente vamos conociendo detallitos. Ambos fueron vestidos de Christian Dior y la boda la ofició Adam Sandler. Entre esos invitados estaban Jennifer López, Brad Pitt, Dakota Johnson y Sheeran. No ha habido damas de honor ni testigos, claro, con tantos invitados que no haríamos ni caso a estos testigos. Y así, a modo de friquismo, podemos decir que, fíjate, a los invitados les dieron esos pañuelos con los que se lloran, que nosotros los daríamos un modo del Mercadona. Pues no, estos personalizados. Imagínate tú, echar las lágrimas en la cara de Taylor Swift, porque me imagino que llevaría la cara de...
0: Pensaba que iban personalizados con el nombre, ¿no? Ah, iban, pues, de...
1: Es que yo lo veo todo tan friki que le veo la cara estampada en un pañuelo. Es lo bueno de imaginarse cosas, Vane. Bueno, el príncipe Harry finalmente viajará solo a Londres la próxima semana, aunque en un principio se esperaba la visita de toda la familia, incluida Meghan Markle y sus hijos, pues finalmente no va a ser así, y la causa parece que es, pues, la seguridad. Recordemos que el motivo de esta visita, pues, es la celebración de los Juegos Invictus, que tendrán lugar este martes y que se van a prolongar hasta el sábado. Detrás de esta decisión se encuentra el hecho de que tanto Meghan como los pequeños no dispondrían de protección policial que se sufraga en este caso con los fondos públicos, algo que, bueno, que ha hecho que finalmente, pues, no acuda a la familia al completo. Y por cierto, que se cumple una semana de que Kate Middleton, pues, culminara ese conocido desafío de las tres cumbres, y ahora ya sabes que en redes sociales se publica todo. Es una manera de acercarse a la familia real, lo vemos aquí en España, pues también la familia real británica ha publicado en sus redes sociales como 8 fotografías en las que se ve, pues, tanto a los padres de Kate como al marido de Kate y todos los hijos, pues, ahí posando, dándose mucho cariño. Y mira, que Kate haya hecho eso, hay que hacer ese desafío, ¿eh? Por cierto, que seguimos sin tener datos acerca del estado de salud de la baronesa Thyssen. Hace unos días, es verdad que era muy sonada esa ausencia en una importante reunión del patronato de la Fundación Thyssen, y eso hace que aún haya más especulaciones en torno a la situación. Ya sabes cómo es esto, cuando no se habla de algo, pues todavía crea más. El hijo tampoco fue... Hay mucho hermetismo, y la última acción de Carmen, fíjate que ha resultado sorprendente. Ha publicado un mensaje donde se publicita un hotel en Roma, un link a dicho hotel, una manera, ya sabemos cómo va esto de publicitar, y no es el habitual en el que se suele quedar ella. Lo ha publicado Paloma Barrientos, y claro, es raro, ¿no? No sabemos, no va al reunión del patronato, no se sabe nada de ella, de repente un anuncio publicitando un hotel. O sea, ¿qué pasa con la baronesa Thyssen? Pues bueno, me imagino que ella quiere guardarse cómo se encuentra, que estará en su mood, pero claro, esto, quieras que no, hace que los medios, pues, hablemos.

0: merece la
1: pena. Ha mejorado
0: pena.
1: Desde el toa toa.
0: Oye, te voy a decir una cosa. Yo creo que canta mejor María José Campanario que Jesulín. Bueno, la que pues tiene que tener un disco es María José Campanario. Y de verdad, para pasar un buen rato, porque yo me quedé ojo y plática. Me la he visto 3 veces. Yo es que, fíjate, he preferido ver eso que los detalles de la boda de Taylor Swift.
1: Bueno, pues entonces los oyentes están obligados a escucharos a partir de las 10. Hombre, con todo esto, supuesto, y mucho más.
0: Por supuesto.
1: Nosotros sí. Les dejamos ya con la información local y volvemos nada en unos minutos a las 7 en punto ya con Federico. Aquí en Es Radio.

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1: ¿Qué tal? Muy buenos días. 11 personas han sido detenidas por tráfico de drogas en el norte de la Comunidad de Madrid. La Guardia Civil ha informado de que ha logrado intervenir cerca de 3 kilos de cocaína, 430 gramos de anfetamina, diverso material para la preparación y distribución de droga, 40.000 euros en metálico y 8 vehículos. Los tres cabecillas de la banda criminal han ingresado en prisión provisional. Y sepan además que el gremio de joyeros de Madrid sigue manifestando su preocupación por ese aumento de atracos violentos registrados en la comunidad durante estos últimos meses. Advierten desde este sector que la situación comienza a recordar a la que ya se vivió a principios de los años 2000, cuando los asaltos a joyerías se multiplicaron. Solo en los últimos tres meses se han producido al menos 8 grandes robos en establecimientos de joyerías de la Comunidad de Madrid. Les habla Jesús Sánchez y seguimos ahora con la información del tiempo. La previsión de la EMET en la región para este lunes apunta a otra jornada de alerta amarilla por calor, con temperaturas que van a alcanzar los 40 grados en algunos puntos de la región. El aviso amarillo va a estar activo desde la 1 del mediodía hasta las 9 de la noche. Los termómetros se van a situar entre los 25 y 39 grados en Madrid, 22 y 40 en Alcalá de Henares, 23 y 40 grados también en Aranjuez, 23 y 38 en Collado Villalba, 24 y 40 en Getafe o los 24 y 40 grados en Navalcarnero. Algo más de 3 minutos para llegar a las 7 de la mañana. La información del tráfico con la DGT. Marta Míguez, buenos días.
2: Buenos días. A esta hora les pedimos precaución, ya que un accidente continúa complicando la M40. A su paso por Coslada, en sentido A2, van a encontrar hasta 4 kilómetros de retenciones, aunque este accidente no afecta a ningún carril. Al margen de ello, dificultades de acceso por la A2 en Torrejón, A4 en Pinto, A42 en Parla y Getafe, A5 en Navalcarnero y Alcorcón, y se complica la A6 a su paso por Majadahonda. Hay más tráfico lento en la M40 en Pozuelo de Alarcón y Valdemarín en sentido norte, sentido A1.
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1: Y vamos ya con los deportes, con la actualidad del Mundial. El último partido jugado ha sido el Inglaterra-México, con victoria para los ingleses por 2-3, con dos goles del madridista Jude Bellingham. El técnico mexicano Javier Aguirre se ha mostrado orgulloso de sus jugadores.
2: ¿Se va México con la frente en alto de este Mundial?
3: Yo, a juzgar por el ánimo de la gente, el espíritu del equipo, sí, no les puedo reprochar nada. Yo creo que es fútbol, cometimos un par de errores en los goles que aceptamos, pero bueno, es fútbol, ellos son un gran equipo y hicimos lo que pudimos, sí.
1: Es fútbol y hoy es el turno para la selección española, que se mide a partir de las 9 a la Portugal de Cristiano. Guillermo Domínguez, buenos días.
4: ¿Qué tal? Muy buenos días. La selección española juega esta noche su partido de octavos de final del Mundial frente a la Portugal de Cristiano Ronaldo en Dallas. Anoche, sorprendente triunfo de Noruega frente a Brasil por 1-2 con un doblete de Erling Haaland. Y en el capítulo de fichajes, el Real Madrid hacía ayer oficial la contratación del lateral holandés Denzel Dumfries, que firma con el conjunto blanco para las próximas 4 temporadas.
1: 30 segundos para las 7. Es todo por el momento. Volvemos en apenas una hora. No se vayan. Continúa es la mañana. Hasta luego.

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1: Son las 7 en punto de la mañana, las 6 en las Islas Canarias. Muy buenos días. En unos instantes con todos ustedes, Federico Jiménez Los Santos, en este lunes 6 de julio. Hoy es el día de Santa María Goretti. Es un día muy, pero que muy complicado, porque ya son muchos los incendios que a esta hora de la mañana tienen que concentrar nuestra atención. Las temperaturas van a continuar siendo muy altas en las próximas horas y, por tanto, la situación es compleja a la hora de extinguir estos incendios. Nos preocupa especialmente el que se está desarrollando en Soneja, en Castellón, donde 55 vecinos han tenido que pasar la noche fuera de sus casas. La UME trabaja en las labores de extinción sin descanso y a esta hora son 220 los efectivos y 18 los medios aéreos que trabajan a destajo. En Gerona, 25 viviendas han sido afectadas por otro fuego que mantiene confinados a 5 municipios y preocupan también las altas temperaturas, como les digo, y por supuesto también el viento, que no ayuda, todo lo contrario. Un operario ha sido detenido, acusado de provocar el fuego mientras trabajaba con una radial. Ya ha quedado en libertad. También en Córdoba y en Huesca han logrado estabilizar 2 incendios declarados este fin de semana, aunque preocupa el viento de cara a las próximas horas. En cuanto a las temperaturas, como les digo, bueno, pues muy altas en los próximos días. Estamos ante la segunda ola de calor de la temporada. Ahora mismo, por ejemplo, 36, 38 grados son las previsiones que se van a marcar en algunas zonas del país, 39, 41 en los valles del Ebro, del Tajo, del Guadiana y del Guadalquivir, así que por favor muchísima precaución, tanto a nivel individual como colectivo, lógicamente estén muy, muy atentos a las noticias, por supuesto a las informaciones y como siempre a las recomendaciones que nos dan los servicios de emergencia. Se espera alguna tormenta ya solo por la tarde en el centro de la península, pero ¿qué quieren que les diga? Que en la capital la situación va a ser también de una temperatura muy elevada, vamos camino de los 38 grados, la mínima se va a localizar en Burgos, en Oviedo y en Soria con 17 grados.

0: Seguimos, muy buenos días. Esto de las... Otro hombre es muy futbolera. Este hombre sí, tan joven y ya muy enfermo. Pero esto del Mundial va a acabar con todo el mundo. Yo creo que en cuanto acaben, pues va a haber... La venta de Ozempic se va a disparar a niveles. Y la costumbre de cierra el pic, que es la cosa artesanal que ha descubierto Emilia el andaluce. En nada de Ozempic, cierra el pic. Pero eso es imposible, viendo lo que estamos viendo. ¿Qué cosas hemos visto? Bueno, está el fútbol como la vida. Así, Gregorio Salvador, un gran lingüista, pues tiene un libro que se llama Que sobre el fútbol. Y la tesis básica es: el fútbol es como la vida. Nunca en un juego puede pasar igual que en la vida, que en 24 horas de pronto te cambia todo. Te deja uno, te acepta otra, te cae una inspección de Hacienda, te toca la lotería, cosas, dice. ¿Y eso cómo ha sido? Pues fíjate, de la noche a la mañana. Herencias, palos, en fin, de todo. Y esto pasa en el fútbol, pero cada 10 segundos. Y esto es, por eso es tan popular, porque es como la vida, nunca sabes lo que va a pasar. Ahora, de vez en cuando pasan cosas. En la vida política española estamos en un momento de emergencia, que algunos siguen sin querer enterarse. Estamos a punto de una emergencia, ya de un golpismo desatado, donde las instituciones ya quebrarían directamente. Yo no sé si Villarino y su majestad son conscientes de que lo que puede pasar en España este año que viene, en unos meses, es pues como lo que pasó con la dictadura de Primo de Rivera en el año 1923. El rey la aceptó, como todo el mundo, empezando por Ortega y Gasset, etc. Y luego le echaron la culpa por haberla aceptado. Llegó la República y la Guerra Civil, y fue todavía todo mucho peor. Pero todo empieza por cosas que son importantes, pero no, ya pasará. No, hay cosas que no pasan. Tenemos una colección de ampones, tenemos unos delincuentes comunes, Sánchez, Cerdán, Ábalos, las cloacas, o sea, hay un montón de gente. El último censo que hizo el PP, últimamente está haciendo cosas. No se las aplauden porque hay gente que vive de pedirle cuentas al PP desde la izquierda, en los medios de derecha. Es una cosa fantástica. Hoy, ¿cómo les marcan a PP y a Vox? Pero si Vox ni siquiera ha pedido que retiren los fondos para subvencionar el andaluz, que es un idioma que no existe ni ha existido jamás. Pero aquí, cada loco con su tema. Cuando un tonto coge la linde se acaba y el tonto sigue. Lo que puede pasar con el censo, vamos, lo que está pasando ya, no es que puede pasar, es que está pasando. Ya 1 millón y pico de gente que no tendría que votar y que va a poder votar. Que bueno, en las siguientes, hombre, es que con un poco de violencia en la calle, pues a lo mejor en un año o en medio tienes elecciones otra vez y ya vota todo el cangilón de no españoles a los que Sánchez, para defender su negocio, su cleptocracia, su golpismo patológico diario, en fin, esa facundia del analfabeto, se cree que todos los días, no sé, descubre el Mediterráneo. Pues nos va a llevar por la calle de la amargura. Y repito, lo que yo digo, he puesto la brigada Propofol. Es que en los varios medios de derecha, más no crean ustedes que unos pocos, y en las radios más pomposas y tonantes, ahora resulta que es que no se puede dudar de la limpieza del proceso electoral. Que eso es histeria. Esos son comportamientos radicales. Eso es que el PP copia a Vox. Pero vamos a ver. A ver, la brigada Propofol es, pues ya saben ustedes que el Propofol es la droga de las violaciones. Es una droga que te toman, anulan tu voluntad y además al día siguiente no te acuerdas qué ha pasado. Hombre, sabes que ha pasado algo por cómo te despiertas, pero exactamente qué pasó no lo sabes. Bien, pues esto es lo mismo. La gente se empeña, la derecha bien pensante, o sea, el centrismo temperado, es decir, los que van de moderados por la vida, que tienen de moderados lo que yo del Barça, o sea, nada, simplemente responden a una estrategia de supervivencia. No importa quién gane, yo voy a quedar relativamente bien. Como ahora se supone que va a ganar el PP y Vox y va a organizar la Mundial, si les dejan, pues entonces vamos a tomar posiciones. Entonces, ¿qué es lo que está bien? Lo que hace el Supremo. ¿Qué es lo que está mal? Lo que hace Peinado. ¿Qué es lo que está bien? Pedir la dimisión de Sánchez. ¿Qué es lo que está mal? Decir que Sánchez puede robar las elecciones. Y, hombre, es que Sánchez está robando las elecciones. Se está publicando en The Objective, llevan dos días dando datos de que además la reforma que Sofía Puente, la bella de la bestia, la bella de la familia de la bestia, pero que es peor todavía que los Carbután, a espaldas de la ministra de Justicia, la nazarena Pilar Llop, que no se enteraba de nada o no se quiso enterar, es como hizo todos los cambios de la ley de nietos, haciéndola de nietos, tataranietos, el que pasaba por allí, uno de algún día de mi pueblo y el que le dé la gana. Esto se ha hecho ilegalmente. Es una instrucción del Ministerio de Bolaños, servido por Sofía Puente, que Dios confunda y que el cardenal Mendoza se le aparezca por las noches. Está enterrado en Valladolid, tiene una biblioteca maravillosa, que además está ordenada por colores en la encuadernación. Una preciosidad la biblioteca. Debería caer encima y obligarla a cantar todos esos libros de música hasta el fin de los tiempos. Eso es una canallada, pero como no ha habido nunca en la historia de España. Y viene la brigada Propofol, que estuvo en contra de la ley de memoria, la histórica y la democrática. Bueno, ayer la azote esta que han puesto, no sé, para que la gente se ría de Cataluña, la Montse Mínguez, esta es tan burra, es tan zote, es tan analfabeta, es la pobre tan ignorante como presuntuosa. Es más fatua que un comentarista de fútbol catalán a las 2 de la mañana, que son insoportables. Es una mutación, ¿verdad? Pues son así. Bueno, pues insoportable. Va la tía y dice, pero si esto se votó en las Cortes, la ley de nietos no la ha votado nadie. Se votó la de la ETA, que es la de la memoria democrática, pero que es la continuación de la ley de memoria histórica. Y muchos de los del Propofol, que estuvieron en contra, porque es cargarse la transición, y el PP votó en contra y Vox votó en contra. Y la ley de memoria democrática, eso de todos la votaron, mentira. El PP votó en contra y Vox votó en contra. Fue un voto ultraminoritario y redactado por los asesinos etarras, a las órdenes del siniestro cleptócrata Monclovita. Pero la tía lo dice, pero si eso ya se vio, eso ya se votó, ¿pero qué se va a votar, zapayasa? ¿Pero qué se va a votar? Aquí no se ha votado nada. Aquí han cambiado dos veces en instrucciones absolutamente ilegales, zafias, grotescas, ridículas. Se ha cambiado una ley, un decreto ley hecho a casco porro porque le apeteció al señor Sánchez, ya que no tengo votos, voy a conseguir votantes. ¿De dónde? ¿Dónde hay? Pues hombre, no sé, ¿qué podemos inventar? Pues mira, todos estos rojos y tal, que no, a lo mejor no son rojos, en realidad tampoco, es que, bueno, es igual, tú di que es por el franquismo. Y una de las cosas fundamentales de la brigada Propofol es que obedece al principio de que todo periodista es antifranquista, y si no, no es periodista. Yo viví el franquismo, yo veía a todos los que todos los días salían en Pueblo, en El Arriba, en El Ya, en Cataluña, pues en La Vanguardia, naturalmente, que estaba a la derecha de Atila, y de antifranquistas no tenían absolutamente nada, eran medios del régimen. Bueno, pues ahora todos son resistentes. Y como no lo eran, porque no lo eran, entonces tienen que forzar la postura. Y entonces, ¿pero cómo podemos dudar de la limpieza del proceso electoral? ¿Pero no habéis visto robar las elecciones a Sánchez? ¿Pero habéis leído el librajo este que se ha marcado el Cerdán? Por cierto, esta semana creo que se va a conocer el informe patrimonial. Pero como el informe patrimonial de Sánchez, ¿alguien lo ha visto? No. ¿Alguien ha visto cuántos viajes ha habido a la República Dominicana de Begoña y su Begoño? No. ¿Han dado los datos? No. ¿Deberían darlos? Sí. ¿Existe una ley de transparencia? Sí. ¿La cumple el gobierno? No. Entonces, si no cumple ninguna ley, si estamos sin presupuestos, a pesar de que la Constitución lo ordena taxativamente, cada año, 40 días antes de que caduquen los presupuestos de ese año, hay que presentarlos del año siguiente. Lo manda puntillosamente la Constitución a este. ¿A este Constituciones? Mis Constituciones, dirá él. Y aunque hay quien duda de que estemos ante un golpe, pero vamos, es un golpe, pero un golpe como una catedral. Bueno, pero al saber quién vota, no, que los está fichando Salazar para que voten al PP. Idiotas. No, pero lo dicen en serio. En la radio lo escriben y tal, pero vamos a ver, ¿cómo que qué es eso de sospechar de la limpieza electoral? Yo no sospecho, estoy seguro de la suciedad electoral de Sánchez. Si le dará para robar el resultado, eso ya no lo sé. Pero por supuesto que lo que están haciendo con los nietos, tataranietos y tal, es cargarse la soberanía nacional. Porque lo que tratan es de impedir que los españoles, que estos 8 años hemos vivido aquí, pagado aquí y sobrevivido aquí a Sánchez, podamos echar a Sánchez. Y tienen que meter 2 millones de, por ahí, de expósitos que andan por el mundo. Dice que okay, cualquiera puede tener la nacionalidad española. ¿Qué? ¿Cómo? ¿Cuándo? Cuando ha querido Sánchez. Y esto no es para robar las elecciones. No, esto es porque tiene una gran simpatía por Chávez Nogales. Estamos en manos de estos idiotas. Dice, hombre, pero hay gente fina. Sí, sí, pero políticamente idiotas. Luego dirán, ¿cómo hemos llegado a esto? Por vuestra culpa. Por vuestra culpa. ¿Por qué? ¿De quién es más culpa? ¿De la sincronizada untada o de la brigada Propofol? De la brigada Propofol. Porque lo malo no es que los malos hagan el mal. Lo malo, lo peor, es que los buenos no hagan nada. Y es donde estamos. Y ya para rematar el caos total y para celebrar los 250 años de Estados Unidos, sin duda el país más importante del mundo en los últimos 2 siglos, especialmente el último, bueno, pues entonces resulta que la torturadora y asesina Delcy Rodríguez, que tiene en Telemadrid, que le hemos visto un alfil, el Javier Negre este que Dios confunda, defendiendo a Delcy. Pues ahora Delcy va y se mete en un juzgado español con el abogado del narco, que es Garzón, Balta Garzón, el juez corrupto expulsado por prevaricación de la carrera judicial, como abogado, ya lo era, cobraba millones por defender al Pollo Carvajal y a cualquiera, a Alex Saab y a toda la gentuza del régimen genocida y asesino de Venezuela. Y como Trump tiene el capricho de ahora que siga Delcy, y enseguida los sicarios como este Negre y los que le pagan la aventura española, porque este si no cobra no habla, pues entonces están a por María Corina, a atizarle a María Corina. Bueno, pues he aquí la alternativa a María Corina, Delcy Rodríguez. Y ahora Delcy quiere visitar los juzgados españoles. En realidad quiere mandar a Balta Garzón, en lugar de mandarlo a la cárcel, que es donde debería estar. Bueno, pues vamos a ver qué es lo que pasa con esto. Pero tiene una pinta, o bien de manotazos de ahogado por parte de la mona esta asquerosa, siniestra, asesina, torturadora, ladrona, y su sicariato periodístico aquí. O liarla, o teme que Trump de pronto baje el dedito porque este Nerón es así. O bien, al contrario, se siente tan segura que dice, bueno, voy a borrar mis huellas de España porque allí es donde he perpetrado yo los delitos más gordos. Compré al gobierno entero con 42 maletas. Yo reconozco que cuando vi esta noticia, digo, aquí ya, no es que los pájaros les disparen las escopetas, no sé, es que así tira los penaltis Brasil. Madre mía, y eran buenos, ¿eh? Vamos con ello, Rosana.
1: Muy buenos días, Federico. La número 2 de Nicolás Maduro, hasta su extracción en enero por parte del ejército estadounidense, se va a querellar contra Víctor de Aldama. Lo va a hacer por las declaraciones en televisión del comisionista asegurando que Delcy le había hecho entregado un sobre de PDVSA para financiar irregularmente al Partido Socialista. Aldama, hay que recordar, no hizo solo estas declaraciones durante sus entrevistas a medios de comunicación, sino que las ratificó en la Audiencia Nacional, donde hizo entregado el sobre. Tal y como cuenta el diario El Mundo, Delcy Rodríguez ha contratado al despacho de abogados de Baltasar Garzón, que ya ha presentado en los juzgados madrileños un escrito de solicitud de conciliación. Esta solicitud está firmada por el abogado Pedro Javier Díaz Carreño, a quien Rodríguez ha entregado un poder especial de representación.
2: El despacho de la juez asegura que la afirmación de Aldama es inveraz y falsa. La fecha para la conciliación está prevista para el 16 de julio, pero la defensa del comisionista adelanta que este no se retractará de nada de lo declarado. Respecto a la agenda judicial, hoy Peinado debe decidir si devuelve el pasaporte a Begoña Gómez para viajar a la cumbre de la OTAN. El miércoles la ministra Agesen pasará por la comisión de la SEPI en el Senado y el viernes llegará el turno de Cristina Narbona. El presidente de Castilla-La Mancha, Emiliano García Page, dice en el Confidencial que teme una imputación de la organización. El popular Elías Bendodo reitera que no se puede normalizar la corrupción.
3: Que haya dos secretarios de organización, evidentemente nos pone ante el precipicio de una posible imputación a la propia organización. Esto sería la primera vez y el primer partido. No me preocupa, mejor dicho, la corrupción, pero lo que me preocupa sobre todo es el dispositivo para taparla, no para combatirla, sino para que no se sepa.
4: No podemos normalizar que la corrupción del Partido Socialista genere 30 imputados a la semana y que ya tenga más imputados que diputados. Sánchez ha convertido la Moncloa en una sala de espera del juzgado. Esto no ocurre en ningún país de Europa. La corrupción del sanchismo no da tregua.
0: Bueno, hay algunos países de Europa Oriental que sí que pasan estas cosas. Pero lo de Page es muy sencillo. Si yo lo conté el otro día, me lo dijo un hombre de Bono de toda la vida, que ahora no está en la política. Es muy sencillo. Basta con que a los jefes, a los secretarios generales provinciales de las 5 provincias manchegas, los destituya si no votan contra Sánchez. 5 votos. Ya está. Y él los puede destituir, los manda al Averno con 50 años, sin trabajo, los estudios de los niños a mitad, ni becas, uno ha salido, que, en fin, para qué contar, el otro no hay manera, ha repetido 3 veces, tripitido, bueno, fatal. Y luego la casa, claro, la hipoteca que tenemos, pero hombre, aparte, si es por evitar la corrupción, pues ya está. ¿Por qué no lo hace Page? Es el tercer timo más popular de España. El de la estampita, el del tocomocho y la rebeldía de García Page. Ahora hay que reconocer que el tío llega a creerse su propia mentira. Es muy sencillo, vete del PSOE, pero antes de irte, o no te vayas, di que hazte el antipapa Luna, y con los 5 tíos, tus 5 presidentes provinciales del partido, echas a Sánchez y San se acabó. ¿A que no? ¿Qué va, hombre? ¿Qué va? ¿Pero qué va? Bueno, y siguen saliendo noticias sobre los negocios que son todavía mayores, sobre la red de corrupción de Zapatero, que es todavía mayor que la de Sánchez. El otro día, hablando precisamente con Isaac Blasco sobre ese libro suyo, muy recomendable, que es Zapatero en el punto de mira de Trump, pues lo que plantea, estuvimos además debatiendo, porque son noticias que están saliendo en el último mes y medio. O sea, esto no lo hemos sabido siempre. O sea, que las joyas de Zapatero, todo esto, lo hemos sabido muy recientemente. Bueno, ¿qué es más grande? La red de corrupción de Sánchez, la cloaca, que incluía naturalmente llevárselo crudo, o la red de corrupción de Zapatero. La de Zapatero, que es internacional, opera en 7 países. 28 sociedades interpuestas, que serán más. ¿Y qué es lo que descubrimos? El saqueo sistemático, pero absoluto, de todas las empresas privadas y públicas. Porque todas las empresas cotizadas, sean públicas o privadas, están en manos del gobierno y su banda económica, encabezada por este tío de la Rocha, que llama a Moncloa, a Capítulo, a Payete, te vas a ir, que yo me voy a ir, pero te vas a ir con 60 millones. Ah, bueno, empezar por ahí. ¿Y a quién vais a poner? Pues a un catalán, a ver cómo se llama. Bueno, uno del PSC. ¿A ti qué te importa? Bueno, ¿quién me va? Bueno, pues ahora, ¿no? Vale. Este es de la Rocha, de la Gospo, sí. O sea, un sujeto que no es nadie, nada. Un mindundi de los numeritos del gobierno que llama a la primera empresa española, le dice al presidente, oye, que te vas porque te vamos, ¿eh? Anda, ¿y por cuánto? Pues esto. Ah, vale, pues nada. Yo no quiero reñir con nadie. ¿Cuánto has dicho? Y ya está. Y llega Murtra. Y Murtra llega de la mano de Javier de Paz, que es Javier de Pazatero, porque es el íntimo, el socio de Zapatero. Esta red mundial de corrupción denunciada por la DEA, perseguida por la Fiscalía de Suiza, de Francia y de España, esta red tiene la mano derecha de Zapatero, es Javier de Paz. Y Javier de Paz es Movistar. Ayer cuando se me cortó, no sé si te pasó a ti, se cortó el partido de Brasil, esto es que me lo hace a mí Javier de Paz. Yo, pues te vas a enterar mañana. Luego se arregló. Pero en fin, Javier de Paz lleva ahí trincando desde tiempos de Felipe y antes. Pero este tío es la sordidez en persona. Por cierto, muy amigo de don José María Aznar López, como Rosauro Varo. Es de esa élite de me lo llevo y pa' la saca, de empresarios finos, fino Rosauro, este no es tan fino, que se lo llevan crudo de las empresas cotizadas. Pero que es una banda. Pero ¿cómo es eso que Javier de Paz en Telefónica es el que dirige, porque es socio, socio directamente? Llegó a cofundar con Zapatero una de las empresas para lavar dinero. Y ahí lo tienen en Telefónica diciéndonos que hay que preservar el futuro. Hombre, el suyo se lo ha preservado bastante bien, pero hombre, no les da vergüenza. Si es que a lo mejor Murtra lo quiere echar y no puede. Bueno, de hecho, ya lo intentó Payete. Y fue de Paz el que echó a Payete. ¿Por qué? Porque es que el nivel de corrupción y de poder de Zapatero es extraordinario. Este caso de Indra, donde estaba antes Murtra, es exactamente lo mismo. Pero la empresa estratégica de defensa, es decir, donde está la gran pasta, los grandes contratos de las armas, y ahí eso es, no es que sea autónomo, es que estaba en manos de Zapatero y de Sánchez. En manos de Sánchez y de Zapatero. Y ahí se lo llevaban.
1: Sí, en las agendas de Zapatero, que eran gestionadas por Gertrudis, vimos repletos anotaciones de que hacen referencia a Marc Murtra, también, que es el actual presidente de Telefónica, también antes estaba en Indra, también a Javier de Paz, también alto ejecutivo de la compañía. Según cuentan varios medios, Moncloa quería ver al expresidente como asesor para Iberoamérica y la promoción fue promovida por la SEPI con Miguel Sebastián a la cabeza, que destacaba, por ejemplo, la importancia de tener un asesor con interlocución directa con dirigentes como Lula da Silva o Gustavo Petro. Varios consejeros independientes se opusieron y frenaron este plan, que pretendía contratar a Zapatero a razón de 100.000 euros anuales. Durante su comparecencia en el Senado, precisamente el expresidente era preguntado por esta cuestión. Él negaba haber tenido relación contractual con empresas del IBEX.
5: Ni los folios de Ábalos costaban tanto, señor Zapatero, ni los folios de ahora. Usted hace informes como Líderes La Fontanera escribe libros. Se ha convertido, señor Zapatero, en una especie de lobista de regímenes totalitarios. No es un insulto, simplemente es una descripción de una realidad, que es Venezuela.
6: No le he dicho que no he tenido absolutamente ninguna percepción económica de Venezuela, ni del gobierno, ni ningún régimen. ¿Por qué me llama lobista? ¿Por qué se atreve?
5: Porque usted trabaja para empresas y consultoras que tienen como finalidad cobrar comisiones. Por ejemplo, Plus Ultra.
6: Falso.
0: Bueno, Maillo, los comentarios dejárselos a los medios. No aprenden, ¿eh? Ha mejorado, las cosas como son, ha mejorado mucho. Pero hay un momento en que se animan y creen que están en la, no sé, en la tribuna de oradores. Eso cuando os deje tellado. Pero lo fundamental, miente como un bellaco. Miente, pero claro que miente. ¿Cómo se atreve a llamarme lobista? Hombre, no debería llamarte ladrón. ¿Cómo que lobista? Criminal. Eres un criminal, un sicario de la asesina genocida Delcy Rodríguez. Y en realidad, según contaba Isaac Blasco, sobre todo de su hermano. Su hermano, que siendo alcalde de Caracas, es el que iba con el gorila rojo el día en que publicó, hizo, bueno, mundializó lo de expropiese, que es una fórmula socialista donde las haya, o como diría Montse Mínguez, donde las haya. En fin, una pausa.
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0: Bueno, vamos a ver cómo está el tráfico entre los noctámbulos del balompié. Claro, es que acabó tarde el México-Inglaterra.
2: Encima se atrasó una hora.
0: Además,
2: porque por las temperaturas y las tormentas, sí.
0: Qué blanditos son por allí. Bueno, pero ¿cómo está el tráfico? Mejor, ¿no?
2: Muy complicada, es decir, hay que decir, Federico, es lunes, la circulación como cada día hasta ahora en la M30, en Avenida del Manzanares, a la altura de la Ermita del Santo, y en los entornos de Ventas y del Puente de Vallecas, donde se están realizando esas obras, por lo que hay un carril menos. En el centro de la ciudad, como siempre, complicaciones en Gran Vía, en la Glorieta de Atocha, en el Paso de Santa María de la Cabeza y en Avenida del Mediterráneo. Vamos a comprobar cómo se circula por el resto de carreteras españolas. DGT, muy buenos días.
22: ¿Qué tal? Muy buenos días. Pues hasta ahora mucha precaución, ya que se complican los accesos a los principales núcleos urbanos. Ya Madrid, por la 2 en Torrejón de Ardoz, A4 en Pinto y Butarque, la 42 en Parla, A5 Alcorcón y A6 en Aravaca, a Barcelona por la C58 Moncada, la 2 y 23 en San Joan Despí, a Valencia por la V31 en Silla y también a Sevilla por la 49 en Tomares y la 66 en Camas. Especial precaución en Córdoba, en la 4 en el Arcángel, dirección Jaén, y ya en la provincia de Málaga, en su autovía 7 en la Cala Mijas, sentido Marbella.
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17: Seguimos con Sergio Heras y Andrea Muñoz. Les decía antes que la brigada Propofol, que es indistinguible de los progres desorejados que opinan de cómo tiene que ser la derecha, a la que jamás votan en los medios de derecha, que básicamente se dedican a meterse con Vox y con Ayuso. Y la manera más fina de meterse con Ayuso es alabar a Juanma Moreno. El esperpento que hemos vivido en Andalucía. Eso estaba pactado hace tiempo. Yo lo dije aquí cuando fingían que se pegaban. ¿Qué se van a pegar? ¿Pero qué se van a pegar? Pero si han hecho tres gobiernos conjuntos, ¿cómo no van a hacer el cuarto? Pues claro que lo han hecho. Y entonces ahora, ¡buah! Vamos a ver cómo se porta Moreno, ¿eh? A ver qué hace con Vox, a ver qué hacéis vosotros con vuestra alma. ¡Payasos! Aquí el problema es Sánchez, no Moreno, no es Vox. El problema es el PSOE, la cloaca, no es Vox. Publicad las cosas de verdad de Vox, son peores que las imputaciones absurdas. Y vamos al grano. ¿Quién echa a este tío antes de que nos eche él? Bueno, el caso es que ya por fin han puesto el huevo, ha sido votado, y ahora resulta que se quieren, que se aman, que siempre se han visto con los mejores ojos. Pero si esto estaba cantado. Entonces, ¿a qué este bululú? Porque a los progres propofol les gusta montar el numerito.
0: Juanma Moreno dará a conocer esta semana la composición de su nuevo ejecutivo. Este domingo ha tomado posesión como presidente de la Junta, en la que será su tercera legislatura. En su discurso ha querido disipar cualquier duda sobre su acuerdo con Vox, garantizando que la vía andaluza sigue adelante. Su futuro vicepresidente, Manuel Gavira, ha reiterado la lealtad a Moreno Bonilla. En X, María Jesús Montero le acusa de querer enterrar a Andalucía.
2: Los valores no cambian. La vía andaluza de serenidad y diálogo sigue vigente. Y lo que se abre ante nosotros es una hermosa oportunidad para demostrarlo. La vía andaluza es el sí al acuerdo, a la proximidad entre todos. Y ha sido siempre contraria a los cordones sanitarios.
18: Con muchas ganas y, por supuesto, y lo voy a volver a repetir, lo dije días atrás, el Partido Popular, el señor Moreno Bonilla, va a tener en Vox un socio leal. Somos un partido fiable, predecible, y yo creo que esa es una cualidad que en la política conviene destacar y conviene resaltar.
17: Hombre, predecible, Gavira, cuando presentasteis en la moción de censura Tamames, que defendía, no sé, la independencia de Cataluña, predecible, invitando a Bestringe a los cursos de verano. Hombre, predecible no. Avaricioso, corrupto, descarado, el que verdaderamente manda allí, que es el papariza, pues eso vale, te lo acepto. Pero predecible. Pero si no quedáis ninguno, tú no estabas, no queda ninguno de los que fundaron Vox más que uno, que es rehén de otros tres, que ni siquiera son de Vox. O sea que, ¿cómo que no es que es predecible, hijo mío? Todo menos predecible. Pero vamos a la cloaca, que es el asunto fundamental, Andrea.
19: Según Libertad Digital, la UCO intervino un documento con el plan de la cloaca del PSOE para apartar a la juez Viedma de la investigación al hermano del presidente del gobierno. El texto se titulaba Estado de situación y con fecha del 16 de enero de 2025 hacía referencia a las maniobras del abogado y juez expulsado por malos tratos, Sáenz Tejada, para neutralizar a la magistrada interponiendo denuncias contra el juzgado. También se decía dispuesta a interponer varias denuncias ante el Consejo General del Poder Judicial contra magistrados conservadores.
17: Ah, entonces como Delci, exactamente igual. Expulsado de la justicia, sí, exactamente igual que Balta Garzón, que tiene un burro con Dolores Delgado. ¿Por qué les da por el burro? Mira que hay animales listos, el cuervo es muy listo, aunque tenga mala fama, el búho. No sé, representa la sabiduría, Atenea. Pues tiene que ser un pollino. Dice que lo peor que hay en la vida no es caerte del caballo, es caerte del burro. Cosa que es verdad. No sé por qué, pero es una caída peor. El caballo te puede matar, pero que el burro te deja baldado de por vida, eso es un hecho. En fin, siguen saliendo encuestas que van todas en el mismo sentido.
0: Según la encuesta de NC Report para La Razón, si hoy se celebrasen elecciones, el PSOE caería por debajo de los 100 diputados frente a los 121 que obtuvo en las pasadas elecciones. El PP pasaría de 137 a 148 representantes y Vox doblaría sus votos hasta los 62 diputados. La izquierda perdería en total 3 millones y medio de votos. Según otra encuesta del Español, PSOE, Sumar y Podemos juntos solo tendrían 113 escaños.
17: Pues ya sabemos los oriundos que quiere meter el gobierno. 3 millones y medio. ¿Qué es lo que le falta? ¿Para qué? Para seguir ahí, ya constituido como dictadura, claro. Porque después de robar las elecciones, con toda España sabiendo que los ha robado, imagínense qué democracia va a quedar para la Santa Olalla y demás hermanas mártires. Bueno, las cifras oficiales de Delphi, en Venezuela, siguen siendo bochornosas. Hay miles y miles, pero miles y miles y miles de muertos bajo los escombros. Es que ni las miran. Tenemos la última actualización, Andrea.
19: Las cifras de muertos por el terremoto en Venezuela ascienden a 3.342 fallecidos y más de 16.800 heridos. En estos momentos los cadáveres se agolpan en La Guaira sin que se les pueda dar sepultura. Las labores de rescate continúan, aunque algunos efectivos ya están volviendo a sus países de origen. María Corina Machado asistía este domingo a la misa por los fallecidos que tenía lugar en Panamá.
17: Bueno, esto es que es prácticamente el himno nacional oficioso de Venezuela. Yo nací en una ribera del Arauca, vibrador. Bien, pero está el Arauca como para vibrar. Es terrible lo que está pasando en Estados Unidos con Venezuela. Es terrible. Que venga aquí gente como el Negre, protegido por la Comunidad de Madrid, que hizo o ha convocado un acto de apoyo a María Corina Machado, como es natural, porque Ayuso siempre ha apoyado a María Corina Machado, pero siempre, siempre, desde hace años, cuando estaba en la clandestinidad. Son actos, cosas que uno no publica. Yo recuerdo hace como un año y pico o dos años que me dijo que había conseguido hablar con ella, me dijo Ayuso, y que después de estar a media hora hablando con ella se había tirado una hora llorando, cosa que es verdad. Entonces, ¿qué es eso, Mar? ¿Qué haces, Mar? ¿Qué haces, Mar? ¿Qué haces, Mar? ¡Qué chapuzas! ¡Qué chapuzas! El tío que se vende es que vale muy poco. Porque es empezar por ahí. Pero es que este sujeto, el Negre, es el que ahora está defendiendo lo que le mande Trump. Que ahora la buena es Delphi. Pues la buena es Delphi, la mala es María Corina. Pero ya decía lo mismo contra María Corina hace dos meses o tres. Yo creo que María Corina es una progre, que no se le puede dejar Venezuela, porque además está asesorada por una izquierdista como Cayetán Álvarez de Toledo. Este es Negre, a ver si os enteráis. Este es Negre. Pues venga, morteradas. Y en Francia se va a plantear una situación también de legitimidad, porque es posible que echar de la política a Marine Le Pen, digamos, sea legalmente posible. Es posible. Una financiación ilegal. Claro, financiarse ilegalmente lo han hecho todos los partidos políticos en Francia desde la liberación. Que se la atribuyeron a sí mismos. Pero si no es por los americanos, ¿de qué? Estarían comiendo chucrut. Bueno, la verdad es una situación terrible, porque en la democracia, además de legalidad, hay que tener, tiene que haber legitimidad. Yo creo que esto planteará un problema muy serio, sobre todo si no gana Bagdela.
0: En Francia, Marine Le Pen se enfrenta a una semana clave para su futuro político. Este martes, un tribunal de apelación de París decidirá si confirma su inhabilitación por malversación de fondos europeos. De ser así, Le Pen quedaría fuera de la carrera presidencial de 2027. En caso de que no pueda presentarse, la líder de Agrupación Nacional deja claro que apoyará a su número 2, a Jordan Bardella.
20: Pero si la justicia me interdice...
21: Si los tribunales me impiden presentarme a la presidencia, entonces con gran energía, convicción y confianza apoyaré, obviamente, la candidatura de Jordan Bardella todos los días hasta su victoria.
17: Ah, Bardella, Bardella. Lo amo mucho. Pero sobre todo porque está de novio con Carolina María Carolina de Borbón dos Sicilias, de la familia heredera del duque de Castro, heredera del trono de las dos Sicilias, a quien dedico el podcast. ¿Quién inventó esa palabra tan absurda? Desde luego español no era podcast, eso no es español. Posca dirían en los españoles clásicos, el podcast. Al reino de las dos Sicilias masacrado por los masones, también con participación francesa, pero sobre todo inglesa. Bueno, pues el último rey de las dos Sicilias, Francisco II, que era un imbécil, pobre hombre, era muy jovencito, lo que quería era ser monje, y claro, no, cuando lo invadieron, pues no supo hacer la guerra, pero era muy bueno, renunció a todo lo que tenía, se convirtió prácticamente en un mendigo, todo lo dio para los exiliados, los emigrantes, los briganti, como llamaban. Igual, es como la historia de la Vendée, es calcada. Y entonces estos... se fueron al exilio, y hay dos ramas que están peleadas, la de Pedro y la de este, el duque de Castro. Y el duque de Castro, casado con una italiana riquísima, muy operada, pues tiene dos hijas, una de 24 y otra de 22, o una de 22 y otra de 20, que son, pues cómo decirlo, de esas que están ahí, las It Girls. Una It Girl es María Carolina, que es la mayor, y la otra, la pequeña, pues es, no es tan It, pero es igual de Girl. Y las dos posan juntas, pasan modelos, tienen unas casas que es como si Moschino se hubiera vuelto loco, o sea. Dice, pero bueno, ¿cómo pueden hacer llenar una habitación sin que parezca horrorosa? Son italianos, lo saben hacer, y eso no lo saben hacer más que los italianos. Bueno, entonces, de pronto, Bardella, que viene de un barrio pobre de la banlieue, conoce a María Carolina, nacida en una, que no ha tenido, no ha ido nunca a clase, porque siempre ha tenido profesores particulares, en un castillo que no cabe en Luxemburgo. Por la riqueza de mamá, porque papá pues no, pero bueno, papá fue guapo de joven y tal, como Bardella, que es un guaperas de 30 años, muy echado para adelante, bigardón, tal. Claro, vio a María Carolina, ¿y qué pasó? Pues ceniciento. Entonces está la gente de derecha, la gente corriente, está encantada, porque es una pareja realmente que ni sí, bueno, sí, porque era Romy Schneider, pero él mejora a Horst Butzold, que era el actor que hacía de rey de, bueno, emperador de Austria. Y entonces, ¿qué va a pasar? Pues todo el mundo piensa que si hay elecciones el año que viene, que se casarán. Y a ver quién se carga la boda del pobre y la rica, del francés y la italiana, que habla 6 idiomas, incluyendo perfectamente el español. O sea, la crónica rosa está asegurada para por lo menos 15 meses, más o menos, que es la base de lo que dura un matrimonio de famosos para empezar. Luego algunos duran toda la vida, pero son pocos. Pero claro, esta historia, todo el mundo quiere que castiguen a Marine Le Pen, pero para ver la Cenicienta en la tele. Y es digno de ver. Es digno de ver, él está enamorado como un becerro. Y ella diría sé que también, pero contenida, la princesa. Es princesa, el título es princesa. En fin, la vida misma. En España, en cambio, nos atizan el verifactu y tenemos que hacer algo, Beatriz.
1: Pues sí, los tentáculos de Hacienda son infinitos.
17: Bueno, tentáculos, yo empiezo a pensar que no es que sea lo del pulpo, es el pez espada.
1: Total. Sí. 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
17: Lo voy a hacer. Y ahora me voy a la prensa económica con CaixaBank.
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0: ahora contando el libre mercado, con esta regularización masiva del gobierno de Pedro Sánchez, se han intensificado estas sí, mafias, señor. Como tú tenías que demostrar que estabas aquí, bueno, pues te lo venden. Llevas,
1: te aceptaron un ticket de autobús, y ¿cómo sé que es suyo? Hombre, es. Si lo guardo, claro. Decían, pero tal cual. ¿Eh?
0: Algo que hace todo el mundo, pues sí, guardar claro. El ticket de autobús unos meses. Bueno, pues la mafia te vende como el pack completo. Te dan una casa que en muchos episodios se han visto, bueno, pues más de 90 personas empadronadas en la misma casa.
1: Claro, las camas calientes, no camas literas.
0: Efectivamente, y esas personas no habían pasado ni por la vivienda. Y en muchos casos hasta propietarios se han dado cuenta de que había extranjeros empadronados en su casa, cuando en su casa no, solo viven ellos, solo vive la misma familia.
1: Se habían enterado por Hacienda.
0: Sí, efectivamente, cuando haces el catastro, revisiones catastrales y demás, te das cuenta y dices...
1: ¿Cómo que está ocupada por 200... ¿Cómo que está ocupada? Usted tiene ocupada la casa con 200 esclavos laborales.
0: Pues se venden los empadronamientos hasta en 800 euros, desde 400 aquí. Las mafias ponen el precio que les conviene ahora para la regularización masiva, antes también para acceder, bueno, pues a algunas ayudas en determinadas comunidades autónomas donde solo te piden el empadronamiento y, bueno, pues ir chupando un poquito más del presupuesto público.
1: Bueno, y otro informe, Libre Mercado, España infierno laboral. Sí. Bueno, ¿cómo es posible? Pero si es que hay más trabajo que nunca. No hay más trabajadores que nunca. Hay más trabajos para la mitad de los trabajadores. Pero hombre, si hay empresas en las que una sola persona tiene 200 contratos al año, esa persona, porque cada dos días o cada cuatro, a veces semanalmente es muy corriente, te echan y te contratan otra vez, porque hay incentivos por lo que sea. Pero claro, ¿esto qué es? Pues es toda una tomadura de pelo, es el timo del tocomocho.
0: Pues sí, suplicio.
1: ¿Dónde está el empleito? ¿Dónde está el empleito?
0: Y un suplicio contratarnos, lo cuenta hoy José María Rotellar, como todos los lunes, ha cogido un informe de la OCDE y ve que en España esta cuña fiscal, que es lo que paga el empresario, claro. Con... cotizaciones sociales más lo que paga el trabajador con cotizaciones sociales e IRPF es que se te va por encima del 40% de tu sueldo es para el Estado. O sea, cuando el trabajador se pregunta, no, ¿por qué no me suben el sueldo? ¿Por qué cobro tan poco? No, es que al empresario le cuestas mucho.
1: Le cuestas el doble. Siempre se dijo, ¿qué es un 1.000 eurista? Un 2.000 eurista pasado por Hacienda.
0: Así es.
1: Y es tal cual.
0: Sí, sí. Y bueno, pues dentro de la OCDE, si comparas con el resto de países, pues vemos que en España, pues muy por encima, como siempre.
1: Faltaría más. Y hoy a Portugal. O sea, esto es tremendo. En fin, vamos a las noticias de cercanía y seguimos.
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0: ¿Qué tal? Muy buenos días. Comenzamos con información de servicio público de especial interés para los conductores nocturnos. Y es que la M30 va a sufrir varios cortes de tráfico durante 4 noches consecutivas debido a las obras que la Comunidad de Madrid está ejecutando para construir el nuevo intercambiador de Conde de Casal y la futura conexión entre las líneas 6 y 11 de Metro de Madrid. Es por ello que, como informa el Ayuntamiento madrileño, las restricciones van a estar en vigor desde esta noche del lunes hasta la madrugada del viernes 10 de julio, siempre en horario de 11 de la noche a 6 de la mañana. Las obras, como decimos, afectarán principalmente a distintos tramos de la M30. Les habla Jesús Sánchez. En unos momentos actualizamos otras noticias de su interés. Ahora les contamos la información del tiempo con la ayuda de la EMET. Javier Andrés, buenos días.
1: Buenos días. Seguimos inmersos en la ola de calor que está dejando temperaturas muy altas, tanto las máximas como las mínimas, en la Comunidad de Madrid. Hoy las temperaturas serán muy parecidas a la jornada de ayer. Se mantienen con pocos cambios, con peligro importante por máximas que pueden alcanzar o superar los 39 grados en el centro y sur de la comunidad, los 37 en la sierra. Se esperan hoy máximas de 40 grados

0: en Alcalá de Henares, Aranjuez, Getafe, Móstoles y San Sebastián de los Reyes, 39 en Madrid y Majadahonda, 38 en Collado Villalba y 35 en Navacerrada. Les adelantamos que el viernes las temperaturas bajarán. Hoy comenzamos con cielo despejado o poco nuboso, aunque a partir del mediodía aparecerán intervalos de nubes de evolución, con probables chubascos aislados y tormentas en la sierra que podrían extenderse a zonas próximas. El viento hoy será flojo, de dirección variable, aunque sin descartar rachas muy fuertes asociadas a las tormentas. Es una información de AEMET.
1: Y así llegamos a las 8 de la mañana, hora punta para el tráfico madrileño, así que vamos a comprobar cómo se está circulando a esta hora por las carreteras de la región. DGT Marta Míguez, muy buenos días.
2: Buenos días. En estos momentos seguimos muy pendientes de un accidente que complica la M40 a su paso por Coslada en sentido A2, que está cortando el carril derecho y genera más de 4 kilómetros de retenciones. Al margen de esta incidencia, dificultades en los accesos por la A1 en San Sebastián de los Reyes, A2 en Torrejón, A4 en Pinto y Butarque, A42 en Parla, A5 en Alcorcón y se complica la A6 desde Las Rozas hasta Aravaca. También más complicaciones en la M40 en Villaverde sentido A4, Pozuelo del Arcón y Valdemarín en sentido norte sentido A1 y también se complica la M50 a su paso por Getafe en sentido A4.
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1: Una persona ha fallecido, 5 han resultado heridas de carácter potencialmente grave y otra ha sufrido heridas leves en 2 accidentes de tráfico ocurridos durante la madrugada de este lunes. Sara Montero es supervisora de guardia del Servicio de Asistencia Municipal de Urgencia y Rescate.
4: Hemos atendido de forma prácticamente simultánea 2 accidentes, uno ocurrido en la A4, en la confluencia con la M45, el vehículo ha salido de la vía y ha caído sobre la A4, afortunadamente no ha cogido a otros vehículos que estaban circulando por esa vía. Y hemos atendido a 3 varones y una mujer de entre 19 y 20 años con heridas de diferente consideración que han sido trasladados a distintos hospitales con pronóstico potencialmente grave.
1: El accidente mortal ha tenido lugar en la confluencia de las carreteras M31 y M50.
4: El vehículo ha dado varias vueltas de campana y ha pillado y atrapado a esa persona que ha fallecido y han resultado heridos también otros 3 acompañantes que han sido trasladados en unidades de soporte vital básico y soporte vital avanzado. Todo esto nos ha supuesto movilizar a un total de 5 unidades de soporte vital avanzado, 2 unidades de soporte vital básico más las unidades de mando de segundo jefe médico de guardia, jefe de enfermería y vehículo de apoyo logístico.
1: 11 personas han sido detenidas por tráfico de drogas en el norte de la Comunidad de Madrid. La Guardia Civil ha informado de que ha logrado intervenir cerca de 3 kilos de cocaína, 430 gramos de anfetamina, diverso material para la preparación y distribución de droga, 40.000 euros en metálico y 8 vehículos. Los 3 cabecillas de esta banda criminal han ingresado en prisión provisional. Y sepan además que el gremio de joyeros de Madrid sigue trasladando su preocupación por ese aumento de atracos violentos registrados en la comunidad durante estos últimos meses. Advierten desde este sector que la situación comienza a recordar a la que ya se vivió a principios de los años 2000, cuando los asaltos a joyerías se multiplicaron. Solo en los últimos 3 meses se han producido al menos 8 grandes robos en establecimientos de joyerías de la región.
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1: Un total de 19 colegios mayores de la Comunidad de Madrid abren sus puertas desde este lunes para estudiantes de 16 a 35 años vinculados al ámbito universitario, incluyendo alumnos y titulados de bachillerato, grado y posgrado, con el objetivo de ofrecer formación y orientación. Este programa, denominado Madrid Campus 365 y en el que el Ejecutivo madrileño invierte 700.000 euros, forma parte de la estrategia Comunidad de Madrid Región Universitaria y se desarrolla en colaboración con la Asociación de Colegios Mayores de Madrid. Y el Gobierno regional ha formado ya a más de 87.000 alumnos en inteligencia artificial mediante un programa pionero en Europa, gratuito y con alta empleabilidad. El consejero de Digitalización, Miguel López Valverde, ha presentado la campaña estival para animar a los jóvenes a sumarse, con la meta de alcanzar los 100.000 alumnos en 2 años. El curso ofrece formación transversal online y busca reducir la brecha de capacitación tecnológica en la región.
7: Precisamente por eso, y porque verano es un momento idóneo que nos brinda algo más de tiempo para abordar nuevos proyectos, quiero animar a los ciudadanos a que se suman a esta nueva ola y a que aprovechen la oportunidad que la Comunidad de Madrid, Microsoft y FounderZ les brinda para realizar este curso gratuito de gran calidad con contenidos pensados y revisados por los mejores expertos.
1: La Comunidad de Madrid promociona como destino la Sierra Norte a través de la campaña Encuentra tu Norte, una estrategia para difundir en redes diferentes productos, experiencias y emociones vinculados a este espacio de la región. Según informa el Gobierno autonómico a través de un comunicado, la propuesta persigue mejorar su visibilidad online para reforzar su posicionamiento y atraer así a nuevos visitantes. En clave municipal, el Ayuntamiento madrileño ha sumado 60 nuevos bomberos conductores que, tras concluir su formación, tomarán posesión de sus puestos y se incorporarán en unos días a los 13 parques de este cuerpo municipal.
8: Decirle a los madrileños que aquí hay un gobierno que está dispuesto a dar todos los medios y los mejores medios para que cada vez seamos una ciudad más segura y, por tanto, cada vez seamos una ciudad en la que, desgraciadamente, hemos visto los siniestros, las situaciones a las que nos hemos tenido que enfrentar, pero que gracias a estos servicios públicos somos capaces de superar.
1: Y en los deportes, el Mundial de Fútbol sigue dejando momentos de alta tensión, como el que hemos vivido en el Inglaterra-México. 2-3 han ganado los ingleses con 2 goles del jugador del Real Madrid, Jude Bellingham. El técnico mexicano, Javier Aguirre, se ha mostrado orgulloso de sus jugadores.
9: ¿Se va México con la frente en alto de este Mundial?
10: Yo, a juzgar por el ánimo de la gente, el espíritu del equipo, sí, sí, no les puedo reprochar nada. Yo creo que es fútbol, cometimos un par de errores en los goles que aceptamos, pero bueno, es fútbol, ellos son un gran equipo y hicimos lo que pudimos, sí.
1: En el otro partido del día de octavos de final, Noruega ha conseguido imponerse a Brasil 1-2 y hoy turno para la selección española. Guillermo Domínguez, buenos días.
11: ¿Qué tal? Muy buenos días. La selección española juega esta noche su partido de octavos de final del Mundial frente a la Portugal de Cristiano Ronaldo en Dallas. Anoche, sorprendente triunfo de Noruega frente a Brasil por 1-2 con un doblete de Erling Haaland. Y en el capítulo de fichajes, el Real Madrid hacía ayer oficial la contratación del lateral holandés Denzel Dumfries, que firma con el conjunto blanco para las próximas 4 temporadas.
1: Pues es todo por nuestra parte. Actualizamos toda la información de la Comunidad de Madrid a partir de la 1:30 de la tarde. Ahora sigan con nosotros. Continúa la mañana con Federico Jiménez Los Santos. Que lo disfruten. Adiós.

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1: Seguimos en un día de mucho calor. Pues mañana San Fermín, que quieren que haga frío. Pues no. ¿Dónde hace más calor? Pues en los valles de los grandes ríos. Eso es el Ebro, el Tajo, el Guadiana y sobre todo el Guadalquivir, como es tradicional. ¿Habrá viento? Sí. ¿Habrá granizo? También. En Teruel eso es una, no sé, es como un detalle que tenemos para los turistas. Que llegas allí y dices, ay, pero mira, no hace tanto calor. Y por la tarde hay un pedrisco que tiembla el misterio. Y suenan los tejos. Tremendo. No lleven ovejas porque las mata el granizo. ¿Pero qué cree usted que viajamos con ovejas? Ah, yo no lo sé. Es la última transhumancia de verdad. Está por ahí, por mi pueblo. El otro día vi una familia de Guadalaviar que sigue haciendo la vereda. Pero como mi padre en su día, las llevan a Jaén y cuando llega ahora, que llega el verano, pues las vuelven a llevar a los Montes Universales y están hasta el Pilar. Y en el Pilar, otra vez los rebaños, como dice el romance, ya se van los pastores a la Extremadura. Ya se queda la sierra triste y oscura. Ya se van los pastores, ya se van cantando. Más de cuatro zagalas quedan llorando. Y uno. Bueno, pues hay incendios por todas partes. Algunos son intencionados, otros son casuales. Los bosques están sucios, los pinares están sucios. Y naturalmente cuando un monte no se limpia, porque el monte es autónomo, Pangea, el planeta sabe lo que le conviene, pues lo que le conviene es que se quema. Se quema de una manera, además, a veces bastante estúpida. Esta noche en Soneja, en Castellón, 500 vecinos están desalojados, siguen desalojados. No se ha controlado del todo, por lo menos ayer, no sé si esta mañana, el incendio de Leciñena. Ha entrado ya el incendio en la Sierra de Guara. Son parques muy bonitos del Pirineo aragonés. Y claro, aquellos son valles muy profundos. Si ahí hay fuego, es bastante complicado de apagar. En Castellón está la UME trabajando con mucha gente. En Gerona, 25 viviendas, casi siempre son urbanizaciones, que los dueños no pelean. En los pueblos, cuando había un incendio en el monte, todo el pueblo se echaba al monte a por el incendio, porque vivían de esto. Pero con una urbanización, pues no vas a luchar por el propano. Bien, detuvieron ayer a uno que decían que podía haber provocado, pero sin intención, el incendio, porque iba con una radial, o sea, como Paquirrín en Cantora, ¿no?, entrando allí, o la Matanza de Texas. Bueno, pues lo han soltado, o sea que no debe estar nada claro. Otro incendio ahí en Alicante, el de Huesca, el más fuerte, ya digo, está estabilizado, y en la Sierra de Córdoba parece que también. ¿Y las temperaturas? Pues en Madrid nos vamos a ir a 38 grados, la máxima de nuevo Badajoz, 43 grados, y la mínima Burgos, Oviedo y Soria. Hoy Teruel descansa porque esto da vergüenza, incluso en estas fechas. 17 de mínima. Bueno, como estamos viviendo no la corte de los milagros, pero sí el régimen de los milagros, como el régimen de Sánchez, que es un régimen, dentro del régimen constitucional está el régimen de Sánchez, ya constituido como tal. Las cloacas es el CNI de Sánchez, son los delincuentes de Sánchez, delincuentes de alto bordo, todos pagados con dinero público. ¿Y de dónde viene este régimen? Este régimen es la emanación del cártel de los soles o gobierno bolivariano de Venezuela. Ese régimen genocida, torturador, asesino, ladronazo de los recursos propios y ajenos, que llevan pues casi 30 años matando al personal. Hay entre 8 y 9 millones de venezolanos por ahí, balduendos por el mundo, por América, por donde pueden los pobres, para poder siquiera comer alguna vez. Y al frente, por la gracia de Trump, que no tiene ninguna gracia, está Delcy Rodríguez. Delcy es la tía que vino con maletas a comprar, mejor dicho, a pagar la venta del gobierno de España. El gobierno de Sánchez declaraba a Guaidó presidente encargado de Venezuela, como todos los demás países. Guaidó llegó a hablar en las dos cámaras de Estados Unidos. Y estaba Trump en la primera legislatura de Trump. Ya se le ha olvidado. Ahora le gusta Delcy, la asesina Delcy, la psicópata Delcy, la torturadora Delcy, la ladrona Delcy, la zapaterina Delcy. Y entonces el sicariato mediático de Trump y de Delcy, porque ahora coinciden, o sea, Javier Negre, pues anda por aquí insultando a María Corina. Y en la Comunidad de Madrid, que cuanto más listo hay alguno, más tonto resulta, soplándole pasta a este sujeto despreciable para que insulte a María Corina, a la que apoya Ayuso, pero vamos, desde siempre. Ay, mar y secano. ¿Qué vejez más mala tienen algunos? No digo tenemos, no, tienen. Pero bueno, el caso es que para rematarla, como ya, si esto es una tragedia, pero siempre, como decía Valle Inclán en Luces de Bohemia, la tragedia nuestra no es tragedia, y a Max Estrella, y a Latino Dispalis, pues algo será. Dice, el esperpento. Los héroes clásicos han ido a pasearse por el Callejón del Gato de Madrid, donde había dos espejos. Era una zapatería, uno que te hacía alargado y otro que te hacía ensanchado. Y entonces los niños, los pobres, pues iban allí como el que va gratis a las atracciones del domingo. Bueno, pues así. El esperpento es que ahora Delcy, la asesina, la delincuente, la genocida, que está imputada por crímenes contra la humanidad, ahora llega a España a querellarse contra Víctor de Aldama, que la conoce íntimamente. Pero ¿a quién no conoce íntimamente Delcy? Parece mentira, con Betty la fea, pero insaciable. ¡Qué tía! Bueno, pues que se querella contra Víctor de Aldama por lo que ha contado de ella, de lo que todo el mundo sabe, que además sabe que es verdad, pues por montar el numerito. ¿Y de la mano de quién? De la mano de Balta Garzón, expulsado por prevaricación de la carrera judicial. La corrupción con patas. Ya no se le conoce la cara. Si tuviera el reconocimiento facial del móvil, no podría abrirlo. Se ha metido tanto ácido hialurónico que ya no sé si es Starmer o no sé, o un jugador de Paraguay después de forrar a palos a alguien. Pero Balta Garzón defendiendo a Delcy Rodríguez. Dirán ustedes, pero este no era el abogado del narco, decía usted. Es el abogado del narco, la prueba. O sea, ¿quién está defendiendo? Dice, pero esta ahora no es de derechas. Eso dice Javier Negre, previo pago de su importe, supongo. Vamos, supongo no. No supongo. Pero el problema de fondo es que o es muy gordo lo de Aldama, es decir, que las pruebas de Aldama, si las ha admitido el negociadas por su abogado Choclán, pero si las ha admitido Luzón, el fiscal anticorrupción, las han admitido los jueces, es que van a misa. Imagino que lo que pasa es que Delcy dice, bueno, ahora soy el caprichito de Trump, pero mañana o esta misma tarde le da por cambiar por algo y entonces manda que me extraigan como a la muela del juicio o a Maduro. Y entonces ahora se pone a litigar en España. Y esto debe tener. A ver, luego viene Dieter Brandau, vuelve Alesia Putin a la tertulia, que además es una experta en política internacional, es catedrática y sabe de derecho, a ver si hay algún argumento, porque yo le llevo dando vueltas horas y no acabo de verle, pero seguro que es por algo. O sea, esta tía canalla, esta asesina, no se mueve si no es por algo muy claro. Y meterse en este berenjenal ahora no tiene mucha lógica, salvo que la encontremos. Iremos con ello, Vanessa.
2: Delcy Rodríguez se querella contra Víctor de Aldama y para ello contrata al despacho de abogados de Baltasar Garzón. La presidenta encargada de Venezuela, número 2 de Maduro, niega que entregase al comisionista un sobre de PDVSA para financiar al Partido Socialista. Sin embargo, Aldama sí lo aseguró durante el mes de febrero en varias entrevistas en los medios y así también en la Audiencia Nacional, donde hizo entrega de ese sobre. Tal y como cuenta el diario El Mundo, Rodríguez ha dado poderes al abogado Pedro Javier Díaz Carreño, que ha convocado a las partes a un acto de conciliación el próximo día 16 de julio. Aldama ya ha adelantado que no se va a retractar en ninguna de sus acusaciones, así que vamos a escuchar al comisionista durante una entrevista en televisión y al periodista Isaac Blasco, autor del libro Zapatero en la Diana de Trump, la semana pasada en este programa.
3: ¿Qué contenía este sobre?
4: Bueno, si no les importa, eso es algo que creo que tenemos que negociar directamente o que tenemos que hablar directamente con ustedes, porque es algo que estamos hablando de la financiación ilegal del partido, es algo que no hemos hablado hasta ahora.
3: Es relativo al negocio de hidrocarburos
4: Es relativo al negocio de hidrocarburos.
3: Sí.
4: Con la financiación ilegal del partido del PSOE.
3: ¿Del Partido Socialista? Sí. ¿O de la Internacional
4: Socialista? De las dos. La Internacional Socialista y del Partido Socialista.
3: Y esta, bueno, y este sobre le fue facilitado por Delcy Rodríguez.
4: Sí.
1: Víctor de Aldama ha sido íntimo de Delcy, aunque sea por su propio interés.
5: Sí, sí. Y además, Víctor Aldama tiene muy buena información sobre la relación entre Zapatero y el clan de los Rodríguez.
1: Porque la relación directa, reconozco que para mí eso fue una novedad. Yo pensé que la relación la tenía con Delcy y no con su hermano. Pues la tiene con el hermano y no con Delcy. Es posible que, claro, donde hubo fuego no quedan cenizas, quedan rencores. O simplemente Delcy no le gusta a Zapatero. Aldama sí, hombre. Hay que reconocer que en términos convencionales, Delcy es Betty la fea, pero sin final feliz. Bueno, bastante feliz es que no esté ahora con un mono naranja, como espero que acabe alguna vez el resto de su vida en las cárceles de Estados Unidos. ¿Pero esto qué significa? Pues significa que es que España ya es el escaparate de todos los delitos. No somos un narcoestado, ¿no? Somos el descalzadero de un narcoestado. O sea, España no es la jefa del tráfico de drogas, somos los camellos del cártel de los soles y de la marihuana, grifa, hachís, etcétera, como le quieran llamar, que siempre ha sido lo mismo, la hierba esa que se quema. Cuando yo era niño le llamaban cigarrillos de anís. Estos cigarrillos de anís que toman los legionarios, yo porque nunca me tragaba el humo, pues fui a los cigarrillos de chocolate, pero lo vendía en la feria de mi pueblo. Cigarritos de anís. Y era hachís. Bueno, pues del hachís de Marruecos también somos un apeadero, somos camellos. No llegamos a dromedarios, camellos. Esa es la realidad. Nos compró Delcy, mejor dicho, compró a Sánchez, que se vendió. ¿Por cuánto? ¿Qué había en esas maletas? ¿Cuánto había en esas maletas? Pero ya se ve, siguiendo al Dama, tú ves que se trata de sumas extraordinarias. O sea, Zapatero es multimillonario. Esta semana vamos a conocer el informe patrimonial de Cerdán. Está al caer. Así que se ha puesto, dice que a escribir un libro. Bueno, o sea, la inteligencia artificial y la estupidez natural se alían. Y llega este garrulo, pero lo que hace es amenazar. Es igual que va a amenazar. El problema es que sabe que está condenado. Él sabe lo que tiene, que es mucho más de lo que puede saberse legalmente, como lo de Zapatero. ¿Cuánto tiene realmente Zapatero? Pues hombre, una organización internacional con 8 sociedades con 28 sociedades interpuestas que opera simultáneamente en 7 países, cuyo respaldo último es Pekín, pero que incluye Teherán, Caracas, Moscú, Nicaragua. Ahí aparecieron las hijas de Zapatero, las lobas, como les llama la secretaria, las lobas haciendo negocios con la dictadura comunista de Daniel Ortega, el pedófilo asesino. O sea, es la escoria. ¿Cuánto dinero ha hecho Zapatero? Y se sabe. Pero se puede ir acercando. ¿Y cuánto ha hecho Sánchez? Me van a decir que robaba Ábalos, robaba Cerdán, robaban sus ministros, robaban los de su partido, robaban las cloacas, y Sánchez no. Se lleva la pasta a la señora y no el marido. Barrabés era, en fin, rescataba Air Europa y no se llevaba nada. Dirán, ¿qué más pensado es usted? No, yo soy del refrán de dos que duermen en el mismo colchón se vuelven de la misma opinión y cobran la misma comisión. Cóbrala tú, que a mí me da corte. En fin, nos vamos a la República de los Tontos.
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1: Santiago, muy buenos días.
6: Muy buenos días, querido Federico. Pues mira, en esta víspera de San Fermín, Miguel Tellado se despedía de la semana pasada con la afirmación de que en un principio me pareció metáfora, pero no lo era. Su partido, dijo dirigiéndose a los socialistas, tiene más imputados que diputados. A mí me parecía un decir más o menos afortunado, pero el mundo lo verificaba ayer con un titular de portada a cuatro columnas. Sánchez suma 126 imputados en todos los niveles del Estado. Exacto. Diputados solo tiene 121, cinco menos.
1: Bueno, y 15 casos en curso. Y algunos entran como testigos y salen como imputados.
6: Imputados.
1: Échale 200 y pico.
6: Si no eres imputado en el PSOE, no eres nadie.
1: Es como si no te han llamado facha en la vida, entonces que no tienes opinión.
6: Exacto, exacto. Claro. Antonio Papell tenía algo que decir sobre la investidura de Moreno Bonilla, rebautizado por Santiago Abascal como Juanma Moruno, con uno de sus delicados juegos de palabras. La única salida de Moreno Bonilla, dice Papell, para preservar su crédito político es la dimisión. Ha perdido la honorabilidad y la credibilidad. Menos mal que no le ha sugerido el suicidio. En todo caso, Santi Lanzuela lo ha interpelado por vía doble, con una pregunta y una captura de imagen de hace 6 años. Le preguntaba, ¿cómo llevas lo de Bildu? Y le reproducía un tuit suyo del 21 de mayo de 2020 en el que Papell escribía, alguien tiene que responsabilizarse del error de pactar con Bildu. En democracia, ni se pacta con Bildu, ni se cede a los chantajes. Sin dimisión rotunda, España no recuperará su credibilidad en Europa, ni el desaguisado tendrá arreglo.
1: Hay que reconocer que Papell siempre va más allá de lo que se espera. Siempre, pero hombre, el pacto siempre con Bildu es el que lo hace presidente.
6: Exacto.
1: Pero si es con los primeros que negocia es con los de la ETA. Uh-huh. Eso incluso Papell lo podía sospechar.
6: Bueno, no creo.
1: No, se cautela, es esa cosa, digamos que se suele decir jesuítica, que es hacer como que no te enteras, poner una trampita, que es una trampa que se hace a sí mismo, para que el otro no se entere. Y luego decir, yo no he dicho eso, pero has dado a entender eso, pájaro.
6: Claro.
1: En fin.
6: A propósito de la investidura de Moreno y el lío subsiguiente, Rosa Díez tiraba de precedentes. Cuando escuchen proclamas de algún miembro del PSOE o de su sincronizada desacreditando salvajemente el pacto PP-Vox, recuerden que en 2019, tras el pacto PP-Ciudadanos, llegaron incluso a rodear el Parlamento de Andalucía. Siguen creyendo que Andalucía es su cortijo. Sí, señor, y tiene razón. Susana Díaz fretó varios autobuses para llevar a los voluntarios a Rodea, el Parlamento.
1: Bueno, y la alerta antifascista del tabernero, sí, Pablenín.
6: Sí, señor, al día siguiente.
1: Al día siguiente, alerta antifascista, todos contra el fascismo. Pues ahora está de bodas. Este fin de semana ha casado en Madrid, no estaba él, y luego ha casado a otra de su séquito, la Afigenova, rusa ella, que está en el canal Red. O sea, rojo, rusa, etcétera, pues imagínate, y Pablenín. Pues ahí estaba, no sé si era Bucarest o alguna checa, no sé si estaba con una tía que no sé quién es, y con un tío que debía ser el feliz marido con la otra, que va de blanco impoluto, vestido bastante hortera, muy corrientico, la verdad. Pero bueno, yo qué sé, será moda en, quién sabe, en casa Putin. Pero tremendo. Y ¿sabes con quién se ha casado? Lilith Bestringe, la que le acompañó en la guerra contra Ayuso. Con el que le hace los discursos a Yolanda Díaz. Sí,
6: un genio.
1: Un genio total. Es un guaperas de los que va, o sea, el clásico pijo de Sumar. Pero claro, es que los antecedentes, sí, sí, te hacían los discursos contra Pablenín.
6: Sí, sí. Bueno, guaperas más que ella sí que es, la verdad.
1: Bueno, ella digamos que se saca partido con lo que tiene. En fin.
6: Bueno, debía de tener el día muy activo, Rosa, porque dice, recuerdo que hace muchos años, para afiliarte al PSOE se requería el aval de alguien que ya fuese afiliado. Ahora, para subir en el escalafón han de acreditar relación con un imputado. Último ejemplo, el PSOE lleva a la hermana de Gertrudis, la secretaria de Zapatero, a la primera fila de la Marcha del Orgullo, junto a Óscar López.
1: Bueno, yo hoy escribo en El Mundo sobre eso. ¿Qué orgullo? ¿El de los comunistas pedófilos o el de los socialistas puteros? ¿Orgullo de qué? ¿Orgullo con esta gentuza? Pues ahí están. como es la que les da pasta, tú estás, sale por ahí cada bruja que tiembla el misterio, unas tarascas disfrazadas. Claro, la mayoría de los gays que yo conozco, que son de derechas, por supuesto que no van, se sienten ofendidos por el escandalazo permanente, grotesco, que montan estos tíos, y encima lo gestionan la cloaca. O sea, la cloaca es el orgullo, y el orgullo es la cloaca. Anda que... ¿Cómo degeneramos? En fin.
6: Un tonto sin oficio, no sé si también sin beneficio, que firma Ferna.d, retuiteaba una ocurrencia de uno de sus guías intelectuales. La hija de un presidente del gobierno, Pedro Sánchez, dice para dar pistas, siendo menor de edad, se tuvo que ir de España porque la estaban señalando en redes los acosadores de la ultraderecha. El inspirador y autor del bulo es el gran Chema Garrido.
1: ¡Hombre, Chema Garrido!
6: El que le inventó dos carnés de identidad al juez Peinado y acusó a la UCO de colocar una bomba lapa debajo del coche del presidente del gobierno.
1: Oye, no fue entonces... Bueno, lo ha dicho tarde. Yo estoy bien.
6: Sí.
1: Era cuando venía de la Dana, que sale un día... hubo una secuencia de... yo estoy bien. Las 5 y no he comido, y si quieren ayuda, que la pidan. No estaba mal, ¿eh?
6: No estaba mal, no.
1: No, personaje.
6: El diario Vasco publicaba un titular notable. Euskadi es la comunidad autónoma con el porcentaje más bajo de alumnos brillantes en comprensión lectora. Los datos son de un estudio basado en el informe PISA, según el cual menos comprensión lectora que los escolares vascos solo tienen en toda España los de Ceuta y Melilla. Lo que ya no dice es que los menos dotados de todos ellos acaban siendo líderes destacados de la comunidad.
1: Y que Ceuta y Melilla son los únicos sitios donde la educación depende del Ministerio de Educación, depende de Madrid. No está transferida la educación. O sea, Pili Juerga ha dejado como herencia que saben menos que los del Goyerri. O sea...
6: Bien, Madelay hacía una conjetura sobre derechas e izquierdas. Los votantes de derechas odian la corrupción y castigan a su partido. Los votantes de izquierdas odian mucho más a la derecha de lo que odian la corrupción y por eso, precisamente, premian a su partido. David Mejía decía a Sánchez la semana pasada que nadie es inmune a la corrupción, que lo importante es reaccionar rápido y con determinación. Tras la imputación de la directora general de la Guardia Civil, Sánchez ha reaccionado rápido, ratificándola en su cargo.
1: Tal cual.
6: Cristian Campos, los exiliados republicanos en Argentina fueron 2.500. Algunos historiadores suben la cifra a 3.000. Para que esos exiliados hubieran engendrado 1 millón de nietos en todos estos años, tendrían que haber tenido 100 hijos cada uno, aproximadamente.
1: ¡Qué barbaridad! Pero ni los patriarcas bíblicos.
6: Exacto.
1: Bueno, ahí entre esos, que yo creo que no llegaban a 2.500, estaba don Claudio Sánchez Albornoz, que fue presidente de la República en el exilio, grandísimo historiador de España, un enigma histórico, la historia de la España islámica en dos tomos, y que en los últimos años de su vida en España pudo volver en los 60, pero él no quiso volver mientras hubiera dictadura y lo llevó a gala. Se dedicó a recorrer Navarra para defender la españolidad de Navarra. Dedicó sus últimos años a eso, a escribir libros, dar conferencias, etcétera. Un hombre absolutamente extraordinario. Pues ese es de los pocos así importantes que había en Argentina.
6: Y ya que hablamos de tontos y tontas, claro, no podemos olvidar a Ana Redondo, que decía este fin de semana que hombres y mujeres son especies radicalmente distintas y pide al género masculino, ayudar al género masculino a evolucionar. O sea, es naturalmente, si partiendo de esa consideración de que hombres y mujeres son cosas distintas, pues ella es la ministra de Igualdad.
1: O sea que cuando le decía que quedaban con una cenita con el fiscal general condenado por el Supremo, esto era porque estaba, quería convertirlo en mascota. ¿O
6: ayudarle a evolucionar, claro?
1: ¿O era ella la mascota de él? Alguien con esas plumas podría parecer, no sé, un guacamayo. ¿Qué pluma se cuelga de las orejas esta tía?
6: Sí, sí, sí. Diana Morant ha dicho que ser presidenta de la Comunidad Valenciana será el mayor honor de mi vida. En la misma línea se había pronunciado Marichusma Montero, ¿te acuerdas? En la jornada de reflexión de las elecciones andaluzas. Me he propuesto ser la próxima presidenta de la Junta de Andalucía con el respaldo de las mujeres. Lo vamos a conseguir, pese a quienes nos quieren quitar las ganas. En fin, largo me lo fiáis. Para redondear, el exvicepresidente segundo de la Generalidad Valenciana, en una entrevista, Gamban Pols, aseguró que tras tomar el cargo en noviembre de 2024, intentó contactar con Morant en varias ocasiones para gestionar la emergencia de la Dana, y esta no se le puso al teléfono. Morant, al ser preguntada sobre por qué no respondió a las llamadas de Gamban Pols, respondió: pues porque el señor Gamban Pols fue una estrategia de maquillaje del señor Mazón.
1: Que se joroben los náufragos.
6: Eso es.
1: Ah, o sea, no, hombre, que está, pues que se mueran, que no me votan.
6: Institucionalidad se llama, sí, la figura.
1: En fin, pues ya verás qué sesiones nos van a dar esta semana. Esta semana tenemos a Axen, la amiga del vikingo de Forestalia. Aquí te quiero ver, escopeta. Y luego el viernes la presidenta de la PSOE, Cristina Narbona. Que lo mismo sale de allí ya imputado el partido como organización criminal.
6: De Pep Borrell.
1: En fin, lo veremos. Muchas gracias, Santi. Hasta mañana.
6: Hasta mañana, que será otro día.
1: Una pausita.
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1: Bueno, y los oyentes hoy tienen materia para comentar.
2: Y eso que se nos quedó un tema en el tintero la semana pasada, Federico, el gobierno va a retirar la Gran Cruz de la Orden Civil de Sanidad a Antonio Vallejo Nájera, lo anunciaba Pedro Sánchez.
1: Bueno, Pedro Sánchez dice que fue el Mengele español. Uh-huh. ¿Esto qué es? Aquí ya cualquiera puede decir cualquier cosa. ¿Pero desde cuándo traficó con los muertos, los cortó, los pinchó? Bueno, he leído la información de La Sexta, porque hay que ir a tres capas de calzoncillos. ¿Dónde empieza el delito en España? Gracias al PP de Mariano Rajoy, en La Sexta. ¿Quién está en La Sexta? El gorila, tres capas de calzoncillos, que decía de los terroristas suicidas del 11M. Bien, ¿y qué es lo que dicen? Dice que además estuvo en el origen de los bebés robados. No ha habido un solo caso de bebé robado. Ni uno. Eso es un bulo que levantaron, entre otros, Baltasar Garzón. Pero ¿cómo que dice que es que experimentaba con las presas y los bebés robados? Pero ¿dónde saca esas trolas?
2: Y es evidente que en plena tormenta judicial, con la agenda llena, pues parece un nuevo intento más de hacer otro de esos desvíos del foco que suele hacer, y un añadido de este tipo de distinciones que se quita más de 60 años después de su fallecimiento. Y, por ejemplo, es irónico que en 2021 Sánchez condecoró a Ábalos con la Gran Cruz de la Real y Distinguida Orden Española de Carlos III, y tras la sentencia ha tenido tiempo de retirársela y no lo ha hecho.
1: Por supuesto que no, sean medallas pensionadas.
2: Sobre esto les queremos preguntar a los siguientes.
1: Que se cumplen hoy, me parece, los 5 años de la caída de Ábalos.
2: 2021, sí.
1: Cuando, pero es que además creo que es hoy. Y además, esta semana. Y encima, después lo quiso recuperar. Cuando decía, cuánto te echo de menos, eres el no va más y tal, qué amigos somos. En La Rioja dicen más amigos que marranos, o más marranos que amigos. Pero tal cual, ¿eh? ¿Qué personaje? Ese es Ábalos, ese es Sánchez.
2: Pues sobre esto les queremos preguntar a los oyentes, sobre este nuevo pequeño intento de desviar miradas que parece ya un poco desesperado y parece ineficaz. Pero bueno, queremos dejar a los oyentes que opinen en el 648-91-9260 y les leemos en la cuenta de Instagram, @eslamanana_de_fjl.
1: Yo he leído Locos Egregios, no es que fuera santo de mi devoción, pero amigo de Usía y por lo tanto me llevaba bien con él y me dedicó a ese libro, Locos, bueno, me lo he dedicado, no el libro, un ejemplar y tal. Y desde luego no se parece nada al Mein Kampf. Nada. Pero claro, ¿qué sabe Ferreras? ¿Qué sabe Ferreras? Bueno, Ferreras probablemente lo sabe todo, pero sí se ha hecho rico.
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1: Bueno, Rosana, además de a Peter, ya hemos concretado la radioteca.
31: Mañana sale el último episodio, que es el epílogo con un tal Federico Jiménez Los Santos para comentar los cuatro capítulos anteriores, que la verdad ha sido
1: ahora es
31: un
1: de lo
31: hacerlos.
1: Más conmovedor en todos los sentidos del término, ¿eh?
31: Sí.
1: Qué duro es ser decente.
31: Sí.
1: ¿Cómo es el precio?
31: El precio de ser honrado en España, cuatro historias para escuchar con tus hijos. Y yo, sobre todo, quería hacer el epílogo contigo porque tenía la duda de si habíamos hecho bien contándole a la gente lo que había pasado. Estas personas, ojo, no corruptos que colaboran, sino no. Personas, funcionarios,
1: decentes, que se negaron a colaborar con la corrupción.
31: Y que terminaron, pues uno de ellos detenido, el otro condenado a cárcel, otro teniendo que abandonar la ciudad y otro teniendo que cambiar la cárcel de la que era el jefe de servicio. Y sin embargo, creo que la gente lo tiene que escuchar porque si tú lo llevas dentro, si tú eres honrado, el ejemplo de esta gente te fortalece.
1: Es que es así, pero bueno. Y tengo, bueno, estoy encantado de que vuelva aquí en plena forma, le sea Putin.
30: ¿Qué tal?
1: Y además hoy es un día perfecto porque hace falta alguien que sepa mucho de política internacional para explicarme la última de Delcy. Yo siempre odio a Delcy. Siempre dije que era Betty la fea, pero sin final feliz. O sea, era horrible, es horrible. Cuando compré al gobierno de España me pareció abominación. Me sentó dos veces sábados en el banquillo por Delphi, por las maletas de Delphi. Perdió él, tuvo que pagar las costas, pero quieras que no, que te arrastren al banquillo siempre es molesto. Y todo por la manía de Delphi. Y preguntaba a la juez, que era una juez, y entonces cuando usted dijo lo de Delphi, pues yo digo, bueno, gobierno genocida, asesino, el cártel de los soles, hermana de pues, millonaria como su hermano, su padre secuestrador, luego torturado y asesinado por la policía, ellos de la piel del diablo, etcétera, etcétera. Pero claro, Delphi tiene algo enigmático, porque cuando ves una cosita así, con ese poder, pues claro, tiene que tener algo. Y cuando ya vi que se cepillaba a un galán de telenovelas y decía, bueno, es que se puede leer un libro en una noche. Y entonces, ¿tú qué hacías ahí esa noche, imbécil?
12: Bueno, ¿no? Pero la biografía de Delphi es muy interesante, tremenda.
1: ¿Y cómo y por qué? Haz el excurso o el decurso como quieras. ¿Y cómo se llega a esta denuncia que yo la vi esta madrugada? Y me quedé a cuadros, ¿sabes?
12: Sí, bueno, yo también, porque es realmente sorprendente, pero yo veo que la clave está en el despacho de Baltasar Garzón. Yo veo algo como relato, construir un relato que les sirva a los que les quiere servir, que es decir, no hubo financiación ilegal del Partido Socialista. ¿Qué pretenden con una querella? ¿Que se retracte Aldama? ¿Que diga que...? ¿Qué pretenden? ¿Una indemnización económica? Como que a esta señora le va a interesar una indemnización económica del señor de Aldama. Yo veo simplemente enmarañar más la situación general de España en esta situación de Partido Socialista con todos los casos de corrupción y buscar un relato que de alguna manera les exculpe.
1: O sea, que Balta usa a Delphi para proteger a Sánchez.
12: ¿Va a venir Delphi a ratificarse en la querella o lo va a hacer
1: estaría
12: vía
1: muy bien y que la detuviera la UCO.
12: Traiga las maletas.
1: No, y la UCO, que la detenga la UCO.
12: Yo veo relato, yo no veo una base jurídica suficiente. Y si la hay, se admite a trámite la querella, si la hay, busca simplemente portadas y titulares. En ningún caso va a buscar otra cosa que sea dinero. Esta señora no necesita dinero. Y es muy interesante conocer la biografía personal de Delcy Rodríguez. Ella es hija de un activista terrorista, llamémoslo como queramos,
1: terrorista
12: que
1: comunista.
12: Es asesinado, pero luego ella viaja a París y la pareja de la madre es Chacal.
1: El terrorista.
12: El terrorista.
1: Anda.
12: Entonces, y ella estudia en las mejores escuelas de relaciones internacionales de París. Ella estudia.
1: O sea,
12: ella
1: que su padrastro es el Chacal.
12: El Chacal.
1: No hay como saber o acercarse al que sabe. O sea, esto es tremendo. Pero estamos hablando de... Además, es muy curioso porque precisamente la historia de Carlos es un paralelo de la historia de Fidel Castro y Ahmadinejad.
12: Claro.
1: Cuando el terrorismo comunista se alía con el terrorismo islamista. Y desde entonces... O sea, que de ahí bebe esta fierecilla.
12: Eso dicen las buenas lenguas.
13: Qué interesante.
1: Con ese padrastro, además, sí. Pero qué veladas, ¿no?
12: El padre y el padrastro. Mamado terrorismo desde la cuna.
1: Sí, pero es que el padrastro encima superviviente.
13: Bueno, es un poco lo que comentamos siempre de Begoña Gómez, ¿no? Cuando tú mamas que tu padre es un proxeneta, que tu padre es un señor que tiene unas saunas en donde se prostituye a niños, en donde, bueno, se cometen delitos, sí. Porque esos son delitos, tú estás mamando eso. Claro. Eso lo comentaba siempre mucho Paco Maruna. En cualquier caso, respecto a lo que comentabas anteriormente,
1: déjame añadir
13: simplemente
1: un detalle
13: un dato
1: sobre Begoña, porque es que me he acordado de cuando Pedro J. la aplaudía como una foca, estaba sentado al lado de Begoña. Y ayer le veo, ha cambiado tanto, es otra persona a la que yo veo allí, pero bueno, se supone que es él, diciendo Pedro J. Y no explica que era ella la que llevaba el dinero para pagar los anuncios en una revista gay, como ha contado el periodista y tal, que lo contó en español, que es verdad, que lo ha publicado, es ella la que me venía en un sobre a pagar la propaganda de los chaperos menores. Eso, y era Begoña. Y yo pensé un momento, a ver si no es Pedro J. Y es otro. porque este es el que estaba sentado al lado de Begoña, palmoteando en uno de estos libros de memorias memoriosas inventadas.
13: Pedro Javier Díaz Carreño es el abogado que va a representar, o que tiene en este caso la representación de...
31: Sí, es que la verdad es que tiene mérito, porque en lo que pasa, sucede con Venezuela, normalmente la gente está en uno de los dos bandos. O estás en el bando de Rafael Ramírez, el presidente de PDVSA y el que iba a heredar a Hugo Chávez, y al que los maduristas acusan de haber robado 5.000 millones de PDVSA en 10 años.
1: Él les acusa de 20.000.
31: 22.000 en 3. Claro. Pero hay una persona que está en los dos bandos, que es Baltasar Garzón. Porque Baltasar Garzón ha sido capaz de representar a los de un bando y a los de otro. Por ejemplo, cuando yo fui a entrevistar a Rafael Ramírez a Roma, él dijo, esta entrevista se tiene que hacer en fuera de España, en cualquier sitio.

0: pues seguro que encuentras ahí oro, entre Zapatero y Garzón, entre la red de Zapatero y los negocios de Garzón, porque los dos tienen, llevan 20 años ahí machembrados.
1: Sí, y no siempre de forma amistosa, porque al final cuando tú estás...
0: Claro, es que es, la gente se que pelea pasaba, por el botín.
1: Exacto. Claro. ¿Qué le pasó a Aldama con Zapatero? Pues claro, que Aldama primero es el que entra con Zapatero, hacen y tal, pero luego al final es que el amor de Delcy... digo metafóricamente, sí, sí, el amor de
0: la
1: Delcy,
0: pasión, vamos,
1: claro,
0: a dejarlo en
1: por
0: pasión,
1: eso, sí. Al final lo que tiene es que te lleva al enfrentamiento, y entonces cuando tú quieres ser Aldama en vez de Aldama o Zapatero en vez de Zapatero, bueno, pues al final cuando tú estás intentando pastorear a una gente, oye, que hay que hablarlo en serio, que son muchos miles de millones de euros, muchos miles de millones. Cuando estamos hablando de tramas de corrupción, aquí en España hemos llegado casi con el tope de los ERE a 600, 700 millones de euros. Pero aquí hablamos de que estaban robando a lo bestia. Sí. Primero unos y luego otros 27.000 millones de dólares que había que sacar del país, meterlos en algún lado, vender el petróleo por otro lado. Y claro, aquí tenemos una experta en geopolítica internacional, que yo no sé si alguna vez se había visto esto con la presencia en el epicentro de España a través de gente como Zapatero, que es el que cogía y decía, oye, pero ¿qué problema tenéis?
0: Oye, y una cosa, un paralelismo más. Yo ya por echar carbón a, o como hacía en la película de Buster Keaton, la belleza que no sabe que voy a echar madera y coge una ramita y se la da, bueno, pues la ramita. Y el afán de ir de Gandhi por la vida, que le den el Nobel de la Paz, que seas la Madre Teresa de Calcuta y el Padre Ángel, todo a la vez.
1: ¿Sabes cómo se cotiza eso, Federico?
2: Eso es un clásico también,
0: sí,
2: ¿no?
0: Pero, y además, otro elemento añadido. ¿Quién es el que, el íntimo, íntimo, reíntimo de Cristina Kirchner, Garzón? ¿Y quién presenta el libro contra la oferta de Cristina Kirchner? Zapatero, en Buenos Aires. Pena no haberlos detenido a los dos en ese momento. Pero es que es... Bueno, pues mira, no, ya tienes trabajo para el otoño.
2: Pero un ejemplo de estar en misa y repicando de Garzón es también que él fue secretario de Estado, que bueno, le había prometido Felipe González ser ministro.
0: Biministro.
2: No se lo concede, le hace secretario de Estado contra la droga y de repente ahora es el abogado del narco. Las bueno, contradicciones del señor son muchas.
0: Yo recuerdo aquello porque lo viví, y además me acuerdo cuando ficha Felipe González rodeado de corrupción. Era gente, no eran cloacas, era basura, pero era, tenía una carrera, otra, era otro nivel. Y entonces, como no sabía qué hacer y se empeñan en que vaya a las elecciones en el 93, que es cuando él ficha a Garzón, y lo hace en la finca de Quintos de Mora, que entonces pastoreaba a Pepe Bono. ¡Qué boda sin la tía Juana! Y entonces le preguntan a Carmen Romero si ese luchador contra el narcotráfico llamado Baltasar Garzón, fue fácil convencerlo y tal. Y entonces sale Carmen Romero en televisión y dice, le costó muy poquito convencerlo, muy poquito le costó. O sea, venía sí, convencido de casa, estaba loco. Le había prometido ser un cargo que entonces se había creado en Estados Unidos, que era el zar contra la droga. Pues él quería ser el zar, lo cual significaba interior y justicia, porque eran los dos ámbitos en el formato ese americano. Y no solamente no se lo dio, sino que se dio a Belloc.
2: No,
0: que,
2: y luego se venga él...
0: Luego reabre la carpeta del GAL.
2: Del GAL.
0: Pero claro, eso fue una cosa. Dice, bueno, a tal señor, tal honor. Pero sí recuerdo también que cuando a Garzón le caía la instrucción del caso Nécora, hubo varios, siempre se dice de Ubiña, pero hubo otros, ¿no? De los charlines. El patriarca de los charlines, creo que es el que se pagó una mariscada en el sitio más caro de Galicia y otra en Madrid, brindando porque les había tocado Garzón de instructor. Y todo lo que instruía Garzón acababa anulado.
3: Sí, en el libro Fariña hay algunos de los capítulos, algunos de los extractos que bueno dan a entender también eso. Hay un artículo hoy, bueno, una pieza, creo que es quizá un poco atrevida, pero me parece que puede ser interesante. Es la que firma Arturo Pérez Reverte en El Mundo. Lecciones de la cloaca, manual de educación política para una futura reina.
0: Pues a mí me pareció lamentable.
3: Pues no sé, a mí me parece que puede ser interesante el mostrarle a la futura reina de España qué es lo que está sucediendo en España y que saque conclusiones de lo que está sucediendo.

0: Federico.
1: Que como no si sé. No leyera los periódicos.
0: Bueno, pero a lo mejor.
1: Hombre,
0: alguien
1: yo es que espero
0: que
1: a alguien que va tan de presumido y de todo, que dice que España se echó a perder en el Concilio de Trento y por luchar contra Napoleón, que dijera algo original, aunque fuera esa basura. Y no.
0: Bueno, a lo mejor estamos en un.
1: Lo que pasa
0: punto.
1: Es que Arturo tiene un don, y es que vende con gran celofán la fruta de ayer. Y tiene ese don. Hay que no tiene, yo no tengo ese don, él lo tiene. Pero hay gente que eso, o sea, yo me lo he leído, porque no me lo podría creer, digo, ahora este reloj de príncipes a estas alturas.
0: Bueno, pero a lo mejor es que la futura reina de España no está rodeada de la gente que le haga ver lo que está sucediendo en
1: pues sí,
0: España.
1: Si crees que Arturo Pérez Reverte va a ponerse rígido con la princesa...
0: No lo sé, a mí me ha llamado la atención, me ha parecido
1: hay formas
0: algo que
1: nuevas de cortesanismo.
0: En
1: no
0: cualquier
1: son
0: caso.
1: Las, el estilo de Peñafiel. Pero es que lo he visto y de aquí todos son... No, todos no son iguales, Arturo. No, todos no son iguales. La clase política como tal no existe. Eso no es verdad. Eso es mentira. Y es lo que está todo. Qué personal, qué ganado, qué gente. Vate al carajo. O sea, ese estilo fino, ¿no? Bueno, pues no, señor.
0: A ver, desgraciadamente yo creo que como Arturo piensa mucha gente hoy en día,
1: bueno,
0: que efectivamente que la clase política es prácticamente toda igual,
1: sí,
0: lamentablemente.
1: Y no es verdad.
0: Es cierto.
1: Y de luego no debería pensarlo así la reina de España.
2: Será su deber informarse.
1: Sí. Y esta,
2: bueno,
1: es una
2: obligación.
1: Y esta es una pésima información.
0: Pero para estar bien informada tienes que estar rodeada de gente que te haga estar bien informada. No sé si la futura reina de España puede ella.
2: Bueno, como decía el maestro Escotado, hoy en día tenemos una cosa que es un es la sabiduría. Si la sabes buscar, que es un
0: pero
2: teléfono.
0: Pero te tienen que orientar también. Cuando
1: con
0: eres
1: Villarino
0: joven,
1: no irá muy allá.
0: Cuando eres joven tienen que orientarte hacia dónde tienes.
1: Sí, no, pero este es una orientación equivocada. Es la leyenda negra. Es una orientación profundamente equivocada, servida como un gran favor del sabio a una joven princesa tan mona y tal. Esto es mentira.
0: ¿Y puede ser algo que esté sucediendo? Es decir, Arturo Pérez Reverte puede estar dentro de ese grupo de personas...
1: No tengas la menor duda.
0: ...que están en el entorno de la futura
1: Pero
0: reina de
1: no
0: España.
1: No tengas la menor duda, y si no lo estaba, ya lo está. Porque esto se hace para eso. Esto es la, por eso
0: no,
1: digo.
0: Pero es que yo es lo primero que he pensado, por eso te lo digo,
1: pero,
0: que a lo mejor
1: vamos,
0: estaba plasmando en un periódico
1: con toda
0: lo que en un encuentro a lo mejor particular o privado le está enseñando, instruyendo.
1: Como decimos en Cataluña, sans dubte.
2: Confiemos en su rebeldía adolescente.
1: No, ella es militar como su padre. Entonces, bueno, más vale que tenga las órdenes adecuadas. Porque...
0: No sé si hoy La Vanguardia y El País se han puesto de acuerdo, pero el caso es que coinciden en dos encuestas para dejar a la justicia, no sé, a los pies de los caballos. Solo el 40% de los españoles percibe que los jueces son imparciales. Esto es lo que dice La Vanguardia, según su encuesta de Ipsos.
1: Bueno, por lo que dice La Vanguardia, El País y todos los medios, la sincronizada untada...
0: Total,
1: 40%
0: dice
1: que no
0: la mayoría
1: oyen la SER.
0: Ve un sesgo político en los casos de Begoña Gómez y el exfiscal general del Estado, y hace referencia a esos dos casos en concreto. En el caso del País dice que el 65%, es decir, aumentan un 5% ese porcentaje, cree que en España hay lawfare. Solo el 32% afirma que las decisiones de los magistrados son justas e imparciales.
1: Nadie sabe lo que significa lawfare.
0: Exactamente. Te digo, pero bueno, tú vas a la calle ahora mismo y preguntas, ¿cree que hay lofer? Y la gente
1: dice, ¿lo qué?
0: ¿Perdón?
1: ¿Lo qué?
0: El 34% sostiene que favorecer a la derecha y un 16% que beneficia a la izquierda.
3: Pero luego llegará la encuesta del País sobre intención de voto, ¿y qué va a decir? ¿Que el 65% de los españoles vota a favor de Pedro Sánchez y sus socios? Porque la encuesta del País dice lo contrario. O sea, la gente... El 65% de los españoles es tan imbécil que cuando le preguntan, oiga, ¿cree usted que hay una campaña malévola para que los jueces de forma prevaricadora estén llevando a este gobierno decente a el peor momento que ha tenido un ejecutivo en España en temas de corrupción? Dice, sí, por supuesto, es que los jueces son prevaricadores. ¿Y usted a quién va a votar? Yo a Vox.
0: No, pues fíjate, 32%.
3: ¿Y a quién no? Yo a Feijóo.
0: Hoy mismo, unas páginas más adelante, 32% al Partido Popular, también en El País. El PP y Vox aventajan en más de 12 puntos a PSOE, Sumar y Podemos. 32% votaría al Partido Popular, 17,2% a Vox.
1: Bueno, si es que es lo que sale en todas las encuestas. Pero ojo, que para esto se ha inventado la ley de nietos. Para que no importa lo que piensen los españoles, lleguen unos falsos españoles, españoles de todo a cien, españoles inventados. Antes citaba, y además es, no todo en el español es malo, por ejemplo, Cristian Campos está bien y Calabres tiene mucha gracia a veces. Incluso si Pedro J. no lo conociera, me parecería un chico con mucho futuro. El problema es que tengo demasiado pasado con él. Pero dice Cristian, vamos a ver, Argentina fueron unos 2.500 exiliados. Tener más de 100 hijos, más de 100 ya, y otros 100 por salir en el censo, más de 100 hijos. ¿Dónde están los nietos? Mentira, eso es todo mentira. Eso lo monta el Bragueta caída Salazar, Bragueta abierta, que así salía del baño, y explicaba a sus chicas cómo hacer felaciones. En un ministerio de España, en un ente público, en una sala cuya luz pagamos nosotros. Bueno, esta historia, y por eso digo lo de la brigada Propofol, es que hay pero un ejército de idiotas, de derecha complejada y tal, y dice, bueno, queremos que dimita Sánchez. Pero ¿cómo se puede dudar del resultado de las elecciones? Hombre, es Sánchez. Pero es que además la ley de nietos es inequívoca. Y esta semana, este fin de semana, los Propofol he visto que algunos típicos Propofol que se están desmarcando, porque todo lo que se va viendo de la ley de nietos, la realidad, es absolutamente escandaloso.
2: ¿Puedo decir algo? Perdón por la autocita. Yo he nacido en España, llevo toda mi vida viviendo aquí, también en otros países, de unos padres que llevan 54 y 63 años respectivamente, y yo no puedo votar en España. Por lo tanto, cuando veo lo de la ley de nietos, me quedo sorprendida. Claro. Pago mis impuestos, desarrollo mi actividad
1: ¿Tienes
2: profesional.
1: ¿Tienes permiso de residencia?
2: Tengo permiso de residencia.
1: Claro.
2: Tengo el NIE, que es el número de extranjero. En cambio, los españoles que residen en Italia sí pueden votar. No hay reciprocidad. El gobierno español no quiere reciprocidad con Italia.
3: Pero, sobre todo, es que yo te escuchaba a las 7 de la mañana, Federico, sobre lo de dudar o no dudar. Después de todo lo que hemos visto, ¿tiene que salir en una libreta de Leire Díez o de Julio Martínez lo de la ley de nietos para que tengamos alguna sospecha? Debemos, y fíjate que te lo está diciendo alguien que, oye, yo no soy precisamente el que se tire a la piscina, al contrario, si he pecado de algo es de marecomplejín de toda mi vida. Pero oye, es que, ¿qué tiene que pasar? Que aparezca en una libreta ley de nietos, Félix lo está haciendo para que tengamos que pensar que forma esto parte también, pero si estamos ante un gobierno que tiene el holding público más importante de este país, que es la SEPI, como epicentro de una trama de corrupción, la agencia tributaria, con la dimisión de la cúpula en pleno escándalo sobre lo que hacían con Zapatero.
1: Por el hermanísimo, la señorísima, zapaterísimo y, por supuesto, toda la banda.
3: El DAO de la Guardia Civil, el DAO de la Policía Nacional. ¿Qué más? ¿Cuántas instituciones y pilares del Estado tienen que salir en las libretas de la cloaca para que la gente se dé cuenta de que Leire estaba colocada en Correos?
1: Pero en el Mundo, el otro día, uno que sin duda lee La Vanguardia, decía esa histeria de decir como Ayuso y tal. ¿Cómo que histeria? ¿Cómo que histeria? ¿Pero
2: no
1: cómo
2: sabemos,
1: que histeria?
2: Claro,
1: o sea, ¿pero qué es esto? Pero
2: muchos,
1: eso es típico de la brigada sincronizada. Que ahora la brigada Propofol,
2: bueno,
1: lo que hace es atacar,
2: semana,
1: atacar, pero vamos a ver. Pero primero, sois idiotas. Y luego, es que no tenéis ni media torta. Es que en cuanto, bueno, pues ahora hay que echar a Sánchez por la ley de nietos, porque es cargarse el censo, la soberanía nacional. Ah, no, hombre, no hay que ir tan lejos. Hombre, peinado, quitarle el pasaporte a Begoña. No son maricomplejines, son traidores natos. Son traidores natos. Están en la derecha porque más o menos la izquierda o no los quiere, o cuando los quiere como papel de alquiler, pues no saben, porque hacer de Javier Negre no es fácil, hay que valer para eso. Pero luego a la hora de la verdad ahí los tienes. ¿Cómo se atreven a dudar de la limpieza de las elecciones? Yo no tengo la menor duda de que van a robarlas, por lo menos a intentarlo. Es que ya lo están haciendo. La ley de nietos es robar las elecciones. Y hay 1 millón más de votos. Están 3 millones abajo. Le falta otro. Les falta otro millón y medio, más o menos. Ya está. Y si no es en estas elecciones, 2 años después, quemarán la calle para que las adelanten. Ya está. Y ya no se van nunca. O sea, pero estos, los Propofol, ellos siempre miríficos. El prurito centrista, que es la equidistancia asquerosa de siempre. No, ni esto ni lo otro. No, yo ni Sánchez ni Ayuso. Yo Moreno. ¿Y qué es Moreno? Algo, no sé, distinto, Gallardón. Gallardón, estaban con Gallardón, claro, traicionaba al PP. Pero es que es una patología. Y lo malo es que esto está en medios de comunicación que pasan por ser de oposición, hasta que llega la prueba del algodón. Pero sobre todo, ¿cómo insultan a los que estamos defendiendo con argumentos lo contrario?
0: Bueno, y luego utilizan excusas, ¿no? Yo hay algunos que no sé que les ha sentado peor. Sí, que hiciese Feijóo las declaraciones en este programa hace una semana, donde está sentada parte, ahora Alessia, o el contenido realmente de la preocupación del líder de la oposición. Hay otros analistas que, digamos, vienen a decir que, claro, que es que Feijóo y la oposición estaba en una situación muy favorecida, haciendo oposición con todos los casos de corrupción, y que esto ha venido a introducir en el calendario, digamos, preelectoral un nuevo argumento, una nueva
1: método de discusión. Embarrar a Sánchez.
0: Bueno, es que las cosas
2: están pues como la querella de Delsi viene a embarrar, pues viene a buscar titulares. Bueno, yo respecto a todos los casos de corrupción actuales, y preguntamos hasta cuándo, qué hace falta, qué es necesario, siempre hablo de los primeros años 90 en Italia, Mani Pulite es manos limpias, era el pool de fiscales de Milán liderados por Antonio Di Pietro. En los casos del fin de la Primera República Italiana, que es cuando inicia la Segunda, estamos hablando de 4.500 imputados. Yo no os quiero asustar, pero ¿hasta cuándo vamos a aguantar? Pues no lo sé, 4.500 imputados, 1.235 sentencias, 43 suicidios, jueces asesinados, ¿no? A ver, yo quiero lanzar un mensaje de esperanza diciendo que de eso se sale. Nosotros en Italia, con mucho esfuerzo y...
0: Pero no hace tantos años de esto.
2: El año 92, 93.
0: Y es sorprendente que no se esté aludiendo ni a tanto...
1: Que nadie sabe nada.
2: Efectivamente, solo hablan de Craxi, que escapó a Hammamet. Sí. Y hay una avenida enorme en Hammamet que se llama Avenida
1: Yo he visto la casa de Bettino Craxi, que es como la Alhambra en pequeñito.
0: Total. Bueno, la idea de salir de España, hoy Isaac Blasco, que lo tuvimos el otro día aquí en el programa, cuenta en Voz Populi, y el otro día lo apunto aquí también, que Zapatero está hecho polvo, que que no sale ya de casa, que no sale a hacer footing, que no sale a correr, y hay algunos comentarios en la información que hoy publica en el diario que en algún modo tiene tentaciones de salir huyendo. Bueno, hay que recordar que
1: tenía el pasaporte y cuatro billetes de avión para ir a Caracas vía República Dominicana.
0: Veremos a ver qué pasa, pero hoy Peinado también tiene que decidir qué es lo que pasa con Begoña.
1: Que haga lo que haga mal.
3: ¿Cuál es la portada de ABC? ¿Cuál es el titular de apertura del diario ABC? Lo digo por si alguien cree que todavía...
0: El capitán de las cloacas del PSOE mediaba para ayudar a investigados, el mando de la Guardia Civil.
3: Es que...
0: intercedía para dejar salir de España a miembros de una trama de hidrocarburos que pagaban con tarjetas regalo.
3: La trama de hidrocarburos que va a ser la que termine
1: junto con Europa.
3: Claro, porque de lo que se está hablando es, oye, ¿y el petróleo? ¿Cómo hacemos que este petróleo que no está refinado, dónde lo colocamos? Y además este petróleo que no va a pagar el IVA, claro, cuando tú te traes un metanero de tantos litros y litros y litros, dices, pues el IVA de una tacada pueden ser 100 y pico millones de euros. Claro, eso es un delito un poco
1: gordo. Es lo que le pillaron al Dama.
3: Bueno, claro, que tenemos a un capitán de las cloacas ayudando a salir de España a gente pringada por la trama de hidrocarburos.
1: ¿Quién va a pensar que Begoña se puede ir?
0: O Zapatero, porque yo recuerdo el día que no se aprobaron las cautelares por parte del juez para que retirarle a Zapatero el pasaporte, todo el mundo estaba encantado de que así fuese. No. La mayoría de
1: aquí,
0: la gente.
1: Aquí, no.
0: Aquí, yo, ese día tú no estabas haciendo el programa, lo hice yo, y los tres contertulios que estaban sentados en esta mesa estaban encantados con la decisión del juez.
1: Hay mucho blandiblum. No puede ser. Así no se le gana a Cabo
2: Pero Verde. También es para reafirmar reafirmar de alguna manera que no es una cacería. Entonces,
1: exactamente. Hay que justificarse siempre. No, para perseguir el delito, lo último es justificarse. Delito se persigue por principio. Moral, material y legal. Y esto, más legalidad. Pero si es que han tratado a Peinado a puntapiés. Mientras unos, el sujeto ese siniestro, inventaba que tenía dos carnés, que era él que compraba pisos con el dinero que le daban porque le pagaban por las sentencias, eso se ha publicado. Y al mismo tiempo estaban machacándolo prácticamente en todos los medios. La izquierda, como es su obligación, y la derecha, idiota. Vaya instrucción, vaya instrucción. Ha sido una instrucción errática, pero vamos a ver qué errática. Si ha estado mimada, corregida, tutelada por la Audiencia Provincial de Madrid. Pero ¿cómo que errática?
2: Erráticos sois vosotros. Hay jueces más precisos que otros. Calama, bueno, es muy preciso, Peinado a veces...
1: Calama ha hecho un alarde de cobardía muy el estilo ambiental español. Seguro que le encanta Pérez Reverte. ¿Por qué? Porque ha quedado bien. Ha quedado bien obrando mal. Porque por supuesto que tenía que haberle quitado el pasaporte y mandarlo a prisión provisional por evidente riesgo de fuga con los delitos que le atribuye a Zapatero.
3: Ya, pero siendo...
1: Claro que era de pasaporte como mínimo, pero lo correcto hubiera sido prisión provisional.
3: Siendo eso verdad, Federico, en ese ambiente que tú estabas diciendo, también hay que recordar que estos jueces que están instruyendo todos estos casos de corrupción notan la lupa del Constitucional de Pumpido que ya, te va a tratar de coger. Y entonces, lo que no puede ser es que yo puedo entender lo otro, ¿no? Es decir, bueno, vamos a intentar. Pero cuando ya sabemos cómo se ha manejado este gobierno y todo lo que se ha hecho... Y hasta dónde tiene perforadas las instituciones al que coge y te dice, oye, es que vamos pero a ver, hay riesgo de fuga. No, si digo por lo de Peinado, o sea, no se puede machacar. O sea, si se entiende lo que hace Calama, no puedes coger y decir, no entiendo lo que hace Peinado por aplicar algo que es decir, oye, tú estás imputada en una, trama.
1: Yo lo entiendo muy bien. Es pedir perdón por que se aplique la ley a los que dan miedo. Porque en el fondo es eso. La gente tiene miedo, claro. Sánchez.
3: Sí.
1: Físico,
3: es que
1: miedo
3: es
1: físico, como los suyos. ¿Por qué? Porque es capaz de todo, porque está loco, porque es capaz de todo de verdad. Son las cloacas son de Sánchez. Hoy la información que saca Miguel Ángel Pérez de cómo fueron a por la juez Viedma, que parte sabíamos, pero ahora es documentado. O sea, que fueron a por una juez decente, usando a un juez expulsado de la carrera, que va de abogado, pero escoria en términos judiciales y jurídicos, la Virgen bendita. Y entonces estamos ahí dudando, bueno, pero es que claro, hay que entender que no haya... Es que Pumpido va a prevaricar, porque es claro. Prevaricar Pumpido, haga lo que haga. Luego haz lo que tengas que hacer, que el otro delinquirá como suele delinquir. Y si no lo hace, será por miedo a otra cosa. En el caso de que en la derecha, no sé, Vox deje de leer a Ramiro Ledesma, si es que alguno... Bueno, sí, eso. Kiko Méndez Monasterio, sí. Pero otros no saben ni leer ni escribir. Bueno, Festringe, sí. A lo mejor sí.
3: Sí,
1: era nazi puro y tal. Ahora en la escuela de verano de Vox. Pero en el caso de que recuperasen un poco, vamos a ver... De ninguna de las maneras. O sea, lo que hace falta es ir de cabeza y decir lo primero. En cuanto lleguemos al gobierno, el primer imputado ante el Supremo va a ser Cándido Conde Pumpido. Que esto es lo que diría la izquierda hasta los más tontos del lugar.
3: Pero, no, y el Supremo le mandó dos avisos a Pumpido.
1: Tenía que haber encausado al prostitucional. Sí. Fue cuando la historia de la ETA. ¿Y qué dijo el millonario Zapatero? De su sicario, fiscal general del Estado, entonces Pumpido. Esto lo arregla el Constitucional. Y lo erigió en Supremo del Supremo. El Supremo lo encausó y de pronto, de un día para otro, ¡plop!, se le cortó la leche. Dice, ¿pero qué me cuenta? Lo hizo, pero entonces ha estado enjuiciado, ha estado encausado, le abrió caso el propio Tribunal Supremo. ¿Y qué hizo después? Se arrugó. Que es dicen que la arruga es bella. Bueno, la de Adolfo Domínguez tal vez. Está, desde luego que no. Pero estamos siempre en lo mismo. No, es que ¿qué dirá Europa? No rebelión, es sedición. Que diga misa Europa, tú cumple lo que tienes que cumplir. ¿Y Europa quién es Europa? ¿Quién es Europa? López Guerra era Europa. Claro. O sea, el sicario del PSOE. Ese es... No, hombre, no. Y siempre estamos en lo mismo. Es que Pumpido es prevaripumpido. Pumpido no ha hecho más que perpetrar delitos uno tras otro. Lo último, absolver a los ERE de los casos que se habían declarado culpables. O sea, ¿qué es Pumpido y sus Pumpidets? Pues un tribunal soviético que está lo que mande la
3: Checa. Y esa es la esperanza de muchos de los imputados y condenados, ¿eh? Los que no están yendo por la vía Aldama, que la verdad es que la sentencia del Supremo ha cambiado un poco las tornas.
1: Porque
3: se ha visto que, oye, han aguantado la presión, que también antes de la sentencia se decía, no le va a caer tanto a Ábalos y a Koldo, y Aldama sí que le va a caer. Pues no. El Supremo ahí aguantó, ¿eh?
0: Volviendo a las conexiones entre Delci, entre Garzón, entre Zapatero y demás, el cronograma, la cronología. Cuando Aldama sale de prisión, tras llegar al acuerdo y tras ser detenido por la trama de hidrocarburos, declaró a la Fiscalía Anticorrupción que la noche del Delcigate se había organizado una cena a la que supuestamente iban a acudir varios ministros y también varios empresarios, y entre ellos también iba a ir Dolores Delgado.
1: ¿Cómo no?
0: Casualmente, ella había cesado como ministra de Justicia. Esto ocurrió el 13 de enero del año 2020 y justo una semana antes del Delcigate. Esto sucedió una semana antes. Luego, posteriormente, la nombran fiscal general del Estado el 25 de febrero, apenas un mes después de aquella noche.
1: La Lola dicen que no vive sola.
0: Claro, o sea, se supone que a ese encuentro a lo mejor también iba Garzón, ¿no?
1: Pero vamos, ¿seguro? Pero por supuesto. Yo vi a Garzón con su primera mujer, Yayo. Iba unos 3.5 metros, 4 por detrás de él, como una sumisa esposa musulmana detrás del cadí. O sea, son lo peor. O sea, son escoria caribeña. Son delincuentes al estilo de los Kirchner. Son ladronazos como los Kirchner. Pero si es que dice, bueno, es que son ladronazos. Como cuando dijeron que Trump dice que el quinto hombre de la cúpula de Venezuela es Zapatero. Qué tonto es Trump. No, tonto no. Tenía el informe de la DEA. Era el que lava el dinero de todos esos clanes.
2: Quizás aquí lo que vemos es una de las grandes fallas del sistema que no quieren reformar y hay que reformar, que es que nunca un político tiene que ser primero juez y mucho menos luego poder volver o a la judicatura o a la política. Eso, la separación de las carreras, carreras del ejecutivo y del judicial, tendría que ser tajante para tener un estado de derecho pleno y para tener separación de poderes. Todos, desde Carmena, que era jueza del tercer ciclo, hasta Garzón y muchos otros.
0: Marlaska,
2: por ejemplo.
3: Antonio Camacho.
2: Ahí ves un foco de corrupción continuo.
1: No me toques a Camacho, que llevará a la cárcel a Begoña. Es tan mal abogado como mal ministro. Algunos son así. Qué mal lo hace. Además, consigue hacer una cosa que me ha costado aprender, pero cuando hace enfadar a los jueces. Pues vaya abogado, si tú como abogado haces que se enfade con tu defendido el juez o la juez, que ahora son mayoría mujeres, bueno, o sea, pero vamos.
0: No sé si antes
1: yo por eso
0: pasar,
1: cuando lo veo, además tiene, como es un chulo, porque es un chulo, que son así, y por eso Sánchez lo adora, porque es como él, un chuleta, claro, como se pone a nada le puede jorobar más a un juez de instrucción que un chulo. O sea, el único chulo es el juez de instrucción es Jehová. Jehová, y tú eres una malecita, entonces ten cuidado, malecita, que te puede fulminar.
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1: Sí, pues sí, para los porque es medicina personalizada. Yo para preparar la temporada que viene me voy a pasar por ahí, chapa y pintura, a ver qué hace falta.
0: Subir escaleras,
1: para estar, la cadera. Vamos a estar al comienzo de septiembre, ¿eh, Rosy?
0: Sí, sí.
1: Día uno.
0: El día uno. Bueno, a mí no me lo tienes que decir. Esto ya
1: lo he dicho yo.
0: Sí.
1: A mí me han dicho en casa que yo tenía que estar el día uno y yo estoy el día uno.
0: Vale.
1: Yo respeto la jerarquía.
0: Muy bien, me parece muy bien.
1: A mí no me respetan, pero yo
0: respeto. Eso está muy bien. 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
1: ¿Y a quién le mandamos el colacel? A ver,
3: a Bellingham.
1: Bueno, tengo que consuelo a Vinicius.
3: También. Has estado muy bien ahí.
1: Yo no tengo rencor. Yo lo que quiero es
0: el cantante de Maná.
1: Atacan a Hernán Cortés.
0: Hombre, que ya.
1: Del malinchismo. O sea, aquí hace un Zunegui para darle el pésame por lo de México.
3: Sí, señor.
1: No, pero es verdad que las estrellas del Madrid, salvo Valverde, que debería estar ya fuera, que se dedicó a pegar patadas igual que todo Uruguay.
3: No han llegado ofertas, Federico.
1: Eso me temo.
3: No, te lo digo, no han llegado ofertas.
0: ¿No se le puede echar?
3: Sí, hombre.
1: Hombre, sí. Te ofrecen 100 millones,
3: perdemos pasta ahora mismo.
1: No, y a veces hay que perder para ganar, hay que hacer sitio.
3: Sí, hombre, pero...
1: No sé.
3: No vas a convencer a Florentino de que regale jugadores.
0: En fin, el
1: Por eso nos hemos...
3: Y a Vinicius, no te olvides que has tenido este momento.
1: Hubiera regalado a Mariano, que estuvo 5 años sin jugar
0: Bellingham,
1: y cobrando.
0: Que juegue igual de bien así.
3: Eso
0: en
3: es.
1: Bellingham es un dios
0: rubio. Que no le confunda la noche madrileña.
1: No. Mira qué bien está. Mira en qué buen estado está en el Mundial.
3: Mira, te voy a decir una cosa de Bellingham. Terminó el anterior de Inglaterra, y en el pasillo por donde pasaban los jugadores habían dejado que estuviera una persona minusválida que estaba preguntando en español a los jugadores si podían mandar un mensaje a Venezuela. Sí. Y pasaron todos sin hacer caso, excepto que Bellingham oyó Venezuela y dijo...
0: Y Cristiano.
3: Digo los ingleses.
0: Invitando a uno de los niños que ha sido rescatado bajo los escombros en el terremoto a que vaya con el niño al que le han tenido que amputar.
1: Cristiano es de los nuestros, siempre lo será.
3: Para eso Cristiano siempre ha sido
0: con los niños, siempre
1: ha estado Georgina, ahí. Que es de Huesca.
0: Yo Cristiano, a mí Georgina me da igual. Ya sabes lo que dice Georgina. Si tienes hambre, come.
1: Bueno, claro.
0: No, dice, si tienes hambre, come.
1: Bueno, pero este Huesca.
3: Como hemos pasado de Georgina a Doña Croqueta, Rosana.
1: Vamos a ver.
0: ¿Has visto a Georgina haciendo la tortilla de patata?
1: No,
0: el vídeo
1: pues,
0: que tiene
1: que
0: con
1: lo
0: unas
1: único
0: uñas
1: que, no
0: que le llegan hasta el infinito y más allá, pelando patatas. Se llama.
1: Yo la veo con Cristiano feliz, y veo feliz a Cristiano. Se van a casar aquí.
0: Tú sigues sus consejos.
1: Yo querría que se casaran en el Valle de los
3: Caídos. Tortilla de colación.
1: Donde estuvo el otro día Georgina, un respeto vas a Cristiana, en el Valle de los Caídos.
0: Una mujer sabia. Si tienes hambre, come.
1: Sí, señor. Como la madre de Cristiano Ronaldo, que le puso Ronaldo por Ronald Reagan y Cristiano por Jesucristo. O sea que no está mal. Venga, colación.
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1: 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Como se dice, qué blancos, qué agujeros tengo en mi formación básica. 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Y ahí tenían, ¿eh? 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
0: En el Corte Inglés, están, vamos a planificar
1: la mayor cadena de librerías de España.
0: 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Madre mía.
1: A ver.
2: Ya estamos encargando los libros y todavía no nos hemos ido de vacaciones. Tremendo, tremendo. Como
1: dice, nunca se acaba de aprender, ¿no? Lo que nunca se acaba es de pagar libros.
2: Desde luego. Y en mi caso de corregir, que me toca ahora también corregir exámenes como una descosida.
1: Madre mía.
2: Claro.
1: Yo, ¿tú crees que una selectividad donde aprueba el 98% se puede llamar selectividad?
2: No. Es que el sistema español ha degenerado. Sinceramente tendría que ser solo una selectividad para todo el país y como hacen en Italia, que es el mismo examen para todos, el mismo. Claro. Las mismas preguntas.
0: ¿Y qué examen?
2: Son dos días escrito y uno el oral. El escrito te dan 5 horas para el tema italiano, que es desarrollar un ensayo en 5 horas. En 5 horas para matemáticas, 6 horas para desarrollar el de italiano. Entonces, días distintos para escribir durante 6 horas o 5 horas, los dos obligatorios, y luego el tercer día defiendes oralmente ante un tribunal que no has visto nunca, solo hay un profesor tuyo, y oralmente tienes que defender pues el temario de historia y filosofía.
1: ¿Qué tanto por ciento pasa más o menos?
2: Yo creo que estamos en Italia en un 70 o por ahí más o menos, sí.
1: Y es muy sólido el bachillerato italiano, es muy duro.
2: El liceo.
1: Sí, muy duro.
0: A ver, es cierto, y esto no es, yo estoy totalmente en contra del sistema español, pero es cierto que hay muchos alumnos que no se presentan a selectividad.
2: Cierto.
0: Hay muchos alumnos que no aprueban bachillerato. Es decir, que
1: sí,
0: hay,
1: pero
0: ya,
1: muchos es porque ya, una, que ya no iban a clase.
0: Y una cosa que me ha llamado mucho la atención, que yo no la había visto nunca, y este año yo creo que la han publicado por primera vez, han publicado la lista de los colegios que mejor nota han sacado en la PAU y la lista de los colegios que peor nota han sacado en la PAU. Y hablábamos hablamos aquí, siempre hemos hablado de los guetos y demás, ya empieza a haber guetos en España y en las grandes ciudades, ¿eh? Hay barrios que están absolutamente ya, no sé si se podrá recuperar, yo creo que sí, con un buen plan de estudios. Pero
1: bueno, el primer plan es que sea nacional, lo que plantea.
0: Sí, pero en las grandes ciudades hay barrios en donde ya...
1: Pero si es que es un problema, que sabemos que hay comunidades autónomas que van a examinarse en otras. Dentro del coladero,
0: pero
1: que es la...
0: Pero dentro de los propios... Eso ya se da en las grandes ciudades.
1: Pero si eso te... O sea, cuando tú no estableces un criterio académico de selección, sino social, ¿qué es lo que creas? ¿Cómo es la sociedad? Pues con guetos. O sea, en lugar de una meritocracia al margen de las clases sociales, están las clases sociales por encima de la meritocracia.
2: Y no hay selectividad, la palabra lo dice. Se aprueba el 96%, ¿qué selectividad es?
1: Ninguna.
2: Ninguna. Pero aparte de eso, en el sistema español se busca mucho la síntesis, y para formar integralmente a un alumno tienes que tener síntesis, pero capacidad de análisis, que es el pensamiento crítico. Y eso aquí yo lo que noto es que se ha perdido. Yo en la universidad noto mucho la diferencia de la escuela que vienen. Yo siempre les pregunto, ¿de dónde vienes? Y ves una diferencia abismal entre un alumno y
1: otro. Es que el profesor, que es profesor, ve venir al alumno casi de lejos. Sí. Mi madre siempre decía que en la escuela, que lleva a las niñas desde los 10 a los 14, cuando entra, yo ya veo más o menos lo que va a ser su vida. ¿Por qué? Pues si llevas muchos años viendo... Y las mujeres calan muy bien a las mujeres. Se ve un chaval, no sé, porque como sois, vete tú a saber luego si hace bueno o malo, más burro y tal. Pero las mujeres maduran mucho antes, es una mujercita con 10 años, es una mujercita. Y ahora menos, en los pueblos de antes, imagínate. Decían, la veo, esta no a la carrera, pero esta se casará bien. Oye, no se equivocaban. Nada. ¿Por qué? Porque era un entorno homogéneo donde más o menos las diferencias estaban claras. Cuando el entorno es heterogéneo, como pasa en las sociedades modernas y en las ciudades grandes, claro, ahí una, como te identifiques con una tribu, ya no ves las demás. Y el gran problema es que la educación, como sea tribal, no es educación. Y es lo que estamos haciendo, conocimiento del medio. ¿De qué medio? El medio que hay que conocer es el Quijote. O sea, ¿cómo que el medio? La ortiga, hermana ortiga.
2: No, oye, memorizar, escribir a mano, leer en papel, todo esto neurológicamente hablando es fundamental y se está perdiendo por las pantallas.
1: El otro día había alguien que representaba además a una universidad privada, a un centro de negocios y tal. Bueno, este estudio memorístico, ¿cómo que memorístico? Ah, que hay algo que no es memorístico. ¿Pero tú de qué vas? Bueno, Propofol. Educación Propofol, o sea, narcotizante. Ante todo, sentirse bien. ¿Y qué pasó ayer? No me acuerdo, pero es igual lo que pasara. En fin, una pausa.
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1: Tiempo de incendios, temperaturas altísimas, les hemos venido contando. Bueno, pues ahí está la UME luchando en Castellón contra un incendio en Soneja. 500 vecinos han salido de su casa, en Gerón también. Hay cinco municipios que están cercados, confinados. Hay 25 viviendas que se han quemado, más o menos. Y el problema en Gerona es el viento, la tramuntana. Allí en el Ampurdán, por ejemplo, pues cuando les dice que alguien está... Tu cata tramuntana, es que está una mica boix. O sea, que está loco. Son locos egregios, ¿eh? Pla, Dalí, etc. Tocarse. Bueno, también hay, está detenido, pero no extinguido, los incendios en Huesca. Ayer entró en la Sierra de Guara, es un sitio maravilloso. Bueno, pues mucha precaución y no ha habido muertos ni tampoco bomberos que hayan perdido la vida. Las temperaturas, bueno, en Madrid nos vamos a 38, pero es que en Badajoz están a 43 grados. Cuando se dice ahí, las lagartijas van con cantimplora, por si acaso. Y la mínima altísima, Burgos, Oviedo y Soria, 17 grados. Bueno, a ver, la bolsa, cuéntame cómo está la bolsa de Ormuz, Beatriz García.
0: Bueno, pues ha abierto hoy con una caída del 0,36%, se aleja de los máximos históricos de la semana pasada, que estaba por encima de los 19.800 puntos, pues ya los ha perdido.
1: Estamos, sí, aún llegaremos a los 20.
0: Y nada, bueno, pues a la espera de que abra Wall Street. El viernes cerró por el Día de la Independencia la bolsa americana y las miradas pues están puestas en el precio del petróleo. Ha caído hasta los 71 dólares por barril, que estaba en los más de 115 dólares en marzo. Bueno, pues parece que mejoran las condiciones en el estrecho de Hormuz, más petróleo para todos.
1: Lo que mejoró es el fracking en Estados Unidos, que lo ha hecho autosuficiente y a exportar la energía en lugar de comprar.
0: Y nosotros a comprarlo.
1: Nosotros a comprar energía nuclear de Francia y cerrando Almaraz. Esto es cloaca también, esto sí que es corrupción. Cloaca. Por cierto, esta semana Axen, que es como Teresa Rivera, pero en esbelto, qué mirada le echaba en el aeropuerto al pobre Pedrito Sánchez. Hoy, ¿cómo te entiendo?
2: Axen, que fue imputada por el caso Plus Ultra, pero que como se tuvo que cerrar de aquella manera por la intervención de la fiscal en las vacaciones de la juez Esperanza Collazos, se archivó el tema, pero Axen ya fue imputada porque formaba parte del consejo de la SEPI que dio el visto bueno.
1: Y volverá
2: bueno.
1: a serlo.
2: Claro.
1: Bueno, y luego el viernes a la Narbona. De profesión desaladora. ¿Tú te acuerdas las desaladoras? Que era, dice, era muy ecológico.
2: Todavía las está dejando.
1: Unas montañas putrefactas de sal con basura horribles. Bueno. Pero cuéntame lo del curso de inversión.
0: Pues ya es mañana martes 7 de julio a las 7 de la tarde en la Universidad Francisco Marroquín. El equipo de Tu Dinero Nunca Duerme en Es Radio, que son, bueno, pues ya los conocen todos ustedes, Manuel Llamas, Domingo Soriano y Luis Fernando Quintero, ofrecen un mini curso de inversión gratuito para enseñar a todos los interesados a invertir de verdad, con una estrategia adaptada a las necesidades de cada persona. Y bueno, nada, todo lo contrario a esas promesas de los gurús de te vas a forrar en dos días, pues todo lo contrario. Las plazas son limitadas, pero todavía hay hueco para asistir en persona. Hay que registrarse en ld.invertirconcabeza.es. El que no pueda asistir también lo puede seguir online, así que apunten ld.invertirconcabeza.es.
1: Bueno, y es en la Francisco Marroquín, cuyo aire acondicionado está entre Groenlandia y el pueblo de Halden, más o menos. O sea, es que como vienen de Guatemala y hace el calor que hace en Guatemala cuando se pone a hacer calor, pues claro, ellos están acostumbrados a vivir entre el hielo. Entonces llegas allí, primero dices, uy, qué bien, como en el Corte Inglés, qué bien, pero luego tienes que... Yo aconsejo Rebequita. Si es chaqueta de verano, tampoco está mal. Y si no, una pasmina, algo, porque luego, esto por la noche... Bueno, precaución. Noticia de interés cultural de la noche, Verónica.
4: Pues Danny Elfman, que es el creador de las bandas sonoras de Tim Burton, va a estar aquí en Madrid este martes en las noches del Botánico. Eduardo Manos Tijeras, Pesadilla antes de Navidad y muchas más. Disfrutar en directo y en el Jardín Botánico maravilloso. Así que.
1: Claro, soy metálico en el Jardín Botánico, cantaba Santiago Serrano.
5: Eduardo Manos Tijeras, qué maravilla de película.
4: Y qué banda sonora.
1: Y los Simpsons.
4: Exacto. Sí. La variedad de los Simpson también la creado.
5: La novia cadáver, sí.
1: Qué buena es la novia cadáver.
5: A mí me encantan todas. A mí las de Tim Burton me encantan.
1: Bueno, una pausa.
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6: Bueno, Sergio, a ver, los oyentes, ¿por dónde se encaminan hoy?
7: Planteábamos a los oyentes la cuestión de que el gobierno va a retirar la Gran Cruz de la Orden Civil de Sanidad a Vallejo-Nájera, lo anunciaba Pedro Sánchez la semana pasada. Y bueno, parece un intento burdo de desviar la atención otra vez, porque parece que nada de esto puede servir ya en realidad. Y digamos que los oyentes van por ahí, que creen que esto en realidad ya no sirve de nada. Les escuchamos a la vuelta.
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11: Bueno, pues, a ver.
12: Dicen los oyentes que esto es actuar ya a la desesperada y recuerdan casos similares. Alguno también hace referencia a lo que comentábamos antes, que Pedro Sánchez condecoró a Ábalos con la Gran Cruz de la Real Orden Española de Carlos III en 2021 y no se la ha retirado.
13: Este hombre ya actúa a la desesperada. El problema es que cada vez que se mete pues con el antiguo régimen o con estas cosas, cada vez que quita una medalla, cada vez que desentierra algún muerto de la guerra civil, desgracia y gafada al canto para el resto de España.
14: Pues es que los asesores que tiene que tener el señor Pedro Sánchez tienen que ser pizca más o menos como él, quitarle la cruz de cuando acá. Pero este hombre, ¿qué pasa? ¿Para desviar la atención de qué? Pues ya sabemos cómo es él y su esposa.
15: Mire, la medalla a lo mejor se la quitan para dársela a Delsi, pero no es que sean ignorantes, es que son malvados, rencorosos, envidiosos, bueno, y todo lo que se pueda decir. Lo dicen para alterar a la gente normal, pero bueno, no nos alteran para nada.
16: Yo creo que lo primero con lo que va a tener que lidiar Feijo una vez llegue al poder, va a tener que ser con los medios de comunicación y la opinión sincronizada que van a calentar la calle como ya están haciendo desde hace algún tiempo.
17: En el momento que se vaya, este hombre, por favor, no hay que ser adivino, es tirar a la cárcel. Y lo que hay que quitar luego es toda la desmemoria histórica, pero toda, al día siguiente.
18: Condecoraciones a los imputados. Socialistas no se le pueden quitar, porque en sentido estricto no son imputados, ni condenados, ni declarados delincuentes. Son testigos acompañados de abogados.
19: Está bien visto. Que esto es un concepto nuevo que ha inventado Víctor, el canario flauta, que es testigos con abogado. Dice, hombre, estos son imputados con abogados, si son testigos, no. Pues él dice, en realidad, como dice él, estamos en los momentos iniciales, indiciarios, en los que se empieza y tal. En realidad no están imputados, simplemente son testigos que van con abogados. No, van abogados porque están imputados, claro. O sea... Oye, pero el tío lo decía tan fresco.
20: En lo que se equivoca la gente es en lo que dicen. Bueno, cuando llegue Feijóo, si es que llega, le van a quemar las calles. No,

0: lo van a hacer antes.
1: Claro que sí.
0: Es que lo van a hacer antes. De hecho,
1: este otoño ya anunciaba Ayuso, que en esto no se equivoca nunca, dice, desde septiembre a quemar Madrid.
0: Espérate, claro sí. Si no hay algún muerto por los incendios este verano, que empiece también calentando en la comunidad, que sea así. Si los muertos son en Cataluña, no. Pero si es en cualquier otra comunidad, tendremos la criminalización, los muertos del PP y demás.
1: Sin duda.
0: En octubre, como con la sanidad no pueden, porque gracias a Mónica García, todos los médicos y enfermeros y demás están en contra de la ministra de Sanidad.
1: ¿Has visto además cómo ha cuidado este fin de semana la gramática? Sí. Ha agradecido su ver las transexuales.
0: Sí, es ya el remate.
1: Bueno, es que en el orgullo estén presidiéndolo los pederastas y pedófilos de Sumar y los puteros putañeros de la PSOE, pues es que ya con eso, pues ahí están. O sea, han secuestrado el orgullo, pero además para siempre. El otro día un chaval, que no me acuerdo del nombre, un tipo joven, escribía en The Objective, no sé si es gay o no, pero que decía, estaba, dice, bueno, es que todo el mundo sabía, yo escribo sobre eso, yo vine a hacer el movimiento gay en Barcelona en los 70, lo he visto. O sea, estaban ahí Cardí, mi amigo, estaban todos. El primer artículo sobre literatura y cultura gay lo publico yo en El Viejo Topo, que era una entrevista a Cardín y a Biel Mesquida, que sacaban dos novelas en ese momento. Pero la idea de que los representantes, cuando todo estuviera normalizado, y había mucha gente que iba a Barcelona huyendo del acoso en los pueblos, que a una vida se tiene la vida imposible, eso es muy cierto. Sigue siendo cierto hoy en todos los países islámicos, por ejemplo, pero esos no se pueden tocar. Pero claro, la idea de estas tarascas disfrazadas y estos delincuentes sexuales protegidos por comunistas y socialistas, claro, es que ya no es que no vayan al gay, es que tienen aversión, igual que muchas mujeres odian el feminismo queer y todas estas basuras, porque es que está protegiendo su chiringuito y perjudicando a las mujeres. Pero esto, yo cuando veo a Óscar López con los de Sumar, pero vamos a ver, o sea, el partido de las putas pagadas con dinero público con el partido de los pedófilos protegidos por Yolanda. Y eso es el orgullo. ¿De qué pueden estar orgullosos? De la gramática no creo. Transexual, las dice esta burra. ¡Qué burra es! ¡Y qué mala!
2: Sobre el tema de quemar las calles, que se dice, yo también creo que hay bastante desafección ya y que los sindicatos en sí han perdido mucho fuelle. O sea, yo quiero pensar que lo van a intentar, pero que el seguimiento masivo no se va a dar.
0: Pero ¿sabes lo que pasa? Sí. Que con 50 ya tienen una apertura de telediario.
1: Sí.
0: Con 50. De hecho,
1: y menos.
0: Estuvimos cuando gobernaba el PP, que había desahucios, ahora ya no los hay, ¿no? Y había pobreza energética, ahora no la hay, no han subido los precios. Había más periodistas que activistas, pero en la plataforma afectados por la hipoteca estaba una tal Ada Colau.
1: Sí.
0: En Barcelona, en Madrid, una tal Irene Montero. Y aquí es exactamente lo mismo. Las grandes manifestaciones de este año, con todo lo que ha caído, han sido en Valencia. Han sido en Valencia por una huelga educativa controlada, ¿por quién? Por los profesores, no, pero en cuanto tienes dos o tres sindicatos. ¿Y qué es el sindicalismo en España? Pues se está ahora revolviendo un poco porque CESIF está ganando muchas elecciones y demás, pero es UGT y Comisiones Obreras las que te marcan con el tambor la tendencia.
3: Bueno, veremos a ver esa huelga, si le cuesta o no el puesto al actual presidente de la Comunidad Valenciana, porque es uno de los cargos que está por ratificar todavía en Génova y Feijóo no lo tiene muy claro.
1: Bueno,
3: y
1: yo creo que Feijóo tendría que dejar de jugar a las tabas y al parchís con estas cosas. Ha perdido 3 años en Cataluña por creer a necios redomados, a gente que no es fiable, como González Porn, que llegó a decir que Junts era un partido impecablemente democrático y ha dado un golpe de Estado ayer.
3: Bueno, veremos.
1: Ahora al final, ¿qué ha tenido que ir? A Alejandro. ¿Qué es lo que ves en las encuestas en Valencia? Que desde que ha llegado Juan Fran vuelve a ganar la derecha. ¿Y qué es? Pues es un alcalde corriente de un pueblo que no se mete en líos. Tampoco piden más, que se deje votar.
0: Pues acuérdate, Federico, cuando en octubre estés hablando de lo de Valencia, pero en Madrid. Le van a hacer lo mismo en la educación pública en Madrid. ¿Para qué? ¿Por qué? porque es verdad que el foco en Valencia a nivel de mediático nacional es menor que si te lo hacen en Madrid. Y si lo tienes aquí, da igual que el seguimiento de la gente, pero si el país está diciendo que el 65% de los españoles dice que lo de la corrupción de Sánchez se lo inventan los jueces, pero te llenan telespedros, telediarios.
1: Bueno, a Lucía Figar le hicieron, me parece que eran 24 huelgas, a Laschetti también en el ámbito de la educación también le hicieron, pero yo recuerdo que Lucía, que estuvo por aquí, que plantó cara muy bien. Luego estuvo vengándose ella por una canallada, años ahí martirizándolo, no había absolutamente nada. Pero en fin, afortunadamente aguantó, se fue a la esfera privada y se puede ganar la vida bien. Pero a muchos los han destruido. Mira a Rita Barberá. ¿Qué había robado Rita Barberá? Nada. Nada. Y su propio partido, el propio Casado, fue el que dijo que esto no se podía tolerar y tal, que es cuando murió. Es decir, es que hay muchas formas. Pero lo que duele no es el enemigo. Lo que duele son las puñaladas por la espalda. Entonces estas cosas, ya sé lo de Feijóo y Valencia. Él siempre ha creído que su persona era María José Catalá. Cuando María José Catalá no ha querido, no ha querido. No ha querido. Es verdad que Florentino quiere a Olise, pero si no quiere el Bayern, no hay Olise.
3: Y que Juan Serrano es un político totalmente atípico. Es decir, es un, como tú dices, un alcalde de una localidad pequeña que está acostumbrado.
1: Pero lleva 27 años de alcalde.
3: A nosotros nos sorprendió, recordarás en el programa que hicimos en Valencia, nos sorprendió muchísimo. Nos quedamos todos un poco en shock porque no nos esperábamos un presidente.
1: Bueno, porque era un presidente del campo. Sí, sí. Pero que tenía muy clara la cuestión. O sea, primero no ir contra tus votantes. Ayer veía los fastos de la toma de posesión de Moreno, que es el candidato del PP para los que nunca votan al PP. O sea, los Lamet y compañía, que parece el jefe de formación de Génova. Y entonces, ¿quiénes estaban allí? Rajoy y Soraya. O sea, los del golpe de Estado y el que se fue a emborracharse cuando la moción de censura.
3: Feijóo no estaba.
1: No. ¿Eso qué es? Pues es otro partido, es una escisión en ciernes, pero ¿eso en qué se sustancia? Que Feijóo no va porque no le llaman. Vamos, en tiempos de Aznar, que Aznar ha tenido muchos defectos y sobre todo tiene ahora los peores amigos, pero que mandaba el tío del bigote, eso era indiscutible. O sea, se le ocurre a alguien, yo recuerdo cuando Aznar echó al de Ormaechea, alcalde de Santander, y a Cañellas, la única presidencia de comunidad autónoma que tenía. Ni una broma. El caso de Cañellas, un supuesto total de 60 millones de pesetas, 300.000 euros hoy, en el túnel de Sóller. En el caso de Ormaechea, que le llamamos bigotín, charlotín, y se reía, pues vaya tío, que solo se acuesta con su mujer, etcétera. Los echó sin dudar. Y se quedó sin ninguna autonomía y se quedó sin la alcaldía. Pero es que si quieres mandar en España, tienes que saber perder posición. Recuerdo Pío Cabanillas, que siempre decía por qué Fraga, amigo, dentro de lo que era amigo Fraga, por qué no había llegado a presidente del gobierno. Dice, pues mira, tú tienes un mono, ¿no? Y ahí está con un plano inclinado y el mono está ahí en su jaula. Y pones un plátano en el allí. Entonces el mono, que es un orangután y tiene el brazo largo, hace así, quiere llegar al plátano. No llega al plátano. Y venga, y ya acaba con una luxación de hombro el pobre mono, despellejado y tal, y no consigue al final tal. No cae en que si en vez de querer acercarse le da un golpe al plátano, el plátano por el plano inclinado le vendría y tal. El mono es Manolo. Pues, es que es así. Para llegar al poder a veces hay que hacer como que no te interesa o no te interesa de esa manera. ¿Qué es lo que hizo en Cataluña? Lo hizo muy bien el discurso ese contra la gentuza esa.
3: Sí, sí, sí.
1: 3 años tarde. Pero bueno, más vale tarde.
3: Pero bueno, sí,
1: el problema
3: sí,
1: de Andalucía es que no invité a Feijóo. O sea, que usted, que es del partido centrista del
3: centro...
1: Bueno,
3: no sé yo si a Feijóo le tiene que invitar.
1: ¿Cómo que no? Si invitas a Rajoy...
3: Se puede invitar él a sí mismo, es el presidente del partido. Y además
1: sí, pero
3: ha sido
1: no vas
3: una
1: ahí
3: pieza,
1: si no te va
3: a... Y ha sido una pieza clave en esta campaña electoral, porque ha hecho una campaña en paralelo a la de sí. Moreno. Por cierto, que antes mencionabas, por último, a Jorge Calabrés, decías que te hacía gracia. Hoy, no se lo pueden perder, firma una pieza extraordinaria en El Español, que es la última semana de Ábalos en el cargo antes de
1: ser cesado. Tú, que sí, como eres chica...
3: La última gincana del ministro Ábalos. Un viaje con su amante, una orgía, un trío, la noche con Jessica y mudanza con su ex. Yo me he leído esa gincana, que es gincana sí. sexual, ¿no? Sí, gincana, pero vamos, totalmente descontrolada. Sí, sí, pero yo no me lo creo. O sea, esto no es posible.
1: Pero perdona, que se llevó llevó un bolquete de putas de su pueblo a Teruel. No.
3: Y de Viagras, tiene que
2: claro.
3: ser.
2: Bueno, o sea, pero hay aguantar eso.
3: Esto, un señor.
0: Mucha conversación.
3: Un casi septuagenario con tanto vigor, no sé.
1: Si no es vigor, es afición. Si luego las profesionales
3: su
1: te lo
3: amante,
1: hacen fácil.
3: Orgías, o sea, pero es un señor que estaba con las 24 horas
1: leeré.
3: Del día pensando en sexo.
1: Bueno, claro. Como decía, que no es lo mejor, es lo único. Pero yo quiero ver cómo distingue Calabrés entre orgía y trío. O sea, ¿qué es el
2: hombre,
1: nivel de orgía?
2: Porque trío es más. O sea, orgía es más gente a partir de tres.
3: Claro,
1: no estoy seguro
3: el trío
1: con Ábalos. No.
3: Está claro, ahí coincidimos, el trío
1: hombre,
3: es
1: hasta
3: con
1: ahí
3: tres.
1: Llego en la gramática y tal. Pero es
3: bueno,
1: más.
3: Bueno, la orgía hay como más elementos, ¿no?
1: Vamos a ver,
3: ¿no?
1: Por ejemplo, en Teruel, que es el único sitio donde es evidente, se cargaron el parador, pues que no orgía sería. Ahí dicen que solo había tres y que una se fue. A buscar material, supongo, para mantenerse y tal. Se cargaron los cuadros. Bueno, fue tremendo. Oye, y estaba al lado Pilarín, delegada del gobierno, y no escuchó nada. Y el parador de Teruel es poco más grande que esta sala y los son de esa arquitectura de los 60 flojita, ¿no? O sea que tú
2: dormía
1: oyes...
2: con tapones.
1: Con tapones, tenía que dormir con casco. Y además sonando Wagner, porque si no, tenías que oír.
0: Sí, la orquesta de los Nibelungos.
1: Exactamente. Pero traer las Nibelungas de Torrente, porque claro, en Teruel con la pandemia pues se habían ido, con ese frío. En fin,
2: pero ahora que han imputado a Jessica, claro, ella dirá, yo los servicios los he prestado.
1: Oye, y los ha cobrado.
2: Claro, los ha cobrado. Pero ahora le van a pedir que lo devuelva, ¿no?
1: ¿Y cómo devuelven el piso? Eso de estar en un piso llamando a un tío para que te arregle la nevera.
3: A mí me parece
1: que vaya.
3: Alucinante.
1: Sí. Eso es calidad de vida.
3: Me parece increíble, de verdad. O sea, ni con Viagra. Es que esto es una cosa...
1: No,
3: por la mañana iba a inaugurar un talco,
1: Teruel,
3: por la tarde
1: Teruel,
3: se comía con la
1: prostituta. Se fue a inaugurar una vía sin tren. Y después ya, pues con Pilarín como testigo sorda, pues trae un volquete de putas de Torrente.
3: Oye, y luego estaba pendiente de la familia, de la mujer, de la hija, que si se iban a Valencia, que no coincidiesen con las prostitutas.
1: El fin de semana, Carolina Perles, que es la última de las cuatro o cinco mujeres que ha tenido, tres o cuatro legales, no se ha operado bien. Pero en los medios tenemos bastante culpa, porque ya blanqueamos cualquier cosa, ¿eh? Blanqueamos cualquier
3: cosa.
1: Sí. Una pausa.
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0: Bueno, nos dicen que hay por ahí, no sé, un Pillarejo o Bolañejos o alguien. O lo mismo Tebas. O Infantino.
1: Tenemos
0: la cloaca amigos. De Infantino. Tenemos amigos por todas partes. Que no sé si sale y tal. Pero nosotros vamos a contar lo que pasa.
2: Vamos a contar, sí, María Jesús Montero acaba de hablar. Sabemos que ha puesto la mano en el fuego ya por varios
3: imputados. Lo hizo por Santos Tardán, lo hizo por su jefe de gabinete. Por varios menos por uno, por Vicente Fernández.
4: Te arrepientes de haber confiado, pero en aquel momento no había ningún indicio, ninguna materia que nos hiciera pensar en esto. Todo lo contrario, era número uno de su promoción, abogado del cuerpo de abogados de la Junta de Andalucía, ha sido interventor de la Junta de Andalucía. Desde luego el currículo le acompañaba.
0: Pero si estaba con él en las Salinas. Dice, no lo conozco. Pues no sé cómo lo hacéis sin conoceros. Alguna vez coincidían. Oye, se tiró un fin de semana. Y el hotel no es de mucho spa, ¿eh? No es.
1: Uy, yo esto pam, es muy pam. Importante. Porque Vicente, vete llamando a Choclán.
0: Vicente Fernández
1: vete
0: Guerrero.
1: Llamando a Choclán, que eres el fusible. ¿Has visto cómo sí, de algunos sí, de otros no?
0: Sí. Se acuerda de todos menos de ti. No estarías bien.
1: Cuenta quién te colocó en Servinávar. ¿Quién llamó a Anchón Alonso para decir Vicente tiene que ir de la SECI a
0: Servinávar? ¿Qué hacías con Leire Díaz?
5: Vicente, suena mujer despechada esto, ¿eh?
0: Varias, porque Leire Díaz también trabajaba en ese sector. Bueno, en ese tío, vamos.
1: Pero importante, porque Vicente Fernández Guerrero, ese sí que lo sabe de todo.
0: Todo, absolutamente.
1: Presidente sí,
0: el
1: de la SECI,
0: coldo de Marichus.
1: Hasta cuando estuvo 545 días guardándole la cuchara a María Jesús Montero.
0: Eso es amor, o por lo menos afición.
5: Obsesión.
0: Y eso que no lo conocía. Debe decir, como decía Sánchez, de Ábalos, es un gran desconocido para mí.
1: Y además en el tono en el que dice María Jesús Montero, currículum tenía, parece como un poco de choteo. Menudo currículum tenía el amigo.
0: Por Leire, casado.
3: Bueno, Álvarez ha estado en Televisión Española para hablar sobre el operativo español desplegado en Venezuela, donde a su juicio todo funciona a la perfección con las autoridades del régimen. Estamos recordando que hay rescatistas que están trabajando con un foco que no tienen luz ni tienen material.
0: Bueno, hay que también decir que ya han vuelto a España, es decir, no han encontrado ni nadie vivo, pero sobre todo que está la gente enfrentándose a los militares asesinos del régimen. A ver si es que Negre ahora es diplomático. Porque esta colusión entre el Negre y el Álvarez, que es el que puso a la hermana del hermanísimo, a la mujer del hermanísimo, de técnico antiterrorista en el estrecho. Y en cuanto se publicó, desapareció la Matsumoto, que así se llama.
3: Bueno, ha hablado también Álvarez sobre la cumbre de la OTAN, que va a tener lugar mañana y donde seguramente Trump va a volver a señalar a España por el gasto en defensa.
6: España es un país que cumple lo que dice. Ojalá todos los aliados de la OTAN cumplieran como España. Hablemos de las cifras reales. España está ya en el 2% y ha entregado todas las capacidades que le ha solicitado la alianza. Y las capacidades es lo importante para la defensa. No todos los aliados que se van a sentar mañana en torno a la mesa pueden decir lo que España puede decir con la cabeza muy alta.
0: Que es el 1,1%. Pero si es que es mentira.
5: Absolutamente, y aparte, lo que España hace mal en ese sentido, perdón, rectifico, el gobierno de España hace mal, es querer enfrentarse constantemente, es algo retórico, realmente hay países que tampoco llegan, Italia tampoco llega, pero no se enfrenta retóricamente, aparte la historia de Meloni y Trump reciente.
0: Bueno, claro, pero porque le faltó al respeto.
5: Hizo muy bien, pero que hay otros países que todavía no han llegado, es cierto, pero aquí lo que se está buscando es un enfrentamiento ideológico.
0: Total.
3: Bueno, tenemos que hablar de unas cifras también preocupantes. El pasado mes de junio fallecieron 3 miembros del ejército en acto de servicio. En todo el año pasado fueron 52 y aún así Defensa, que es quien tiene que resolver, no siempre lo hace con los expedientes. Hay muchísimos sin estudiar y esto es lo que está denunciando el ejército. Andrea Muñoz ha hablado con ellos.
7: El hecho de que se reconozca la profesión de riesgo supone importantes derechos y beneficios para las familias de los agentes fallecidos, tal y como nos ha contado Marco Antonio Gómez, presidente de la Asociación de Tropa y Marinería Española.
8: Por las connotaciones legales que tiene, por las pagas de viudedad, por la orfandad para nuestros hijos, En fin, un montón de supuestas condiciones que afectan de manera legal a las familias, porque son los que se quedan aquí. El militar fallecido ya, lamentablemente, poco puede decir ni protestar.
7: Solo el año pasado fallecieron 52 agentes en ejercicio y aún quedan 22 expedientes por estudiar. Se preguntan los militares cuántos compañeros más tienen que fallecer para que los ministerios de Defensa y Seguridad Social reconozcan los riesgos a los que se enfrentan.
8: El ministerio ha hecho oídos sordos. No quiere que los militares estemos en ese proceso normativo de ese proyecto. Con lo cual lo que quiere es legislar a nuestras espaldas. Y eso es una falta de respeto, como ya decimos, a los hombres y mujeres que se están dejando la vida en España.
7: Los agentes exigen al Ministerio y al Gobierno que actúen ante lo que consideran una dejación que está poniendo en riesgo la vida de los agentes de nuestro país.
0: Y la tía imputada esta, la Mercedes, no se pierde una entrega de despachos. El otro día uno gritando, ¡viva la UCO! Claro, a ver si se la lleva. No tienen vergüenza ni dignidad, ¡qué gentuza! Y el tío Fogatas, que ese además es de uniforme, está por decir, es una echadiza que está ahí porque el AMPA la ha puesto. Pero tú, un general de la Guardia Civil. En fin, en la crónica rosa hay muchas cosas, ¿eh?
9: Es que bodas como la de Taylor Swift, que claro, todo el mundo hablando este fin de semana un poco de las excentricidades, ¿no? Porque sí. Si no, no sería una boda de famosos, como quien dice.
0: ¿Sabes quién es un Swiftie, como dice él?
9: Sí, sí.
0: El Oscar Gután.
9: ¿Ah, sí? Pues mira,
0: sí, señor.
9: Yo no soy muy fan, pero bueno,
0: nada.
9: Hablaremos de esa boda porque bueno, ha habido esos detalles que marcan la diferencia, como el pañuelo que lo hablábamos con Vane. Vane, claro, me dice que no, Vero, que son iniciales. Y yo imaginándome la cara de ellos dos en el pañuelo, mi cabeza de las excentricidades, imagínate. Más cosas, el príncipe Harry va a viajar solo, no va a llevar a Meghan ni a los niños, por eso de la seguridad que dice, de que
0: venga,
9: claro, no lo cubre el Estado. Pues
0: nunca les ha gustado, la echaron porque era negra. Pero es que yo recuerdo las portadas de la prensa amarilla que sacaba el recién nacido y sacaban a un chimpancé vestido de frac.
9: Sí, sí, sí.
0: O sea, a ver si va a resultar que eso se lo ha inventado ella. No se lo ha inventado ella.
9: Desde el 2022, que no va la familia al completo, por cierto.
0: Pues se pierden a los niños que son buenísimos.
9: Que los Beckham, 27 años casados, que eso no lo habíamos dicho. Rosana, que yo creo que le gusta Beckham, David Beckham.
10: Bueno, me gustaba cuando era futbolista, sí, cuando en
9: se
10: esa
9: conserva
10: época,
9: muy bien, ¿eh?
10: Perdona, pero está está hierático, ¿no?
0: Tú me viste sí, bueno.
10: Se ha metido tanto hialurónico en la cara
0: y se mete tanto tinto.
10: Sí,
0: el otro día lo vi, estaba con
10: no
0: una copa balón.
10: No me gusta nada.
0: Horrible.
10: Nada.
0: Pero le quedaban cuatro dedos y tuvieras que llevar cuatro bodegas. Y estaba ahí, y estaba empezando el partido. Bueno, madre mía, ¿cómo acabará? ¿Cómo llegará la pausa de hidratación?
10: Hay un gesto que tiene además, que lo he visto en redes sociales en las últimas horas, le acerca precisamente el hijo con el que están enfadados un balón a un periodista español, creo que es, que para que se lo firme, está en el otro lado de la grada, se lo acerca a Beckham lo firma porque se lo da el chaval y el chaval se lo lleva al periodista y el periodista le empieza a hacer gestos a Beckham como saludándole y el tío pasa de él totalmente, o sea, no es tampoco muy simpático.
0: Perdona,
10: ¿no?
0: Cuando ha estado en el Madrid era un ejemplo.
10: Bueno, pero hace muchos años
0: era buenísimo.
10: De eso.
0: Era no solamente es que era guapo, estupendo, es que era muy trabajador,
1: sí, un obrero de
10: Manchester. Sí, hace muchos años de eso, ¿eh?
0: Mira, yo...
9: Desde 2003.
0: Pero yo estaba 2003. Ya, estaba casi recién casado. Yo lo he contado,
9: con
0: pero en fin, a veces...
9: No vino.
0: O sea, yo estuve un día para que mis hijos conocieran. Era la época de Zidane, Roberto Carlos, Raúl y tal. Bueno, tremendo. Y entonces estaba... Y Beckham. Entonces, pues mis hijos encantados. En fin, Ronaldo, gran Ronaldo Nazario y tal. Y entonces estaba el niño con la abuela, la madre de ella... y entonces se tiraba así, hacia Roberto Carlos, rebotaba la masa muscular, ¡pumba! Y se caía, ¡ja, ja, ja! Se reía, ¡pumba! Y se ponía. Y de pronto llega ella, llega Victoria, y entonces se va directamente a por su marido, que estaba mirando al niño hacer el tonto y tal, y entonces le agarra con una pierna a modo de culebra, le sujeta, y empieza a darle un morreo, digo, esta le saca el alma, o sea, nos quedamos sin extremo derecho.
10: No nos queda Spice, claro.
0: Pero o sea, claro, y estaba al lado la madre haciendo así.
10: Sí. Y la otra, this is one of my lover.
0: No. Bueno, dice, pero claro, ¿Y cómo te vas a escapar? En cuanto pudo se escapó con Rebeca Loss y otras.
5: Es que era guapísimo, guapísimo en esa época. Muy guapo.
0: Y además estaba en el Santo Mauro.
9: Con ese pelo que ahora no se lleva,
0: todo pero delito.
10: Lo reconoce que ahora está...
5: No, ahora no, pero bueno, tampoco le
9: bueno, no está tan mal. Oye, que hay que estar al lado de Victoria 27 años, ¿eh? Sí, mantenerse.
10: Es verdad, eso es cierto. Eso es
0: dice, porque yo que venía y tal, dice Beckham, pero si venías en Rolls. Está muy bien, esa parte está muy bien. Ha sido bueno para el Madrid.
1: Muy bueno.
0: Y lo queremos, respetamos y tal. Y es verdad que ya en cierto modo lo fabrico. Por lo menos la marca. Como
10: sí, pero mira,
0: buenísimo.
10: Kaká, por ejemplo, que también... Jo, este
0: lo ha dejado
10: estupendo,
0: la mujer, porque dice
10: estupendo.
0: Que es demasiado perfecto, que no bueno, se puede vivir con él.
9: No dejar a alguien por ser demasiado perfecto.
10: El tiempo no pasa por este señor. ¿Está cada año mejor o qué pasa?
1: Sí, pero ese no fue bueno para el Madrid.
0: No.
10: No. Será no, por eso que...
0: Hubo tres personas, a dos se lo podemos perdonar, pero a la tercera no. Los tres penaltis que fallaron con el Bayern... Ese año teníamos que haber ganado cómodamente además la Copa de Europa. Pero claro, si de cinco falla Cristiano, que no ha fallado más, Ramos, que otra cosa no ha fallado, y Kaká, que ya fue el definitivo. Sí. Total, que nos ganaron los alemanes. Perdona, Dieter.
1: Yo estaba allí en un drama.
0: ¿Verdad? Yo me fui. Mira que...
1: Yo me fui corriendo a ver si encontraba el balón de Ramos.
0: No, no, no. Me decían que acabó en la calle el payaso Fofo. Allí en, sí, hombre, donde trae Vallecano. Sí. En fin.
9: Bueno, vamos a la crónica.
0: Vamos, vamos.
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0: Bueno, estamos en un marasmo de... Es que el Mundial nos tiene a todos un poco... Y hoy encima España-Portugal.
1: España-Portugal, sí.
2: Qué noche.
0: Qué corazón partido, porque está...
1: Ronaldo.
0: Está Ronaldo, el gran Cristiano Ronaldo.
3: Y bueno, en 1600, o sea, y todo porque en 1640 pues vino un tío a estropearlo todo, pues si no...
0: Sí, si no, quién sabe.
3: ¿Quién sabe?
0: ¿Quién sabe? También decía, no, es que la capital tenía que haber estado en Lisboa. Ya, ya. Como Reverte, que hoy le da clases a la princesa.
3: Ah, ya lo he leído.
0: Es horrible, o sea, horrible. Un tío que dice que España se equivocó en Trento, teníamos un dios muy malo, el de los protestantes es buenísimo, y también en la invasión napoleónica, que teníamos que haber apoyado al invasor. Uh-huh. Es que somos tontos. O sea, toda la historia de España está equivocada, pero tranquilos que llega Arturo, que se la va a contar. En fin, vamos con... ¿Por qué digo esto? Porque es que todos los personajes del fútbol ahora, como todos están casados, famosos, etcétera, Mbappé está la Expósito allí expuesta. Bellingham tiene esa novia tan guapa y esa madre, y está jugando como Los Ángeles. Es un dios nubio.
3: Está jugando.
1: Sí, sí,
3: está jugando.
1: Sí, sí.
2: Cristiano a su madre, a Cristiano, Yalina.
0: Cristiano 41 años y está jugando extraordinariamente.
3: ¿Y
0: Messi? Oye, pues la mujer de Messi está bien, Antonella
1: Rocuso, sí.
0: Se saca todo el partido posible, está muy bien operada. Messi me parece horrible, Negreira, pero ella no, ¿eh?
3: Llevan juntos desde los 14 años, una
0: sí,
3: historia.
2: Tiene mérito.
0: Sí, señor. Tiene mérito por parte de ella, porque quería, era los 14 años, ¿no?
3: Le quería antes de las hormonas.
0: Sí, señor, sí, le quería de minúsculo.
3: Hormonas, sí, y sí, te
0: sí.
3: Quiero.
0: Sí, sí. Bueno,
1: y
0: vamos
1: las veces
0: a...
1: que yo coincido con ella, es muy agradable. Yo la he coincidido con ella en Barcelona, en Pronovias.
2: Y con Rosa Clara
1: hemos estado, y no puede ser más simpática.
2: Oye,
0: aquí cuando estuvo Rosa Clara, habló muy bien de ella.
2: Ha donado pues cerca de 1 millón a Venezuela.
0: Cristiano.
2: Ella.
1: Antonella.
0: Bueno, y mira. También, bueno, y el Madrid, y
2: bueno,
0: Florentino.
2: Bueno, sí, pero quiero decirte que...
0: Y Bellingham se paró el otro día con un niño venezolano para grabar un mensaje de apoyo a Venezuela.
3: En español, lo mal que hablan los ingleses idiomas es una cosa impresionante.
0: Pues sí, señor. Bueno, pero aparte de todo esto, tenemos varias cosas. Le dejamos primero a Paloma que nos cuente la última...
2: Sí, exclusiva, sí. Y sí, estoy, mira, se lo contaba a Carlos, estoy no asombrada, me dio un poco de miedo las cosas como son. Bueno, cuento. De Carmen Cervera desde el 23 de mayo, que fue...
4: De abril,
2: de San Jordi, fue su cumpleaños. Es la última noticia que tenemos de ella, que estuvo comiendo en Barcelona, en Mauro, una cafetería que es de toda la vida, que es ahora restaurante. Por la noche en su casa, en más mañanas, con el sobrino y tal, y sin Borja. Luego, a partir de ahí, no volvemos a saber nada, salvo cuando Borja dice que su madre tiene neumonía. Y después es entrecomillado de la revista Hola, y sabemos, y nos consta a los que tenemos relación con Carmen Cervera, que ella siempre contesta los mensajes, ella siempre sale cuando hay un problema, cuando hay una cuestión, o cuando hay lo que... Siempre sale a hablar. Bueno, pues ayer... A las 8 de la mañana, en su teléfono privado, sale su estado. O sea, el estado se supone que lo colocas tú, porque sí. Es tu teléfono. Es verdad que ese teléfono a mí me consta que no lo tiene ella. ¿Y qué aparece en ese estado?
3: De buena esperanza.
2: ¿No? Aparece un hotel de Roma... con un link para dirigirlo, para entrar en ese hotel. Uh-huh. A mí me dio un poco de miedo entrar porque digo, a ver si me hackean. Efectivamente, a través de otro sistema entré, efectivamente el hotel existe, es un hotel boutique de cuatro estrellas en Roma.
0: Estrellas en Roma son tres en España.
2: Llamé una compañera de ahí del programa de fiesta, Eli, llamó al hotel y efectivamente se le preguntó si la baronesa estaba allí. Dijeron que no podían confirmar ni negar nada, pero la historia sorprendente es en su estado, en su historia, en su teléfono privado, cuando no sabemos nada.
0: Hay que decir
2: de esta
0: que el
2: señora.
0: Estado, porque la gente no.
2: El estado es su situación, sí, en el momento.
0: Sí, o bueno, la situación del dueño de ese,
2: del dueño,
0: supuestamente, sí. o del que
4: bueno,
0: opera
4: del que maneja,
0: con ese
4: móvil.
1: Claro.
2: El que manipula, efectivamente, pero
1: ella.
2: En este caso, claro, pues podrías poner unas florecitas, sobre todo por todas las historias que hay, que no sabemos nada de la baronesa desde hace 3 meses, y que efectivamente, a mí me consta, pero como no se puede hablar de temas de salud, que está como está.
0: Bueno, y vamos a ver, no se puede hablar, no se puede imputar a alguien, pues que, no sé, que esté muy enfermo, no. Sí, bueno. Se puede hablar, siempre importante que se hable con conocimiento de verdad.
2: Pues ella tuvo su neumonía y bueno...
0: Bueno,
2: y,
0: que
2: y...
0: una neumonía puede estar al margen de otra enfermedad. Sí. Tú puedes tener neumonía y sin embargo tener, no sé, el pie gangrenado u otra cosa.
2: Pero que la historia es a las 8 de la mañana. Desde las 8 de la mañana... Yo lo comenté, bueno,
0: ¿y cómo lo interpretas?
2: Publiqué la historia en Vanitatis y luego lo contamos ahí en el programa en Fiesta, que ¿cómo lo interpreto? Pues que te diga, Carlos, ¿cómo lo interpreto?
1: Uy, está muerta de miedo.
2: Me llama la atención, me sorprende, hasta las 7 de la tarde esta mañana ya no estaba.
0: Fantasmas de Roma.
2: Ese hotel aparecía ahí en un teléfono, insisto, de Carmen Cervera, que siempre ha salido, ha contado y ha dicho muchas veces lo que tiene que decir y otras veces lo que no tenía que decir, que además nos sorprendía.
1: Sí, pero que había una comunicación que era no la hay.
2: Pues no tengo explicación.
3: De todas maneras, yo tengo una explicación.
2: ¿Cuál
3: porque
2: es?
3: A mí me ha
2: ¿una
3: pasado.
2: Señal?
3: A ver, que tú a veces, y seguramente tú has tenido, te ha pasado, te equivocas
4: y pones lo que no tienes que poner.
3: Y en vez de mandarlo al mensaje que te mandas, lo mandas al Estado.
4: Exacto. Será lo más probable.
3: Sí,
4: porque además si lo ha quitado es porque luego la gente te dice, oye, ¿qué has mandado?
3: Lo típico que te mandas una foto y tal, así un poco más,
2: Emilia,
3: así, y lo pones,
4: pero
3: y
4: si
3: y
4: no
3: lo
4: porque
3: pones
4: lo quita
3: en vez de
2: porque se ha publicado.
0: Vamos a ver, un momento.
2: Esta señora Emilia, ¿quién
0: lleva el móvil?
2: Pues mira, en principio lo llevaba el sobrino, al principio,
0: el de Andorra.
2: Y luego lo ha estado llevando Borja.
0: ¿Seguro?
2: Es más, yo cuando estuve con él en el museo, en la exposición que la patrocinaba Borja. Pero que Emilia, que no hay capacidad.
4: Pero
0: Borja,
3: que no lo tiene que hacer ella, lo tiene que hacer el otro.
4: Pero tú sabes, Paloma,
0: que Borja, si tiene el teléfono de mamá, me extraña, pero puede ser, ¿eh?
4: Alguien lo tiene, eso está claro,
0: o
4: que no será la baronesa.
0: O alguien es.
4: Pero, Paloma, si publicas ese mensaje y lo borras, si no,
3: es que
4: tú sabes que te vas a hacer
2: pero
4: eco
2: lo
4: como
2: borras,
4: periodista,
2: perdona,
4: y lo vas a
2: lo borras,
4: publicar.
2: Lo borras 8 o 9 horas después.
4: Porque se ha dado cuenta.
3: No
0: porque
3: cuenta.
0: No te has dado cuenta.
1: Ha caído, no
2: perdona,
1: sé.
2: Pero cuando ha sido...
4: ¿Y a qué ha pasado? De hecho...
0: Terminar a Paloma, que luego me echa la bronca.
2: Porque han avisaban, o sea, una vez que ya está publicado, es lo que es tremendo. Es el notición, qué pasa con la baronesa, dónde está la baronesa, por qué este mensaje críptico.
4: Pues
2: y quiero decir, por mucho
4: casa.
2: Que estén en la playa, te avisan y te dicen, oye, que ha salido esto, que están comentando esto. Las
0: le dejas
2: como...
0: que lo traduzca, digamos, al curiosés, que es el curioso de estas
2: cosas. Una señal,
0: cosas.
2: Federico.
0: Bueno,
2: una
0: eso, señal. Eso si crees en los fantasmas de Roma, que hizo el libro Paloma Gómez Borrero.
1: Sí, fantástico. Sí.
0: Tan divertido.
1: Ya lo creo.
0: Además, ella creía realmente en los fantasmas.
1: Sí, sí.
0: Yo creo que cuando sacó el libro es cuando una vez un zuavo del Papa la encerró en un baño. Porque como no paraba, no sabía cómo quitársela, se iba detrás de Juan Pablo II y tal, hoy santo, y tal, acabó en un golpe de mano impropio de esos señores disfrazados de medievales y la metió en uno de esos váteres. En fin, horrible.
1: Que no podía salir.
0: Pero, ¿sabes lo que creo yo?
2: A ver,
0: que
2: Federico.
0: Estamos ante... Como lo que sacó la... Esa entrecomillado, sin entrevista, no había quien se lo tragara. Entonces, primero mandaron mensajes de no pasa nada. Pues si no pasara nada, diría ella, no
2: claro.
0: pasa nada. Si no sale ella, es que evidentemente pasa. Y no pasa una neumonía. Una neumonía hace 3 meses, o se cura hace 2, o no es una neumonía.
2: 3 meses es...
0: Claro, es que, sí, eso, es que ha pasado
2: abril,
0: todo eso.
2: De abril.
0: Y hola, ahora ya no... saca como noticias, pero no, sacó a las hijas. Que es una manera de sacar, pero no sacar a la madre, porque no puede. Si pudiera salir, tal y como
2: claro.
0: siempre ha sido Tita, estaría en portada de Hola hace un mes.
2: Ella habla siempre,
1: claro,
2: siempre
1: claro,
2: habla.
1: Claro, claro,
2: de verdad.
1: Que sí.
0: No habla porque no podrá.
1: Porque no puede. Algo le impide el hacer, algo pasa que no se sabe, que impide que sepamos nada de la baronesa.
4: Y es verdad que la reunión del patronato el día 1 no acudió, que sí. siempre ha acudido, ni el hijo tampoco. Algo pasa. Está...
2: Ni el sobrino.
4: Eso, todo
2: el patronato delegaba siempre.
4: Sí,
2: normalmente solía ir ella, pero si no delegaba en el hijo, aunque no estuvieran llevándose bien en ese momento, bueno, el sobrino. Yo insisto, es, y Carlos está conmigo, una señal.
0: Bueno. Vamos a ver.
4: Una señal italiana.
1: Sí,
2: el hotel es un hotel boutique.
3: Yo como he sufrido a veces los avatares de equivocarme
4: sí,
3: y que se pongan esta o algo
4: total.
3: No quiero.
4: Sí, sí, sí. Y te das cuenta tarde, pero... cuando se ha dado cuenta todo el mundo.
3: Menos tú, que te dice, ¿cómo has puesto esto?
4: Sí.
0: Sí. ¿Y qué fotos esas son las que te haces, Emilia? O sea...
3: No, no, pero si yo...
4: Si no son...
3: pues a, bueno, lo mejor, bueno. Pero a lo mejor le he dicho a Joaquín, no, Joaquín, me quedo en casa, que estoy malita. Eso y tal. Es. Y de repente estoy ahí...
2: Bailando.
3: En el cocodrilo, subida como Enrique Ponce.
0: Bueno, vamos a otro asunto que me tiene... Es que hoy deciden si Marine Le Pen es candidata o no.
1: Así.
0: Que creo que van a decir que no va a ser.
3: ¿Has visto el vídeo?
0: Entonces, Bagdela. ¿Cuál?
3: El vídeo de Marine Le Pen cantando Parole, Parole en francés, la versión de Dalida, en una de esas cenas que, por supuesto, aquí ya en el país y las han llamado de la extrema derecha porque se come foie gras, matan un cochino.
0: Bueno, o sea, comen bien.
3: Comen, o sea, se comen las. O sea, porque hacen. Se llaman cenas francesas, comidas francesas.
0: Sí.
3: Entonces ponen música francesa y tal. Entonces, eso al parecer le molesta.
0: Bueno, Dalida, además, que era egipcia.
3: Ya,
0: o sea, bien, sí. Pero es que yo solo sigo, porque aparte que tengo que grabar, creo que grabo esta semana, se emitirá la siguiente, el podcast dedicado al reino de las dos Sicilias, y que es la bandera en Italia. Y entonces, pues he seguido toda la historia. Y el otro día me mandó un libro, alguien que nos había ido con Maruenda, porque hay una pelea entre quién es el heredero del trono de las dos Sicilias. Y son dos ramas de la familia Borbón, dos Sicilias, que es la familia principal, la que viene desde Carlos III y que se ha mantenido hasta que los masacraron los del norte con la ayuda de los ingleses, hijos de la madre de Satanás y de la perra del Averno. Bueno, entonces, el otro día me mandaron técnico en esto, en heráldica y tal, y me mandaba todos los argumentos del duque de Castro, que es el padre, casado con una multimillonaria italiana, y que se considera el heredero legítimo del trono de las dos Sicilias, cuya hija mayor, María Carolina, es la princesa heredera de ese trono, donde en el caso de que no haya trono, o no el padre considere que ya está, pues sería ella. Y ella es la novia formal de Bagdela, el que hoy mismo puede ser investido candidato a la presidencia de la República. Entonces, es el cuento de Cenicienta,
1: sí, sí,
0: que podía soñar cualquier francesa de derechas, porque tienes al ceniciento republicano, pobre, de un barrio pobre, de la banlieue, sí, francés, con una princesa italiana, que, bueno, yo creo que hasta si tose será con música, que no puede ser más rica, más
2: las dos, más guapa,
1: más guapa y más...
4: la pequeña también.
0: Pero sobre todo, sí, sí, tú eres Bagdela, tú vienes de la banlieue, no has hecho la carrera, has estado en política desde el principio, eres un legionario de la política, siempre a la sombra de Marine Le Pen, un tío muy echado para adelante, un bigardo, un guapetón, masculino, tal, cosa que en Francia no
3: siempre... Pero el padre era rico, ¿eh?
0: El padre de este.
3: De Bagdela, era riquísimo.
0: Sí.
3: Sí, era
0: pues,
3: rico. Hay mucha leyenda en torno a Bagdela, ¿eh?
0: Bueno, el caso es que cuando Bagdela, que va de pobre, a lo mejor resulta. Yo creo que muy rico no era.
3: No, pero el padre tenía.
0: Pero ahí no estaban peleados.
3: No.
0: No.
3: No, el padre, de hecho, le pagaba dos estudios, eso, ¿sabes?
4: Bueno, no quiso estudiar la carrera,
3: sí,
4: se metió directamente,
3: sí,
4: en
3: pero
4: política.
3: Le pagó los estudios, digo, del cole y todas esas cosas.
0: Bueno, pues Bagdela conoce a María Carolina. Y entonces, aunque solo sea con el papel, es el delfín de Marine Le Pen, y entonces María Carolina, que en una de las entrevistas que yo he seguido, porque hace muchísimas promociones de moda, de todo, y de cosas sicilianas, habla cinco idiomas... Nunca ha recibido clase más que de profesores particulares, nunca ha ido a un centro y tal. Y le preguntan por los novios. Dice, ¿cómo que novios? ¿Qué novios ha tenido? Alteza, porque es princesa. Dice, ninguno. Yo cuando tengo un novio será para casarme.
2: O sea, que se casa con este.
0: Pero vamos,
4: bueno,
0: es que la campaña electoral, o sea, es Ceniciento y la
1: totalmente
0: princesa.
1: Sí,
0: es que, sí, sí, es que es tal cual, es que es Cenicienta, pero Ale, vagamente
1: es un cuento,
0: invertido.
1: Es un cuento precioso.
0: Porque es que el alcalde, o sea, el alcalde, digo, el padre de Bagdela será rico. Pero es que la madre de María Carolina no es que sea rica, es que es la que inventó el dinero.
2: ¿Qué les parece
0: tiene
2: a los padres?
0: Tiene un palacio, les parece muy bien. El padre, el duque de Castro, le parece muy bien.
2: Duque Marqués. Pero se lleva muchísimos años.
4: ¿Quién? 30 tiene él.
0: Tiene 30 y ella 23.
4: Sí, sí, 21 de edad, la pequeña.
0: No, no, están perfectos, de edad, perfecto. Pero lo que tiene...
3: No perdamos de vista que antes salía con una Le Pen.
4: No, exacto, con la nieta.
0: Bueno, con Marion.
3: Sí. No, no, con Marion no. Con una
4: con
3: sobrina.
4: Con Norwin, Olivia.
3: Sí, sí,
4: Olivia.
3: Con otra... O sea,
0: sí. Bueno. Olivia. Bueno, pero es que va a ser muy guapetón.
4: Ha tenido varias relaciones.
1: Hombre, tiene una pinta estupenda, ¿eh?
0: Sí, sí, sí, y es hetero.
1: Y tiarrona,
0: eso también en estos
1: que se le nota, además, que es muy, muy hetero. Sí.
0: Bueno, pues con María Carolina, que lo que si tiene un novio es para casarse, claro, las fantasías de la mujer de derechas, la República, es esposando nada menos que al trono de Italia. Sí, el gran trono del reino católico, que era de las dos Sicilias, con el representante del republicanismo laico. O sea, es que lo tiene todo. Y encima hace muy buena pareja. Salieron en Paris Match, sí. Contando su amor. Él llevaba, era casi de uniforme, porque él llevaba el jersecito este de tal, pero además atado así con un nudito. O sea,
2: ¿pero
0: era...
2: él no es inestable emocionalmente?
0: Él.
3: No.
0: Y sobre todo ella sabe lo que quiere en la vida. Y hay que verla, las promociones de moda que hace con la hermana. Y la madre, el otro día vi cuando la primera vez que aparece con la madre en público, que aún tienen las niñas muy pequeñas, y van a un acto en recuerdo de Francisco II, que es el último rey de las dos Sicilias, que ahora está en proceso de beatificación. Fue un desastre para las dos Sicilias, pero era muy bueno. Él quería ser como Balduino, quería ser monje.
2: Yeah.
0: Y entonces, claro, en lugar de eso, pues para la guerra fue un desastre. Pero en cambio, luego dio todo lo que tenía para los exiliados, los brigantitos, perseguidos y tal, y fue como un santo hasta el final, hasta su muerte. Estaba casado con la hermana de Sisi, que esa sí valía. Pero la monarquía absoluta pues tiene que mandar el rey, que fue un desastre, ya digo. Y entonces en ese acto de una misa de recuerdo al que puede ser beato ya Francisco II de las dos Sicilias, aparece Castro.
2: Yeah.
0: Y Castro aparece con su mujer. Y es igual que ahora María Carolina. Igual.
1: Okay.
0: María Carolina es un poquito más fina.
2: Se llama María Carolina. No,
4: está María Carolina y María Chiara, sí, que es la pequeña
0: la
4: de las
0: pequeña
4: dos.
0: Es Chiara, le llaman Chiara.
1: Sí, Chiara, sí.
0: Sí. Sí. Que es esa sonrisa.
4: La están intentando
0: gingival.
4: También un poco.
0: No, es que además son iguales, son dos modelos, o sea, van pues perfectas. No...
1: María Carolina es muy guapa, ¿eh?
3: No la van a casar con Alice
1: Middle. Que
3: sea de la cena enfrente, es protestanta.
0: No. Ah, bueno, sí. Protestanta y eso. Y no, estas son clásicas. Además, la pequeña, no sé, pero me da que. Quiere ser la mayor,
2: sí,
0: pero la mayor
2: sí.
0: Es que cuando hace y dice, no, novios no, yo cuando tengo novios será para casarme.
1: Para casarme, sí, mira. Sí.
0: Claro, además lo dijo, lo puede decir en perfecto español, sabe francés, alemán, inglés, ruso, español y no sé si árabe.
1: Seis idiomas, madre
0: cinco,
1: mía.
0: Cinco o seis. Cinco bien y luego dos o tres
1: de chapurrea.
0: Para sí. Manejarse.
3: Mira, eso para Leonor, para la carta de Arturo
0: es que
3: Pérez
0: es lo
3: Reverte
0: mismo.
3: Para Leonor.
0: Como lea la carta se echa a perder del todo, ¿eh?
3: ¿Tú crees?
0: Sí.
3: Menos mal que debe estar descansando después de acabar en los ejércitos.
0: Más vale, sí, pero... La bueno,
3: fuerza.
0: Pues total, que esa boda en la campaña electoral, si hoy decía que el candidato es Bagdela, bueno...
2: ¿Y tú crees que se casaría antes?
0: Sin la menor duda, es que si no, no gana las elecciones.
1: Seguro.
0: Bueno, las gana seguro. El problema es por cuánto
1: sí,
0: y cómo
1: sí.
0: Se forma el gobierno.
3: Y luego la segunda vuelta es muy...
0: Es muy dura.
3: Es muy esto y luego o sea, lo único... Tiene favor, pero lo que pasa es que como la izquierda está tan bastardeada en allí, porque el que manda es uno que se llama Mélenchon,
0: sí.
3: Que es malísimo, que bueno, medio de Murcia.
0: No, de Castellón.
3: No es creo de Murcia.
0: Bueno,
3: no,
0: yo no sé por qué lo veo, es igual que Chimo Puig. Ese género de valenciano
3: sí.
0: Con peluquín.
3: Sí. Y el tío pues ha abrazado como todo lo peor de lo peor de lo
0: empezando
3: peor.
0: Por el Islam.
3: Y gente muy decente y competente, como el hijo de nuestro André Glucksmann, está arrinconado sí. Ahí en el PSOE.
0: Bueno,
3: en el PSF.
0: En la izquierda, porque es que la izquierda no tiene remedio.
3: Pero él es judío.
0: Sí, pero tragando antisemitismo. Bueno, en todo caso, que esa va a ser, si hoy se sustancia esto, la gran noticia, la crónica rosa. Bueno, en puedan decir
2: claro.
0: Que son los únicos que siguen siendo legitimistas de todas las dinastías. que son los que llevaban la cuenta de las novias que le salían a Felipe, a nuestro sí. rey, cuando era príncipe, uh-huh. que era uno tras otro, le mandaban todas las casas a estudiar a Madrid. Sí. Y había una escuela de idiomas que estaba al lado de la COPE. Y entonces veíamos sí. Por el cuñas y tal que iban a desayunar.
1: Ah, sí,
0: y dice, mira, tenemos una, sí. una Habsburgo esta
1: sí,
0: mes.
1: Sí, sí, sí, sí, es verdad.
0: Y todo salía en Point de Fils, siempre venía buena información.
1: Sí, sí.
0: Pues ahí están. Bueno. Esto puede ser, es que los, si no lo han visto, de verdad, entren a ver en YouTube.
2: En Instagram,
0: que tienen
2: ¿no?
0: que vernos y tienen
4: en
0: que
4: en Instagram
0: apostarse.
4: También lo han publicado.
0: Sí, pero yo voy a YouTube, que a es YouTube. Lo que nos... Ve. Donde estamos nosotros siempre.
2: Ah, no.
0: Y porque
2: no.
0: además hay que verlo con todos los colores, las promociones de moda. Lo último que vi fueron unos saquitos de estos de olor, como de hierbas italianas. Pero tenía un diseño precioso.
1: Para los
0: siempre,
1: armarios.
0: Siempre recargado, muy italiano. Pero eso que solo pueden hacer los italianos, sí. que es meter mucho material, muchas cosas, y sin embargo que quede bien.
1: Y queda bien. Sí.
0: Tiene
1: sí.
0: el salón, no caben más trastos, y sin embargo no está mal.
1: Ya.
0: Bueno, Italia, que tienen ese don. Bueno, pues esto puede ser, pues nada, hoy.
3: Hoy.
0: Hoy mismo.
4: Pues a mañana.
1: Pues a ver,
4: va,
1: sí, ya la, tiene mira. Buena pinta, ¿eh?
3: Sí, la verdad, pues a mí me da pena de Marín, porque no por nada, sino porque me parece una cazurra. Pero en realidad lo de colocar a los asesores y tal, lo hacen todos los partidos.
0: Y asesoras.
3: Y asesoras.
0: Y asesoras.
3: Bueno, ella vive con una señora y con unos gatos.
0: ¿Quién? Marín.
3: Marín.
0: Pero ya va a llevar tres maridos, ¿no?
3: Sí, pero luego, pues mira, como le pasa a muchas mujeres, al final dicen, mira, pues ya para descansar me sí. voy con una señora con gatos.
0: Pues yo no estoy muy seguro de que ese sea el final. Porque la vi el otro día y la vi en plena forma, ¿eh?
3: Yo el otro día yo la vi cantando ayer, comiendo Andouillette, cantando Parole, Parole en francés y con Bardella.
0: Con Bardella.
3: Al lado.
0: Claro, Parole, ¿qué más le va claro. a cantar a María Carolina?
1: Claro.
0: Mario, que ni idea. Parole, Parole, ¿ma cuándo? ¿Ma cuándo y matrimonio?
3: Hay Dalida, que un ejemplo de cuando, pues antes de que pasara todo esto, pues cómo era Egipto y cómo era Dalida.
0: Bueno, y hay que recordar la historia de amor trágica de Dalida y Luigi Tenco.
1: Y Luigi Tenco.
0: Luigi Tenco se suicidó cuando sí. perdió la voz, borracho como estaba. Y Luigi Tenco tiene un disco de 10 o 12 canciones, todas de él, extraordinarias, pero absolutamente extraordinarias.
1: Y ya cantaba lo de Chao Amor, Chao Amor, sí. Chao.
0: Claro, esa es la canción que hizo él, que defendían los dos, porque en esa época defendían dos la canción.
1: Sí.
0: Entonces él fue a cantar, cuando le tocó, no le salía la voz, estaba borracho como una cuba y tal, volvió al hotel y se mató.
1: Y se mató.
3: No, sí, pero

0: primera vista. O sea, cantaban sin ensayar. Era, a ella le gustaba Julio, a Julio le gustaba a ella, y fue una vida trágica, acabó suicidándose también, como Luigi.
1: Sí, sí.
0: La muerte de Luigi Tenco con 20 y tantos años es una de las grandes tragedias de la canción italiana. En fin, Vago Relax.
2: Hay que dormir, importante.
0: Sí, sí, sí, sí.
2: Por ejemplo, más ahora con el calor.
0: Por ejemplo, Bagdela, si le va a tocar hacer la campaña electoral y pensar en la boda.
2: Lo necesita Vago Relax, sí, con Adolfo Albistus.
3: Además, va a ser, sí, el delfín de Macron es Atal.
0: Atal.
3: Atal.
0: Sí, sí, ese.
3: ¿El hermano Atal?
0: Sí, que sí.
3: ¿Que se llama Atal? ¿Que es gay?
0: Bueno, es que hay otro Atal, que es el marido de Charlotte Gainsbourg, que acaba de casar a su hijo con la que fue la niña más guapa del mundo. Sí. Se han casado este fin de semana.
3: Qué genética esa, madre esa mía, gente que... Sí. Ayer, sí, que vi Swimming Pool, sí, ayer que vi Swimming Pool, ayer que vi... Es un poco rollo, no pasa nada hasta el final, solo son gente de lucimiento guapísima.
0: Pero ¿cuál de...? Ah, la piscina, la, sí, de... Hombre, es que ya no está en su mejor... Ya estuvo mucho mejor después.
3: ¿Quién? ¿Jane Birkin con 18 años?
0: Jane Birkin estuvo apoteósica en una película muy mala que se llama La Miel, con... Además es que tiene... Con López Vázquez. Hola. López Vázquez era un salido y estaba en no sé qué pueblo, de Gerona o por ahí. Y entonces ella era un medio institutriz, medio algo que pasaba por allí. Y está Jane Birkin en un momento apoteósico. Y él, me acuerdo, porque es que el cartel... Estaría estudiando en Barcelona, entonces. Me acuerdo del cartel, porque me tocó cerca de mi casa, pusieron ese cartel. Y era como una, era una especie de tarro de miel, pero con forma de mujer. ¿Mm? Y era Jane Birkin. Y era una película, digamos, un poquito guarra. Pero era Jane Birkin. Jane Birkin, todo lo que toca, excepto la película Jet en Monopoly, que es horrible, con Joe D'Alessandro.
1: Sí.
0: Pues él muy guapo, ella guapísima y la película muy mala. Pero en esta está Jane Birkin. Y Charlotte, que siendo feísima, es atractiva y de todo, contaba un día que iba por la calle, dice, pero si es que yo voy, mi madre, que ha cumplido 70 años y se paran a mirarla. Dice, yo ya no tengo celos, no puedo, decía. Pero tremendo. ¿Eh?
3: Lou Dallon, sí, también es guapa, la tercera.
0: Sí, sí. Sí, sí. Bueno, es que Gainsbourg era Gainsbourg.
4: Era feo.
0: En fin,
2: Adolfo Albistus.
0: Adolfo, buenos días.
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5: Momento
6: tranquiler. 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Y otra cosa es tranquilidad.
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6: A ver, acaba de salir una
5: foto de Metemari, la primera que hay desde la operación de...
6: Lo han sacado ellos, ¿no?
5: Lo han sacado en redes y, bueno, los medios de comunicación pues ya se han hecho eco de ello. El 18 de junio fue cuando se sometió a esa operación y la verdad es que estamos cara, hablando del buen si no aspecto. Hubieran,
7: sí. Tiene un aspecto estupendo.
5: Sí. Salen con la bandera. O sea,
6: qué bien. Bueno, sí, porque claro, qué día además.
5: Exacto. Ha sido un buen día además para sacar la fotografía. Oye,
6: imagínate,
5: ¿no?
6: Con el cibor.
8: Una operación de esa envergadura y ya está bien, ¿eh?
6: Es raro.
8: Ya.
6: Todo es raro en esa pareja.
5: No ha pasado
6: sobre
5: ni un
6: todo
5: mes, ¿eh?
6: El zombie del marido que se ha tragado. No se ha publicado ni la mitad de lo de Stein, de ella. Hay más material por sacar. Dice, sí. Recordad, hay que recordar, ¿eh?, que sobre 6.000 archivos, 6.000 correos, archivos, fotos, vídeos, etc., se han publicado 3.000. Hay otros 3.000 por publicar.
5: Pero
6: y no hay algunos, por ejemplo, la relación de Epstein, Francia-España, esa no se ha sacado. De Francia se ha sacado todo, de España prácticamente nada. Y esta estaba con Epstein, pero hasta las cachas. Hasta fue con una amiga allí a pernoctar.
7: ¿Y no hay nadie en el hospital? ¿Ningún hijo fue a verla al hospital?
6: Bueno, es que el que tiene está en la cárcel.
7: No, bueno, pero te digo...
6: suena...
8: Pues sí, pero,
7: no, pero le soltaron, le dejaron está, salir, sí, para ir a verla.
6: No para ir a verla.
7: Pero que no hay imágenes.
9: Que para escaparse.
6: Exacto.
7: Sí, que me refiero que no hay imágenes, que de esa familia.
6: No.
7: Es raro.
8: Ese chico da miedo, ¿eh? Cuando le.
6: Tiene una, ese chico tiene una pinta de
8: una
6: suicida.
8: Mirada, sí. Uf. Terrible. Sí. Pero los hijos de ellos no han ido a ver a la madre.
7: Pues no hay fotos, no hay imágenes. No hay.
5: Esta es la primera foto apoyando, obviamente, al equipo.
8: O la hermana están... con el chamán, tampoco.
6: Ay, eso me encanta.
8: Eso es verdad. Que está tal.
6: Ayer estaban los dos hijos. Ah, claro, es que estaban en el fútbol.
5: Claro. Sí.
6: Es que ayer estaba en el palco. Por cierto, ella ha adelgazado, la jovencita.
7: Ella es muy mona,
6: muy,
7: sí,
6: guapa.
7: Sí.
6: Muy guapa, muy guapa. El hermano no tanto, pero ella está muy, muy guapa.
8: Sí. Oye, las que están cada día más guapas, porque sobre todo había una que era muy guapa, pero las otras eran más normales, pero las holandesas, las tres, están
6: pero
8: estupendas.
6: Pero les sobra, ¿eh?, una...
7: No.
8: A la mayor cada vez menos, ¿eh?
7: Cada vez menos.
8: Ha adelgazado una barbaridad. ¿Cómo
6: pero
8: se llama?
6: Es que la...
7: Amalia.
6: Sí, pero es que los huesos de Máxima no ya lo van a
7: pero
6: tener
7: Pero Máxima
6: nunca.
7: Es grande, muy
6: Máxima
7: grande.
6: Máxima es muy grande. Igual,
8: pero es estupenda, ¿eh?
6: Mira, hay una foto que se puede seguir en
8: ¿qué
6: YouTube,
8: pintón
6: que
8: tiene?
6: Es cuando se casa, que
8: sí,
6: le además pone una música de tango. Cuando se casa, de Astor Piazzolla.
8: Ah.
6: Bueno, qué guapa es esa mujer. pero se ha puesto más guapa,
8: muy guapa.
6: De mayor.
8: Sí,
6: era
8: sí,
6: muy
8: sí,
6: guapa
8: sí.
6: De joven, pero de ahora de mayor,
8: está,
6: mucho más guapa.
8: Pero impresionante.
6: Además,
8: ¿cómo
6: es
8: viste?
6: Cálida, es cálida. Se sí. Le ve almohadillada, neumática.
8: Sí, sí, sí.
6: Está
8: sí. Perfecta. Y siempre sonriendo, siempre. A mí me parece.
6: Pues la princesita esta es la que se decía, si el padre, que es un inútil, captado por Metemarit, cuyo nivel de aprobación creo que estaba en el 8%, cosa así, y el de la dinastía está en el 60 y estuvo en el 80, pero haya ha minado mucho la, digamos, el prestigio de la corona, que pasaría del padre, porque es un balduendo en manos de esta, a la princesa.
8: Sí, ¿no?
7: Pero no suelen dejar, salvo en el caso de
6: pero es que
7: Dinamarca,
6: si
7: que
6: hizo una, ¿os acordáis la
7: historia
6: rueda de
7: la
6: prensa?
7: Peligrosa.
6: Bueno, ¿os acordáis la rueda de prensa que la hizo él diciendo que él era una pareja, que era un ticket y que, por supuesto, él, su futuro no lo ve más que con ella?
8: Sí,
6: hombre,
8: sí.
6: Que le han pillado con el pedófilo. Le daba ya. Igual. Y entonces cuando se dijo, bueno, pues a los que corra el turno.
9: De todas maneras, yo creo que ya se tendrá que retirar.
8: También le dio igual cuando ella salió en aquel reality enseñado el pecho.
9: Ella se acabará retirando.
6: No estoy seguro, porque ella manda mucho ahí, en esa pareja manda ella por completo.
8: A él le dio igual antes de casarse con ella, cuando ya se levantó el jersey en aquel reality y enseñó el pecho.
6: Él podía presumir.
8: Y podía presumir, sí, efectivamente.
9: Pero ahí esa familia está, es Marta Luisa,
6: está medio loco.
9: Ni es una monarquía. Ni nada.
6: Pero si son Nápoles, es de Napoleón, si son bienes de los Bernadotte, que eran rastacueros.
5: Bueno, hay que decir que cuando se ha publicado la imagen, que ha sido hace poco, hace un par de horas, claro, lo que nos ha pasado un poco a nosotros, sorpresa de qué rápido todo. Entonces,
7: y qué bien está, sí.
5: Hay como un debate entre que muy rápido todo, se ha aceptado rápido el trasplante, o sea, todo maravilloso, y otros que dicen que, claro, que aquí pasa algo. Entonces, bueno, como
6: siempre
5: nosotros
6: se ha discutido,
5: no somos
6: siempre se ha dicho que había
5: médicos,
6: montaje.
5: Pues,
6: la verdad es que no hay ninguna prueba para dudarlo. Es verdad que ella siempre ha aparecido con las gafas estas de nariz y tal,
8: sí.
6: Justo cuando más crisis había.
5: Sí.
6: Pero la historia de fondo, que su historia con Stein, y no está publicada ni la mitad, es que es de irse, no de irse del trono, es de irse de Noruega.
5: Uh-huh.
6: O sea, porque es un golferío desatado.
9: Además, bueno,
8: es que eso para
9: sí,
8: palabras mayores.
9: Sobre un delito, no sé cuánto, no sé qué.
6: Y cuando decía, las mujeres, las casadas escandinavas son las mejores adúlteras. ¿Os acordáis?
9: No le falta
6: claro, dice, para el adulterio, las mejores, las escandinavas casadas, como ella.
7: Porque
6: y quedaba con ella. Y nos vemos, esta vez sí, dice, esta semana, esta vez sí, nos vemos en no sé dónde.
5: Las publicaciones, sí.
6: No sé, en Las Salinas, como Marichu Montero.
5: Y está claro que lo del hijo, pues, ha terminado.
6: Bueno, el hijo
5: de,
6: ha acabado condenado.
5: Absolutamente.
6: No muchos años de cárcel, pero
5: cuatro.
6: Es que ese tío está como.
7: Pero tiene más juicios, ¿eh?
6: Sí, sí.
8: Sí, tiene más. O sea,
5: hombre,
8: decir,
5: pero ya la imagen.
7: Ya, pues te digo que parece
5: da
7: poco,
5: igual,
7: pero es que siguen. O sea, que no es una cuestión de que sean cinco años,
8: si
7: nada
8: es que
7: más.
8: Esa mirada solamente que, dices tu
7: sino
8: madre.
7: Que tiene más
8: vida,
7: juicios pendientes.
6: A ver, Emilia, hazte ponente. Lo de Harry, que
5: bueno,
6: le han dejado volver a Harry,
5: tela.
6: Pero no a Meghan.
9: Yo es que no.
6: Es dicen que es por seguridad.
9: Yo es que no entiendo. Yo como no lo he seguido, la verdad. Es que no. O sea, lo que pasa es que esto, como decían que iba a ir, luego han cancelado.
5: Mañana, el martes ya va a volar, pero solo Harry,
9: pero
5: va
9: final,
5: a volar solo
9: sí,
5: sin Meghan y sin
9: Dominio. Pero al final se iban a quedar en una residencia real esto y van a ver al padre, que llevan sin verlo desde
5: 2022.
9: Sí.
5: Fue toda la familia.
9: Y antes de que fuera rey y lo han cancelado, pero porque creo que lo que dice Harry, y a lo mejor tiene razón, es que los Juegos Invictus con todo esto, pues a lo mejor pues puede haber
5: una. A ver, él ha pedido una seguridad, que esa seguridad que él pide es que el Estado le ponga a nivel policial lo suficiente para lo que él cree que su familia. ¿Qué
7: no
5: pasa?
7: Se lo paga
5: que se ha negado.
6: Pero vamos a ver,
7: ¿por qué no se lo paga?
5: Yo pongo el debate sobre la mesa.
6: Pero vamos a ver que es
7: pues
6: una obligación del Estado,
7: bueno,
6: que
7: pero
6: les
7: si
6: pagan
7: no.
6: Impuestos. O sea, él está en la línea de herencia del trono. Uh-huh. Por más que se empeñe,
5: sí.
6: Está.
5: Uh-huh.
6: Pero es que además la cuestión racial, hay que van por ahí, de que no atiendo al blanco porque lo ha apuñalado un negro. O sea, todo lo que se está viendo allí. Yo recuerdo cuando se casan y uno de los periódicos amarillistas londinenses, a cuyo lado el diablo es una buena persona, o sea, sacan como si fuera el bebé a un chimpancé vestido con frac.
8: Ya.
6: Y con el gorro este Pero dice, pero vamos a ver, ¿cómo que no ha habido racismo? Claro que ha habido racismo.
7: Pero Federico, en este caso tú has decidido alejarte de la corona, no cumples.
6: Bueno, te han echado.
5: Ha decidido, pero luego también bueno, él sí, ha hablado de la corona. Ya vale,
7: pero él lo decidió, por bien o por mal, porque le hicieran la vida imposible por lo que fuera.
9: No, pero
7: por
9: yo todo esto. Pero el libro que escribió, si yo soy el hermano, me hubiera sentado
7: pero
9: muy
7: no
9: mal.
7: Hace labores.
6: Sí, claro.
7: Una cosa, bien, pertenece, es la tercera, pertenece, está en la línea sucesoria. Pero él quiere una seguridad que pague el Estado. ¿Y tú qué haces por tu país? Si tú estás en California si y no eso... haces ni un solo trabajo para la corona. Entonces,
6: pero bueno,
7: oye,
6: vamos
7: págate
6: a tú
9: yo
6: la...
9: Yo se lo digo. Yo creo que se lo tienen que poner simplemente porque creo que cualquier persona que está en riesgo sea de igual que a Sara Santaolalla.
6: Bueno, pero él es, o sea, que él es inglés. Que él es inglés. Es de la familia real inglesa.
7: ¿Y dónde paga los impuestos?
6: Donde los pague. Si tú eres el Estado británico, aparte de la basura que eres como Estado, que es una vergüenza cómo está funcionando aquello, es terrible. O sea, tú tienes que garantizar la vida de una persona muy famosa que viene a unos actos de publicidad de tu país, como son los juegos estos. Viene a los juegos,
5: y hasta
6: está
5: sábado,
6: invitado
5: además.
6: A los juegos. Y entonces la seguridad la puedes poner a él, pero no a la familia. Mira,
8: pero es que eso es absurdo, si es que es lo mismo que le pones a él, se lo pones a su mujer y a sus hijos.
7: No, porque qué pinta la familia, si tú vienes a un...
6: ¿Qué pinta?
7: Vienes a
6: un... ¿Y qué pinta
5: él? Su mujer y sus hijos.
7: Bueno, pero los hijos van a estar en Invictus ahí saludando, hola, aquí estamos.
8: Sí, claro,
6: hombre, ¿por qué no? ¿Por qué lo invitas entonces?
5: Y es una manera de atraer al público también, ver a...
6: Seguro, a Megan y a los niños que son buenísimos.
7: La manera es de que tú cumples con tu obligación de trabajar para la corona.
6: Pero entonces, ¿para qué lo invitas, Paloma? Claro. ¿Para qué lo invitas?
5: Es que le han invitado.
6: O sea, si lo invitas a él, estás invitando a la familia. ¿Qué quieres, que riña con la familia?
8: Es que no le invitan y no te llama la atención, dices tú, tal y como está la situación, que no tiene ninguna relación, que no verá al abuelo, que no ven al padre, que no ven a nadie. Y entonces dices, pues muy
5: bien,
8: pero que solamente a él sí y a nosotros no.
5: Es una tensión absoluta entre los hermanos, nula relación entre ellos, porque es así. Entonces... mañana va a haber expectación, lógicamente.
6: Pero claro, el rey es su padre.
5: Cuando vaya.
6: Claro, sí. ¿Qué pasó cuando murió su madre, Lady Di? O sea, los dos son los que van junticos detrás del féretro.
7: Qué horrible.
6: Y la abuela,
7: horrible.
6: La mala, la abuela, porque Isabel II, no sé por qué la ponen de buena, más mala que un dolor, se negaba hasta arriar la bandera, sí, como señal de luto. No quiso ir, tuvo que ir Tony Blair a sacarla del palacio para que fuera al entierro.
7: Que ese niño con 10 años estuviera detrás del féretro de su madre, eso es lo peor que hay, pero vuelvo a insistir, resulta que tú estás en California, tú eres, formas parte de la familia real, te fuiste y no trabajas para la familia real, solamente para hacer unos vídeos, para hacer tu libro y para que la otra haga mermeladas.
6: Que sí,
5: pero como imagen...
6: Pero tú has invitado a ese señor que hace mermeladas, lo has invitado a unos juegos que son la imagen de ese país. Donde, por cierto, nació ese niño, hijo de la princesa de Gales, que tampoco es cualquiera. No es un señor que llegó en patera y un ilegal.
7: Ya.
6: O sea, es que mira, hay cosas que no tienen remedio.
7: Entonces, si quieres seguridad y está visto que tu familia o tu el gobierno de tu padre y el que es el tuyo no te lo paga, pues coges y que realmente quieres hacer un trabajo y quieres ser imagen, coges y te pagas.
5: Pero es un feo que están haciendo
6: que no te dejan tampoco. ¿Cómo te va a dejar la seguridad del Estado que tú lleves tu propia seguridad?
7: Que no, señora.
8: Si la seguridad que tiene él, perfecto. Perfectamente pueden tener seguridad él y su mujer y sus hijos que van a estar con él. Si es que tampoco se necesita más.
6: Pero si están en lo de siempre. Queremos que vuelva Harry, pero sin Meghan. Bueno, está casado con Meghan y tienen hijos.
8: Ya. Y hoy por hoy
6: esa frialdad británica
8: no tiene indicios de divorcio.
5: Es una manera de castigar.
9: Bueno, yo creo que el libro que escribió Harry es un poco donde contaba esas cosas alucinantes, sabes, que no sé, esto que son cosas que cuando estás en una familia real pues te tienes que reservar.
5: Sí, callar.
9: Mira, todo se habla es del futuro rey.
5: Ambos
6: pero
5: dos han hablado
6: que
5: tanto Meghan como él.
6: Hemos visto las grabaciones de la hora rey diciéndole a su querida que quiere ser su
9: Tampax. Pero hay una cosa eso y otra cosa eso. Yo creo que ese libro es de difícil.
6: Pero pues no lo invites. Si eso lo entiendo. Pero entonces no lo invitas.
8: Claro.
6: Pero si lo invitas con la familia. Si no, no lo invitas.
8: Eso.
9: También te digo que en los índices de popularidad están los más bajos. Tanto Meghan como Harry.
6: Pues anda, que sí.
5: Pero también es una manera de hacerle daño a él. hacerle, no hay nada peor que hacer daño a una pareja que acabas haciéndole daño a la propia persona, ¿verdad?
6: Bueno, pero hombre, si eso es, si es que...
5: Y a los hijos.
8: Y basta que
5: los
8: te hagan daño para decir, pues ahora me uno más, por narices.
6: Bueno,
8: y
6: sí, sí, es verdad, además... ellos han ido a hacer su... ¿Qué es lo que han visto en casa?
8: Ya.
6: Pues que todo valía. ¿Qué han visto de su padre? Que todo valía.
8: Todo.
6: Y ven, sí, la querida del padre tantos años, que ahora es la
5: que
6: reina.
5: Que es la reina.
6: Sí, sí. Entonces que vas a respetar ya eso.
8: Y bueno, que además que es un matrimonio que de momento, indicios de divorcio cero, ¿eh?
7: Pero si es que no tiene
5: claro, hombre, es que como empresa hombre, trabajan si muy bien, ya, claro, funcionan muy bien como empresa.
7: Y no nos olvidemos del documental que hicieron de Netflix. Quiero decir, gracias sí, precisamente a quienes saca unos réditos económicos que no lo sacaría nunca.
9: Bueno, pero ya ha cortado Netflix la colaboración.
5: Pero porque no había nada,
9: porque no sacan dinero, claro, porque Netflix no lo veía nadie.
5: Lo vimos una vez, ya dos nos engañan, no nos engañan.
6: No gustaban las cookies.
8: Ya.
9: No, pero que te digo que al final... Yo creo que al final él es... yo creo que lo que sí estoy de acuerdo con Federico es que, por ejemplo, a mí me parece que hay una glorificación de la reina un poco absurda, y sobre todo teniendo sí, en cuenta que, por ejemplo, la que insiste en que se le nombre, en contra del criterio de su propio hijo Carlos, uh-huh, de que se le nombre a Andrés representante de Inglaterra, sí, señor, y tal,
6: sí,
9: en contra de su hijo Carlos, que...
6: Carlos no quería porque lo conoce, Andy. Pero ha conocido entre todos los príncipes de tal, pues que no está aquí Felipe VI, si no podría contarlo, que es de esa generación, en Randy Andy. O sea, no había ni minifalda, ni shorts, ni nada, que no tal, que recibía todos los días una tía, estaba en la reja del palacio.
5: Madre mía.
6: Este golfo, que estaba cobrando de todos los sitios hasta los más infectos.
7: Bueno, y lo peor es que iba, que
6: pero bueno,
7: con menores,
6: es que iba, claro, con Epstein
7: y con menores.
9: Pero claro, los menores no está probado, si ya Joffrey era menor, sí.
7: Sí.
6: Sí. Y ahí está la foto.
7: Y la pobre, mira cómo acabó.
9: Me he equivocado con Bill Gates.
8: Y la abuela intentando salvarle siempre. La abuela siempre intentando salvarle.
6: La abuela mala.
8: Y no le daba ninguna responsabilidad. Porque el pobre cristalizaba
6: en adoquín. Su caprichito.
8: Sí.
6: Ella, el
8: guapo, de joven.
6: El guapo era Randy Andy.
8: Sí, sí.
6: Como era guapo Andy, pues era Randy y lo que quisiera ser. Bueno.
9: No, y luego, en realidad la mejor era la princesa Ana, que como era mujer, pues nada.
6: Pues sí, y el caballo.
9: No, pero la princesa Ana...
7: Y el marido.
6: Es la que se mantiene, además tiene...
9: La más favorita de todas con Kate.
6: Pues no, es que claro, y Kate,
5: es que
6: lo lleva muy bien, es muy elegante, es anoréxica, es un mal ejemplo para la juventud.
5: Ha publicado varias instantáneas, varias fotografías del desafío que consiguió hace una semana. Como ahora en redes sociales las casas reales muestran un poco la vida,
9: es que si no,
5: pues sale en familia.
6: Se pero
8: desde que estuvo
6: enferma
8: no ha recuperado mucho peso.
6: No, pero ella
5: siempre
6: está
5: ha sido muy
6: bien,
5: delgada.
8: Pero no tanto.
6: No,
8: es que ahora no
6: hombre,
8: tiene cintura.
6: Claro,
8: es que no tiene culo.
9: También te digo que estar todo el rato bajo el escrutinio público te tiene que dar una ansiedad.
5: Consume.
9: No, bueno, no, que tiene que dar ansiedad. Tienes que estar todo el rato mirándote la arruga, el no sí, sé cuánto,
5: claro,
9: el...
6: Bastante bien está Leticia.
9: Pues sí. O sea,
6: bueno,
9: pues sí.
6: Hyatt,
5: Grand Hyatt La Manga Club Golf y Spa, porque además de ser un hotel espectacular, nos permite pues desde desayunar con vistas al mar hasta disfrutar de atardeceres únicos. Grand Hyatt La Manga Club Golf y Spa. Así que una pausa y volvemos, que igual hablamos de boda. Un poco de excentricidad.
6: Ah, entendido,
5: también.
6: Buda, digo, no, la no. Virgen,
5: boda,
6: Richard Gere, boda.
5: Que
6: boda.
5: Igual hasta ha habido un Buda en esta boda, es que ha sido, aquí, ha habido de todo, de sí, todo.
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0: 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Es que está sonando la canción de Taylor Swift y claro, ya se me va la mente a la boca.
1: Yo es que inmediatamente me acuerdo de Oscar Bután diciendo que él es Swiftie.
2: Bueno, pero eso lo dice, pero eso no sabe ni lo que es.
0: Pero como ahora son de Bad Bunny, es una moda.
1: Sí, como aquella.
3: Oye, pero una boda de 3 días y 20 millones de dólares. Bueno, de
2: ella lo tiene, y el marido también.
3: Ya, bueno, fíjate. Pero ¿en qué te gastas?
4: Y más. Menuda fruslería, 20 millones de dólares.
1: Pues, ¿no? Por ejemplo,
2: ¿qué locura? Pero si la de Betis costó
0: un diamantito,
2: un día,
0: una copa.
1: En Venecia, y no compró Venecia porque no estaba en Venecia.
0: Hemos tenido, pues, para empezar, donde lo han celebrado, se ha transformado absolutamente en un sitio lleno de árboles. Ellos iban de Christian Dior vestidos, a los invitados les han dado un pañuelo personalizado, diamantes incrustados en las copas, o sea, quiero decir, ha sido una boda por todo lo alto. Llevábamos
4: pues
0: un año esperando, ¿eh?
4: Son mis familias de ¿sí? siempre, los diamantes.
0: Oye, pues
4: en las
0: quiero
4: copas.
0: Ver lo de no, los diamantes.
1: Además, eso te lo da el servicio.
4: El servicio, aquí sí,
0: está. Jolín, sí. Oye, pues yo quiero ir a esas bodas.
3: Y una cosa, la veremos porque no hay imágenes de
0: no
3: ella.
0: No sé si las veremos. Otra seguro curiosidad.
1: Que seguro que lo han grabado y es una película.
4: Sí.
1: No.
4: Seguro.
2: Y seguro que en Vogue, a lo mejor, porque como toda esta gente importante, como la...
0: Eso es,
2: luego
0: a ver, alguna foto...
1: O uno.
3: No hay, por el momento
1: Netflix.
3: No hay. No se ha filtrado ninguna, ¿eh?
2: No, pero no prohibieron en salir.
1: Ya, eso es la prueba de que está vendido.
3: ¿No prohibieron teléfonos?
4: Pues si no prohibieron
1: sí, he leído.
4: Que sí, porque
1: pero
4: algo,
1: prohibido...
0: No hay nada.
4: Hubiéramos visto alguna foto.
1: Sí. No, prohibidísimo.
4: Hombre, me imagino...
3: Es que hay bodas, es que la gente cumple.
4: Y le quiste la butada los zapatos, ¿no?
2: Lo que te prueba que si tú no quieres que las cosas no salgan, no salen. O sea, es una
0: por
2: prueba.
0: Supuesto. Oye,
2: o sea,
0: y, esa, y la está gente, muy hermético.
1: Ahora
0: y
1: no que, sé cuánto... que la ceremonia la oficiara un humorista, Adam Sandler, que por cierto tiene maldita la gracia. Yo no me fiaría de esa boda.
0: Han ido Jennifer López, Brad Pitt, pues fíjate, luego Paul McCartney les ha cantado la canción de los Beatles cuando se inició la Beatlemanía. No querían que regalasen nada físico, es decir, tú no puedes ir con una vajilla el día de la
2: querían
0: boda.
2: Todo cash.
0: Querían todo cash. Ay, pues ya está, claro, ya están los 30 millones.
4: Para pagar la boda.
1: Claro.
4: Claro. Número, o sea, que había número de cuenta, ¿no?
0: Pues como se lleva ahora.
2: A la gente le parece muy ordinario lo del número de cuenta, pero es
0: anda, ¿y cómo te dan el dinero entonces?
1: Pero además, vamos a ver.
2: Hay que pagar la boda. Llevo regalando toda la vida el peso inteligente del Corte Inglés, que era perfecto porque eran 150 pavos, que es...
0: ¿Un peso de 150 euros?
2: Un peso, en peso inteligente.
1: Peso inteligente. Mira, yo todas las veces que he ido...
2: En la lista de boda del Corte Inglés siempre ponían el peso inteligente. La báscula inteligente.
1: Sí, eso
0: y
1: es.
0: Esa que
1: son los que te dicen.
0: Cow,
1: que gorda, fat. Eso se lo pusieron a Liz Taylor en el frigorífico. Se decía que era sonámbula y se levantaba a comer tarta. Y entonces le pusieron una grabación que cuando se abría, por la noche, que es cuando ella se levantaba, decía. Cao, y ahora cao, fat. Bueno, de todo.
4: ¿Le llamaba?
1: ¿Qué crees? ¿Que qué escuchaba? Horror, ¿eh? No, zampaba, se zampaba la tarta
0: es
1: igual.
0: Es que eso genera ansiedad, yo creo que comes más.
2: Y ahora no, ahora lo pasa es que te dice tu porcentaje de agua.
3: ¿Con esa báscula?
0: No, y la edad metabólica. Sí,
1: no, y que no te veo bien, esta mañana no te veo bien.
2: No, ahora es una faena que te regalen eso.
3: ¿Pero con la tuya?
2: Es como regalarte
0: sí,
2: a Montoro.
0: Sí,
1: exacto.
4: Oh, no, madre mía, a Montoro.
1: Pero yo siempre que he ido, si puedo no voy a ningún sitio ni a actos sociales, pero a veces hay que ir a alguna boda. Pues vas al Corte Inglés sabiendo que el precio ese es el que luego los novios retirarán en metálico normalmente. Entonces tú calcula. Dice, ¿de cuánto es? ¿De cuánto? Porque ese es el dinero que se llevarán. ¿Para qué quieren otra vajilla?
3: O para ya. El viaje.
0: Claro.
3: El viaje de novios también. A mí sí, me parece muy bien que,
0: yo creo que, hay que, poner
3: que se pague
0: cuenta.
3: El cubierto y hay que ir la cuenta. A mí me
0: exacto.
3: Parece
4: eso. La lista de bodas ya no hay.
1: Se gastan tales. Sí, las hay, pero tú ya sabes que es interpretable.
4: Claro.
1: Las del Corte
3: Almeida
1: Inglés.
3: Lo tuvo. Almeida y...
0: Y Tamara Falcó, recordemos
2: también. A mí me gusta la del Corte Inglés, que te dan la tarjeta del Corte Inglés y no sales de ahí. Eso es la mayor felicidad.
1: Eso decía una amiga mía que es de Valencia. Dice, si yo pudiera despertarme cada mañana en el Corte Inglés, sería feliz.
4: Sí.
1: Bueno, a ver, alguna cosa más. Ah, que no se me olvide. ¿Cómo visteis a Rocío Flores? la otra noche hablando de la última rocitada.
4: Yo la vi muy bien, muy centrada.
0: Yo con medida, hay que decir.
3: Yo la vi en trocitos, quiero decir que no la vi completa.
4: Yo lo que vi, a mí me pareció de una coherencia, porque además es que se lo lleva muy bien preparado, o sea, porque es que te das cuenta que habla de verdad con el sentimiento, al menos a mí es lo que me parece.
1: ¿Qué dijo?
4: Pues lo que dijo es que como el otro día estuvimos Paloma y yo viendo los dos primeros documentales, ¿no? Los dos primeros capítulos, perdón, episodios. Y la verdad es que hay y ahora lo estábamos también comentando, la verdad es que hay imágenes que no conocíamos de Rocío, de actuaciones y demás, que está muy bien, pero no es un documental de verdad que dices, a ver, salen esas dos señoras que las conocería Rocío o Rocíito, que son dos primas de Rocío, pero lo que era su núcleo más cercano no sale en un momento Amador así, una pincelada de Amador.
1: Pero además a espaldas de él.
4: Pero a espaldas de él, y luego lo que dijo esta niña, dice, es que no nos han dicho absolutamente nada, es que no han contado con nosotros para nada.
0: A ver, Rocío era muy pequeña también cuando la abuela falleció,
4: pero no hay imágenes.
1: Pero son sus hijos.
4: A ver, sí, que imágenes. Son sus nietos. Y vamos, y Rocío, a la que hemos conocido, Paloma la ha conocido más que yo también, no me quiero dejar a un lado, pero Rocío era, vamos, su familia era importante, ¿no? Importantísimo.
0: Era lo primero.
4: Y ella no cogía este teléfono y lo ponía aquí, sino se lo preguntaba a su hermana Gloria. Y ahí Gloria, por supuesto, que ni sale, ni se la espera, ni nada, de nada, de nada, de nada. Y luego lo que dijo, dice, bueno, ahora se va a hacer una película o una historia de la historia, y dijo, vamos a ver, y a ver quién va a salir, a ver quién va a salir. Y ahí dijo Terelu, bueno, es que a lo mejor no sale Rocío, y le dijo vamos a ver, ¿qué me estás diciendo, Terelu? ¿Cómo no va a salir mi madre en la vida de mi abuela? ¿Cómo no va a salir mi madre? ¿En qué cabeza cabe? Bueno, es verdad.
0: Las primeras imágenes de esa película, creo que va a ser película, sale Pedro Carrasco, sale el actor que va a interpretar a Pedro Carrasco, y también como en Boda, o sea, que va a ir por ahí, no sé.
3: Pero
0: si va a seguir
3: Jurado tenía una relación, después espléndida cuando se separa, tenía una relación estupenda con Pedro Carrasco. Sí, y es
0: mira
3: más,
0: cuando
3: el
0: murió
3: documental
0: Pedro.
3: Este, en el segundo capítulo, que yo, sobre todo porque lo hemos vivido, acaba uno de los comentarios que hace Rocío Carrasco es que el amor de su madre había sido Pedro Carrasco, sí, en su momento, pero luego fue Ortega Cano. Y el amor de Pedro Carrasco, primero fue Rocío Jurado y después fue Raquel Mosquera.
4: Que eran inseparables,
3: El amor de tu vida, sí, en el momento, en ese primer momento. Luego te separas y luego...
1: Bueno, y antes de Rocío fue Carmen Jara.
3: Claro, y luego hay
4: también,
3: otro...
4: efectivamente.
3: Bueno, y de Rocío Jurado, el jugador de... ¿Cómo se llama? Chente. Jugador de fútbol. Quiero decir que en cada etapa tienes tú al hombre o a la mujer de tu vida, pero eso, ¿ves? A mí en el documental, que sí que me emocioné al verla a Rocío Jurado en determinadas actuaciones que no había visto nunca esas imágenes, me pareció fuera de lugar. O sea, no tenía sentido, no, perdona, Pedro Carrasco era un hombre espléndido, y además en la película, tanto en la película como en el documental, creo que tiene que tener un papel importante como campeón del mundo, que nos olvidamos, que era el Mario Rocío Jurado.
1: La gran popularidad es eso, que de ahí pasa al cine, graba la película El marinero de los puños de oro. Y él es un tipo, yo lo conocí cuando estaba con Raquel Mosquera.
4: Qué simpático era.
1: Una noche que se empeñó Anson en que fuera a los premios Maite de teatro.
4: Ah, los premios Maite.
1: Entonces me tocó al lado.
4: No me sigo a veces.
1: Bueno, qué hombre tan entretenido.
4: Sí.
1: Que no iba de nada. A mí me gusta el boxeo, yo era un campeón del mundo de boxeo.
3: Y
1: además
3: persona.
1: De los ligeros, en aquella época, de Velázquez, Folledo
4: era
1: y tal.
4: Era una persona tan sencilla, tan normal.
1: Pero sobre todo era un tipo que sin necesidad de forzar la máquina,
4: me
1: hacía reír. No es aquello que ven el señorito sevillano.
3: Era bondadoso.
1: Pero tú sabes el chiste de la coja. No sabes el chiste de la coja, te voy a contar el chiste. No, este era lo contrario. Era un tipo totalmente corriente, de muy buen humor.
4: Sí.
1: Y además, no tendría formación ninguna, pero todo lo que apuntaba en los premios estaba muy inteligente.
3: Sí, sí.
1: Era un tipo listo.
4: Era cariñosa. Cuando estabas con él,
1: y además tenía un talento natural. O sea, no hace falta a veces estudiar para ser discreto y tal. Y entonces que digan que que estaba con Raquel, como la hemos visto todos estos años,
3: enamoradísimo.
4: A mí me parece de muy mal gusto cuando termina el segundo episodio, que dice, es que mi madre se murió enamorada de mi padre y mi padre se murió enamorado de mi madre.
0: Y eso ya lo había dicho años atrás.
4: Cada uno se casó y fueron felices en su segundo matrimonio cada uno. Sí. Entonces a mí eso me parece que es un navajazo al trapero, como se suele decir.
1: Para hacerse la importante. ¿Por qué? Porque era mi padre. ¿Por qué? Porque era mi madre.
4: Ya.
1: Pero vamos a ver, que te fuiste siendo menor de edad con tu madre de rodillas para que no te fueras de casa y te largaste a Argentona, al cuartel de la Guardia Civil, detrás de Antonio David.
4: Y lloró Rocío Jurado, bueno, esa salida, es que lo contaba Rocío.
1: Claro que sí.
0: Hay que decir, hombre, que una de las cosas que dice Rocío Flores es que dice, hombre, ya se podía haber hecho este documental hace 6 años y no lo que se hizo, que quizá hubiera sido mucho mejor para todos, porque lo que sí que ha dicho
4: que
0: también Rocío...
4: Que defenestaron a la familia.
0: Es que
4: dijo,
0: le ha gustado el documental. O sea, ella en ningún momento, que es lo que digo, se sabe mantener ahí. Dice que le ha gustado, pero que es verdad que, claro, es que hace 6 años recordemos toda la que se lió.
1: Vamos a ver cómo,
0: y cómo
1: va...
0: quedó su padre.
1: Pero es que, ¿qué decía? Los hijos, mi hijo vive en su mundo.
4: Sí, ¿verdad? Así lo dijo.
1: ¿Cómo que en su mundo? ¿Cómo que en su mundo? Que recuerdo que Olga Moreno dijo, pero si él ha estudiado, yo hubiera querido yo estudiar como él. Él ha estudiado una carrera y esta mañana ha cogido el autobús para irse al trabajo.
4: Sí, sí.
1: ¿Cómo que es su mundo?
4: Que es independiente, que
1: claro,
4: no le tienes
1: le dice
4: que llevar
1: de
4: ni
1: trabajar
4: que traer.
1: A Rocito y le da una alferecía. Esa sí que no ha trabajado, pero sobre todo acabó riñendo con toda la familia, ya, sin excepción, en las 2 temporadas. Y acabó a partir un piñón con Sánchez y toda la cloaca del gobierno. Todos, que aparecían después, ¿os acordáis? Cuando era, qué maltratada ha sido esta mujer, ¿por quién? Oh, es que han abusado mucho de ella por ser mujer, ¿quién? Nadie. Nadie. Todo era un montaje político asqueroso, como los que organiza la cloaca. Y esto es, pues vamos a seguir ordeñando la vaca, pero si es que ya no tiene leche.
4: Y la misma Rosa Benito, que te lo cuenta, las noches en Houston, ¿quién se las pasaba? Rosa Benito con su cuñada.
2: Sí.
4: Y se
2: eso
4: despertaba.
2: Dice
4: Rosa Benito,
2: arrepiento
4: el documento,
2: dice, yo es que soy de Orange.
4: Y le dice, sí, es verdad, lo dijo el otro día, porque tiene toda la gracia Rosa, sí, que nos escucha mucho, que es adorable. Sí. Rosa es adorable. Dice, y muchas veces me decía, anda Rosa, hazme las uñas. O sea, acordaros que Rocío siempre llevaba las uñas impecables, siempre. Dice, y quien hacía las noches no era mi sobrina, ni su marido. Fidel dice, las noches me las hice yo todas.
1: Ay, porque...
0: Hay una cosa, que, y ya terminamos con esto, que claro, le dicen a Rocío Flores, oye, y Fidel se tiene como que va a aparecer en esta serie y tal, y dice, hombre, ¿cómo no? ¿Cómo no va a aparecer? Dice algo así.
1: ¿Qué papel ha tenido
0: y eso
1: este?
0: Me pregunto yo, ¿qué papel le vamos? Como no sea...
1: En la vida de la más grande, el menor va a ser.
4: Y vino a decir... Lo que se ha hablado de mi padre, todo lo que se ha dicho, todo lo que tal, todo lo que ha pasado, todo puesto. Dice, ¿y del otro señor por qué no se habla nunca nada? Sí. Eso es lo que vino a decir.
0: Pero se supo Rocío mantener, otras veces es como que se ha emocionado mucho más, hombre, ahora está como más calmada, más tranquila,
1: hombre,
0: es más madura.
4: Tuvo
0: ya
4: su
0: también.
4: Momento, tuvo su momento porque se le saltaron las lágrimas, más de una vez se le saltaron las lágrimas. Pero ella estuvo ahí aguantando y estuvo muy bien.
2: A mí me da mucha pena esa niña.
1: Sí, yo, hombre, es que creo que es una, hombre, como dicen, dañada, ¿no?
4: A ver.
1: Una chica muy dañada por lo que ha vivido.
4: Hombre, claro.
1: Pero sobre todo por otra razón. ¿Os acordáis cuando fue al concurso aquel?
0: Sí.
1: Que además iban a pincharle a ver si saltaban supervivientes.
0: Supervivientes, sí.
1: Provocándola. Era una cosa... Bueno, solo por eso... Lo de Sálvame era repugnante.
4: Y pidiendo a gritos que a ver si le llamaba a su madre por su cumpleaños,
1: sí, señor,
4: a ver si no sé
1: llorando,
4: qué.
1: Llorando, hombre.
4: Y tanto.
0: Y sigue en sus 13. No...
1: Pues se equivoca. Pero bueno, oye,
2: no
1: ya...
2: sé, pero ahí, yo qué sé, ahí, o sea, pues si la madre le... O sea, yo creo que es lo, yo si fuera... O sea, eso no sé, yo no sé si a un hijo se le puede dejar de querer o no.
0: Sobre
2: no
0: todo
2: sé.
0: Que le estás
1: Bueno, si
0: viendo.
1: No has querido nunca.
2: Ya,
1: pero... si tienes un hijo levemente discapacitado y lo das a entender que es él en su mundo, como que en su mundo.
2: ¿Y
1: tú
2: y,
1: qué haces que no estás en su mundo?
2: Incluso si te parezca, que yo no te digo que... Yo no creo que Antonio David sea un alma de la caridad para nada. Al contrario, de un tío malo. Pues lo que haces es, mira, hija mía, vente a casa, no vuelvas, no vuelvas a salir en la tele, tal, no sé
1: pero
2: qué.
1: Es que pero vamos. Han estado con el padre. Ese malo,
0: bueno, el
1: resulta
0: padre,
1: que ha sido el bueno.
0: El padre con ellos también.
1: Pero claro.
0: Quiero decir.
4: Y además, los hijos quieren al padre.
0: Oye,
4: el padre
0: no
4: habrá sido lo que hayas podido ser. Es verdad que si era más chulo, que si era menos chulo, lo que pasó cuando era guardia civil, que si se quedaba las multas y todo aquello, que eso lo va a tener ahí toda la vida.
1: Sí.
4: Toda la vida. Pero desde luego que ha sido mejor padre y que los hijos
1: no,
4: le adoran,
1: todo,
4: será por algo.
1: Y que ha sido padre y Olga Moreno ha sido madre.
4: Ya lo creo.
1: Que siempre, que son unos chicos muy bien educados.
4: Sí, sí, que lo son.
1: Sale, el chico no sale, bueno, pues se hace muy bien o lo que quiera, pero han tenido una familia. ¿Qué puede estar a decir? Yo soy la madre, pero no veo a mis hijos. Pues vaya madre. Ya. Pues menos mal que tuvieron otra. Porque además a Olga Moreno en eso...
5: Y la quieren mucho a Olga, ¿eh?
1: Bueno, que se lo ha ganado, claro. Es que ha sido su madre. Es que en su casa los encerraban. Es que todas las cosas en las que no se ha entrado y además... Bueno, es muy difícil que haya testigos, ¿no?, de la vida,
5: sí, claro,
1: interior de una familia, aunque se sabe porque ellos han ido contando cosas. No mucho, pero esto sí que podrían sacar ahí, bueno, tortura psicológica. Y sin embargo, con Olga Moreno descansaron, sí. Tuvieron una madre, el padre con una madre y tenían una familia. Que eso es lo más difícil del mundo, cuando vienes de parejas rotas y tal, que consigas tener una familia en los años de la adolescencia, que son los peores.
5: Los peores, ya lo creo.
0: Por oye, eso, y recordemos que el daño que ha hecho ese documental a esta familia y se han mantenido, o sea que...
1: Señor. Es más, oye, yo creo que se han mantenido unidos contra cómo cobrar para seguir ricas.
0: Claro, sí, pasarlo sí. mal une también.
5: Se lo dijo, la niña lo dijo, dice, ese documental dice que ha perjudicado mucho
0: a destrozar a su padre.
5: Sí.
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1: 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Bueno, hacemos nada, pues nos despedimos ya, ¿verdad?
0: Y muy importante esto, porque es que tenemos a María Ritter, directora de la guía Repsol, los soletes, sí, los soletes esos que nos gustan tanto, sí, para comer y disfrutar de este verano.
1: Viene con comiendo. Alberto Fernández, además de cocina, vamos a hablar de las recomendaciones, cosa que en verano es más que tener familia, ¿eh? Oh, ¿Y a dónde vamos?
0: Oye, comer siempre.
1: ¿Y dónde reservamos?
5: Sí, sí.
2: Bueno, es muy difícil.
5: Es verdad.
0: Reservar o comer.
1: El otro día nuestra Alaska sacó una cosa, es que tengo un algoritmo loco y me recomienda cosas. Entonces, sí, como veo mucho Alaska, pues entonces, ¡bum!, me recomienda cosas de Alaska. Y el otro día que en un pueblo de Albacete estaban los de Fangoria, o sea, Alaska y Nacho, y entonces han encontrado un sitio donde hay unas rosquillas espectaculares. Entonces lo sacaron, ¿qué rosquillas hay en tal pueblo de Albacete? Y entonces... pues me hizo gracia, porque realmente, dice, y no está ni en la guía Michelin, ni en la guía Repsol, y debería estar. Bueno, pues las recomendaciones en verano, bueno, es que son fundamentales.
5: Sí.
1: Llegas a un sitio tal, ¿y dónde vamos?
2: No, ¿en qué gasolinera pararse?
0: Bueno, los restaurantes de carretera.
1: Pues en la que todavía conserven cassette de la Niña de la Puebla.
5: ¿Verdad? Y de Fanny.
2: O la cassette de chistes, de Arévalo.
1: También. Eso es más duro, ¿eh?
5: Ya lo creo.
1: Si sobrevives a eso, ya de ahí pasas directamente a la Legión, el novio de la muerte, ya. Y lo que sea menester.
5: Es verdad.
1: Vámonos a la guía.
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4: Bueno, ¿qué pasa? Que a muchos se les cae el pelo.
5: Y en verano con el sudor.
4: 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Pues prácticamente calvos.
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4: también,
5: decir.
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9: Y vamos a ver cómo está la operación salida del verano. Anselmo, tráfico, muy buenas.
10: Saludos, atascos generalizados y sin embargo, conductores y familias felices y dichosas disfrutando en el interior de sus vehículos de sus sobres de tujamondirecto.com. 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Hasta luego.
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0: momento.
1: Bueno, vamos a ver, Alberto Fernández, muchas veces hemos hablado de la guía Repsol.
2: Sí.
1: Y hemos hablado de los soles, igual que en lo Michelin, hablamos de las estrellas y tal y cual. Ahora, esto es un invento genial. Yo antes comentaba que esta semana el tío algoritmo este me manda una cosa que Alaska y Nacho Canut han estado en un pueblo de Albacete y han descubierto las mejores rosquillas que habían probado en su vida. Un típico bar de carretera, como tal y cual. Y entonces, de pronto digo, anda, pero si estaba, esto sería a lo mejor lo de los soletes de Repsol. Cuéntanos qué son los soletes, bueno, y por qué tenemos aquí a nuestra invitada.
2: Durante mucho tiempo, en España y en el mundo occidental, ha existido la dictadura de la guía Michelin, que tiene dos cosas. Primero, generan polémica absurda con ausencias y con sitios sobreestimados. Ya lo hemos comentado aquí muchas veces, sí, que dejamos de hacerlo para no darles bola. Y que subestima o sobreestima, o sea, es una guía muy poco ponderada y que además se ciñe a un segmento de restaurantes muy concreto. Bueno, la guía Repsol, además de que es española, tiene una visión mucho más justa desde mi punto de vista de lo que es la gastronomía, mucho más generosa, que refleja mucho mejor la realidad que la guía Michelin, porque hay muchos más restaurantes, oye, el que tiene dos, el que tiene tres, hay muchos más, en justicia como debe ser, y luego además está pegada al territorio. Yo recuerdo cuando íbamos con la guía Repsol, que venía el mapa, que cuando estaba en papel, y uno iba mirando por pueblo, pum, ¿dónde para comer? Pum, oye, que no fallaba, sí, ¿eh? Y además, ahora con esta categoría de soletes, que son sitios un poco más sencillos, más humildes, más económicos, más para todo el mundo, con una vocación un poquito más, vamos a decirle el palabra, transversal.
1: Popular.
2: Popular, popular, es bien.
1: Popular.
2: Pues claro, llega a todo el mundo. O sea, tú puedes coger la guía Repsol y dices, oye, quiero un tres estrellas para celebrar mi cumpleaños o mi aniversario y quiero un bar en mi pueblo a ver cuál hay bueno. Y la guía Repsol. Y la responsable de todo este cambio, vamos a seguir con los con los tópicos, cambio de paradigma, con toda esta revolución de la guía Repsol, es la directora María Ritter.
3: Hola,
2: bienvenida, María.
1: No, María,
3: buenos
1: bienvenida.
3: Días, muchas
1: pero
3: gracias.
1: María no fundó la guía Repsol de milagro, pero ha estado años
3: bueno,
1: allí.
3: Un montón. Sí. Ya llevo pues 12 años, imagínate, con una guía que además tiene 47 años de existencia.
1: Sí, ¿qué me cuentas?
3: Pocos productos
1: bueno,
3: editoriales.
1: Bueno, prácticamente como la democracia en España.
2: Absolutamente. Una guía democrática. Además, señor, es que le pega lo de guía democrática.
1: Claro.
2: Y luego, sí, además de los soletes que ahora nos contarás, tiene una cosa que es una plataforma que han creado para ayudar a los restaurantes. ¿En qué sentido? Bueno, cuéntanos tú un poco qué es esa plataforma.
3: Sí, bueno, que la guía también empieza a estar concebida más como un lugar, una cartografía, pero de conexiones, ¿no? Entonces, no queremos solo estar en la relación del restaurante donde vas a ser feliz y recomendarte, sino creemos que hay una guía nacional, tiene también una función que es ayudar a dinamizar el sector, ¿no? Claro. Y sobre todo también a transmitir conocimiento en un sector que se ha profesionalizado hace poco, digamos. Es verdad que la función de cocinero y cocinera últimamente está muy bien vista y hay muchísimos chavales formándose y demás, pero hasta hace poco
1: 20.000 series de televisión.
3: Mira, sí,
1: que la mayoría son abominables.
3: Sí. Y entonces también queremos ayudar. ¿Qué hacemos? Pues compartimos conocimiento, los invitamos a que se conozcan, a crear comunidad, a darles herramientas, darles ventajas a nivel digital. Cuando tú formas parte de una comunidad, no dudes que los sectores se empoderan, se dinamizan, ¿no? Se conectan entre ellos. Y el talento es muy fácil de transmitir y de contagiarse. Creemos en eso. Entonces tenemos esta plataforma que se llama Hacemos Cocina y es el punto de encuentro de la guía con todo el sector.
1: A ver, ¿qué tipo de establecimiento podemos encontrar que tengan su solete o soletes?
3: Pues mira, un solete yo diría que es más una experiencia. Yo creo que el lugar de solete es el lugar que te trae sonrisa, porque no estás hablando solo de restaurantes, estás hablando de heladerías, de cafeterías, de menú del día, de chiringuitos, o sea, esos sitios que ya son tuyos, que es donde encuentras ese placer cotidiano, ¿no? Y asequible.
1: Bueno, ahora en verano, además, que la gran cuestión es dónde vamos ¿Y cuánto nos...?
2: Bueno, la guía, la guía y los soletes se mueven con las estaciones, porque están los soletes de verano, los sitios de carretera, o sea...
3: Sí, tenemos perchas para poner, por ejemplo, los sitios donde puedes ir con perros, los chiringuitos de verano, los de carretera, que son los que más
0: son
3: se
0: desconocidos
3: usan.
0: Muchas veces.
3: Que más se usan, ¿no? Todos vamos a pillar el coche este verano, nos vamos a poner a recorrer, pillamos maleta y vamos de solete en solete.
2: Son ya más de 5.000, ¿no? 5.500.
3: 5.500.
2: Establecimientos.
3: Se dice pronto.
1: Pero bueno.
3: Sí. Tenemos también en Portugal, claro, porque piensa que el sector, estás hablando de más de 250.000 establecimientos en toda España. Claro, hay que tener músculo para tener un solete siempre cerca.
1: Y hay que ver también cómo hay una continua innovación. Hace muy poco, Alberto, hablábamos de la restaurantes que se abren y se cierran al año en Madrid,
2: en la
1: Comunidad de Madrid. Eran muchísimos.
2: Sí. Sí.
1: Y en el caso de los soletes, es también como, digamos, una invitación a que los jóvenes que tienen ese... A lo mejor al principio es un capricho. Luego ya cuando van conociendo más la profesión, porque eso se aprende pues trabajando, ahí es donde empiezan a ver que eso además es un negocio, pero que hay que saberlo llevar, que eso es muy complicado.
3: Muy complicado, muy duro.
1: Bueno, ahí Alberto, que tiene además esa madre maravillosa, doña Julia, tiene un sitio que sin ningún tipo de apoyo especial y tal, ha salido por la clientela. Pero claro, por ejemplo, este verano, claro, la clientela de carretera es todo y es nada. O sea, porque como no la guíes...
2: La gran ventaja que tiene la guía Repsol, y vuelvo a decirlo, porque aquí siempre hemos estado en campaña contra la Michelin, nunca, por eso dejaron de invitarme hace 15 años a la gala, si yo tan contento.
1: A ver, y vi que Napoleón era un genocida.
2: Exactamente, digo.
1: Y que su tumba parece el
2: lo que
1: bombón
2: tiene,
1: Nestlé feo.
2: Lo que tiene la guía Repsol es capilaridad. Es decir, es como un sistema circulatorio que además tienes las carreteras, las autovías, las grandes vías, y luego tienes un montón de carreteritas que te conectan. Y eso es lo que tiene la guía Repsol, que no solo está centrada en los grandes núcleos urbanos, en los grandes restaurantes con guía estrella Michelin, o digamos de alto copete, de alta gastronomía con cocinero estrella, sino que permea todo el territorio, y en el último pueblo que tú vayas por la carretera por Badajoz, te paras un momento en la gasolinera, coges este aparato tan sencillo que es el móvil, te metes en la guía Repsol y dices, estoy aquí. Pum, es que ahora ya hasta le preguntas a la IA, oye, dime establecimiento de la guía Repsol al lado de Manzanares del Real, o de...
1: Que no lleguen a 200 euros.
2: O de Orihuela
1: euros.
2: Del Tremedal, bueno, a precio razonable.
3: Euros.
2: Y te sale.
1: Hay dos. En Orihuela hay dos.
2: En Orihuela del Tremedal hay
1: uno,
2: dos.
1: Uno, el santuario que lleva un peruano, y otro, el mesón del gallo.

0: con la gente, los de Bad Bunny van, no sé, los de tal, o sea, hay como sí, hay sí, equipos de seguidores, sí, ¿no? Entonces sí, habéis hecho una cosa un poco para ese público,
1: sí,
0: fan,
1: sí, sí,
0: que
1: sí,
0: los
1: sí,
0: sitios favoritos de los
1: exactamente,
0: fans.
1: Esta entrega ha sido muy especial porque esta entrega a sitio son los famosos, gente del arte, de la literatura, por ejemplo, Isabel Coixet, Alaska, que lo has mencionado, Margiro, Alcalá Norte, un montón de gente de toda España, que lo que nos dice Tonia Costa Resines, ¿cuáles son sus soletes? Comparten con nosotros cuáles han sido sus soletes, nosotros los revisamos a ver si cuadran en nuestra categoría y los publicamos. Entonces, claro, tienen padrinos y madrinas los soletes en toda España de famosos.
2: Y además que muchas veces no se han enterado de que han estado ahí.
1: Mira, claro.
2: Porque a veces llegan, claro, están en la parte de fuera, en la terraza, tal, se toman algo y se van y ya.
0: La guía Repsol, para que la gente no se entienda, no es un negocio, ¿vale? No. Es una organización de mecenazgo. Voy a dar un ejemplo en lo que a mí me compete. Hemos hecho este proyecto para Telemadrid de los restaurantes de la memoria sobre restaurantes históricos. Bueno, sin el patrocinio y la ayuda de Repsol, ese proyecto no habría podido salir. Es decir, que Repsol apoya en 360 grados diferentes iniciativas, el bar pequeño, el bar grande, la gala cada día,
2: tiene
0: cada año.
2: Tiene mérito además porque Josu Jon, claro, estudió, claro, en Francia.
0: Sí.
2: Sin embargo, está vacunado contra la guía Michelin.
0: Sí, sí, sí, sí, sí.
2: ¿Verdad? Porque
0: Josu Jon y más, sí.
2: Es que sí, él estudió química de verdad y terminó, claro, su carrera de verdad en Francia. Y cuando alguien ha viajado y ha visto los países cercanos, Francia, Italia, Portugal, los realmente cercanos a España, valoras mucho más lo que hay.
0: Cuando tú le preguntas a los turistas que vienen de fuera de España a visitarnos, ¿cuáles son las razones por las que vienen?
3: La,
0: pues por supuesto te dicen el sol, la playa, la cultura, sí, la gastronomía.
3: Obviamente.
2: La primera, qué bien, claro, se come en España.
0: Qué bien se come en España. Y claro, en ese sentido Repsol hace esa labor de cartografiar el estado de la gastronomía en todos los segmentos de precio, ¿no? Y sobre todo decíamos, pues mira, el otro día venía el panadero de Maqueda, Ángel, que te estaba contando, ¿sí?, que es el panadero que ha servido el pan del Papa,
2: bueno,
0: el pan para la familia real.
2: En mi familia ya son tres generaciones de devotos de Ángel, sí, pero devotos, ¿eh? O sea, inmediatamente se repartieron mis hijos a mis nietos el pan, pero de lo que yo he probado, aparte, sí, del clásico del Papa, el de aceitunas,
3: oh,
2: y el de chorizo. Esto es de quitarse,
3: madre,
2: el sombrero,
3: mía,
2: porque son muy sutiles.
0: Claro, bueno,
2: uno piensa, estas cosas, no, es que en España se hace un tipo de producto muy fino.
0: Pues Ángel me decía, oye, ¿y qué pasa? Que yo no estoy ahí en la guía Repsol. Digo, ya te llegará el momento, eres joven.
2: Hombre,
0: sí,
2: hombre.
1: Ya venía el panadero, ya te llegará.
0: No, pero, a ver, es que la riqueza gastronómica de España es tan grande,
3: tan brutal,
0: que constantemente, sí, aparecen secretos,
2: sí,
0: que conocen un núcleo pequeño y se van difundiendo y va la gente conociéndonos.
2: Maqueda
0: y
2: repente tiene 400
0: habitantes. Claro, es que este es el
2: y
0: asunto.
2: Y esa panadería es de apoteosis.
0: Claro.
2: Es así.
3: Y la, claro, variedad que tiene.
0: Claro, pues es el asunto. Pues oye, María, en lo que te toca, muchísimas gracias por venir.
1: No, gracias
0: y
1: a vosotros.
0: Y muchísimas gracias a ti, a la Guía Repsol, por esa labor impagable de mecenazgo,
2: señor,
0: y de apoyo al sector.
1: Muchísimas gracias a vosotros.
2: Faltaría más, faltaría más.
1: A buscar
2: más
1: soletes,
2: pues,
1: y restaurantes.
2: Son las 12. No sabemos qué pasará hoy, pero Portugal siempre está ahí.
0: Son amigos.
1: Queremos que pase.
2: Hemos tenido alguna guerra con Portugal, poca. Una, se fueron peor. Bueno, bien. Con Francia, ¿no? Con Francia hemos estado en guerra.
0: Es el enemigo histórico.
2: Y sin embargo, si tú conoces Francia, no digo París, Francia, la gente corriente de Francia es muy buena gente.
0: Sí, sí.
2: La corriente, sí. Como en Estados Unidos, tú vas a Nueva York y te dan ganas, odias al género humano. Pero conoces el americano corriente de Montana, de Wisconsin y tal. Qué gente tan buena, qué generosa. En Francia son así. Ahora, en la política, a la guerra. Son malos y cuando no pueden matar a otros, se matan entre ellos. ¿Por qué? Para compensar. Tienen un país tan rico, naturalmente, que tienen que compensar.
0: Yo os tengo que a la Michelin le fastidia profundamente que el paso de la gastronomía mundial lo haya marcado España desde hace más de 25 años.
2: Sí.
0: Y claro, a ellos, para la Grandeur, que eso, que de repente unos tipos del sur de los Pirineos, pues que les hayan comido la tostada, no les gusta. Y por eso son tan pacatos con la guía Michelin.
2: Sí, sí.
0: Podríamos hablar algo entendido, pero yo tengo un ejemplo que es Andrés Luis Adoriz. O sea, hay restaurantes dos estrellas, no vamos a decir nombres, que si esos tienen dos estrellas, Mugari debería tener 28.
2: Sí.
0: O sea, no le vamos a quitar las dos, pero a ese dale 26 más, porque las merece. Pero hay muchos casos así. Bueno, por la guía Repsol no hace eso, y es de justicia reconocerlo. ¡Viva,
2: pues
0: la guía,
2: sí,
0: Repsol!
2: Viva. Pues, ¡viva, viva, viva! Y viva España.
1: Y a ver si...
2: Y decir, man, que pierdas, porque hemos de perder. Si ya veo las semifinales, Francia-España.
1: Sí, sí.
2: Y ahí no digo que gane el mejor.

0: que ganemos nosotros, porque las cosas como son. Hasta mañana.
1: Doce y dos, 11 y 2 en Canarias.
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1: Saludos, ¿qué tal? Buenas tardes. La exvicepresidenta del Gobierno, María Jesús Montero, reconoce que el expresidente de la SEPI, Vicente Fernández, tenía influencia en el organismo incluso después de marcharse, aunque asegura ella no supo nada de sus tejemanejes en ningún momento. Lo ha dicho Montero en una entrevista a la cadena SER, donde ha defendido que todos los expedientes sobre los rescates a empresas durante la pandemia son correctos. Otra cosa segura es que alguien haya querido aprovecharse.
3: Por ahora los expedientes tampoco marcan que haya habido ningún tipo de alteración en los expedientes administrativos, y esto es importante, porque estos expedientes fueron a Europa, los ha visto la Intervención General, algún juzgado, cuando en el caso, por ejemplo, de Plus Ultra o de Europa, se han estado estudiando, y los expedientes a priori no tienen ningún problema. Aquí el problema es un grupo de personas aprovechadas, de personas que no tienen ningún tipo de valores, que se desvían absolutamente de lo que implica trabajar para un gobierno social y en el que han estado metidos en sus negocios y en sus cosas de forma deplorable.
1: Entrevista en la que María Jesús Montero ha defendido además al expresidente del Gobierno, José Luis Rodríguez Zapatero, asegura que sigue confiando en él y que ahora deberá explicarse. En el PP creen que las explicaciones no llegan nunca y piden más contundencia al Partido Socialista. Lo ha dicho el presidente de la formación, Alberto Núñez Feijóo, en Antena 3.
4: Sánchez debería de decir a los españoles lo que sabe en cada uno de los supuestos. Y yo estoy convencido que sabe tantas cosas y por eso está tan preocupado y por eso apoya al señor Zapatero. El apoyo de Sánchez a Zapatero no es al expresidente del gobierno, es a sí mismo. Si Zapatero habla, si cualquiera de los que están en estos sumarios hablan, automáticamente muchos miembros del gobierno, entre los que yo incluyo al señor Sánchez, tendrían bastantes problemas con la justicia.
1: La cita económica del día tiene lugar en media hora porque a las 12:30 Hacienda y las comunidades autónomas se reúnen en el Consejo de Política Fiscal y Financiera. Una cita en la que el Gobierno quiere fijar la senda de estabilidad de los presupuestos generales del Estado para así poder avanzar con las cuentas públicas. Carla Forteza, buenas tardes.
5: La reunión tiene como objetivo informar a las comunidades autónomas los objetivos de estabilidad presupuestaria y de deuda pública que les corresponden en el periodo 2027-2029. Es decir, hablarán del déficit, de la deuda y de la regla de gasto que tendrán que cumplir las administraciones públicas. Tras la reunión de hoy, el Gobierno podrá aprobar mañana en el Consejo de Ministros el techo de gasto junto con los límites de deuda permitidos, que después pasarían a las Cortes Generales. Por su parte, las comunidades autónomas han recibido la orden del día y no están satisfechas. La mayoría de ellas, las gobernadas por el PP y además Castilla-La Mancha y Asturias, quieren que se aborde también la nueva financiación autonómica. La intención de Hacienda es convocar otro Consejo de Política Fiscal y Financiera antes del mes de agosto, aunque los consejeros han asegurado que intentarán poner el tema sobre la mesa hoy.
1: Pues así nos vamos, volvemos en menos de una hora con más noticias cuando sea la 1:00 en Canarias.
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1: Buenos días, arranca Kilómetro Cero, lo más cercano a ustedes. Soy con Brenda Alcalá en la técnica, hasta la 1:30, como siempre, repasando lo más importante de lo que ocurre en Madrid, y no solo en Madrid. Hoy es lunes 6 de julio, el día del chupinazo. Ahora mismo ya están con el chupinazo. Los ciudadanos pagan 4.450 millones en la renta por viviendas vacías. Ha crecido en 50.000 el número de inmuebles que oficialmente están desocupados. Hay casi 5 millones, 4,9 millones. Y luego, el alquiler, que se dice que vale 1.000 y pico pavos, la media del alquiler, como aquí todos van con medias, la media del alquiler de lo que cobran los caseros es 691 euros al mes. Y ha subido en la Comunidad de Madrid a 931 la media. En Barcelona también parecido. La media. Eso significa que, claro, hay muchos que son mucho más baratos de lo que hablamos siempre. Pasa que esos están pillados ya. O son de larga duración. Entonces, que los nuevos cuestan mucho más, desde luego. Pero que las medias es esa. Lo digo porque como el gobierno siempre va con medias, esas son las medias. Y los tributos se pagan en función de si la tienes ocupada o no. Es decir, no ocupada de ocupación con casa, sino si la tienes alquilada. El que tiene una segunda vivienda y no la alquila, por lo que sea, porque no puede, porque no quiere, porque está en un sitio en el que nadie va a vivir, en un pueblo remoto, pues bueno, es igual, a ti te cobran más del impuesto de la renta y de las tasas del ayuntamiento por no tenerla abierta y alquilada. Y muchas veces dices, ¿para qué? Si me merece más la pena, menos disgustos tenerla yo así o lo que sea, o la tengo pues para ir una vez al mes a la ciudad y estoy trabajando fuera, lo que sea, es igual, sea el motivo que sea. Dos, la red eléctrica. El gobierno libera capacidad de red reservada para concursos para acelerar la repotenciación eólica y el autoconsumo industrial. Es decir, el gobierno exige a las productoras de renovables nuevas obligaciones para el control de la tensión y agilizan los trámites para proyectos. Es decir, van a tener más renovables en el sistema, pero exigen que los que la gestionen, ellos mismos, hagan menos oscilaciones. O sea, que hagan el trabajo de red eléctrica. Como todas las noticias que salen de esto demuestran que red eléctrica metió la pata hasta arriba. En ese día se quiso hacer los chulos con la eólica y la solar y metieron la pata. Y el red eléctrica existe para distribuir la energía y, por tanto, para controlar que esa distribución es correcta. Los picos de tensión, compensarlos. Y ahora dicen, no, los del gas tienen que hacerlo a su manera, los de la nuclear cuando yo les diga y si puedo los cierro, y los de las renovables que ellos mismos se controlen y me den a mí el tema hecho. Las facturas del gas van a informar del origen del gas, cuando España es el único país que ha seguido comprando a Putin, según decían algunos en la Unión Europea, y se amplía de 30 a 45 días el plazo de delegaciones públicas, de los que quieran recurrir a algo del tema de este tipo de energía limpia. Ha caído en Madrid una red de los Dominican Don't Play que distribuía drogas sintéticas, y luego un par de temas más. Uno, los habitantes del barrio de los Jerónimos están hartos de ser un plato de película. Dicen, el último rodaje se cortó el barrio entero 6 días con escenarios y efectos especiales. Sacamos pecho y es verdad, Madrid es una de las ciudades de Europa, dicen, del sur de Europa como mínimo, que más horas tiene de ocupación de plató, que más dinero factura. De hecho, hay asociaciones de municipios AVE, municipios a los que la presencia de una estación de AVE les beneficia, y hay municipios plató, y se crean asociaciones de hostelería y de hotelería y tal, en municipios que son platos de cine o platos de anuncios. Madrid y Barcelona copan muchos de estos anuncios, pero claro, todo el mundo busca el sitio más icónico, y ese sitio más icónico toca mucho las narices a los vecinos. Que no pase como en el Bernabéu, que al final esto acabe judicializado. Y otro apunte más, se extiende el modelo de GB, se probó, parece que funciona, muchos colegios han pedido extender la EGB hasta segundo de la ESO, es decir, que los niños salgan como antaño con 14 años y no con 12, y entonces eso va a cerrar 66 aulas de institutos y reasignar 132 profesores a estas escuelas públicas o concertadas que van a añadir primaria y dos de ESO. Aquí hay un matiz técnico, si usted quiere. Los profesores de ESO no somos los mismos que los que son de primaria. El profesor de ESO tiene que ser un licenciado con un máster de ESO y de universidad. Entonces, claro, ahí tienes que tener para primaria y luego ese alumno, ese año, esos 2 años, cambia de profesorado completamente para hacer primero y segundo, y luego cambiará otra vez de profesorado completamente cuando vaya a tercero y cuarto y a bachillerato si procede, o a FP. Eso es lo que está pasando. Pero bueno, hay muchas escuelas que lo están pidiendo. Han autorizado ahora a 49 centros de primaria a impartir primero y segundo de secundaria. Habrá 81 grupos más en el curso próximo 26-27. Eso quiere decir que AMPAs, es decir, padres y alumnos, y juntas de profesores, se dan cuenta de que esto va mejor que la otra fórmula. Aunque la ley exigía eso, a los 12 años los sacas de ahí y los llevan a un centro de secundaria y de FP. Claro, los de 12 años se decía que eran demasiado pequeños para estar con gente de 18. Y ahora vuelven a ello, vuelven atrás, pero con una especie de... Es algo que no está exactamente bien hecho. Pues había que cambiar la ley y decir, vale, pues hasta los 14 años están en la escuela con este tipo de profesores, con este perfil y con además este sistema educativo y con estos objetivos y con este decreto y estas unidades didácticas. Y ahora esto cambia. Tienes que cambiar radicalmente en el mismo centro para primero y segundo. Pero bueno, muchos lo están haciendo y al parecer, como lo piden más centros, es porque mucha gente está contenta, ni más ni menos. Dicho esto, vamos a otros temas. Lucía Prieto, buenos días.
2: ¿Qué tal? Muy buenos días. Dentro de la nada, muchas personas, incluso habrá quien ya se haya cogido vacaciones. Y una de las preguntas que nos hacemos, Jaume, es ¿qué me llevo de lectura? Un buen libro que a lo mejor durante todo el año no he tenido tiempo de sentarme tranquilamente a leer. Bueno, pues les vamos a ir proponiendo a lo largo del verano unos libros muy interesantes y el de hoy lo firma Pepe Muñoz. Tierra Roja, un exclusivo relato, un thriller que está rodeado de el exquisito mundo del vino. Jaume, luego lo contamos.
1: Moisés Sánchez, buenos días.
3: Buenos días, Jaume. Julio es mes de conciertos y eventos a pesar del calor. Vamos a centrarnos en Madrid y esta semana le toca al compositor francés de jazz Pierre Boussegond, que presenta su nuevo disco en la capital.
1: Hasta la 1:30, bienvenidos.

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1: Hola, Jaume.
0: Hablamos del tesoro de los Andes, ¿no?
1: Así es, el tesoro de los Andes. Sabemos que la quinoa, en definitiva la naturquinoa, proviene de Sudamérica, especialmente de los países como es Bolivia y Perú, donde se cultiva, fíjate, desde hace más de 5.000 a 7.000 años. Los incas lo consideraban el alimento sagrado y lo llamaban el grano madre.
0: Qué bonito, el grano madre. ¿Qué propiedades tiene naturquinoa?
1: Bueno, lo que hace especial a la quinoa, naturquinoa, es su gran valor micronutricional y macronutricional. Es uno de los alimentos vegetales que tiene proteínas completas con esos 9 aminoácidos esenciales que son muy importantes para producir y generar esa masa muscular que tantas y tantas personas cuando van entrando en años sufren una rhabdomiólisis, una destrucción de todo lo que es la masa muscular. Con lo cual podemos decir que el aporte nutricional de estos aminoácidos esenciales optimizan y mejoran los músculos, tendones y en definitiva mejora el sistema articular. Pero además también es muy rica en fibra. Esto optimiza y mejora el tránsito intestinal. Vitaminas del grupo B, que sabemos que participan en muchas reacciones bioquímicas en el organismo. Muy rico también en minerales como es el hierro, el magnesio. El magnesio, recordamos que es el mineral de la relajación muscular. Y algo muy importante, Jaume, no contiene gluten.
0: Qué bien. Recuerden, naturquinoa. Doctor, ¿qué beneficios nos aporta?
1: Bueno, la quinoa aporta energía de forma equilibrada, con lo cual es muy ideal para aquellas personas que son estudiantes, deportistas o trabajadores que tienen grandes esfuerzos en el día a día en su trabajo, pues aporta una verdadera macro y micronutrición para poder de alguna forma aportar estos nutrientes a las distintas estructuras que componen el cuerpo humano.
0: Háblenos de la sostenibilidad.
1: Bueno, también tenemos que decir que naturquinoa es una planta muy resistente, capaz de crecer en condiciones extremas en los Andes, lo que hace clave para la alimentación y sostenibilidad de la nutrición del ser humano en toda Europa.
0: 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Doctor, muchas gracias.
1: Hasta la vista, Jaume.

0: 12 y cuarto, a la 1:30 tenemos todas las noticias de Madrid. Jesús Sánchez, buenos días.
1: Muy buenos días, Llama.
0: ¿Por dónde van los temas de la actualidad?
1: Bueno, pues hoy contamos con declaraciones de la presidenta de la Comunidad de Madrid, Isabel Díaz Ayuso, quien ha animado este lunes a los jóvenes a rebelarse contra el inconformismo, la decadencia y los muros y a favor de España y el Estado de Derecho, porque dice, nadie está por encima de las leyes.
2: A favor de la independencia judicial, en contra de la terrible teoría que se pretende instalar y va instalándose de lawfare.
1: Así se ha expresado la dirigente regional en la clausura de las actividades académicas del Centro de Estudios Garrigues, donde ha reivindicado también que España es una de las mejores naciones del mundo, precisamente porque ha tenido al frente a los mejores, algo que ahora, asegura Ayuso, se intenta sustituir por el dogmatismo, el sectarismo y la ideología.
2: A favor de la independencia judicial, en contra de la terrible teoría que se pretende instalar y va instalándose de lawfare. Y además, cuando algunos se saben o se creen por encima de las leyes, es decir, de todos, cuando los responsables gubernamentales, del signo que sean, promueven el todo vale, no cabe más que la tiranía, la revolución y la ley de la selva.
1: Vale, nos vamos a hacer eco también, Jaume, del llamamiento urgente que hace la Comunidad de Madrid para donar sangre ante la situación de alerta roja, atención de todos los grupos sanguíneos.
0: ¿Todos?
1: Todos.
0: O sea, todo el que pueda dar sangre, que dé.
1: Sí, porque las reservas están actualmente al 35% y el dato es demoledor. El pasado año, por estas mismas fechas, las reservas se situaban en un 88%. La diferencia es abismal de un año a otro, muy llamativa. Y para que se hagan una idea, hay existencias para las necesidades en urgencias, cirugías y tratamientos para tan solo un día y medio.
0: ¡Ostras!
1: Así que...
0: Pues por favor atiendan este mensaje y todos los que pueden dar, que vayan a dar sangre urgentemente, de todos los grupos sanguíneos, sea el grupo que sea, por favor, que estamos sin sangre. Esto es hoy por ti, mañana por mí. No es regalar nada, porque en cualquier operación vas a necesitar tu sangre y necesitas que alguien la dé.
1: Es el lema, hoy por ti, mañana por
0: mí. Es que es así, es la puñetera verdad, o sea, más que eso no podemos decir. Muchas gracias, Jesús.
1: A ti.
0: Un saludo, hasta luego. 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
3: Muy buenas, Jaume.
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0: 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Adolfo, gracias.
3: Gracias a ti, Jaume. Un abrazo enorme para todos.
0: Vamos con la información de servicios. Tráfico DGT, Marta Míguez, buenas.
4: Buenas tardes. En estos momentos pendientes de un alcance que dificulta la entrada a la capital por la A2 a su paso por Torrejón de Ardoz van a encontrar más de un kilómetro de retención en este punto. Al margen de ello, complicaciones en las salidas por la A1 en Venturada, la A3 en Rivas, la A4 en Butarque y Pinto y la A5 a su paso por Alcorcón. Se complica la M40 en Coslada, sentido A2 y también la M50 en Boadilla del Monte hacia la autovía de Extremadura.

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0: 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Leyendoelmundo.es, Gran Madrid. Jaime Rodríguez, muy buenas.
4: Hola, muy buenas, ¿qué tal? ¿Cómo
0: estáis? Por la noche con los policías que vigilan el orgullo. Que la gente disfrute sin que se den cuenta de que están los policías, ¿no?
4: Sí, efectivamente, es una misión fundamental para el transcurso de las fiestas. Estuvimos con ellos estas noches del Orgullo Gay, que sabes que son las grandes celebraciones de Madrid, sí, en verano. Y bueno, pues hacemos un repaso de lo que la policía, tanto la secreta como los agentes de las patrullas, pues van encontrando, sobre todo vinculados con las drogas, también gente en mal estado, algún pequeño incidente. Pero bueno, en general, el saldo ha sido bastante positivo y hemos tenido unas fiestas del Orgullo Gay sin grandes incidentes.
0: Y hay una denuncia que publicáis, una investigación policial, han asaltado el despacho del abogado de Vito Aquiles y solo se han llevado su expediente, caray.
4: Sí, es la denuncia que hace su abogado, de este famoso periodista, y bueno, no sabemos si es otro episodio más de la famosa cloaca, ¿no? Que estamos denunciando los periódicos que rodea al gobierno actual de Pedro Sánchez.
0: El Mundo.es, Gran Madrid. Gracias, Jaime, un saludo.
4: Hasta mañana.
0: 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Doctora, muy buenos días.
5: Buenos días.
0: 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Hablemos hoy, doctora, de la optimización hormonal del hombre. Cuando hablamos de optimización hormonal de una persona así como yo, ¿de qué estamos hablando realmente?
5: Bueno, encantada de estar aquí, muchas gracias. Cuando hablamos de optimización hormonal en el hombre, no solo hablamos de testosterona, ni de verse más fuerte, ni ponerse musculoso en el gym. Hablamos de otras cosas. ¿Por qué? Porque el hombre tiene otras hormonas, como puede ser el estradiol, también puede tener alguna resistencia a la insulina, uh-huh, y tenemos que ver qué es lo que pasa en un cuerpo de un hombre, ¿vale? Uh-huh. También podemos hablar del metabolismo, de la DEA, del cortisol y del estrés. O sea, tenemos que hacer un estudio muy completo para ello.
0: O sea, puede haber un desequilibrio que afecte al ánimo, a la energía, a lo que sea, y hay que verlo antes, claro.
5: Efectivamente.
0: Claro. ¿Qué síntomas pueden hacer sospechar que un hombre tiene ese desajuste hormonal?
5: Bueno, pues lo que los hombres más me cuentan en consulta, uh-huh, es que pueden tener hinchazón abdominal de repente. Antes eran súper físicamente, sí, muy bien, estaba muy bien, y ahora tienen una hinchazón abdominal que no sabe de dónde le ha salido.
0: Eso nos pasa a muchos, que mi mujer dice que yo tenía tableta y ahora es chocolate deshecho.
5: Exactamente, efectivamente. Y también, pues bueno, que están más cansados, que tienen pérdida de la libido incluso, uh-huh, que no se sienten como cuando eran jóvenes. Uh-huh.
0: Sí, a veces hay peor calidad de la erección, o a veces falta, como dices, de motivación. Por ejemplo, el dormir y no descansar, ¿eso también puede ser una sensación de algo especial?
5: Sí, es verdad que el hombre tiene menos requerimientos del sueño como que en comparación con la mujer, pero sí, cuando no duermen bien o duermen poco o se levantan muchas veces por la noche, puede que tengan algún tipo de deficiencia.
0: Vale, y en clínicas crees les podremos tratar. ¿Y a partir de qué edad, doctora, suele aparecer este problema?
5: Pues mira, hay estudios que dicen que a partir de los 35 años en el hombre empieza a disminuirse ciertas hormonas, principalmente la testosterona. Entonces, a partir de los 35 o 40 años, si tienes algún síntoma, pues puede venir a vernos y vemos qué le pasa.
0: Aunque, como usted me decía ahora, igual tampoco todo se explicaría por la edad, ¿no? Un estrés crónico puede ayudar también, ¿verdad?
5: Claro, un estrés crónico puede ayudar también. La obesidad ayuda a reducir mucho la testosterona y aumentar el estradiol. Y el hombre no tiene por qué tener tanto estrógeno. Claro. Entonces, no siempre tiene que ser por la edad. Puede ser por los síntomas que tiene un paciente.
0: Efectivamente. Por eso ustedes, los especialistas en CRES, analizan los síntomas para saber. ¿Cómo es este estudio? ¿Cómo lo hacéis concretamente?
5: Lo primero que siempre hay que tener es una valoración clínica y una historia clínica completa. Uh-huh. Eso es eso hay que hacerlo, sí, ¿vale? Sí. Pero además hay que hacer una analítica muy amplia, muy completa, que yo hago, donde podemos ver el cortisol, las vitaminas, los minerales, la testosterona, el PSA, que es un marcador de la próstata, donde podemos ver si tiene algún problema en su próstata.
0: Bien, y cuando tenemos ya todo este diagnóstico, en clínicas CRES ustedes ya buscan la solución. ¿Siempre es dar testosterona o hay otras soluciones?
5: No, eso hay que decirlo bien claro. No siempre lo que hay que hacer es la testosterona. Podemos dar alguna suplementación, podemos ayudar con calidad de vida, con los hábitos que tiene un paciente, con ir al gimnasio o con un plan nutricional.
0: Qué bien. Bueno, entonces ahora cualquier hombre que nos escuche y note algún síntoma de los que ha comentado usted, doctora, ¿qué le diría a usted? ¿Qué le aconsejaría?
5: Que no asuma que tiene estos síntomas porque sí. O sea, que lo valore, que se lo pregunte a un médico, que vaya a la clínica que es conmigo o con otro médico para valorarse estos síntomas y que no lo acepte.
0: Bien. 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Doctora, muchas gracias.
5: A usted.

0: Deporte, Dani Blanco, muy buenas.
1: ¿Qué tal, Jaume? Buenas tardes.
0: Pues esta noche, ya claro, es que los partidos del Mundial ahora ya van siendo más serios, claro, lógicamente. Sí. Lo de Brasil, yo creo que el que haya jugado... Bueno, no sé en las apuestas cómo iba lo de Brasil, pero alguna habrán ganado dinero los que apostaron.
1: Sí, porque Brasil no era de las favoritas de las apuestas. Era como séptima o octava selección que estaba para vencer en el Mundial, con lo cual, ahora sí, Noruega estaba mucho peor que Brasil. Esto es una sorpresa, aunque Brasil no juegue bien al fútbol. Esto es una sorpresa lo que sucedió ayer con los dos goles de Haaland, con la exhibición individual de Haaland en la segunda parte, que a mí sí. Me pareció un gran partido. Y bueno, pues al final Brasil es lo que tiene. No hay juego, tiene más nombres que juego.
0: Y nombres que sí, sacar a Neymar como revulsivo, tío, dices.
1: Mira, la clave.
0: Trata a Ronaldinho ya que estás.
1: Exactamente. ¿Sabes? Vinicius ha hecho un gran mundial, pero la clave es que acaba el partido de Brasil y tú piensas. Es que eran los 25 jugadores que tenían que ir con Brasil. No ha habido ninguna sorpresa de quedarse fuera. Con lo cual, esta es la generación que tiene Brasil. No hay más
0: jugadores brasileños buenos en algún equipo por ahí.
1: Sí. Bueno, o sea, sí. Yo me imagino que Antony.
0: Para traer, digo.
1: Claro, que Antony, por ejemplo. Claro. João Pedro y Antony han sido las grandes sorpresas de la convocatoria. Yo creo que cabían en esta convocatoria. Antony jugar al Betis y João Pedro jugar al Chelsea. O sea, cabían perfectamente.
2: Neymar, yo creo que ha ido más por cuestión de peso en el vestuario que por cuestión futbolística.
1: Sí. Yo creo que también. Solo hay que ver que en la convocatoria, cuando lo anunció Ancelotti, el solo decir el nombre de Neymar ya aplaudieron todos, como es un clamor nacional, pero bueno. Pero al final no ha salido.
0: Yo creo que si pones a Iniesta también aplaudirían todos, pero vamos, hay que pensar que Iniesta puede ir pues de segundo entrenador o tercero.
1: Exactamente. No ha salido nada bien. Y ya se está hablando en Brasil, esta noche en el primer palo hablaremos con un periodista brasileño, ya se está hablando de relevo. Cuando yo creo que a Ancelotti le deberían dejar trabajar un poco, porque
0: se acaba de renovar, ¿no?
1: Claro, al final le han traído para...
0: Ha renovado.
1: O sea, ha renovado hasta el 2030. Entonces, lo que decimos siempre, un entrenador lo único que no puede prometer es resultados. Puede prometer trabajo, pero por los resultados le van a echar o le van a dejar en el carro. Con lo cual, esta es la paradoja del fútbol.
0: Claro, el presidente de la Federación Brasileña, la Confederación, también tendrá sus obligaciones y dirá, bueno, ahora...
1: Sí.
0: Entonces, claro, ¿no puedes echar a otros jugadores?
1: Claro, a ver, yo pienso que Ancelotti es un entrenador que hay que dejar de trabajar. A lo mejor, oye, Ancelotti llegó hace un año, ¿eh? Hace un año he entrenado todavía en Madrid, con lo cual no ha podido hacer un trabajo de estos de campo. Pero es verdad que la primera competición dura, pues se la ha pegado Brasil. Es el octavo de final.
0: Pues nada, pues Noruega a los cuartos.
1: A los cuartos.
0: Y luego esta noche en México-Inglaterra ha sido un partido guapo. Debes de ver, disfrutar.
1: Muy buen partido, con gran partido de Bellingham, el jugador del Real Madrid, dos goles. Y un gol que salva, que es casi un hat-trick, porque el gol que salva para el posible empate de México es impresionante, con lo cual es dos goles que mete y uno que salva. A mí me parece que Bellingham y Mbappé y Vinicius han hecho un gran mundial, lo siguen haciendo Mbappé y Bellingham, ahora ya Vinicius está fuera. Y el gran reto, ya lo leí en redes sociales, el gran reto para Mourinho es que los tres jueguen a gran nivel.
0: O sea, que tiene tres de las principales estrellas del mundial, las tienes ahora mismo en el Madrid.
1: Sí.
0: ¿No?
1: Sí, sí. Sin embargo,
0: y pueden jugar. Bellingham podría hacer de media punta perfectamente.
1: Sí, perfectamente. Sin embargo, cuando juegan juntos, algo pasa que no funciona.
0: El problema es que van los otros dos, van los dos por la izquierda.
1: Sí, bueno, habría una forma de... Yo creo que Mourinho con Bernardo Silva ha conseguido que Bernardo Silva le haga el trabajo en el centro del campo. Bellingham ya no tiene que trabajar tanto. Quizá pueda llegar.
0: Pero el extremo derecho...
1: No, sí.
0: Falta un tío en la derecha.
1: Sí, sí.
0: Y sobra uno en la izquierda.
1: Bueno, a ver, lo que creo es que Mourinho va a jugar con 4-4-2 y van a jugar los dos delante. Donde se coloque luego en el campo, pero van a ser como dos
0: vale.
1: Delanteros. Pero claro, ahí habrá que...
0: O sea, dos delanteros ellos dos.
1: Claro.
0: Los dos por el mismo lado. O sea, su lógica es que vayan a ir todos por la izquierda. Con lo cual, por la derecha tendrá que subir o Bellingham o algún otro.
1: Entonces, eso es el reto que tiene Mourinho. Pero es que yo creo que por el entrenador que cobra lo que cobra Mourinho, pues el reto es fantástico. O sea, hacer que juegue este Real Madrid.
0: También podrían hacer 3-4-3, por ejemplo.
1: Sí, pero...
0: Pero claro, te falta un...
1: Madrid con tres atrás, bueno, que lo puede hacer. Yo siempre digo que al Madrid y al Barcelona, y últimamente al Atlético de Madrid... 17 equipos de primera división van a encerrarse al
0: sí,
1: campo.
0: Sí, no puedes, sí, no puedes.
1: Pero bueno, vamos a ver.
0: Vale, pues entonces ya tenemos ya unos cuantos cuartos de final. Tenemos el Francia-Marruecos, el Noruega-Inglaterra. Y esta noche conoceremos los otros cuartos de final, que será el que gane entre Portugal y España y el que gane entre Estados Unidos y Bélgica.
1: Correcto.
0: Aparte de las guarradas de las antideportivas que hace Messi, que lo ha hecho siempre ha hecho cositas y le han perdonado. Se vio el otro día también con lo de la falta. Y hay que ser muy asqueroso para tirar la falta cuando el portero está poniendo bien la barrera.
1: Sí, bueno,
0: porque si llega a ser gol,
1: sí.
0: A ver quién tiene narices de decir que el árbitro no ha pitado y anula ese gol.
1: Yo es que ahí voy a ser un poco voy a salir en defensa de Messi.
3: Estás tatarmudeando. ¿Sí?
1: No, en defensa de Messi. Eso. Yo creo que Cabo Verde no pide barrera.
0: ¿No pide barrera?
1: Con lo cual
0: Messi, ¿seguro?
1: Puede, sí, con lo cual Messi puede lanzar.
0: ¿Seguro que no pide barrera? Sí, ¿y porque entonces el árbitro por qué se está esperando que ponga la barrera para pitar?
1: Bueno, ya, lo que pasa es que no pide barrera. Esto se ha hecho muchas veces en el fútbol. Y tú tiras cuando consideras que...
0: ¿Pero cómo se pide barrera? ¿Se manda un fax o cómo va eso?
1: No, hombre, no sé. A ver, yo tampoco estoy en el campo.
0: Un jugador de Cabo Verde tiene que decir al árbitro barrera.
1: Y entonces
0: nadie oyó que pidieran barrera.
1: Entonces yo creo que es lo que pasa.
0: Y el árbitro está viendo como el portero está en la punta, la barrera se está poniendo bien, no pita y el otro tira.
1: A lo mejor es demasiado pro Messi mi argumento, pero...
0: Sí, no, vale.
1: Pero no veo...
0: Está entendido.
1: No veo...
0: que Estados Unidos a un jugador sancionado le diga, espérate, a ver qué hacemos, también eso es legal, ¿o qué?
1: Eso es impresionante.
0: Ya puestos aquí...
1: Bueno, es decisión
0: ya
1: de FIFA.
0: Ya pasó una vez.
1: Sí. Decisión de FIFA, y hoy UEFA ha sacado un comunicado, lo acaba de sacar, llama UEFA, diciendo que el espíritu del fútbol es que cuando te expulsan, seas sancionado con un partido. Con lo cual, UEFA diciendo que es injusto lo que ha hecho
3: pero
1: FIFA.
3: ¿Es verdad que ha sido una llamada de Trump?
1: No lo sé, pero
2: huele muy raro, la verdad.
3: Eso es lo que dicen, ¿eh? Que fue el propio Trump el que llamó.
1: Es un jugador importante de la selección de Estados Unidos. A mí sí. Me parece increíble. Yo no lo había visto nunca. ¿Cómo te compro que yo no había visto nunca que en la Argentina Cabo Verde el otro día alguien sangre por la nariz,
0: sí,
1: se vaya al banquillo y no saquen el córner hasta que no se recupere?
0: Lo normal es que si uno sale, sigue el juego y luego tiene que pedir entrar.
3: Claro.
0: Tiene que pedir entrar.
2: Por lo que comentas tú de Trump, Lucía. En el Mundial han sacado rojas injustas en los últimos. Y vale, por muy injusta que hayan sido las rojas en el Mundial de Sudáfrica, Brasil, Rusia, Qatar, no han levantado sanciones. Y esta vez sí, la verdad es que es un caso bastante extraño.
0: Sí.
2: No me atrevo a decir nada. Y de lo que has comentado tú, Dani, la excusa de no pedir barrera me parece justificable. Porque
0: es posible que el árbitro, pero claro, a mí lo que me sorprende es que el árbitro está parado. Él le pide permiso al árbitro, no le dice que sí, y el árbitro está mirando al portero esperando que ponga la barrera.
1: A
0: entonces
1: ver,
0: digo, tío,
1: es una jugada que yo te comprendo.
0: O sea, te digo, si mete el gol, a ver quién tiene narices de decir que
1: bueno,
0: eso no es gol.
1: No, está claro. Hubiera sido un gran problema. Sí, sí.
0: Vale, en fin. Bueno, hoy tenemos España. ¿Alguna novedad así rápida que nos queda poquito de España?
1: Va a jugar Pedro Porro, yo creo, en la derecha, en lugar de Marcos Llorente, que yo creo que está bien, porque está muy bien Pedro Porro. También está bien Llorente, pero bueno, pues la mala suerte de Llorente.
3: Pero ya no jugó en el último partido,
1: sí,
3: ¿no jugó? ¿Marcos jugó?
1: No, jugó Porro. Sí. Ha jugado tres de los cuatro, los ha jugado Porro, con lo cual se ha dado cuenta el seleccionador, que yo creo que es el lateral. Y me parece que va a jugar y va a tener bastantes minutos Nico.
0: Bien,
1: hoy tengo la sensación,
0: mejor.
1: Y yo creo que al final del partido, más que al principio, y tengo la pedrada, me llamaréis de todo, que Cristiano, atención, que
0: será suplente al principio,
1: quizá no juegue desde el principio,
0: saldrá segunda parte,
1: porque el otro día le salió bien a Roberto Martínez,
0: sí,
1: quitarle
0: eso
1: y que marcara,
0: es una opción, bueno, que salga con aire fresco.
1: Yo no estoy en la cabeza de Roberto Martínez.
0: Tenemos más noticias. Una de baloncesto, ya se ha presentado. Bueno, se ha presentado. Sí. Se ha anunciado hoy que Pedro Martínez es nuevo
1: oficial
0: entrenador del Madrid.
1: Pedro Martínez, nuevo entrenador del Real Madrid. Vamos a ver. Yo tengo muchas ganas de verlo porque me ha gustado mucho Valencia Basket,
0: sí,
1: en esa temporada. Con lo cual, si esa propuesta tan atractiva la lleva al Madrid, el Madrid puede jugar muy bien al básquet, como juego en Lasso.
0: A ver qué pasa. Lucía.
3: Pues a ver, empiezo por lo último, porque se ha hecho efectivo el fichaje de Alex Márquez por KTM, aunque estaba ya casi confirmado, pero no se había hecho oficial ese puesto que deja Pedro Acosta porque recala en la escudería, en el equipo Ducati Lenovo, en el oficial, pues lo ocupa el hermano pequeño de Marc Márquez, tenía muchas ganas de formar parte de un equipo pata negra y era el objetivo. Bueno, vamos a ver porque lo va a tener complicado, porque la KTM es mucho peor moto que la Ducati en principio, pero bueno, y lo más tardío, la sanción estratosférica que le han puesto a Carlos Sainz, que ha pasado de la duodécima posición en el Gran Premio de Gran Bretaña a la decimoséptima por adelantar al coche de seguridad que salió a cuatro vueltas para el final por la salida de pista de Max Verstappen, una carrera que nos dejó sin la última lucha entre Hamilton y Russell y que terminó ganando de carambola Leclerc, así que vuelven los Ferrari en un Gran Premio Gremio, que fue noticia que el líder volvió a tener problemas de fiabilidad, un protector de la rueda salió disparado y eso hizo que el coche pues no girara y tuviera que quedarse atrás, así que se puede apretar el Mundial de Fórmula 1.
0: El Tour arrancó en Barcelona, en la Sagrada Familia, hoy pasa por mi pueblo de Cataluña, así, bueno, es una noticia para mí solo, va para el...
1: Pero primera etapa acaba en Francia, pero ayer gran etapa, segunda etapa y gran etapa con la subida a Montjuïc, que a pica Montjuïc para arriba.
0: Es bonita, es mítica. Pasa que claro, es el tema, el Tour y la Vuelta de todos igual, que empiezan en un país y acaban en otro, teniendo muchas carreteras.
3: Se ha modificado la etapa de hoy por el incendio que hay en Perpiñán.
0: En Perpiñán, sí. Pues nada, disfruten de todo esto y el Wimbledon, que no hay ningún español, pero disfrútenlo más.
1: Muy bien.
0: También. Hasta luego. Te escucho luego. Hoy contamos con uno de los mayores expertos en arrendamientos y referencia en el análisis jurídico del mercado inmobiliario. José Ramón Zurdo es abogado y director general de la Agencia Negociadora del Alquiler. José Ramón, el mercado del alquiler está tensionado y cada vez más regulado. Esta intervención genera incertidumbre entre los propietarios, haciendo que algunos eviten alquilar y de esa manera se reduce la oferta. Ante eso cabe preguntarse, ¿es realmente así? ¿Debe un propietario temer alquilar su vivienda?
4: 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Sin embargo, también es importante matizar que los principales problemas asociados al alquiler, como las ocupaciones, los subarrendamientos inconsentidos, los impagos de renta o las mismas inquiocupaciones, pues no afectan por igual a todos los arrendadores. Estos problemas suelen darse casi siempre cuando los propietarios se aventuran a gestionar por su cuenta sus alquileres sin contar con la experiencia necesaria en la selección de inquilinos, gestión de alquileres o conocimientos de la normativa vigente, donde en estos momentos el asesoramiento especializado es fundamental, sobre todo con tanto cambio normativo, ¿no? Por ello, desde esta tribuna que me ofreces, me gustaría invitar a todos los propietarios que deseen alquilar su vivienda sin ningún riesgo, al menos a que conozcan el Tranquiler de la Agencia Negociadora del Alquiler y se pongan en manos de sus profesionales. Verán cómo sus alquileres ya no representarán más ningún riesgo y podrán contar sin temor ni preocupaciones con unos ingresos estables y periódicos durante el alquiler de sus viviendas. Nuestros propietarios no se ocupan de nada. Fíjate que incluso es que en muchos casos ni llegan a conocer personalmente a sus inquilinos. Sus rentas las cobran siempre porque quien se las paga es directamente y sin retrasos la Agencia Negociadora del Alquiler. Además, queremos que los propietarios estén completamente tranquilos, por eso lo del Tranquiler, durante todo el proceso de comercialización. Sabemos que una de sus mayores preocupaciones es recibir visitas en sus viviendas de personas desconocidas, sin saber realmente si están interesadas en alquilar las viviendas o si simplemente las visitan para buscar información sobre las propiedades y ver las formas de entrar para ocuparlas, ¿no? 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
0: Pues muchas gracias, José Ramón Zurdo. 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

0: Pepe Moreira publica Tierra Roja en Plaza Hijanes. Es un thriller ambientado en el exclusivo mundo del vino. ¡Viva el vino!
1: ¿Te gusta el vino?
0: Bueno,
1: ¿eres
0: no
1: más
0: mucho
1: de rojo o de tinto, Jaume?
0: Me gustan los dos, pero no es que sea un amante del vino y de... ¿Tú sí?
1: Bueno, yo estoy aprendiendo a saborearlo.
0: Tipo nos lleva de Washington a La Rioja, ¿eh?
1: Sí, el viaje es entretenido. Y ya verán por qué. Vino, misterio, asesinatos, búsquedas frenéticas, herencias, peligros ocultos. Todo ello se esconde en la segunda novela de Pepe Müller. Plaza Hijanes nos presenta Tierra Roja, un thriller literario a cuenta, como decimos, de estos caldos del vino, que en esta ocasión está ambientada en las denominaciones de origen de La Rioja y Burdeos. Un asesinato, una periodista, una herencia conforman una trama trepidante que no nos dejará escapar hasta el final.
0: Pepe Müller, buenos días.
2: Muy buenos días.
0: Le iba a preguntar si le gusta el vino. Hombre, con varias empresas del sector a sus espaldas y como ingeniero químico especializado en vino, si no le gusta, mal asunto, ¿no?
2: Mal asunto. Sí, sí. Y si me dedico a escribir libros en los que hablo de enología y vino, iríamos mal, si no me gusta.
0: Pero claro, cuando pasan cosas malas en torno a una bodega, ¿es porque usted lo ha visto alguna vez? ¿O qué?
2: Bueno, no. Yo tengo que decir que las experiencias que he tenido yo en las bodegas hasta ahora han sido todas muy positivas. Buena gente, buen ambiente, pero esto que escribo en el libro ocurre, en algunas ocasiones ocurre.
1: Es muy sugerente el título, ¿eh? Tierra Roja es la tierra que se mancha de sangre, pero también el color del tinto, pero también ahí yo creo, Pepe, y además yo creo que se ve en la novela, subyace muy bien el concepto de lo que vale la tierra.
2: Completamente, o sea, yo en la novela hablo del vino desde el punto de vista del amor a la tierra, de lo importante que es la geología para las vides, de lo importante que es la climatología, las diferentes variedades que hay. Entonces la palabra tierra a mí me sedujo mucho desde el principio porque el libro tiene mucho que ver con este concepto.
1: Bueno, todo empieza con un acontecimiento, con un suicidio. ¿Cómo empezó cómo empiezas a entretejer esta novela, este thriller? ¿Tenías ya claro los personajes, esa periodista, qué iba a ocurrir? No sé, ¿cómo empezaste a crear cuando es además la segunda? No sé si ha sido más difícil o menos difícil.
2: No, yo te diría que dificultad más o menos la misma. En este caso vamos a decir que yo tenía tenía dos temas bastante claros desde el principio. Uno, quería que la protagonista fuese femenina, eso podemos hablar un poquito más adelante.
1: Sí.
2: La otra, quería que la novela tuviera como escenarios principales La Rioja y Burdeos, porque son dos zonas vitivinícolas que han tenido muchísima relación histórica y me hacía ilusión ponerlas, digamos, en conexión en una novela de este estilo. Es decir, eso eran un poco las premisas iniciales. A partir de ahí me he inspirado en un par de acontecimientos reales para darle un poquitín de forma a la trama. Una de ellas es que llevamos ya una temporada larga, un par o tres de años, en la que hay bastantes bodegueros, sobre todo en la zona de Burdeos, en Francia, que se han quitado la vida pues por problemas económicos, por baja de demanda de vino. Entonces, esto es un tema que me inspiró al arranque de esta novela, que como tú bien dices, arranca con el suicidio de un bodeguero importante en Washington. Otro hecho que también me inspiró, que este ya hace unos cuantos años de ello, era antes de la pandemia, fue el robo de una colección importantísima de vinos en el restaurante Atrio de Cáceres.
0: Sí.
2: Un restaurante muy bueno, triestrellado, y bueno, hablábamos de un importe que se acercaba a los 2 millones de euros. Entonces, estos dos hechos fueron un poco los que me ayudaron un poco a darle forma a esta trama.
0: Esto está fechado en la época de Bush, ¿no? De Bush como presidente americano, el segundo Bush, ¿no? El Bush hijo.
2: Lo del restaurante Atrio, no.
0: La novela.
2: La novela, sí, exacto, sí, la novela está ambientada en el año 2006 y hay motivos para haberlo digamos situado en aquella época. En primer lugar, porque como habréis visto, digamos, en la novela, hablo de una serie de temáticas, como es, por ejemplo, la mujer en el mundo de la enología del vino, que en aquella época todavía era bastante incipiente. Es decir, el mundo del vino, de las bodegas, siempre ha sido sido un mundo principalmente de hombres, los bodegueros, los enólogos, y desde principios del siglo cada vez ha ido entrando más la mujer en este campo, y por eso me gustó situar la novela en aquel momento. Sí. Después coincide históricamente con esta gala que tuvo lugar en Washington en casa del embajador de Francia, es real, es decir, Robert Parker organizó esta gala benéfica justo aquel 2 de junio del 2006. Entonces, todo esto hizo que situase la novela en aquella época, que como bien dices, gobernaba sí. Bush en Estados Unidos.
1: A diferencia de la primera novela, de El vino del alquimista, donde el foco estaba puesto en Víctor Morell, aquí, como bien decías al principio, Pepe, la protagonista es una periodista, una mujer. ¿Por qué has elegido el periodismo de investigación para guiar al lector y por qué ahora una mujer? Cuéntanos.
2: Yo creo que el hecho de haber elegido una periodista, aparte de que es una profesión que me parece fascinante, sí. y no es por haceros la pelota a vosotros,
1: vale.
2: pero me parece una profesión fascinante, que creo que también ayuda a desarrollar bien la trama, porque en el fondo este personaje, Cristina, empiezan a pasarlo un montón de cosas a su alrededor, y el hecho de que sea periodista pues le da esa nariz, esa intuición para ir avanzando, investigando en todo lo que ocurre a su alrededor. Entonces esto es un punto que me pareció interesante. El hecho de que haya elegido un protagonista femenino viene después de la primera novela, donde como dices, el protagonista era Víctor Morell, un hombre. En alguna de las presentaciones me hicieron preguntas en el sentido de si me vería capaz de crear o de escribir una novela donde la protagonista fuese femenina. Y eso me lo tomé un poco como un reto.
0: O sea, sujétame el cubata.
1: Que voy.
2: Tal cual. Más o menos.
1: Hablamos de esos grandes temas como el suicidio, hablamos de esos robos como Atrio, que han sido, que te han motivado a llevar a cabo la novela, pero también las herencias. ¿Cuánta sangre se ha derramado? ¿Cuántas familias se han roto a cuenta de herencias de grandes empresas o incluso pequeñitas? Tampoco hay que correr mucho. Es un punto clave de la novela también.
2: Es un punto clave, sin duda. Es decir, las herencias han roto un montón de familias. Yo creo que es el factor que más familias puede haber roto en la historia de la humanidad. Entonces, pues aquí en esta novela, pues esto tiene una importancia clave. Es decir, no vamos a hacer mucho spoiler, pero tiene una importancia capital en todo lo que es la trama y en todo lo que son un poco pues los posibles motivos por los que de alguna manera pueden haberse cometido crímenes alrededor de este mundo, de estos bodegueros.
0: Es verdad que las bodegas las vemos desde lejos como algo ahora, sobre todo ahora, más de glamour, de turismo, de ocio, de gente, de accionistas, de como, bueno, no sé si es como Dallas. No creo que sea como Dallas, pero es verdad, ¿no?, que antes las bodegas, o Falcon Crest, perdón, antes las bodegas eran como algo más, lo veíamos más campechano, ¿no? ¿Ha mejorado o ha empeorado en este sentido el estatus de las bodegas a nivel social?
2: Yo creo que en líneas generales ha mejorado en cuanto a estatus social, y todas las bodegas en general se han puesto mucho las pilas en lo que es la mejora de la imagen. Hago referencia en esta novela también a lo que es el concepto de enoturismo. Hablo de Bodega Solarra, que fue la primera gran bodega de Rioja, que realmente diseñó un edificio maravilloso, innovador, de arquitecto. Luego han seguido ya muchísimas más, es decir, tienes Marqués de Riscal, de Frangueri, cada vez hay más bodegas que aparte de mostrar lo que son las bodegas y lo que son un poco los vinos, tienen unos edificios fantásticos. Entonces yo creo que desde este punto de vista ha mejorado, y desde luego ha mejorado muchísimo lo que es la tecnología enológica, pero esto en cuestión de 30 años ha pegado un salto aquí en España, pero de años luz.
1: Pepe, vuelvo a la creación. Voy a usar varios lugares comunes. Te apellidas Müller, eres alemán. También eres de formación ingeniero. ¿Esto hace o cómo interviene en tu creación? ¿Eres muy cuadriculado?
2: Mira, yo te diría que mi profesión, o no, mis estudios, sí. Son de ingeniero químico. Ajá. Pero a mí siempre me gusta más referirme a mí mismo como un químico que como un ingeniero. Vale. Precisamente porque no soy demasiado cuadriculado, ¿sabes? Ajá, sí. Es decir, me gusta la química y me gusta dentro de la química la componente de creatividad. Es decir, que eso se encuentra sobre todo en la química orgánica, en la síntesis orgánica, y eso es lo que también ha hecho que haya tenido tantísima afición por la enología.
0: ¿Y tiene química también con los personajes? ¿Se enamora de alguno de ellos?
2: Yo creo que sí. No voy a hacer muchos spoilers, pero yo creo que sí. Y vuelco bastante de lo que a mí me gusta en un personaje, en los personajes que creo, ¿eh?
0: Qué bien. Tierra Roja, editado por Plaza y Janés. Precioso libro que vamos a leer con fruición. Un thriller adictivo ambientado en este exclusivo mundo del vino. Pepe Müller, enhorabuena por ese segundo trabajazo. Un saludo y hasta la próxima.
2: Un saludo a vosotros, y saludo también aquí a todos los oyentes.
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4: El escote, el temido escote. 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Uh-huh. ¿Por qué? Porque es una piel, una parte de nuestro cuerpo que ha estado tapada prácticamente todos los meses de invierno, y ahora llega verano y decimos, ¡ay, Dios mío! 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Tensar esa piel del escote, que uh-huh. con el paso del tiempo vamos teniendo arruguitas, y con ácido hialurónico hidratar toda esa zona. El ácido hialurónico vamos a ver el resultado prácticamente en el momento. 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Por eso siempre digo, ahora mismo es un momento súper importante para realizar, por ejemplo, ese tratamiento y llegar de cara a julio, agosto con un escote uh-huh. rejuvenecido, sin arrugas e hidratado.
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4: 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Entonces, con la combinación de tratamientos conseguimos esos resultados. 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
3: Gracias, Julia, por la información, por compartir con todos nuestros oyentes este tratamiento. Les recordamos,

0: Estaré en Madrid en el Café Berlín este próximo 9 de julio a las 8 y media para presentar mi nuevo álbum Serenity. Tocaré ahí con mi quinteto de jazz, con trompeta, sax, contrabajo, batería y piano. Del jazz clásico al jazz moderno, pasando por el Latin jazz y también un tributo a Chick Corea. Será una noche de jazz increíble y muy divertida. Espero verlos ahí. Muchas gracias y hasta pronto.
1: Pues que llega a Madrid, Pierre Bosegan.
2: Pierre Bosegan, pianista y compositor francés, para que no lo conozcáis, presenta su primer disco profesional. Lo hará este jueves en el Café Berlín de Madrid, junto a la Plaza de Santo Domingo. Y no lo hará solo, le acompañarán el bajista Tony Cuenca, el saxofonista Iskle Datsira, Sayan Fati desde Irán se encargará de la batería y Pepe Ragonese desde Italia le acompaña con su trompeta. Serenity da nombre a su nuevo disco y sus 11 temas recorren distintos paisajes del jazz. Precisamente Serenity, el nombre del primer single y tema que da el título al álbum, evoca sonidos del Mediterráneo. Palm Blues nos lleva a las noches mallorquinas, en Mallorca, donde él reside. Ulisse respira el ambiente de baile y la energía de los clubes de jazz nocturnos de los años 60. Y por último, Here We Go apuesta por un ritmo de Latin Jazz más enérgico y vibrante. Vamos a escucharlo.
1: Más cosas, venga, el álbum.
2: El álbum también incluye sutiles guiños a la música clásica, siempre con naturalidad y sin pretensiones. Su música destaca por su energía, sus improvisaciones y por sus pinceladas de lirismo. Recuerden, jueves, día 9 de julio, a partir de las 8 y media en el Café Berlín, cerca del metro de Santo Domingo.
1: Vamos al boletín de noticias, seguimos ahora mismo. Esto es Kilómetro Cero, lo más cercano a ustedes.
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0: La una, mediodía en Canarias.
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0: Saludos, ¿qué tal? Buenas tardes. El Gobierno pide a los jueces que hagan autocrítica después de que una encuesta publicada en El País asegure que el 65% de los españoles creen que existe Laufer. Leticia Barquín, buenas tardes.
2: Buenas tardes. En el PSOE quieren proyectar una imagen de confianza y sostienen que en las próximas elecciones Pedro Sánchez volverá a ser presidente del Gobierno. Todo ello mientras los casos de corrupción que afectan a su entorno no dejan de estrechar el cerco. En este contexto, el Ejecutivo mantiene su estrategia de cuestionar al tercer poder del Estado y acusa a la justicia de practicar Laufer cuando las investigaciones la afectan directamente. El ministro Óscar López.
3: La encuesta que hemos conocido hoy debería llevar a la reflexión a quienes tienen y quienes administran la justicia. Deberían preocuparse por esa imagen que tiene la sociedad sobre la justicia. Hemos reclamado muchas veces que cuando ha habido una mala imagen de la política, los políticos tenían que hacer autocrítica. Y se ha hecho muchas veces la autocrítica desde la política. Creo que también en el mundo de la justicia tiene que haber esa autocrítica. Tiene que haber esa ambición de mejora. Tienen que ser conscientes de que la inmensa mayoría de la sociedad piensa eso. Y el Estado de Derecho se basa en lo contrario. Se basa en la confianza en la justicia, en la separación de poderes. Por lo tanto, quienes tienen la obligación, la responsabilidad de administrar justicia, tienen que ser conscientes de esos datos para mejorar esa impresión.
2: El sanchismo busca sembrar dudas sobre la actuación de la justicia en un momento en el que los tribunales concentran buena parte de la agenda pública por la sucesión de escándalos de corrupción de los que el Gobierno trata de desvincularse.
0: Mientras tanto, en Podemos han cargado esta mañana contra Pedro Sánchez por mantener en su puesto a la directora de la Guardia Civil, Mercedes González, después de que haya sido imputada en el caso en el que se investigan las cloacas socialistas. Cree el portavoz de la formación morada, Pablo Fernández, que González no puede seguir ni un minuto más en su puesto.
4: Es absolutamente lamentable que a día de hoy la directora general de la Guardia Civil no haya presentado su dimisión y es penoso, es patético que Pedro Sánchez no haya cesado de forma fulminante a la directora general de la Guardia Civil y la mantenga en su puesto.
0: Estamos pendientes también de la decisión del juez Juan Carlos Peinado sobre el pasaporte de la mujer del presidente. Ya saben que hace unos días Begoña Gómez pidió al magistrado que se lo devolviera para acudir junto a Pedro Sánchez a la cumbre de la OTAN que comienza mañana en Ankara, en Turquía, pero de momento el juez no se ha pronunciado. Una cumbre que llega, por cierto, en un momento de gran desconfianza de Estados Unidos con sus socios europeos. Por esto le han preguntado precisamente al ministro de Asuntos Exteriores, José Manuel Álvarez, en Televisión Española,

0: asegura que España ha cumplido con sus compromisos.
1: Ojalá todos los aliados de la OTAN cumplieran como España. España está ya en el 2% y ha entregado todas las capacidades que le ha solicitado la alianza. Y las capacidades es lo importante para la defensa. No todos los aliados que se van a sentar mañana en torno a la mesa pueden decir lo que España puede decir con la cabeza muy alta. Hay 4 aliados que no han alcanzado al 2%. Hay 3 aliados que no han entregado todas las capacidades que le ha solicitado la OTAN para nuestra defensa común.
0: Está en marcha ya también la reunión del Consejo de Política Fiscal y Financiera, un encuentro entre Hacienda y las comunidades autónomas con el que el Gobierno quiere fijar la senda de estabilidad de los presupuestos generales del Estado para así poder avanzar con las cuentas públicas. Las autonomías acuden a la cita muy reticentes al considerar que no va a servir para nada. Es el caso de Andalucía. Carolina España es la consejera de Hacienda.
2: Esto es trámite que debería ser normal como paso previo para aprobar los presupuestos, se ha convertido ya en un paripé, en un teatrillo, y una vez más pues nos utilizan a las comunidades autónomas para esto, y al final esto sin más es perder el tiempo.
0: Y sepan también que la niña de 9 años que sobrevivió al accidente de tráfico ocurrido ayer en la A67, a su paso por el municipio palentino de Herrera de Pisuerga y en el que murieron sus padres y sus 2 hermanos de 17 y 14 años, se encuentra ingresada en el hospital de Burgos, estable dentro de la gravedad. La menor fue intervenida quirúrgicamente tras el siniestro, según ha informado la bodega en la que trabajaba su padre en un breve comunicado en el que han trasladado el agradecimiento por las muestras de cariño recibidas ante esta tragedia. Consejero de Sanidad de Castilla y León, Alejandro Vázquez, en un acto en León, se ha limitado a decir, por respeto a la familia, que la niña está ingresada y que sigue su evolución en el Hospital de Burgos. Pues así nos vamos. Recuerden que en 1 hora tienen una cita con toda la actualidad de la jornada de la mano de Juan Pablo Polvorinos en Es Noticia.
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1: Por cierto, saludamos a los oyentes de Con Ánimo de Lucro en el 105.7 de Madrid. Durante este mes de julio, a la una, se incorporan a la sintonía de Kilómetro Cero. Gracias, Rubén Folguera, y mañana te escuchamos de 12 a 1 y luego de 1 a 1 y media con nosotros. 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
1: Lo hemos comentado con Jesús Sánchez, recordémoslo por favor, porque hace falta sangre.
2: Sí, porque hay un llamamiento urgente para donar sangre en Madrid. Todos los grupos están en alerta roja. El calor ha hecho que bajen las donaciones durante junio y las reservas están, atención, al 35% frente al 88% del año pasado. Así que acérquense a sus centros de salud, hospitales donde hay centros de transfusión para poder llenar esas reservas. Nunca sabe cuándo uno lo va a necesitar.
1: Desde luego. Y luego recuerden, como lo hemos dicho antes también, restricciones de tráfico hasta el viernes por las obras del metro en la M30 de Madrid. 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
0: 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Muchas gracias, Adolfo.
1: Gracias a ti, Jaume. Un abrazo enorme para todos.
0: La esperanza de vida crece en los últimos años. Es una realidad que implica planificar a nivel individual y colectivo, un asunto que ha motivado el nacimiento de la Asociación Iberoamericana de Longevidad Inteligente.
2: Efectivamente, Jaume, AILI por sus siglas, y es una asociación sin ánimo de lucro, de interés general, dirigida a promover una nueva cultura del envejecimiento. Su presentación oficial, que va a tener lugar el martes 9 de junio en la Facultad de Ciencias de la Información de la Universidad Complutense de Madrid a las 5 de la tarde, y que está abierta a todos los asistentes que se quieran registrar, va a reunir a figuras relevantes del ámbito de la longevidad a nivel nacional e internacional. La impulsora y presidenta de este proyecto es la jurista especializada en tecnología aplicada al derecho y autora del Arte de Envejecer Sabiamente, el libro que todos los hijos deberían regalar a sus padres y todos los padres deberían regalar a sus hijos, María Jesús González Espejo, que lleva años trabajando en conectar longevidad, economía, sociedad y planificación vital.
0: Buenos días, María Jesús.
3: Muy buenos días a los dos.
0: Y en estos años, ¿cómo ha sido la evolución mental, psicológica de estas personas que van envejeciendo?
3: Uy, qué pregunta más compleja. Cada uno tiene su forma de envejecer. No podemos decir que todos envejecemos igual, ¿no? De eso se trata, de que todos intentemos envejecer igual, que es inteligentemente, con sabiduría, tomando las mejores decisiones en el momento más adecuado para nosotros.
2: Precisamente eso, ese enfoque era el que vertebraba el libro que hemos mencionado, El arte de envejecer sabiamente, con muchísimas pautas, 9 pilares concretamente, para hacerlo de la manera más adecuada y ventajosa posible para cada individuo. Pero en este caso estamos hablando de dar el salto a un proyecto global, internacional, en el que, bueno, se unan fuerzas. ¿Cómo se ha gestado y se ha puesto en marcha esta idea?
3: Bueno, pues la idea proviene de algo que creo que las personas, los oyentes, van a compartir. Los hispanos tenemos algo en común. Hablo de hispanos de Colombia, de Ecuador, de Perú, de Bolivia, de España, que es que nos gusta más improvisar que planificar. Uh-huh. Y esa forma de hacer puede tener muchas ventajas en una sociedad tan cambiante y tan rápida como es la que vivimos, ¿no? Pero de cara a la vejez no es lo mejor. Y como vimos que había algo en común en la hispanidad en este campo, que es la necesidad de transformar la cultura de improvisación a una cultura de planificación, pues lo que decidimos es que era necesario unir fuerzas. Así que un grupo de expertos en longevidad de varios países estamos trabajando con esa idea de juntos fomentar una cultura que es muy necesaria y urgente y que ahora mismo no hay suficientes recursos y necesitamos unir fuerzas.
0: Imagino que, por tanto o por contra, en países nórdicos o más británicos o más, en fin, de otro tipo de países, sí que se planifica mejor la jubilación. ¿Cómo lo hacen?
3: Bueno, a ver, es verdad que en otros países van más adelantados en algunos temas. La razón es obvia. Por ejemplo, los países del norte de Europa tradicionalmente han tenido sociedades más individualistas versus la nuestra, una sociedad más familiarista. Entonces la familia cumplía un rol tan importante en nuestra sociedad que no era muy necesario casi ni el Estado ni grupos de apoyo ni nada, porque la familia hacía el rol de cuidar y el rol de ayudar al mayor. ¿Qué ocurre? Que en una sociedad que muy rápidamente está evolucionando, como la española, hacia el individualismo y como muchas de las iberoamericanas, pues urge el que el individuo aprenda a prepararse, aprenda a hacer las cosas él solo y haga las cosas muy bien para que cuando sea mayor pues tenga ahorros suficientes, viva en el lugar adecuado, con una vivienda bien adaptada, tenga hecho sus deberes jurídicos, no tenga conflictos graves con sus familiares, etcétera. Es decir, en resumen, tenga una buena vida porque ha decidido bien en el momento correcto.
2: En el acto de presentación de Ailey, pues van a participar el viceconsejero de Asuntos Sociales de la Comunidad de Madrid, Pablo Gómez Taviria, y entre otros el director del Centro Internacional sobre el Envejecimiento, que es una fundación de la Universidad de Salamanca, que coopera con los consejos económicos y sociales de España y Portugal y con el Instituto Politécnico de Braganza. También hay otras entidades, pero ¿qué tienen en común y en qué se diferencian pues todas estas referentes que van a aportar su granito de arena?
3: Bueno, pues hemos escogido a personas que todas son maravillosas, tengo que decirlo. Las charlas van a ser apasionantes. A propósito, no has citado, y te lo voy a recordar, que está también Michelle Poulin. Y Michelle Poulin es una persona reconocida a nivel mundial, un demógrafo belga que viene expresamente a España para un congreso y para dar esta conferencia, y va a hablar sobre las zonas azules. Ese concepto que él promueve, donde explica la importancia del territorio para favorecer la longevidad, es decir, el rol que tiene, pues en el fondo, quien actúa sobre el territorio, ayuntamientos, comunidades autónomas y Estado, y pueden hacer mucho, ¿no? Un territorio donde se favorece la participación del mayor, un territorio donde no hay contaminación, un territorio donde el urbanismo es afable, un territorio donde las viviendas están adaptadas, todo eso hace que el mayor esté mejor, ¿no? Y él nos hablará sobre eso, sobre zonas azules y sus 7 principios para la mejor longevidad.
0: Hablando de zonas azules o de otros temas que trataréis, claro, esto implica no solo a las personas, sino también a las autoridades públicas, a otras entidades, ¿no? Hay que trabajar en grupo.
3: Por supuesto, esto es colaboración total. Aquí hay corresponsabilidad. El gobierno, los gobiernos de todos los niveles tienen trabajo. La dependencia ahora mismo ya sabemos que la asume esencialmente la comunidad autónoma, aunque los ayuntamientos hacen tareas, y el gobierno también tiene roles ahí. Es solo un ejemplo de los muchos, pero sí, todos los niveles gubernamentales tienen que actuar. Por supuesto, las empresas, que creo que ahí hace falta decir que el cambio es urgente, ¿no? En las empresas, igual que se está apoyando la maternidad, la diversidad y otra serie de asuntos importantísimos, creo que todo el tema relacionado con cuidados y cuidarse mejor es urgente que se aporte y se haga más, ¿no? Y por último, cada uno de nosotros, los ciudadanos, porque al final mucho depende de nosotros, ¿no? Ya sabes que como un 50, entre un 30 y un 50 es la genética, ahí poco podemos hacer, pero todo el resto somos nosotros individualmente quienes debemos asumir el rol de cómo disfrutar de una mejor vejez trabajando y haciendo las cosas bien.
2: Por cierto, que para registrarse y asistir a este evento se puede hacer visitando la web asociacionlongevidad.org. Y por otro lado, también la entidad nace con una vocación abierta a la participación en diferentes países. De hecho, hay una figura que es conocida como los embajadores AILI, que ya tienen presencia en unos cuantos países. ¿Cómo funciona este recurso?
3: Bueno, pues como te decía, una de nuestras ambiciones es el racionalizar recursos, ¿no? Y ahí te explico un poco de dónde viene esa preocupación. En muchos campos hemos visto cómo se desarrollaban aplicaciones móviles, por ejemplo, y uno y otro ayuntamiento invertían en desarrollar la misma aplicación con la misma finalidad, ¿no? Por otro lado, hay muchas empresitas o empresas, más empresitas, que es lo que tiene España, ¿no? Empresitas que desarrollan cosas muy interesantes, pero luego no tienen suficiente mercado. Entonces la pregunta ahí es, ¿qué ocurriría si desarrollamos software interesante, páginas interesantes, proyectos interesantes y se hacen escalables a nivel Hispanoamérica? Pues ahí lo que estamos ganando es que esas empresas sean rentables, que sean viables y que haya mucha más gente que quiera invertir en este campo. Por tanto, el compartir buenas prácticas empresariales y también hacerlo a nivel políticas públicas. Si un ayuntamiento hace algo muy bien, hay que contarlo. Si una fundación hace algo muy bien, hay que contarlo. ¿Cuál es la idea? Convertirnos en esa especie de enciclopedia donde se comparten las buenas prácticas en el campo de apoyar la prevención en materia de envejecimiento y la mejor longevidad de la ciudadanía. De forma que cualquier político o cualquier empresa que esté buscando una solución pueda entrar ahí y encontrarla.
0: En España, por ejemplo, se está apostando por la jubilación flexible, yo creo que más por tema económico que otra cosa, es decir, que puedan trabajar unas horas, un 30% del tiempo. También hay universidades que permiten pues que vayas a estudiar unas carreras por tu cuenta, y luego está el ocio, ¿no? ¿Serían tal vez las tres patas? Ya no digo, por ejemplo, jubilación flexible, pero sí colaborar con alguna entidad dando muestras de lo que tú conoces y ayudando a otras personas.
3: Bueno, a ver, la jubilación flexible, vamos a matizar, porque no solamente es porque le interese a la empresa que tú estés ahí unas horas más, ¿no? Muchas veces te apetece a ti, ¿no? Hay mucha gente que realmente con 75 años sigue teniendo ganas de trabajar, ¿no? Yo creo que aquí lo que sería bonito y mejor es que hubiera la oportunidad de elegir lo que más te conviene y que no estuviera penalizado, ¿no? Que el que trabaje no se le penalice fiscalmente, sino al revés, se le premie porque está haciendo un esfuerzo adicional, que en el caso del que no quiera trabajar tampoco se le penalice socialmente porque no lo hace y se quiere convertir pues en alguien que disfruta más de la vida. Creo que eso sería lo bonito, lo interesante, ¿no? Obviamente ya los estudios lo están anunciando, la OCDE ya lo ha dicho, va a haber mucha más gente que pronto va a necesitar trabajar mayor. ¿Por qué? Porque no le va a dar la pensión, porque la inflación sigue subiendo, las pensiones van probablemente a reducirse en algún momento y ahí va a necesitar la gente hacer unas horas de trabajo extra. O sea que ese mundo del trabajo del mayor lo vamos a ver transformarse muy rápido y mucho. Y luego decías, salidas. ¿Qué salidas tiene una persona que deja su trabajo y se jubila? Pues por supuesto seguir estudiando, no hace falta hacer una carrera, ¿no? A lo mejor puedes hacer cursos de simplemente esas cosas que te ha gustado siempre aprender, sin ninguna necesidad de títulos ni de nada, ¿no? Pero obviamente estudiar puede ser una bonita salida. En segundo lugar, el ayudar, ¿no? Ayudar y ser voluntario y devolver a la sociedad, que casi todos hemos recibido mucho, pues cosas, ¿no? Podemos ayudar tanto y en tantas diferentes formas, que creo que ese es otro campo muy interesante, ¿no? Y luego, por supuesto, el de pasárselo bien y el de tener hobbies de todo tipo, deportes, artesanías, manualidades, etcétera, ¿no? Viajar, ¿no? Sí. Pues eso.
0: Pues sí, un poco de todo, claro. Pues es encomiable, lo iremos siguiendo, a ver qué tal va evolucionando esta Asociación Iberoamericana de Longevidad Inteligente y su presidenta, María Jesús González Espejo. Gracias por atendernos.
3: Muchísimas gracias a los dos por darnos la oportunidad de estar aquí. Repito, el día 9 a las 5 de la tarde hay que inscribirse a través de nuestra web, asociacionlongevidad.org, y de la sección actualidad. Ahí está el evento y hay un formulario, y les esperamos a todos con muchísima ilusión.
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8: 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El resultado es un cliente que sabe exactamente lo que está comprando. El sabor se nota desde el momento cero. En una semana, Jaume, ya no puedes beber agua del grifo. Ya se te hace bola.
0: 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Concha, muchas gracias.
8: Gracias a ti, Jaume.
0: Señoras y señores, es todo lo que teníamos para contarles este lunes. Siguen ya con las noticias y mañana volvemos. Lo más importante para ustedes aquí en Kilómetro Cero. Lo más cercano a ti y ya sea.

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1: Es la 1:30 de la tarde.
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1: ¿Qué tal, señores? Muy buenas tardes. Están siendo semanas intensas, por así decirlo, en lo referente a la información judicial y el denominador común de la mayoría de casos de corrupción que la justicia investiga nos lleva a una misma persona, a un mismo nombre, P.S. Es decir, Pedro Sánchez. Con este contexto, Isabel Díaz Ayuso ha animado a los futuros profesionales del derecho a ejercer en conciencia.
2: A favor de la independencia judicial, en contra de la terrible teoría que se pretende instalar y va instalándose de lawfare.
1: Así se ha expresado la dirigente regional en la clausura de las actividades académicas del Centro de Estudios Garrigues, donde ha reivindicado que España es una de las mejores naciones del mundo, precisamente porque ha tenido al frente a los mejores, algo que ahora, asegura Ayuso, se intenta sustituir por el dogmatismo, el sectarismo y la ideología.
2: Y además, cuando algunos se saben o se creen por encima de las leyes, es decir, de todos, cuando los responsables gubernamentales, del signo que sean, promueven el todo vale, no cabe más que la tiranía, la revolución y la ley de la selva.
1: Ley de la selva que se combate con ley y orden. La presidenta madrileña avisa del sendero peligroso por el que caminamos desde hace tiempo.
2: España empezó a caminar por una senda desconocida por la que pueden peligrar nuestra convivencia, nuestras instituciones y nuestra vida en común. Pero somos hijos de la modélica transición española, un ejemplo a los ojos del mundo. Lo somos también de Grecia y de Roma, del liberalismo español, que nos hace ser una nación de ciudadanos generosos, alegres, esforzados.
1: Y llegados a este punto, la responsable del gobierno autonómico madrileño ha lanzado un dardo a los activistas que no tienen ningún patrimonio reputacional ni laboral y que, en sus palabras, se prestan a cualquier maniobra con tal de servir a quien le ha puesto ahí, es decir, a P.S.
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1: Esta es la noticia más destacada del día. A continuación les adelantamos otras en titulares. El diario El País publica un sondeo por el que se afirma que más del 65% considera que el lawfare existe en España. Además, según esta encuesta, una de cada tres personas cree que los jueces tienden a favorecer a la derecha. Óscar López, el líder de los socialistas madrileños, aprovecha para decir que los jueces deberían hacer autocrítica.
3: La encuesta que hemos conocido hoy debería llevar a la reflexión a quienes tienen y quienes administran la justicia. Deberían preocuparse por esa imagen que tiene la sociedad sobre la justicia. Hemos reclamado muchas veces que cuando ha habido una mala imagen de la política, los políticos tenían que hacer autocrítica. Y se ha hecho muchas veces la autocrítica desde la política. Creo que también en el mundo de la justicia tiene que haber esa autocrítica.
1: En Crónica Municipal, el alcalde de Madrid, José Luis Martínez Almeida, ha confirmado esta mañana que la mesa del Pleno del Consistorio ha tomado la decisión definitiva de expulsar a Javier Ortega Smith de Vox y pasa así a formar parte de No Adscritos, decisión que toman después de que el juez rechazara las cautelares que solicitó el edil.
4: Que Javier Ortega Smith pasa a ser concejal No Adscrito y por tanto ya no forma parte del grupo municipal de Vox. Tendremos que esperar también a la situación en la que queden definitivamente los otros dos concejales que han sido expulsados, que también tienen un procedimiento judicial en curso.
1: Y atención al llamamiento urgente para donar sangre en Madrid. Todos los grupos, todos están en alerta roja.
5: Tenemos unas reservas para atender la transfusión de día y medio en los hospitales de la región. Están en un 35% de su nivel óptimo. Por eso hacemos un llamamiento a los donantes de sangre de todos los grupos y a las personas que no hayan donado pero que lo deseen hacer para que acudan a su punto de donación más cercano.
1: 1:34 de la tarde, vamos a comprobar cómo se está circulando a esta hora por las carreteras de la región. DGT, Alejandro Martín, muy buenas tardes.
6: ¿Qué tal? Muy buenas tardes. Hasta ahora, mucha precaución, van a encontrar dificultades en ambas direcciones. En la 5, a su paso por Alcorcón, y ya solamente de salida, en la autovía 1, a su paso por Venturada, la autovía 2 en Alcalá de Henares, la 3 en Villarejo de Salvanés, A4 en Butarque y Pinto, y ya se van a circular en la M40, el tramo de Villaverde, en ambas direcciones, y la M50 50 a su paso por Perales del Río hacia la carretera de Andalucía.
1: Y completamos la información de servicio público con el Ayuntamiento. Charo Alcázar, muy buenas tardes.
7: Hola, muy buenas tardes, Jesús. En este momento estamos pendientes de dos incidencias. Una de ellas en el acceso de Avenida del Mediterráneo al puente de Vallecas, dirección A4. Mantiene cortado el carril derecho y está generando retenciones en la zona. Por otro lado, hay también otra incidencia, en este caso en el acceso del Nudo Norte hacia el Paseo de la Castellana. Allí permanece cortado el carril derecho en un momento en el que el tráfico no deja de aumentar. También lo hace en otros puntos de la ciudad, como en Avenida de América, en dirección María de Molina, de Méndez Álvaro al Puente de Vallecas, dirección Norte, y en otros puntos como en la M30, en la zona de Embajadores, dirección Norte, donde también hay un vehículo averiado que mantiene cortado el carril derecho.
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1: La presidenta de la Comunidad de Madrid, Isabel Díaz Ayuso, ha avisado de que España ha empezado a caminar en una senda desconocida por la que pueden peligrar las instituciones y la convivencia, y ha pedido no dejar que la ideología suplante al rigor ni que el abuso quede impune. Mensaje dirigido a parte de los jóvenes que el día de mañana velarán por el buen desarrollo de la justicia. Lucía Guadalupe, buenas tardes.
9: Buenas tardes. Un discurso de Isabel Díaz Ayuso lleno de referencias políticas, donde ha hecho una defensa del Estado de Derecho y ha cargado contra aquellos que se creen, ha dicho, por encima de las leyes.
10: Cuando algunos se saben o se creen por encima de las leyes, es decir, de todos, cuando los responsables gubernamentales, del signo que sean, promueven el todo vale, no cabe más que la tiranía, la revolución y la ley de la selva. Y por eso hay que insistir tanto en ese rigor, en el imperio de la ley, en cuidar de las cosas bien hechas, el esfuerzo, la excelencia y el afán por mejorar lo heredado. Sin ley y orden, solamente cabe la ley del más fuerte y tras ello la corrupción, la decadencia y que nada funcione.
9: Ante un auditorio lleno de alumnos del Centro de Estudios Garrigues, Ayuso ha animado a los futuros profesionales del derecho a ejercer en conciencia frente a lo que califica de terrible teoría del lawfare que a su juicio se pretende instalar.
10: No dejemos que el qué más da lo carcoma todo. No dejemos que la ideología suplante el rigor. No dejemos que el débil sea arrasado ni que el abuso quede impune. No permitamos que la decadencia dilapide estas décadas de éxito compartido. Nada bueno ha pasado con esta inercia. A favor de la independencia judicial, en contra de la terrible teoría que se pretende instalar y va instalándose de lawfare, a favor de nuestra Constitución.
9: Y en este sentido ha aludido a Madrid Campus 365, proyecto que se estrena este verano para mantener los campus abiertos por primera vez todos los días del año. De esta manera los alumnos pueden tener acceso a estudiar y vivir de manera asequible en nuestra región.
1: Gracias, Lucía. Bueno, pues las palabras de Ayuso nos vienen al pelo, por cierto, para dar paso a lo dicho hoy por Óscar López. El líder de los socialistas madrileños ha servido de una encuesta publicada en el diario El País para decir que los jueces deberían hacer más autocrítica, como asegura la hacen ellos mismos, los políticos. Y es que el diario El País ha publicado una encuesta en la que se afirma que más del 65% considera que el lawfare existe en España.
3: La encuesta que hemos conocido hoy debería llevar a la reflexión a quienes tienen y quienes administran la justicia. Deberían preocuparse por esa imagen que tiene la sociedad sobre la justicia. Hemos reclamado muchas veces que cuando ha habido una mala imagen de la política, los políticos tenían que hacer autocrítica. Y se ha hecho muchas veces la autocrítica desde la política. Creo que también en el mundo de la justicia tiene que haber esa autocrítica. Tiene que haber esa ambición de mejora. Tienen que ser conscientes de que la inmensa mayoría de la sociedad piensa eso. Y el Estado de Derecho se basa en lo contrario. Se basa en la confianza en la justicia, en la separación de poderes. Por lo tanto, quienes tienen la obligación, la responsabilidad de administrar justicia, tienen que ser conscientes de esos datos para mejorar esa impresión.
1: Nos ocupamos ahora del encuentro celebrado por los empresarios madrileños, quienes han presentado un estudio sobre la percepción que los ciudadanos tienen sobre las empresas y empresarios de la región. La conclusión es más que positiva para la patronal. Salvador Moratalla, buenas tardes.
11: Buenas tardes. La Confederación Empresarial de Madrid, COE, ha presentado el estudio de la mano de su presidente, Miguel Garrido de la Cierva, que asegura que han decidido realizar este informe junto a la empresa Sigma 2 porque estos últimos años las empresas se han sentido atacadas.
12: A la vista de que durante los últimos años, por parte del gobierno, las empresas nos hemos sentido atacadas, incluso se han criminalizado los resultados empresariales, desde CEIM hemos decidido realizar un estudio para saber la percepción que tienen los ciudadanos sobre la actividad de las empresas.
11: CEIM destaca que más de la mitad de los ciudadanos consideran que las cotizaciones sociales y costes laborales lastran el desarrollo de la actividad empresarial y que casi 9 de cada 10 madrileños valoran positivamente a las empresas de la región, teniendo un enorme peso económico para los ciudadanos.
12: En este estudio hemos comprobado que el conjunto de la sociedad, que los ciudadanos, tienen una imagen muy positiva de la actividad de las empresas, tienen un enorme peso en la creación de bienestar, riqueza y empleo para el conjunto de los ciudadanos.
11: Asimismo, el estudio muestra que el 93% de los ciudadanos considera que el buen nivel de empresas de la Comunidad de Madrid muestra confianza como generador de progreso económico y social por delante del Gobierno central y los partidos políticos.
12: Nos sorprende gratamente que las empresas sean la institución que, a juicio de los ciudadanos, más aporta al progreso económico por encima de la administración de la Comunidad de Madrid, que es la que está a continuación del Estado, los sindicatos o los partidos políticos.
11: Además, más del 85% de los ciudadanos considera a la Comunidad de Madrid como un entorno empresarial favorable y casi el 60% cree que sus políticas son más beneficiosas que las del resto del país.
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1: El alcalde de Madrid, José Luis Martínez Almeida, ha confirmado esta mañana que la mesa del Pleno del Ayuntamiento ha tomado la decisión definitiva de expulsar a Javier Ortega Smith de Vox del grupo municipal y pasarlo a no adscritos. Una decisión que ya adelantó el pasado viernes el presidente del Pleno, Borja Fanjul, quien tomó esta decisión después de conocer la resolución de la magistrada del caso, quien rechazó las medidas cautelares que solicitó el edil ante la expulsión de su partido. Sara Becerro, buenas tardes.
14: Pues sí, Jesús, buenas tardes. Así está la situación. La semana pasada la justicia desestimó las cautelares que había presentado Ortega Smith contra la decisión de la Dirección Nacional de Vox de expulsarle del partido. Ante esa decisión de la justicia, la mesa del Pleno de Madrid anunció el viernes que el exportavoz de la formación en la capital pasaba a no adscritos. Hoy lo ha confirmado el alcalde José Luis Martínez Almeida.
4: Que Javier Ortega Smith pasa a ser concejal no adscrito y por tanto ya no forma parte del grupo municipal de Vox. Tendremos que esperar también a la situación en la que queden definitivamente los otros dos concejales que han sido expulsados, que también tienen un procedimiento judicial en curso, pero en este momento podemos decir que Javier Ortega Smith ya no es concejal del grupo municipal de Vox, sino que es concejal no adscrito, y por supuesto, él si cree que la resolución quiere recurrirla, tiene todo el derecho a poder recurrir.
14: Pero desconoce el alcalde ahora en qué situación se queda este partido. La portavocía debería pasar a Carla Toscano, pero el edil se encuentra de baja médica.
4: La presidencia del Pleno entiende que no procede a hacer el cambio de portavoz. A partir de ahí, la portavoz adjunta sigue siendo Carla Toscano y será en el seno del grupo municipal Vox donde se tengan que resolver todas las cuestiones que hay en este momento.
14: Lo que sí se ha atrevido a decir el regidor madrileño es que esta situación no beneficia a nadie y pide responsabilidad política a Vox por la normalidad democrática del Pleno y por los madrileños.
4: Y siento decirlo así, con todo mi respeto a Vox, pero creo sinceramente que un grupo municipal no puede decidir y dirimir su futuro en los tribunales, que yo creo que también en este caso tienen que entender que deben estar a la altura de los madrileños y que dentro de sus discrepancias deberían hacer por lo menos las cosas más fáciles para que el Pleno del Ayuntamiento de Madrid pudiera funcionar con normalidad. Eso no se está dando.
14: Y atención, Jesús, porque esta no es la primera vez que Cibeles vive una situación así. En 2021 ya pasó con 3 concejales de Ciudadanos, pero el reglamento orgánico del Pleno del Ayuntamiento prevé que los ediles no adscritos tienen derechos limitados, no pueden constituir grupo propio, pierden el acceso a recursos proporcionales y su voto individual no condiciona la mayoría.
1: Gracias, Sara. Más asuntos. El delegado de Urbanismo, Medio Ambiente y Movilidad, Borja Caravante, ha visitado hoy la zona de obra donde se desarrollan los trabajos de soterramiento de la A5, Carabanté ha informado de que ya ha comenzado la retirada de tierra de las colinas para cubrir los pasos inferiores. Así las cosas, las montañas se rebajarán de 18 a 6 metros de altura.
15: También estas tierras se van a utilizar para cubrir en esa fase 3 y ajardinar toda la A5, y aquí se ejecutarán además unos miradores que tienen una vista extraordinaria de la Casa de Campo y también de la magnitud de esta obra, y por tanto seguimos cumpliendo esos plazos para que pueda ser una realidad ya este túnel a finales del año de este año, y que por tanto puedan ya circular los vehículos en el túnel y comenzar en el mes de septiembre, principios del mes de octubre, ya la urbanización en superficie, que como digo también requerirá de la utilización de estas tierras.
1: Nos ocupamos ahora de la trágica madrugada que hemos vivido en las carreteras madrileñas. Dos graves accidentes de tráfico, ocurridos prácticamente de forma simultánea, se han cobrado la vida de una persona y han dejado a otras 6 heridas, 5 de ellas con pronóstico potencialmente grave. Nos lo cuenta Verónica Jorra.
16: El siniestro más dramático ha tenido lugar en la confluencia de la M31 con la M50. Allí un turismo ha perdido el control dando varias vueltas de campana. La víctima ha fallecido en el acto. Escuchamos a Sara Montero, supervisora de Guardia de SAMUR de Protección Civil, detallando la gravedad de la situación.
17: El vehículo ha dado varias vueltas de campana y ha pillado y atrapado a esa persona que ha fallecido, y han resultado heridos también otros 3 acompañantes que han sido trasladados en unidades de soporte vital básico y soporte vital avanzado.
16: Casi al mismo tiempo, los servicios de emergencia recibían un segundo aviso, esta vez en el cruce de la A4 con la M45. Otro coche se salía de la vía, precipitándose desde la parte superior directamente sobre la autovía, un escenario que pudo haber sido una auténtica catástrofe.
17: Hemos atendido de forma prácticamente simultánea 2 accidentes, uno ocurrido en la A4, en la confluencia con la M45, el vehículo ha salido de la vía y ha caído sobre la A4, afortunadamente no ha cogido a otros vehículos que estaban circulando por esa vía, y hemos atendido a 3 varones y una mujer de entre 19 y 20 años con heridas de diferente consideración, que han sido trasladados a distintos hospitales con pronóstico potencialmente grave.
16: Para atender estos accidentes, el SAMUR ha tenido que movilizar 5 unidades de soporte vital avanzado, 2 unidades de soporte vital básico, unidades de mando de segundo jefe médico de guardia, jefe de enfermería y un vehículo de apoyo logístico.
1: Llamamiento de urgencia de la Comunidad de Madrid. Sanidad ha activado la alerta roja para todos los grupos sanguíneos. Las reservas en la región se encuentran bajo mínimos a un preocupante 35% de su capacidad. La cifra es crítica. Solo hay stock garantizado para cubrir las necesidades de urgencias, cirugías y tratamientos durante un día y medio. La crónica es de Carla Forteza.
18: Para que se hagan una idea de la gravedad de la situación, el año pasado por estas mismas fechas las reservas rozaban el 90%, y los datos hablan por sí solos. Un solo trasplante de hígado puede llegar a requerir entre 30 y hasta 200 donaciones de sangre, una cifra que escala a las 250 en los casos más graves. Cada año se necesitan cerca de 38.000 unidades solo para este tipo de intervenciones en la región. Para mantener un nivel óptimo y seguro durante los meses estivales, Madrid necesita alcanzar las 1.000 donaciones diarias. Hoy estamos muy lejos de ese objetivo. Luisa Barea es la gerente del Centro de Transfusión de la Comunidad de Madrid.
19: Las reservas de sangre del Centro de Transfusión se encuentran en una situación bastante complicada. Tenemos unas reservas para atender la transfusión de día y medio en los hospitales de la región. Están en un 35% de su nivel óptimo. Por eso hacemos un llamamiento a los donantes de sangre de todos los grupos y a las personas que no hayan donado pero que lo deseen hacer, para que acudan a su punto de donación más cercano.
18: Este año el calor asfixiante de junio ha desplomado las donaciones, pero los hospitales no echan el cierre en verano. Los trasplantes, los tratamientos oncológicos y los accidentes no se van de vacaciones, y la sangre, recuerden, no se puede fabricar.
19: Animaros a ir a donar sangre, la sangre no se fabrica y es muy necesaria para la actividad asistencial de todos los hospitales.
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1: Hasta el 16 de julio van a poder disfrutar de las noches de verano en el CaixaForum con propuestas culturales para todos los públicos. Cada jueves nos espera una temática diferente para activar los sentidos y dejarnos llevar por el arte de acróbatas, magos y expertos en música o estética. Laura Pons.
0: Conciertos, artes escénicas y talleres llenarán CaixaForum Madrid los jueves de julio a partir de las 7:30 de la tarde. Destacan actividades culturales, dinámicas, accesibles y participativas como el show de magia Alucina de Nacho Diago, el espectáculo Pity Party de la compañía de danza inclusiva Vero Zendoya y la danza contemporánea de Date Danza, el rock and roll de los Mambo Jambo y la actuación de la guitarrista y cantante emergente del jazz francés Leila Duclos, entre otras propuestas. Este jueves se va a rendir homenaje a la cultura del rock. El auditorio acogerá el directo de la formación Los Mambo Jambo, que interpretará su característico repertorio instrumental mezclando géneros como el rhythm and blues y el swing. Previamente, la banda madrileña Castor Head abrirá la jornada con composiciones inspiradas en la música popular norteamericana. El ciclo estival cerrará sus citas temáticas el jueves 16 de julio con una noche dedicada al jazz y la expresión corporal. La cantante francesa Leila Duclos presentará su propuesta de jazz manouche basada en la improvisación vocal clásica. Por su parte, la formación Hip Horn Brass Collective ofrecerá actuaciones itinerantes que fusionan los sonidos de Nueva Orleans con el hip hop, además de impartir un taller de audición musical. Además, se ofrecerá el taller Solo Jazz, donde se enseñarán los métodos del baile del swing y las claves para hacer claqué sin necesidad de llevar calzado especial. La Fundación La Caixa ha programado esta iniciativa en toda la red de centros CaixaForum: Barcelona, Sevilla, Valencia, Zaragoza, Palma, Gerona, Tarragona y Lérida. En total participarán más de 100 artistas y compañías en las 180 actividades organizadas en todo el país. Estas incluyen los microconciertos que tienen la intención de acercar al público el talento local de cada localidad. Además, el Museo de la Ciencia Cosmo Caixa continuará el proyecto Cosmo Needs, que acerca la diversidad del planeta al público familiar.
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0: Bueno, pues la cita deportiva del día es más que evidente. A partir de las 9 de la noche, España-Portugal. Dani Blanco, buenas tardes.
1: ¿Qué tal, Jesús? Buenas tardes. Con arbitraje de Anthony Taylor, el colegiado inglés, un partido de octavos de final absolutamente apasionante. Por cierto, el mismo octavo de final del Mundial de Sudáfrica, que también ganamos a Portugal en aquella ocasión con un gol de David Villa. De la Fuente ayer hablaba de la selección lusa.
2: Creo que Portugal tiene sobre todo un grandísimo equipo y creo que hay que tener pendiente, estar muy pendiente de todos. En este caso, nosotros por planteamiento, obviamente, trataremos de estar pendiente del rival cuando no tengamos el balón, pero lo que queremos es que ellos estén más ocupados de nosotros, de nuestra banda derecha, sea Marcos, sea Pedro, sea Lamin, o sea quien X, el que juegue.
1: Y hay un jugador importante que a nadie se le escapa en Portugal, que será titular hoy, aunque el otro día Roberto Martínez le cambió y Portugal jugó mejor y además ganó el encuentro con un gol de Gonzalo Ramos, que es Cristiano Ronaldo. Ayer De la Fuente hablaba de la importancia todavía del jugador portugués.
2: Bueno, yo ya he dicho en otras ocasiones, Javier, que soy un declarado admirador de Cristiano. Yo soy un declarado admirador de futbolistas y de personas como él, con carácter, con ambición, con ganas de crecer, con ganas de ser mejor cada día, incansable, etcétera. Un ejemplo de valores para la gente joven y menos joven. Entonces yo me rindo ante Cristiano. Creo que es un futbolista que además no es el legado que va a dejar, que todavía tiene, va a seguir dejando más cosas. Es un futbolista que hoy es un jugador que hay que tener pendiente de él en cualquier circunstancia.
1: Y con nuestros compañeros de Televisión Española estuvo Cristiano Ronaldo. Le preguntaron si quería España ya en octavos o le gustaría un poco más adelante.
3: Un poquito más adelante era mejor, pero es lo que toca. La verdad que el Mundial es así, los cruces son así. Si quieres ganar una competición tienes que jugar contra los mejores. También tiene un punto de bueno, que es las competiciones tienes que jugar con los mejores. Y España es uno de ellos y nos tocó. Lo más importante es que me siento bien, estoy para ayudar a la selección como siempre. Jugando de titular, saliendo, entrando, a mí me da igual. Lo importante es jugar por tu país y intentar hacer lo mejor.
1: Bueno, pues a las 9 de la noche es España-Portugal. Hoy seguramente los nuestros con Pedro Porro en la derecha, seguramente con Rodri, con Pedri, con Dani Olmo en el centro y con Lamine Yamal y Baena escoltando a Mikel Oyarzabal, que será la delantera que ponga España en el partido de hoy. A partir de las 9, ayer en el Mundial, por cierto, derrota de Brasil ante Noruega, derrota de México, una de las anfitrionas, ante Inglaterra. Hoy también a las 2 de la mañana, Estados Unidos-Bélgica. Y termino, Jesús, con baloncesto, porque se ha confirmado oficialmente que Pedro Martínez es el nuevo técnico del Real Madrid.
4: En primer lugar, es un honor. Una entidad, un club mítico, han pasado por aquí algunos de los mejores jugadores, algunos de los mejores entrenadores del mundo. Y evidentemente, pues es un orgullo formar parte. Conozco el legado y, bueno, pues intentar dar mi máximo para estar a la altura de los profesionales que han pasado antes por aquí.
1: Si la forma de jugar y el baloncesto de Pedro Martínez es igual que en Valencia Basket, se va a divertir la gente del Movistar Arena porque es un baloncesto muy atractivo. 3 años ha firmado Pedro Martínez por el Real Madrid.
0: Gracias, Dani. Hasta mañana. Les contamos ahora otras cosas que han ocurrido hoy en Madrid.

0: La M30 va a sufrir varios cortes de tráfico durante 4 noches consecutivas debido a las obras que la Comunidad de Madrid está ejecutando para construir el nuevo intercambiador de Conde de Casal y la futura conexión entre las líneas 6 y 11 de Metro de Madrid. Es por ello que, como informa el Ayuntamiento madrileño, las restricciones van a estar en vigor desde esta noche del lunes hasta la madrugada del viernes 10, siempre en horario de 11 de la noche a 6 de la mañana. Las obras, como decimos, afectarán principalmente a distintos tramos de la M30.
1: Un total de 19 colegios mayores de la Comunidad de Madrid abren sus puertas desde este lunes para estudiantes de 16 a 35 años vinculados al ámbito universitario, en el que se incluyen alumnos y titulados de bachillerato, grado y posgrado con el objetivo de ofrecer formación y orientación. Este programa, denominado Madrid Campus 365 y en el que el Ejecutivo madrileño invierte 700.000 euros, forma parte de la estrategia Comunidad de Madrid Región Universitaria y se desarrolla en colaboración con la Asociación de Colegios Mayores de Madrid.
0: Han sido detenidas 11 personas por tráfico de drogas en el norte de la Comunidad de Madrid. La Guardia Civil ha informado de que ha logrado intervenir 2,8 kilos de cocaína, 430 gramos de anfetamina, diverso material para la preparación y distribución de droga, 40.000 euros en metálico y 8 vehículos. Los tres cabecillas de la organización han ingresado en prisión provisional.
1: La Comunidad de Madrid promociona como destino la Sierra Norte a través de la campaña Encuentra tu Norte.

0: Por Alcorcón, especial precaución en la M50 en Perales del Río hacia la carretera de Toledo.
1: Y vamos terminando con la información del tiempo. La previsión de la Agencia Estatal de Meteorología en la Comunidad de Madrid para este lunes apunta a una nueva jornada, otra más de alerta amarilla por calor extremo con temperaturas que van a alcanzar los 40 grados en varios puntos de la región. El aviso amarillo está desde la 1 de la tarde y durará hasta las 9 de la noche. Los termómetros se van a situar entre los 25 y 39 grados en Madrid. 22 y 40 la máxima en Alcalá de Henares, 23 y 40 también en Aranjuez, 23 y 38 en Collado Villalba, 24 y 40 en Getafe o los 24 y 40 grados en Navalcarnero. Poco más de 30 segundos para llegar a las 2. Es todo por nuestra parte. Les dejamos con el repaso más completo a la actualidad nacional, también internacional, en Es Noticia con Juan Pablo Polvorinos. Que pasen una buena tarde. Adiós.

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1: Son las 2 de la tarde, es la 1 en Canarias.
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1: El famoso sobre. ¿Se acuerdan ustedes del famoso sobre entregado por el empresario Víctor de Aldama ante los tribunales de justicia? A la Audiencia Nacional se lo entregó. Ese sobre que contiene información sobre los negocios de hidrocarburos y supuestos cupos derivados del petróleo de PDVSA, valorados en 250 millones de dólares. Se acordará usted, ¿verdad? Bueno, pues por ahí van las cosas hoy, entre otras muchas. Dijo Aldama en sede judicial que ahí, en ese sobre, que le fue entregado directamente por la narcodictadora venezolana Delcy Rodríguez, están las pruebas de la financiación irregular del Partido Socialista y de la Internacional Socialista. Recordemos este momento en el que los jueces le preguntaban a Víctor de Aldama si lo que había ahí en esos sobres era algo
2: relativo al negocio de hidrocarburos.
3: ¿Relativo al negocio de hidrocarburos?
2: Sí.
3: ¿Con la financiación ilegal del partido del PSOE?
2: ¿Del Partido Socialista?
3: Sí.
2: ¿O de la Internacional?
3: De las dos. De la Internacional Socialista y del Partido Socialista.
1: De las dos. El Partido Socialista que dirige Pedro Sánchez y la Internacional Socialista que curiosamente dirige la misma persona se financiarían, según Víctor de Aldama, naturalmente, ilegalmente con los cupos del petróleo venezolano. Bueno, pues Delcy, que como todo el mundo sabe es una firme y convencida defensora de la legalidad internacional, le reclama a Víctor de Aldama un acto de conciliación porque considera que cuando este empresario la relaciona con sobres está siendo injurioso y esto no puede ser. La noticia la cuenta esta mañana el diario El Mundo. ¿Y qué va a hacer exactamente Víctor de Aldama? ¿Cómo va a reaccionar? Pues no va a hacer absolutamente nada. Dice que ese sobre se lo entregó Delcy y que ahí está la prueba de que el Partido Socialista y la Internacional Sanchista, perdón, Socialista, se financiaban irregularmente con el petróleo de todos los venezolanos. Evidentemente, la pregunta que surge ante continuación es ¿y por qué exactamente Delcy Rodríguez ha tomado este camino? ¿Por qué ahora? Pues miren, en primer lugar, para tratar de amedrentar a Víctor de Aldama, esto es un hecho. Esta criminal que ha vivido de encarcelar y asesinar a personas inocentes y que ahora habita ahí en Caracas, en el Palacio de Miraflores, después de haber traicionado a Nicolás Maduro, ahora tiene, por cierto, el apoyo de Trump, ¿eh? Y se debe sentir con cierta autoridad para presionar a terceras personas. Y eso hace. Lo está haciendo, naturalmente, por intercesión de su abogado, que no es otro que Baltasar Garzón, que ha ejercido ya, tiene experiencia en la materia, porque ha ejercido también como letrado personal de Alex Saab, que es el testaferro de Nicolás Maduro. Está investigado también Alex Saab en Estados Unidos. Aldama dice que su acusación va a misa. Y que si él dice que ese sobre contiene cupos del petróleo, 250 millones de dólares, que sirvieron para financiar al Partido Socialista y que otra parte iba para la Internacional Socialista de Pedro Sánchez, esto es así y es así. Sin embargo, tal vez sería interesante, si no casi obligado, meter en esta historia a José Luis Rodríguez Zapatero, que de Venezuela sabe mucho. Porque él es quien se encargaba, según la justicia, de gestionar una parte de la exportación del petróleo venezolano, por ejemplo, a China, pero no solamente. Sería preceptivo recordar esta noticia que hace mes y medio publicábamos en Libertad Digital y que dice así. La UDEF destapa a la empresa que canalizó los cupos de PDVSA con Zapatero para financiar ilegalmente al PSOE. APAMATE, ¿recuerdan ustedes este nombre? APAMATE, bueno, pues sería la compañía.

0: a través de la cual el expresidente del gobierno utilizó este vehículo, esta compañía, para que el dinero finalizase, según siempre el criterio de Aldama, en el Partido y la Internacional Socialista. ¿Recuerdan ustedes cómo llamaba Delcy Rodríguez a Zapatero? Mi príncipe, que le llamaba. Es decir, que según relata la UDEF, en los sumarios incorporados al sumario del caso Plus Ultra, Zapatero manejaba operaciones internacionales para intermediar en la compraventa de petróleo venezolano y otras materias primas, tenía relación muy cercana, vamos, de amistad con Delcy, y la denuncia es que parte de eso iba al Partido Socialista, lo que afectaría, claro, a Pedro Sánchez, y de repente Delcy quiere, a través de Garzón, que Aldama se retracte. Resulta muy interesante ver los movimientos que se están promoviendo desde Venezuela y cómo están obrando algunos, ¿verdad? Que íbamos a decir triangulación, no, es que esto no es una triangulación, esto es un pentágono, un hexágono de intereses. Luego entramos en detalles, pero el día nos deja algunos asuntos más que son interesantes. El primero, este escándalo de la SEPI. Hoy ha dado explicaciones la exvicepresidenta María Jesús Montero, que ahora trabaja como enviada especial de Pedro Sánchez para mantener amarrada perfectamente la Federación Socialista Andaluza. Le han preguntado en la cadena SER a María Jesús Montero, oiga, ¿y usted no sabía nada de lo que hacía el expresidente de la SEPI, Vicente Fernández?
1: En absoluto. Imagine que si hubiera en algún momento tenido la mínima sospecha, cualquiera que me conozca sabe que inmediatamente me pongo manos a la obra para averiguar si es que hay algo que está ocurriendo. O sea, en ningún momento, y además quiero defender la profesionalidad y los valores de la presidenta de la SEPI, de Belén Gualda, que ha hecho un trabajo magnífico.
0: Tanto que está imputada. Ha hecho un trabajo estupendo, Belén Gualda. Te preguntan por Vicente Fernández, expresidente de la SEPI, actualmente imputado, y te pones a defender, sin que medie pregunta alguna, a la actual presidenta de la SEPI, que está tan imputada como sus dos antecesores en el cargo. Pero es que ha dejado caer María Jesús Montero, esto es enternecedor, que Vicente Fernández controlaba la SEPI desde fuera de forma muy civilina, ha dicho.
1: Tal como hemos visto en los autos, él se manejaba de una forma muy civilina, ¿no? No era alguien que fuera por los despachos diciendo aquí estoy, ¿no? Sino que llamaba a alguien, buscaba información, por lo que veo, por los autos, pero los autos son bastante claros, bastante contundentes.
0: Que se está informando María Jesús Montero a través de los autos, de todo lo que hacían. Se debe estar llevando las manos a la cabeza porque naturalmente ella no tenía ni la más remota idea de todo lo que estaba sucediendo bajo su ala. Lo que no ha explicado María Jesús Montero es y por qué le guardó el cargo y no nombró a nadie para sustituir a este Vicente Fernández durante más de 500 días. Y cómo es posible que no se enterase de que, estando fuera, Vicente Fernández seguía mandando en la SEPI tanto como lo hacía antes. Pero ella no se enteró de nada. Lo mismo que el jefe con todo lo demás, igualito que Pedro Sánchez. Bueno, todo esto lo está investigando la justicia, a la que el gobierno con sus declaraciones ha tratado de desprestigiar, a la que el gobierno con su cloaca ha tratado de destruir y a la que el gobierno hoy con sus terminales mediáticas está intentando pues desprestigiar también. Hoy tiene lugar una alineación astral que es seguramente total y absolutamente casual, ya verán. Miren, La Imparcialidad se abre paso, La Vanguardia y El País, que son dos medios de comunicación que tampoco es que destaquen por ser, verdad, especialmente hostiles y cercanos al gobierno. Desde hace un rato también Tezanos. Todos están sacando hoy, qué casualidad, encuestas sobre lo que piensan los españoles con la justicia. Pero ya decimos que esto es una cosa del destino. La conclusión es que esto no le va a sorprender. Vivimos en un terreno abonado para el lawfare, la prospección y la prevaricación. El periódico catalán en concreto pregunta del siguiente modo, titula. Dice, solo el 40% de los españoles percibe que los jueces son imparciales. ¿De dónde sale el dato? Pues de una pregunta. Ya verán qué interesante. La pregunta es, ¿usted cree que hay jueces que hacen política y políticos que tratan de hacer justicia? Las dos cosas al mismo tiempo. Y de ahí sacan los datos. El País concluye que el 65% de los ciudadanos creen que hay lawfare en España. Fíjense qué escándalo. Y que aprenda Tezanos, ¿eh? Que aprenda Tezanos, que pregunta también hace un rato en la encuesta del CIS. Dicen, ¿qué procesos, en procesos judiciales que afectan a partidos políticos, la justicia es siempre imparcial? ¿Cuál creen ustedes que es la respuesta? Pues claro que sí, la respuesta es que no. Y claro, si coges a tres observatorios tan independientes como estos, y claro, hacía falta un observador también imparcial. Y efectivamente también lo hemos tenido esta mañana, así que la conclusión está servida. Óscar López, ministro de Transformación Digital, coge todo y saca la siguiente conclusión.
2: La encuesta que hemos conocido hoy debería llevar a la reflexión a quienes tienen y quienes administran la justicia. Deberían preocuparse por esa imagen que tiene la sociedad sobre la justicia. Hemos reclamado muchas veces que cuando ha habido una mala imagen de la política, los políticos tenían que hacer autocrítica. Y se ha hecho muchas veces la autocrítica desde la política. Creo que también en el mundo de la justicia tiene que haber esa autocrítica. Tiene que haber esa ambición de mejora. Tienen que ser conscientes de que la inmensa mayoría de la sociedad piensa eso. Y el Estado de Derecho se basa en lo contrario. Se basa en la confianza en la justicia, en la separación de poderes. Por tanto, quienes tienen la obligación, la responsabilidad de administrar justicia, tienen que ser conscientes de esos datos para mejorar esa impresión.
0: Claro, que es lo que hay que hacer, mejorarla. Jueces que me escucháis, reflexionad que os estáis cargando vuestra imagen, ¿eh? Cuidado. A ver, llevamos meses conociendo encuestas en las que los españoles muestran su preocupación por la corrupción, su preferencia por la convocatoria inmediata de unas elecciones, su indignación y oposición mayoritaria por todo lo que está pasando con tantísimos y tantísimos imputados. Su oposición también por la ley de amnistía, su horror por los pactos con los independentistas. Y hace incluso 10 días los grupos de la Cámara votaron que había que convocar elecciones, pero todo esto no tiene que movernos a ninguna reflexión, de ninguna de las maneras. No, nada de esto importa. Aquí lo único que importa es el pensamiento único del único pensador. El hombre que abona el terreno para que todos los españoles terminemos pensando como él.
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4: Lo que estamos presentando es nuestro propio plan estatal de fertilizantes. 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
0: Pues el hombre que abona nuestros pensamientos y nuestros campos. También al mismo tiempo, señores, buenas tardes, bienvenidos a Es Noticia. Lo acaban de escuchar, Pedro Sánchez ha estado ocupado en anunciar el plan estatal de fertilizantes. Sánchez, por cierto, que sigue a la espera de saber si su mujer, Begoña Gómez, va a poder viajar o no con él a la cumbre de la OTAN que comienza mañana en Ankara, en Turquía. Ya saben que Begoña Gómez le pidió su pasaporte al juez Peinado, que lo tiene ahí interceptado. ¿Por qué? Pues porque quiere acudir a la cita con su marido, pero el magistrado Peinado se ha marchado de vacaciones sin tomar decisión alguna. Desde el gobierno siguen criticándolo. Pablo Bustinduy, ministro de Derechos Sociales.
5: Mire, yo no entiendo nada de lo que hace el juez Peinado, creo que no soy el único y creo que hablan por sí solas algunas de las decisiones que ha tomado, ¿no? Y por tanto, mire, yo creo que en unos años se estudiará la instrucción de este caso, se pondrá como ejemplo en las facultades de Derecho y se sacarán muchas conclusiones sobre lo que está pasando en España.
0: La crónica judicial sigue marcando el día porque hoy hemos sabido que un juzgado ha admitido la demanda de Félix Bolaños, ministro de Justicia, contra Víctor de Aldama por acusarle de intentar comprar su silencio. Alicia González.
6: Sí, el ministro de Justicia presentó esa demanda contra Aldama al considerar que había vulnerado su derecho al honor, afirmando en varios medios de comunicación y en redes sociales que Bolaños le contactó para sobornarle e intentar comprar su silencio. El ministro asegura que esto es falso y que la única intención del empresario es involucrarle en una trama en la que él no ha estado nunca. Es más, asegura Bolaños que nunca ha tenido relación personal con él ni con su responsable de comunicación.
0: Sepan también que el presidente del Partido Popular, Alberto Núñez Feijóo, ha presentado esta mañana, anunciado que si llegase a ser jefe del Ejecutivo, va a copiar la ley del concebido no nacido que ha aprobado recientemente la Comunidad de Madrid para poder instaurarla a nivel nacional. Algo parecido hizo Feijóo en Galicia, lo ha dicho en una entrevista en Antena 3.
7: Si tengo responsabilidad de gobierno, haré una ley nacional para que el concebido y no nacido tenga repercusión desde el punto de vista económico y social en la mujer, en la familia que lo está esperando.
0: En Podemos han cargado esta mañana contra Pedro Sánchez por mantener en su puesto a la directora de la Guardia Civil, Mercedes González, después de que haya sido imputada en el caso en el que se investigan las cloacas socialistas. Cree el portavoz de la formación morada, Pablo Fernández, que la directora del Instituto Armado no puede seguir ni un minuto más en su puesto.
8: Es absolutamente lamentable que a día de hoy la directora general de la Guardia Civil no haya presentado su dimisión y es penoso, es patético que Pedro Sánchez no haya cesado de forma fulminante a la directora general de la Guardia Civil y la mantenga en su puesto.
0: La cita económica del día es la del Consejo de Política Fiscal y Financiera, un encuentro entre Hacienda y las comunidades autónomas en el que el gobierno pretende fijar la senda de estabilidad de los presupuestos generales del Estado para poder así avanzar en las cuentas públicas. Las autonomías acuden a la cita muy reticentes al considerar que no va a servir para nada. Es el caso de Andalucía. Carolina España es la consejera de Hacienda.
9: Esto de trámite, que debería ser normal como paso previo para aprobar los presupuestos, se ha convertido ya en un paripé, en un teatrillo. Y una vez más, pues nos utilizan a las comunidades autónomas para esto. Y al final esto sin más, es perder el tiempo.
0: Y además, hoy, pues un 6 de julio más, a las 12 de la mañana, el sonido, naturalmente, viene de Pamplona y es este. ¡Ah!

0: Y este es el chupinazo con el que han dado comienzo en Pamplona los Sanfermines de este año, una de nuestras fiestas más internacionales. Por delante, 9 días de fiesta. Mañana a las 8 de la mañana, los encierros, que hasta el 14 de julio serán los grandes protagonistas de estas fiestas.
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0: Lunes 6 de julio, el día nos deja otras noticias destacadas como estas.
2: Estable dentro de la gravedad, la niña de 9 años que ayer sobrevivió al accidente de coche en el que murieron sus padres y sus dos hermanos de 14 y 17 años. El vehículo se salió de la calzada en la A67.
3: Nueva alerta alimentaria, esta vez por presencia de listeria en un bacalao en aceite de girasol de la marca La Mar de Tapas. Todo el producto se ha distribuido en Andalucía.
2: Desarticulada en Madrid una rama de la banda Dominican Don't Play que se dedicaba a la producción y distribución de drogas. Esta banda tenía la capacidad de mover 5 millones de pastillas semanales.
3: Sigue aumentando el número de fallecidos en República Democrática del Congo por el brote de ébola. Ya supera la barrera de los 500. Hay además casi 1.600 casos confirmados. La letalidad es del 32%.
2: E Iberia retoma su operativo a Venezuela este jueves tras los terremotos registrados en el país. Unos seísmos que ya dejan más de 3.340 fallecidos. Entre ellos hay 35 españoles.
0: Y en cuanto a la previsión del tiempo, el calor. El calor es el absoluto protagonista. Todas las autonomías tienen hoy avisos por altas, no altísimas temperaturas. No se libra ninguna. Estamos en el... Es la jornada más calurosa esta, de esta presente ola de calor que tiene el gusto y el placer de acompañarnos, muy a nuestro pesar. Y lo cierto es que en muchos puntos de la geografía nacional la alerta es incluso naranja. Precaución tanto en el Valle del Guadalquivir, donde si no, como en el del Ebro, donde los termómetros van a alcanzar los 42, incluso los 43, y van a rozar los 44 grados. También en el interior de la Comunidad Valenciana y Mallorca se pueden alcanzar entre los 37 y los 40, con una diferencia, que ahí hay una humedad también terrible que hace que la sensación de agobio aumente considerablemente. En Galicia las temperaturas se van a moderar un poquito, pero en el Valle del Miño y en las zonas del interior todavía se pueden alcanzar los 38. Los cielos por lo general están despejados, aunque puede haber tormentas en el interior, sobre todo en Extremadura. Pues si les decimos que la noticia más importante del día todavía no se ha producido, probablemente porque es de lo que van a estar pendientes a partir de las 9 en punto de la noche la mayor parte de los españoles. De verde portugués viene Dani Blanco. Dani, ¿qué tal? Buenas tardes.
4: ¿Qué tal, Juan Pablo? Buenas tardes. Porque hoy la selección juega en Dallas a las 9 el cruce de octavos de final del Mundial, el mismo cruce y en la misma ronda que en el Mundial de Sudáfrica hace 16 años. Pedro Porro será lateral derecho, no parece que haya cambios en el 11 que ganó Austria. Nico Williams empezará desde el banquillo. Hoy en el Mundial también Estados Unidos-Bélgica a las 2 de la madrugada y ayer victoria de Inglaterra ante México 2-3 con exhibición de Jude Bellingham y victoria sorprendente de Noruega ante Brasil 2-1 con dos goles de Erling Haaland.
0: Pero quede claro que Dani Blanco viene de verde esperanza, no va con Portugal, naturalmente va con la selección española. El presidente del gobierno, Pedro Sánchez, está a la espera de saber si viaja mañana a Ankara solo o acompañado de su mujer.
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0: El presidente del gobierno, Pedro Sánchez, encara una nueva semana con la incógnita, la duda, la incertidumbre de dónde le espera agazapada la próxima imputación, la próxima citación, el próximo sumario, el próximo informe de la Unidad Central Operativa de la Guardia Civil, la próxima providencia, el próximo auto. Son tantas cosas las que pueden suceder en una semana. En esta ocasión sí que va a poder decir Pedro Sánchez que si pasa algo le pilla fuera de España, que es el argumento al que siempre recurren quienes lo utilizan para decir, no, es que siempre que el presidente está fuera de España, los jueces aprovechan para, y esto no puede ser casualidad. Luego hablamos del Laufer. Bueno, sin embargo, del mismo modo que está haciendo la actual directora de la Guardia Civil, Mercedes González, imputada por obstrucción a la justicia y también por prevaricación, el presidente del gobierno continúa con su agenda. Esta mañana, antes lo han escuchado, ha presentado el Plan Nacional de Fertilizantes y mañana viajará a una nueva cumbre de la OTAN con la incertidumbre de saber si va a tener que viajar solo o, por el contrario, puede hacerlo acompañado. A ver, el séquito del presidente siempre lo acompaña allí donde va, pero la verdadera compañía la busca Pedro Sánchez en su mujer, Begoña Gómez, sobre la cual todavía pesa la medida de cautelar impuesta por el juez Peinado, que le retiró, lo sabe usted, el pasaporte, cuya devolución fue reclamada por esta la semana pasada porque ella quería acompañar a su marido. Se da la circunstancia de que hay aquí un problema, y es que el juez Peinado se ha marchado de vacaciones. Y entonces va a ser tener que ser su sustituto quien tenga que decidir sobre este asunto. ¿Qué hacer? ¿Darle el pasaporte a Begoña y permitirle viajar a Ankara con Pedro Sánchez o decidir que se quede en tierra? Naturalmente, esta mañana ha sido la Fiscalía quien ha salido en auxilio de Begoña Gómez. Leticia Barquín.
9: Pedro Sánchez se reencontrará con Donald Trump tras un año utilizando su choque con el presidente estadounidense para sacar cabeza de los casos de corrupción que le afectan. Pero en esta ocasión, el presidente Sánchez está pendiente de si viajará solo o, por el contrario, podrá acompañarle su mujer Begoña Gómez después de que el juez Juan Carlos Peinado le retirara el pasaporte y le obligara a comparecer cada 15 días para firmar en sede judicial a la espera de ir a juicio por 4 delitos. La petición de Begoña Gómez para recuperar su pasaporte reabre el pulso sobre las medidas cautelares impuestas por Peinado, que sin embargo ha optado por irse de vacaciones y dejar la decisión en manos de un juez de guardia. A la espera de que el magistrado sustituto se pronuncie sobre el levantamiento temporal de las medidas cautelares, a tan solo unas horas de que la delegación oficial de España ponga rumbo al cónclave de la Alianza Atlántica, la Fiscalía vuelve a ponerse del lado de Gómez y apoya que pueda viajar mañana a la cumbre de la OTAN en Ankara y posteriormente volar a Londres para asistir a la graduación de una de sus hijas. Las acusaciones populares mostraron su disconformidad con que se retiraran las medidas cautelares al considerar que su condición de primera dama no constituye ninguna obligación para que acompañe a Sánchez durante su viaje a Turquía y que asistir a la graduación de su hija no es una necesidad de primer grado que justifique la recuperación de su pasaporte y la posibilidad de salir de España.
0: Claro, la cumbre de la OTAN llega en un momento de gran desconfianza por parte del presidente de los Estados Unidos con los socios europeos, pero no solamente, porque Donald Trump siempre tiene un especial hueco en sus pensamientos para el gobierno de España. Dice que España, como país socio del Tratado de la Alianza Atlántica, no es ni mucho menos alguien confiable. Por esto le han preguntado precisamente al ministro de Asuntos Exteriores, José Manuel Álvarez. Asegura que España ha cumplido ya con sus compromisos.
10: Ojalá todos los aliados de la OTAN cumplieran como España. España está ya en el 2% y ha entregado todas las capacidades que le ha solicitado la alianza. Y las capacidades es lo importante para la defensa. No todos los aliados que se van a sentar mañana en torno a la mesa pueden decir lo que España puede decir con la cabeza muy alta. Hay 4 aliados que no han alcanzado al 2%. Hay 3 aliados que no han entregado todas las capacidades que le ha solicitado la OTAN para nuestra defensa común.
0: Bueno, pues esta es la consideración que hace el ministro Álvarez de cara a esta cumbre de la OTAN, donde ya lo verán seguro que Donald Trump va a volver a hablar de nuestro país. Y además se va a explayar. Bueno, un día más nos toca hablar de la trama de las cloacas del Partido Socialista. La Unidad Central Operativa de la Guardia Civil intervino el plan de la cloaca socialista para apartar a la titular del juzgado de instrucción número 3 de Badajoz, que usted sabe que corresponde a Beatriz Viedma. Trataron de apartarla, trataron de destruirla mediática y públicamente mientras investigaba al hermano del presidente del gobierno, David Sánchez. El documento de texto intervenido se denomina estado de situación. Está fechado el 16 de enero de 2025 y forma parte del sumario de las cloacas que investiga el magistrado de la Audiencia Nacional, Santiago Pedraz. Miguel Ángel Pérez, buenas tardes.
11: Buenas tardes. El documento de 4 páginas al que ha tenido acceso Libertad Digital contiene un epígrafe denominado Badajoz, en el que se hace referencia a las maniobras de uno de los miembros de la cloaca del PSOE, el abogado Luis Sáenz de Tejada, para neutralizar a la juez de Badajoz, Beatriz Viedma. Se acordó con Luis Sáenz de Tejada que él interpondría una denuncia en Fiscalía General para denunciar los casos de corrupción judicial que hay en Badajoz y que afectan, entre ellos, dice, a la jueza que instruye el caso de David Sánchez. Después de decirle que lo hiciera de una determinada manera y de enviar la denuncia, la archivaron a los 2 días. La misma denuncia se envió a la Fiscalía General el 25 de noviembre de 2024 y, sin que se hubiera hecho trámite alguno, la fiscal jefa de la Secretaría Técnica la envió a la Fiscalía Superior Exterior de Extremadura, apunta el escrito. El mismo Luis Sáenz de Tejada, dice el documento de las cloacas, está dispuesto a interponer denuncias en el CGPJ contra varios magistrados conservadores por ilegalidades, pero está pendiente primero de resolver lo de Badajoz.
0: Bueno, Delcy Rodríguez, lo hemos contado al inicio de este informativo, vicepresidenta de Venezuela, narcodictadora, ha anunciado querella contra Víctor de Aldama. Le ha exigido que se retracte por decir que fue ella quien entregó personalmente el sobre de 250 millones de dólares con cupos de petróleo venezolanos. Ese sobre está en el centro de la investigación sobre la presunta financiación irregular del Partido Socialista, la conocida como Trama Coldo. Asegura Aldama que se lo dio Rodríguez tras una visita a España enero de 2020, el Delcy Gate, lo recuerda usted, y que lo presentó ante la Audiencia Nacional el pasado mes de marzo. Ella lo niega y pide un acto de conciliación previsto para el 16 de julio. Pablo Pardo.
12: Buenas tardes. La presidenta del Frente de Venezuela, Delcy Rodríguez, ha solicitado un acto de conciliación previo a una querella con el empresario de la Trama Coldo, Víctor de Aldama, por haber afirmado en televisión que fue ella quien le entregó el sobre con los 250 millones de dólares en cupos de petróleo de PDVSA. El escrito de la defensa, al que ha tenido acceso Libertad Digital, señala que la versión de Aldama sobre este asunto es inveraz, falsa o no ajustada a la realidad y que tiene un significado y contexto negativo porque implicaría a Delcy en unos hechos que podrían ser constitutivos de delito. El objetivo de este acto de conciliación, fijado por los juzgados de Plaza de Castilla para el próximo 16 de julio, es que el empresario se retracte de sus palabras y desligue a Delcy Rodríguez de la entrega del sobre.
0: Más cosas. Generó mucha indignación la decisión aprobada por la Comunidad de Madrid y la semana pasada sobre el concebido no nacido. Y hoy Alberto Núñez Feijóo ha anunciado que si gobierna España, aprobará una ley nacional para que el nasciturus tenga repercusión económica y social y que, por tanto, forme parte y sea miembro de la unidad familiar. ¿Qué permitiría esto? Pues miren, que mujeres embarazadas, accedieran desde el primer momento del embarazo a ayudas, alquiler joven, becas, abono de transporte y otros beneficios que dependen de la renta familiar. Conviene recordar que Galicia fue pionera en 2011 bajo el propio Feijóo, aunque solamente para familias numerosas. Esta medida, por cierto, es curioso porque la están criticando quienes se pasan la vida reclamando más derechos y lo que se trata es de otorgar más derechos y más ayudas a la ciudadanía. Y de lo que se trata también es de otorgar más ayudas. Pablo Pavón.
13: Para Feijóo, aquellas familias que estén esperando un hijo deben tener una serie de ayudas y subvenciones que les permita afrontar el embarazo y su posterior nacimiento. En una entrevista en Antena 3, el líder de los populares ha manifestado su objetivo de proteger a las familias.
14: Si tengo responsabilidad de gobierno, haré una ley nacional para que el concebido y no nacido tenga repercusión desde el punto de vista económico y social en la mujer, en la familia que lo está esperando.
13: Poco después de la reunión del Comité de Dirección del Partido Popular, su portavoz Borja Sémper ha explicado más a fondo el propósito de esta nueva promesa. Considera que en estos momentos tener hijos es una heroicidad y hay muchas familias que se ven perjudicadas por la situación actual. Ha asegurado que España se encuentra a la cola de fertilidad y creen que estas ayudas podrían servir para paliar este déficit.
15: En España tenemos un problema extraordinariamente grave de tasa de fertilidad. Creemos que muchas familias no tienen hijos o no tienen los hijos que les gustaría tener, no porque no quieran, sino porque no pueden. Son muchos los factores que lo explican. Pero en la medida de lo posible, lo que haremos cuando gobernemos será paliar los déficits y las dificultades que hacen que familias y que singularmente mujeres no puedan ser madres queriendo.
13: Sémper califica esta futura política familiar como ambiciosa y cuyos principales objetivos serían incentivar la natalidad, proteger la maternidad y fomentar la convivencia. Una política a la que se añadiría, entre otras medidas, la decisión adoptada en Andalucía de universalizar la educación de 0 a 3 años.
0: Desde el gobierno, el ministro Pablo Ustinduy reclama coherencia, dice a Feijóo.
16: Bueno, pues me parece curioso este planteamiento ideológico que el señor Feijóo, siguiendo a la señora Ayuso, ahora parece que defiende. Yo le pregunto que qué pasa con los derechos de los concebidos sin nacidos. Está muy bien defender la vida, pero hay que defenderla con coherencia. No creo que sea lo que están haciendo.
0: Más cosas. Las últimas encuestas ratifican el vuelco electoral que está ahora mismo inserto en España. Hoy encontramos sondeos, tres concretamente. El País, La Razón y El Español. El bloque de investidura de Pedro Sánchez, hay que decir que se hunde en todos los estudios, vamos, en los tres. En el peor de los escenarios, incluso el Partido Socialista caería por debajo de los 100 diputados. Sería su peor resultado en medio siglo. Sumar quedaría en apenas 8 escaños desde los más de 30 que tiene actualmente y Podemos quedaría reducido a los 2, a punto de desaparecer del Congreso. En conjunto, la izquierda apenas sumaría 113 diputados. Frente a esto, el PP de Feijóo ganaría con 147, aproximadamente 150, 140 y pocos en el peor de los casos, y Vox duplicaría su representación. Junts, con el diputado de UPN, sumarían 206 escaños. Quiero decir, hay muchísimos, hay una mayoría absolutísima, muy por encima de los 176 necesarios. Los sondeos atribuyen este vuelco al desgaste judicial del gobierno, a los rescates de la SEPI, a la imputación de mandos de la Guardia Civil y, por supuesto, a la investigación sobre José Luis Rodríguez Zapatero. La corrupción pasa mucha factura al gobierno de Pedro Sánchez. Verónica Jorro.
2: En concreto, la encuesta realizada por NC Report para el diario La Razón da a los socialistas un resultado por debajo de los 100 escaños, al obtener solo el 25% de los votos. Según este sondeo, la victoria sería para el PP, que se coloca en un 34,5% de intención de voto y logra entre 146 y 148 escaños. Feijóo sería así el candidato mejor colocado para ser investido como próximo presidente del gobierno, aunque necesitaría el apoyo de Vox. La formación de Santiago Abascal sacaría, según este sondeo, el 17,8% de los votos y entre 60 y 62 escaños. No solo es su mejor resultado histórico, es que está cerca de duplicar los 33 diputados que tiene ahora. Sumar, por su parte, se colocaría en el 6,1% del voto y entre 8 y 10 escaños. También hay encuesta de Sociométrica para el Español que señala que PSOE, Sumar y Podemos sumarían entre los tres tan solo 113 escaños y el 34,5% de los votos. La victoria sería para el PP de Alberto Núñez Feijóo con 147 escaños y el 33,6% de los votos. Feijóo podría llegar a la Moncloa con un acuerdo de investidura con Vox, que según este sondeo lograría 58 escaños, y con un diputado de Unión del Pueblo Navarro, que sumaría una amplia mayoría absoluta de 106 escaños. Y por último, el barómetro del Instituto 40DB para el País, que dice que si hoy se abrieran las urnas, el bloque de la derecha, compuesto por el PP y por Vox, lograría una sólida ventaja de 12 puntos sobre las fuerzas de izquierda. En concreto, los populares obtendrían un 32% de los votos, manteniéndose como la fuerza más votada. El PSOE se quedaría con el 28%, Vox conseguiría un 17,2%, siendo el partido que más crece, sumando casi 5 puntos, y Sumar lograría un 5,8%, el partido que peor parado sale, perdiendo más de la mitad de sus apoyos. Si sumamos los porcentajes, la alianza de derechas de PP y Vox se dispara hasta el 49,2%, mientras que la coalición de izquierdas, PSOE, Sumar y Podemos, se queda atrás con un 36,9%.
0: En el gobierno dicen que estas encuestas en realidad tampoco es que digan gran cosa. Óscar López, ministro de Transformación Digital.
17: Es exactamente lo que decían las encuestas antes de las elecciones del 23J. Decían que el PSOE iba a sacar un 28% y sacó un 32, 4 puntos más, y hoy gobierna el PSOE. El que sacó un 32 fue el PSOE la última vez. Por lo tanto, queda todavía legislatura y desde luego que estoy absolutamente convencido de que volverá a haber un gobierno progresista cuando haya elecciones.
0: Sí, bueno, las encuestas de antes del 23J no decían lo mismo que dicen ahora. No aportaban una mayoría absolutísima para el bloque PP, Vox más UPN, ni muchísimo menos. Aportaban una mayoría, y ya está. Pero como nadie se acuerda de esto ya, pues el ministro puede decirlo sin que nadie, bueno, nosotros sí, pero sin que la verdad la mayor parte de la gente diga nada. No decían eso las encuestas antes del 23J, pero en todo caso tampoco importa. Más cosas. El escándalo de la SEPI, la Sociedad Estatal de Participaciones Industriales. Sabe usted que gira en torno a una macrocausa de presunta corrupción y tráfico de influencias que investiga el supuesto amaño de contratos públicos y adjudicaciones. Oiga, hay 700, más de 700 millones de euros en juego. La trama salpica a la cúpula del holding público, con tres de sus presidentes bajo investigación judicial y un total que suma de más de 25 imputados. Hoy ha dado explicaciones la ex vicepresidenta María Jesús Montero, que ahora trabaja como enviada especial, ya lo saben, de Pedro Sánchez ahí en Andalucía, para intentar tener sujetos a todos los que se encuentran en la Federación Andaluza, que es la más numerosa de todas las que tiene el Partido Socialista distribuidas por la geografía nacional. Y le han preguntado por la manera de proceder de Vicente Fernández. Ha dicho María Jesús Montero que es que el expresidente de la SEPI era muy, muy sibilino y operaba sin que nadie lo supiera.
18: Tal como hemos visto en los autos, él se manejaba de una forma muy sibilina, ¿no? No era alguien que fuera por los despachos diciendo aquí estoy, ¿no? Sino que llamaba a alguien, buscaba información, por lo que veo, por los autos. Pero los autos son bastante claros, bastante contundentes.
0: Los autos son bastante claros y bastante contundentes. Bueno, a Pablo Fernández, portavoz de Podemos, le han preguntado por esto de la SEPI. Su reacción está.
19: Con estas prácticas, como digo, convirtieron la SEPI en una fuente de dinero corrupto con acceso controlado por parte de todas esas personas inmersas, en este caso, lacerante de corrupción. Es un saqueo de lo público con premeditación y alevosía. Es una vergüenza total y es una absoluta infamia que a día de hoy nadie en el Partido Socialista haya asumido responsabilidades por estos casos sangrantes de corrupción.
0: Pero Podemos lo seguirá ahí apoyando, naturalmente, claro que sí. Bueno, y un par de cosas más. Enseguida lo del Consejo de Política Fiscal y Financiera, pero antes, le hemos contado al inicio de este informativo esta conjunción astral que ha tenido lugar de manera absoluta y totalmente casual esta mañana, en la que el diario El País, el diario La Vanguardia y también José Félix Tezanos hacen encuestas para pulsar la opinión del ciudadano español sobre el estado de la justicia. Y lo hacen no para ver si la justicia tiene los medios que necesita, que naturalmente no los tiene, para ver si la justicia funciona de una manera eficiente, que naturalmente con los tiempos de espera, a excepción del Tribunal Supremo, no funciona de una manera eficiente, para saber si los jueces tienen todo lo que necesitan a su disposición para poder operar de una manera que sea lo más digna y rápida y eficaz posible. Y naturalmente esto tampoco, no. Se trata de preguntar a los españoles si existe o no existe el lawfare, que esto es lo más importante. Esto es lo que más le preocupa al español medio, no, ya le preocupa sobre todo al gobierno. Y claro, ver a Tezanos, a La Vanguardia y al País preguntando los tres hoy al unísono sobre exactamente lo mismo, pues como que genera al menos algo de sospecha, ¿verdad? Un poquito de recelo. Le han preguntado al portavoz de Vox, José Antonio Fuster, por esto.
20: En cuanto al lawfare que me dicen, hombre, ha habido gente del Partido Socialista que a cada cosa le ha llamado lawfare, pues la matraca, pues se va apoderando de algunos españoles, pero la realidad no es esa. La realidad es que hay jueces de izquierda, de derecha, no sabemos, no nos importa de dónde sean. Lo que nos importa es que apliquen correctamente la ley, que los procedimientos sean todos perfectos. Nosotros no creemos en el lawfare, nosotros no estemos convencidos de que no hay ese lawfare.
0: Más cosas. Consejo de Política Fiscal y Financiera. El gobierno, mientras tanto, continúa con su agenda. Y es la de la presentación de los presupuestos generales del Estado. Dirá usted, ¿pero lo va a hacer esta? No, esta vez tampoco lo va a hacer. Pero aún así se está moviendo para que dé la impresión de que efectivamente sí va a presentar cuentas públicas. ¿Por qué? Pues porque lo que va a presentar son unas cuentas absolutamente ultra expansivas, con un nivel de gasto desconocido en España hasta ahora, y naturalmente con unas concesiones para las autonomías enormes, y no digamos ya para los socios. Ya verán ustedes. Con millones de viviendas y todas estas cosas, pero esto ya llegará con las cuentas públicas. El paso previo, pues el Consejo de Política Fiscal y Financiera. Hoy se celebra y en las comunidades autónomas andan fijándoles los límites de déficit y la regla de gasto. Arcadi España, que se estrena como ministro de Hacienda, tiene clarísimo que para tratar de seducir a las autonomías lo que tiene que ser es laxo, no, hiperlaxo a la hora de construir, por ejemplo, el déficit. El déficit al que tiene que llegar cada una de las autonomías los próximos 3 años. Claro, las autonomías, lo que le han presentado esta mañana es que tienen que hacer muy poquito ajuste fiscal, a diferencia de la Administración Central, que es quien asume absolutamente todo. Un caramelito del cual las autonomías, al menos por lo que hemos visto esta mañana, naturalmente recelan. Carla Forteza.
21: Es el caso de los gobiernos regionales del PP, que han reclamado al Ministerio de Hacienda un mayor margen de gasto y han insistido en que pondrán sobre la mesa la reforma de la financiación autonómica. Aseguran que la reunión de hoy no se trata de nada más que de una pérdida de tiempo, ya que el gobierno no pretende hablar de los temas importantes. Rocío Albert, consejera de Economía de Madrid, y Carolina España, consejera de Andalucía.
22: Esta elaboración de presupuestos pues es la enésima cortina de una mafia que nos gobierna y que lo único que quiere hacer es tapar la corrupción e ir preparando lo que puede ser el programa electoral del señor Sánchez.
23: Esto se ha convertido ya en un paripé, en un teatrillo, es perder el tiempo.
21: En cuanto a las regiones gobernadas por el PSOE, Alicia Romero, consejera de Cataluña, considera una muy buena noticia que se inicie el camino hacia los presupuestos generales del Estado. Guillermo Peláez, consejero de Asturias, ha defendido la necesidad de reformar la regla de gasto, aunque presume que su región tiene unas cuentas totalmente saneadas.
24: Vamos a escuchar al Gobierno cuál es su propuesta y, por tanto, empezar el camino para el diseño y la aprobación de presupuestos. Sería una buena noticia que hubiera presupuestos generales del Estado.
25: Es imprescindible reformar, como digo, la regla de gasto para adaptarla a la normativa de la Unión Europea.
21: Tras la reunión de hoy, el Gobierno podría aprobar mañana en el Consejo de Ministros el techo de gasto junto con los límites de deuda permitidos, que después pasarían a las Cortes Generales. Se iniciaría así el camino hacia los muy esperados presupuestos generales del Estado.
0: Son las 2:38 de la tarde. Bueno, muy esperado camino de los presupuestos generales por parte del Gobierno de España. Vamos a ver si lo hacen. Ya decimos que son 1:38 en las Islas Canarias. Continuamos.
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0: Son las 2:40 de la tarde.
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0: Bueno, pues ya decimos que la noticia del día, la hora en realidad que todos ustedes están esperando, llega a las 9 en punto de la noche. Naturalmente, el partido de España contra Portugal, unos octavos de final del Mundial de Fútbol, pues son casi palabras mayores. Así que todo el mundo va a estar esperando hasta que venga Dani Blanco dentro de unos minutos. Nos vamos a dar una vuelta por el diario El Mundo.
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0: Noelia Marín, diario El Mundo, jefa de sección. ¿Qué tal? Muy buenas tardes.
2: Hola, buenas tardes,
0: Juan Pablo. ¿Qué estáis contando ahora mismo en portada, Noelia?
2: Pues hemos cambiado hace nada la apertura de la web con un tema de política fiscal. Hacienda intenta aprobar con las comunidades autónomas el sistema de financiación pactado con Junqueras, con solo dos reuniones antes de agosto. Esta noche, como bien has dicho, la selección española se juega a pasar a cuartos de final y hoy llevamos una entrevista en profundidad con Álex Baena. Da muchos titulares, como que tras el incidente con Valverde pensó en dejar el fútbol. También llevamos un reportaje sobre cómo el precio del alquiler está trastornando el futuro de los universitarios. Muchos han tenido incluso que renunciar a estudiar una carrera que querían o a ir a una universidad por el elevado precio de la vivienda en algunas ciudades. Y por último, recomiendo a los oyentes un reportaje de nuestra compañera Angélica Reynosa, que ha estado de patrulla con los sheriffs, entre comillas, que protegen León de la amenaza de los leopardos. Muy interesante.
0: Esta está muy bien, esta me la voy a leer yo luego. Noelia, un abrazo fuerte y gracias, buenas tardes.
2: Sí, gracias.
0: Son las 2:42 de la tarde, están pasando más cosas en España y el radio está allí para contarlas.
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0: La Guardia Civil continúa investigando las circunstancias que rodean al fatal y trágico accidente de tráfico en el que murió Iván Sanzi, director de la reconocida bodega Dehesa de los Canónigos. Falleció junto a su esposa y dos de sus hijos. La hija pequeña, la única superviviente del siniestro, parece que está afortunadamente fuera de peligro después de haber sido operada. Nos vamos a Castilla y León, nos vamos a Palencia. Cuéntanos, Raquel Mateo.
3: La menor, de tan solo 9 años, fue intervenida de urgencia en el Hospital Universitario de Burgos, referente en cirugía pediátrica en la comunidad. Se encuentra estable, fuera de peligro, dentro de la gravedad. Este golpe ha generado un enorme pesar y consternación dentro del mundo del vino y de la gastronomía en Castilla y León. El presidente del Consejo Regulador de la denominación de origen Ribera del Duero, Enrique Pascual, ha expresado en nuestros micrófonos el shock al enterarse de la noticia.
4: Si esta noticia ya en sí mismo es de un suceso de estas características, pasa sin conocer a nadie ni sabes de dónde es ni nada prácticamente, ya te conmociona, pues imaginémonos en el caso este, ¿no?, de concreto, ¿no?, de alguien que es muy cercano a nosotros, que encima, bueno, pues es una familia muy entrañable, alguien que nos queremos mucho.
3: Iván Sanz, padre de familia y responsable de la bodega, hablaba el paso por el programa de Radio Castilla y León Es Valor Empresarial hace escasos esos meses del legado heredado de su padre, Luis Sanz, que fallecía hace tan solo unos meses.
5: Ahora te das cuenta de esos valores heredados que mantienen la columna vertebral de Dehesa de los Canónigos.
3: Según han confirmado desde la propia bodega de la Dehesa de los Canónigos, esta tarde a las 5 de la tarde tendrá lugar el velatorio de la familia en el cementerio municipal de Las Contiendas, en Valladolid.
0: Pues descansen en paz. Bueno, el Partido Popular pide la dimisión de la alcaldesa de Villarrubia de Santiago, en Toledo, la socialista Concepción Monzón, por estar condenada por prevaricación, María García.
6: Y ha sido después de que el Tribunal Superior de Justicia de Castilla-La Mancha haya ratificado la condena impuesta por la Audiencia Provincial de Toledo por un delito de prevaricación administrativa. Según ha informado el Partido Popular, el Alto Tribunal ha desestimado el recurso presentado por la regidora y ha confirmado la pena de 9 años de inhabilitación especial para empleo o cargo público y para ejercicio de derecho de sufragio pasivo tras la retirada de la licencia a un vendedor ambulante del mercadillo municipal. Al parecer, la resolución judicial considera que la actuación de la alcaldesa fue una decisión arbitraria y adoptada al margen de la legalidad, rechazando que pudiera tratarse de un simple error administrativo.
0: Primer plantón de Vox en el Parlamento andaluz ha sido en el homenaje a Blas Infante, Laura Montes.
7: La formación de Santiago Abascal ha sido la única que no ha acudido a ese acto institucional celebrado esta mañana en el Parlamento de Andalucía. En realidad, no es nada nuevo, ya que Vox se ha ausentado de este acto en los últimos años. Sin embargo, su ausencia ahora ha resultado más llamativa tras el pacto de gobierno con el PP para investir a Juanma Moreno. El presidente de la Junta, de hecho, en su discurso ha reivindicado el espíritu de Blas Infante porque, dice, apelaba a personas de ideas opuestas a unirse por Andalucía.
8: Hoy compartimos también con Blas Infante el sueño de prosperidad, el sueño de desarrollo de nuestra tierra y el rechazo al odio frente al entendimiento y al afán integrador y regenerador, que es lo que piden los ciudadanos.
7: La izquierda, por su parte, acusa a Moreno de incongruencia por rendir homenaje a Blas Infante mientras mantiene pactos con Vox.
0: Mensaje a la presidenta de la Comunidad de Madrid, de la presidenta a los jóvenes, les anima a rebelarse contra la decadencia y en favor de España, Lucía Guadalupe.
9: Isabel Díaz Ayuso ha avisado de que España ha empezado a caminar en una senda desconocida por la que pueden peligrar las instituciones y la convivencia. Ante un auditorio lleno de alumnos del Centro de Estudios Garrigues, la presidenta madrileña ha animado a los futuros profesionales del derecho a ejercer en conciencia frente a lo que ha calificado de terrible teoría del lawfare que a su juicio se pretende instalar.
10: Cuando algunos se saben o se creen por encima de las leyes, es decir, de todos, cuando los responsables gubernamentales, del signo que sean, promueven el todo vale, no cabe más que la tiranía, la revolución y la ley de la selva. Y por eso hay que insistir tanto en ese rigor, en el imperio de la ley, en cuidar de las cosas bien hechas, el esfuerzo, la excelencia y el afán por mejorar lo heredado. Sin ley y orden, solamente cabe la ley del más fuerte y tras ello la corrupción, la decadencia y que nada funcione.
9: Un discurso de Díaz Ayuso dirigido a parte de los jóvenes que el día de mañana velarán por el desarrollo de la justicia y lleno de referencias políticas, donde ha hecho una defensa del Estado de Derecho y ha cargado contra aquellos que se creen por encima de las leyes.
0: España registra 12 grandes incendios y 43.197 hectáreas quemadas hasta junio. Cuidado porque es más del doble que el año pasado. Uno de los que más preocupa a día de hoy es el declarado entre Soneja y Azuévar, en Castellón, que mantiene la alerta máxima a los servicios de emergencia. Jaime Carro.
11: La delegada del Gobierno en la Comunidad Valenciana, Pilar Bernabé, ha señalado que el foco está muy localizado, por lo que todo apunta a que el origen no sería por causas naturales, aunque será el Seprona de la Guardia Civil quien determine las causas.
12: Son más de 110 efectivos de la Unidad Militar de Emergencias que están trabajando sobre el terreno, con 47 vehículos de la Unidad Militar de Emergencias también que están colaborando en las labores de extinción. Desde luego no parece que sean causas naturales, por lo tanto vamos a seguir investigándolo.
11: El presidente de la Generalitat Valenciana, Juanfran Pérez Llorca, también valoraba la situación en Soneja después de las reuniones que se han producido esta mañana para tratar la evolución del incendio.
13: La previsión es que a partir de las 11 de la mañana empeore, ¿no? Que tengamos y entramos en esta ola de calor, y además vamos a tener rachas de viento que pueden llegar a los 40 kilómetros por hora. En este momento no se va a poder volver al municipio, en estos momentos no está perimetrado, es cierto que no ha avanzado mucho.
11: Y algunos de los vecinos desalojados que no saben cuándo volverán a sus casas en Soneja han tenido que trasladarse hasta el seminario de Segorbe, donde se encontrarán allí las próximas horas.
0: Sin embargo, hay buenas noticias del incendio de Lopozano, en Huesca. El fuego se ha estabilizado, fue la pasada medianoche, y a esta hora se da ya por casi controlado. Las llamas han calcinado 245 hectáreas. Todavía no queda claro el origen de este incendio, pero ya está estabilizado y se baja, por tanto, el nivel a cero, por lo que los vecinos desalojados van a poder volver a sus casas. Lo ha explicado el consejero de Medio Ambiente del Gobierno aragonés, Luis Biendicho.
14: Pues ya se va a organizar la vuelta de los vecinos a sus casas. Había, creo recordar, unos 20 vecinos, más o menos, eran los que sufrieron el desalojo en la madrugada de antes de ayer.
0: Y una cosa más, 13 detenidos después de caer en una organización dedicada a la venta de droga al menudeo en Fuente de Piedra, en Málaga. Uno de los arrestados utilizaba a su hijo de 12 años para entregar los estupefacientes en la calle. Marta Jiménez.
15: Buenas tardes. La Guardia Civil ha desarticulado una organización criminal dedicada a la venta de droga al menudeo en varias viviendas de la localidad de Fuente Piedra. La denominada Operación Patinete se ha saldado con la detención de 13 personas después de varios meses de investigación. Los jefes de la organización habrían estado utilizando además a uno de sus hijos de 12 años para la entrega de dosis de droga en la vía pública a consumidores con los que previamente habrían concertado las transacciones. Además, se ha sabido que cometieron un robo con fuerza en una explotación en la que se sustrajo material de uso agrícola que ya ha sido recuperado. A los detenidos se les acusa de los delitos de tráfico de drogas, robo con fuerza, pertenencia a organización criminal y contra la Administración de Justicia, siendo puestos a disposición de la autoridad judicial que decretó el ingreso en prisión de 11 de ellos.
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0: Pues ya está aquí Dani Blanco. Dani, volvemos a estar volcados hoy con la selección. Juega su partido de octavos ante Portugal. Ya hemos jugado, hemos estado en estas circunstancias contra Portugal. ¿Y aquí tú qué palpito tienes, Dani?
21: Yo lo tengo bueno. Buenas tardes, Juan Pablo. Es en el Dallas Stadium. Allí debutamos en el Mundial de Estados Unidos y no debutamos bien. Empate 2 ante Corea, pero te voy a decir otra cosa. Hemos jugado un octavo de final ante Portugal en el Mundial de Sudáfrica y ese lo ganamos. Ajá. Con lo cual, España llega en un momento bueno, al menos lo que se vio el último día ante Austria. Luis de la Fuente tiene respeto máximo por Portugal.
22: Creo que Portugal tiene sobre todo un grandísimo equipo y creo que hay que tener estar muy pendiente de todos. En este caso, nosotros por planteamiento, obviamente, trataremos de estar pendiente del rival cuando no tengamos el balón, pero lo que queremos es que ellos estén más ocupados de nosotros, de nuestra banda derecha, sea Marcos, sea Pedro, sea Lamin, o sea quien X, el que juegue.
21: Un jugador de la selección lusa por encima del resto, no ya por su importancia actual, que la sigue teniendo, sino por la historia. Cristiano Ronaldo, seguramente titular hoy ante España. El portugués quería a los nuestros un poco más adelante.
23: Un poquito más delantero mejor, pero es lo que toca. La verdad que el Mundial es así, los cruces son así. Si quieres ganar una competición tienes que jugar contra los mejores. También tiene un punto de bueno, que es las competiciones tienes que jugar con los mejores. Y España es uno de ellos y nos tocó. Lo más importante es que me siento bien, estoy para ayudar a la selección como siempre. Jugando de titular, saliendo, entrando, a mí me da igual. Lo importante es jugar por tu país y intentar hacer lo mejor.
21: El seleccionador español Luis de la Fuente hablaba también ayer de la importancia de Cristiano en su selección.
22: Bueno, yo ya he dicho en otras ocasiones, Javier, que soy un declarado admirador de Cristiano. Yo soy un declarado admirador de futbolistas y de personas como él, con carácter, con ambición, con ganas de crecer, con ganas de ser mejor cada día, incansable, etcétera. Un ejemplo de valores para la gente joven y menos joven. Entonces yo me rindo ante Cristiano. Creo que es un futbolista que además no es el legado que va a dejar, que todavía va a seguir dejando más cosas. Es un futbolista que hoy es un jugador que hay que tener pendiente de él en cualquier circunstancia.
21: Alguna duda de la selección, pero visto cómo está jugando últimamente, parece que Pedro Porro jugará por la derecha. Unai Simón estará en portería. Porro, Cubarsí, Laporte, Cucurella en defensa. Rodri, Pedri, Dani Olmo, Yamal, Oyarzábal y Baena arriba en punta. Lo que nos interesa, cómo saldrá Portugal, que seguramente contrarrestará con Diogo Costa, Cancelo, Rubén Díaz, Renato Veiga y Nuno Mendes. Ojo a Nuno Mendes, el mejor lateral izquierdo del mundo. Vitinha, João Neves, Pedro Neto, Bruno Fernández, Rafa Leao y Cristiano Ronaldo. El mediocentro del Manchester City, Rodri, se está encontrando bien en las últimas fechas.
24: Bueno, con ganas, con muchas ganas de que llegue mañana, de enfrentarnos a un gran rival. Y como dices tú, pues contentos un poco de la dinámica que está siguiendo el equipo. Yo creo que creciente y, bueno, sobre todo satisfecho con los resultados.
21: España de ganar volvería a unos cuartos de final del Mundial, algo que no consigue desde Sudáfrica en 2010, ante Paraguay en aquel Mundial, que ganamos también a los portugueses en octavos, como te decía antes. Ganamos entonces con un gol de David Villa. A las 2 de la madrugada, otro cuarto de final. El teórico rival de España si pasa de ronda, Estados Unidos, Bélgica. Solo se habla, Juan Pablo, de la retirada por parte de la FIFA de la tarjeta roja a Bolagún, el jugador norteamericano. Según la CNN y el New York Times, el presidente estadounidense Donald Trump pidió a Gianni Infantino, presidente de FIFA, que revisara esta sanción. Cuidado, que el rival de España puede ser Estados Unidos en cuartos. Escándalo.
0: Y que Josep Blatter tenga que estar diciendo que Infantino, si es un corrupto, ¿no? Por la retirada de la tarjeta roja. Es que el fútbol es una... Y luego decimos que si las cloacas de aquí de España, sí, sí. Madre de Dios.
21: Pues vamos a ver, porque ojalá que pase España a cuartos de final, pero podría ser el rival Estados Unidos y a ver el arbitraje que nos toca.
0: Eso.
21: Ayer una de las sorpresas del campeonato, la victoria de Noruega ante Brasil con una exhibición individual de Erling Haaland.
25: Aguanta Marquinhos, este es Haaland, se anima Haaland, se acabó.
21: Victoria de Noruega 1-2 ante Brasil. Tras la derrota, duros momentos. Ancelotti explica la decepción.
26: Es obvio que estamos profundamente tristes, como están profundamente tristes todos los torcedores. Esto es un sentimiento bastante normal y ahí tenemos que buscar una reacción correcta.
21: Es verdad que hubo una jugada en el partido, un penalti que falló Bruno Guimarães. Luego explicó Ancelotti que es que era el primer lanzador de los penaltis porque tenían una lista con Guimarães, con Martinelli, con Neymar, pero llama la atención que Vinicius no esté en esa lista. Tremendo luego en la televisión brasileña el derrumbamiento absoluto de Casemiro en directo tras la derrota.
2: Falei que ia ser difícil, mas tira alguma coisa daí, cara, que elas estão vendo.
3: É difícil achar palavras.
21: Esto solo demuestra cómo siente un jugador de Brasil a la selección brasileña. Noruega, por cierto, se enfrentará a Inglaterra, que ganó a México. No es sorpresa, pero México, jugando de local, parecía favorito ante Inglaterra. Gran actuación individual de Jude Bellingham, autor de 2 goles. La selección inglesa vuelve a unos cuartos de final, por cierto, ronda de la que no se baja desde Rusia 2018. Y aprovecho el final para contarte 3 noticias de Polideportivo. Pedro Martínez es el nuevo entrenador del Real Madrid, oficial desde hoy, 3 años de contrato para el catalán, actual entrenador de Valencia Basket, ha sido campeón de Liga Endesa, ahora pasa al Real Madrid de baloncesto. En Wimbledon, ya sin españoles, Juan Pablo, derrota ayer por la tarde de Alejandro Davidovic, que acabó físicamente exhausto ante Auger Alassín. Ya están en cuartos Struff, Sinner, Alassín y Djokovic. Hoy se conocen los otros 4 cuartofinalistas. Y en el Tour de Francia, victoria del mexicano Isaac del Toro en Barcelona, en Montjuic, una victoria que le debe a Tadej Pogačar, que no sprintó. Todos asumen que para dejarle la victoria a su compañero de equipo en un detalle increíble del favorito para ganar el Tour de Francia.
4: Acabo de tener una visión, Dani, una final del Mundial España-Inglaterra.
21: Sí.
4: España-Inglaterra, que viene por el otro lado Inglaterra y tal. Y así repetimos la final de la Eurocopa.
21: La Eurocopa.
4: Bueno, pues nada, eso significa que esta noche vamos a pasar no sin sufrimiento. Te escucho en el primer palo luego, Dani. Hasta ahora, adiós.
21: Hasta luego.
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4: Son las 3 de la tarde, las 2 en las Islas Canarias.
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4: Estamos pendientes hasta ahora de lo mismo que está pendiente el presidente del gobierno, de si Begoña Gómez puede viajar o no a la cumbre de la OTAN ahí en Ankara, Alicia González.
5: Sí, porque el juez Peinado se ha marchado de vacaciones sin tomar la decisión que ahora le corresponde a un juzgado de guardia. La mujer de Pedro Sánchez ha solicitado a la justicia que le devuelvan el pasaporte para poder ir a esa cumbre de la OTAN que comienza mañana en Turquía y poder asistir también el día 10 de julio a la graduación de una de sus hijas en Londres. En el PP no opinan sobre si la justicia debe devolverle el pasaporte, pero creen que no debería acudir en ningún caso. Borja Semper, portavoz.
6: Que si la mujer del presidente del gobierno está imputada, pues no sea la mejor representación que tiene España en una cita internacional. Antes, una imputación, una investigación penal o judicial implicaba cierta prudencia. Hoy parece que no.
5: Desde Vox prefieren no opinar y creen que es la justicia la que tiene que pronunciarse. Si hablan con más claridad de la directora de la Guardia Civil, creen que tras ser imputada, Mercedes González debería abandonar el cargo de inmediato. Piden además más explicaciones al gobierno. Lo ha dicho el portavoz de la formación de Abascal, José Antonio Fuster.
7: Por eso Vox exige el cese de la directora general de la Guardia Civil, el cese del DAO, la comparecencia previa a la dimisión del ministro Marlaska y, por supuesto, el respaldo público a todos los agentes y a los mandos que sí que cumplen con su deber.
5: Pero no solo la oposición pide el cese de Mercedes González, también lo ha hecho hoy el coordinador de Izquierda Unida, Antonio Maillo, que forma parte, ya saben, de Sumar, socio de coalición del Partido Socialista.
8: La directora general de la Guardia Civil, si yo fuera la directora general de la Guardia Civil, yo me haría a un lado, como se han dado a un lado algunas presidentas de determinadas empresas públicas que, sintiéndose inocentes y, por supuesto, ven que hay una operación que solamente les puede desgastar en el ejercicio de su función, yo asumiría que, desde la presunción de inocencia, en un puesto tan delicado como el de la directora de la Guardia Civil, se hiciera a un lado.
5: Y además, a la entrada del Consejo de Política Fiscal y Financiera, donde el Gobierno negocia con las autonomías la senda de estabilidad, el consejero de Hacienda de Castilla-La Mancha, gobernada por el Partido Socialista, ha cargado contra Cataluña, también gobernada por el PSOE. Considera Juan Alfonso Ruiz Molina que el Ejecutivo de Salvador Illa es imprudente.
9: Las manifestaciones que yo denominaría imprudentes por parte de la consejera de Cataluña, en tanto en cuanto da por hecho que en el próximo Consejo de Política Fiscal y Financiera, pues ya dé por hecho que se va a aprobar ese modelo, un modelo pactado de forma unilateral con una sola comunidad autónoma. Y yo me pregunto para qué han servido las reuniones bilaterales en las que hemos participado algunas comunidades autónomas.
4: 3:03 de la tarde, vamos a hacer el repaso de la prensa del viejo continente con la ayuda de la Comisión Europea. Javier Pardo, cuéntanos.
10: Empezamos en el Reino Unido con The Times, que este lunes centra su portada en la tensión en la cumbre de la OTAN. Y es que el primer ministro británico, Keir Starmer, se enfrenta a las críticas de Donald Trump por la falta de un plan detallado para aumentar el gasto en defensa al 2,5% del PIB nacional. La delegación estadounidense teme que el retraso debilite la posición aliada frente a las amenazas globales de China y Rusia. Cruzando el de la Mancha, precisamente Le Monde habla del giro estratégico en el frente ucraniano. El ejército ruso ha perdido la iniciativa militar en Ucrania debido a los constantes ataques de profundidad de las fuerzas locales contra los recursos humanos y petroleros. Y sin salir de Francia, nos vamos ahora al diario Le Figaro, que centra su portada en el colapso en la protección de los menores franceses. El linchamiento mortal de un adolescente el pasado 19 de junio en Narbona ha destapado una grave crisis institucional. Las severas deficiencias del sistema sistema de asistencia social marcado por la falta de personal, la violencia y casos de prostitución evidencian ahora, según el diario francés, el desamparo.

0: absoluto que sufren millones de jóvenes tutelados por el Estado francés.
1: Vamos a terminar con la cultura. El universo de Tim Burton se expande esta noche en Madrid de la mano de su compositor de cabecera, Danny Elfman. Laura Galdeano.
2: Danny Elfman es el autor de la sintonía de Los Simpson, pero sobre todo es conocido por partituras icónicas de películas como Beetlejuice, Eduardo Manos Tijeras, Pesadilla antes de Navidad, Batman o la reciente serie Miércoles. Rara vez sale de gira internacional por sus compromisos con Hollywood, pero esta noche y mañana presentará en Madrid un recorrido por sus mejores bandas sonoras estrechamente vinculadas al universo Tim Burton.
1: Todo por otra parte, gracias por haber compartido las noticias con nosotros un día más aquí en la sintonía de radio. Hasta luego.
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0: buenas tardes. Bienvenidos un día más a su programa de salud y de bienestar. Bienvenidos a Es Salud en su versión diaria y veraniega. Cada día, ya saben, nos acompañamos, les acompañamos en esta sobremesa de 3 a 4 de la tarde para hablar del mayor de nuestros tesoros, que no es la selección de fútbol, aunque esta noche nos enfrentemos contra Portugal. No, el mayor de nuestros tesoros es la salud. Hoy empezamos la semana con un tema al que a veces no dedicamos la suficiente atención. Si bien estamos acostumbrados a hablar de las vitaminas, ¿verdad?, para el buen y robusto funcionamiento de nuestro organismo, lo hacemos en menor medida con los minerales, y muchos de ellos son fundamentales para nuestra salud. Pero hoy nos vamos a preguntar, bueno, le vamos a preguntar a nuestros expertos si hay algún mineral estrella en la época veraniega. Además, un tema recurrente en estas fechas y que tiene que ver con la piel, pero también con la estética, que son las manchas en nuestro espejito. Hablaremos precisamente de cómo se producen esas manchas en la piel, cómo afinarlas e incluso cómo hacerlas desaparecer. Y por último, gracias a una pregunta de ustedes, de nuestra audiencia, nos vamos a asomar al a veces desconocido mundo de las enfermedades autoinmunes para darles certezas y sobre todo los mejores consejos. Como cada día, nos acompañará para darnos precisamente eso, certezas, Adrián González, director de comunicación de Mundo Natural y una de las personas que más sabe de suplementación en este país. También nuestro doctor Domingo Pérez León, especialista en medicina biológica y antienvejecimiento, David Fernández en la realización técnica y Miguel Ángel Maroto en la producción. Así que ya saben el menú, no perdemos tiempo y cuando pasan casi 9 minutos de las 3 de la tarde, arrancamos.
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0: Bueno, pues arrancamos una sobremesa más con todos ustedes. Enseguida el doctor, enseguida Adrián González, director de comunicación de Mundo Natural. Ya saben que tenemos casi 60 minutos por delante, ya con las noticias y la presentación nos hemos comido algunos minutos, pero tenemos muchísimos para contarles, para ofrecerles los mejores consejos en salud de las manos o desde la experiencia de los expertos, como el doctor Domingo Pérez León, especialista en medicina biológica y antienvejecimiento. Doctor, ¿qué tal? Bienvenido, buenas tardes.
6: Hola, buenas tardes, Lucía.
0: ¿Qué lleva usted mejor, el invierno o el verano? Porque esto va por barrios. Hay gente que no soporta el invierno y hay gente, en cambio, que en cuanto suben las temperaturas, sobre todo en el centro, que es un calor muy seco, se borra de esto.
6: Bueno, yo prefiero la primavera.
0: Claro.
6: Ni frío ni calor.
0: Ya sé que usted no es gallego, pero me ha dado una respuesta muy gallega, ¿eh? Yo también estoy con usted, ¿eh?
6: Pero ten en cuenta una cosa, que no es buena la normoterma.
0: Lo sé, me lo dice usted muchas veces, es verdad.
6: El organismo necesita generar cambios. Y estos cambios pues se experimentan con el frío. ¿Sabes que con el frío también estimulamos las mitocondrias? El frío provoca un estímulo a nivel mitocondrial para ponerlas en funcionamiento, para que esas mitocondrias generen energía y, en definitiva, generen calor. Pero claro, un exceso de calor, yo creo que se soporta casi mejor el frío que el calor, pero todo esto depende mucho de cada persona.
0: Totalmente.
6: Hay personas que son muy frioleras y les encanta el calor, y sin embargo hay personas que son muy calurosas y el calor no les va bien.
0: Les
6: entonces
0: mata.
6: Depende de cada persona, de su fisiología, de su metabolismo, de cómo está funcionando la glándula tiroidea. Fíjate que el tiroides es una glandulita que aparenta como una especie de, es como un escudo que tenemos ahí en el cuello, y controla todo en el organismo. Controla la velocidad neuronal, controla el metabolismo basal, controla el ritmo cardíaco, controla también la temperatura corporal.
0: Ella solita,
6: Sí, y sobre todo la velocidad neuronal, la velocidad de pensamiento, la velocidad de cómo generas tú toda esa interconexión entre las distintas neuronas que componen el cerebro. Y todo eso pues depende muchísimo de la glándula tiroidea, pero el tiroides también necesita alimentos. Uh-huh. Por ejemplo, un alimento que necesita es el yodo. Son muchas las personas que en la actualidad pues apenas consumen pescado, consumen altas cantidades de productos refinados y no aportan suficiente yodo, pero sabemos que el yodo es importante para la síntesis, formación y producción de hormonas tiroideas, pero también es muy importante el selenio. Mundo Natural nos ofrece selenio, porque el selenio es un mineral que está, de alguna forma, Lucía, un poco deficitario en los terrenos de cultivo. Uh-huh. Y para que funcione bien el yodo necesitamos un aporte de selenio, que precisamente Mundo Natural nos ofrece selenio en su forma también liposomada. Con lo cual, un aporte micronutricional de yodo, si no consumimos de forma adecuada el pescado, normalmente el yodo suele entrar directamente a través del pescado. El alga clorela de Pararrota también contiene yodo, pero hay que aportar también selenio, sobre todo pues, en aquellas personas que la hormona tiroidea, la TSH, está de alguna forma aumentada, y la mayoría de las veces es porque no aportamos suficientes micronutrientes para que nuestro tiroides fabrique y produzca realmente esas hormonas tiroideas tan importante para la salud global del ser humano.
0: Pues precisamente de minerales quería hablar, doctor. Hablamos de ayer de vitaminas, de esas vitaminas para el verano. Y es verdad que ahora con la alimentación veraniega, esa alimentación, esos productos de temporada, se nos ofrecen muchísimos minerales. Por ejemplo, el potasio en todas las frutas veraniegas, como son la sandía, el melón, también el aguacate, que tiene mucho magnesio. Por esto mismo que nos decía, los minerales son fundamentales. Yo no sé si el calor hace que nuestro cuerpo demande un poquito más si cabe que en invierno, o la ingesta de estos se tienen que mantener durante todo el año.
6: Bueno, tenemos que recordar que el potasio entra por el reino vegetal. Uh-huh. Esas frutas que nos comentabas, ese plátano, ese kiwi, todo lo que son frutas de origen vegetal suelen ser ricas en potasio. Y el sodio entra por el reino animal. Entonces, en verano nos ofrece altas cantidades y una buena diversidad de frutas, porque las frutas en realidad son alimentos de naturaleza fría. ¿Y qué necesitamos en verano?
0: Frío.
6: Alimentos fríos
0: que
6: nos refresquen y que puedan, a través de ellos, y podamos eliminar de alguna forma el calor. Entonces, el potasio es muy, muy importante también para el corazón, para los músculos, para evitar también algunas contracturas musculares, algunos espasmos o calambres musculares, a veces están producidos por una deficiencia en potasio. Pero tampoco nos podemos olvidar del magnesio. El magnesio realmente participa en unas 300 a 350 reacciones bioquímicas en el organismo. En realidad, Lucía, todos los minerales son importantes, pero hay un grupito de minerales que, como juegan un papel muy importante en nuestros metabolismos, necesitamos tenerlos en una buena concentración. Y uno de ellos es precisamente el magnesio. Participa en todas y cada una de las reacciones bioquímicas que están implicadas en la síntesis, formación y producción de energía. Y energía necesitamos tanto en verano como en invierno, como en primavera, en todas las estaciones. Pero para producir energía necesitamos otro cofactor muy importante, que es la coenzima Q10. Dentro de la coenzima Q10 existen dos isoformas: la coenzima Q10 normal, que es la ubiquinona, y el ubiquinol, que es la coenzima Q10 bioactivada. Entonces, Mundo Natural ha dicho, ¿para qué voy a dar ubiquinona si puedo dar ubiquinol y entra ya directamente a estimular esas cadenas respiratorias mitocondriales para generar, para producir esa gran molécula de energía de la vida que es el ATP, el adenosín trifosfato. Pero una vez que hemos generado, que hemos producido el adenosín trifosfato, necesitamos que esté ahí presente el magnesio. El magnesio rompe los enlaces fosfato para que esos enlaces fosfato puedan ser utilizados como fuente de energía en todos los procesos endocrinometabólicos que necesita la célula. Pero el magnesio también mejora la contractilidad del corazón. Fíjate que siempre lo decimos que en verano son muy frecuentes los ataques cardíacos. Y estos ataques cardíacos se pueden minimizar si aportamos desde el punto de vista micronutricional preparados con magnesio, bien en forma de bisglicinato o en forma también liposomada, que de fácil absorción y asimilación, porque mejoran la contractilidad del corazón y el apoyo nutricional también en verano de esa coenzima Q10 para darle fuerza y energía a esas mitocondrias que tenemos en el corazón, en esos cardiomiocitos, porque fíjate, Lucía, que cada cardiomiocito tiene aproximadamente unas 2.500 a 3.000 mitocondrias que tienen que ser alimentadas con la coenzima Q10 y que tiene que estar ahí presente también el magnesio. Porque realmente el corazón, cada uno de nosotros produce al cabo del día su peso en ATP. Es decir, si uno pesa 70 kilos, pues produce 70 kilos de ATP. Porque la molécula de ATP es una molécula efímera. ¿Qué significa esto? Que la producimos y la gastamos, la producimos y la gastamos, la producimos y la gastamos, y el residuo se vuelve a reciclar para producir otra nueva molécula. Pues bien, el corazón, él solito, que está en continuo movimiento desde que nacemos, incluso intraútero, hasta que nos llega la muerte, está en continuo movimiento. Esto significa que es un músculo que es un gran consumidor de energía. Y el corazón, él solito, puede gastar al cabo del día unos 10 kilos de ATP. Con esos 10 kilos de ATP moviliza o produce a nivel de contracción del corazón unos 100.000 latidos. Y estos 100.000 latidos movilizan en torno a las 9 o 10 toneladas de sangre. Claro, todo esto conlleva un gasto de energía y cuando llega el verano, por el efecto de calor, a veces baja la tensión arterial y el corazón tiene que latir más deprisa. Entonces, aquí un apoyo nutricional con esa coenzima Q10 bioactivada y ese magnesio nos pueden ayudar a darle energía a esos cardiomiocitos con sus mitocondrias para que el corazón cumpla realmente con su función, que es transportar de alguna forma la sangre al conjunto total de todas nuestras células.
0: Adrián González, director de comunicación de Mundo Natural, ¿qué tal? Bienvenido, muy buenas tardes, ¿cómo estás?
7: ¿Qué tal, Lucía? Buenísimas tardes.
0: Bueno, yo creo que te va a gustar el tema, no sé si has escuchado, seguro que la has escuchado muy atentamente al doctor. El otro día hablábamos de las vitaminas más deseadas o más importantes para esta época del año, la veraniega, pero es verdad que estamos muy acostumbrados a esos complejos vitamínicos. Nos hablabas del complejo B, de la importancia de la vitamina A, además teniendo en cuenta la exposición de la piel al astrorrey, pero ¿y los minerales? Porque también tienen su trabajo, también, bueno, realizan su función en el organismo, y yo no sé si podríamos hablar, igual que hablábamos de las vitaminas del verano, si hay minerales del verano o estos son de todo el año.
7: Lucía, los minerales son de todos los días.
0: Vale, no todos tienen estación, ¿no?
7: Son nutrientes esenciales, no puede fabricarlo nuestro organismo y tienen que venir obligatoriamente en la dieta. Los minerales, igual que las vitaminas, son cofactores importantes y garantizan muchos procesos en nuestro organismo. De hecho, son importantísimos para mantener todo lo que es la osmolaridad, todo lo que son los estímulos eléctricos, los potenciales de las membranas para las células que trabajan con cargas eléctricas o que transmiten los estímulos a través de despolarización y repolarización de estas membranas, que no son más que transmisión eléctrica, como es el corazón, como es nuestro sistema nervioso, y que en definitiva está involucrado con casi todo el organismo, porque hay una conexión nerviosa siempre con todos nuestros órganos, con todos nuestros tejidos. Pues aquí es interesante y es importante que nosotros garanticemos todos los minerales. Por eso siempre dice que en la dieta tiene que venir una fuente de minerales, como pueden ser los frutos secos, como puede ser las verduras, las carnes, pues que también aportan minerales, y ahí mantendremos un buen funcionamiento de nuestro corazón y de nuestro sistema nervioso. Recuerda que en esta época del año es donde más se puede haber afectado el corazón. Es la época del año de los problemas cardiovasculares. Y cuando tú te centras en el sistema cardiovascular y vas a ver qué minerales necesita, uno de ellos, el más importante yo diría, es el magnesio. ¿Por qué? Porque para el corazón, ¿qué importancia tiene el magnesio? Relajación, Lucía, quitas tensión involuntaria, es taquicardia. Entonces esas personas que tienen esos problemas de taquicardia, de mal funcionamiento del músculo cardíaco, necesitan mantener un buen tono, y ahí ese vitanano magnesio o ese Tendiplus se pueden convertir en muy buenos aliados. Cuando hablas del sistema cardiovascular, es muy difícil separar las arterias del corazón, porque están conectados, y cuando te falta magnesio en las arterias, se contrae la capa media de nuestras arterias y produce hipertensión de nuestras arterias. Entonces, cuando tú garantizas buenos niveles de magnesio, hay relajación de este músculo y se controla mejor todo lo que es la tensión arterial, riesgo de estenosis o cierre de los vasos sanguíneos por una contracción de estas estructuras, pues lo evitas, lo corriges con una buena fuente de magnesio como es el Tendiplus. A mí me gusta tomar el Tendiplus por la mañana, mediodía y tarde, y antes de ir a la cama un vitanano magnesio, que incluso puede estar enfocado al sistema nervioso, provocando mejor relajación, dormir mejor, controlar mejor todo lo que es tensión a nivel del sistema nervioso, como es tristeza, angustia, depresión, ansiedad, también el insomnio. Entonces, por eso es muy interesante mantener este mineral en buenas concentraciones, incluso durante todo el año. A mí me gusta mucho también el zinc y el zinc y el selenio. Ese yo lo tomo casi todo el año. ¿Por qué lo tomo casi todo el año? Porque son los responsables de rejuvenecer los tejidos, de mantener un buen sistema inmunológico, estabilidad en nuestro sistema inmunológico. ¿Qué quiere decir? Que estos problemas digestivos asociados a bacterias y a virus típicos de esta época del año los puede regular mejor. Que el efecto de envejecimiento que puede provocar el sol, el cloro de la piscina, el agua salada sobre nuestra piel, lo podemos revertir mucho mejor. Que todos los procesos de protección de nuestro cuerpo están garantizados. Entonces, por eso a mí me gusta mucho suplementar con este zinc y selenio, incluso en esta época del año. Entonces, como puedes ver, todos los minerales son importantes, pero hay algunos que yo priorizaría, porque más que nada sobre el sistema cardiovascular y para el como antienvejecimiento, sí, funcionan muy bien.
0: Bueno, pues ya saben, no hay que prescindir nunca, estemos en verano, en otoño, en invierno, en primavera, de los minerales, que son imprescindibles. Ya han escuchado a Adrián, que son nutrientes esenciales, y lo que es esencial es que no pueden faltar. Así que busquen los minerales. Muchas veces les hemos hablado del zinc, del selenio, lo ha hecho Adrián. Busquen los mejor formulados, y ahí están los de Mundo Natural. 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

0: Bueno, recuerden que si se han perdido algo del programa de hoy o tienen que dejarnos porque tienen que salir o se lo quieren volver a escuchar, que todos los programas se suben al podcast, vamos, se suben a la página de Es Radio a través de nuestros podcasts, que también están en otras plataformas, iTunes, eBooks. Así que si quieren volver a redifundirnos, por decirlo de alguna manera, esta radio a la carta que también funciona, pues nos pueden escuchar, si no, en directo todos los días de 3 a 4 de la tarde durante todo el verano y durante cada uno de los días de lunes a domingo. Nos convertimos aquí en el radio en la radio más saludable de toda la radio española. Adrián, ya lo decías al principio cuando hablábamos de los minerales, tener una buena cargamento de minerales, es decir, una nutrición completa, variada, rica en este sentido, nos va a ayudar, por ejemplo, a combatir de forma mucho más eficiente problemas como son las manchas en la piel. Y es de eso de lo que queremos hablar en nuestra sección del espejito, que es una sección un poco más cosmética, pero que detrás de esa cosmética, detrás de esas pequeñas transformaciones de nuestro exterior, hablamos mucho de lo que ocurre en el interior. Distintos motivos de las manchas de la piel, puede ser una exposición al sol excesiva o errónea, la edad, enfermedad. No sé si podemos tratarlas o si ya están allí y ya nos las quedamos, o podemos prevenirlas.
1: Podemos tratarlas, podemos prevenirlas, y realmente es un proceso relacionado con el melanocito. Es una célula que está, son células que están distribuidas por todo lo que es la piel, y tienen una distancia prudencial para garantizar una pigmentación homogénea en todas las personas, y esto, si trabaja a un ritmo fisiológico, todo es perfecto, todo es homogéneo. Ahora, si se dispara la producción, el trabajo de la melanina, esto está manchando la piel. Entonces ahí es cuando aparecen manchas oscuras. Pero ojo, Lucía, porque puede pasar lo contrario, que baje el ritmo del melanocito, entonces aparezcan manchas blancas. ¿Por qué? Porque no está provocando o produciendo ciertas melaninas. Entonces es muy interesante, en ambos casos lo que hay que hacer es regular el ciclo biológico de esta célula. Esta célula puede estar sobreestimulada, porque normalmente cuando está sobreestimulada, pues esas manchas oscuras se regulan controlando una enzima que es la L-tirosinasa, que tiene que ver en la base, a partir de un aminoácido que es la L-tirosina, se fabrica la melanina. Entonces, si tú controlas esta enzima, no absorbe, no demanda tanta L-tirosina y no manchas la piel. Ese mecanismo es interesante y lo hace la crema de Mediterráneos. La crema antimancha de Mediterráneos tiene una tecnología muy especial. Tiene, mejor dicho, dos tecnologías.
0: Vale.
1: Una, que tú la aplicas y si tú ves el tacto, es como granulosa. Esos son esos granulitos que tú percibes, que están haciendo un peeling sobre la piel, quitando las células muertas para que el principio activo se absorba mucho mejor. Son unas microperlas de vitamina E. La vitamina E es un gran antioxidante, la vitamina E es un gran protector de la piel. Y lo que estamos haciendo es evitando con las microesferas que no tengan ni bordes ni aristas. Los bordes y las aristas, que son las que se usan normalmente con el hueso de melocotón o con el azúcar morena, estos son como cristalitos. Y si tienen bordes y aristas, esto hace microcortes en la piel. Y microcortes en la piel es que las bacterias de la piel, la flora de la piel, penetre muchas veces a nivel de estos microcortes y provoquen y produzcan ciertas lesiones, como pueden ser microabscesos, como pueden ser pequeñas pústulas a nivel de la piel, imperfecciones en la piel, y yendo más allá puede llegar incluso hasta la médula espinal, provocando problemas a nivel de las hernias discales, o puede llegar incluso a las vías urinarias. Fíjate que es importante que la piel se mantenga intacta. Por eso utilizamos microesfera. No hay bordes, no hay aristas, no hay microcortes en la piel. Hasta más, esta tecnología, CS Scrum, lo que provoca es que si tú presionas mucho la aplicación de la crema, si tú la presionas mucho, estallan las esferas. Si tú pasas cierta presión, las esferas estallan y liberan la vitamina E. Si tú lo haces suavecito y lo dejas, haces el peeling y la vitamina, esa microesfera se va a ir disolviendo y te va a depositar al final la vitamina E en la piel. Por lo tanto, haces un efecto de nutrición mucho más prolongado.
0: Vale,
1: uno de los antioxidantes más potente que pueda tener la piel es la vitamina E. Entonces, por eso es esa tecnología C-Scrum inteligente con microperlas de vitamina E. Mientras que la otra tecnología, va a trabajar sobre la enzima que está provocando esa pigmentación de la piel. Por eso, cuando se han hecho los estudios clínicos de esa Posidonia Mediterráneos Antimancha con otras cremas que contienen la arbutina, que es un principio activo de los más utilizados como antimancha, da y arroja mejor resultado esta tecnología que utilizamos en la antimancha de Posidonia Mediterráneo que las cremas ricas en arbutina. Y es verdad que el efecto dura mucho más. Y yo siempre propongo limpiar nuestra piel de esas células zombies, de esos melanocitos zombies que han perdido su control biológico, que tenían que romperse, que tenían que sufrir la apoptosis, la autofagia, y no están respetando este ciclo biológico y se resisten a romperse, se resisten a liberar el espacio para melanocitos jóvenes, y entonces cuando están provocando este tipo de manchas a nivel de la piel, que como te dije, en estos casos hablamos de las manchas oscuras, pero en las manchas blancas, ¿qué podemos proponer? Ahí podemos hablar de un suplemento también por vía oral, que es el Vital Canosin, que contiene una tecnología que es la melatine, son péptidos de melanina de la lana de la oveja negra, y esto lo que hace es estimular el melanocito. Junto con el cobre, que es el pigmento el mineral de la pigmentación, junto con la catalasa, que es la enzima que evita la oxidación del melanocito, hacen un trabajo en conjunto en las principales causas que provocan esa disminución en la producción de melanina. Incluso con el bitanano cerolitis fecitina también limpiamos estos melanocitos, que si las manchas oscuras se dispararon, en las manchas blancas se deprimieron, y en ambos casos hay que liberar ese espacio para melanocitos que trabajen de forma estable, que trabajen de forma homogénea, que trabajen como se trabaja normalmente. Entonces, por eso es interesante este tipo de suplementos y analizar bien qué es lo que está pasando y hacer un trabajo mucho más integral con este tipo de suplementos, Lucía, que como puedes ver son bastante novedosos para resolver esos problemas de mancha oscura y clara a nivel de la piel.
0: Bueno, pues no dirán que nos hemos quedado solamente en lo cosmético, ni muchísimo menos, ¿eh? Hemos ido un poquito más allá, como siempre hacemos aquí en este programa. La salud vista, el cuidado del organismo visto de una forma integrativa, así que les ha dado muchas herramientas, Adrián. Recuerden, no presionen, dejen que esa crema, por ejemplo, actúe de una manera un poco más eficiente, y luego nútranse por dentro. Dice Canosin, pero esto no para las canas. 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De hecho, lo hacen habitualmente. Ahora enseguida, después de la publicidad, damos lectura, en este caso, a la consulta de Estrella, que nos ha dejado, como digo, en el correo electrónico. Es salud@esradio.fm. Se lo repito un poquito más despacio. Es salud@esradio.fm.
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0: Vamos a ver si somos capaces de disminuir esas manchas de la piel que tienen tan diferentes causas detrás, como hemos estado viendo con Adrián González. 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Tengan en cuenta y pregunten, si no optan por el la crema antimanchas de Mediterráneos, cualquier otra puede ser fotosensible, con lo cual en esta época del año sería, bueno, pues un poco habría que tener un poquito de cuidado si no es la de Mediterráneos, insisto. Pero bueno, en cualquier caso, si tienen alguna duda, ya saben, escríbanos a esa dirección de correo electrónico donde nos pueden dejar sus dudas, sus preguntas, lo que ustedes necesiten, en salud@erradio.fm. Es lo que ha hecho Estrella. Doctor, hablamos de enfermedades autoinmunes. ¿Cuánto tiempo le hemos dedicado a esto? Porque es verdad que la gente le surgen preguntas. Preguntas porque de normal una enfermedad autoinmune debuta cuando uno menos se lo espera, quizás por un momento de fragilidad inmunitaria, quizás por un momento de fragilidad nerviosa, y es cuando el cuerpo hace ese clic. Bueno, Estrella dice que está a la espera de un diagnóstico de una posible enfermedad autoinmune. No nos dice, es verdad, que cuál, y que le gustaría saber qué ofrece la medicina natural, pues asegura que le aterra tener que tomar corticoides. Doctor, en cuanto a enfermedades autoinmunes, podemos estar hablando de un Crohn, de una psoriasis, de una diabetes tipo 1, de una artritis, de un Hashimoto, es decir, que las hay muy variadas, ¿no?
6: Así es, tenemos que definir una enfermedad autoinmune como una autoagresión de nuestro propio sistema inmunológico contra nuestras propias estructuras corporales. Puede afectar al cerebro, esclerosis múltiple, puede afectar a tiroides, la enfermedad llamada de Hashimoto, puede afectar también a los huesos, músculos y articulaciones, esa artritis reumática, por ejemplo, también de naturaleza autoinmune, o ese lupus eritematoso, o esa enfermedad de Crohn, esa enfermedad inflamatoria intestinal, o esa colitis ulcerosa que muchas personas sienten y perciben en la actualidad con sangrados a nivel de las deposiciones. Pues bueno, el sistema inmune no reconoce de alguna forma a nuestro sistema inmune y lo ataca y lo agrede. Dentro de la medicina integrativa relacionamos muchísimo los problemas de naturaleza autoinmune con aumento de la porosidad o de la permeabilidad del intestino. Uh-huh. ¿Y por qué? ¿Por qué lo relacionamos? Pues la persona que tiene un aumento de la porosidad o permeabilidad intestinal, esto favorece el paso de restos proteicos o de moléculas proteicas, o también de sustancias que o moléculas que tienen las bacterias gram negativas tipo Clostridium, que a través de la endotoxemia intestinal atraviesan esa membrana del intestino y llegan a distintas estructuras del organismo. Entonces, cuando llegan estas moléculas que han atravesado de forma irregular lo que es la membrana mucosa del intestino, se pueden fijar en el tiroides. Ajá. Entonces el sistema inmune dice, uy, hay algo, veo algo raro en la glándula tiroidea, y entonces ataca directamente a esas sustancias que se han depositado en el tiroides, y al atacar a esas sustancias ataca directamente al tiroides. Pero eso mismo puede suceder en el intestino, en el propio intestino, en la capa media intestinal. El sistema inmune ve algo raro que se ha depositado por este aumento de la porosidad o permeabilidad del intestino y ataca directamente a estas estructuras. O a nivel de la piel, se sabe que también hay sustancias que se acumulan en la piel. Entonces el sistema inmune ve algo raro y ataca a estas sustancias, pero al atacar a las sustancias también ataca a la piel. Pero también se ha visto que ciertos virus, sobre todo virus lentos, como es el virus de Epstein-Barr, que es el director de orquesta de todos los virus, el citomegalovirus, el parvovirus B19, el virus de la varicela zoster, o los virus herpes 1 y herpes 2, esto también puede alterar, puede perturbar el equilibrio biológico de nuestro sistema inmunológico. Y estos virus, imagínate que llegan al cerebro. ¿Mm? Fíjate que hace unos cuantos años salió un estudio de los americanos, que hicieron un estudio en veteranos de guerra del Vietnam y que tenían esclerosis múltiple, y detectaron el virus de Epstein-Barr en la práctica totalidad de estos veteranos de guerra que sufrían y padecían de esclerosis múltiple. Entonces hay que chequear también estos virus lentos, porque estos virus, una vez que entran, no se van. Entonces se pueden de alguna forma objetivizar a través de un análisis sanguíneo, y eso sí, hay que reparar la porosidad del intestino, y para ello proponemos aloe vera ecológico, biológico, sin aloína, que reduce la inflamación del intestino. Pues tomar un chupito de unos 30-40 mililitros diarios, preparados que aportan el alga clorela de pared rota, que tiene un efecto cicatrizante y tiene un efecto desodorizante y reparador también de la mucosa. Tampoco nos podemos olvidar, cuando hablamos del aumento de la porosidad intestinal, de ese leaky gut que denominan los ingleses, ese síndrome de intestino agujereado del Edition. Sabemos que Mundo Natural ha reformulado recientemente el Edition, que es la melena de león, que tiene un efecto reparador de la mucosa del intestino y también tiene efecto estimulante del factor neurotrófico a nivel cerebral, que significa que estimula la formación de nuevas neuronas. Entonces, con una buena nutrición, una buena alimentación, revisando si tenemos alguno de estos virus lentos, eso sí, también revisando los niveles de vitamina D, porque recuerda esto, Lucía, niveles por debajo de 30 nanogramos mililitro de vitamina D favorecen el desarrollo de las enfermedades de naturaleza autoinmune. Entonces, muy importante tomar entre 4.000, 8.000 unidades internacionales diarias, otoño, invierno, primavera, para que ese sistema inmunológico no se altere, no se perturbe por una deficiencia micronutricional en vitamina D. Y muy importante reparar la porosidad del intestino con estos preparados que hemos indicado, aloe vera ecológico, biológico, sin aloína, preparados que nos aportan el Edition, esa melena de león, y el alga clorela, y por supuesto reponiendo y reparando la microbiota intestinal con preparados pre y probióticos. Y con esto podemos hacer frente a este tipo de naturaleza, a este tipo de enfermedades de naturaleza autoinmune.
0: Bueno, Estrella, pues espero que haya escuchado bien esas explicaciones que nos daba el doctor. Muy interesante, ¿eh? Porque las enfermedades autoinmunes, ese momento en que debutan, pues a veces tienen que ver con un momento de estrés, tienen que ver con un momento vital. Mucho por investigar, por conocer y por contarles nosotros en este programa. Adrián, a mí no me gusta, a mí me pasa como Estrellas. A mí no me gustan los corticoides, de hecho intento evitarlos siempre que me aparece o me ha sobrevenido con los niños o con cualquier cosa usarlo. Pero es verdad que las enfermedades autoinmunes son complejas. Quizás la mejor forma de prevenirlas, y esto es lo que yo quería hablar contigo, es cuidar de nuestra flora intestinal y es cuidar de nuestro sistema nervioso, que es también cuidar de la flora intestinal.
1: Exactamente, Lucía. Es muy importante comprender que muchos procesos autoinmunes, pues lo fabricamos nosotros, lo fabricamos con el estilo de vida. Cuando nosotros generamos muchas veces, producto de la digestión, una serie de cambios o una digestión parcial de algunos nutrientes, estos provocan una serie de cambios en el intestino, y aquí pues comenzamos a trabajar procesos inflamatorios. Cuando hay desequilibrio en la flora intestinal, que desgraciadamente la flora intestinal se desequilibra fácilmente, pues por el uso de medicamentos, por el uso de antibióticos, muchas acciones que nosotros muchas veces consideramos como superflua, como algo que no tiene importancia, pues está afectando nuestro sistema, nuestro intestino, y ahí es cuando entonces hay una serie de cambios que no nos vienen bien, que nos afectan y que nos pasan factura, porque un desequilibrio de la flora intestinal hace que perduren ciertos tipos de bacterias más resistentes, y estas bacterias más resistentes suelen ser consumidoras del mucus intestinal, y consumir el mucus del intestino es exponer la mucosa del intestino a los nutrientes, y ahí entonces no hay un aislante, Lucía. Interaccionan nutrientes con nuestra mucosa, provocando una serie de cambios de inflamación, de irritación, incluso desde el punto de vista histológico, que es el estudio microscópico de los tejidos, hay ciertos cambios como apertura de las proteínas que conectan una célula con otra, haciendo como si fuera una estructura más semipermeable. Lo convierte en una estructura más permeable, como un colador. Y ese síndrome de intestino que gotea, que se empezó a estudiar con la... Realmente se describió muy bien, y lo describieron los italianos, cuando empezaron a estudiar sobre el cólera. Vieron que, a ver qué mecanismos había por el cual se producía un escape de los nutrientes del organismo hacia el intestino, quedándote sin recursos para sobrevivir. Pues lo que descubrieron, que de forma más común pasa lo contrario, que pasa el contenido del intestino muchas veces sin filtrar a la circulación sanguínea, y cuando esto ocurre están ciertas proteínas que están escapándose a la circulación, o ciertas también estructuras bacterianas que están escapando del intestino, que no pueden salirse de ahí, están pasando a la circulación, y cuando se distribuyen en algún tejido, nuestro sistema inmunológico, ¿qué hace? Atacarlo. Una vez que lo ataca, hay memoria, Lucía, y por eso siempre va a atacar ese tejido. Entonces, por eso muchas veces tienes toda la razón del mundo cuando dices, es que nosotros con la flora intestinal, con el estilo de vida, con la digestión, nosotros llevamos muchas veces a la activación de estos procesos. Dice, qué mala suerte tengo.
0: Bueno,
1: ¿qué he hecho yo a este mundo para que me pase esto? Pues muy fácil, no hacerle caso a tu flora intestinal, ni tu mucosa del intestino, ni a esos tipos de señales que te manda. Tú, mejor que nadie, sabes cuando tienes cólicos. El médico no siente tus cólicos. Tú le puedes describir y él te dice, esos son cólicos, pero no los sientes, no los percibes como lo puedes percibir tú, ni con la frecuencia que lo percibes tú. Por lo tanto, es muy interesante hacer una digestión correcta. Yo siempre, cuando hablamos de digestión, empiezo con el páncreas en el duodeno. Ese gastroenzim es importantísimo para las personas que quieren garantizar una buena digestión. Sé que se resiente mucho, Lucía, sé que a veces es muy compleja para algunas personas, y necesitan un apoyo. Ese apoyo se llama gastroenzim. Interesantísimo también, cuando nosotros hablamos de mejorar el gastroenzim, pueden tomar una cápsula 3 veces al día, siempre con las comidas principales. Cuando decimos de mejorar la flora intestinal, ahí tú sabes que es Simbiolina y Megaflora, porque utilizamos bacterias estandarizadas, son resistentes a las temperaturas más altas. Fíjate, nuestro organismo, Lucía, tiene 35 grados, 34, 35, 33. Muchas veces dicen, oye, es que los probióticos tienes que tenerlo en la nevera, en lugares frescos. Mejor conservarlo en lugares frescos.
0: Sí,
1: pero
0: verdad,
1: a mí me da confianza unas bacterias que son termoestables entre los 4 y los 37 grados.
0: Que sean menos sensibles, ¿no?
1: Claro, porque entonces posiblemente ahora cuando salgas de la parafarmacia, no es que tú lo lleves en la cabeza poniéndolo al sol, siempre lo llevas en una bolsa, es un poco más fresco que la temperatura ambiente, pero mientras más soporten la temperatura, mientras más termoestable estén, mejor para nosotros. Entonces, por eso, conservarlo en lugares frescos, pero no tiene riesgo de que mueran fácilmente, ni que tampoco mueran con el ácido clorhídrico del estómago, que es como nos defiende muchas veces una bacteria, una barrera química que muchas veces nos defiende de las bacterias. Entonces, puede atravesar la barrera hacia el estómago sin morir, por la tecnología que tiene de doble estandarización de las membranas, se implantan vivas en el intestino y corrigen cualquier desequilibrio, incluso controlando las bacterias que pueden que son consumidoras del mucoso intestinal. Entonces, todo el efecto positivo lo obtienes con este tipo de suplemento, que además le puedes potenciar su efecto en la recuperación con ese clorén, que es el alga clorera soroquiniana, que está relacionado, que tiene mucho que ver con limpiar el intestino, absorber los malos olores y promover la reparación. Interesante también ese Permialife, la Malena de León, es un antiinflamatorio, un reparador intestinal potente. Estamos hablando de inflamación, de factores de transcripción, neutralizar todos estos procesos, pues el Permialife es el que nos puede ayudar en este sentido. Y las personas que tienen problemas autoinmunes, que no le falte la vitamina D. Sus valores entre 50 y 60 nanogramos mililitros ayuda a poner en orden nuestro sistema inmunológico. Si está bajo lo sube, si está arriba lo baja. Y desde este punto de vista, pues tenemos cierta protección y estaríamos trabajando en función de vivir lo más estable posible, lo mejor posible.
0: Lo más estable posible, eso es lo que queremos, ¿no?, para todo el mundo, ¿no? Estabilidad y tranquilidad, o por lo menos darle ese equilibrio al interior de nuestro organismo. Así que empiecen por ese lugar que apunta a nuestro ombligo, más allá de él, nuestro intestino. Cuídenlo, actividad física, como siempre le decimos, nutrición y suplementación.
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0: Bueno, pues gracias a Estrella por esa pregunta que nos hacía, gracias a Adrián, gracias al doctor por resolver cada una de nuestras dudas y gracias a ustedes por habernos acompañado una sobremesa más, un día más, un programa más, pero ahora nos tenemos que despedir. Bueno, no con mucha tristeza porque volveremos mañana. De momento les dejamos en la mejor compañía posible, la de esta casa es radio. Nosotros volvemos mañana puntuales a nuestra cita con ustedes, puntuales a nuestra cita con la salud.
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0: Buenas tardes, señoras y señores. Bienvenidos al atardecer de este lunes, día 6 de julio de 2026. No es un día de una gran intensidad informativa, si entendemos por intensidad informativa noticias propiamente dichas. Declaraciones muchas. Noticias, yo destacaría tres, básicamente. Una, la ocurrencia del juez Peinado, llamémoslo así, de irse de vacaciones sin resolver la petición que le hizo Begoña Gómez a propósito de que le devolviera el pasaporte, porque quiere acompañar a su marido a la cumbre de la OTAN y después, en el viaje de vuelta, acudir a un acto académico de su hija. Bueno, pues el juez Peinado, yo creo que por hacerse notar, yo qué sé por qué, la verdad es que no se me ocurre una explicación así muy razonable, ha decidido irse de vacaciones y dejar que esa decisión, que se tiene que tomar en las próximas horas, porque el viaje está previsto para mañana, la tome el juez de guardia. Con lo cual, dice, para la patata caliente, para otro. Bueno, vuelvo a repetir, podría haberlo hecho perfectamente, podría haberlo hecho, lo podría haber justificado, pero no lo ha querido hacer, y esto pues traerá cola, como luego verán. Esta es una de las cosas interesantes. La segunda tiene alguna relación con esto, porque es muy llamativo que hoy tres foros distintos, uno el CIS de Tezanos, que no es precisamente, digamos, un organismo que goce de una reputación de imparcialidad muy acreditada, y luego otros dos medios de comunicación, uno El País y otro La Vanguardia, han coincidido en publicar una encuesta a propósito de lo que opinan los españoles de los jueces. Y la conclusión es que no pocos españoles consideran que los jueces, luego entraremos en detalles, pues no son imparciales a la hora de juzgar los casos que tienen a los políticos como protagonistas. Y que por lo tanto efectivamente hacen política, opina una porción no pequeña de ciudadanos españoles. Me sorprende mucho porque, bueno, luego tendremos la oportunidad de analizarlo, pero que se produzca esa especie de conjunción informativa tan coordinada, pues parece como que suena un poco raro, ¿no? Y ya que hablamos de encuestas, la tercera noticia es que hoy se han publicado tres encuestas que vuelven a decir lo que ya sabíamos, que el Partido Socialista poco a poco se desangra, que junto a él se desangran los socios que hasta ahora formaban parte de la mayoría de la investidura y que, sin embargo, la derecha, el Partido Popular y Vox, pues están bastante por encima de los 200 escaños, o sea, mucha diferencia porcentual de la izquierda de nuestro país. Estos son los tres, digo, para que ustedes tengan un panorama más o menos concreto. A la hora de desagregar los detalles, empecemos por Peinado. Ya les decía al principio que yo no termino de entender al juez Peinado, francamente lo reconozco vivamente, no lo sé, no tengo ni idea, no sé por qué quiere hacer estas cosas, pero no creo que redunden ni en su propio beneficio ni en beneficio tampoco del gremio judicial al que pertenece. Pero bueno, se ha querido alargar, se ha ido de vacaciones y ha dicho que la decisión no la toma él, que la tome el juez de guardia. Y el juez de guardia pues la tendrá que tomar. ¿Por qué? Pues porque mañana sale el presidente del gobierno con destino a Ankara, que es donde se va a celebrar la cumbre de la OTAN, y Begoña Gómez quiere ir con ella. ¿Qué dicen las partes? Pues Leticia Barquín.
1: A la espera de que el magistrado sustituto se pronuncie sobre el levantamiento temporal de las medidas cautelares, a tan solo unas horas de que la delegación oficial de España ponga rumbo al cónclave de la Alianza Atlántica, la Fiscalía vuelve a ponerse del lado de Gómez y apoya que pueda viajar mañana a la cumbre de la OTAN en Ankara y posteriormente volar a Londres para asistir a la graduación de una de sus hijas. Las acusaciones populares mostraron su disconformidad con que se retiraran las medidas cautelares al considerar que su condición de primera dama

0: no constituye ninguna obligación para que acompañe a Sánchez durante su viaje a Turquía y que asistir a la graduación de su hija no es una necesidad de primer grado que justifique la recuperación de su pasaporte y la posibilidad de salir de España.
1: Por lo tanto, la Fiscalía a favor y las partes en contra. Nada nuevo bajo el sol. Políticamente también esto ha dado algo de sí, porque han hablado pues algunos actores de la vida política, por ejemplo, Feijóo, que ha estado esta mañana en Antena 3, ha sido preguntada sobre si Begoña debería ir o no debería ir. Y lo que ha dicho el jefe de la oposición es que él distingue dos planos distintos. Uno, el judicial, donde no tiene nada que decir, y otro, el político, donde sí tiene bastantes cosas que decir.
2: Yo distingo el ámbito político del ámbito judicial. Hay medidas para poder recurrir esa decisión cautelar. Pero lo que a mí me parece absolutamente impropio es que la mujer del presidente del gobierno, varias veces imputada, se esté paseando por los foros internacionales.
1: O sea, no se trata de que un juez le diga si puede o no puede ir, sino que el criterio político que debería prevalecer es el de, oiga, si hay una persona que en este momento está siendo investigada, pues no parece que contribuya mucho al prestigio de nuestro país en los foros internacionales. Por otra parte, no tengo ni idea de lo que pasará mañana en Ankara, pero se van a ver las caras Trump y Sánchez en una de las cuestiones que más tirones de oreja nos ha costado hasta ahora. Ya saben ustedes que Trump, cada vez que ha hablado de la contribución de España a la OTAN, pues nos ha puesto la cara colorada y nos ha dicho que no contribuimos y nos ha amenazado con todo tipo de males. ¿Qué pasará mañana? No lo sé, pero no será un viaje cómodo, desde luego, para Sánchez. Vaya con Begoña Gómez o vaya sin Begoña Gómez, eso al margen de la cuestión. Y me sorprende mucho, porque acabamos de escuchar a Feijóo, pero también ha hablado el vicepresidente de Vox, José Antonio Fuster. Y ha sido menos contundente que el señor Feijóo. ¿Por qué? Pues porque Feijóo dice, hombre, no me quiero meter en la discusión judicial, pero políticamente lo tengo claro. El señor Fuster, sin embargo, no se mete en la cuestión política. Se queda en la judicial y dice que ahí no tiene nada que decir.
3: A ver, nosotros confiamos en la justicia, confiamos en los procedimientos que tengan y no nos vamos a posicionar sobre si un juez tiene que devolver o no el pasaporte a la mujer del presidente del gobierno. Lo hará el juez en ejercicio de sus competencias lo que considere más oportuno.
1: Bien, y luego está lo que ha dicho la izquierda. Ya saben que en el gobierno están el PSOE y Sumar, y que Sumar tiene pues algunos nombres especialmente significativos. Desde que Yolanda Díaz está de retirada, pues el que adquiere, digamos, más notoriedad o más peso específico es Bustinduy. Y hoy ha hablado Bustinduy del juez Peinado. Y claro, Peinado se lo ha puesto a huevo, la verdad, ¿para qué nos vamos a engañar? Le ha centrado un balón al área y Bustinduy se ha tirado plancha para meter gol por la escuadra.
4: Mira, yo no entiendo nada de lo que hace el juez Peinado, creo que no soy el único y creo que hablan por sí solas. Creo que la única virtud que tienen algunas de las resoluciones que ha dictado es que son muy claras, que dejan muy claro cuál es la intencionalidad que hay detrás.
1: Bueno, en este caso es que ni siquiera la ha dictado, no la ha querido dictar, cosa sorprendente porque el tiempo ha tenido. O sea, Begoña Gómez pidió ya hace bastantes días la devolución del pasaporte y además se justificó por qué motivo. Y el juez Peinado podía haberlo resuelto perfectamente, sin embargo no lo ha querido resolver y hoy se ha ido de vacaciones y ha dicho que, bueno, que lo decida el juez de guardia. ¿Por qué? Pues no lo sé. De verdad que no lo sé, pero vamos, creo que es una torpeza, creo que era innecesario, creo que esto lo único que hace es dar argumentos a las personas que están queriendo poner la sombra de sospecha sobre las togas de los jueces de nuestro país. Y esto, como les decía desde un principio, hoy es especialmente actual, porque no una ni dos, sino tres encuestas, el CIS, El País y La Vanguardia, lo que han querido es reflejar que la sociedad española desconfía de los jueces. Y además desconfía con un sesgo político determinado. No es que desconfíe en general, que también, sino que además a la hora de desconfiar creen que se inclina más por perjudicar a la izquierda que a la derecha, cosa verdaderamente sorprendente, como luego intentaré justificar. Pero primero los datos. Lorena López Lobo.
5: Tanto el CIS como las encuestas publicadas hoy en El País y La Vanguardia apuntan, Luis, en la misma dirección. Más del 60% de los encuestados percibe politización en la justicia y avalan mayoritariamente la teoría del lawfare. Según el sondeo de Tezanos, 3 de cada 4 españoles, un 77%, considera que la justicia no es imparcial, cuando investiga partidos políticos. Y además, el 88% opina que no trata igual a los políticos que a las personas corrientes. Además, el 81% de los encuestados señala que los medios de comunicación se hacen eco de bulos y mentiras. La encuesta de Ipsos para La Vanguardia repite este mismo mensaje. Casi un 60% comparte que hay jueces que están haciendo política, mientras que el 43% sostiene que la mayoría de los jueces en España no actúa de manera imparcial. Si se mira por partidos, la percepción de guerra judicial llega al 78% entre votantes socialistas y baja al 59% entre los del PP. El estudio de 40DB para El País y la cadena SER recoge igualmente que más del 65% de los encuestados cree que en España hay lawfare y solo un 32% defiende que las resoluciones judiciales sobre asuntos políticos suelen ser justas e imparciales. Además, el 76% comparte que los partidos políticos intentan influir en las decisiones judiciales, mientras que un 63% entiende que algunos magistrados toman estas decisiones guiados por sus propias ideas políticas. Los casos que afectan al PSOE son más conocidos que los que involucran al Partido Popular, siendo el más famoso el que investiga al expresidente Zapatero. Por otra parte, según recoge este sondeo, los jueces tienden a favorecer a la derecha, así lo opina un 34%. Mientras que un 16% considera que favorecen a la izquierda y un 23% considera que son imparciales. Preguntados por los organismos que más desconfianza generan en la ciudadanía, la Fiscalía General del Estado se sitúa en primera posición, el CGPJ en segunda y el Tribunal Constitucional en tercera. Los tres suspenden. Ya con aprobado raspado encontramos a la Audiencia Nacional y al Tribunal Supremo.
1: Pero es muy interesante ese último dato y me parece que no deberíamos pasar de puntillas por encima de él. Y yo creo que si queremos hacer un análisis riguroso, ahí tenemos una clave, yo creo que bastante, clara, ¿no? ¿Por qué? Pues porque el Tribunal Constitucional, el CGPJ y el Tribunal Constitucional, el CGPJ y la Fiscalía General del Estado, se me había olvidado. Claro, ustedes dicen, vamos a ver, alguien en este momento puede pensar que la Fiscalía General del Estado está favoreciendo a la derecha. ¿Alguien en este momento puede pensar que el Tribunal Constitucional está favoreciendo a la derecha? ¿Alguien ha dejado de escuchar durante los últimos 3 años que el Partido Popular está pidiendo una renovación del sistema de elección de los vocales del Consejo General del Poder Judicial precisamente para que dejen de tener la obediencia política y no se produzcan las votaciones en bloque? Entonces, oiga, si estos son los tres organismos que están más cuestionados por la ciudadanía, la conclusión a la que deberíamos llegar es efectivamente que los ciudadanos ven que aquí hay comportamientos especialmente gravosos por parte de los que más se están significando por ayudar al gobierno de Sánchez. Me parece que es un argumento bastante fácil de entender, con independencia de que luego haya un 16% que pueda pensar que se favorece más a la izquierda. Bueno, 16% es un 16%. También hay un 11% que opina lo contrario, un 23% que cree que son imparciales y un montón de gente que no sabe o no contesta. Es decir, no sé cómo explicar. O sea, oiga, en fin, me interesa mucho este asunto, ¿eh? Por eso he querido hacer esta paradiña valorativa. No sé ustedes qué opinan. Y luego me sorprende mucho, vamos, no, mejor dicho, rectifico, no me sorprende nada, pero me parece un gesto más de la caradura habitual, la reacción que he tenido a propósito de esta encuesta, Óscar López, que es ministro del Gobierno, el ministro más locuaz, como saben, habitualmente, antes en reñida competición con Óscar Puente y ahora casi en solitario. Óscar López ha querido hablar de esta encuesta para decir que lo que ustedes imaginan.
6: La encuesta que hemos conocido hoy debería llevar a la reflexión a quienes tienen y quienes administran la justicia. Deberían preocuparse por esa imagen que tiene la sociedad sobre la justicia. Tienen que ser conscientes de que la inmensa mayoría de la sociedad piensa eso. Y el Estado de Derecho se basa en lo contrario, se basa en la confianza en la justicia, en la separación de poderes. Por tanto, quienes tienen la obligación, la responsabilidad de administrar justicia, tienen que ser conscientes de esos datos para mejorar esa impresión.
1: Entonces se lo diremos al fiscal general del Estado, ahora a la fiscal Benamato, ¿no? Señor López, digo, siendo coherentes con su formulación, se lo decimos también a Cándido Conde Pumpido, son dos de los organismos que salen peor valorados por los ciudadanos. Oiga, que tiene que ser consciente, señor Pumpido, que usted está manteniendo una actitud que la gente no entiende. O señora Benamato, o señor García Ortiz, antes de Benamato, que Óscar Puente les está pidiendo que reflexionen. ¿O no va por ahí su valoración, señor López? Lo de Lofer es una cosa que verdaderamente me sorprende, porque lo único que hace es enmerdar el terreno y poner bajo sospecha al tercer poder del Estado, que es el Poder Judicial. Y además no toda la izquierda comparte ese diagnóstico, ¿eh? Es curioso, porque fíjense, es verdad que muchas veces Podemos, la parte más radical de la izquierda, pues ha dicho que el Lofer era el pan nuestro de cada día. Pero cuando se trata de analizar la conducta de los jueces en los casos que están implicando al PSOE, Podemos hace una salvedad. Hoy lo ha dejado inequívocamente claro el portavoz de Podemos, Pablo Fernández.
7: No todos los casos de corrupción que rodean y que acorralan al Partido Socialista son Lofer. El caso de Ábalos no es un caso de Lofer. El caso de Santos Cerdán tampoco es un caso de Lofer. El caso de Leire Díez, que evidentemente no era una militante más del Partido Socialista, sino que era alguien que tenía muchísima importancia dentro de la estructura del Partido Socialista y todo lo que reúne a Leire Díez, no es un caso de Lofer. A día de hoy, el PSOE, que en su día negó el Lofer, a día de hoy el PSOE está utilizando el Lofer para querer hacer ver que todos los casos de corrupción del PSOE también son Lofer. Pues no.
1: Bueno, esto es lo que dice Podemos. No sé cómo se lo habrá tomado el señor López. Es curioso porque ya no se trata solo de hacerle daño a los jueces mediante este tipo de insinuaciones y este tipo de encuestas, que yo creo que no están bien analizadas, como he tratado de justificar hace un minuto, sino además se trata de torcer la voluntad de los jueces por todos los procedimientos posibles. Lo digo porque hoy una noticia que ustedes pueden leer en Libertad Digital, firmada por Miguel Ángel Pérez, nos cuenta cómo la UCO intervino cuando estaba investigando las cloacas un documento de 4 páginas titulado Estado de situación, fechado el 16 de enero de 2025, en el que se explicaba punto por punto cómo desacreditar a la juez Beatriz Viedma, que estaba llevando la causa en Badajoz contra el hermano del presidente del gobierno. Había que retirarle de la causa, como fuera. Miguel Ángel Pérez.
8: Buenas tardes. El documento de 4 páginas al que ha tenido acceso Libertad Digital contiene un epígrafe denominado Badajoz, en el que se hace referencia a las maniobras de uno de los miembros de la cloaca del PSOE, el abogado Luis Sáenz de Tejada, para neutralizar a la juez de Badajoz, Beatriz Viedma. Se acordó con Luis Sáenz de Tejada que él interpondría una denuncia en Fiscalía General para denunciar los casos de corrupción judicial que hay en Badajoz y que afectan, entre ellos, dice, a la jueza que instruye el caso de David Sánchez, después de decirle que lo hiciera de una determinada manera y de enviar la denuncia la archivaron a los 2 días. La misma denuncia se envió a la Fiscalía General el 25 de noviembre de 2024 y sin que se hubiera hecho trámite alguno, la fiscal jefa de la Secretaría Técnica la envió a la Fiscalía Superior de Extremadura, apunta el escrito. El mismo Luis Sáenz de Tejada, dice el documento de las cloacas, está dispuesto a interponer denuncias en el CGPJ contra varios magistrados conservadores por ilegalidades, pero está pendiente primero de resolver lo de Badajoz.
1: Bueno, para que vean ustedes cómo se las gastaban las cloacas, veremos lo que dice el juez cuando tenga que pedir responsabilidades. Les decía que aparte de las encuestas que hoy hemos conocido a propósito de lo que opinan los españoles sobre la independencia judicial, hemos conocido también 3 encuestas sobre intención de voto y aquí hay casi unanimidad. A eso de las cosas le van especialmente mal, crecientemente mal. Verónica Jorro.
9: En concreto, la encuesta realizada por NC Report para el diario La Razón da a los socialistas un resultado por debajo de los 100 escaños al obtener solo el 25% de los votos. Según este sondeo, la victoria sería para el PP, que se coloca en un 34,5% de intención de voto y logra entre 146 y 148 escaños. Feijóo sería así el candidato mejor colocado para ser investido como próximo presidente del gobierno, aunque necesitaría el apoyo de Vox. La formación de Santiago Abascal sacaría, según este sondeo, el 17,8% de los votos y entre 60 y 62 escaños. No solo es su mejor resultado histórico, es que está cerca de duplicar los 33 diputados que tiene ahora. Sumar, por su parte, se colocaría en el 6,1% del voto y entre 8 y 10 escaños. También hay encuesta de Sociométrica para el Español que señala que PSOE, Sumar y Podemos sumarían entre los tres tan solo 113 escaños y el 34,5% de los votos. La victoria sería para el PP de Alberto Núñez Feijóo con 147 escaños y el 33,6% de los votos. Feijóo podría llegar a la Moncloa con un acuerdo de investidura con Vox, que según este sondeo lograría 58 escaños y con un diputado de Unión del Pueblo Navarro, que sumaría una amplia mayoría absoluta de 106 escaños. Y por último, el barómetro del Instituto 40DB para el País, que dice que si hoy se abrieran las urnas, el bloque de la derecha, compuesto por el PP y por Vox, lograría una sólida ventaja de 12 puntos sobre las fuerzas de izquierda. En concreto, los populares obtendrían un 32%, 32% de los votos, manteniéndose como la fuerza más votada. El PSOE se quedaría con el 28%, Vox conseguiría un 17,2%, siendo el partido que más crece, sumando casi 5 puntos, y Sumar lograría un 5,8%, el partido que peor parado sale, perdiendo más de la mitad de sus apoyos. Si sumamos los porcentajes, la alianza de derechas de PP y Vox se dispara hasta el 49,2%, mientras que la coalición de izquierdas, PSOE, Sumar y Podemos se queda atrás con un 36,9%.
1: Bueno, ¿y qué pasa? Que esta encuesta no le va bien al PSOE y, por lo tanto, lo que hace el PSOE es no creérsela. Escuchábamos hace un instante a Óscar López hablar de la encuesta sobre los jueces y dándola por buena y diciendo que tiene que hacer reflexionar a los jueces, ¿no? Porque no pone en duda lo que esa encuesta dice. Pero claro, esta encuesta, las tres encuestas de intención de voto, pues no van en la dirección que le gustaría a Óscar López ni al Partido Socialista. Entonces, ¿qué es lo que hay que hacer? Pues estas no aciertan. Estas se vuelven a equivocar como siempre.
6: Es exactamente lo que decían las encuestas antes de las elecciones del 23J. Decían que el PSOE iba a sacar un 28% y sacó un 32, 4 puntos más, y hoy gobierna el PSOE. El que sacó un 32 fue el PSOE la última vez. Por lo tanto, queda todavía legislatura y desde luego que estoy absolutamente convencido de que volverá a haber un gobierno progresista cuando haya elecciones.
1: Bueno, siguiendo con el asunto de la corrupción, que es lo que más daño le está haciendo al PSOE en las encuestas, naturalmente también hay una noticia que quiero que conozcan. ¿Saben que Aldama, el hombre que tiró de la manta, que ha colocado en tantos aprietos a gente como Ábalos o como Coldo o como Santos Cerdán, etcétera, etcétera, pues nos dio a conocer que Delcy Rodríguez le había dado un sobre con unos vales de PDVSA de petróleo venezolano con los que se pudo financiar a la Internacional Socialista. Bueno, pues la noticia es que Delcy Rodríguez hoy ha denunciado, se ha querellado, ha pedido un acto de conciliación con el señor Aldama porque considera que eso es completamente inveraz, que no es cierto. ¿Y a quién ha contratado como abogado? A Baltasar Garzón. Pablo Pardo.
10: Buenas tardes. La presidenta del Frente de Venezuela, Delcy Rodríguez, ha solicitado un acto de conciliación previo a una querella con el empresario de la trama Coldo, Víctor de Aldama, por haber afirmado en televisión que fue ella quien le entregó el sobre con los 250 millones de dólares en cupos de petróleo de PDVSA. El escrito de la defensa, al que ha tenido acceso Libertad Digital, señala que la versión de Aldama sobre este asunto es inveraz, falsa o no ajustada a la realidad y que tiene un significado y contexto negativo porque implicaría a Delcy en unos hechos que podrían ser constitutivos de delito. El objetivo de este acto de conciliación, fijado por los juzgados de Plaza de Castilla para el próximo 16 de julio, es que el empresario se retracte de sus palabras y desligue a Delcy Rodríguez de la entrega del sobre.
1: Bueno, este es el recorrido más o menos informativo. Les decía al principio que todos los días, aparte de las noticias, aparte de las cosas que ocurren, como las que les acabamos de contar ahí, también una gran intensidad declarativa. Y yo he querido explicarlas bastante para no aburrirles mucho y son sacar los tres nombres de los que más se ha hablado. Por ejemplo, se ha hablado mucho, pero aquí no hay novedad, de Mercedes González, de la directora general de la Guardia Civil. La izquierda sigue diciendo que debería alargarse y el gobierno la sigue amparando por tierra, por mar y por aire. Segundo nombre del que tenemos que hablar hoy, Rodríguez Zapatero. ¿Por qué? Pues porque ha habido declaraciones interesantes. A mí me han interesado especialmente las de María Jesús Montero. No porque naturalmente se revuelva contra Zapatero, sino porque esta es mi impresión personal. Ya empieza a defender a Zapatero con mucha menos convicción con que en el Partido Socialista se le defendía hace tan solo unos días.
11: Yo estoy cerca de él en el sentido de querer entender que la situación que está viviendo es difícil, es dura. Yo espero que dé las explicaciones de la parte que le corresponde ahora y que le toca, que él pidió unos días.
1: Pidió en concreto 10 y llevamos 19, señora Montero. Conviene ya decirlo todo. Pidió 10 como máximo y vamos por el día 19. Bueno, naturalmente la derecha también quiere utilizar el nombre Zapatero para arrimarlo, no con buenas intenciones, al presidente del gobierno, a Pedro Sánchez. Eso es exactamente lo que ha hecho hoy Alberto Núñez Feijóo en Antena 3.
2: El apoyo de Sánchez a Zapatero no es al expresidente del gobierno, es a sí mismo. Si Zapatero habla, si cualquiera de los que están en estos sumarios hablan, automáticamente muchos miembros del gobierno, entre los que yo incluyo al señor Sánchez, tendrían bastantes problemas con la justicia.
1: Bueno, y luego en este territorio declarativo también quiero dedicarle unos segundos a Vicente Fernández. Vicente Fernández fue presidente de la SEPI. tuvo que dejar de ser presidente de la SEPI porque por el camino le imputaron en un delito del que luego le liberaron, que era el de Aznar Collar. Pero claro, mientras está diputado, pues decidieron que no fuera presidente de la SEPI. María Jesús Montero, que confiaba en él y que lo dijo por activa y por pasiva, mantuvo durante 18 meses vacante el puesto de presidente de la SEPI a ver si Vicente Fernández podía retomar ese cargo. 18 meses, se dice pronto. Bueno, Vicente Fernández es uno de los nombres más recurrentes en todos los informes de la UCO cuando hablan de la cloaca del PSOE. Y, en fin, hay bastantes pruebas, o por lo menos bastantes indicios, bastantes sospechas razonables de que este hombre no se comportó precisamente de una manera limpia. De tal manera que María Jesús Montero, que ya el viernes había empezado a cargar contra Vicente Fernández, hoy definitivamente pues lo ha puesto a caer de un burro. Lo ha hecho además en la cadena SER. Ha dicho que sí, que él confiaba en él, que no había nada que le permitiera desconfiar de él, pero que luego se quitó la careta.
11: Era número uno de su promoción, abogado del cuerpo de abogados de la Junta de Andalucía, ha sido interventor de la Junta de Andalucía. Desde luego el currículo le acompañaba, ¿verdad? Lo que pasa es que luego hemos visto unos hechos que desde luego lo separan absolutamente de mi código de conducta y por supuesto de lo que se espera de un dirigente público.
1: Bueno, ya saben que además hay informaciones nunca desmentidas que nos han contado cómo María Jesús Montero, después de esos 18 meses, todavía se iba a pasar fines de semana con el señor Fernández, pues manteniendo una actitud que, según los que se hospedaban en ese hotel, pues era una actitud de pareja. A lo mejor es que también le engañó en el terreno personal, no solo en el terreno político. Bueno, por lo tanto, a mí me parece que es significativo este cambio de opinión, pero eso no significa que María Jesús Montero, uno, ni asuma responsabilidades personales por haber confiado en quien no debía, y dos, que ponga en cuestión los expedientes que sirvieron para las concesiones a empresas públicas o para salvar a compañías como, por ejemplo, Plusultra. Ella, en esas declaraciones a la cadena SER, ha dejado muy claro que todos esos expedientes se hicieron como Dios manda.
11: Los expedientes a priori no tienen ningún problema. Aquí el problema es un grupo de personas aprovechadas, de personas que no tienen ningún tipo de valores, que se desvían absolutamente de lo que implica trabajar para un gobierno socialista y en el que han estado metidos en sus negocios y en sus cosas de forma deplorable.
1: Bueno, es lunes, es 6 de julio de 2026. Vamos, amigos, ahora a completar el paisaje informativo sobresaliente del día. Esther Nieto, bienvenida, buenas tardes.
12: Buenas tardes, Luis. A pesar de todos los casos de corrupción que afectan al gobierno y el presidente Pedro Sánchez continúa con su agenda. Esta mañana se ha trasladado a una explotación agrícola de San Martín de la Vega, en Madrid, junto al ministro de Agricultura, Luis Planas. Desde allí, Sánchez ha anunciado un paquete de ayudas de 600 millones de euros para la compra de fertilizantes, paquete que ya tiene asignados 425.000 beneficiarios. Esta es la estrategia del gobierno para reforzar la autonomía de España frente a la crisis internacional que ha disparado el precio de estos insumos tras el conflicto con Irán y las tensiones en el estrecho de Hormuz. Sánchez ha anunciado así una hoja de ruta que, según ha dicho, estará lista en el primer trimestre de 2027 y que cuenta con recursos, un calendario y medidas concretas para que nuestro país produzca más y mejor.
13: Lo que estamos presentando es nuestro propio plan estatal de fertilizantes. Un plan con recursos, un plan con calendario, con medidas concretas y con una clara vocación de escucha para que prime la voz de nuestro campo en su elaboración. Es decir, reducir nuestra dependencia. No vamos a cerrarnos, no es una caída en un proteccionismo que no nos llevaría a ningún lado, pero sí hay que reducir nuestra dependencia, por ejemplo, de fuentes de energía que no son las nuestras.
12: Mañana, por cierto, Pedro Sánchez viajará a Ankara, Turquía, para participar en una nueva cumbre de la OTAN, una cumbre que llega en un momento de gran desconfianza de Estados Unidos con los socios europeos. Saben que Donald Trump está presionando a los aliados europeos para que incrementen su inversión en defensa y asuman un mayor peso en seguridad. Bueno, pues España asegura que llega a la cita con los deberes hechos. Hoy le han preguntado sobre este asunto en Televisión Española al ministro de Asuntos Exteriores, José Manuel Álvarez, que ha insistido en que nuestro país ya ha alcanzado el objetivo del 2% del PIB en defensa y que ha cumplido con los compromisos adquiridos. Reivindica así Álvarez que España es un aliado fiable.
14: Ojalá todos los aliados de la OTAN cumplieran como España. España está ya en el 2% y ha entregado todas las capacidades que le ha solicitado la alianza. Y las capacidades es lo importante para la defensa. No todos los aliados que se van a sentar mañana en torno a la mesa pueden decir lo que España puede decir con la cabeza muy alta. Hay 4 aliados que no han alcanzado al 2%. Hay 3 aliados que no han entregado todas las capacidades que le ha solicitado la OTAN para nuestra defensa común.
12: Y justo ahora, en estos momentos, está compareciendo en directo el ministro de Hacienda, Arcadi España, porque el gobierno ha dado este lunes el primer paso para elaborar los presupuestos generales del Estado de 2027. Hacienda y las comunidades autónomas han finalizado hace poco más de una hora la reunión del Consejo de Política Fiscal y Financiera. El Ejecutivo ha propuesto mantener para las comunidades autónomas un objetivo de déficit del 0,1% del PIB entre 2027 y 2029, una senda que, según el ministerio, permitirá a las autonomías evitar nuevos ajustes fiscales, mientras que la Administración Central será la que asuma el mayor esfuerzo de consolidación de las cuentas públicas. Además, Hacienda promete una financiación récord para las comunidades, con un incremento superior al 8% en los recursos que recibirán el próximo año. La propuesta, sin embargo, ha despertado el rechazo de varias comunidades gobernadas por el PP, que consideran insuficiente el margen de gasto y reclaman abordar de forma prioritaria la reforma del sistema de financiación autonómica. Carla Forteza.
0: Es el caso de los gobiernos regionales del PP, que han reclamado al Ministerio de Hacienda un mayor margen de gasto y han insistido en que pondrán sobre la mesa la reforma de la financiación autonómica. Aseguran que la reunión de hoy no se trata de nada más que de una pérdida de tiempo, ya que el gobierno no pretende hablar de los temas importantes. Rocío Albert, consejera de Economía de Madrid, y Carolina España, consejera de Andalucía.
15: Esta elaboración de presupuestos, pues, es la enésima cortina de una mafia que nos gobierna y que lo único que quiere hacer es tapar la corrupción e ir preparando lo que puede ser el programa electoral del señor Sánchez.
16: Esto se ha convertido ya en un paripé, en un teatrillo, es perder el tiempo.
0: En cuanto a las regiones gobernadas por el PSOE, Alicia Romero, consejera de Cataluña, considera una muy buena noticia que se inicie el camino hacia los presupuestos generales del Estado. Guillermo Peláez, consejero de Asturias, ha defendido la necesidad de reformar la regla de gasto, aunque presume que su región tiene unas cuentas totalmente saneadas.
17: Vamos a escuchar al gobierno cuál es su propuesta y por tanto, empezar el camino para el diseño y la aprobación de presupuestos. Sería una buena noticia que hubiera presupuestos generales del Estado.
18: Es imprescindible reformar, como digo, la regla de gasto para adaptarla a la normativa de la Unión Europea.
0: Tras la reunión de hoy, el Gobierno podría aprobar mañana en el Consejo de Ministros el techo de gasto junto con los límites de deuda permitidos, que después pasarían a las Cortes Generales. Se iniciaría así el camino hacia los muy esperados presupuestos generales del Estado.
12: Y siguiendo el modelo aprobado la semana pasada por la Comunidad de Madrid, hoy el líder del PP, Alberto Núñez Feijóo, ha anunciado en Antena 3 que si llega a la Moncloa impulsará una ley nacional para que el concebido no nacido sea reconocido como miembro de la unidad familiar a efectos económicos y sociales. La medida permitiría que las mujeres embarazadas pudieran acceder desde el embarazo a ayudas públicas cuya concesión depende de la renta familiar, como becas, ayudas al alquiler, bonificaciones en el transporte o prestaciones sociales.
2: Si tengo responsabilidad de gobierno, haré una ley nacional para que el concebido y no nacido tenga repercusión desde el punto de vista económico y social en la mujer, en la familia que lo está esperando.
12: La propuesta llega después de que la norma madrileña, aprobada con los votos de PP y Vox, generara un intenso debate político y críticas por parte de la oposición. Las mismas críticas que ha recibido hoy Feijóo. Desde el gobierno han acusado al líder del PP de asumir el discurso de Vox y de utilizar el embarazo con fines ideológicos. El ministro de Derechos Sociales, Pablo Bustinduy, considera que la iniciativa prioriza un debate identitario frente a los problemas reales de las familias. Y el coportavoz de Podemos, Pablo Fernández, acusa a Feijóo de tenerle miedo a Ayuso.
19: Bueno, pues me parece curioso este planteamiento ideológico que el señor Feijóo, siguiendo a la señora Ayuso, ahora parece que defiende. Yo le pregunto que qué pasa con los derechos de los concebidos sin nacidos. Está muy bien defender la vida, pero hay que defenderla con coherencia. No creo que sea lo que están haciendo.
20: Si el señor Feijóo hoy ha dicho que quiere implementar esa medida de la señora Ayuso, pues yo creo que revela el canguelo que tiene el señor Feijóo de que la señora Ayuso le apuñale ya ni siquiera por la espalda, pues yo creo que la señora Ayuso va muy de frente en su objetivo de cargarse a Feijóo. Bueno, y esto revela cómo el Partido Popular está adquiriendo cada vez posiciones más ultraconservadoras.
12: Fuera de nuestra frontera, los terroristas de Hamas han anunciado la disolución del gobierno con el que administraban la franja de Gaza desde hace casi dos décadas y han aceptado ceder la gestión civil del territorio a un comité de tecnócratas palestinos, una medida prevista en el plan de paz impulsado por el presidente Donald Trump para avanzar hacia la reconstrucción de Gaza y consolidar el alto el fuego. Sin embargo, el movimiento islamista mantiene una de sus principales líneas rojas: no renuncia a las armas ni disuelve su estructura militar. Una exigencia clave de Israel para avanzar hacia un acuerdo definitivo.
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0: Bueno, faltan amigos 21 minutos para que sean las 5 de la tarde, las 4 en la Comunidad Canaria. Hoy solo hay 4 nombres en el santoral que hayan llamado la atención de Lorena López Lobo. Y no sé si hay trampa, ¿eh? Porque fíjense, hoy es Ansisoes, yo diría que no hay nadie que se llame así. Hoy es Palladio, yo diría que no hay nadie que se llame así, aunque a lo mejor aquí dudaría un poco, pero yo creo que no. Santa Monena, yo creo que no. Y Sangoar, pues yo también creo que no, les voy a engañar, en algo me equivocaré.
1: Pues no iba con intención de hacer trampa, pero es que ha saltado la sorpresa, no voy a decir dónde, en Goar. Hay 42 hombres llamados Goar, media de edad 30 años y es un nombre vasco, es, todos en Guipúzcoa, yo creo que Goar es un nombre vasco. Pero vamos, no hay muchos tampoco.
0: Ahí está el truco, sí, pero vamos a ver.
1: Yo pensé que no había ninguno, tampoco.
0: Tampoco sabías que era un nombre vasco hasta llegar.
1: Tampoco.
0: O sea que vamos a dejar las cosas muy claras. Bueno, a ver, ¿cuál es el gran lío hoy en las redes sociales y en muchas de las tertulias deportivas? Porque ya saben ustedes que un mundial convoca ante las televisiones a personas que generalmente no ven el fútbol. Por ejemplo, Lorena López Lobo comentaba que ella está muy nerviosa del partido de España contra Portugal esta misma noche. Y que estás incluso viendo partidos en los que no juega España.
1: Ayer me vi a Brasil, sí. No, porque a mí perder el tiempo viendo partidos así todos los fines de semana no me gusta, pero al mundial sí me gusta.
0: ¿Y en el Brasil-Noruega, con quién ibas?
1: Pues yo iba con Noruega. Porque siempre voy con el débil, aunque Noruega muy débil no fue finalmente, pero bueno, yo iba con Noruega, sí.
0: Ya, bueno, pues entonces ganas lo tuyo, pues si vas con el débil o irás con Portugal.
1: No, y voy con España y me da mucho miedo Cristiano.
0: Bueno, en todo caso no se está hablando de España-Portugal, por lo menos no todavía, sino del gran escándalo, del escandalazo que se ha montado después de que el árbitro en el partido entre Estados Unidos y
2: Bosnia,
0: ¿no? El que ha seguido ese Gonzalo Ríos lo ha seguido muy de cerca y ahora nos lo va a contar, pero es un follón hacer el resumen, ¿eh? O sea, expulsan a un jugador. La jugada revisada por el VAR. El VAR ratifica la decisión del árbitro de sacarle roja. Se produce una llamada. ¿De quién? De Trump. ¿A quién? A el presidente de la FIFA. Y le dice, oye, macho, que eso ni es falta ni es nada, que le quitéis la roja. ¿Y qué hace la FIFA? Le quita la roja. Imagínense ustedes la que se ha organizado. Hoy tiene que jugar Bélgica contra Estados Unidos. Y el tipo al que expulsaron en Estados Unidos es el máximo goleador del equipo, con lo cual está Bélgica que se sube por las paredes. Y además hemos tenido alguna noticia interesante, porque lo de las llamadas de Trump lo sabíamos porque lo había publicado el New York Times, pero como Trump es tan bocazas y le gusta tanto ser protagonista, acaba de reconocer hace unos minutos que efectivamente llamó tres veces a Infantino.
2: Sí, tres veces para eso, para recriminar esta acción, impugnarla. Y pues como bien dices, va a jugar en principio Balogun, el máximo goleador de Estados Unidos, esta noche. Y Bélgica obviamente ha intentado recurrir ha apelado esta decisión. De momento la FIFA no le ha dado respuesta y tampoco, de lo que se queja a Bélgica, es que tampoco le ha dado información sobre por qué se ha eliminado esta sanción. Lo que hace la FIFA, pues bueno, se acoge al artículo 27 del Código Disciplinario, el cual permite anular la suspensión de un jugador por un periodo de prueba de un año. Es decir, si no vuelve a repetir una acción de esta misma gravedad, no será sancionado, lo que le permite jugar esta misma noche. En Bélgica, pues no están de acuerdo con unas declaraciones que hizo Trump, que según se salió la noticia de que se anulaba la sanción, Trump puso gracias a la FIFA por hacer lo correcto y revertir una gran injusticia. Pues obviamente desde Bélgica no están de acuerdo con estas declaraciones y de hecho su seleccionador Rudy García tuvo que tirar de ironía ayer en rueda de prensa.
3: No sabía que en las oficinas de la FIFA el 5 de julio era el Día de los Inocentes. Fue un descubrimiento para mí. Me remito al comunicado de prensa de la Federación Belga. La Federación Belga no se defiende a sí misma, no defiende a la selección. Defiende al fútbol en general, su integridad, su ética. Creo que esta es la primera vez que hay este tipo de decisión en un mundial.
2: En esto último sí que se equivoca, aunque se lo podemos perdonar porque nos tenemos que remontar hasta 1962 para ver revocada una sanción así. Fue a Garrincha justo antes de la final del mundial donde una Brasil sin Pelé, que llegaba con lesión, consiguió levantar su segundo campeonato. Hoy también juega España y le han preguntado a Luis de la Fuente por esta polémica, pero él no ha querido mojarse.
4: Me gusta opinar si tengo información. No sé cuáles son los motivos que han invitado a la FIFA a tomar esa determinación. Entonces entiendo que las decisiones las tomarán consensuadamente y con la legislación o con lo que les permita tomar la decisión. No tengo, no sé, no conozco los motivos, no conozco los detalles, realmente no puedo opinar.
2: Quien sí ha emitido un comunicado y también ha causado bastante revuelo en las redes sociales ha sido la UEFA, que ha denunciado esta decisión. En un comunicado se declaran en contra de la decisión y aseguran que se ha cruzado una línea roja. Para la UEFA se está poniendo en riesgo la integridad del juego y la credibilidad de la competición, una competición tan importante como es el Mundial. Y tachan esta acción de incomprensible e injustificable.
0: Bueno, la verdad es que apesta, ¿eh? O sea, apesta, porque todos tendemos a pensar que si nos hubiera producido la llamada de Trump a Infantino, pues...
1: Es que así contado suena fatal, sí, o sea, no, la verdad es que no
0: hay... Yo no sé si el soporte existirá, ese artículo 27, no tengo ni idea, pero que nos lo puede explicar muy bien es Alberto Palomar, que es abogado experto en derecho deportivo y que muchas veces nos saca de dudas. Don Alberto, bienvenido, muy buenas tardes.
5: ¿Qué tal? Buenas tardes.
0: ¿Qué dice el artículo 27?
5: No, el artículo 27 dice que la sanción se impone, pero sus efectos quedan en suspenso si los órganos jurisdiccionales lo deciden. Y como bien oí ahora en lo que dice Luis de la Fuente, etcétera, etcétera, lo que no ha trascendido es cuáles son los motivos por los que se decide la suspensión de la ejecución de la sanción. Es decir, lo que tiene que quedar claro es que la FIFA ha reconocido que ahí hay una infracción y que la infracción conlleva suspensión. Y a continuación le introduce un elemento de cordura, de matización, que dice, le dejo en suspenso. Pero nadie sabe, ni el reglamento dice por qué se puede dejar en suspenso.
0: Más que
5: por tanto, es una decisión discrecional. La decisión discrecional debería ser motivada. Y deberíamos saber cuál es el motivo por el que se considera que una agresión de ese orden no tiene una sanción disciplinaria plenamente ejecutiva.
0: Claro, es que si no suena arbitrariedad, Alberto, quiere decir que, oiga, pues mire usted, lo he hecho porque me ha dado la gana y no tengo por qué justificarlo, y si no hubiera sonado el teléfono y no hubiera estado Trump tres veces gritando al otro lado, pues a lo mejor no hubiera movido un pelo, pero pues claro, eso al fútbol lo destroza.
5: A la integridad de la competición, al fútbol y a la credibilidad de la FIFA les destroza. Uno, que se sepa que Trump ha llamado. Dos, que se sepa que Infantino le ha cogido el teléfono. Tres, que se sepa que Infantino ha hablado con los órganos jurisdiccionales. Y cuatro, que los órganos jurisdiccionales se hayan adoptado una medida que al día de hoy no sabemos a qué responde. Porque es verdad que se puede, en todo el derecho penal, en todo el derecho punitivo, pueden suspenderse las penas. Pero tienen que responder a un bien jurídico. ¿Y cuál es el bien jurídico que se ha intentado asegurar en este caso? Y eso no lo sabemos. No es la pureza de la competición, no es la igualdad, no es, digamos, la preterintencionalidad del jugador, no es la falta de tal. Es decir, es una infracción normal y corriente que en cualquier otro partido, en cualquier otra competición, tendría su sanción y la estaría cumpliendo y no tendríamos nada que discutir, ¿no? ¿Cómo se va a suspender? Y además por un año, oiga, no lo vuelvo a repetir, pero realmente de qué estamos hablando, ¿no? Es decir, esto, pues a lo mejor en un jugador de edad pequeña, que empuja a otro, que tiene un comportamiento tal, bueno, pues podrías decir que hay unos valores educativos, unos valores no sé qué, pero es que no estamos hablando de nada que se le aproxime a todo eso. Ay, estamos hablando de una agresión normal y corriente, las que se producen en un partido, y si a partir de ahora los órganos disciplinarios pueden decidir cuándo se suspende y cuándo no la ejecución de la sanción, pues entonces realmente estamos en un mundo muy arbitrario y sobre todo en un mundo muy aleatorio.
0: No, no, la ley de la selva legal, es decir, es que a partir de ahora cualquier expulsado en un partido puede decir, oiga, que yo quiero el mismo trato que ha tenido el Yankee, o sea, claro, no, que me fastidie, exactamente el mismo. Y una pregunta, don Alberto, ¿qué posibilidades tiene Bélgica de impugnar esa decisión antes de que se juegue esta tarde el partido Bélgica-Estados Unidos? ¿Tiene alguna capacidad de maniobra todavía o no?
5: Bueno, hay un comité de apelación que estará operativo y un comité de apelación que estará operativo, que no, del que no albergo muchas esperanzas, teniendo en cuenta de dónde estamos partiendo, que es de la intervención del presidente de la FIFA. Y Eventualmente, pero no sé muy bien si está constituido, normalmente en todos estos campeonatos del mundo hay un tribunal arbitral del deporte de Suiza constituido ad hoc y que normalmente tiene por objetivo poder analizar los temas antes de que se jueguen los partidos. Por eso es lo de ad hoc, porque si no habría que ir a Suiza y eso ya es imposible, ¿no? Entonces se supone que tanto uno como otro tienen que estar viables y tienen que estar visibles y tendrían que adoptar una decisión en tiempo hábil, porque para eso se constituyen los órganos de revisión ad hoc.
0: Pues la verdad es que lo ha explicado usted muy bien, como siempre, don Alberto. A ver si se hace un poco de justicia. La verdad, yo no tengo claro si quiero. Además, es que esto nos afecta de manera indirecta, porque si hoy ganamos a Portugal, esto lo saben todos los aficionados, siguiente cruce es con el que gane hoy entre Estados Unidos y Bélgica. Vamos, a mí me da un poco igual cualquiera de los dos. Lo que quiero es el juego limpio, ¿no? Me parece que...
5: Claro, no. Si el problema es habernos enterado de la llamada, habernos enterado de la actuación, es decir, que no es un funcionamiento espontáneo de los órganos disciplinarios, que por lo que sea, que nos gustaría saber qué es, pero por lo que sea, entienden que hay un valor a preservar, como puede ser, pues no sé, la educación, la verdad. No, nada de todo eso ha ocurrido. Entonces, si nada de todo eso ocurre, la sombra que se arroja es una sombra francamente compleja.
0: Bueno, don Alberto Palomar, le agradezco de corazón que nos haya atendido y que nos haya explicado también este asunto, que hoy está capitalizando todas las conversaciones de los aficionados y de los no aficionados.
1: Es que es muy llamativo, porque estoy leyendo que Trump ha dicho: al principio no sabía qué demonios era una tarjeta roja. Cuando descubrí lo que significaba, dije, tienen que estar de broma. O sea, que encima Trump no tiene ni idea de fútbol. O sea, no sabía ni lo que significaba la tarjeta roja. Pero luego ya...
0: No, es lamentable. Bueno, vamos a seguir contándoles cosas. Claro, a lo mejor es que antes, cuando yo era joven, y uno protestaba contra el árbitro, como no estaban tan de moda los insultos, se le decía al árbitro que se pusiera las gafas. Se ha dejado las gafas en casa. Bueno, pues no vamos a hablar de gafas, pero vamos a hablar de telescopios. Porque resulta que ahora mismo España tiene una posibilidad de conseguir, de fabricar, el telescopio más potente del mundo, en rigurosa competición con Estados Unidos. Esto no es competición deportiva. Ya veremos si el cruce es con Estados Unidos o no. Estamos hablando de algo que tiene interés, porque yo no sabía que España podía optar a tener el telescopio más grande del mundo, pero me ha dicho Pablo Tebar, pues sí, tengo que contarte los detalles. Procedamos.
3: Y además la historia viene de largo. El proyecto nació originalmente en el año 2000, cuando universidades de Estados Unidos, Canadá, Japón, China e India se juntaron para diseñar el proyecto. Esta iniciativa internacional se basa en construir uno de los telescopios ópticos más potentes del mundo, donde su estructura además contaría con un espejo primario de 30 metros de diámetro, convirtiéndose en el segundo más grande construido. Esto permitiría observar tanto exoplanetas como galaxias del universo. Luego, tras varios años de estudio, en el 2009, el consorcio eligió primero a Hawái como sede favorita gracias a las extraordinarias condiciones atmosféricas que presenta el país. Pero había un problema. Mauna Kea, que es la montaña donde se tenía pensado construir el telescopio, es un lugar sagrado para la mayoría de nativos hawaianos. Esto causó todo tipo de revuelo, desde protestas, recursos judiciales e incluso el bloqueo de los accesos a la montaña. Ante la incertidumbre que había con Hawái, el consorcio cambió y empezó a buscar su plan B, siendo La Palma la elegida. La isla canaria, además de poseer el GTC, que es el Gran Telescopio de Canarias, por cierto, uno de los más potentes del mundo, firmó en 2017 un acuerdo con el Instituto de Astrofísica Canario para que la isla pudiese acoger el telescopio en caso de que la otra opción se descartase.
6: La Palma es una isla muy pequeñita, pero que tiene unas grandes inclinaciones. Enseguida pasas del nivel del mar a 2.300 metros y toda la contaminación lumínica de las pocas ciudades que tenemos aquí se queda por abajo. Y el mar de nubes, lo que llamamos aquí el mar de nubes, las nubes se quedan por abajo del observatorio y no impiden la observación nocturna.
3: El gobierno de España mostró su apoyo a que el TMT se construyera en La Palma, aumentando la inversión hasta 400 millones de euros dentro de una financiación conjunta entre el Estado, Europa y el propio consorcio. Y aunque todavía no se conoce la decisión final, en caso de concretarse, el Observatorio Canario pasaría a albergar uno de los tres telescopios ópticos más potentes del planeta, lo que supondría obviamente un gran impulso científico y tecnológico tanto para España como para Europa.
0: Bueno, ¿y qué opinan los expertos a propósito de esto? Es decir, ¿sería una gran pérdida que después de tenerlo cerca nos quedáramos sin telescopio? Ya saben que nosotros tenemos un corresponsal con las galaxias que se llama Javier Armente, astrofísico, comunicador y buen amigo. Don Javier, bienvenido, muy buenas tardes.
7: Muy buenas tardes, Luis. Un placer, como siempre, estar aquí contigo y con vosotros, sí.
0: ¿Cómo sería de triste para vosotros, para los expertos, que el telescopio finalmente no cayera de nuestro lado?
7: Bueno, tener uno de estos tres gigantes es muy atractivo, ¿no? Además, especialmente para Canarias, para la isla de La Palma, donde ya actualmente el centro astronómico, que es el Roque de los Muchachos, tiene pues uno de los mayores telescopios en funcionamiento, el Gran Telescopio Canarias, ¿no? Y un conjunto de telescopios internacionales realmente aventajado, siendo por lo tanto uno de los sitios más adecuados para la astrofísica. Sin duda otro es Hawái. Mauna Kea, el Monte Blanco, la Montaña Blanca, era un poco la opción inicial para poner este telescopio de 30 metros, teniendo en cuenta además que la isla de Hawái está casi en el Ecuador, ¿no? Y esto le permite pues mirar casi todo el cielo, mientras que en Canarias, estando por encima de los 20 y tantos grados, pues está más dedicado al hemisferio norte. Lo que pasa es que el de Canarias podría operar de forma análoga o de forma complementaria al ELT, que es otro de esos grandes telescopios, el de 39 metros en este caso, que se construye en Chile, ¿no? Y que pertenece al consorcio del Observatorio Europeo Austral, y entonces que es la principal organización astronómica de Europa. Si tuviéramos, por lo tanto, este telescopio en el sur, en el hemisferio sur, y el telescopio en el norte, en Canarias, la visión del cielo sería panorámica, es decir, las oportunidades serían muy buenas, y especialmente también para La Palma, que tras el volcán en el año 21, pues esto tendría un importante despliegue desde el punto de vista científico, tecnológico y también económico, porque tengamos en cuenta que una gran instalación de estas supone una inversión bastante grande para una isla como La Palma.
0: Esa segunda parte es evidente, pero me interesa más lo que has contado, porque sí, los científicos tienen muy claro que para tener esa visión panorámica de la que hablábamos, convendría que estuviera en nuestro hemisferio este telescopio, pues a la hora de tomar una decisión, eso debería pesar, ¿o no?
7: Pues lo que pasa es que los científicos no tienen todo el peso en sus decisiones. Por otro lado, es cierto que la calidad, digamos, del cielo que se puede ver en Mauna Kea supera al del Roque de los Muchachos. O digamos que lo iguala, un poco lo supera, por quedarnos un poco así sin tirar piedras a nuestro tejado. Pero la cuestión no es científica, tanto como de un consorcio internacional donde evidentemente está Estados Unidos, que prefiere obviamente que el telescopio esté en su territorio nacional, y las Islas Hawái son un estado de los Estados Unidos, frente a una inversión importante que quedaría en un país como España, ¿no? Habría que ver si esto se mete de repente en un término geopolítico que, afortunadamente, con el consorcio internacional, donde está también Japón, Canadá, varios países, la misma Europa, a través de diferentes consorcios, pues pueden ayudar a que esta alternativa europea se vea con buenos ojos, de la misma forma que el otro gran telescopio, el GMT, el gran Magallanes, se está haciendo en Chile. También con dinero y con financiación desde Estados Unidos. O sea que en este sentido, ojalá el nacionalismo este de la política de Estados Unidos no complique las cosas, que por otro lado, desde el punto de vista europeo, pues tienen una importante financiación del Banco Europeo de Inversiones también, y parece que es un proyecto sólido. Bueno, sería precioso poderlo tener aquí, desde luego.
0: Y una última pregunta que me imagino que todos tenemos en la cabeza: con un telescopio de 30 metros de diámetro, ¿qué es lo que podemos ver?
7: Pues podemos ver todo con más definición. Hay que tener en cuenta esto del telescopio, el diámetro del telescopio. Estamos ahora viviendo en la era de unos telescopios que se empezaron a funcionar hace unos 20 años, que son los telescopios cercanos a los 10 metros de diámetro. Esto quiere decir que si nuestro ojo tuviera 10 metros de pupila en diámetro, ¿no? Podemos ver cosas increíblemente lejanas y débiles y seguirlas con mucha precisión. En el caso de si multiplicamos por 3, estamos multiplicando por 9 la precisión y la capacidad de captar luz que tenemos con ese nuevo ojo, ¿no? Los telescopios en el orden de los 30-39 metros nos van a ofrecer en este próximo decenio pues la posibilidad de encontrar planetas parecidos a la Tierra en torno a otras estrellas, o conocer mejor el origen del universo, entre muchas otras cosas.
0: ¿Has visto la última película de Spielberg, por cierto?
7: Sí, la vi. Me decepcionó un poco porque yo, al fin y al cabo, me gustó más el extraterrestre o unas cosas de estas. Pero bueno, las conspiraciones, al fin y al cabo, parece que son lo que venden en este mundo que estamos ahora.
0: Que si hubiera extraterrestres, como cuenta esa película, pues a lo mejor con este telescopio de 30 metros los veo, los podíamos hasta saludar desde la isla de La Palma.
7: Ojalá, llevamos unos 70 años buscando extraterrestres con los grandes telescopios y por el momento nadie nos ha mandado un saludo, pero quién sabe, porque el universo es muy grande.
0: Perfecto. Javier, realmente ha sido un placer una vez más hablar contigo. Muchas gracias y un saludo cordial.
7: Un placer, saludos, buenas tardes.
1: Esperemos que Trump no llame para pedir el telescopio. Porque claro, ya viendo cómo están las cosas.
0: Esperemos que Trump no llame, efectivamente.
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0: Arcadi España cree que las autonomías del PP han votado en contra de sus propios intereses solo por cálculo electoral, porque el año pasado, dice, con el mismo objetivo, se abstuvieron.
1: No sé qué ha pasado desde aquella abstención a este voto en contra, más allá del tiempo y quizás un elevado incremento de la necesidad de bloquear al gobierno por parte de algunas comunidades autónomas del Partido Popular. Confío en que el Partido Popular y el resto de grupos parlamentarios, desde que mañana lo aprobemos en Consejo de Ministros hasta que vaya al Pleno del Congreso de los Diputados, reflexionen sobre su decisión.
0: Como decía el ministro, una vez aprobados en Consejo de Ministros, el objetivo de déficit y el techo de gasto imprescindibles para poder elaborar los presupuestos generales del Estado deberán pasar al Congreso de los Diputados, donde Junts ya ha avisado al Gobierno de que no puede contar con su voto a favor.
2: Más cosas pendientes de la decisión que tome un juez sustituto sobre si autoriza a Begoña Gómez, mujer del presidente del Gobierno, a viajar a Ankara, a Turquía, y acompañar a Pedro Sánchez a la cumbre de la OTAN, además de asistir en Londres a la graduación de su hija. Y es que no será el magistrado Juan Carlos Peinado quien tome esta decisión sobre el pasaporte de Gómez, sino un juez que le sustituye mientras el titular está de vacaciones. En el Partido Popular no opinan sobre si la justicia debe devolverle el pasaporte, pero creen que debería acudir en ningún caso. Borja Sémper, portavoz.
3: Parece razonable que si la mujer del presidente del gobierno está imputada, pues no sea la mejor representación que tiene España en una cita internacional. Antes, una imputación, una investigación penal o judicial implicaba cierta prudencia. Hoy parece que no.
2: Desde Vox prefieren no opinar y creen que es la justicia la que tiene que pronunciarse. Si hablan con más claridad de la directora de la Guardia Civil, creen que tras ser imputada, Mercedes González debería abandonar el cargo de inmediato. Piden además más explicaciones al gobierno. Lo ha hecho el portavoz de la formación de Abascal, José Antonio Fuster.
4: Por eso Vox exige el cese de la directora general de la Guardia Civil, el cese del DAO, la comparecencia previa a la dimisión del ministro Marlaska y, por supuesto, el respaldo público a todos los agentes y a los mandos que sí que cumplen con su deber.
2: Y pendientes de un incendio forestal declarado en Grazalema, en Cádiz, que ha obligado a desalojar el Hotel Fuerte, así como a elevar la fase de emergencia a situación 1. El fuego se ha declarado sobre las 2 de la tarde y el servicio del Plan Infoca ha movilizado a 2 helicópteros semipesados, uno pesado, 2 aviones anfibios ligeros, 45 efectivos por tierra y una autobomba. Y también estamos pendientes de otro incendio, también forestal, en Sentmenat, en Barcelona, que avanza sin control. Los bomberos dan prioridad al flanco izquierdo del fuego, que está actuando como motor y ha lanzado varios focos secundarios. Según datos provisionales de los agentes rurales, las llamas han afectado ya una superficie de unas 10 hectáreas de terreno, en su mayoría forestal, y por el momento la Generalitat ha pedido confinar 7 urbanizaciones y núcleos diseminados. Y en los deportes, España se juega el pase a los cuartos de final. Dani Blanco, buenas tardes.
5: Muy buenas tardes, Verónica. Ante Portugal a las 9 de la noche en Dallas por un puesto el viernes en la antepenúltima ronda de la competición. Hoy la Portugal de Cristiano Ronaldo es la rival, como lo fue en el Mundial de Sudáfrica en 2010, también en octavos de final. Ayer en el Mundial cayeron Brasil y México, y Noruega e Inglaterra jugarán el sábado por un puesto en semifinales. Hoy a las 2 de la madrugada, el último anfitrión vivo en el torneo, Estados Unidos, se mide a Bélgica en medio de la gran polémica de este campeonato, la retirada de la roja al jugador local Balogun en una decisión controvertida por parte de FIFA que, según CNN y el New York Times, es debido a una llamada del presidente Donald Trump al máximo mandatario del fútbol, Gianni Infantino. Hace aproximadamente una hora, el propio Trump ha reconocido ante periodistas que existió esa llamada. Solo pedí una revisión a FIFA porque no me pareció falta.
2: Hasta aquí la actualidad. Volvemos en menos de una hora a las 6, las 5 en Canarias.
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0: ya cortando el la, porque ya la sabemos.
1: Bien,
0: esto ha sido una elección muy accidentada por otra parte.
1: No, una imposición.
0: Ha sido una imposición, efectivamente, de José Luis García.
1: Que no quería mi amigo Luis Enrique, no, pero es que yo... que he defendido desde hace 2 años a Bellingham y estoy harto de oír decir, ya, este no sabes nada. Yo dije, Bellingham, 20 años, es como era Di Stéfano con 20 años, por lo que yo he leído y lo poco que he visto. Con una llegada tremenda, que siempre la ha tenido. El primer año metió no sé cuántos goles. Luego tuvo un bache.
2: Perdón, en los primeros 4 meses.
1: Bueno, joder, pues estuvo
2: no
1: muy
2: tuvo
1: bien
2: un año, tuvo 4 meses.
1: Pero que yo creo que es un futbolista excepcional y ayer fue algo increíble. Cómo se echó al equipo con 21
2: años. En el europeo también era increíble y metía goles de chilena y hacía cosas, hacía malabares en el europeo.
0: Bueno,
2: los 2 años que vinieron después, ¿sabes qué ha hecho?
1: Tiene 21 años.
0: Para que ustedes entiendan ese tono...
3: Para el mundial.
0: Bueno, vamos a ir presentando poco a poco el personaje.
2: Cosa nada descartable.
0: O sea, la voz airada y enfurruñada de Enrique se debe a que Enrique tenía otra canción porque consideraba que el turno era suyo hoy para elegir una canción. Ha llegado García y ha dicho, no, hoy se pone en primer lugar esta. Y entonces ha habido un forcejeo. Me ha mirado Enrique como diciendo, vas a impartir justicia, y yo he impartido justicia, he invocado un principio latino que... Don Luis Alberto de Cuenca, aquí presente, no podrá corregirme.
1: Sí.
0: Prior, in tempore, potior, in jure.
3: Está muy bien.
0: Sí. Correcto.
3: Está bien pronunciado, además.
2: Esperamos que yo a ti no te he dicho nada.
0: Sí. ¿Cómo que no?
2: No, yo a ti no te he dicho nada. Lo he dicho a Crespo.
0: Pero eso es como
2: que
0: decírmelo
2: está ahí
0: a mí.
2: En la cabina,
0: pero es como decírmelo
2: con,
0: a mí.
2: Con un traje blanco, con plumas.
0: El que se mete...
1: Cuatro veces sin poner...
0: Pero el que se mete con uno de mis colaboradores se mete conmigo.
2: Entonces es la propiedad transitiva eso.
0: Bueno, lo que te dé la gana.
1: Yo he querido rendir homenaje a Bellingham. Muchos madridistas no os gusta. Yo creo que
3: a mí me gusta muchísimo Bellingham.
1: Es un jugador extraordinario y bueno, y que ha tenido una fase
0: mala. No se puede hacer.
1: Dime quién la ha tenido buena en Madrid últimamente.
2: Un par de añitos, nada.
0: Bueno, Luis Alberto de Cuenca está aquí porque hoy no está Pedro García Cuartango, y como es tan buen amigo de Luis Alberto, he dicho, pues hombre, como hace tiempo que no os veo, voy a ir a pasar un rato agradable con vosotros. Y aquí está Luis Alberto de Cuenca.
1: Sí, sí, sí.
0: ¿Tú estás viendo el Mundial, Luis Alberto?
3: Estoy viendo el Mundial casi como García, pero no...
0: Casi como García no, porque el partido de Bellingham se jugó a las 5 de la mañana.
3: Todo lo que sea después de la 1 de la mañana.
0: ¿A qué hora te acostaste ayer?
1: Pues a esa hora, porque el partido era a las 2, luego se retrasó a las 3 por los problemas que había, siempre, además, esta cosa que nos asusta, ¿no? Que va una tormenta, coño, estamos harto de ir al fútbol con tormentas en España, lo que ha caído en San Mamés, no, fíjate lo que ha podido caer de Dios. Total, que empezó tarde el partido, ya, fíjate. Pero yo decía, ¿y cómo hay tanta gente en Londres? Porque luego he visto reportajes, en Londres era a las 4:00 de la mañana cuando acabó el partido, aquí hay 5, pero estaba lleno todo, claro, que era Inglaterra la que se lo jugaba. Y fue un partido, yo creo, hasta ahora el mejor de la serie, del Mundial. En México, el Estadio Azteca, allí habían perdido con el gol de Dios de la mano de Maradona, no había vuelto a jugar Inglaterra, una Inglaterra que se batió el cobre, tienen ellos esa fuerza, son épicos. Sí. Y sobre todo un chaval de 21 años que se dijo, yo me cargo al equipo a la espalda, cuando, y luego cuando se fue Harry Kane, más todavía. Y yo no he visto, estaban extenuados ya, y los mexicanos que jugaron maravillosamente, ¿eh? Pero con clase, ¿no? Esa cosa de lo loco, un partido sensacional, si te gusta el fútbol.
3: ¿Hubo prórroga?
1: No, estuvo, hubo una prórroga, casi prórroga, porque dieron 11 minutos de alargue. Entre las pausas, los penaltis, las lesiones, 11 minutos. Y allí ya se volcó estos. Y bueno, ya hubo un momento de Bellingham que cogió el balón, que se fue solo. Y cuando cayó, la cara era decir, no puedo más, me voy a morir. Increíble cómo lucharon todos. Y me parece que fue justo, también hubiera sido justo a lo mejor una prórroga, pero bueno. Estuvo muy bien el partido.
2: Ese fue el día de la mano de Dios de Maradona, claro. Pero que esa es la chuscada. Ese fue el día en que Maradona regateó a toda la selección inglesa.
1: Sí.
2: Y según dijo Víctor Hugo Morales, fue una corrida memorable.
1: Sí, pero yo te voy a decir una
2: ¿De
1: cosa.
2: ¿De qué planeta viniste para dejar atrás a tanto inglés?
1: Pero te voy a decir una cosa. Y yo no tengo nada que ver con la selección inglesa, ni el fútbol inglés es mi favorito. Si no, eso solo puede hacerlo Maradona, lo hizo a Inglaterra. Que respetan el fútbol. Otro le rompe la pierna.
0: Hombre, lo dirás por Bobby Styles.
1: Otro equipo, equipo búlgaro.
0: El defensa más leñero, más guarro y más agresivo que yo he visto mi vida era de la selección inglesa y era Bobby Styles.
1: O sea, no era defensa, para empezar, era medio.
0: ¿Styles?
1: Se ponían las lentillas aquellas. Styles, sí, bueno. Styles era medio volante.
0: Bueno, pero,
1: medio
0: volante, rompía,
1: pero bueno. yo te digo que los equipos ingleses, eso se lo hace a otro equipo y Maradona lo liquida. Pero aparte de eso, él mete un gol con la mano, ¿o no?
2: Sí.
1: ¿Cómo hubiera sido el partido? Claro. Cambia de totalmente.
2: Que metió el gol.
1: A ver, el otro famoso.
2: El gol, el mejor gol y más importante, probablemente, de toda la historia del Mundial.
1: Sí. Bueno, yo ahora he visto dos goles muy buenos, muy, muy buenos en este Mundial. Uno que lo metió el jugador este Costa Verde, era. No,
0: Cabo
1: no,
0: Verde.
3: Costa
1: Ivoa. No.
3: Costa
1: no,
3: Marfil.
1: No, en los que eliminaron, el Senegal. Un balón en profundidad muy fuerte, corrió, la paró con el pecho, la dejó caer y la metió, y una cosa tremenda. Y luego el gol que le metieron a Argentina, el gol que metió Sar ese, vaya gol por la cuadra, hizo un doblete, bum, bum, y lo metió. Son los dos mejores que he visto hasta ahora.
3: A mí, y uno que me gusta muchísimo, el de Haaland de ayer.
1: Sí, bueno, pero...
0: El de hacer para el poste.
1: Sí, pero fue desde... verdad lo decimos, parece como de juego de... Chan, chan, y lo mete.
0: Yo automático. Creo que es verdad que García viene emocionado porque por fin ha recuperado a Bellingham, que ojalá juegue así en el Madrid la temporada que viene, porque yo estoy ahí más con Enríquez que contigo, que las horas sí. No queden entre
1: nosotros. ¿Pero de qué va a jugar Bellingham? Ahí está,
0: no tengo ni idea, pero bueno, hombre, sí.
3: De esos cuatro meses que jugó bien, jugó extraordinariamente bien.
0: Sí, bueno, pero
1: tiene luego... llegada, juega arriba, juega en todas partes.
3: Va en segunda...
1: Se quedó muerto,
0: sí, pero...
1: el esfuerzo como hizo. Se quedó muerto, llegó un momento que ya no podía.
0: Sí, nadie le recrimina la falta de esfuerzo. Otra cosa
1: es buenísimo.
0: Otra cosa
3: corre
0: es
3: todo el campo.
0: Que a lo mejor no está jugando en la posición, como yo no vi el partido de ayer, pero él está jugando donde juega en el Madrid, ¿no?
1: No, ahora juega ahí en...
0: Más adelantado, me han dicho.
1: En Inglaterra juega Harry Kane donde quiere, pero muy atrás también. O sea, que Harry Kane es un 9, como decían esto, falso 9. Que es, juega atrás, organiza un poco y sigue arriba. Y ese trabajo se lo hace con Bellingham. Y Bellingham tiene una llegada continua. Está abajo y arriba continuamente, por eso se revienta.
3: Tiene un protagonismo en la selección inglesa que no es
0: el... De todas maneras, el gran escándalo del que quiero hablar ahora es el de Trump y el de Infantino. ¿Os habéis enterado de todo?
1: Sí, claro, le han perdonado la tarjeta.
0: O sea, esa es la cosa más verdaderamente vergonzosa que ha ocurrido, yo creo, que en un Mundial desde que yo tengo memoria.
3: No me he enterado yo.
0: Pues yo te lo cuento. Resulta que en el partido entre Bosnia y Estados Unidos, el árbitro considera que una entrada de un americano es merecedora de tarjeta roja. Entonces le saca la tarjeta roja.
1: No era roja para mí, pero bueno, se la sacó.
0: Le saca la tarjeta roja. Y como la tarjeta roja tiene que ser revisada por el VAR, el VAR revisa la tarjeta roja. Y el VAR ratifica la tarjeta roja. Por lo tanto, un tío fuera. Y eso conlleva la sanción correspondiente. Bien, ¿qué es lo que pasa a continuación? Que Trump llama por teléfono no una ni dos, sino tres veces a Infantino.
1: Claro.
0: Y le dice que como presidente... que, por favor, eso no puede ser, que es una injusticia. Bueno, primero, porque como están bocazas, sabéis que él ha reconocido... Esta es una información que hemos sabido por el New York Times, pero es que luego, hace un par de horas, el propio Trump ha reconocido que llamó tres veces a Infantino, tres. Y que antes se tuvo que asesorar para que alguien le explicara qué significaba una tarjeta roja. O sea, tío, no tiene ni puñetera idea de lo que es una tarjeta roja, no tiene ni idea de las reglas del fútbol, descuelga el teléfono y dice, aquí el jefe del imperio
1: otomano
0: hace el puñetero favor de arrodillarte, o súbdito vil, y quítale la tarjeta roja al mío. ¿Y qué hace Infantino? Le quita la sanción. De tal manera que...
3: Escándalo.
0: De tal manera que hoy va a poder jugar frente a Bélgica, que está con un cabreo que se sube por las paredes.
1: Había que poner a Rafael, escándalo.
2: Es que sabes que me temo, que es mentira.
1: Escándalo.
0: ¿Cómo que es mentira?
2: Es mentira.
0: ¿Cómo que es mentira?
2: Que Trump no ha llamado a nadie, que no tenía ni idea de esto y que se atribuye la fanfarronada.
0: Que no, que lo...
2: Que le parece una buena fanfarronada sin haber llamado, porque probablemente Infantino lo ha hecho de oficio. Infantino ha hecho una revisión de oficio y Trump no ha llamado a nadie ni sabía nada. Pero ahora ha visto el lío que se ha montado y ha dicho, claro que he sido yo, esto lo he hecho yo. Es que estoy seguro.
1: Y me han obedecido.
0: Pues, te olvidas de la
3: credibilidad
0: del
3: New York
2: Times. No, bien. Sí, el New York Times probablemente tenga fuentes de la Casa Blanca, pero es que... Sobre todo, no sé si ya me lo creo.
1: Donde tendría fuerza si dice, iba a cambiar el resultado.
0: Bueno,
1: no, un momento. Que ayer no perdió México, que es donde se celebra. Que no. Que
3: no,
1: se vuelva a jugar.
3: Ahora Estados Unidos 2-0, si
0: no
3: lo
0: recuerdo. ¿Eh? A mí me parece un escándalo. Y espero, por el bien del fútbol, que alguien tome cartas en el asunto y hoy no deje que ese jugador esté con Estados Unidos.
1: ¿Pero tú te das cuenta que el fútbol ya copia directamente el baloncesto? tú te das cuenta que el baloncesto ya es el ejemplo total. Los cambios, 5 cambios, medio equipo puedes cambiar. Pausa para tomarte el refresco, el tomar agua. Sí, los números. Se ha perdido la liturgia, el 9, el delantero centro es el 43. Tú te das cuenta continuamente, son cambios continuos que van hacia el baloncesto. Y es curioso.
3: Incluso la manera de jugar parece como de baloncesto también.
1: Sí, bueno, pero sí.
0: Bueno, me pasa Crespo un precedente.
1: Sí.
0: Y me dice, a ver si García se acuerda. ¿Tú te acuerdas de la final del 62?
1: Sí, pero o sea, la vimos con retraso un día después. Fue entre Checoslovaquia y Brasil.
3: Pero Chile, ¿no?
0: ¿Y recuerdas la polémica Brasil previa? Ganó Brasil 4-2, sí. Eso es correcto. Pues tú sabes, o recordabas, que a Garrincha... Sí. Le levantaron también una sanción, sí, justo.
1: Sí, es verdad.
0: Y entonces pudo jugar la final.
1: Y además me acuerdo por qué. Porque además había lesionado Pelé y dijeron: Pelé lesionado porque ha sido injusto, lo han quitado del mundial. Y ahora Garrincha y no sé qué, y tiene que jugar. Y yo, es verdad. Y hubo eso y jugó la final. Garrincha ganaron a los chicos.
0: O sea que este tipo de alcaldadas se producían antes de que Trump estuviera en la Casa Blanca. Porque en 62 Trump no estaba en la Casa Blanca. No
3: sé. Oye, el seleccionador español era Hernández Coronado.
1: Sí, y Kubala. Los dos. Kubala llevaba el equipo y no pudo jugar Di Stéfano porque tenía una lesión. Y es la primera vez que vimos el Mundial con un día de diferido. O sea, cogían la película y la pasaban de televisión española al día siguiente.
3: Tenía 11 años.
1: Siempre ya sabiendo el resultado y sabiéndolo todo. Y fue, fíjate, España tuvo un grupo terrible. Porque
3: Viña del Mar.
1: Le tocó Brasil, que fue la campeona, y Checoslovaquia, la subcampeona, y España. Y
3: eran muy buenos los checos entonces.
1: Y luego México, el grupo. Yo lo seguí por la radio y luego ya no tenías interés, veías el partido sabiendo todos los resultados. Y al año, al mundial siguiente, que no le interesa a mi amigo Luis Enrique los mundiales, ya fue en directo, el 66 en Inglaterra, ya lo vimos.
3: Ahí
0: el famoso gol fantasma. Claro. Ese es el primero del que yo me acuerdo, porque claro, el del 62, que yo tenía 7 años, no me acuerdo, no tengo ese recuerdo.
3: Inglaterra-Alemania, aquel gol de Uwe Seller.
1: ¿Te acuerdas?
3: Justo cuando daban la
1: fue el deslumbramiento de Beckenbauer. Todos dijimos, ¿quién es este? Madre mía.
3: Lo mereció ganar a Alemania, ¿eh?
1: Esa final, bueno, ahí sí que hay cosa misteriosa. El gol aquel no entró. Dieron un gol, ¿te acuerdas?
0: Sí, sí, el famoso.
1: Se llamaba el árbitro.
3: 4-2 acabó, ¿no?
1: Y luego no, cuando el último gol había gente en el campo. Habían saltado, se había invadido el campo cuando marcó el cuarto. Fue muy raro todo, pero a ver quién le quita luego ya a Inglaterra el título.
3: Era Bobby gente... Charlton esta vez.
0: Oye, pero te veo
1: Bobby Moore.
0: Te veo muy poco soliviantado con lo de Trump. O sea, yo, tú que siempre has defendido el
1: juego. Es que yo creo la teoría que dice Luis, que este ha dicho, espera un momento, voy a decir yo, para que vean con quién están hablando. Pues sí, señor, he llamado yo a Florentino, a no sé qué, a Florentino del Madrid, a todos y le he dicho, hay que quitarle esto, la tarjeta, y me han hecho caso.
2: ¿No te ha pasado nunca que te han pedido que enchufes al hijo de no sé quién?
1: Y está enchufado.
2: Porque tienes amigos en no sé dónde. Entra el chico, probablemente por sus propios medios. Y tú, bueno, he tenido que llamar, no sabes el lío que he tenido que montar. Es mentira. Eso es lo que ha hecho Trump. Que te no, lo aseguro.
0: Que yo me fío de New York Times y además es que cuadra perfectamente con la personalidad de Trump. A ver,
1: ¿y el infantino cómo queda?
0: Como el Cagancho en Almagro. O sea, que por cierto, ¿por qué se habla de Cagancho en Almagro? ¿Quién era Cagancho?
2: Un torero muy bueno.
0: ¿Y qué le pasó en Almagro a Cagancho?
1: Estuvo fatal.
2: No me acuerdo, sé que me lo han contado.
3: Hay un libro que se llama El porqué de los dichos de un tal Iribarren, un navarro, donde explican todo eso.
1: Y seguro, fíjate, llovió más que cuando enterraron a Zafra, ¿no? ¿Quién era Zafra? ¿Y por cómo debía llover? Todo el mundo,
3: por ejemplo, más chulo que un 8, ¿por qué se dice? Porque el 8 era un tranvía que llevaba al sitio donde estaban los chulapos y las chulapas en la fiesta de San Isidro. Todo muy curioso. O por ejemplo, a buenas horas mangas verdes. ¿De dónde viene eso?
1: A buenas horas mangas verdes.
3: Pues que las mangas verdes llevaban los de la Guardia Civil Primitiva, que eran los de la... que fundaron los Reyes Católicos, la Santa Hermandad. Llevaban unas opalandas de color verde y siempre llegaban tarde.
1: Cuando la música Greenfields, que es un poco eso también, las mangas verdes.
3: Verdes.
1: La canción esa que dicen que inventó Enrique VIII. Bueno, a saber si fue Enrique
3: Green VIII. Sleeves.
1: El Sleeves, claro, claro, bueno, en fin.
0: Bueno, me cuenta Nacho Crespo que...
2: Sí, yo creo que era una espantada o algo parecido, ¿no?
0: 25 de agosto del 27, el célebre torero gitano Joaquín Rodríguez Ortega Cagancho tuvo una tarde desastrosa en la Plaza de Toros de Almagro y provocó una histórica bronca. Pero
2: sí, fue una espantada, fue una espantada, es que me lo han contado, pero no me acuerdo bien, sé que era una espantada.
0: Pero tuvo para que se haya quedado el refranero.
3: Se suele decir la de Cagancho en Almagro, ¿no?
1: Sí.
0: Quedó como Cagancho en Almagro, yo creo.
1: ¿Y qué tal el chaval? Joder, pues quedó.
3: Oye, se montó la de Cagancho en Almagro, ¿no?
1: No, quedó.
0: Yo siempre he oído quedó.
1: El chaval quedó como... ¿Y qué tal? ¿Cómo quedó aquello?
3: Como cagó.
1: Sí, pero bueno.
0: Bueno, entonces, en vista de que no queréis meteros con Trump, vamos rápidamente a la posta publicitaria y a que Enrique recupere la sonrisa escuchando la canción que le había elegido, que
1: bien,
0: no sé cuál es.
1: Muy bien, muy bien.
0: Pero por alguna razón quiere...
2: Ya te digo que no tiene nada que ver con el Mundial.
0: No, si ya se te ha visto muy participativo en esa parte de la...
1: Luego no vayas si gana España con la bandera, ¿eh?
0: Claro. Como me entere...
2: ¿A dónde?
0: Un eventual final España contra quien fuera, ¿la verías? Del campeonato del mundo.
3: Pero si quieres ver los goles repetidos.
2: La vería, sí.
1: Pero vas a ver hoy el partido,
2: sí, no,
1: España-Portugal.
2: No, hoy no, porque es el 40 cumpleaños de mi hermana.
1: ¿Y quiénes vais a estar sin verlo? Unos cuantos, ¿no?
2: Mi madre no, lo va a ver seguro, porque a mi madre le gusta el Mundial, como a todas las madres, que ven el Mundial porque no les gusta el fútbol.
1: Bueno, entonces,
2: madre,
1: ¿tú con quién no lo vas a ver?
0: Las primas, las tías, pues, y las yernas.
2: O sea, porque el que no gusta el fútbol normalmente ve el Mundial.
1: Pero él no lo va a ver.
2: Bueno, yo estaría a la cena de mi hermana, que cumple 40 años.
0: Me hace gracia, porque él dice que aquí...
1: Pero habrá una tele puesta, seguro.
0: Pero si
2: está... Probable, no lo estoy seguro.
0: Que quiere ser el Grinch del... Ahora me quiere quitar a mí el papel. O sea, quiere decir que...
2: Pero que esto es Mundial, os lo digo desde que os conozco y desde que tengo uso de razón.
3: Pero ni siquiera ver los goles repetidos, los buenos.
2: Sí, los goles repetidos, sí, claro. Veía los partidos de Maradona, los de Maradona sí los veía.
1: Yo hemos visto algunos partidos, la Eurocopa, por ejemplo.
0: Sí, pero eso era cuando...
2: Cuando le te recuerdo que no llegamos a verlo.
1: Sí.
2: Llegamos, iba ganando España 3-0 y volvimos a la boda.
1: No, pero en casa de Paco. Hemos visto tuyo partido.
2: Ah, es verdad. Hombre, bueno, pero eso era más un...
1: Muy bueno. Era jugar contra Alemania.
2: Sí,
1: era un partido bueno.
2: Pero
1: la
2: nos habían invitado a un... Pues como lo de hoy. Pero hoy no es para el fútbol, es para un cumpleaños.
0: Cuando nos escapamos, dices.
2: Cuando nos escapamos, efectivamente.
1: De la boda.
2: Y volvimos. Que nos escapamos los tres. Fuimos 3-0 y volvimos.
0: Sí, pero tú tenías interés en...
2: Pero no os habéis ido al fútbol. Dije, hombre, por Dios, ¿cómo podéis decir?
1: ¿Cómo nos vamos a ir? Según íbamos avanzando para ver el televisor, el sitio y tal, España batió el tercero, minuto 44. Toda la vuelta. No interesa.
0: En fin, pero tampoco hace falta que lo contéis, porque es que se van a enterar. Y vamos a quedar como Cagancho en el Magro, con carácter retroactivo.
1: Pero si él va a ver hoy el partido.
0: Sí, él no, Enrique, no, hombre, no, Enrique, es que bueno, a lo mejor si lo ve su madre.
1: Y los que estén con él tampoco quieren verlo.
0: Si lo ve su madre, a lo mejor pues hay un sector.
1: A la madre le pondrán una tele.
0: Digo yo, claro. O sea, si tienen el respeto que le deben a la madre. Pero en fin.
3: Habíamos pensado verlo juntos con Gatti. Sí. Lo que pasa es que yo vivo en Colón, en la Plaza de Colón.
1: Ahí va a haber una gorda, pero no. Ya, por eso le decía yo a Luis, y mira que si luego ves a Luis con una bandera de España.
2: No, pues yo tampoco, no hago celebraciones. O sea, yo me alegro mucho, pero no voy a sitios a hacer celebraciones.
0: Pero ahí...
2: ¿Tú alguna vez has ido a Cibeles?
1: Yo nunca he ido.
0: Nunca jamás.
2: Pues yo tampoco.
1: Yo tampoco. Yo para mí... Un tipo ya, no de nuestra edad, pero un poco ya, que se pone la camiseta de un equipo y es un poco raro.
3: Como patético.
1: No, es un poco. Yo no me imagino a Luis Herrero Tejedor con la camiseta de la Almería.
0: No, pero con la del Madrid sí.
1: ¿Te has puesto?
3: Con el bombo sí me lo imagino.
2: No, pero una bufanda sí.
1: Pero bueno, pero. ¿Tú vas con la camiseta del Madrid a ver un partido?
0: No, hombre, a ver un partido. Pues no, pero joder, a ver un partido no voy, pero me la.
1: Pues eso.
3: Bueno, ¿habéis visto que hay Manolos del Bombo nuevos?
1: Otros nuevos, sí.
0: Bueno. Vale, no. 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

0: Bueno, Enrique, ya ha recuperado la sonrisa y ya estamos oyendo a Louis Armstrong. Es una elección que si no hubiera venido la imposición de García, yo hubiera podido pensar perfectamente que la había elegido García. O yo mismo. Esta la podía haber elegido yo perfectamente.
1: No, tú hubieras elegido más bien Hello Dolly de Louis Armstrong.
0: Bueno, también, porque es el mejor dueto, hombre, con Bárbara. No, es que no hay un dueto mejor, te pongas o no te pongas. Pero bueno, por alguna razón has querido tú que escuchemos
2: pues a Louis. Pues porque hoy hace 55 años que se murió.
0: Hoy, justo hoy.
2: 55 años. En el 71, el año que yo nací.
1: Fíjate.
0: Qué barbaridad.
2: Y esta canción sale en una de mis películas favoritas, que ya sabéis, que es la de Algo para recordar, de Nora Ephron. Nora Ephron es mi ídolo. Y pensando en la película, pues como ella, Rob Reiner y tal, tiran mucho de Louis Armstrong, pues me acordé de esto.
1: Chachmo le llamaban, ¿no? A Louis Armstrong, ¿no? Tenía el apodo.
2: Sí.
0: Era, aparte de cantar como Los Ángeles, era buen actor. Porque cada vez que lo he visto en el cine, haciendo de Louis Armstrong, probablemente.
1: Todos son buenos estos. Sinatra, todo.
3: Hello Dolly me recuerda mucho.
0: ¿Eh? Hello Dolly, es que en ese dueto que hace con Barbra Streisand en Hello Dolly
1: es lo último que hace, ¿eh?
0: Pero
1: ya no hizo más.
0: He visto un dueto más en directo de cómo se van dando la réplica el uno al otro.
1: En el jardín de la armonía.
0: Sí, señor. Sí, señor.
1: Ahí sí, es un decorado extraordinario.
0: Es un dueto imbatible. Pues fíjate, hoy hace 55 años que murió Louis Armstrong y hoy hace 80 que nació Sylvester Stallone. Hoy cumple 80 años.
1: Nadie le echaría más de 81.
0: Bueno, sigue haciendo el mismo papel que cuando tenía 40 o 30. O sea, sigue siendo Rocky.
2: Sí, pero que hay muchísimos grandes directores y muchísimos grandes actores que no tienen los Oscars que tiene él, ¿eh?
1: Hombre. Oye, el que viene, leí yo el otro día, es en septiembre, viene Woody Allen, ¿eh? A rodar a Madrid.
0: Sí, pero eso ya sabíamos que
3: Woody tenía. ¿Qué tiene? ¿89?
1: 93.
3: Más de
1: 90. 93.
2: Woody.
1: Sí, sí.
2: Sí, hombre, no, tantos como 93. Eso pasa 93.
1: Míralo a ver, si estoy equivocado.
2: Tantos como 93.
0: Yo creo que
2: muchos.
0: Es del 30. 90, me dicen a mí.
2: Sí, iba a decir, tenía 89 para cumplir 90.
0: 90, me dicen.
1: Mira, si es del 33. Yo creía que era del 33 él.
0: El 30 de noviembre del 91.
1: El 91. 90 años, ahora hace el 30 de noviembre.
0: ¿O no? El 30 de noviembre cumplirá 91.
2: Ya tiene 90, hace 91.
0: Tiene 90 y en noviembre cumplirá 91.
1: O sea, cuando venga aquí al Retiro de rodar ya estará cerca de 91. Pero está bien, pero es más joven que Clint Eastwood. Y más joven que Mel Brooks.
2: Todo el mundo es más joven que Clint Eastwood.
1: No, Mel Brooks.
3: Más joven que Arrabal.
1: Fíjate, y Arrabal.
2: Clint Eastwood y Talese, misma edad, 96.
1: Claro, fíjate tú.
0: De todas formas, siempre hubo una época que, con toda la razón del mundo, García se quejaba de que quería filmar en Madrid y que era imposible filmar en Madrid. ¿Te acuerdas? Incluso sí, con Gallardón y con todos.
1: Con Gallardón no, con la que era la alcaldesa.
0: Ah, con Carmena era.
2: Carmena
0: es la que no me dejó. Te lo digo porque hoy he leído, no lo he traído, es una pena, pero hoy he leído un artículo, un reportaje en la prensa. Donde relataban el impacto que tiene en el turismo.
1: Hombre, claro.
0: El hecho de que, porque la gente va muchas veces a buscar los lugares donde han pasado escenas que a ellos les recuerdan o películas que para ellos son entrañables, y entonces van y deciden ir a fulanito porque quiero ver el hotel.
2: Ah, pero dices en general en el cine, no necesariamente de Woody Allen.
0: No, en el cine.
2: Sí, claro.
0: Bueno, te lo digo, pero
2: sí,
0: claro, que es que Woody viene a Madrid, probablemente eso a Madrid le vendrá muy bien.
1: Hombre, claro,
0: y no entiendo por qué.
1: Porque crees que le van a dar una subvención en Madrid, porque son inteligentes y saben que lo va a hacer. ¿Y qué va a hacer?
2: Que le dan un kilo y medio, le daban, ¿no? Le dan.
1: Claro, pero ¿qué él va a hacer? En vez de rodar en Central Park, rodar al Retiro. En vez de rodar en la Tercera Avenida, rodar en la Gran Vía. Para hacer la historia suya de siempre, unas historias de amor, de desengaño, tal, no sé qué, con el mundo de Madrid, que es una ciudad preciosa, como ya hemos visto en las chicas de la Cruz Roja, el Día de los Enamorados, que Madrid es una ciudad.
3: Hizo una con Barcelona como.
2: Bueno, en el crack.
1: ¿Hizo un Barcelona?
2: En el crack.
1: ¿Sí?
2: O en Historias del Cronen.
1: Sí, pero por ejemplo, ahí yo hice mucho rodaje en Asturias, alrededores de Oviedo, de Gijón y tal, iba gente a ver el puente de Deva, que está a la salida de Gijón, y vaya, pues aquí se rodó tal, la escena de Ferrandis o no sé qué. Eso hace mucho por una.
3: Hombre, yo me acuerdo que estuve hace años en Tampico, Tamaulipas, en México.
1: Sí, sí.
3: En Tampico fue donde se rodó El Tesoro de Sierra Madre.
1: Claro.
3: Una película maravillosa, estar en los sitios en que está. Los actores de la película.
1: Yo escribí un guión.
2: ¿Ahí no estaba tu amigo peligroso?
1: No, ahí yo rodé un guión que luego se hizo, lo dirigió Jiménez Rico para la serie Plinio. Y lo, era original. Oh, Fusiles en Tampico. Sonaba una película de esas, de Houston y de eso, ¿verdad?
3: Tampico era una ciudad muy curiosa.
1: Muy bonito, Fusiles en Tampico.
3: Ahora no se puede ir, porque en México ya sabéis que cambian los estados, se convierten en narcoestados. Los 18 estados de México de vez
2: en
3: cuando.
2: Pero en Sierra Madre no es donde se enamora Birtel de... No.
1: No, Birtel y
2: Débora Kerr
1: se enamoran en Hungría rodando la película El Sol Rojo.
2: El Sol Rojo.
1: Que es una película que él no tenía nada que hacer, pero su amigo Anatol Litvak le dijo: tengo unos problemas tremendos con el guión, con Jules Briner, que no le gustan los diálogos, no sé qué, vente para acá, por favor. Entonces le dijo: bueno, pues te voy a echar una mano. Sí, que... Y fue a reescribir el guión, ahí conoció a Débora y ahí se enamoraron. Y...
2: Que es Litvak el que, conversando con Birtel, le dice: es que me he enamorado de Débora Kerr. Y dice: ¿y? Pues que está casada. Sí. Dice: bueno, pues que no hay nadie que valga la pena que no esté con alguien.
1: Claro. Sí. Litvak es una película que hicieron, una especie de Casablanca, están todos metidos en un sitio como refugiados en Hungría, cuando lo del follón de Hungría, ¿te acuerdas? Cuando en los 50, 56. Tantos, en los 56.
0: Pues mira, me he dado cuenta hoy, es que preparando un poco esto, me he encontrado también en la prensa de hoy un, no sé si es un reportaje, una selección, una lista de estas que antes nos gustaba tanto hacer, en Cinemanía. Y entonces dice, las mejores películas de 2026 hasta ahora.
1: ¿Del 2026?
0: Sí, 2026, sí, del año en el que estamos. O sea, hasta ahora, o sea, las mejores películas de 2026 hasta el mes de julio. Ahora, hasta este momento. Parecéis nuevos.
1: Yo creí que iba a decir las mejores películas.
2: De 2026 películas. Hasta ahora.
1: Claro que no, nada. Solo en tres meses.
0: De 2026... De lo que llevamos de 2026, joder, ya lo entendéis.
2: Eso es mejor.
0: Joder,
1: sí, estamos en julio.
0: Y me he dado cuenta de que no he visto bueno, he visto alguna, pero muy pocas.
1: Claro.
0: Por ejemplo, Sorry Baby, ni puñetera idea. Sí. ¿Alguien ha visto Sorry Baby?
2: No.
0: Pues está número uno.
1: Sí.
0: Resurrection sí, porque la habéis visto Resurrection, pero yo no tengo ningún interés en verla. Orwell, 2 más 2 igual a 5.
2: Espera, ¿Resurrection cuál es?
0: Un extraño viaje a través de épocas, géneros y estilos. Una obra desbordante de inventiva visual, plagada de planos que no se parecen a ningún otro existente y embriagada por su propia capacidad para asombrar.
2: No sé cuál es Resurrection.
0: ¿A mí?
2: No, pero me dices que la habéis visto.
0: Pues
2: no sé cuál es.
0: Con ese título,
1: tú ahora coges,
0: pues, tienes toda la pinta de haber visto Resurrection.
2: Pues no es el caso, pero vamos.
1: Tú ahora coges y dices, no ya las mejores, las premiadas con Oscar, Palmas de Oro de los últimos 3 años, y están todas olvidadas. Dice, ¿pero dónde hay una que mantenga aquí el tipo de que se haya mantenido? ¿Dónde? Pero bueno, sigue con esa.
0: No, pero es que yo te digo, porque Nouvelle Vague me la he saltado, y Nouvelle Vague sí que me acuerdo.
1: No lo he visto.
0: Mira, de las cuatro primeras, Sorry Baby, Nouvelle Vague, Resurrection y Orwell 2 más 2 igual a 5, pues yo digo.
1: Esto
0: pues
1: es lo que tengo yo aquí, ¿no?
0: Nouvelle Vague.
2: Y esas son las mejores en lo que va de año.
1: Son las mejores.
0: No, sigo. Sí, esta es la lista de las mejores de lo que va de año.
1: Sigue.
0: Resurrection es la china que ha visto Garci, me dice Nacho Crespo.
1: Sí, sí.
0: O sea, que tú sí que has visto Resurrection.
1: No, si os hablé de ella, es un homenaje al cine, está dividida en 5 fragmentos, el primero tiene mucho que ver con Mabuse, tiene mucho que ver con el expresionismo, la segunda parte es un homenaje al cine japonés, todo eso, pero vamos, que dentro de nada eso está como que ha pasado, no tiene, y la película va declinando y luego al final vuelve a subir otra vez, la hablaba yo el otro día con Oti, cómo es este tipo de, es decir, una fotografía extraordinaria y rodada en planos muy largos, la película, y entonces
3: bueno, ¿lo han puesto en salas?
1: Sí, no, es una película de 2 horas, casi 3 horas.
0: Sí, pero la han debido poner a salas porque, bueno, no, ahora últimamente también...
1: No, yo voy a los cines y, por ejemplo, yo me gusta ir. El problema de los cines ahora, voy a tener cuidado...
0: Como hables de lo de cine, me levanto y me voy.
1: No, tú levántate y vete y nos quedamos aquí, claro, y nos quedamos aquí.
2: Trate un poco de agua antes de irte,
1: por favor. Y tenemos agüita. No, yo creo que mientras el cuerpo aguante hay que ir a las salas. Yo creo que sí, que es necesario ir a los cines. El problema es que son tantos inconvenientes aparte del aire. Yo voy porque tengo al lado el cine de mi infancia, que es el Narváez, en la calle Narváez, que ahora se llama Renoir Retiro. Pero si no, hay que irse a muchos sitios fuera de Madrid,
3: pues ya,
1: a descampados.
3: Hasta la siesta.
1: ¿Eh?
3: Echar la siesta en el
1: Palafox. Mucha gente va, como tú dices, al Palafox.
0: Porque echar la siesta.
1: Sí, sí, porque son sillones, ¿no?
3: Sillón. No, sofás. Son sillones que se convierten en cama.
0: Pero eso ya lo tienes casi en todos los cines.
1: No, casi, no, yo no he visto eso.
2: Estos son esos, en los Luchena también, ¿no?
0: Que sí, es, hombre, que es como en Népolis, es un botón y se te convierte en una hamaca.
2: Sillones de business.
0: Puedes cenar ahí o comer, ¿no? Sí, está hasta en Castellón de la Plana. Hay uno
2: que acaban siendo sillones de business de
1: por cierto,
0: de un avión, sí.
1: En Castellón de la Plana, hoy, escuchando la radio, es el día de mayor calor, ¿no?
0: Es que hay un incendio récord, ¿no? En la Sierra de Espadán.
1: No ha tenido 44 grados.
3: Hay un incendio brutal.
0: Un desastre, una sierra preciosa.
1: 44 grados. Es una cosa. Salen las hormigas con boina.
0: Bueno, ¿queréis que os siga diciendo películas sorprendentes?
2: A ver.
0: Love Me Tender.
1: Eso es la canción.
2: Love es de Elvis.
1: Sigue.
0: ¿Habéis visto la película?
2: No. Pero es de Elvis, insisto. Sí.
0: No, la canción, pero no la película.
2: No, digo la película. Que igual
1: será la vida de Elvis.
3: Biopic.
0: No, yo qué sé. Pues esta narrativa ya espera. Y no debe ser de eso, porque es punk.
1: Claro, sí.
0: La autora que demostró preguntándose por qué una madre y un hijo no pueden dejar de quererse como sucede en el resto de los amores.
1: ¿Cómo, cómo? ¿Que una madre y un hijo
2: no pueden
0: en
2: dejar
0: todos
2: de quererse?
0: Los amores existe el desamor.
1: Sí.
0: Pero según esta película, entre el amor de un madre y de una madre y un hijo no existe el desamor.
1: No ha leído a O'Neill, me parece a mí, porque madres e hijos que no se llevan bien. Hay una historia de la literatura, del teatro.
2: La mejor serie de todos los tiempos va de un hijo que no soporta a su madre, que son Los Soprano.
3: Sí. De verdad.
0: Ah, bueno, sí.
1: Bueno, sigue. A ver, hay una que no guste a los cuatro.
0: No, pero que de momento llevamos. No, hay muchas más. Pero que de momento llevamos seis y solo tú has visto. Sí, has visto dos. Porque tú has visto Resurrection y has visto Nubelva. Después de Love Me Tender viene una que se llama Historias del Buen Valle.
3: ¿El Buen Valle?
1: Valle.
0: Valle.
1: El Valle. No sé.
3: Ni idea.
2: Siguiente.
1: Next.
0: Marty Supreme. Esa sí que sabes.
2: Sí, la hemos visto.
0: Esa es de las.
2: ¿Este año pasado? ¿Es este año?
0: Debe ser de este año, porque si no, pues.
2: Pero no. Ah, bueno, en España no lo sé, porque esta. Estuvieron a punto de darle el Oscar a Chalamet. ¿Os acordáis que tú decías, se lo van a dar, se lo van a dar? Con lo cual tendría que haber estado estrenado el año pasado, pero probablemente en Estados Unidos. Aquí estaría justo en el filo.
1: Bueno. Oye, Chalamet estaba viendo un partido de fútbol, ¿no? Creí yo o era otro, pero a mí me pareció que era él.
3: Era él.
1: Ya, sí, ¿verdad?
3: Lo dijo además.
1: Era Chalamet, sí, claro.
3: Timoteo se llama, ¿no?
0: Sí. El drama. ¿Alguien ha visto El drama?
1: No.
3: Está ahora en los cines.
0: ¿El drama?
3: Pero está en los cines, lo he visto.
0: Esa es la de... ¿Cómo se llama la chica esta tan guapa que está tan de moda ahora?
2: Ah, sí, hombre.
0: Zendaya.
1: Zendaya.
0: ¿Qué te ríes?
3: Eso de amor, por lo visto.
0: ¿Qué tontería es esa?
2: No, que está bien. ¿Cómo se llama esta chica tan guapa que está de moda? Sí, Dua Lipa, no sé.
1: Jadiel, ¿te acuerdas? Okay, ¿cómo se llama? Drama, ¿no?
0: Drama. El drama.
1: Jadiel tiene una que se llama Madre, el drama, padre. Está buena, ¿eh? Madre, el drama, padre.
0: Bueno, otra, esta sí que la habéis visto. Por lo menos Enrique creo que dijo la semana pasada que la había visto, creo. Y a tú ver. La has visto también. Backrooms.
2: No, esa la ha visto José, pero yo no. Yo la que vi fue Obsession.
0: ¿No has visto Backrooms?
2: No, todavía no.
0: ¿Pero lo vas a ir a ver o no?
2: Sí, por la curiosidad que me da esto del el nuevo efecto este de películas de bajo presupuesto de youtubers. Y Obsession te diré que me pasó un rato. Bueno, Obsession, dicho todo.
1: ¿Tú cuál has visto? Backrooms es la que no has visto.
2: No la he visto.
1: ¿Sabes qué tiene mucho que ver Backrooms con Borges? ¿Tú no te acuerdas esas historias de Borges de que hay una habitación y de repente surge otra llena de unos muebles raros, extraños, con unas cosas, ¿verdad? Y luego se da paso a otra habitación y entras en un mundo extraño. Borges tiene cosas de esas escritas.
3: Y Cortázar.
1: Entonces,
3: Casa tomada.
0: Sí, o sea, como una muñeca rusa, ¿quieres decir?
1: No, que tú entras, por ejemplo, en esta pared y estás en un sitio que no tiene nada que ver ahora con la radio, pero de alguna manera te encuentras algunos restos que pueden ser de la radio y te conducen a otro sitio. Eso está más o menos bien porque no tiene explicación. Luego ya cuando entras ahí de cadáveres y muertos y con la idea de, bueno, vale todo, y aquí ya vale absolutamente
0: eso, eso, todo. Eso me quedará grabado. Y eso está más o menos bien porque no tiene explicación.
1: Claro. Sí, sí, no, pero que hay cosas en el cine de ahora y muchas cosas que no tienen explicación porque no hay una lógica. Pero bueno, yo para eso prefiero el surrealismo, yo para eso prefiero ver el perro andaluz. ¿Por qué le corta el ojo? No lo sé, le corta el ojo porque sale una nube.
2: Bueno, vale, y Mulholland Drive, que tampoco es que sea exactamente.
1: Pero Mulholland Drive es eso.
2: Tiene lineal.
1: Claro, pero Mulholland Drive vale todo. Están dormidas, han muerto, están, pues la película ya las dos chicas
2: están. Es ese cine de déjate llevar. Tú míralo, disfruta, déjate llevar, no pienses mucho.
3: Pero tiene posibilidad de varias interpretaciones.
1: Embargo, está abierto a todo tipo de. Claro, acuérdate el año pasado en Marienbad. Era lo mismo, de dónde estaban, quiénes son, están vivos, aquella pareja, son vampiros, no sabes realmente qué son, pero la película es igual. Es todavía más inexplicable que es Carretera Perdida, David Lynch, esa no se entiende nada. Carretera Perdida, ¿lo has visto esa?
3: No.
1: Bueno, pues esta de ahora te va a parecer lo que el viento se llevó. Sí, la de las dos chicas que van a Hollywood, que quieren ser actrices, que tal, todo ese mundo, pero luego hay como son como los jeroglíficos estos extraños que aparecen. Es como, a mí como me gustan los alienígenas y eso, la serie de alienígenas, yo esa película la llevo bien, porque me parece que todo es posible. O sea, que...
0: Bueno, en todo caso, aquellos años dorados en los que se podía escribir una historia que tenía una cierta lógica.
1: Eso es muy difícil.
0: Y todo tenía una explicación razonable, claro. Y la gente.
1: Fíjate a Agatha Christie, cómo se partía el cerebro para buscar.
0: Para que todo tuviera una explicación.
3: El teatro era absurdo. En principio era un teatro que se basaba en el absurdo.
1: Las sillas,
3: sin embargo, estaba muy bien estructurado todo. Ionesco.
1: Claro, las sillas de Ionesco.
2: Bueno, pero tú también decías, y es muy célebre, todas el cine negro. Y sí, la novela negra son historias que tampoco son redondísimas, ¿no?
1: Joder, pero son normales. Y hay que estrujarse la cabeza para dialogar como Raymond Chandler. Oye, pero hay que estrujarse la cabeza para dialogar como Chandler o como...
2: Sí, pero a Chandler le decían, oiga, ¿y el cadáver del maletero? Pues chicos, sí, que se me olvidó.
1: Canino, aquel, ¿cómo se llama este canino?
2: Hamlet, Chandler. Bueno, tampoco eran... Pero, no redondeaban la trama de una manera perfecta.
1: La historia?
2: Un que millón... tú siempre has dicho, va de sensaciones.
3: Ya, pero eso es un poco como en el Quijote, cuando de repente aparece Rucio, que se había perdido antes y no lo supo explicar Cervantes, y sale.
1: Sí, pero bueno...
3: Esos son los errores
1: de
3: los...
1: Pero de todas maneras, seamos serios. Tú ves el sueño eterno, que es un millonario que vive además rodeado de calor porque tiene dos hijas que son un pendón, otro no sé qué, llama un detective privado y quiere usted que le siga.
2: No,
1: a ver,
2: no,
1: qué
2: eso
1: pasa.
2: Sí, lo digo por lo de Agatha Christie redondeando la trama perfecta, que va buscando el detalle. Es un poco las películas estas de Nolan que...
1: Ya.
3: Es que en la novela, el problema, como la de Agatha Christie, todo tiene que estar mucho más perfecto en el sentido
1: y
3: de.
1: ¿Y Alan Poe? El Dupin, cuando dice la habitación cerrada y cómo ha muerto y tal, que ha sido
3: el precedente
1: esto,
3: de todo.
1: En los crímenes de la calle Morgue, pues es lo mismo.
3: En cambio, el cine negro está más atento a la cuestión social,
1: al mundo, a la cosa de corrupta. Es la corrupción. El cine negro es la corrupción. No es la cosa de que sale, ha muerto un tipo, no sé qué. No, es de primera página. Joder, hay una gente que está cogiendo el agua que va por Los Ángeles y la desvía para hacer no sé qué, unas salvajadas de. Eso es el cine negro, ¿no?
0: Pero te contaban una historia que tú eras capaz de
1: buena.
0: Aunque le puedes encontrar un fallo, pues no atas bien un cabo, se te cae
1: no le gusta
0: muerto en el maletero.
1: A amigo, perdición. Hay una señora que dice, a ver cómo puedo coger yo y quitarle a mi marido.
0: Lo podrás
1: que
0: creer más o menos. Pero la historia...
2: O sea, si cualquier director de los que están de moda hoy rueda Perdición tal cual, lo abuchea.
1: No podría. Es que no lo rueda.
2: Lo abuchea.
1: No tiene el talento para rodarse esa película como está rodada. La escena donde Edward G. Robinson explica las clases de muerte por accidentes laborales, las clases que acuerda el seguro, cuando empieza a hablar, te quedas boquiabierto.
2: No, pero ojo, que Edward G. Robinson hace el papel de su vida. Si el papel de Edward G. Robinson es monumental. Es que a mí ella ni siquiera me resulta atractiva como mujer fatal. O sea, Barbara Stanwyck ni siquiera me parece atractiva, bueno, como para perder la cabeza.
1: Bueno, el pelucón que lleva.
2: Claro, o sea, que yo la ves y dices, pero que esta es una mujer fatal.
1: Pero al margen, es el paradigma de la mujer fatal. Está mal visto. Ella es una hortera. ¿Cómo vas a tomar el sol con una esclava en el tobillo? Lleva una cadenita. Es una hortera, pero
0: tiene que ser. Podrá gustarle la película más o menos, pero no podrás discutir que el papel que hace Barbara Stanwyck en esa película es el prototipo de mujer fatal. O sea, no encontrarás
2: que pretende serlo.
0: Engaña.
2: No me parece que lo sea.
3: No te gusta la verdad, igual que no me gusta a mí. Pero eso no quiere decir que no haga un papel.
2: Pero como todo se sustenta en que ella es una mujer con un atractivo insuperable.
1: Sí, pero para un pobre diablo.
2: Si el atractivo insuperable no lo tiene, pues dice, es que todo lo demás. No, es que mete un vendedor de seguros en su casa y lo convence en 20 minutos de que pasa.
1: Si estabais hablando de la corrupción, si es que perdición, ella es una chica que ha sido enfermera y se ha cargado a una y se carga la mujer de este para el dinero. Y él es un tío de seguros que se cree que es muy listo y es un tipo vulgar también, y que ella le enseña la pierna y lo baja desnuda. Ella es hortera, tiene eso que digo yo, en el tobillo, tiene una cadenita, no sé qué, y oye, vamos a cargarnos a este. A ver, y este traga.
2: Y él dice, pues vamos.
1: Sí, claro, con este bobo. Pues,
2: vamos a tomarnos algo a la playa, vamos.
0: Visto. Nos vamos a descubrir ahora que los hombres somos tan gilipollas que hacemos bobadas por una mujer.
2: Hasta cierto punto y con mejor. No, y con un poco más de paciencia.
0: No, perdóname, no sé si con más paciencia.
1: Pero yo entiendo que no te guste, pero eso de que ahora es que esa película, el tempo narrativo, cómo está filmada, la luz, la casa esa de estilo español donde vive, la muerte del tipo en el coche, el ferrocarril, lo tengo que hacer. Es una película. No, el personaje de su amigo, como es, fíjate si fue listo él cuando.
0: No sigas por ahí porque este es capaz de hacer lo que hizo la última vez que hablamos.
1: Volver a verla.
0: Que es volver a verla y
1: volver a decirnos que
0: es para mandarme mensajes diciendo, la he vuelto a ver.
2: No, pero es que. O sea, en honor al periodismo, no te mandé un solo mensaje, te llamé.
1: Muy bien.
3: ¿Cómo te gustaría, Fred Van Morris?
0: Primero, me mandaste un mensaje. Eso y luego me llamaste.
2: No, te llamé directamente.
1: Eso hace que te queramos más.
2: Yo creo que te llamé directamente. Desde el final de la película.
3: Ya me ha gustado, apareció mucho. Es una de las películas de tu vida.
1: Déjame un tiempo para poder ir al aeropuerto. Dice, no llegas ni al ascensor. Le dice, no vas a llegar ni al ascensor.
0: Bueno, señores,
1: yo creo que es una película, la luz en la que está envuelta esa película, esa luz culpable, esa luz que tenían los alemanes de los años 20, del expresionismo, envuelta toda la película, esas rayas.
2: Pero es que a mí esa luz sí me lo parecen tener y no tener. Si esa luz es perfecta en tener y no tener, esa luz es cautivadora.
0: Bueno, el tercer hombre, más todavía.
2: El tercer hombre,
1: distinta. El tercer hombre es una luz.
2: Es un claro oscuro mucho más radical, brilla.
0: Sí, bueno, ahora nos venís sombría. Arriba porque ahora ya os tenéis sombría, que tenéis que iros, os guste o no, si ya sé que os lo pasáis bien, pero que aquí hay que administrar.
1: Oye,
0: el tiempo.
1: Por cierto, ¿tú vas a ver el partido?
0: Por supuesto.
1: Ah, bueno, a ver, yo ya estoy pensando que lo veo yo solo.
0: No, hombre, no, lo voy a ver. No, y además, mi hijo y yo vamos a hacer ahí una piña para animar.
2: Manda una foto con una camiseta puesta, anda, ¿no? Que me hace ilusión.
0: Sí, si quieres,
2: por favor.
3: Lo vas a ver con Luisito.
2: Esa blanca que está de moda, la tiene todo el mundo, esa blanca con el cuellito.
1: A mí, ves una cosa. No me gusta que la selección española juegue de blanco, porque tiene sus colores. ¿Por qué? ¿De blanco a qué?

0: La cena de Conchita.
1: La cambiamos, de hecho, la cambiamos. Inicialmente.
0: Qué feo.
1: Inicialmente.
0: A mí me viene bien por lo de mi hermana, me parece feo.
1: Pero que Conchita lo entiende perfectamente.
2: ¿Cómo lo va a entender? Una de las mujeres más inteligentes que hemos conocido.
1: Más Conchita
2: que yo. Le dije, oye, Luis, ¿sabes que hemos quedado el lunes para comer con Conchita y a las 9 jueves españoles?
0: Para cenar.
2: No me digas más, yo lo arreglo.
0: Para cenar, no digo, no nos confundamos.
1: Merienda, cena.
0: Por
1: merienda,
0: eso, no para comer.
2: Yo le digo que ponga una tele.
1: Bueno, que ya lleva la pobre Verónica Jorge esperando ahí al boletín 2 minutos.
2: Hasta luego.
1: Adiós. Un consejo para los que tienen un negocio y las noticias de las 6 y lo que sea.
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5: Son las 6:02, las 5:02 en Canarias.
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5: Saludos, ¿qué tal? Buenas tardes. La Asociación Unificada de Guardias Civiles ha remitido a la ministra de Defensa una queja formal en la que reclama que se aplique al director adjunto operativo DAO de la Guardia Civil, teniente general Manuel Llamas, imputado en el caso Leire, el mismo criterio disciplinario que al resto de agentes. El escrito, remitido a Margarita Robles, responde a la resolución del Ministerio de Defensa en la que acuerda no incoar expediente disciplinario ni adoptar medida cautelar alguna al DAO, pese a que la Audiencia Nacional la ha imputado por presuntos delitos de prevaricación y obstrucción a la justicia a instancia de la propia Fiscalía Anticorrupción, según ha informado la asociación. Defensa lo fundamenta en la preferencia de la jurisdicción penal sobre la administrativa sancionadora, un argumento, según la AUGC, que la jurisdicción militar rechaza de forma reiterada cuando lo invocan los guardias civiles de base para oponerse a su propio cese cautelar. Y seguimos pendientes de si el juez sustituto de Juan Carlos Peinado le devuelve el pasaporte a la mujer del presidente para que ésta pueda acompañarle a la cumbre de la OTAN, que se celebra a partir de mañana en Ankara, en Turquía, y después a la graduación de una de sus dos hijas en Londres. Y es que Peinado ha iniciado hoy sus vacaciones y, por lo tanto, será otro magistrado, del que se desconoce el nombre, el que tome la decisión. Desde el Gobierno siguen criticando al magistrado Peinado. Pablo Agustín Duy es ministro de Derechos Sociales.
6: Mira, yo no entiendo nada de lo que hace el juez Peinado, creo que no soy el único y creo que hablan por sí solas algunas de las decisiones que ha tomado, ¿no? Y por tanto, mire, yo creo que en unos años se estudiará la instrucción de este caso, se pondrá como ejemplo en las facultades de Derecho y se sacarán muchas conclusiones sobre lo que está pasando en España.
5: Y el secretario general de la OTAN, Mark Rutte, se ha mostrado confiado en que los aliados europeos y Canadá hagan progresos en la cumbre de mañana en Ankara para reequilibrar las cargas y que asuman más responsabilidades en su defensa, ya que no es sostenible, dice, para Estados Unidos seguir apoyándolos al mismo nivel. Yo diría que la OTAN, tal y como era hace 3, 4, 5 años, no era sostenible. No es sostenible que pidamos a un país con 350 millones de habitantes situado a 8 horas de vuelo de aquí que defienda frentes a los rusos, mientras que 600 millones de personas que viven en esta parte del territorio de la OTAN, la más rica del mundo, dependen en exceso de Estados Unidos. Hay que reequilibrarlo, ha dicho Rutte. Los 32 jefes de Estado y de Gobierno de los países de la Alianza Atlántica abordarán durante 2 días el incremento del gasto en defensa, el impulso a la industria militar y el apoyo a Ucrania, entre otros temas. Y en los deportes sigue la polémica con la llamada de Donald Trump a la FIFA. Dani Blanco, buenas tardes.
7: Muy buenas tardes, Verónica. El presidente norteamericano ha confirmado la existencia de esa llamada a Infantino y lo ha explicado de este modo. Todo lo que hice fue pedir una revisión porque no era falta. No lo considero falta. Son dos grandes atletas chocando entre sí, pero no es nadie pegándole la cara a otro. Que eso hubiera sido diferente. El delantero Balogun podrá jugar hoy ante Bélgica. Fue expulsado el otro día. Selección la belga que se guarda una reclamación al comité de apelación, pero es improbable que prospere su recurso.
5: Hasta aquí la actualidad. Volvemos en menos de una hora. Las 7, las 6 en Canarias.
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0: Hola amigos, las 6 y 10 minutos, una hora menos en la Comunidad Canaria. Cristina de la Hoz, bienvenida, muy buenas tardes.
1: ¿Qué tal? Buenas tardes.
0: Bien, ¿no?
1: Bien, sí.
0: Mira, tranquilo.
1: Bueno, sí, no ha sido de los peores días, ¿no?
0: No, ha sido un día que...
1: Creía que había cierta ironía,
0: pero... Además, yo creo que hoy los que cubren la información de tribunales creo que se han ido a tomar unas cañas al bar de la esquina.
1: Hoy han estado de terrazas, en la zona de la Audiencia Nacional, seguro.
0: Carmen Lucas Torres, bienvenida, buenas tardes.
2: Buenas tardes.
0: Pero hoy es uno de los días más tranquilos que habéis tenido en los últimos días.
2: Pues sí, la verdad. Y lo hemos aprovechado, ¿eh? Yo me he dado algunos paseitos con algún compañero esta mañana por allí por la audiencia.
0: Sí, y además tampoco
2: hay que aprovecharlos.
0: Salvo que suceda algo imprevisto, vamos, imprevisto.
2: Bueno, estamos a la espera de a ver si le retiran el pasaporte o no a Begoña Gómez,
0: sí,
2: pero...
0: Bueno, ahí yo tengo que decir que lo de Peinado me parece impresentable. ¿Qué quieres que te diga? O sea, no entiendo lo de Peinado, por muchas vueltas que le doy, no lo entiendo. O sea, ¿por qué de repente se larga de vacaciones? Ha tenido días para tomar esa decisión, no, que la tome el juez de guardia el día antes de que se vaya. ¿Por qué? O sea, no lo entiendo. No lo puedo entender.
1: Dicen que la situación, y que Carmen me corrija, de que un juez se vaya a vacaciones y delegue cuestiones pendientes en otro juez, pues que es bastante habitual. Pero hombre,
2: ha tenido
1: tiempo en tomar una decisión sobre las cautelares, que hace más de una semana que se lo pidió, yo creo que incluso hace dos.
0: Y sabiendo además que el viaje es mañana.
1: Yo sinceramente, como yo he sido ya crítica con el tema de las cautelares, que creo que en Begoña Gómez no concurría ninguna de las causas para que se la retirase el pasaporte, ninguna, ni riesgo de fuga, ni reiteración delictiva, ni destrucción de pruebas. Hombre, no sé, tenernos pendientes, sobre todo a la afectada, evidentemente, a la afectada y a su familia. Tampoco es indispensable que vaya a una cumbre de la OTAN, por lo que se ve ha sido invitada por la esposa de Erdogan, pero ha habido cumbres de la OTAN a las que no ha ido. O sea que no, yo lo pienso más casi desde el punto de vista personal, no lo de su hija. Y que después de una decisión que es muy polémica, se vaya de vacaciones sin solucionar el recurso, a mí
3: al parecer tenía las vacaciones cogidas, pero es verdad que podía haberlo hecho antes,
1: claro,
3: porque
1: la semana pasada que estábamos esperando
3: parece, ¿no? Más bien como que no ha querido tomar la decisión porque
2: sí,
3: quizá
2: si la tome otro, no, pero claro. cuando ya llueve sobre mojado, no sería extraño que un juez tomase esta decisión, pues dejando al juez de guardia que la tome, pero es que ya llueve sobre mojado porque este juez ha llamado a declarar al ministro de Justicia un domingo. En Semana Santa la mujer del presidente del gobierno también. Entonces, bueno, pues son demasiadas decisiones polémicas y sin sentido y sin necesidad.
0: Esa es la idea. Y sobre todo rompiendo un principio que ya no recordamos, pero que es sagrado en la justicia, y es que no solo hay que ser independiente, tienes que parecerlo. O sea, la apariencia de imparcialidad es muy importante en un juez, bueno, en un juez y en un fiscal y en cualquier actor de la vida mundial. Bueno, también, por supuesto, pero estamos hablando de
1: nosotros mismos, sí.
0: Pero entonces, claro, ¿por qué? O sea, y además es que ha coincidido un día en el que por una extraña me río porque no creo en las casualidades, ¿no? Pero hoy fíjate que tanto el CIS como La Vanguardia como El País han sacado sendas encuestas a propósito de lo que opinan los españoles sobre los jueces. Y entonces ahí te das cuenta de que los españoles naturalmente pues desconfían de la justicia, consideran que no tratan a los políticos como tratan al resto de los ciudadanos, que se dejan llevar por sus ideas políticas, pues todo lo que se está sembrando últimamente al final pues acaba en la opinión pública, y entonces dices, bueno, constatamos que efectivamente el Poder Judicial está teniendo una imagen, está siendo percibida por los ciudadanos de una manera deteriorada. Pues mientras Peinado sigue haciendo este tipo de cosas, pues lo único que hace es abonar esa tesis, ¿no? O sea, es una cosa muy sorprendente.
1: Yo he escuchado a algún juez argumentar que luego cuando un ciudadano anónimo tiene que ir a la justicia, esa imagen de la justicia mediatizada y politizada que no la tiene, que es más que nada casi un estado de opinión político y judicial por todos los casos que se están dirimiendo. Pero que luego es verdad, decía yo, Elisa de la Nuez, la conocéis todos, que decía que luego en el día a día de la, bueno, los problemas que tiene la justicia, que ya se sabe cuáles son, ¿no? De retrasos, de acumulación, pero que luego la relación del ciudadano con la justicia no es esa imagen de una judicatura politizada y que beneficia a unos y perjudica a otros. No sé si es así, pero es verdad que es muy preocupante porque se ha ido, como tú dices, sembrando esa visión.
0: Hombre, a mí me han interesado mucho, y además le pedí antes a Lorena, ella tendrá los datos más frescos, pero hay un par de cosas que me han interesado mucho de esas encuestas. Es verdad que no todas te dan el mismo porcentaje, pero todas van en la misma dirección, ¿eh? O sea, la idea de que los jueces no son independientes o no se perciben con la independencia que se deben percibir está claro. Pero hay dos cosas que me llaman muchísimo la atención. La primera es que, porque eso se lo he preguntado a Lorena, digo, pero ¿los españoles tienen alguna percepción especial a propósito de si favorecen más a unos políticos o a otros? Y entonces hay un dato, y es que yo creo que esta está en la de 40DB, es la que ha publicado El País, sí. Dice que el 34% favorecen más a la, creen que los jueces favorecen más a la derecha. Pero aquí hay un dato que nadie ha querido resaltar y que me parece definitivo, y quiero someterlo a vuestra consideración. Esto creo que, según decís, tú me corriges, Lorena, porque la que sitúa como peor valorados al Constitucional, a la Fiscalía General del Estado y al CGPJ...
3: No, esto es también 40DB. Es que es la encuesta más completa, ¿eh? El CIS no entra en tanto, también la de La Vanguardia tampoco da tantos datos, pero es verdad que es llamativo en esto de la valoración de las instituciones, preguntados por qué organismos generan más desconfianza. En el puesto número uno está la Fiscalía General del Estado, el Consejo General del Poder Judicial la segunda, el Tribunal Constitucional la tercera. Todos ellos tienen de notas en 4,2, 4,5.
0: Los tres suspensos.
3: Los tres suspensos, y ya con un 5,1, 5,2 está la Audiencia Nacional, los tribunales ordinarios, por lo que decía Cristina, que bueno, que en eso no hay tanta desconfianza, y el Tribunal Supremo.
0: Pero fíjate,
1: pero
0: que
1: eso es una lectura muy interesante, claro.
0: No, es interesante muy porque interesante. A nadie se le puede ocurrir que los ciudadanos consideren que el fiscal general del Estado o que el Tribunal Constitucional esté favoreciendo más a la derecha. O sea, eso es impensable en este momento, es exactamente lo contrario. Entonces, cuando yo escuchaba antes a Óscar López diciendo los jueces tienen que reflexionar, se tienen que dar cuenta, está ahí como abonando sin decirlo la tesis de Laufer, etcétera, etcétera, digo, pero tío, pues díselo a Cándido Conde. O sea, dile eso mismo a Cándido Conde Pumpido, que es el presidente del Constitucional, o díselo a la señora Peramato, o antes al fiscal general del Estado. Es que es asombroso. O sea, y además, si hablamos del Consejo General del Poder Judicial, ¿cuánto tiempo lleva la contienda de si hay que cambiar o no hay que cambiar el sistema de elección para despolitizarlo porque la gente lo considera politizado, y el que no quiere cambiarlo bajo ningún concepto es el PSOE, a pesar de que incluso desde Bruselas le dijeron que lo tenían que cambiar? Hombre, y digo,
2: a lo mejor el mensaje que sí que ha calado en la sociedad es el que ha repetido una y otra vez el ministro de Justicia, Félix Bolaños, sobre que la mayoría de los jueces, además un mensaje incierto, proceden de familias de jueces una tras otra, y siempre les relaciona con la España más tradicional, cuando eso es mentira. Ahora hay un porcentaje de mujeres juezas por encima en cada promoción de los jueces que toman sus despachos.
0: Déjame que os cuente que es que, como estamos pendientes, digo, ahora seguimos.
2: Hay decisión
0: y una decisión que os va a sorprender, creo. No le deja ir a la OTAN, pero
3: no,
0: sí.
3: No,
0: le...
3: A ver, permite a Gómez viajar a Londres. Bueno, sí, pero claro,
0: no a la OTAN, pero sí a Londres.
3: Claro, es que en algunos sitios lo han titulado de otra manera, pero es verdad, sí, es llamativa la decisión.
0: Impide a Begoña asistir a la cumbre de la OTAN en Turquía, pero la deja ir a Londres por la graduación de su hija.
3: Es que es una de cal y otra de arena, efectivamente. El magistrado Antonio Viejo es el que ha tomado la decisión.
0: ¿Qué se te ocurre así a bote pronto, Carmen?
2: Pues estoy leyendo para ver cuál es la argumentación, porque la argumentación es que no tiene una, pues lo que decía Cristina antes también, ¿no? Un poco de sentido común, que no tiene una intervención activa en dicha cumbre, y el país no pertenece al espacio de libertad, seguridad y justicia de la Unión Europea, en el que la cooperación policial y judicial se ve facilitada. Por lo tanto, ese motivo de posible riesgo de fuga, que la verdad es un poco difícil de ver, pues no estaría tan asegurada en Turquía como en cualquier otro país de la Unión Europea.
1: Pero el Reino Unido tampoco es Unión Europea ahora.
2: Se ve que la cooperación policial con Reino Unido es mayor.
1: Exactamente, que a lo mejor hay buena cooperación policial y judicial con el Reino Unido, claro. Y con Turquía es otra cosa.
0: Bueno, a mí me sigue pareciendo desproporcionado. O sea, me parece que también hay algo de provocación en la petición de Begoña Gómez de querer ir a la OTAN, porque es como una, porque no tiene mucho sentido, y además no suele ir a las cumbres de la OTAN.
1: Tenía una invitación personal, sí, de la mujer.
0: Pero que, tampoco, pero entiendo, tampoco entiendo.
1: Lo de su hija sí se entiende, que quisiera ir a lo de su hija.
0: No, pues, bueno, pues muy bien. Bueno, pues que sepáis que esa es la decisión que ha tomado el juez. El juez viejo, has dicho que se llama.
3: Sí, sí. Ahora mismo se me ha ido el nombre, pero sí.
2: Antonio Viejo.
3: Antonio
2: sí.
3: Viejo.
0: Bueno, pues nada. Dicho eso, estábamos hablando de la lectura que se podía hacer de la mala imagen que tienen algunas de las instancias judiciales que se están significando más por tomar decisiones que descaradamente favorecen al gobierno. O sea, ¿me podéis explicar cómo es compatible que la mayoría crea que favorece a la izquierda y, sin embargo, que esté censurando sobre todo...
1: Sí, sobre todo las... Es curioso, es contradictorio. Total, absolutamente contradictorio, efectivamente. Porque, bueno, lo del Consejo General del Poder Judicial, hay quien interpreta que realmente el Consejo General del Poder Judicial sigue en manos conservadoras. Esa es una lectura que hace la izquierda continuamente y que le reprocha al PSOE, que hizo un pacto con el PP en el que el PP le engañó. Pero en el caso del Fiscal General del Estado y del Tribunal Constitucional, creo que no hay lugar a dudas, ¿no?, sobre la imagen o la percepción, que a lo mejor también es injusta. Bueno, en el caso tenemos un Fiscal General condenado, pero es verdad que es contradictorio con luego pensar que la justicia favorece más al PP que al PSOE.
0: Bueno, en todo caso, eso es lo que nos depara el día, ¿eh? O sea, tampoco creas tú que mucho más. Yo os decía que si no hay ni nada, es que me decía también Lorena que había escuchado... porque Lorena lo escucha todo.
3: No. Son muchas cosas las que quiero escuchar.
0: Bueno, pero me parece que ¿quién me has dicho? Alsina, ¿no? Que Alsina...
3: esta mañana en Onda Cero sí se estaba diciendo que podía estar al caer una presunta imputación del Partido Socialista por la financiación irregular, pero bueno, eso es algo que no tenemos constancia. Es verdad que cada vez cercan más al partido, pero...
0: Pero has sentido con mucha prontitud, Carmen. ¿Por qué? ¿Porque ese rumor está en la calle o qué?
2: No es que sea un rumor que esté en la calle. Es un punto al que tanto la Fiscalía Anticorrupción como el juez Pedraz saben que tienen que llegar a valorar si toman esa decisión o no. Y es porque en la causa de Leire Díez es que son ya distintos cargos del Partido Socialista los que han tenido conocimiento de distintas reuniones, y luego está la causa de los pagos en metálico del PSOE, que la vía de la imputación del PSOE como persona jurídica es más por la vía del caso Leire, porque claro, si lo que está buscando presuntamente Leire Díez es desbaratar las causas que afectan al PSOE, se han demostrado, se han corroborado reuniones con miembros de la Fiscalía General del Estado, nada menos que con el número 2 de la Fiscalía General del Estado, con mandamases del Ejército, de la Guardia Civil. Claro, ahí habrá que ver si la información que Leire Díez manejó llegó al Partido Socialista, y en caso de llegar al Partido Socialista, si se le dio algún uso en beneficio del partido. Y ahí lo que sí es que yo sepa, esa decisión no es tan inminente, y sobre todo lo que se tiene que valorar es, hay un artículo en la Ley de Enjuiciamiento Criminal, que es el 31, que es ver los hechos de conexión que hay entre lo que está buscando Leire Díez y lo que podría beneficiar al partido, y ver cuántas personas pueden tener conocimiento directo, qué interés hay, qué participación hay. No es una decisión fácil, porque claro, tiene mucha relevancia para el partido del gobierno. Ni la van a tomar a la ligera.
0: No, y eso estoy seguro, pero ¿cuál sería el delito que presuntamente habrían cometido? ¿Financiación irregular?
2: No, aprovechamiento de...
0: ¿Tráfico de influencias?
2: Aprovechamiento de la información conseguida por medio de tráfico de influencias, de sobornos o intentos de soborno a fiscales y a jueces. O sea, ahí hay extorsiones, hay, o sea, son distintas cosas que hay que valorar si el partido puede ser beneficiario de delitos para conseguir información.
0: Sí, es que, vamos, algo que vosotros tengáis una idea distinta, cuando Lorena me ha dicho, oye, que Carlos Alsina ha contado esta mañana, y me imagino que manejando la información que le llega de buena fuente, no es lo mismo financiación irregular, que es donde han colocado sus socios la línea roja, que otro tipo de delitos, que bueno, es que da igual, no sé cuántos imputados llevamos y ya hemos acabado con todas las figuras del Código Penal.
3: 126 llevamos, pues, de momento.
0: 126 y cuántos delitos están repartidos, pues no sé cuántos.
3: Eso ya no los he contado. Pero
0: casi todo el Código Penal está ahí, menos asesinato en primer grado, que de momento eso no ha llegado. Pero bueno, pero lo que tú me habías contado es imputación por financiación irregular.
3: Sí, por lo que yo he entendido, sí, también recordemos que está investigada la gerente del partido. Entonces también por esa línea puede haber algo, sí. Claro.
2: Bueno, y que la propia Leire Díez con Santos Cerdán habrían manejado una contabilidad paralela, según ya se está viendo, para esos objetivos, que habrá que ver si esa contabilidad paralela para los viajes de Leire Díez, para todo lo que se buscase, ¿quién ponía el dinero para esa contabilidad paralela? Porque de lo que se está viendo hasta el momento es que hay un grupito en el que hay empresarios implicados que para conseguir sus objetivos estaban aliados con Leire Díez. Entonces,
0: es interesante porque a mí me interesa sobre todo porque es como cuando yo leía Asterix, que me encantaba, y entonces era el poblado rodeado de los romanos que resistía de una manera heroica a la dominación romana. Y la Fiscalía Anticorrupción es asombroso porque está haciendo cosas que en el contexto de lo que es el comportamiento, la conducta de la Fiscalía General del Estado, pues, o sea, yo no tengo ni información, no tengo ni idea, pero soy perfectamente capaz de imaginarme unos cabreos y unas conversaciones en la Fiscalía General de antes de García Ortiz, ahora de Peramato contra Luzón, pero este tío,
1: la
0: ¿qué
1: Fiscalía
0: hace?
1: La Fiscalía Anticorrupción es la auténtica aldeagala, me da la sensación.
3: Que Alejandro Luzón es bastante indomable, por lo que a mí me han llegado, Peramato y él tuvieron sus más y sus menos cuando la sentencia, bueno, por el tema de Aldama, de esa reducción de condena, y por lo que yo sé es bastante indomable Luzón, y por lo que hemos visto, vamos.
1: Pero esa información que sacábamos hoy en el Independiente, de que el DAO le han dicho tú tranquilo que aquí no va a haber nada, digo, ¿será consciente el DAO de todo lo que está pasando, de que efectivamente la Fiscalía Anticorrupción no se está dejando doblegar por nadie? Digo, yo no sé hasta qué punto le puede garantizar, ahora desde el gobierno te pueden garantizar nada en los tribunales, nada en absoluto. O sea, lo único que puedes hacer es estar imputado, y esto es así de crudo, pero bueno, yo creo que así de crudo y así de ético y de moral, es que colabores con la justicia y cuentes todo lo que sabes.
0: Sí. Yo lo del DAO, mañana comparece, por cierto, el DAO en la comisión del Senado.
3: No, al final no, es que han debido cambiar las fechas porque yo lo tenía apuntado, pero es el 10 de julio.
1: Ah, el viernes.
3: Sí, han cambiado algunas fechas porque estaba previsto también Sara Agesen para...
2: El miércoles, ¿no?
3: Sí.
2: Ah, esta también la han cambiado.
3: Sara Agesen es el día 8, efectivamente, y el día 10 es Manuel Llamas. A las 11 de la mañana.
0: Bueno, no sé si declarará, porque todas las personas que están imputadas y están envueltas, por eso lo de las comisiones de investigación tienen esa lacra, de ¿para qué vas a investigar a gente que está siendo investigada por la justicia? No tiene mucho sentido duplicar la investigación, pero bueno.
3: No, y luego los llaman y cuando no declaran los vuelven a citar,
0: pero
3: luego más adelante.
0: Pero lo tiene, o sea, a mí lo del DAO, o sea, independientemente de todo, dice, ¿contra qué se enfrenta el DAO? Yo no soy un experto en estas cuestiones y Carmen sabe mucho más. Se enfrenta sobre todo ante el testimonio de dos generales de la Guardia Civil. Es decir, es que hay dos generales de la Guardia Civil que han declarado dos veces, primero ante la UCO y después en sede judicial, que efectivamente el DAO estaba informado, que el DAO les ordenó que se pusieran de perfil. Bueno, y chico, y dices, bueno, pues no sé quién le puede garantizar al DAO que no tiene nada de lo que preocuparse, porque si yo tuviera dos testimonios de tanto peso enfrente, digo, pues chica, no sé, o sea, yo sería más prudente, me parece a mí.
2: Es verdad que el cargo del DAO es el más, digamos, político dentro de la institución, pero claro, habíamos visto a un DAO corrompido en la Policía Nacional, pero la Guardia Civil es que tiene otra jerarquía y otro sistema en el que pues no responden tanto a cargos nombrados a dedo como a la como a una organización con una jerarquía muy marcada. A mí me sorprende muchísimo. También veo al ministro Grande Marlaska demasiado tranquilo y no sé, aquí es vamos a resistir como sea.
0: Sí, eso sí, pero muy tranquilo no parecía la última vez que lo vi en público, ¿eh? O sea, está resistiendo porque yo creo que Sánchez ha ordenado a todo el mundo a resistir. Antes, al micrófono cerrado, estaba contando, no sé si había estudiado ya Carmen, pero estaba Cristina diciendo, pero yo no entiendo por qué Mercedes González se empeña en seguir, o sea, pero lo fácil que sería irse. Digo, pues es que yo creo que han recibido la orden todos.
1: Lo decía de Margarita.
3: Es que precisamente comentábamos fuera de micrófono que los sindicatos de la Guardia Civil están intentando presionar porque es de vergüenza que a ellos se les pueda expedientaría y a los mandos, ¿no? Entonces la AUGC ha remitido una queja formal a la ministra Margarita Robles de Defensa en la que reclama que se aplique al DAO el mismo criterio disciplinario que la administración impone al resto de los agentes de escalas básicas. O sea, están pidiéndole a Margarita Robles que actúe ya que Interior no hace nada.
2: Claro.
1: Entonces, ella ha dicho que no, le preguntaron sobre esta situación y dijo que ya no tenía nada que decir ni sobre la directora general de la Guardia Civil ni sobre el DAO.
0: ¿Y qué va a hacer si recibe una orden del presidente del gobierno? O sea, probablemente, yo creo como tú que Margarita Robles, a la que yo le tenía en gran estima, yo he dejado de entender ya muchas de las cosas con las que está tragando, no lo entiendo, no lo puedo entender. No sé por qué se está jugando el prestigio que tenía y por qué lo está arruinando de una manera tan miserable. Pero estoy íntimamente convencido de que su fuero interno ella no puede estar de acuerdo con eso. Es decir, lo que ya hemos explicado y lo que te están diciendo los sindicatos es de sentido común. Oiga, trate al jefe como a los indios. O sea, es que no tiene usted que tener dos varas de medir. Ningún guardia civil podría estar ejerciendo sus funciones si hubiera sido imputado por un juez en la presunta comisión de un delito. Entonces, si eso funciona así para la escala básica, ¿por qué el jefe tiene que ser tratado con otro criterio?
1: Y con la situación anómala de... Esto nos pasó también con el fiscal general del Estado. Exacto. Con la situación anómala de que los subalternos son los que te tienen que investigar. Y claro, eso crea, como decías tú, una jerarquía que como es investigar a tu superior, a tu jefe, porque no ha dejado el cargo, porque no, ni ha sido cesado ni ha dimitido. Y es una profunda anomalía. Pasó lo mismo con García Ortiz, que eran los subordinados, el resto de los fiscales, los que tenían que estar en el juicio, investigar a su superior.
2: Afortunadamente en la Guardia Civil, yo por las pocas personas, las pocas fuentes con las que hablo, que suelen estar en unidades de investigación, afortunadamente creo que ellos tienen muy claro cuál es su papel y que los mandos van cambiando. Pero el papel que ellos tienen que hacer en la Guardia Civil es muy importante. Entonces, a diferencia, creo, de la policía, los mandos de la Guardia Civil tienen que tener mucho cuidado porque sus subordinados no les van a mantener en el cargo solo por respetar la jerarquía, sino que si tienen que hacer un trabajo o sacar a la luz una corrupción no van a tener ningún problema en hacerlo.
1: Pero no una situación anómala.
2: Sí, por supuesto.
1: Lo que tendría que hacer era cesar independientemente de que luego quede nada.
3: Hablando de las investigaciones en la Guardia Civil, leía hace un momentito en The Objective que se había hablado del ascenso de Antonio Balas, del teniente coronel Antonio Balas. Efectivamente ha ascendido a coronel, creo que ha quedado el sexto entre 40 aspirantes. Puesto de coronel no hay en la UCO, pero él sí que ha dicho que que quiere quedarse en el cargo liderando la UCO para dejar atados las investigaciones que está llevando a cabo, y parece ser que lo puede hacer por el tiempo máximo de un año en comisión de servicio.
0: Si se lo
3: aceptan, claro, siempre hay mandos por encima, pero su intención, ha dejado claro, es quedarse. Luego ya veremos a ver si lo consigue.
0: Pero esa decisión no sé a quién le compete. Me imagino que era directora general de la Guardia Civil, me imagino. ¿Y qué era la directora general de la Guardia Civil?
1: Que también está imputada.
0: Primero descolgar el teléfono.
1: Y luego hay otro tema que tengo aquí a Carmen, voy a aprovechar ahora para preguntar. ¿Qué pasa con las joyas de Zapatero, Carmen? Bueno, tener una noticia las joyas de Zapatero. 45 días desde que se descubrieron, creo, y bueno, ya ha pasado de sobra los 10 días.
2: Pues ya nos gustaría, porque es que además el abogado de Zapatero tiene la capacidad de en cualquier momento pedir al juez, no hace falta ni 10, ni 12 días, ni 15, en cualquier momento pedir al juez permiso para ir
4: a declarar.
2: A declarar o a presentar documentación. Y bueno, lo que hemos hablado en otras ocasiones, ya creo que está demostradísimo que a lo que van a jugar es a hacer la defensa de tirar el balón hacia adelante, perder tiempo. O sea, lo hemos visto con el los Puyol han conseguido que les juzguen 12 años después. No ha sido solo por la lentitud de la justicia. Y a mí me está dando la sensación de que esto va a ser un goteo de escritos de ahora ha habido una filtración en un informe, ahora se ha vulnerado este hecho de que se haya entrado en un domicilio. O sea, van a intentar todas las vías para ir viendo nulidades en distintas actuaciones y ralentizando el proceso.
3: Pero el juez sí que puede poner una cita para llamar a declarar a Zapatero por este tema de las joyas.
2: Sí, lo que pasa es que él ya ha declarado, sí, él considera que ha encontrado.
3: Porque en ese momento no declaró, pidió más tiempo, el juez podría volverla a llamar.
2: No, pero es que el día que declaró, el juez no le permitió no declarar por las joyas, o sea, él declaró por todo, solo que claro, como no había aportado ninguna documentación, pues él decidió no hablar sobre ese asunto, y eso él tiene el derecho a decidir sobre lo que declara y sobre lo que no declara. Lo que sí puede seguir haciendo el juez es seguir pidiendo informes si considera que tiene que hacer. Hasta ahora no ha considerado que tuviera que entrar en su domicilio, pero si de pronto considera que a lo mejor hay información sobre esas joyas que no ha encontrado en el despacho, pero pueden estar en el domicilio personal de familiar de Rodríguez Zapatero, eso sí que puede ordenarlo.
0: Pero corrígeme si me equivoco, yo lo que creo recordar es que efectivamente las cosas suceden tal y como tú las has relatado, pero en un momento dado el juez le dice: ¿y cuánto tiempo estima usted tardará en recibir? Y entonces es cuando al juez le dice máximo 10 días y vamos por el día 19.
1: El abogado, porque esto lo vi yo recientemente, el abogado dice entre una semana y 10 días, ya apostilla Zapatero, como mucho. Tal cual fue. Bueno. Dijo, a ver qué pasa eso de las dichosas joyas, dijo el juez. Creo que dijo lo de las dichosas joyas.
2: Sí.
1: Y dijo Zapatero, 7 o 10 días, dijo el abogado, y Zapatero apostilló, dijo, como mucho.
0: Pues esto es lo que.
1: Este era el 17 de junio.
0: A mí eso me escandaliza más desde el punto de vista político que no judicial, porque como dice Carmen, pues chicos, si yo soy el abogado de Zapatero, digo, mira, chico, vamos a jugar. Vamos a embarrar el campo porque nos conviene y pues vamos a dilatar este proceso y esto procesalmente te conviene, vale, lo entiendo, pero políticamente, o sea, que el PSOE todavía no esté reclamando esa, hasta ahora siempre han dicho es que ha dicho Zapatero que lo va a explicar, pues esperemos a que lo explique. Bueno, vale, entonces ¿cuánto tiempo vamos a explicar? ¿Estás dispuesto a esperar cuánto? ¿Un año? ¿Seis meses? ¿Una década? O sea, dime cuánto vas a... O sea, ¿hasta cuándo le vas a esperar? O sea, ¿cuándo diablos se le va a caer la moneda de la cara, no?
3: No sabemos tampoco si Julio Martínez sobre esto de las joyas dirá algo, o si dirá algo en relación a Zapatero, porque se estaba comentando que estaba dispuesto a colaborar, pero no se sabe hasta qué punto, que sí que iba a responder a las preguntas, pero hoy leí además que parece ser que Fiscalía no le vale cualquier colaboración, que quiere material que incrimine a Zapatero y que no vale solo nimiedades, o sea que ahí también...
1: Es que a la Fiscalía no le debe valer con cualquier cosa, claro, evidentemente, que era uno de los puntos más discutidos de por qué Víctor Dalmán ni pisó prisión, porque en ese momento se puso en marcha toda la maquinaria del PSOE diciendo que es que este señor no había aportado nada, que a fin de cuentas porque le había beneficiado de esa manera a la Fiscalía.
0: Bueno, prisión sí que pisó, por cierto, al Lama.
1: Estuvo un ratito,
0: pero ya el suficiente para que le dieran un par de sustos en la cárcel. Bueno, vamos un momento a la posta publicitaria, que nos quedemos sin tiempo, y antes incluso un consejo para los que quieran aprender a invertir.
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0: faltan amigos 18 minutos para que sean las 7, uno menos en la Comunidad Canaria. Hoy hemos conocido, aparte de las tres encuestas de las que hablábamos antes sobre la imagen que tiene la justicia ante la sociedad española, tres encuestas de intención de voto, o sea, no ni una, ni dos, ni tres, y aunque los porcentajes no son exactos, las tendencias son absolutamente coincidentes. La izquierda, el bloque de la izquierda y el PSOE a la cabeza siguen retrocediendo posiciones y se sigue abriendo la horquilla de diferencia entre lo que es el bloque de la derecha y el bloque de la izquierda. Claro, eso abre una dinámica diciendo, pues parece que se está empezando a verificar lo que mucha gente decía, cuanto más tiempo aguante Sánchez, más hondo se hará el hoyo. Eso es lo que parece que dicen las encuestas. ¿O llegáis a alguna conclusión distinta?
1: A ver, mejor no le va a ir dentro de unos meses que ahora, pero ahora también es un momento muy malo. Es que yo creo que cualquier momento ya de lo que queda de legislatura es un momento de una enorme complejidad para que el PSOE piense, voy a convocar en este, como no, el otro día bromeaba con unos senadores, decía que bueno, que a lo mejor era convocar en agosto, porque en agosto los juzgados están cerrados. Claro, es que no hay ningún momento. Ahora sería malo, dentro de tres meses también malo, es que, ¿y por qué? Porque la situación mejorar no va a mejorar, pero es que ahora tampoco es buena. A mí, yo me he fijado porque me contaron recientemente que había sondeos internos del PP en los que se estaba viendo de una manera muy sutil, pero un incremento poco a poco, constante, ¿no?, de las opciones de voto, en las que creían que se podían volver a colocar en una horquilla de más de 150 votos. Nada espectacular, un crecimiento tímido, pero constante. Y entonces sí he visto cómo hay sondeos que ya hablan de 147, 148, uh-huh, vuelven a acercar al PP a ese margen. Un margen que para Feijóo era muy importante porque entendía que con más de 150 diputados podía aspirar a gobernar solo. Yo creo que ya podría perder toda esperanza después de lo que hemos visto en Andalucía. Pero yo me he fijado más en eso, en esa evolución de que vuelva a acercarse allá.
2: La encuesta de NC Report que conocíamos hoy efectivamente da 146-148. La de Sociométrica del Español da también al PP 147 escaños.
1: Ha estado 143 en las últimas, en una media más baja. Dicen que, bueno, que no es un crecimiento espectacular, que es tímido, pero que sí es constante y que, bueno, les lleva a pensar que en la esperanza de poder superar los 150.
0: ¿Y la de 40DB, cuántos escaños
2: da? Es que 40DB no da escaños. Sí da un 32% de porcentaje, que es un poco menos. O sea, es menos que lo que le dan la de NC Report, que le da un 34,5%, y Sociométrica le da un 33,5%. Y la del País da un 32%.
0: Bueno, pero en todo caso, es que hay dos tendencias que se cruzan, ¿no? Por una parte, ese crecimiento sostenido, pequeño pero sostenido, el que hablaba Cristina, del PP, y luego el movimiento inverso del PSOE, que tampoco se desploma, pero que poco a poco va también limando sus expectativas.
1: Hay un sondeo que no sé si es el de La Razón, que ya le sitúa por debajo de los 100 escaños.
2: Sí, el de NC Report 99-100, un 25% de voto.
1: Que eso tiene esa la barrera psicológica de caer por debajo, ya ha caído, ya cayó el PP y el PSOE, ya han experimentado ese cáliz, pero ya han bebido de ese cáliz, pero es verdad que yo creo que es el sondeo hasta ahora que lo han situado más por debajo a Sánchez.
2: Y luego lo que también dan estos sondeos que hemos conocido hoy es una subida muy fuerte de Vox. Los dos, el de NC Report dice que estarían 60-62 diputados y 58 diputados el de Sociométrica.
1: Sí, pero el País dice, de todas maneras, aunque no da proyección de escaños, dice que Vox lleva acumulados 4 meses de descenso de sus propios sondeos.
2: Sí, o pero sea, le da más intención de voto, ¿eh? Le da un 17%, mientras que los otros le dan un 16%. Uh-huh. Bueno, no, la de NC Report un 17,8%, uh-huh, también. O sea, en torno al 17%.
0: Uh-huh. Bueno, pero que está manteniendo está claro, ¿no? Y además lo de Andalucía, como decía Cristina, es un mensaje muy claro. Es decir, que a poco que necesite, yo no te lo voy a regalar y yo voy a ver ahí un hueco.
2: O sea, lo que parece difícil es que el PP no va a conseguir la mayoría absoluta por sí mismo, y aunque necesite un diputado de apoyo, pues lo va a pagar caro. O sea, eso ya lo hemos visto.
0: Lo que debería servirle, en mi opinión, a Feijóo para que se mirara en el espejo de Moreno Bonilla, porque Moreno Bonilla se está teniendo que comer con patatas muchas de las afirmaciones y de las cosas cosas que dijo en campaña que no sé, que nadie le obligaba a decirlas, no corras riesgos porque luego te vas a tener que desdecir. Y esto que estamos hablando del desprestigio afecta a todos, no solo a unos. Es que cuando vemos que los políticos mienten, cambian de opinión, que cambian de criterio, que cambian de valores, pues chicos, si ahora que has dicho nunca pactaré con Vox, nunca firmaré lo de la prioridad nacional y ahora te lo tienes que ir comiendo, pues quedas con boca.
3: Ya le pasó a Guardiola también.
0: Sí, sí, ya le pasó. Por eso digo,
3: o sea, que ya Feijóo, llevan dos seguidas.
0: Pues espero que Feijóo aprenda, ¿no? Es decir, Feijóo tiene que asumir que solo no va a gobernar.
2: Bueno, pero yo creo que Feijóo ya ha ido cambiando esa tesis.
1: Sí. En El Hormiguero, cuando dijo, yo quiero gobernar solo, pero escucharé lo que me digan los ciudadanos, ya admitió la posibilidad de un gobierno de coalición.
2: Y además hizo ese decálogo de normas para todas las comunidades, de pactos con Vox, que ya es asumir que es lo que vas a tener que hacer, ¿no?
1: Porque es verdad que en el Congreso, si os acordáis, de julio del año pasado, llegaron a decir que gobierno solitario y que si no eran capaces de ir a repetición electoral. Y ese discurso ya ha dado un giro.
0: Pero fíjate, a mí lo que más me sorprende de todo, de las encuestas que hemos conocido hoy, que además lo que hacen es ratificar esas tendencias que ya estaban reflejadas en las anteriores, es el aparente suicidio de los socios, es decir, de la izquierda del PSOE. Porque tú dices, vamos a ver, estamos cayendo todos de una manera miserable. Estamos relativamente cerca de unas elecciones, da igual que falten 6 meses, 5 o 7. El caso es que estamos en el tramo final. O cortamos ahora y empezamos a marcar un discurso propio, o nos vamos a caer con el PSOE de una manera tremenda, que es lo que están reflejando las encuestas. Es decir, entonces, ¿por qué quieres mantener esa agonía? ¿Pero por qué no dices, miren ustedes, ya he llegado a un punto en el que no puedo seguir sujetando a un partido que hiede de corrupción, que está de mierda hasta las orejas y que lo único que hace es engañar a la gente? Hasta aquí he llegado. Bueno, y a partir de ahí empiezas a construir un discurso electoral pensando en las elecciones, pero no. O sea, hoy todavía he visto a Maillo defendiendo a la directora general de la Guardia Civil, hablando de la presunción de inocencia, y digo, no lo entiendo. Yo no sé si vosotros tenéis alguna respuesta para esa inquietud.
1: Bueno, yo creo que la única respuesta posible es que como tiene unas expectativas tan, tan malas, y existe, hoy por hoy, según las encuestas, no existe ninguna posibilidad de volver a reeditar ningún gobierno de coalición, los únicos restos de poder que les quedan son los que tienen ahora mismo, ¿no? En esta agonía, yo creo que estamos en los minutos basura de la legislatura, pero ahora por lo menos tienen poder, están en el gobierno, pueden, yo qué sé, presentar una ley de vivienda, aunque sea para que no salga, porque lo demás es una larguísima travesía en el desierto y es todo, pues eso, una oposición en la que hace mucho frío y en la que los sondeos dan unos resultados, alguno da sumar 8 escaños, a Podemos 2, bueno, que eso es escalofriante. Podemos ya ha dicho hoy que se lo llega a que en estas mismas condiciones nunca hubieran apoyado un gobierno de coalición. Pero sí, en todo caso, a mí también me sorprende porque es verdad que conforme se aproximan las elecciones siempre vemos deserciones. Ha sido un clásico que los socios se separan, escenifican que están muy enfadados unos con otros. Pero es que ahora, Sumar...
2: Pero es que Sumar no ahora mismo... Más... Pero es que le ha pillado con el pie cambiado, sí, no saben...
1: Sin candidatos.
2: Claro, no tienen candidato, ¿cómo van a ahora defender o romper para irse a elecciones si no tienen ni un candidato a quien Exacto. presentar?
0: No, porque que rompieran tampoco, eso determina que se vaya a elecciones. Sencillamente sales del gobierno porque dices que no puedes seguir siendo cómplice
1: Sánchez
0: de esta operación.
1: Sánchez
0: nombra a ministros nuevos, lo tienen y tal.
2: Tendría el apoyo de Junts, de Esquerra todavía, sí, podría aguantar.
0: De Junts no, de Esquerra...
2: Bueno, sí, pero que no decide. En las votaciones no, yo no le voy a apoyar en las votaciones.
0: Nadie en su sano juicio cree que una votación trascendente, otra cosa es lo que proponga Junts y tal, puede salir, o cosas, digamos, transversales, pero una iniciativa de muy fuerte carácter social.
2: No, pero que tampoco le importa a Sánchez perder votaciones de leyes porque casi ni las presenta y las que ha perdido, pues ya está, las ha perdido.
0: Y además es que no tiene ninguna expectativa de ganar ninguna importante.
1: No,
0: porque
1: no, es que en el caso de los presupuestos, su expectativa es perder la votación de presupuestos. Sin duda. Y decir, presentar unos presupuestos muy expansivos, muy sociales, irrealizables, y que se los tiren abajo y ir a elecciones. Yo creo que eso está bastante asumido por todo el mundo, ¿no? De que esa, luego a lo mejor no sorprende, pero que los presupuestos van a ser su primer gran acto electoral.
0: ¿Y hay fecha para la presentación o no?
1: Pues yo creo que esta vez los presentarán en tiempo y forma. Yo estoy
2: en septiembre.
0: O sea, septiembre.
1: Sí, yo estoy en unas elecciones para febrero o marzo.
0: Septiembre para que las votaciones de totalidad sean en octubre.
1: pues ya no me sé mucho el calendario, ¿sabes?, de parlamentario.
0: No, pues, no, sí.
1: Pero sería para que le diera, yo creo, tiempo a ir a unas elecciones a lo más tarde marzo. Podría ser abril, pero bueno, no meterse mucho en el territorio de las locales y autonómicas de mayo.
2: Lea hoy precisamente en ABC que no sabemos si será así o no, pero que una de las iniciativas de Moncloa va a ser pues llenar la agenda de hitos, de negociaciones, que aún así pretende llevar al Congreso, al Consejo de Ministros, el decreto de vivienda, el plan anticorrupción de Sánchez, ese que dijo hace un año que iba a presentar, pues bueno, pues que lo va a presentar en el Consejo de Ministros. Que hay también dos sesiones el 14 y el 23 de julio en el Congreso para convalidar el Real Decreto que prorroga el escudo de la guerra de Irán. O sea que, bueno, que intenta hacer.
1: Eso es
2: como
1: a lo que se aferra también Sumar.
2: Claro,
1: que
2: actividad parlamentaria para desviar un poco la atención de otras cosas que no le interesan.
0: Oye, Carmen, y una cosa que me intriga mucho y que además estamos muy cerca ya de descubrir, porque tiene fecha el 16 de este mes y por tanto dentro de 10 días el TJUE tiene que pronunciarse a propósito de la malversación. Y estoy leyendo informaciones en varios medios de comunicación. Leí una que me hizo mucha gracia diciendo que ya Conde Pumpido apuesta en privado a que el TJUE no les va a llevar la contraria. El gobierno parece como que está muy confiado en que el TJUE les vaya a dar la razón. ¿Hay alguna filtración en ese sentido o no?
3: No, que yo sepa no. No sé si es otra estrategia de mostrar tranquilidad y que todo está a favor, pero que yo sepa no hay ninguna filtración. Estamos todos a la espera del 16. Y
2: es que lo que sí que había era que tomaron como paso positivo el aval que dio el abogado general.
3: Sí, ¿no? Bueno, pero eso no es vinculante.
2: Pero no es vinculante, pero ellos agarran a eso, sí. ¿No? Para tener esa expectativa positiva.
0: Bueno, es por si ya se había trascendido algo de la deliberación, que se demora mucho más de lo que nos dijeron inicialmente. Acordaos que nos dijeron en primavera, sí. Y estamos casi en agosto, y bueno, sale el día 16. Pero políticamente es el único acontecimiento que puede cambiar un poco el panorama, porque afecta directamente a Puigdemont, y si Puigdemont decide volver y venir aquí, pues a lo mejor
2: eso implicaría automáticamente que Puigdemont pudiese volver, o todavía hace falta que se pronunciase el Constitucional.
1: Es que yo no sé si todavía hace falta el Constitucional.
2: Es que no, yo tampoco lo sé.
1: También hay recursos también. Y yo leí recientemente alguna información de que hablaba para septiembre, octubre, incluso lo alargaba más, pero yo me pierdo un poco también en los trámites, en los calendarios judiciales.
0: Bueno, en todo caso, como el calendario, Lorena lo va actualizando todos los días.
2: Sí, pero luego me cambian fechas.
0: Bueno,
2: sí, es complicado.
0: Bien, pero en todo caso, hay cosas que tienen fecha y que se producirán en el momento procesal oportuno. Bueno, pues nada, ha sido un placer, pero quedáis las dos despedidas porque no me habéis aclarado nada, como de costumbre. Así que Carmen, quedas despedida, tú también, Cristina. Volveremos mañana, amigos, que será martes, será 7. Mañana es San Fermín.
1: Hombre, gran fecha.
3: Viva San Fermín.
1: Sí, señor.
0: Mañana, ¿tú estudiaste en Pamplona?
3: Sí, sí.
0: O sea que por ver.
3: He disfrutado de algunos San Fermines.
0: ¿Has corrido?
3: No. Eso, por favor. Yo pues solo he visto.
0: Disfrutar en San Fermín. Yo, que también estoy en Pamplona mucho antes que ella, no me quedé a ningún San Fermín porque aquello es
3: un poco agobiante. Sí.
0: Es invivible.
1: Yo he estado 2 años y me ha parecido estupendo.
0: ¿Sí?
1: Los San Fermines me han encantado.
0: ¿Ya has acabado sobria?
1: Sí.
0: ¿Qué me dices?
1: Sí, sí.
0: Pues eso ya tiene mucho marido. Bueno, hasta mañana, amigos.

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12: Son las 7, las 6 en Canarias.
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12: Saludos, ¿qué tal? Buenas tardes. El juez ha denegado a la mujer del presidente, a Begoña Gómez, asistir a la cumbre de la OTAN, pero sí le permite su viaje a Londres para poder ir a la graduación de una de sus hijas. Según recalcan fuentes jurídicas, Juan Carlos Peinado se encuentra de vacaciones hoy y por ello la resolución la firma otro juez. Le tocaba resolver al magistrado Carlos Valle, el juez que le sustituye en periodo de descanso, pero Valle también se encontraba de libranza este lunes y ha tomado la decisión un tercero, Antonio Viejo. Para rechazar el viaje a Turquía, Antonio Viejo argumenta que ha sido invitada por razones de cortesía institucional internacional y no tiene una intervención activa en dicha cumbre. Y añade, como han resaltado algunos de los escritos presentados por las acusaciones, Turquía no pertenece al espacio de libertad, seguridad y justicia de la Unión Europea, en el que la cooperación policial y judicial en asuntos penales se ve facilitada por su estructura institucional. Desde el gobierno siguen criticando al magistrado. ¿Qué dicen ahora? Leticia Barquín, buenas tardes.
13: Buenas tardes. Pues el gobierno estalla contra la decisión del juez sustituto de Juan Carlos Peinado de impedir que Begoña Gómez acompañe este martes al presidente del gobierno a la cumbre de la OTAN que se celebra en Ankara y en cambio sí autorizarle viajar a Londres para asistir a la graduación de una de sus hijas. Desde el Ejecutivo consideran incomprensible

0: opuesto a la propuesta del 0,1% del objetivo de déficit y un techo de gasto del 4% en 2027 que les ha hecho esta mañana el ministro de Hacienda, Arcadi España, en el seno del Consejo de Política Fiscal y Financiera. El ministro cree que las autonomías del PP han votado en contra de sus propios intereses solo por cálculo electoral, porque el año pasado, dice, con el mismo objetivo se abstuvieron.
1: No sé qué ha pasado desde aquella abstención a este voto en contra, más allá del tiempo y quizás un elevado incremento de la necesidad de bloquear al gobierno por parte de algunas comunidades autónomas del Partido Popular. Confío en que el Partido Popular y el resto de grupos parlamentarios, desde que mañana lo aprobemos en Consejo de Ministros hasta que vaya al Pleno del Congreso de los Diputados, reflexionen sobre su decisión.
0: Y en Podemos cargan contra Pedro Sánchez por mantener en su puesto a la directora de la Guardia Civil, Mercedes González, después de que haya sido imputada en el caso del que se investiga las cloacas socialistas. Cree el portavoz de la formación morada, Pablo Fernández, que la directora del Instituto Armado no puede seguir ni un minuto más en su puesto.
2: Es absolutamente lamentable que a día de hoy la directora general de la Guardia Civil no haya presentado su dimisión, y es penoso, es patético que Pedro Sánchez no haya cesado de forma fulminante a la directora general de la Guardia Civil y la mantenga en su puesto.
0: Deportes, Dani Blanco, buenas tardes.
3: ¿Qué tal, Verónica? Buenas tardes. La selección española juega a las 9 de la noche ante Portugal, el partido de octavos de final del Mundial. Pedro Porro jugará de lateral derecho y nos esperan muchos cambios en el once inicial de Luis de la Fuente. Si España gana, volverá a los cuartos de final, ronda en la que no está desde el Mundial de Sudáfrica en 2010. Además, el punto caliente del Mundial sigue siendo la decisión de la FIFA de perdonarle la tarjeta roja al delantero de Estados Unidos, Folarin Bagologun, expulsado ante Bosnia, y que podrá jugar esta madrugada ante Bélgica. La selección belga ha impugnado el partido y el presidente norteamericano Donald Trump ha confirmado que hubo llamada a FIFA para que revisaran la jugada.
0: Es todo por nuestra parte. 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

0: seguro que han conocido más datos de temas que hasta ahora para nosotros pues no estaban muy en nuestra mente. Hemos conocido también estudios importantes, evoluciones informativas en cuanto a noticias. Y sobre todo, hemos tenido los consejos del doctor Domingo Pérez León, que es un auténtico especialista en medicina biológica y antienvejecimiento. 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Nada más por nuestra parte, gracias y hasta el próximo día.
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0: Un tratamiento experimental con células madre consigue mejorar la visión perdida en 4 pacientes. Demostró el tratamiento ser seguro y factible y ganaban en visión esos 4 pacientes con quemaduras químicas graves. Se ha hecho con células epiteliales invales autológicas cultivadas. Y son 4 pacientes de quemaduras químicas, se ha hecho en Brightman, y estos pacientes durante 12 semanas fueron seguidos y luego llegaron hasta los 12 meses, restaurando la superficie de la córnea, según este estudio que se ha publicado en la revista Science Advances. El estudio fase 1 se diseñó para determinar la seguridad y viabilidad preliminares antes de avanzar a una segunda fase, pero ven que los primeros hallazgos ya son prometedores. Los primeros resultados explican que hay esperanza en esos pacientes que han sufrido pérdida de visión intratable y dolor asociado con lesiones importantes en la córnea. De esa manera, con células madre podríamos mejorar la visión perdida de muchos pacientes. 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
0: La artrosis no se cura, pero se puede paliar mucho, ¿verdad?
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0: Diabetes. Doctor Domingo Pérez León, hay muchas veces que usted nos ha dicho que la población se está diabetizando, aumentan los números de casos, sobre todo del tipo 2, por comer alimentos refinados, alimentos muy calóricos, vida sedentaria, falta de ejercicio. El exceso de glucosa tiene un efecto muy nocivo para el sistema cardiovascular. ¿Qué complementos nutricionales nos pueden ayudar a disminuir los niveles de glucosa en sangre?
1: Hola, Yome. Efectivamente, sabemos y hemos comentado en distintas ocasiones que gran parte de la población en general se está diabetizando. Es decir, que están aumentando el número de casos de diabetes, sobre todo tipo 2, que también la llamamos la diabetes del adulto, debido fundamentalmente a la ingesta de alimentos refinados, alimentos muy calóricos. También hay que decir que la vida sedentaria, la falta de ejercicio, pueden también favorecer el aumento de glucosa a nivel sanguíneo. Sabemos que el exceso de glucosa en el organismo tiene un efecto muy nocivo, muy lesivo en el sistema cardiovascular, porque el problema real de la diabetes es el sistema cardiovascular, esos 300.000 kilómetros de arterias, vénulas y capilares que recorren todo nuestro organismo. Y sabemos que a medida que vamos entrando en años, pues realizamos menos ejercicio. Recordamos que el ejercicio tiene una acción hipoglucemiante, reduce los niveles de glucosa, y cuando aumentamos de forma constante los niveles de glucosa a nivel sanguíneo, este exceso de glucosa tiene un efecto muy corrosivo a nivel de nuestras arterias, y fíjate, a nivel del cerebro te puede provocar un ictus isquémico por una obstrucción lenta, gradual y progresiva de algunas de las arterias del cerebro. Pero a nivel de la retina te puede provocar una retinopatía diabética, porque la retina en realidad también es una estructura vascular. A nivel del cristalino también están descritas las cataratas de origen diabético, muy frecuente en la diabetes tipo 1 y en la diabetes tipo 2. A nivel del corazón, si se obstruyen las arterias coronarias por el exceso de glucosa, te pueden provocar un infarto agudo de miocardio. A nivel del riñón, que recordamos que el riñón es una estructura también vascular, es como si tuviéramos una arteria y una vena que están comunicados entre sí, y en el centro tenemos los glomérulos. Por este motivo, cuando realizamos análisis sanguíneos, solicitamos precisamente el nivel del filtrado glomerular, que es la capacidad de filtración que tiene el riñón. Y esto ya se suele pedir en los análisis rutinarios, solicitando también los niveles de urea, de creatinina, que son marcadores del funcionamiento renal. Pues también sabemos que el exceso de glucosa daña, altera y perturba estos pequeños capilares del riñón y te puede llevar a una insuficiencia renal que puede terminar en un problema más grave de diálisis renal. También sabemos que el exceso de glucosa puede afectar directamente a las arterias de los miembros inferiores. Y esto pues nos puede provocar eso que se llama en medicina claudicación intermitente, o también llamada enfermedad de los escaparatistas. Son personas que, debido a esta obstrucción de sus arterias, cuando van caminando, gastan oxígeno. Entonces, cuando no llega suficiente oxígeno, se tienen que parar y simulan como que están viendo un escaparate, cuando en realidad lo que están haciendo es repostar oxígeno en ese reposo. Pero también a veces puede aparecer un pie diabético con una neuropatía diabética. Y ojo, que los pies diabéticos son muy, muy delicados, porque una heridita en un pie diabético puede suponer a veces una amputación de dicho pie. Entonces, ¿qué podemos proponer para evitar que estas estadísticas mundiales, que dicen que gran parte de la población se está diabetizando, pues existen preparados y actitudes terapéuticas macro y micronutricionales y acompañadas del ejercicio para disminuir estos niveles de glucosa? Y en este sentido, a nivel micronutricional, aconsejamos preparados que aportan la berberina, que es la metformina natural con acción hipoglucemiante. Aconsejamos también preparados que aportan el ácido alfa-lipoico, que tienen por un lado efecto hipoglucemiante, pero también evita la neuropatía diabética. Muy importante porque es un malestar, un disconfort que aparece en las personas diabéticas y es un poco problemático desde el punto de vista de sufrir esta dolencia. Pero también lo podemos combinar con el picolinato de cromo, que mejora la sensibilidad de los receptores a la insulina. Este tipo de preparados nos ayudan a modular y a regular estos niveles de glucosa. Si además lo combinamos con un ejercicio de caminar una hora diaria a un paso ligerito para consumir de forma más contundente la glucosa sanguínea, porque cuando mueves el músculo se alimenta de glucosa. Entonces, al alimentarse de glucosa, disminuye los niveles de glucosa a nivel sanguíneo. Pero también pueden solicitar a través de Mundo Natural la dieta del índice glucémico, que en realidad no es una dieta, es un listado donde tenemos configurados los distintos índices glucémicos de cada uno de los alimentos y deberíamos de consumir alimentos cuyo índice glucémico esté por debajo de 40. Entonces, cuidar la macronutrición con la dieta del índice glucémico, preparados que aportan esa berberina, ese ácido alfa-lipoico, ese picolinato de cromo y un buen ejercicio, son tres ingredientes muy necesarios para reducir estos niveles de glucosa en sangre y así evitar entrar en esa fatídica enfermedad que es la diabetes tipo 2.
0: Es algo de lo que hemos hablado de forma recurrente. Habitualmente varios oyentes tienen este problema con la diabetes y lo consultan, y además de entrar en el concurso de Parafarmacia Mundo Natural, recuerdas, mensaje de WhatsApp, una vez al mes sorteo 200 euros de productos de la Parafarmacia Mundo Natural. Bueno, pues varios nos comentan algunos matices sobre diabetes. El doctor Domingo Pérez León nos ha recordado efectivamente la base. Y Adrián, desde la parafarmacia podemos ayudar a nuestros amigos que sufren de esa diabetes, ¿no?
2: Sí, podemos trabajar eso. Sobre todo la diabetes tipo 2, que es la más extendida y es producto de una complicación metabólica que provocamos y fabricamos nosotros mismos con el estilo de vida. Un estilo de vida sedentaria y una alimentación refinada. Ahí están las dos confluencias principales.
0: Es la muerte.
2: De la diabetes tipo 2. Entonces tenemos que trabajar en ese sentido.
0: 12.000 pasos, caminar,
2: pasos, movernos un poquito más, actividad física, alimentación mucho más paleolítica, alimentación donde los carbohidratos están mucho más seleccionados, no son refinados, son alimentos preferiblemente más crudo, más al dente, más al vapor, ese tipo de alimento, de alimentación, pues es mucho más sana y hace que nuestro organismo pues trabaje más desde el punto de vista digestivo y en este sentido pues sea más equilibrada la entrada de nutrientes y la velocidad en que entran estos al organismo. Por eso cuando hablamos del índice glucémico, el listado del índice glucémico, es la velocidad con que entran, es un listado que tienes gratis en la Parafarmacia Mundo Natural, que lo puede pedir cualquiera, que todo el mundo nos tenemos que mover un índice glucémico entre 40 y 0, y que el índice glucémico no es más que la velocidad con que se absorben los carbohidratos. Mientras más alto sea el índice glucémico, por ejemplo, un índice glucémico de 100, quiere decir que la glucosa está entrando a toda leche al organismo.
0: Claro.
2: Y que cuando llega la glucosa a toda velocidad, pues se cierran las puertas a la insulina. ¿Quién es la insulina? La que coge de la mano la glucosa y la lleva a la célula. Claro. La glucosa por sí solo pasa por delante de la célula y es inadvertido. Para que la glucosa entre a la célula, tiene que venir unido a la insulina. Pero si llega la insulina con la glucosa, depositarla dentro de la célula y se encuentran las puertas cerradas, entonces se tiene que quedar en sangre.
0: Sí.
2: Y cuando se queda en sangre, pues generamos más insulina. Porque ¿qué señal capta el páncreas? Pues que hay bajos niveles de glucosa. Secreta más insulina y esa secreción de insulina hace que se desajusten el resto de las hormonas del organismo. Y la glucosa sigue circulando en sangre sin entrar a la célula. ¿Qué pasa entonces? Que es como si tuvieras un vaso de esto que hace mucha que cuando se caen se hacen muchos muchos pedacitos,
0: añicos, sí.
2: Pues eso es como cristales circulando en nuestras arterias, va dañando nuestras capas más internas de las arterias y va provocando dureza, y eso es cuando entonces decimos que se depositan los minerales, los glóbulos blancos, endurecimiento, aterosclerosis. Entonces es muy importante trabajar en este sentido y evitar el endurecimiento de las arterias. Ahí nos va a ayudar el Divecol Gluco, que sí, contiene el extracto de berberina. La berberina actúa sobre el adenosín monofosfato de la proteína quinasa, regula todo lo que es el metabolismo de la célula, controlando la glucosa, controlando los receptores, haciéndolos mucho más abiertos para que la glucosa entre sobre todo al músculo y al hígado, que es donde va a parar el 70% de la glucosa de nuestro cuerpo, y de esa forma pues controlamos y regulamos la glucosa. Contiene también el Divecol Gluco, ese ácido alfa lipoico, que es un gran antioxidante que a los diabéticos les viene muy bien, a los prediabéticos también, y que incluso cuando hay problemas a nivel de los nervios periféricos, que hay esa polineuropatía asociada a la diabetes, pues mejoras considerablemente tomando 100 miligramos 3 veces al día, vale, que es lo que nosotros proponemos con la toma de Divecol Gluco. Uh-huh. Una cápsula al mediodía, mañana, mediodía y tarde, fuera de las comidas, y ya estamos aportando la berberina, estamos aportando el ácido alfa lipoico, estamos aportando también el picolinato de cromo, que contribuye a mantener estables los niveles de glucosa. Cuando hablamos de prediabetes, de diabetes tipo 2, también nos viene muy bien el óleo omega 3, porque los omega 3 también abren las puertas de la glucosa a la célula, y de esto, de esta forma, pues estamos favoreciendo que disminuya la glucosa que está circulando en sangre. Entonces es importante en este sentido. Hay que moverse, hay que utilizar los suplementos y no hay que esperar a ser diabético. Las personas que en la analítica el índice OMA está sobre 3 o más, quiere decir que eres prediabético y que está comportando lo que está ocurriendo en tus arterias, es como si fueras un diabético tipo 2.
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6: Muy buenas, Jaume.
0: ¿Y cómo es este aparatito? Cuéntanos un poquito más, ¿qué hace?
6: Pues mira, realmente lo que hace es algo que el cuerpo lo toma como una manera natural, ¿no? Como bien has dicho, es un dispositivo que es más pequeño que un móvil, para que nos hagamos la idea. Simplemente es encenderlo, colocamos dos pincitas que lleva desde el dispositivo a los lóbulos de las orejas, no duele en absoluto. A esos lóbulos de las orejas va inervado ese nervio vago que has hablado, que es un nervio importantísimo, que va desde el cerebro hasta el intestino y es el responsable, entre otras cosas, pero que durmamos bien, que podamos descansar. ¿Qué ocurre? Cuando vamos a dormir, normalmente venimos de estrés, estamos todavía en ese estado de alerta y nos cuesta mucho dormir, con lo cual un día y otro día y otro día pues no descansamos. ¿Qué vamos a hacer? Pues bueno, una horita o dos horitas antes de acostarnos, nos ponemos este aparatito, lo ponemos 15 o 20 minutos, no hace falta ponerlo más, y ya automáticamente él capta como que toca ir a dormir y empieza a segregar melatonina, la acetilcolina, que es el neurotransmisor que viene del cerebro, ¿no? Así vamos, cuando llegamos a la cama, pues vamos a encontrarnos pues en ese proceso que normalmente no nos encontramos porque estamos en estado de alerta y no nos dormimos bien. Así que, manera cómoda, sencilla, fácil, natural, vais a descansar como nadie, de veras, vais a tener un sueño reparador, vais a dormir el tiempo que es necesario, porque es muy importante dormir bien y descansar para que nuestra salud esté bien.
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0: 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Adolfo, muchas gracias.
6: Gracias a ti, Jaume. Un abrazo enorme para todos.
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0: 3-en-1.
1: Sí.
0: ¿Cómo se ha logrado conseguir esto?
1: Pues mira, a ver, te comento también un poco cómo es el agua micelar. El agua micelar es una solución acuosa y tiene esferas, que la parte de fuera sería hidrófila, que atrae el agua, y la parte interna es hidrófoba. Con lo cual, la suciedad de la piel atrae la parte hidrófoba de dentro.
0: El agua, sí.
1: Claro. Y se quedaría retenida en las microesferas. Con lo cual, tú echas en tu esponjita para desmaquillarte la solución micelar y entonces, al pasarte la esponjita o el algodón
0: por la piel,
1: pues retiraría toda la suciedad, a la vez te conferiría hidratación y te actuaría también como tónico.
0: O sea, te olvidas de comprar tantos productos.
1: Exactamente. Si vas con prisa, que hoy en día la mayoría de la gente va todo el día corriendo, pues es muy cómodo.
0: Es súper rápido.
1: Es súper rápido.
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0: Hemos trabajado la salud, hemos conocido lo más importante de las noticias que se están produciendo a nivel mundial y también hemos tenido las claves y consejos de nuestros especialistas, Adrián González, de Mundo Natural, y el doctor Domingo Pérez León, especialista en medicina biológica y antienvejecimiento. 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Nos seguimos escuchando en próximas ediciones.
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0: Son las 7:30 de la tarde.
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0: Saludos, ¿qué tal? Muy buenas tardes. Están siendo semanas intensas en cuanto a la información judicial y el denominador común de la mayoría de los casos de corrupción que la justicia está investigando nos lleva a una misma persona, un mismo nombre, y es Pedro Sánchez. Bajo este contexto, Isabel Díaz Ayuso ha animado hoy a los futuros profesionales del derecho a ejercer en conciencia.
2: A favor de la independencia judicial, en contra de la terrible teoría que se pretende instalar y va instalándose de lawfare.
0: Así se ha expresado la dirigente regional en la clausura de las actividades académicas del Centro de Estudios Garrigues, donde ha reivindicado que España es una de las mejores, ha dicho, naciones del mundo, precisamente porque ha tenido al frente a los mejores, algo que ahora, según Ayuso, se intenta sustituir por el dogmatismo, el sectarismo y la ideología.
2: Y además, cuando algunos se saben o se creen por encima de las leyes, es decir, de todos, cuando los responsables gubernamentales, del signo que sean, promueven el todo vale, no cabe más que la tiranía, la revolución y la ley de la selva.
0: Y esa ley de la selva se combate con ley y orden. Ayuso avisa del sendero peligroso por el que caminamos en nuestro país desde hace tiempo.
2: España ha empezado a caminar por una senda desconocida por la que pueden peligrar nuestra convivencia, nuestras instituciones y nuestra vida en común. Pero somos hijos de la modélica transición española, un ejemplo a los ojos del mundo. Lo somos también de Grecia y de Roma, del liberalismo español, que nos hace ser una nación de ciudadanos generosos, alegres, esforzados.
0: Y en este punto la responsable del gobierno regional madrileño ha lanzado un dardo a los activistas, ha dicho que no tienen ningún patrimonio reputacional ni laboral y que en sus palabras se prestan a cualquier maniobra con tal de servir a quienes les han puesto ahí. Esta es la noticia más destacada de este lunes, pero a continuación les adelantamos otras en titulares. El periódico El País publica un sondeo por el que se afirma que más del 65% considera que el lawfare existe en España. Además, según esta encuesta, una de cada tres personas cree que los jueces tienden a favorecer a la derecha. Óscar López aprovecha para decir que los jueces deberían hacer autocrítica.
3: La encuesta que hemos conocido hoy debería llevar a la reflexión a quienes tienen y quienes administran la justicia. Deberían preocuparse por esa imagen que tiene la sociedad sobre la justicia. Hemos reclamado muchas veces que cuando ha habido una mala imagen de la política, los políticos tenían que hacer autocrítica. Y se ha hecho muchas veces la autocrítica desde la política. Creo que también en el mundo de la justicia tiene que haber esa autocrítica.
0: El alcalde de Madrid, José Luis Martínez Almeida, ha confirmado esta mañana que la mesa del Pleno del Ayuntamiento ha decidido definitivamente expulsar a Javier Ortega Smith de Vox y pasar así a formar parte de No Adscritos, decisión que toman después de que el juez rechazara el pasado viernes las cautelares que él mismo había solicitado.
4: Que Javier Ortega Smith pasa a ser concejal no adscrito y por tanto ya no forma parte del grupo municipal de Vox. Tendremos que esperar también a la situación en la que queden definitivamente los otros dos concejales que han sido expulsados, que también tienen un procedimiento judicial en curso.
0: Y cada vez estamos más cerca de ver hecho realidad ese parque del suroeste que el consistorio madrileño va a crear gracias al soterramiento de la A5. El ayuntamiento ha iniciado la retirada de tierras en tres de las colinas que se van a crear de manera artificial y la urbanización de la zona que será ese futuro paseo verde del suroeste con un skatepark, un mirador o merenderos en la zona, nos lo cuenta Borja Caravante.
5: Aquí se ejecutarán además unos miradores que tienen una vista extraordinaria de la Casa de Campo y también de la magnitud de esta obra, y por tanto seguimos cumpliendo esos plazos para que pueda ser una realidad ya este túnel a finales del año de este año y que por tanto puedan ya circular los vehículos en el túnel.
0: Pasan más de 4 minutos de las 7:30 de la tarde. Es momento ahora de conectar con la Dirección General de Tráfico para conocer cómo se circula por las carreteras de la región de EGT. Daniel González, buenas tardes.
6: ¿Qué tal? Muy buenas tardes. A esta hora ya van a encontrar circulación lenta aún en la salida de Madrid por la A4 en los tramos de Butarque y también de Pinto en la A42 en Getafe y Fuenlabrada y en la autovía A5 a su paso por Alcorcón. La M40 densa en el tramo de Pozuelo de Alarcón sentido A6 y ya la M50 en Getafe y Perales del Río hacia la autovía de Extremadura.
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0: La presidenta de la Comunidad de Madrid, Isabel Díaz Ayuso, ha avisado de que España ha empezado, ha dicho, a caminar en una senda desconocida por la que pueden peligrar las instituciones y la convivencia, y ha pedido no dejar que la ideología suplante el rigor ni que el abuso quede impune. Mensaje dirigido a parte de los jóvenes que el día de mañana velarán por el buen desarrollo de la justicia. Más detalles con Lucía Guadalupe. Buenas tardes.
10: Buenas tardes. Un discurso de Isabel Díaz Ayuso lleno de referencias políticas, donde ha hecho una defensa del Estado de Derecho y ha cargado contra aquellos que se creen, ha dicho, por encima de las leyes.
11: Cuando algunos se saben o se creen por encima de las leyes, es decir, de todos, cuando los responsables gubernamentales, del signo que sean, promueven el todo vale, no cabe más que la tiranía, la revolución y la ley de la selva. Y por eso hay que insistir tanto en ese rigor, en el imperio de la ley, en cuidar de las cosas bien hechas, el esfuerzo, la excelencia y el afán por mejorar lo heredado. Sin ley y orden, solamente cabe la ley del más fuerte y tras ello la corrupción, la decadencia y que nada funcione.
10: Ante un auditorio lleno de alumnos del Centro de Estudios Garrigues, Ayuso ha animado a los futuros profesionales del derecho a ejercer en conciencia frente a lo que califica de terrible teoría del lawfare que a su juicio se pretende instalar.
11: No dejemos que el qué más da lo carcoma todo. No dejemos que la ideología suplante el rigor. No dejemos que el débil sea arrasado, ni que el abuso quede impune. No permitamos que la decadencia dilapide estas décadas de éxito compartido. Nada bueno ha pasado con esta inercia. A favor de la independencia judicial, en contra de la terrible teoría que se pretende instalar y va instalándose de lawfare. A favor de nuestra Constitución.
10: Y en este sentido ha aludido a Madrid Campus 365, proyecto que se estrena este verano para mantener los campus abiertos por primera vez todos los días del año. De esta manera los alumnos pueden tener acceso a estudiar y vivir de manera asequible en nuestra región.
0: Gracias, Lucía. Y de las palabras de Ayuso, estábamos escuchando precisamente a las de Óscar López, el líder de los socialistas madrileños. Se ha servido de una encuesta publicada en el diario El País para decir, atención, que los jueces deberían hacer más autocrítica. ¿Cómo asegura que hacen ellos, los políticos? El sondeo estima que más del 65% considera que el lawfare sí existe en España.
3: La encuesta que hemos conocido hoy debería llevar a la reflexión a quienes tienen y quienes administran la justicia. Deberían preocuparse por esa imagen que tiene la sociedad sobre la justicia. Hemos reclamado muchas veces que cuando ha habido una mala imagen de la política, los políticos tenían que hacer autocrítica. Y se ha hecho muchas veces la autocrítica desde la política. Creo que también en el mundo de la justicia tiene que haber esa autocrítica. Tiene que haber esa ambición de mejora. Tienen que ser conscientes de que la inmensa mayoría de la sociedad piensa eso. Y el Estado de Derecho se basa en lo contrario. Se basa en la confianza en la justicia, en la separación de poderes. Por lo tanto, quienes tienen la obligación, la responsabilidad de administrar justicia, tienen que ser conscientes de esos datos para mejorar esa impresión.
0: No sabemos hasta qué punto los políticos hacen esa autocrítica. Y un asunto más sin dejar el gobierno regional, y es que la consejera de Familia, Juventud y Asuntos Sociales, Ana Dávila, ha instado al ministro de Derechos Sociales, a Pablo Bustinduy, a pagar, dice, la deuda íntegra en dependencia y aclarar de dónde procede esa nueva inversión que ha anunciado el gobierno de Pedro Sánchez. Lo ha manifestado precisamente este lunes, después de haber mantenido una reunión con el ministro para hablar de la financiación del sistema de dependencia. Además, la consejera ha pedido al ministro que deje, dice, de engañar a los madrileños dependientes con recursos que no gestiona el gobierno, sino las comunidades autónomas. Ha reclamado un plan nacional de recursos humanos sociosanitarios porque, dice, faltan médicos, enfermeras y auxiliares.
12: He reclamado hoy al ministro Bustinduy que pague la deuda íntegra con los dependientes madrileños. Su deuda en Madrid asciende a más de 3.400 millones de euros y en toda España a 20.000 millones. Le he reclamado que nos diga de dónde procede el dinero para la dependencia y que nos asegure que tiene garantías de estabilidad, pues no hay ni ley de presupuestos ni memoria económica. Que se ponga a trabajar ya en un plan nacional de recursos humanos sociosanitario. Llevamos años pidiéndolo y no han hecho nada.
0: Y nos ocupamos ahora del encuentro celebrado hoy por los empresarios madrileños, quienes han presentado un estudio sobre la percepción que los ciudadanos tienen sobre las empresas y los empresarios de la región. La conclusión es más que positiva para la patronal. Allí ha estado nuestro compañero Salvador Moratalla. Buenas tardes.
13: Buenas tardes. La Confederación Empresarial de Madrid, COE, ha presentado el estudio de la mano de su presidente, Miguel Garrido de la Cierva, que asegura que han decidido realizar este informe junto a la empresa Sigma 2 porque estos últimos años las empresas se han sentido atacadas.
14: A la vista de que durante los últimos años por parte del gobierno las empresas nos hemos sentido atacadas e incluso se han criminalizado los resultados empresariales, desde CEIM hemos decidido realizar un estudio para saber la percepción que tienen los ciudadanos sobre la actividad de las empresas.
13: CEIM destaca que más de la mitad de los ciudadanos consideran que las cotizaciones sociales y costes laborales lastran el desarrollo de la actividad empresarial y que casi 9 de cada 10 madrileños valoran positivamente a las empresas de la región, teniendo un enorme peso económico para los ciudadanos.
14: En este estudio hemos comprobado que el conjunto de la sociedad, que los ciudadanos, tienen una imagen muy positiva de la actividad de las empresas, tienen un enorme peso en la creación de bienestar, riqueza y empleo para el conjunto de los ciudadanos.
13: Asimismo, el estudio muestra que el 93% de los ciudadanos considera que el buen nivel de empresas de la Comunidad de Madrid muestra confianza como generador de progreso económico y social por delante del Gobierno central y los partidos políticos.
14: Nos sorprende gratamente que las empresas sean la institución que, a juicio de los ciudadanos, más aporta al progreso económico por encima de la administración de la Comunidad de Madrid, que es la que está a continuación del Estado, los sindicatos o los partidos políticos.
13: Además, más del 85% de los ciudadanos considera a la Comunidad de Madrid como un entorno empresarial favorable y casi el 60% cree que sus políticas son más beneficiosas que las del resto del país.
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0: Nos trasladamos ahora hasta el Ayuntamiento de Madrid porque el alcalde José Luis Martínez Almeida ha confirmado este lunes que la mesa del Pleno del Ayuntamiento ha decidido definitivamente expulsar a Javier Ortega Smith del Grupo Municipal Vox y pasarlo a no adscritos, una decisión que ya adelantó el pasado viernes el presidente del Pleno, Borja Fanjul, quien tomó esta decisión tras conocer la resolución de la jueza del caso que rechazó esas medidas cautelares que había pedido Ortega Smith. Alicia González, buenas tardes.
15: ¿Qué tal? Buenas tardes, Sara. La semana pasada la justicia desestimó las cautelares que había presentado Javier Ortega Smith contra la decisión de la Dirección Nacional de Vox de expulsarle del partido. Ante esta decisión de la justicia, la mesa del Pleno del Ayuntamiento de Madrid anunció el viernes que el ex portavoz de la formación en la capital pasaba a no adscrito. Hoy lo ha confirmado el alcalde Martínez Almeida.
4: Que Javier Ortega Smith pasa a ser concejal no adscrito y por tanto ya no forma parte del grupo municipal de Vox. Tendremos que esperar también a la situación en la que queden definitivamente los otros dos concejales que han sido expulsados, que también tienen un procedimiento judicial en curso, pero en este momento podemos decir que Javier Ortega Smith ya no es concejal del grupo municipal de Vox, sino que es concejal no adscrito y por supuesto él si cree que la resolución quiere recurrirla, tiene todo el derecho a poder recurrir.
15: Pero desconoce el alcalde en qué situación se queda el partido. La portavocía debería pasar a Carla Toscano, pero la edil se encuentra de baja.
4: La presidencia del Pleno entiende que no procede a hacer el cambio de portavoz. A partir de ahí, la portavoz adjunta sigue siendo Carla Toscano y será en el seno del Grupo Municipal Vox donde se tengan que resolver todas las cuestiones que hay en este momento.
15: Lo que sí se ha atrevido a decir el regidor madrileño es que esta situación no beneficia a nadie y ha pedido responsabilidad política a Vox por la normalidad democrática del Pleno y también por los madrileños.
4: Y siento decirlo así, con todo mi respeto a Vox, pero creo sinceramente que un grupo municipal no puede decidir y dirimir su futuro en los tribunales, que yo creo que también en este caso tienen que entender que deben estar a la altura de los madrileños y que dentro de sus discrepancias deberían hacer por lo menos las cosas más fáciles para que el Pleno del Ayuntamiento de Madrid pudiera funcionar con normalidad. Eso no se está dando.
15: No es la primera vez que Cibeles vive una situación así. En 2021 ya pasó con 3 concejales de Ciudadanos, pero el reglamento orgánico del Pleno del Ayuntamiento prevé que los ediles no adscritos tienen derechos limitados, no pueden constituir grupo propio, pierden el acceso a los recursos proporcionales y su voto individual no condiciona la mayoría.
0: Gracias, Alicia. Y se lo contábamos al inicio de este informativo, cada vez estamos más cerca de ver hecho realidad ese parque del suroeste de Madrid. El delegado de Urbanismo, Medio Ambiente y Movilidad, Borja Caravante, ha visitado este lunes la zona de obras donde se desarrollan ya los trabajos de ese soterramiento de la 5, y Caravante ha informado de que han comenzado la retirada de tierra de las colinas para cubrir esos pasos inferiores y generar ese parco. Así las cosas, la montaña se rebajará de 18 a 6 metros de altura.
16: También estas tierras se van a utilizar para cubrir en esa fase 3 y ajardinar toda la A5, y se ejecutarán además unos miradores que tienen una vista extraordinaria de la Casa de Campo y también de la magnitud de esta obra, y por tanto seguimos cumpliendo esos plazos para que pueda ser una realidad ya este túnel a finales del año, de este año, y que por tanto puedan ya circular los vehículos en el túnel y comenzar en el mes de septiembre, principios del mes de octubre, ya la urbanización en superficie, que como digo también requerirá de la utilización de estas tierras.
0: Y en sucesos, trágica madrugada en las carreteras madrileñas, 2 graves accidentes de tráfico ocurridos prácticamente de forma simultánea. Se han cobrado la vida de una persona y han dejado a otras 6 heridas, 5 de ellas con pronóstico potencialmente grave. Nos lo cuenta Verónica Jorro.
17: El siniestro más dramático ha tenido lugar en la confluencia de la M31 con la M50. Allí un turismo ha perdido el control dando varias vueltas de campana. La víctima ha fallecido en el acto. Escuchamos a Sara Montero, supervisora de Guardia de Samur de Protección Civil, detallando la gravedad de la situación.
18: El vehículo ha dado varias vueltas de campana y ha pillado y atrapado a esa persona que ha fallecido. Y han resultado heridos también otros 3 acompañantes que han sido trasladados en unidades de soporte vital básico y soporte vital avanzado.
17: Casi al mismo tiempo, los servicios de emergencia recibían un segundo aviso, esta vez en el cruce de la A4 con la M45. Otro coche se salía de la vía, precipitándose desde la parte superior directamente sobre la autovía, un escenario que pudo haber sido una auténtica catástrofe.
18: Hemos atendido de forma prácticamente simultánea 2 accidentes, uno ocurrido en la A4, en la confluencia con la M45. El vehículo ha salido de la vía y ha caído sobre la A4. Afortunadamente, no ha cogido a otros vehículos que estaban circulando por esa vía, y hemos atendido a 3 varones y una mujer de entre 19 y 20 años con heridas de diferente consideración, que han sido trasladados a distintos hospitales con pronóstico potencialmente grave.
17: Para atender estos accidentes, el SAMUR ha tenido que movilizar 5 unidades de soporte vital avanzado, 2 unidades de soporte vital básico, unidades de mando de segundo jefe médico de guardia, jefe de enfermería y un vehículo de apoyo logístico.
0: Pues precisamente les contamos que se hace un llamamiento de urgencia en la Comunidad de Madrid, y es que Sanidad ha activado alerta roja para todos los grupos sanguíneos. Las reservas en la región se encuentran bajo mínimos, a un preocupante 35% de su capacidad, y a las puertas de las vacaciones de verano. Una cifra crítica. Solo hay stock garantizado para cubrir las necesidades de urgencias, cirugías y tratamientos durante un día y medio. De ahí el llamamiento de urgencia. La crónica es de Carla Forteza.
19: Para que se hagan una idea de la gravedad de la situación, el año pasado por estas mismas fechas las reservas rozaban el 90%, y los datos hablan por sí solos. Un solo trasplante de hígado puede llegar a requerir entre 30 y hasta 200 donaciones de sangre, una cifra que escala a las 250 en los casos más graves. Cada año se necesitan cerca de 38.000 unidades solo para este tipo de intervenciones en la región. Para mantener un nivel óptimo y seguro durante los meses estivales, Madrid necesita alcanzar las 1.000 donaciones diarias. Hoy estamos muy lejos de ese objetivo. Luisa Barea es la gerente del Centro de Transfusión de la Comunidad de Madrid.
20: Las reservas de sangre del Centro de Transfusión se encuentran en una situación bastante complicada. Tenemos unas reservas para atender la transfusión de día y medio en los hospitales de la región. Están en un 35% de su nivel óptimo. Por eso hacemos un llamamiento a los donantes de sangre de todos los grupos y a las personas que no hayan donado pero que lo deseen hacer, para que acudan a su punto de donación más cercano.
19: Este año el calor asfixiante de junio ha desplomado las donaciones, pero los hospitales no echan el cierre en verano. Los trasplantes, los tratamientos oncológicos y los accidentes no se van de vacaciones, y la sangre, recuerden, no se puede fabricar.
20: Animaros a ir a donar sangre. La sangre no se fabrica y es muy necesaria para la actividad asistencial de todos los hospitales.
19: La donación apenas lleva unos minutos y salva vidas. Tienen a su disposición los puntos habituales en 30 hospitales de la región, las unidades móviles, las salas de Cruz Roja y el centro de transfusión de Valdebernardo. Los horarios y ubicaciones exactas se pueden consultar en la web oficial de la Comunidad de Madrid.
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0: Y vamos ya con la propuesta cultural de este lunes. Hasta el 16 de julio van a poder disfrutar de las noches de verano en el Caixa Forum con propuestas culturales para todos los públicos. Laura Pons.
21: Conciertos, artes escénicas y talleres llenarán Caixa Forum Madrid los jueves de julio a partir de las 7:30 de la tarde. Destacan actividades culturales, dinámicas, accesibles y participativas como el show de magia Alucina de Nacho Diago, el espectáculo Pity Party de la compañía de danza inclusiva Vero Zendoya y la danza contemporánea de Date Danza, el rock and roll de los Mambo Jambo y la actuación de la guitarrista y cantante emergente del jazz francés Leila Duclos, entre otras propuestas. Este jueves se va a rendir homenaje a la cultura del rock. El auditorio acogerá el directo de la formación Los Mambo Jambo, que interpretará su característico repertorio instrumental mezclando géneros como el rhythm and blues y el swing. Previamente, la banda madrileña Castor Head abrirá la jornada con composiciones inspiradas en la música popular norteamericana. El ciclo estival cerrará sus citas temáticas el jueves 16 de julio con una noche dedicada al jazz y la expresión corporal. La cantante francesa Leila Duclos presentará su propuesta de Jazz Manouche basada en la improvisación vocal clásica. Por su parte, la formación Hip Horn Brass Collective ofrecerá actuaciones itinerantes que fusionan los sonidos de Nueva Orleans con el hip hop, además de impartir un taller de audición musical. Además, se ofrecerá el taller Solo Jazz, donde se enseñarán los métodos del baile del swing y las claves para hacer claqué sin necesidad de llevar calzado especial. La Fundación La Caixa ha programado esta iniciativa en toda la red de centros Caixa Forum: Barcelona, Sevilla, Valencia, Zaragoza, Palma, Gerona, Tarragona y Lérida. En total participarán más de 100 artistas y compañías en las 180 actividades organizadas en todo el país. Estas incluyen los microconciertos que tienen la intención de acercar al público el talento local de cada localidad. Además, el Museo de la Ciencia Cosmo Caixa continuará el proyecto Cosmo Needs, que acerca la diversidad del planeta al público familiar.
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0: Menos de 8 minutos para las 8 de la tarde y poco más de una hora para volver a ver a nuestra selección, por lo que más que nunca tiempo de deportes con nuestro compañero Daniel Burgueño. Buenas tardes.
1: ¿Qué tal, Sara? Buenas tardes. En cosa de 60 minutos en el AT&T Stadium de Dallas va a estar sonando el himno de la selección española en el partido más exigente hasta la fecha en esta Copa del Mundo ante Portugal, octavos de final, ya no vale el fallo, y Luis de la Fuente lo sabe, apuesta por la misma alineación que le ha funcionado en los 2 mejores partidos de esta España en lo que va de torneo, el mismo que ante Arabia Saudí y ante la selección de Austria en la fase anterior. Sale con Unai Simón, con Pedro Porro, Aymeric Laporte, Pau Cubarsí y Marco Gurella en la defensa, Pedri González, Rodri Hernández y Dani Olmo en el medio de campo, y Lamine Yamal, Alejandro Baena y Mikel Oyarzabal en la delantera. Hablaba ayer por la noche Luis de la Fuente acerca de las exigencias que requiere ya esta fase del torneo y la concentración que debe tener su selección para batir a Portugal.
2: Necesitaremos ser mejor de lo que fuimos con Austria para ganar a Portugal, y si tenemos el acierto de ganar a Portugal, Dios lo quiera, pues necesitaremos ser mejores para el próximo rival. Exactamente igual que pienso que tendrá que hacerlo Portugal. Con lo que hemos hecho hasta ahora no nos da para ganar el Mundial. Pero la buena noticia es que el margen de mejora es muy grande y estamos en esa progresión.
1: Muy contundente el seleccionador, que hablaba claro y también acerca del planteamiento que iba a abordar esta noche contra Portugal y de lo que iba a sacar ya daba alguna pista.
3: Soy de los que pienso que no hay mejor defensa que un buen ataque. Entonces sería bueno que estuvieran ellos más pendientes de nuestros Lamine, Mikel Oyarzabal o quien esté en esas demarcaciones. Y sería un aspecto importante tener esa iniciativa, que estén ellos muy pendientes de nosotros. Todo lo que sea estar nosotros replegados y corriendo para atrás, pues son cuestiones que no, bueno, no hablarían del dominio del control del juego, del partido, pero vamos a intentar, insisto, ser fieles a nuestro estilo, imponer nuestras fortalezas, a los sabedores de que el rival tiene también un potencial futbolístico excepcional, pero bueno, pues nosotros estamos convencidos de que hay que seguir haciendo lo que estamos haciendo, de la manera que lo hacemos, para poder tener opciones de ganarlo.
1: Pues en poco más de una hora echará a rodar el balón en ese partido entre España y Portugal, de esos octavos de final que arrancaron el sábado y que terminan mañana, clasificados ya Francia y Marruecos, que se van a medir en cuartos de final, lo mismo que Noruega e Inglaterra. Esta noche también se va a jugar el Estados Unidos-Bélgica, que será el potencial rival de la selección española en caso de avanzar frente a Portugal. Mañana terminarán esos octavos con Argentina-Egipto y con Suiza contra Colombia. En clave clubes, en equipos en Europa, Denzel Dumfries está confirmado ya en el Real Madrid. Recordemos que era el último que quedaba por confirmar y ayer salió el comunicado del Real Madrid, pago de cláusula de 20 millones y firma hasta 2030, ya no está en el Mundial, Países Bajos está eliminada, y Kang-il Lee, lo mismo, el surcoreano que va a firmar por el Atlético de Madrid, será la segunda incorporación de este mercado para el equipo del Cholo Simeone, 35 millones fijos más 5 en variables pagará el conjunto rojiblanco. Y en baloncesto, en clave Real Madrid también, oficial la llegada de Pedro Martínez, se estuvo hablando durante toda la semana pasada y ya es oficial, comunicado del club blanco tras la destitución de Sergio Scariolo, un pago de 1 millón de euros la cláusula del Valencia Basket y firma por 3 temporadas.
0: Gracias Daniel, muy atentos como siempre a toda la información y hoy más especialmente a nuestra selección. Gracias. Les contamos ahora otras cosas rápidamente que han ocurrido hoy en Madrid. La Comunidad de Madrid estrena esta semana 2 nuevos centros de atención primaria que atenderán a más de 17.000 personas, concretamente el consultorio local de Tielmes, que arranca este lunes, y el Centro de Salud Cáceres, que ofrecerá desde el miércoles asistencia sanitaria a más de 13.000 usuarios de Arganzuela. Con estos 2 centros, la comunidad ha puesto en marcha un total de 8 esta legislatura. Rosario Azcutia es gerente asistencial de atención primaria.
4: En Madrid capital, el nuevo Centro de Salud Cáceres atenderá en un espacio ampliado y totalmente renovado a su población de 13.600 habitantes del distrito de Arganzuela. En ambos casos, las obras realizadas mejoran de manera significativa la accesibilidad a ambos dispositivos y se pone en una actualización completa de instalaciones con espacios diáfanos y luminosos para mayor comodidad de pacientes y profesionales.
0: El delegado de Urbanismo Borja Caravante ha avanzado que la Comunidad de Madrid trabaja en modificar la Ley Regional de Espectáculos con el objetivo de flexibilizar la normativa para que los ayuntamientos tengan mayor capacidad de autorización en el caso de eventos multitudinarios como los los del Santiago Bernabéu. El delegado ha explicado que ya se han producido un par de reuniones entre la comunidad y el ayuntamiento.
5: La modificación legislativa la tiene que llevar a cabo la Comunidad de Madrid, que nos consta está trabajando en la modificación a la ley de espectáculos públicos. Hemos tenido un par de reuniones ya con la consejería, en este caso tanto de presidencia como de urbanismo, precisamente para establecer esas condiciones. La idea que tiene la Comunidad de Madrid es flexibilizar esa normativa para que los ayuntamientos tengamos mayor capacidad en la autorización de estos conciertos.
0: Menos de 2 minutos para las 8 de la tarde. Es momento de volver a la Dirección General de Tráfico para darles esa última hora sobre las carreteras de la región. DGT, Daniel González, buenas tardes.
6: Muy buenas tardes. A esta hora aún encontrarán circulación lenta en la salida de Madrid por la 42 a su paso por Getafe y especialmente la A5 en los entornos de Alcorcón debido a unas obras de mejora de la calzada. La M50 sigue densa también por esto en los tramos de Getafe y Perales del Río, todo en sentido a la autovía de Extremadura.
0: Gracias, Daniel, y terminamos con el tiempo para mañana martes. Y sin mucho cambio no puedo darles muy buenas noticias, ya que seguimos inmersos en esta segunda ola de calor. La Agencia Estatal de Meteorología eleva para mañana el aviso a naranja por temperaturas máximas que llegarán hasta los 41 grados en algunos puntos de la región y apunta un aviso amarillo por tormentas en todo el territorio autonómico que podrían ir localmente acompañadas de granizo y de rachas fuertes o muy fuertes de viento. En cuanto a las temperaturas, ya les digo, sin mucho cambio aquí en Madrid capital, iremos entre los 25 y los 40 grados, en Alcalá de Henares y Aranjuez entre los 23 y los 41, en Collado Villalba, la más baja si se puede decir así, 38 grados en Getafe, pasarán de los 25 a los 41 y en Navalcarnero de los 23 a los 40. Hasta aquí toda la información local y regional de su comunidad. Volvemos con mucha más información mañana, pero ahora se quedan aquí en la Noche de Cuesta.

0: Las 8, las 7 en Canarias, viva España y viva la libertad. El juez sustituto de Peinado autoriza a Begoña Gómez a viajar a Londres, a la graduación de una de sus hijas, pero no podrá ir a Turquía a la cumbre de la OTAN. Un testigo asegura que Hacienda le pidió una comisión del 3% para un primo, literalmente, de María Jesús Montero en la venta de un inmueble del ministerio. Y Delcy Rodríguez se querella en España contra Aldama por el sobre de PDVSA con 250 millones para financiar al PSOE y le encarga, atención, a Garzón llevar el caso.
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vamos con las cloacas, que las cloacas son mucho más cloacas de lo que nos habíamos pensado. Al principio, yo recuerdo cuando empezó a salir esta información, la primera información la dio el Diario Confidencial, luego dimos en Libertad Digital todos los archivos que estaban colgados en una especie de nube donde se podía ver perfectamente que los ataques iban al juez Peinado, a la juez Viedma, al fiscal jefe anticorrupción Alejandro Luzón, al teniente coronel Balas, a todos los personas, cargos, etcétera, que estaban trabajando en la persecución de la corrupción. Había también periodistas que están investigando esos casos de corrupción. Vamos, que era una cloaca diseñada para proteger a Pedro Sánchez, diseñada por Pedro Sánchez y diseñada con gente de primera línea, todos ellos que representaban a Pedro Sánchez. Antonio Hernando, que era en aquel momento el director adjunto del gabinete de Pedro Sánchez. Santos Cerdán, que era el número dos, la mano derecha en el partido de Pedro

0: palabra, fue premiado en la embajada de Washington, de la embajada española en Washington, sino que previamente él había sido el encargado de dar el primer toque de atención de abroncar por primera vez a los equipos del teniente coronel Balas, a los equipos de la UCO, ya con Leonardo Marcos. El primero que les dice, estáis manchando el buen nombre de la Guardia Civil, hay que echarle narices, fue Leonardo Marcos. El primero que le dice a la UCO, estáis haciendo una labor prospectiva, que Dios bendito cómo se ha puesto de moda la palabrita de lo prospectivo. Por lo visto, para estos es prospectivo todo lo que va, o toda investigación que va, o que se centra en el Partido Socialista. Bien, todo eso fue Leonardo Marcos. Luego llegó Mercedes González. Y ya sabemos que se reunieron tres veces. La cloaca, tres veces con Mercedes González. Ella sigue negando una de las tres. Si ha admitido las otras dos, imagínense cómo debió ser la tercera. ¿Qué debió pactarse en esa tercera para que ella siga negándolo? Hemos visto que Marlaska, el ministro, solamente reconoce una. Bien, imagínense cómo deben estar cada uno de pillados. Pero ahora hemos descubierto que hay otra persona. Otra persona que es delicadísima. Una persona que el hecho de que aparezca en esta trama eleva aún más la gravedad. Porque la cloaca penetró en la Dirección General de la Guardia Civil, cierto, penetró en la Fiscalía General, cuyo objetivo también es perseguir el delito, cierto y comprobado. Sabemos incluso las personas con las que se reunió. Tiene toda la pinta de que algún tipo de contacto directo o indirecto debía tener con Fernando Grande Marlaska, porque Fernando Grande Marlaska negó determinados encuentros y además negó incluso una nota de despacho, una advertencia de la propia Brigada de Información del Departamento de Información de la Guardia Civil, donde se alertaba de que la cloaca estaba penetrando en la Guardia Civil, y en determinada reunión se calló. Guardó un silencio sepulcral para que nadie supiera qué era lo que estaba pasando. Pero es que ahora sabemos que hubo una serie de reuniones que, cuidado con la triangulación, resulta que José Luis Rodríguez Zapatero queda con esta persona, Aína Calvo, de cargo secretaria de Estado de Seguridad, es decir, la persona que trata directamente con la policía y con la Guardia Civil. Bien, quedó con ella y quedó unos días antes de la detención de Julito Martínez. ¿Pero saben con qué coincide además esa reunión? Pues con unos días después de que tuviera que pasar por sede judicial Leire 10. Vamos, que están exactamente en el mismo mejunje Zapatero, Aína Calvo y Leire 10. En las mismas fechas. La una aparecía en sede judicial, volvía, hablaba con Zapatero, volvía a ver la famosa rueda de prensa de Leire 10, la seguía José Luis Rodríguez Zapatero, Gertrudis entraba en escena, hacía comentarios en un chat sobre lo que estaba ocurriendo, hablaba de nosotros, en primera persona del plural, nosotros, cuando se refería a lo que estaba haciendo Leire 10, y en medio de todo eso, Aína Calvo, secretaria de Estado de Seguridad. Miren, el secretario de Estado de Seguridad tiene muchas funciones, todas muy delicadas. La principal característica de su cargo es que es la mano derecha absoluta de Fernando Grande Marlaska. Pensar que Aína Calvo hace algo sin conocimiento de Fernando Grande Marlaska no es que sea digno de el mayor récord Guinness de imaginación. No, no, es digno de la mayor inocencia básicamente estúpida que nadie se pueda imaginar. O sea, si Aína Calvo hace algo, Fernando Grande Marlaska lo sabe. Y máxime si es relacionado nada más y nada menos que con Zapatero y después de mantener Zapatero, o justo antes de mantener Zapatero, determinados contactos con Leire 10. Bien, pues ahí aparece Aína Calvo. Pero es que además, les decía, en las funciones de Aína Calvo está la coordinación de las fuerzas y cuerpos de seguridad del Estado. Vamos, que es la persona que manda sobre la Guardia Civil. Sí, de facto sí, pero también sobre la Policía Nacional. También sobre la Policía Nacional. Lo que quiere decir que la aparición de esta persona, Aína Calvo, demuestra que la cloaca había penetrado en la Fiscalía General, sí, en la Guardia Civil, sí, y en la Policía Nacional, en su cúpula, sí. Es decir, que tenían controlado básicamente todo el aparato de supuesta persecución al delito. ¿Y por qué tendría la cloaca perfectamente controlado el aparato de persecución al delito? Quizás para que no lo persiguiera. Sí, ¿verdad? Bien, vamos a escuchar a Óscar López, porque las versiones, para intentar apartarse de las tramas, que son varias y todas acaban en una, en la trama P.S. Pedro Sánchez, o la imaginación que están derrochando para intentar apartarse de ellos, para defender a cargos, a Belén Gualda, a Mercedes González, es absolutamente digna, sería de elogio, de no ser porque sería el elogio para proteger a la mayor putrefacción que hemos visto. Vamos a escuchar a Óscar López.
1: Yo creo que lo que dañó a la institución de la Guardia Civil fue la Operación Kitchen en su día. Fue un gobierno que utilizó las herramientas del Estado para perseguir a rivales políticos, para destruir pruebas que les acusaban, y todo eso está siendo juzgado. Hoy no. Hoy hay un gobierno limpio, Y desde luego Mercedes González es una extraordinaria directora de la Guardia Civil, tiene todo el respaldo del gobierno, todo el apoyo del gobierno.

0: compareció ya una vez en el Senado, está explicando todo lo que tenía que explicar.
1: Que tiene todo el respaldo del gobierno está fuera de dudas. Evidentemente que lo tiene. ¿Por qué? Porque tenía contacto con la cloaca. ¿Y de dónde salió la cloaca? De Pedro Sánchez, es decir, del gobierno. Hasta ahí todos de acuerdo. Que esta gente menciona el tema de Kitchen. ¿Kitchen qué fue? Una cloaca. Pero fue una cloaca de ámbito muy reducido. ¿Qué era lo que buscaba? Eliminar las pruebas que podían relacionar a Luis Bárcenas con Mariano Rajoy. Este era el objetivo de la Kitchen. ¿Aquí qué se buscaba? Pues eliminar todas las pruebas o incluso a los propios investigadores, ya fueran jueces, fiscales anticorrupción, agentes de la UCO, periodistas, anularlos profesionalmente o lo que hiciera falta, con tal de que se consiguieran frustrar todos los casos de investigación judicial y policial que se estaban desarrollando contra el Partido Socialista. ¿Eso qué incluía? Pues el caso Mascarillas, sobre el cual hay anotaciones por todas partes, en las agendas de Leire Díez. El caso Zapatero, sobre el que también hay anotaciones. El caso de Tito Berni, también se habla de él. El caso, evidentemente, de Begoña Gómez, la mujer del presidente. El caso de David Sánchez, hermano del presidente, ya llevo cinco, El caso de Obras Públicas, ya llevo seis. La trama SEPI, ya llevo siete. La pieza de finanzas del Partido Socialista, ya llevo ocho. El rastro del Dieselgate, ya llevo nueve. Por tanto, si la Kitchen era grave, que lo era, ¿cómo es de grave esto? Esto es una auténtica barbaridad. Una auténtica barbaridad. Pero es que, repito, solamente con los hechos que ya tenemos probados, solamente con la información de la cual tenemos ya constatación pura y absoluta, salen las consecuencias o las conclusiones que les voy a leer. Y prepárense. Conclusión número uno. José Luis Rodríguez Zapatero penetró con Segundo Martínez, el que fuera su comisario en la Moncloa, en época en la que él era presidente del gobierno, y con Francisco Pardo Piqueras, amigo personal y amigo de José Bono, como no, que boda sin la tía Juana, consiguió penetrar en la Policía Nacional y en la UDEF. Por cierto, gracias a la ayuda inestimable, porque si no, no lo podría haber hecho, de Fernando Grande Marlaska. Anularon la UDEF, obvio. ¿Hicieron una purga para eliminar a los policías que no eran pata negra suyo? Obvio, lo hicieron. Está publicado, está informado y aquí estamos esperando la querella que ni llega ni llegará. Segunda conclusión. Pedro Sánchez desmontó estructuras clave de la Guardia Civil por medio del cese de Sánchez Corbí, el primer jefe de la UCO, se lo carga nada más llegar, y acto seguido de Pérez de los Cobos. ¿Quién los ejecuta? ¿Quién los ejecuta profesionalmente? Fernando Grande Marlaska. Por tanto, es lógico pensar que Fernando Grande Marlaska se mantiene en el cargo porque vale mucho más por lo que calla que por lo que dice, obviamente, ¿verdad? ¿Y a quién obedecía Fernando Grande Marlaska cuando le corta la cabeza profesional a Sánchez Corbí, el primer jefe de la UCO? Repito, nada más llegar al poder. ¿A quién respondía? A Pedro Sánchez, ¿verdad? A los intereses de Pedro Sánchez. ¿Saben de cuándo es el inicio de estas tramas? Pues prácticamente de agosto-septiembre de 2018. Es decir, que según llegaron al poder, las tramas empezaban. ¿Saben cuándo se carga a Sánchez Corbí este gobierno? Nada más llegar. Coincidiendo con esas fechas. ¿Saben por qué? Porque no querían una UCO independiente. Y acto seguido, ¿qué ocurrió? Que querían controlar los procesos judiciales. ¿Qué necesitaban para ello? Pues tener atemorizados a todos los cargos de la Guardia Civil que podían tener acceso o capacidad de mando sobre los agentes que tienen que actuar como policía judicial. ¿Quién era esa persona en la comandancia de Madrid? El coronel Pérez de los Cobos. ¿Qué le hizo Fernando Grande Marlaska? Se lo cargó. Hasta el punto de que le negó incluso el ascenso que se merecía a general. Se lo llegó a negar. Bueno, ¿por qué lo hicieron? Porque querían una Guardia Civil atemorizada. ¿Por qué? Porque sabían que la penetración en la cúpula de la Policía Nacional, a través de Pardo Piqueras, a través de Bono, a través de Zapatero, a través de Segundo Martínez, era más fácil. Y que precisamente a la Guardia Civil le protegía su estatus militar. Y como le protegía ese estatus, que les dota de una mayor independencia real, fáctica, ¿qué necesitaban? Atemorizar a la cúpula. ¿Lo consiguieron? A la vista está. En la mayor parte de los casos, no. En la mayor parte de los casos, no. Con el teniente coronel Balas pincharon en hueso, no, en huesísimo. Con Juste pincharon en hueso. Pero ¿y con el DAO? Con el teniente general Manuel Llamas. ¿Pincharon en hueso? No, pincharon en carne. Pincharon en carne y todavía la están saboreando. Porque el DAO Manuel Llamas fue el encargado de darles la orden a los agentes de la UCO de poneos de perfil. ¿En qué casos? Lo dijo él. Según las testificales de estos agentes, lo dijo él literalmente. En los casos de especial afectación política. ¿Qué casos de especial afectación política se están investigando judicialmente en estos momentos? Solo los del Partido Socialista. Bien, sigamos. Tercero, la cloaca penetró con Leire Díez en la cúpula de la Guardia Civil, gracias a Mercedes González y al que acabo de citar, al DAO Manuel Llamas. Este hecho es absolutamente imposible de poner en duda. Penetraron hasta el punto, repito, que se dieron órdenes a los UCOs, a los agentes de la UCO. ¿Qué se les dijo? Lo de poneros de perfil, lo de no seáis proactivos, y ese informe que estáis preparando sobre determinadas cuentas de internet, Pedro Sánchez 1212, bgomez@presidencia.gob.es, ese informe me lo pasáis, nos lo pasáis, porque lo vamos a analizar nosotros. Eso le dijeron a esos agentes de la UCO. ¿Eso no es interferir en una investigación judicial? Les cuento una pequeña cuestión. Los agentes de la UCO, los agentes de la Policía Nacional, cuando están trabajando en una investigación judicial como policía judicial, no pueden recibir ni una sola orden de nadie que no sea el juez, o la jueza en este caso. Este equipo, de hecho, estaba trabajando en ese momento en la investigación de Begoña Gómez, en la investigación de la trama Mascarillas, en la investigación de la trama Obras Públicas y en la investigación, obviamente, del hermanísimo de Pedro Sánchez. Bueno, pues justo ahí les dijeron, ese informe nos lo pasáis, lo vamos a analizar nosotros. Por cierto, os ponéis de perfil. Por cierto, de proactivos, nada, de nada, de nada. Es decir, está totalmente fuera de dudas que Leire Díez penetró en la cúpula de la Guardia Civil. Hasta el punto de que Mercedes González se reunió 3 veces con Leire Díez. Cuarto, Koldo García Izaguirre penetró en esa misma cúpula de la Guardia Civil y de hecho lo admitió unos meses antes. ¿Y lo hizo a través de quién? De Leonardo Marcos, el director general de la Guardia Civil previo a Mercedes González. Luego él se desdijo. Pero en un momento de sinceridad o en un momento en el que le pillaron nervioso, Koldo García Izaguirre directamente dijo que el que le soplaba, el soplón, el que le daba información de cómo avanzaba la investigación de la UCO y la investigación judicial y se la daba para que se pudieran librar de la acción judicial fue Leonardo Marcos. A los 2 días, 3 días, volvió a aparecer Koldo García Izaguirre y dijo no, se me ha malinterpretado. Y dice, ya, ¿qué persona había con un nombre parecido a Leonardo Marcos? No, que no me refería a eso. Que fue todo mentira. ¿Mentira de quién? Sería mentira suya, porque fue él el que lo dijo. Bien, sigamos. Quinto, la trama de José Luis Ábalos introdujo topos como el comandante Villalba. El comandante Villalba es un comandante de la Guardia Civil. Y tenían tal manejo, tal capacidad de actuación, incluso sobre mandos. Un comandante de la Guardia Civil es un mando. Sobre mandos de la Guardia Civil, que contaban con el comandante Villalba para que les diera información. Era un topo habitual. Pero no solamente les daba información. Es que les daba... les garantizaba, les entregaba móviles indetectables y se los daba directamente él, de donde los sacaba, cómo tenía esa estructura, por qué tenía esos conocimientos, por qué los puso al servicio de una trama. Esto lo sabe José Luis Ábalos. Luego se va quejando de que se le haya rebajado la pena a Víctor Aldama. ¿Y qué tal si das algo de información? José Luis Ábalos. Bien, sigamos. Sexto, Pedro Sánchez se encargó de invadir otra de las ramificaciones del Estado que tiene que luchar contra el crimen, la Fiscalía General. Lo hizo con Dolores Delgado, lo hizo con Álvaro García Ortiz y lo hizo con la actual fiscal general, la señora Peramato. Con todos ellos se ha garantizado un control. ¿Por qué? Si lo dijo él, lo dijo Pedro Sánchez. ¿De quién depende la fiscalía? ¿De quién depende? Pues ya está. Esa es la frase literal que él dijo. ¿Por qué puso a estas personas? Pues porque había que ponerse de costado y en el caso de Begoña Gómez había que no acusar, sino defender. Lo han hecho al 100%. ¿Y qué pasó en el caso del hermano? Exactamente lo mismo. ¿Acusaban? No acusaban. La fiscalía no acusó, defendió. ¿Y qué ha ocurrido en otros casos? Pues que menos mal que apareció la Fiscalía Anticorrupción, que depende de Alejandro Luzón, que es otra cuestión, y es una isla, literalmente. Porque si no, en todos los casos en los que ha actuado la fiscalía, lo que ha ocurrido es que la fiscalía no ha hecho nada más que defender a los encausados. Con una obscenidad clamorosa, y le ha dado olímpicamente igual. Por eso... el único que se saltó esa orden, el fiscal jefe anticorrupción Alejandro Luzón, aparece en los papeles de la cloaca. Aparece perseguido por la cloaca. ¿Por qué? Porque había que cargárselo. Había que quitarlo. Porque no había acatado la orden. 7. La cloaca penetró en la Fiscalía General, la propia cloaca, con sus visitas. Y lo hizo Leire Díez y Jacobo Teijelo. Leire Díez, la cloaquera mayor del reino. Jacobo Teijelo, el abogado de la cloaca. ¿Y quién les recibió? Diego Villafañe, el número 2 de Álvaro García Ortiz, y Beatriz López Pesquera, la número 3 de Álvaro García Ortiz. Si se reunían con el 2 y con la 3, ¿tenemos que pensar que el 1 no estaba al corriente? Venga ya, por Dios. 8. La cloaca machacó a los jueces y fiscales incómodos con ataques a los fiscales Luzón y Grinda. Alejandro Luzón, el jefe. Grinda, su persona de referencia. A Grinda lo intentó machacar de tal manera que no le bastaba con sacarlo de la profesión, con denigrarlo profesionalmente, no, había que machacarlo y hundirlo personalmente. Y fueron paseando supuestos vídeos en los que decían que él tenía determinadas prácticas sexuales. Eso estaban planteando hacer. Vamos, de hecho, eso habían empezado a hacer con Grinda, cuando empiezan a salir las informaciones y, gracias a Dios, interviene la UCO y garantiza los derechos de la gente. Y se acabó esta historia. Y en estos momentos van llorando por las esquinas, y digo llorando por las esquinas porque alguna abogada ha llorado incluso delante del Tribunal Supremo. ¿Por qué? Porque se les está cazando absolutamente a todos. ¿Por qué? Porque la UCO se ha atrevido y ha hecho lo que tenía que hacer. Y porque Alejandro Luzón se ha atrevido y ha hecho lo que tenía que hacer. Y porque los jueces se han atrevido y han hecho lo que tenían que hacer. 9. Peramato, la actual fiscal general, mantiene el control de la fiscalía. ¿Y por qué lo mantiene? ¿O cómo sabemos que lo mantiene? Bueno, básicamente porque a todas las personas que fueron en contra de Álvaro García Ortiz, por cierto, respaldadas por sentencia del Tribunal Supremo, ellas, las personas que dieron esa información, ¿qué ha hecho la fiscal Peramato, la fiscal general? Machacarlos. Y pongo el ejemplo de Almudena Lastra, la persona que denunció las filtraciones. ¿Qué han hecho? Castigarla en la Fiscalía General. ¿Es porque era una persona que no valía? No, no. Tiene un currículum muchísimo mejor que muchos de los fiscales que se están aupando en estos momentos. ¿Era una persona que era de la fachosfera? Miren, Almudena Lastra viene de la Asociación Progresista de Fiscales, pero es una persona que tiene honor y es una persona que se cree su cargo, es una persona que cree en la justicia y que cree en la independencia judicial. ¿Qué han hecho? Machacarla, rebajarla. ¿Y qué han hecho con otras personas? Por ejemplo, Diego Villafañe, una persona que llegó a estar imputada, el mismo que recibía a los de la cloaca, a Jacobo Teijelo y Leire Díez, ascendido. Ascendido. ¿Y qué ha pasado con Pilar Rodríguez, más conocida como Pilar Cianuro? Ascendida. ¿Y por qué ha sido ascendida? Ah, pregúntenselo a ella. Lo cierto es que lo único que sabemos es que era la persona de confianza cuando se estaban realizando las filtraciones de Álvaro García Ortiz, por las cuales está condenado Álvaro García Ortiz en firme por el Tribunal Supremo, y esta era su persona de referencia, hasta el punto de que llegó a estar imputada por ese caso. ¿Y qué ha ocurrido ahora? Pues que ya libre de la imputación, ha sido ascendida por Peramato. Ergo, da toda la sensación de que la estructura de control se mantiene con Peramato. Y 10. Félix Bolaños. En estos momentos sigue él intentando que sus leyes Bolaños consigan controlar a los jueces. ¿Cómo? Por medio de una mecánica de preparación de opositores que le da todo el poder a un centro público, dependiente del Ministerio de Justicia, de forma que tendrían controlados a los opositores que quieren acceder a la plaza de judicatura. 2. ¿Qué más está haciendo? Meter por la puerta de atrás más de 2.000 jueces. ¿Para qué? Para diluir los actuales. ¿Y los nuevos cómo los quiere meter? Con menos requisitos formativos, es decir, más dependientes políticamente. Menos preparados, más dependientes de quien los controle. ¿Cómo se controlan? A través de ese centro público del Ministerio de Justicia. Pero cuidado, ¿la perla cuál es? La perla es retirar a los jueces de instrucción, quitarles la instrucción de los casos a jueces independientes para darles esa competencia a fiscales dependientes. Y aquí paz y después gloria. Fíjense en la suma de estas 10 conclusiones. Si las 10 salen, o si las 10 hubiesen salido, hubiésemos tenido la Fiscalía, o mejor dicho, la Fiscalía General, que la tenemos controlada. Hubiésemos tenido la cúpula de la Guardia Civil controlada, que cuidado, los cargos que han sido imputados siguen en estos momentos. Siguen trabajando en esos cargos. Mercedes González sigue como directora general de la Guardia Civil. No ha querido dejar el cargo, se imaginan por qué, ¿verdad? Porque de esa manera sigue teniendo control de la Guardia Civil. Y el Dao Manuel Llamas sigue en su cargo. ¿Por qué? Porque tienen que seguir controlando esos cargos. ¿Para qué? Para atenazar determinadas investigaciones. Pero fíjense, ¿eh? Habrían tenido controlada la Fiscalía, habrían tenido controlada la cúpula al 100% de la Guardia Civil, ahora siguen los cargos, pero al menos están imputados, tendrían el control de la Policía Nacional y, con las leyes Bolaños, tendrían el control de los jueces. Explíquenme ustedes, con semejante esquema, que era el esquema clave de Pedro Sánchez, ¿en qué se parece ese esquema a una democracia? En nada, ¿verdad? La Stasi se les habría quedado corta. Bueno, pues de eso es de lo que estamos hablando. Este es el esquema Sánchez. Gracias a Dios ha intervenido la UCO, gracias a Dios ha intervenido la Fiscalía Anticorrupción, gracias a Dios hay prensa libre y gracias a Dios han intervenido fiscales anticorrupción, jueces, etcétera, en sus respectivos procesos y causas. Si no, repito, el plan Sánchez de 10 puntos era el plan dictadura.
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1: Sandra León, bienvenida.
3: ¿Qué tal? Muy buenas noches, Carlos.
1: Bueno, mañana comienza en Ankara, en Turquía, la cumbre de la OTAN, todos expectantes, Begoña. ¿No se habrán repartido camisetas de yo con Begoña?
3: Puede ser, porque yo con según Oscar López ya sabes que todos estamos con Begoña.
1: Vamos, Begoña, ven a Ankara, no sabemos qué hacer, ¿Y qué le ha dicho el juez sustituto?
3: Que va a ser que no.
1: Va a ser que no. Oh, va a ser que no. Se lo pierden en la cumbre de la OTAN.
3: Estábamos todos pendientes de esa decisión que a priori tenía que tomar el juez Peinado hoy, porque el viaje, como tú bien dices, se estaba previsto para mañana, pero finalmente ha sido el juez sustituto porque Peinado, bueno, pues le tocaba irse de vacaciones y ha dejado la decisión en manos del juez de guardia. La decisión, bueno, pues lo has dicho tú. Ankara no podrá ir, pero ojo, porque a la graduación de su hija en Londres, a la que pretendía ir a la vuelta de esa cumbre de la OTAN, sí. Y claro, ¿cómo lo argumenta el juez? Bueno, lo que dice es que, para empezar, en la cumbre de jefes de Estado y de Gobierno, Begoña Gómez no tiene una intervención activa, por tanto, no pinta nada, por decirlo
1: literal,
3: llanamente.
1: Literal.
3: Y que lo entendamos todos.
1: ¿Qué pinta allí? Y sobre todo, ¿qué pinta argumentando jurídicamente que es necesaria en la cumbre de la OTAN? Por Dios.
3: Bueno, pues le ha dicho el juez que no, y además le ha recordado que Turquía no pertenece al espacio de libertad, seguridad y justicia de la Unión Europea. Vamos, que cree que por esa vía, pues sí que podría haber un riesgo de fuga. Pero dice, sin embargo, el magistrado que, bueno, pues que la graduación de su hija es otra historia y que además con el Reino Unido existe una buena relación de cooperación judicial incluso después del Brexit.
1: Oye, ¿qué va a decir ahora la izquierda? Porque si el juez Peinado estaba obsesionado, estaba tan obsesionado con Begoña Gómez que se le ha metido en las vacaciones y ha dicho, mira, Begoña Gómez, que aquí te quedas, ¿vale? Que yo tengo mis vacaciones y no te importa, ya con la edad que tengo, con la carrera que tengo, soy juez, soy magistrado, me voy a disfrutar de mis vacaciones. ¿No estaba tan obsesionado?
3: Sí, pues se ve que no, pero bueno, ahora a lo mejor arremeten contra este otro juez, contra el juez sustituto, porque lo que tengo que decirte es que la primera reacción del gobierno es decir que esto es absolutamente incomprensible. De hecho, bueno, pues Óscar Puente ya está en Twitter haciendo mofas con este asunto, diciendo que por supuesto que hay un riesgo de fuga tremendo en que se vaya Ankara y que seguramente en esa cumbre iba a poder fugarse.
1: ¿Lo ha hecho Óscar Puente o lo ha hecho su hermana Sofía Puente, la fabricante de instrucciones para ampliar el censo electoral por la puerta de atrás?
3: El perfil es el del
1: vaya
3: ministro.
1: Vaya pareja, ¿eh?
3: Sí,
1: vaya
3: desde pareja. Luego. Bueno, luego las acusaciones populares, me imagino que por razones bien distintas, también estarán en contra de la decisión, porque a diferencia de la Fiscalía, que no se oponía a ninguno de los dos viajes, pues las acusaciones populares sí se habían dirigido al juez para manifestarle que no tenía por qué acudir Begoña Gómez a esa cumbre de jefes de Estado y de Gobierno, pero tampoco a la graduación de su hija, porque no es un acto de imperiosa necesidad.
1: Hoy se conocía una noticia muy grave, y es que el capitán Yepes, esta persona que llamó aquí para intentar sacar pecho y salió, bueno, no voy ni a describirlo, intentando mirar a ver si nos pillaba, a ver si, mire, señor Yepes, capitán, o lo que sea usted, porque desde luego de ser por mí, a usted le quitaba yo los galones, el uniforme y todo. Usted no se merece ser llamado Guardia Civil, pero ni de broma. Aquí nos miramos las cosas, aquí investigamos, aquí nos leemos los sumarios, aquí nos leemos los autos, así que vayas a hacer el show de intentar llamar a ver si cuela a otro medio de comunicación. Dicho esto, hoy salía una información del capitán Yepes de que habría estado favoreciendo, la publicaba ABC, la salida de gente que estaba investigada en el caso de hidrocarburos. La salida, me refiero a la salida al extranjero, ¿vale? Lo digo por cómo se cargó contra el juez Peinado. ¿Cómo se puede estar inventando que hay fuerzas y cuerpos de seguridad del Estado que están intentando favorecer la fuga? Porque lo ha habido. Porque lo ha habido hace 3 días. Porque se ha hecho. Uno de ellos, según esa información, el capitán Yepes. Así de sencillo. No hacía falta ni siquiera irse a la Policía Nacional. Un guardia civil. Un teórico, vamos a decirlo. Porque vamos, este siente la Guardia Civil lo que yo los colores de esta noche de Portugal, básicamente. Básicamente. Bueno, pues allá estaba y está demostrado. De ser por mí, vamos, yo te lo digo abiertamente, Sandra, a mí esta historia, una vez que tú argumentas que hay riesgo de fuga en Ankara y en Londres.
3: En cualquier sitio, es
1: básicamente.
3: Evidente.
1: O sea que yo tengo la sensación de que se le ha hecho incluso una especie de, venga, vamos a regalarte esto, Begoña Gómez, para que no puedas decir. Y deberían tomar nota los jueces de lo que pasa. Les da lo mismo, les da lo mismo. Les van a llamar fachosfera.
3: Sí, les van a criticar igual, es evidente.
1: Les van a llamar lofer, les van a insultar, les van a llamar a los suco patriótica. Les da lo mismo. Si lo que quieren es que salgan declarados inocentes todos, que todos los casos se archiven, y no se pueden archivar porque es una barbaridad la ola de corrupción en la que nos han metido.
3: Ahora hablaremos de eso del lofer, pero déjame que te cuente, bueno, pues la reacción que ha tenido el Partido Popular, porque es verdad que aquí estamos hablando desde un punto de vista jurídico de si existe o no existe riesgo de fuga, pero esta mañana Alberto Núñez Feijóo hacía hincapié sobre otra cuestión, y es la imagen que da España llevando a determinadas cumbres, a determinados eventos internacionales, a una señora como Begoña Gómez.
4: Yo distingo el ámbito político del ámbito judicial. Hay medidas para poder recurrir esa decisión cautelar, pero lo que a mí me parece absolutamente impropio es que la mujer del presidente del gobierno, varias veces imputada, se esté paseando por los foros internacionales.
3: Claro, es que son dos cuestiones distintas y las dos importantes. Una parte la vertiente judicial y otra la política. Es que hace una señora que está 4 veces imputada representando a nuestro país en todo tipo de eventos, ¿no? Bueno, en los que además su presencia, como decíamos antes, no es necesaria.
1: Lo primero que debería considerar Pedro Sánchez, este hombre que, por cierto, ya se lo adelanto, se va a coger 5 semanas de vacaciones, sí, en la Mareta.
3: En la Desde el 28 de julio hasta el 30 de agosto como poco.
1: Luego lo que se coja en el resto. Uh-huh. Si los que nos están escuchando tienen 5 semanas de vacaciones, nada, avísennos. Porque, no sé, debe ser una cosa maravillosa lo que está ocurriendo en España. Debe ser desde la llegada de Yolanda Díaz no debe estar trabajando nadie dentro del gobierno. Porque el resto todos a currar como animales. Ahora, dicho esto, lo primero que debería evaluar Pedro Sánchez si estuviese pensando en España es que no puede pasear a una persona que tiene 4 imputaciones y está a la espera de una potencial 5ª imputación por prevaricación. Esta es la imagen. Te vas a una cumbre internacional y te llevas a una persona que es un cartel andante de corrupción. ¿En serio? ¿De presunta corrupción? Esa es la imagen de España. ¿Es que tiene que venir conmigo? ¿Para qué? ¿Para dar imagen de qué? ¿De que somos los más corruptos del universo?
3: Bueno, por cierto, que hay que decir que la acusación popular ha solicitado la declaración de Begoña Gómez como testigo, de momento, en la pieza de los contratos de Barrabés. Así que me da que va a tener
1: que se está sorteando la prevaricación.
3: Sí, eso es. Va a tener su agenda muy repleta en los próximos meses. Pero antes, Carlos, hacías tu referencia al tema del lawfare y fíjate qué casualidad que esta mañana ha ocurrido una cosa muy curiosa. El País, la SER, la Vanguardia y el CIS de Tezanos han unido sus fuerzas y han publicado hoy distintas encuestas que vendrían a sustentar ese discurso del gobierno de que nadie confía en los jueces. Según el sondeo de 40DB para El País y la SER, el 65% de los ciudadanos considera que hay lawfare. Según el de La Vanguardia, un 60% asume que hay jueces haciendo política. Y según el CIS de Tezanos, un 77% cree que la justicia no es imparcial cuando investiga partidos políticos y un 88% que no trata igual a los políticos que al resto de ciudadanos. Con la munición que les han puesto sobre la mesa, el ministro Oscar López volvió hoy a la carga.
0: La encuesta que hemos conocido hoy debería llevar a la reflexión a quienes tienen y quienes administran la justicia. Deberían preocuparse por esa imagen que tiene la sociedad sobre la justicia. Tienen que ser conscientes de que la inmensa mayoría de la sociedad piensa eso. Y el Estado de Derecho se basa en lo contrario, se basa en la confianza en la justicia, en la separación de poderes. Por lo tanto, quienes tienen la obligación, la responsabilidad de administrar justicia, tienen que ser conscientes de esos datos para mejorar esa impresión.
1: Fíjense hasta qué punto se lanzan bulazos, pero con una tranquilidad absoluta. Cuando se va al detalle de esas preguntas, ¿saben lo que están marcando los principales focos de pérdida de independencia, lo que marca la gente al contestar? Tribunal Constitucional, Cándido Conde Pumpido, PSOE. Consejo General del Poder Judicial, lo siento mucho por la señora Perelló, pero forma parte de un pacto entre partidos que le ha dado la mayoría al PSOE, Partido Socialista. Fiscalía, señora Peramato, después de Álvaro García Ortiz, después de Dolores Delgado. PSOE. Los tres organismos son los que hacen pivotar la falta de independencia. Los tres son del PSOE. Le han escuchado a Óscar López, ¿no?
3: Sí, claro, manipulan al final los resultados a su antojo, pero esto es como todo, ¿no? También hacen caso a los titulares de las encuestas que le interesan y, sin embargo, bueno, pues hace caso omiso a las que se publican, por ejemplo, hoy sobre unas hipotéticas elecciones, ¿no? Porque hay una encuesta de NC Report para La Razón que vaticina que el PSOE se quedaría incluso por debajo de los 100 escaños si hoy se celebrasen generales. 103 le da el sondeo de Sociométrica para El Español, mientras que la suma de Partido Popular y Vox podría llegar hasta los 205, según esta última encuesta, o incluso 210 según La Razón. Recuerden que la mayoría absoluta está en 176. El sondeo de 40DB para El País y la cadena SER no da escaños, pero en porcentaje, Carlos, deja al Partido Socialista en un 28%, 36,9 si suma los votos de Podemos y Sumar, frente al 49,2 de Partido Popular y Vox, con lo cual el panorama es desolador, pero a estas encuestas pues prefieren no hacer caso. Dicen que es que el 23J, también les ponían la situación muy mal y que luego no fue para tanto.
1: Los primeros que lo saben son ellos, sino porque se han inventado lo de la ley de nietos. O sea, como para no saberlo, ¿por qué nos quieren meter 1 millón, 2 millones de votos adicionales? Porque saben que pierden. Pero es que de verdad, que es que hay veces que buscamos una especie de explicaciones esotéricas. Los primeros que saben que palman son ellos. Por eso están intentando hacer todo lo posible por alterar el censo. Punto.
3: Bueno, de todas formas, obviamente en estos resultados influye la gran cantidad de escándalos que tenemos todos los días sobre la mesa. Hoy tenemos para elegir. Has mencionado tú alguno de ellos en tu entrada, pero hoy, por ejemplo, cuenta de Objective Teresa Gómez, que enseguida va a estar con nosotros en la tertulia, que un testigo asegura que Hacienda le pidió una comisión del 3% para un primo de María Jesús Montero cuando se interesó por un edificio situado en la madrileña calle María de Molina, una de las joyas de la corona del patrimonio inmobiliario del Ministerio, y que ni siquiera les dieron opción a negociar.
5: la carta de intenciones nunca se llegó a hacer, tanto en cuanto en una conversación que tenemos a tres, el representante de dicho edificio con el intermediario que a mí me lo presenta, al hablar, porque nuestro negocio es la intermediación, al hablar de los honorarios, dice que hay una parte que se tiene que llevar un 3%. En este caso, un primo, literalmente, de María Jesús Montero.
3: Este era el testigo que le concedía esa entrevista a Teresa Gómez y que, bueno, como luego nos contará ella, prefiere preservar su identidad, pero efectivamente daba todos los detalles.
1: Mañana creo que va más información. Y creo, de hecho, que está reservada alguna información netamente documental, algún documento de las chapuzas que estaban haciendo. Por cierto, es que hay rasgos característicos en la corrupción del PSOE, de la corrupción socialista, que no dejan de repetirse. Las prostitutas no dejan de aparecer por todas partes. La coca, el chofer de la coca, ¿se acuerdan? ¿Se acuerdan? En el caso Ere, ya del Don Ángelo.
3: Sí, sí, todo se repite.
1: ¿Dónde hacían los negocios? En un puticlub. La con dos narices, en un prostíbulo. ¿Qué es lo que hacían allá? Bueno, pues directamente tenían un chofer que era el chofer de la coca. Imagínense a qué se dedicaba el chofer de la coca. Y luego lo de los hermanos, familiares. O sea, aquí tenemos a David Sánchez, tenemos a Begoña Gómez. Alfonso Guerra tenía a su hermano, el hermano. Bueno, pues ahora
3: pues aquí primo.
1: Que aparece el primo de María Jesús Montero. Es que no deja de ser. O sea, la corrupción del PSOE tiene un patrón.
3: Bueno, y luego también hay cosas que se repiten, porque luego hablaremos mucho de este asunto que tiene varias vertientes y recordaremos lo que sucedió también, Carlos, con la operación de Campos Velázquez, ese otro complejo de la SEPI que ocultaba también, eso es, otra comisión de 50 millones de euros. Aquí todo el mundo se lleva comisiones.
1: ¿Sabes dónde vivía Julito?
3: Ahí.
1: Ahí. ¿Sabes cuál era el restaurante preferido de José Luis Rodríguez Zapatero?
3: El Don Lai. Sí.
1: Un chino que está, un restaurante chino, que está en la misma manzana de María de Molina 50. ¿Pero qué les pasa? Oye, para ser tan proletarios, para ser tan ser pobre y estar dispuesto a dar mucho.
3: Sí, ser socialista, ser pobre.
1: ¿Cómo le gusta la manzana más cara de todo Madrid? ¿Qué cosa, El restaurante, las viviendas, bueno, las chapuzas, las ventas.
3: Perdona, te diré que esto es muy importante también subrayarlo, que estamos hablando de esa operación de María de Molina 50. Finalmente se acabó vendiendo, no a esta persona, pero sino a un fondo privado de estos que tanto critica la izquierda, BlackRock. En fin, bueno, lo digo porque a veces...
1: intervino pues Grupo Lar, por ahí me parece que también.
3: Sí. Es que se intentó vender hasta en tres ocasiones, luego nos lo va a contar Ricardo. Oye, toda la historia.
1: Para que la gente se haga una idea de la operación, creo que se vendió por 206 millones, creo que fue la cifra final.
3: Sí, sí.
1: Calculen ustedes, a un 3%. Anda que el primo iba fino, O sea, el primo, de pellizco en pellizco, vamos, se hace multimillonario en 5 días.
3: Por cierto, que esta mañana ha pasado la exministra María Jesús Montero por los micrófonos de la SER. No le han preguntado por este asunto. No te quedes con la duda porque no le han preguntado por este asunto.
1: Me han dicho que ha estado Salina, ¿no?
3: Sí, ha estado Salina. Le han preguntado mucho por
1: Salina
3: Vicente
1: de
3: Fernández
1: salida.
3: Guerrero.
1: O sea, el Hotel Salina, las Salinas, es donde se veía con Vicente Fernández Guerrero en pleno agosto mientras decía, no, yo compartir un evento o un contexto en el cual coincidamos. No, con él. No. Simplemente en un hotel discretito, las Salinas, con dos tinajas delante, enfrente de la playa, en la misma habitación. Nada. ¿Quién podría pensar que usted tiene confianza con él? Pues ha estado más Salina que el hotel.
3: Sí.
1: Vamos, conocerle, no. De hecho, no llego a saber muy bien por qué llegué a confiar en él. Pues confío mucho,
3: Claro, bueno, hay un momento en el que efectivamente en esa entrevista, claro, le vienen a decir, oiga, pero es que usted se lo trajo de Andalucía, no se arrepiente ni siquiera un poquito, no asume ninguna responsabilidad porque le trajo usted como presidente de la SEPI, ahora está imputado y además, como ella misma ha reconocido, porque esto lo ha reconocido ella, están todas las salsas. Sí,
1: uy.
3: Y entonces le han preguntado, ¿se arrepiente o no se arrepiente?
1: A ver,
3: y miren
1: si,
3: lo que ha dicho.
1: A ver si va a haber orden de que ya no se...
3: ¿Ya no se le defiende?
1: El fusible fundido no solamente es Vicente Fernández Guerrero.
3: ¿Quién sabe? Vamos a ver lo que respondía.
6: Era número uno de su promoción, abogado del cuerpo de abogados de la Junta de Andalucía, ha sido interventor de la Junta de Andalucía. Desde luego el currículum le acompañaba, ¿verdad? Lo que pasa que luego hemos visto unos hechos que desde luego lo separan absolutamente de mi código de conducta y por supuesto de lo que se espera de un dirigente público.
1: A ver, el encuentro famoso en el Hotel Las Salinas fue en agosto del 22. La mayor parte de las chorizadas que se están describiendo y que está investigando la UCO proceden del año 21. Hombre, pues con una confianza así, digo yo que de algo hablarían, ¿no?, en el Hotel Las Salinas.
3: Digo yo, no sé.
1: Y no se enteraba, dice, lo que hemos visto después, bueno, usted, digo yo que lo vería antes. Digo yo que lo vería antes, porque tenía grada, pero vamos, tenía ahí, oye, tribuna predilecta a pie de cancha. Entonces digo yo que usted se enteraría antes, aunque solamente sea porque persona que operaba en la SEPI, Leire Díez, imputada. Persona que operaba en la SEPI, Anchón Alonso, imputado. Persona que operaba en la SEPI, Vicente Fernández Guerrero, imputado. Presidente en funciones, imputado de la SEPI, Bartolomé Lora, en la SEPI, en su SEPI. Vicente Fernández Guerrero, también por otra parte, por la de presidente de la SEPI. Tercera presidenta de la SEPI, Belén Gualda. Oye, todos imputados, todos sus cargos de referencia y de confianza, pero otra que no se enteraba de nada.
3: Sí, sí, ya, como hace, sí, ya hace mucho tiempo hablábamos de Montero manos quemadas, yo creo que es que a día de hoy, vamos, no sé.
1: Y láser, y láser dejándola ahí, sí, un poco colgadilla.
3: Bueno, jugaba un poco, a ver, tampoco te creas, ¿eh? Quiero decir que al final
1: colección de fusibles,
3: la acaba de tirar el monte, pero...
1: Los fusibles, pero bueno, empiezan a sobrar.
3: En fin, luego hablaremos también de Zapatero y de esa reunión que bueno, que en principio se planeó para tener con la número 2 de Marlaska. Hablaremos también de la cloaca. Y hablando de la cloaca y de sus tentáculos, déjame que te cuente, Carlos, que hoy también la UGC, la Asociación Unificada de Guardias Civiles, ha remitido una queja formal a la ministra de Defensa, a Margarita Robles, acusándola de aplicar un doble rasero disciplinario al mantener en su puesto al DAO Manuel Llamas, acusado de pedir a sus subordinados que se pusieran de perfil en las causas que afectan al gobierno, mientras que aparta cautelarmente de sus funciones agentes de menor rango, dicen, por situaciones procesales de menor entidad. Además, son muchos los que siguen exigiendo la dimisión de la directora de la Guardia Civil, de Mercedes González, que, por cierto, tal y como recuerda hoy La Razón, Carlos, hay que decir que compaginó durante unos meses la dirección de la Secretaría del Partido Socialista en la Ciudad de Madrid con la dirección de la Guardia Civil. Y luego, entre los que siguen reclamando...
1: Eso es surrealista.
3: Eso es surrealista.
1: O sea,
3: porque
1: es que nos estamos acostumbrando a unas barbaridades en España. O sea, una persona que es el máximo cargo político de la Guardia Civil tiene un interés clarísimo, clarísimo, obvio, evidente, pero ya no, no, es que soy del PSOE, es que me han pasado, que ya debería dar vergüenza.
3: La directora de la Secretaría del Partido Socialista
1: en Madrid.
3: Es la candidata.
1: Es que es una cosa de vergüenza, es una cosa de vergüenza. La ley de conflicto de intereses en España, ¿para qué la utilizamos? Para envolver con el papel el bocata calamares, ¿no? O sea, es una cosa de verdad de vergüenza. Por cierto, argumentos para que el DAO Manuel Llamas, La directora general, por supuesto, pero vámonos al DAO Manuel Llamas, que es sobre lo que estaban hablando esta asociación de la Guardia Civil, para que tuviese que abandonar inmediatamente el puesto. ¿Tiene posibilidad de destrucción de pruebas? Hombre, díganme ustedes. Pues es que está al frente del cargo, está al frente del organismo. ¿Tiene capacidad de reiteración delictiva? Díganme ustedes, si sigue teniendo el mando, no lo ha abandonado, y ya por imagen de la Guardia Civil, por amor de Dios. Uh-huh. Es decir, si cogemos los tres argumentos, solamente tiene que haber, o solamente puede haber, un argumento tan poderoso que anule todo esto. ¿Cuál es? La continuidad o el silencio. Uh-huh. Que evidentemente esta persona tiene tal información, ha accedido a tal información de Mercedes González y, por tanto, por derivada de Fernando Grande Marlaska y de Pedro Sánchez, que no lo pueden dejar vendido.
3: Bueno, pues luego hablaremos de ello largo y tendido, pero déjenme que les cuente otra cosa más antes de irnos a la tertulia, porque hemos sabido que la narcodictadora venezolana, Delcy Rodríguez, quiere que Víctor de Aldama se retracte por haber dicho que le entregó el famoso sobre con cupos de petróleo para financiar al Partido Socialista y la Internacional Socialista que preside Pedro Sánchez de manera ilegal. El 16 de julio están citados a un acto de conciliación, pero Aldama ya ha dicho que él no va a dar marcha atrás y que se reafirma en lo que dijo. Por cierto, ¿sabes quién es el abogado de Delcy Rodríguez, sí, que la va a defender en esta causa?
1: La pareja de la exfiscal general.
3: Uh-huh. Baltasar Garzón, el despacho de Baltasar Garzón, es quien va a defender a Delcy Rodríguez.
1: Hombre,
3: en esta causa.
1: Hay que reconocer que conocimiento de PDVSA tiene, ¿hombre? Porque tuvo un contrato por el que cobraba más de 8 millones, así que un conocimiento tiene, pero vamos, absoluto y pleno. Por cierto, del 6, hoy es día 6, al 16. Bien, ¿saben lo que va a ocurrir en esa cita? Por la información que yo tengo, no solamente es que el entorno Víctor Aldama no se vaya a retractar, es que van a aparecer con más información sobre la financiación del Partido Socialista. Así que estoy por recomendarle a Delcy Rodríguez que siga. Sigue. Y sigue contratando a Baltasar Garzón. Y sigue con esta chulería. A ver si nos terminamos de enterar de todo. A la tertulia.
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13: Y vamos a ver cómo está la operación salida del verano. 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
29: ¿Os imagináis? El presidente y su mujer van a la cumbre de la OTAN. Allí, ella decide que se va a fugar de la justicia y no regresa de Turquía, regresando él solo y siguiendo como si tal cosa su labor presidencial en España. Muy loco, ¿no? Pues esa es la tesis que acoge el autor.
0: Tuit locutado de Óscar Puente, miren, más loco todavía. Va y resulta que hay un capitán de la Guardia Civil, el capitán Yepes, que se ha dedicado a delatar y a dar información, bueno, delatar implicaría que es cierta, a dar información falsa para intentar acabar con el teniente coronel Balas. Es más, ¿saben a lo que se ha dedicado? A sacar gente imputada en las causas de hidrocarburos para que se pudieran fugar de España. ¿Qué les parece? Pues es la información que publica hoy ABC. Qué loco, Óscar Puente, qué loco, qué loco. Mira, Bettino Craxi, ¿te suena? Posiblemente a ti no. Bien, primer ministro italiano, se fugó. Hombre. A Túnez. Qué loco, qué loco, qué loco. Miren, artículo 14, Constitución Española, Óscar Puente, ¿te suena? Tú como jurista. A lo mejor te lo has encontrado, no sé, una galleta esta del telechino, la abres y sale ahí. Artículo 14, todos somos iguales ante la ley. Qué loco, ¿eh? ¿A otra persona se le permitiría salir? Después de haber dictado una retirada del pasaporte, ¿se le permitiría salir porque es que tiene la graduación de la hija? Qué loco, Óscar Puente, qué loco, Dios bendito. Mira, otro más. Sofía Puente, tu hermana, qué loco. Coge una ley, ¿vale? Una ley que ya está violando el carácter de ley orgánica porque afecta al censo electoral. Y coge la ley de nietos y de pronto se saca de la manga en 6 días una instrucción con la que elimina todos los controles, todas las restricciones, ¡hala! Y disparamos el voto. Qué loco está todo, Óscar Puente. Carmen Tomás, bienvenida.
1: Muy buenas.
0: ¿Algún loco ahí, sí?
1: Uf, a montones.
0: Y no somos nosotros.
1: Pero vamos.
0: Teresa Gómez, ¿cómo estás?
2: ¿Qué tal? ¿Cómo estás, Carlos?
0: ¿Qué os parece la decisión del juez sustituto? No es el juez Peinado estaba tan obsesionado con Begoña Gómez, no podía pensar en otra cosa, que según han llegado las vacaciones ha dicho, ahí te quedas. Obviamente, o sea, yo me voy de vacaciones con mi familia, que es lo que tengo que hacer. Y aquí se queda y que decida el juez sustituto.
1: Hombre, yo creo que el sustituto, pues, no quería cargar mucho las tintas y ha dicho, bueno, pues, a lo personal, ok, pero al otro ni hablar. Y
0: ni,
1: ha
0: el mítico la, ni para ti ni para
1: ha
0: mí.
1: Ha puesto la excusa de, obvia, que es muy razonable, de que la policía turca, pues, no es como muy colaboradora con la policía española. Y yo creo que ha hecho una de, bueno, pues ya que me ha tocado el marronazo, pues venga, pues que vaya a ver a la niña y bueno, punto.
2: A mí lo que me sorprende, por otro lado, es por qué el interés de Begoña Gómez de tener que asistir
0: a la cumbre
2: martes,
0: de la OTAN.
2: ¿No? A la cumbre de la OTAN.
3: Porque las dos últimas no había acudido.
0: Y, estaban todos
2: claro,
0: esperando
2: entonces
0: ahí.
2: A mí, de verdad, me...
1: Porque no conoce a Ankara.
2: Me resulta muy curioso por qué el interés. No sé si es que ahí tiene pensado o tenía pensado en ese viaje aprovechar para otra cosa. No lo sé, pero tiene mucho interés. Y eso sí que me llama mucha atención. Y luego,
0: no va con dobles, pero Turquía sabéis lo que es internacionalmente. Uno de los mayores lavaderos de oro de todo el planeta. Pero archi conocido, el famoso vuelo de Delcy Rodríguez hacía parada en Madrid y de ahí iba a Turquía.
2: Efectivamente.
0: Y Turquía es uno de los sitios en los cuales hay un montón de sitios donde no tienen problema, cogen los lingotes, funden, les quitan las marcas del banco del que vengan, ala, vale todo.
2: Bueno, pues yo no sé si cuál era el interés real, pero es sorprendente. Es sorprendente porque además lo lógico es que cuando un juez te dice, pues mira, a esto que es de trabajo no, pero a esto que es personal y que es para tus hijos, sí, pues tendría que estar contenta con esa resolución y aún así, pues parece ser que desde el gobierno no están contentos y que les interesaba más que ese viaje, que supuestamente es un viaje por trabajo y que debería ser un coñazo para la propia Begoña Gómez, pues tiene un interés oculto que desconocemos todos.
1: Yo discrepo de lo del trabajo. Porque, dice, no, la excusa es, no, hombre, es que la ha invitado la primera dama.
0: Pues muy bien, digo, como si te ha invitado tu amiga la del pueblo. Digo, claro, a mí digo, que me cuentas.
1: A mí qué, o sea, pero es que era esta mañana sí, era sí. Todo el mundo, hombre, es que la está
3: queda muy
1: esta
3: feo
1: ocasión,
3: que no vaya.
1: La ha invitado la turca, digo, hacer turismo.
3: Pero claro, sí, ¿qué van a hacer las damas? Pues las llevan de acá para allá, de allá para acá. Dice que no conozco a Ankara y por si acaso no me da tiempo.
0: Pero sabéis esto cómo funciona.
1: Como Yolanda, que
0: tú,
1: va todo,
0: Carmen, lo sabes perfectamente. El equipo de protocolo de Begoña Gómez, por cierto, usurpando más gente todavía de presidencia del gobierno, porque a eso sí que se debería haber dedicado alguna persona que no es Cristina Álvarez, llama, se pone en contacto con la organización de la OTAN. Dice, oye, que me invitéis a unos actos que voy a ir. O, oye, no me invitéis a nada porque no voy a ir. Los equipos de protocolo funcionan previamente. Vamos, que han fabricado la disculpa para forzarle al juez Totalmente. Peinado, que no ha sido Peinado, a que le tuviera que decir, venga, te devuelvo el pasaporte, Begoña Gómez. Que se lo pidió, por cierto, bueno, según lo entregaba ya se lo estaba pidiendo. Sí. Porque le dijo, te lo dejo, pero estoy de vacaciones.
1: Pero tenías que devolver para las vacaciones.
0: Y a los 6 días cursaron la primera solicitud oficial. A los 6 días.
2: Bueno, esto ahora lo que hace es que este juez sustituto lo que ha hecho ha sido revalidar la decisión de Peinado, del juez Peinado.
1: Bueno, yo creo que Peinado es que no quería tampoco que fuera lo personal, pero ha dicho... Yo me piro y a ver lo que haga el segundo, pues está bien. Yo creo que Peinado estaba por no darle el pasaporte, punto.
0: Bueno, vamos, si os parece.
2: Es lo que hubiese ocurrido seguramente con cada uno de nosotros si estuviésemos en esa situación, vamos. Que
0: Teresa,
2: seguramente tampoco.
0: Vamos con el primo, vamos. Venga. Con tu noticia. Venga. El primo, que no es el primo de Zumosol, es el primo de María Jesús Montero.
4: Estamos todos aquí intrigados con
1: aquí
4: el primo.
1: Ya todo
0: el primo de María Jesús Montero, que aparece de pronto en una negociación, se va a vender un inmueble de Hacienda, que de Hacienda sería la SEPI, pero en este caso no es de la SEPI, está enfrente. Es que les encanta. Oye, la manzana más cara de Madrid, les encanta. El restaurante,
1: no,
0: el Don Light, el de ahí. ¿Dónde vivía Julito? Ahí. ¿Dónde estaba todo lo que se iba a vender chapuceado de la SEPI? Ahí. ¿Dónde está la venta de Hacienda? Ahí. Todo ahí, en las zonas más proletarias de Madrid. Bien. Bueno, pues ahí estaban con esta venta y de pronto a una de las personas, le van a escuchar ahora, Teresa, está en mitad de la operación, le dicen, oye, tú sabes que hay un pellizco para el primo de María Jesús Montero. Vamos a verlo.
5: La carta de intenciones nunca se llegó a hacer, tanto en cuanto en una conversación que tenemos a tres, el representante de dicho edificio con el intermediario que a mí me lo presenta, al hablar, porque nuestro negocio es la intermediación, al hablar de los honorarios, dice que hay una parte que se tiene que llevar un 3%. En este caso, un primo, literalmente, de María Jesús Montero.
0: Aparece el primo de María Jesús Montero. El primo es una figura retórica, es primo carnal.
2: Pues es que...
0: Sea lo que sea, es una persona que pellizca para María Jesús Montero.
2: Eso es. Esta persona en ese momento no preguntó más allá, porque esto fue en el año 2021. En el año 2021 estábamos en plena pandemia y esa reunión no se produjo de manera presencial, sino que se produjo a través de una llamada a tres en vía telefónica, ¿no? Entonces, cuando esta persona se entera de que van a poner a la venta el edificio María de Molina 50, se lo ofrece a varios de sus clientes, porque este hace de intermediario, como Aldama, ejerce esa labor de intermediación y se lleva una comisión de manera legal por realizar este trabajo.
0: Este era una persona de una inmobiliaria, de una consultoría.
2: Este es un empresario como Aldama, un empresario autónomo. Uh-huh. Y que él se dedica precisamente a eso, a hacer labor de intermediación.
0: O sea, cuadrar la oferta y demanda.
2: Efectivamente, entre fondos de inversiones que quieren comprar pues grandes superficies, ¿no? Para hacer hoteles y demás. Entonces, él tiene una gran cartera de clientes y dice, bueno, pues yo creo que hay tres que podrían estar interesados. Se lo ofrece a estos tres y hay uno de ellos que le dice, sí, yo estoy interesado en ese edificio, María de Molina 50. Bueno, pues él y su socio van a ver a esa persona que representa o que el Ministerio de Hacienda le ha otorgado la potestad de poder representar al edificio María de Molina 50 para la venta del mismo. Y es esta persona la que les da un dossier que es ahí cuando se dan cuenta ellos que representa al Ministerio de Hacienda, que pertenece al Ministerio de Hacienda, porque no se sabía en un principio si era un edificio público, sino
0: se presenta
2: si pertenecía a la
0: una persona
2: SEPI, sino
0: que tiene capacidad para hacer esa venta por parte de Hacienda.
2: Eso es, así como se presenta esa tercera persona. Entonces ahí se dan cuenta los intermediarios que ese edificio es directamente al Ministerio de Hacienda, es decir, que no pertenece a la SEPI. Entonces le dicen a su cliente, oye, la comisión que tengo que cobrar no se lo puedo pedir a la persona que vende, porque es una entidad pública, me la vas a tener que pagar tú. Están de acuerdo, y cuando tienen esa primera reunión es cuando el representante del Ministerio de Hacienda de ese edificio público les dice que hay otra persona que se tiene que llevar un 3%. Y que esa persona es el primo de María Jesús Montero.
0: No te voy a pedir, evidentemente, que nos digas quién fue la persona que representaba al Ministerio de Hacienda, pero lo tenéis controlado. ¿Sabéis quién es?
2: Sí.
0: Pero conocéis el nombre y lo habéis certificado.
1: ¿El primo trabajaba en Hacienda o algo? ¿O qué? ¿O era por
2: claro,
1: la cara?
2: Bueno, estas dos personas dicen que en ese momento, pues ellos piensan que es que María Jesús Montero tiene un primo que se dedica, como ellos, a la intermediación y simplemente, pues a lo mejor quiso ayudarle. Que tampoco le dieron mucha más importancia porque desistieron directamente. Dijeron, yo no le voy a pedir a mi cliente un 6%, un 3% para mí y un 3% para otra persona que no ha hecho absolutamente nada en esta intermediación. Entonces no preguntaron más allá. Dice, claro, ahora cuando salta el caso de la SEPI...
0: De Prado Velázquez.
2: Efectivamente. Dice,
0: ahora lo vamos a comentar y
2: dice,
0: explicar.
2: Pues es cuando nos damos cuenta y cuando nos acordamos de eso que nos había ocurrido en el año 2021, de, oye, pues quizás ese primo no era un primo y nos estaban tomando a nosotros como primos. Realmente.
1: Era una práctica más...
0: A ver, vete a saber si primo, está, si claro, primo es primo o si primo
2: o
0: es la forma de referirse,
2: o
0: efectivamente.
2: No lo sabe.
0: A una persona interpuesta.
2: Porque no indagaron más allá, es decir, no dijeron, bueno, pues vamos. Porque dicen que la otra persona se mostraba también inflexible. O sea, tampoco le les daba opción de, bueno, pues un 1% para cada uno. No,
0: el que representaba a BlackRock y compañía, los fondos.
2: ¿Perdón?
3: No, Hacienda.
0: Ah, el de Hacienda.
2: El representante de Hacienda, el primo, es una persona que no estuvo nunca en esa llamada telefónica. De él hacen referencia. O sea,
0: el representante de Hacienda parecía representar tanto a Hacienda como al primo.
2: Efectivamente. Era el que pedía ese 3%.
0: Lo cual ya es irregular, ¿eh?
2: Y la cosa es que en el año 2023 este edificio finalmente se termina vendiendo, pero que parece ser que efectivamente hay varias irregularidades que vamos a ir publicando a lo largo de esta semana con pruebas documentales en la venta de ese edificio, y ya había sido denunciado ante la Audiencia Nacional.
0: Por 206 millones, ¿no?
2: 204
0: millones. 204
2: millones de euros.
0: Ricardo, cuéntanos, porque esto ocurre en medio de otra operación, con lo cual hay un paralelismo clarísimo que dices, ¿pero qué estaba haciendo esta gente? Estaba despatrimonializando por completo al Estado. O sea, vendían lo que les daba la gana. Y además lo vendían todo chapuceado, todo de esta manera. Y nos estamos refiriendo a esa venta de unos edificios, la sede, lo que se denominó Prado Velázquez, que es la sede de la SEPI, que había hecho Víctor Aldama con determinados empresarios una oferta, lo cual ya es irregular, por no decir ilegal de narices. Eso tiene que ser una venta pública, etcétera. Pero es que en medio reciben un aviso y dicen, parad, que no os lo lleváis vosotros porque tiene un interés Begoña Gómez.
4: Sí, además es que está muy cerca de María de Molina 50, porque
0: enfrente.
4: Esto es,
0: enfrente, justo
4: es Velázquez enfrente. Con María de Molina. Entonces, esto es Campos Velázquez, la sede central de la SEPI. El propio gobierno reconoció en una resolución de transparencia que Aldama, a través de su empresa Pilot Real Estate, había presentado una oferta de 250 millones de euros para comprar este complejo. La resolución señala que este complejo, según Hacienda, según la SEPI, nunca estuvo en venta. Pero ahora sí que reconocen esta...
0: El contrato lo hemos visto, publicó el diario El Mundo.
4: Exacto.
0: O sea, que no estaba en venta, pero estaba en venta.
4: Estaba en venta.
0: Más al estilo socialista, vamos.
4: Más tarde, El Mundo adelantó ese contrato con una firma de Hong Kong con un intento de reparto de incluso 50 millones de euros en comisiones para Aldama, que al menos, como avanzamos la semana pasada, 5 de ellas eran 5 millones tanto para Coldo García como para el exministro José Luis Ábalos. ¿Y qué pasó? Aldama reconoció en el Supremo que el intento de compra se paralizó por completo porque, según él mismo reconoció, Begoña Gómez paralizó completamente el asunto porque...
0: Lucha de clanes.
4: Lo quería ella.
0: Carmen.
3: 50 milloncetes que le
0: pero
3: que se iban a repartir.
0: Tiene una pinta
3: para...
0: de, oye, que el capo 1 quiere ofrecer... Claro, no, pero claro, el capo 2... No, quietos, que ha aparecido el capo mayor.
3: Pero esto ya lo hemos visto en otras tramas, ¿no? Que antes andaban un poco por libre cada uno, y cuando el otro se dio cuenta de que, oye, que estos se están metiendo en esto otro, aquí hay que poner un poco de orden, o nos llevamos bien, o tú a lo tuyo y yo a lo mío, ¿no? Con Zapatero, una vez, claro, que Zapatero se metió.
2: En esa guerra de los comisionistas.
3: Claro, en la guerra de los comisionistas. O sea, que no es ninguna novedad que en este caso pues se metiera Begoña por medio, porque era de una... Yo creo que todavía a lo mejor no se habían distribuido bien el curro y estaban metiendo a ver cada uno por donde podía, ¿no?
0: Antes estaba decías tú que determinadas cosas no eran trabajar. Esto tampoco, esto es choricear.
3: Esto es choricear.
0: No es curro, esto no es curro, ¿eh? Trabajar es otra cosa. Bueno, danos un consejo.
3: Ha dicho
0: Sandra sobre un curso de inversión.
3: María Jesús Montero, ellos estaban en sus asuntos.
0: Ah, ya.
3: No, en el corte y en sus asuntos.
0: Ya, y los del primo. Y los del primo, ya te digo.
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0: Nos vamos a publicidad, volvemos y les explicamos esa querella. Yo no sé si la ha presentado ya, dice que la va a presentar Delcy Rodríguez contra Víctor Aldama. Por la información que yo tengo, acaba de agitar un poquito más el avispero. Y en esa reunión, 16 de julio, en esa cita que tienen previa, para ver qué es lo que ocurre, que en teoría se tienen que ver las caras, ya veremos, me imagino que vendrán los abogados de Delcy, si es que van. Por lo que yo sé, el entorno de Aldama va a aparecer con más pruebas de la financiación del Partido Socialista. Así que bien, Delcy Rodríguez, sigue.
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8: Número uno de su promoción, abogado del cuerpo de abogados de la Junta de Andalucía, ha sido interventor de la Junta de Andalucía. Desde luego el currículo le acompañaba, ¿verdad? Lo que pasa que luego hemos visto unos hechos que desde luego lo separan absolutamente de mi código de conducta y por supuesto de lo que se espera de un dirigente público.
9: Pues le apartarían de los códigos de conducta, pero de verse en los de las Salinas no le apartaban. Con lo cual, no sé, debía tener unos códigos de conducta un poco extraños.
10: Pero esto es con ella es anterior o...
9: Yo qué sé, qué maldad. Pues pero si miente por
10: todas partes. Ya sé que es un poco de salseo, pero como luego estuvo antes o después con Leire.
11: Yo creo que durante.
10: Porque pues,
9: no. Un poco Vicente Fernández Guerrero está antes con Leire Díez. Después, efectivamente, Vicente Fernández Guerrero pasa a estar con María Jesús Montero. Encuentro en el Hotel Las Salinas es agosto del 22.
10: Pero
11: en agosto del
9: 22. Que sigo intersección. Simultaneo. Y yo qué sé, Carmen. Bueno, y yo qué sé.
10: A ver, un poquito de salseo tampoco viene mal.
11: No, sí, Carmen, tienes toda la razón. Lo que diré es que cuando
9: te ha puesto nerviosa con el micro.
11: Sí. Cuando se lo que sí diré
9: después de hablar con el primo, ustedes, los que estén viéndolo por YouTube, lo verán. Tiene un dedo que parece el dedo de ET. Pues no es que el primo de María Jesús Montero se lo haya mordido, ¿eh? Fue un accidente en una piscina.
11: No se pueden contar nada aquí
9: para que veas.
11: En aquí privado.
9: Nosotros transparencia.
10: Privado, Teresa.
11: Que lo que iba a decir es que se me ha olvidado ahora mismo. Ah, ya, que ahora ya entiendo. Cuando descubrí lo de Leire con Vicente Fernández Guerrero, empecé a entender por qué Leire y María Jesús Montero se llevan tan sumamente mal.
9: Ah, claro.
10: Pues es que... ¿Y quién paga los trastos?
9: Es lo que se suele llamar una relación salina. 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
9: Y Naya Pertusa, vamos con los miembros del Club Libertad Digital.
14: Buenas noches, Carlos. Empezamos la semana de dedicatorias en Budapest. El socio al que quiero dedicar el programa reside allí la mayor parte del año. Cumple 75, don Ramón de Marcos Sanz. Y el año pasado decidió echarnos una mano activamente con la suscripción al Club de Socios de Libertad Digital. Así que, Ramón, muchísimas gracias y que tenga un día estupendo de parte de sus amigos de radio. Recuerdo a los oyentes que pueden contactar con el club llamando al 91-409-4002 o escribiendo a club@libertaddigital.com.
9: Bueno, un abrazo enorme para Ramón, residente en Budapest. Me encanta cuando nos dicen que nos escuchan desde fuera.
11: A mí también.
9: A ver, los de dentro también, pero

0: dentro los doy por hechos, pero los de fuera la verdad es que es una gozada ver que tenemos gente por todas partes.
1: Tenemos muchos,
2: pero mira, yo creo que nunca habíamos saludado a nadie en Budapest, que además, por cierto, es una ciudad preciosa, así que le mandamos un abrazo muy fuerte.
0: Pues 75 años en este cumpleaños, enhorabuena, felicidades, un placer tenerle a Ramón y a toda la familia.
1: Si está con nosotros es un chaval y va a estar mucho más.
0: Ramón, un abrazo enorme. Bueno, vamos a recordar. Venga. Este viernes que nos vamos de excursión.
2: Viernes
0: a 10
2: de julio de excursión, tienes hecha la maleta.
0: Nos vamos a Budapest, pero qué maleta, si es ir y volver. Ahí me metes una camiseta, un pijamilla y a la y vuelta.
2: Bueno, nos vamos
0: el neceser porque somos gente limpia.
2: Eso te iba a decir, digo, que si no van a pensar que, en fin. Bueno, viernes 10 de julio nos vamos a Huesca, vamos a hacer el programa desde allí, en el Salón de Actos de la Diputación, en la calle Porches de Galicia número 4. Así que allí les esperamos desde las 8 de la tarde y hasta las 11 de la noche. La entrada es libre hasta completar el aforo y ahí estaremos, como decimos, con la colaboración del Gobierno de Aragón y de la Diputación de Huesca.
0: Bueno, pues ahí estaremos, encantados, les esperamos a todos y ahora yo al que espero saludar es al subdirector del Diario El Mundo, Esteban Urrezeta. Esteban, bienvenido, ¿cómo estás?
3: ¿Qué tal? Muy buenas noches, Carlos.
0: Pues nada, Esteban, un placer. Estaba yo aquí recordando, porque estábamos antes hablando de pellizcos, de primos de Zumosol que aparecen por ahí en los contratos, un primo de María Jesús Montero. Ahora vamos a hablar de la noticia que publicáis hoy sobre Delsi, que dice que se querella contra Víctor Aldama, pero estaba yo recordando una noticia que creo que también era tuya, además.
2: Sí.
0: Sí, sí, Esteban Urrezeta, efectivamente. El contrato de venta de la sede de la SEPI evidencia el intento de repartirse 50 millones en comisiones. Esteban, esto se ha convertido en una especie de costumbre, ¿no? ¿No va a haber contrato sin pellizco, sin mordida?
3: Bueno, parece que no. Y desde luego, yo creo que ese era el mayor pelotazo conocido hasta la fecha. La venta, nada más y nada menos, que del cuartel general de la SEPI, de la manzana que está situada entre las calles de Velázquez y María de Molina. Son 6 edificios en los que se situó en una posición privilegiada para quedárselos Víctor de Aldama, que concurrió con un fondo de inversión, ofreció 250 millones, firmó en paralelo un contrato con ese fondo de inversión de Hong Kong para repartirse unas comisiones de 50 millones, de las cuales, por cierto, le correspondía al menos 5 a Koldo y a Ábalos, y así quedó constancia en una de las grabaciones intervenidas por la Guardia Civil en el domicilio del exasesor del exministro de Transportes. Y eso se frustró, y lo cuenta Aldama con mucho detalle, porque recibió una llamada del propio Koldo, que fue el que le metió en esa operación, y le dijo, oye, tienes que retirar urgentemente la oferta a petición de Begoña Gómez, que tenía interés en que se paralizara esa cuestión, porque entonces trabajaba para el Instituto de Empresa, que está alquilado precisamente en ese complejo que se denomina Campos Velázquez.
0: Sí, sí. Platinum Estate se llamaba el fondo. No, no, estos por menos de 200 millones, por lo visto, no se mueven. Es una cosa maravillosa. Oye, vamos con esa noticia que publicabas hoy, muy importante, Delsi Rodríguez. Se querella en España contra Víctor Aldama por el sobre de PDVSA, el famoso sobre donde irían dentro los 250 millones en cupos de extracción de petróleo, que luego tenían que ser monetizados, pero sobre todo la gran importancia, Esteban, era que, supuestamente, y según está manteniendo y ya está entregado judicialmente, según mantiene Víctor Aldama, ese dinero era para financiar al Partido Socialista y al resto de partidos de la Internacional Socialista. Vamos, que estamos ante una prueba clave.
3: Y eso está todavía bajo secreto en la Audiencia Nacional, que está practicando diligencias desde hace varios meses y está cotejando la declaración que prestó también en secreto el propio Víctor de Aldama, que, como bien dices, aportó pues un sobre con el membrete de PDVSA, que él asegura que se lo entregó la entonces vicepresidenta de Venezuela, Delsi Rodríguez, y que contenía un cupo de petróleo que, como muy bien explicabas, pues según su versión, iba destinado a financiar al Partido Socialista y a la Internacional Socialista. Delsi, sorprendentemente, porque fíjate que se han publicado cosas de Delsi Rodríguez, por primera vez da el paso de interponer una querella contra Aldama, dice que es mentira, que no le dio ese sobre y que no hay financiación ilegal alguna, y ha cogido para defenderse en este procedimiento judicial y en otros al ex juez Baltasar Garzón a través de su despacho Ilocat.
0: Que hay una cosa que es muy llamativa, porque estaba yo ahora revisando aquí, Esteban, la fotografía de ese famoso sobre, que repito, ya está entregado judicialmente, efectivamente tiene arriba el sello de PDVSA, es decir, dudar de que es de PDVSA es ridículo. República Bolivariana de Venezuela, viene así, tal cual, el membrete confidencial, pone remitente y pone Manuel Quevedo Fernández, el que era ministro del Poder Popular de Petróleo, justo debajo destinatario del Sieloína Rodríguez Gómez, vicepresidente ejecutiva en aquel momento de la República Bolivariana de Venezuela. Es decir, negar que esto pasó por las manos de Delcy Rodríguez, de nuevo suena ridículo. Y debajo, en una especie de sello de estampado, aparece efectivamente Víctor González. ¿Por qué? Porque le llamaban, él se llama Víctor Gonzalo de Aldama y allí con confundieron el apellido con el nombre. Es decir, resulta muy extraño, Esteban, negar, uno, que el sobre exista, lo hemos visto todos, por lo menos el exterior, que una de las personas por las que pasó y por las manos que pasó era Delcy Rodríguez y que el destinatario final fuera Víctor Aldama. Es complicado negarlo.
3: Bueno, efectivamente, es decir, o el sobre es verdadero o es falso. Tiene todos los visos de ser completamente auténtico. Ya está acreditado, por otra parte, la relación que tenía Víctor de Aldama con Delcy Rodríguez. Fue Víctor de Aldama el que organizó el famoso viaje que se tuvo que abortar en el último momento en la pista de Barajas, cuando se descubrió por parte de las autoridades españolas que tenía prohibida la entrada en el espacio Schengen. Y hemos visto, y está en la causa, múltiples mensajes de Aldama con Delcy Rodríguez, hablando incluso de compraventa de oro en Venezuela. Por lo tanto, el empresario es una persona que tenía relación y que tenía interlocución con la entonces número 2 de Nicolás Maduro. El sobre tiene todos los visos de ser auténtico y una decisión de esas características de otorgar un cupo de petróleo por ese importe a un empresario español, pues es parece absolutamente inconcebible que no lo supiera una Delcy que, como digo, pues interlocutaba habitualmente con Aldama.
0: ¿A qué crees, Esteban, que responde esta querella, este amago de me llevo muy mal, tiene miedo de que Víctor Aldama dé información de ella, responde alguna llamada de José Luis Rodríguez Zapatero, que siempre ha mantenido muy buena relación con los dos hermanos Rodríguez, con ella y con Jorge Rodríguez? ¿Qué crees que puede estar detrás de esta estrategia?
3: Pues probablemente intentar cortocircuitar esa línea de investigación, ¿no? Yo creo que es llamativo que haya dado ese paso. Como digo, pues que no se habrá publicado de Delcy Rodríguez durante los últimos años y jamás ha prestado la más mínima atención. Y, oh casualidad, le preocupa sobremanera el asunto del sobre, ¿no?
0: Y le si preocupa, querella... Esteban, fíjate, perdóname, le preocupa justo cuando avanza y a un ritmo clarísimo la investigación de Zapatero.
3: Sí, efectivamente, sí, sí. Sí, porque además es cierto que podía haberse querellado mucho antes y lo ha hecho de manera muy reciente, ¿no? ¿Por qué ahora y no antes? Si Aldama viene hablando del asunto del sobre desde hace muchísimo tiempo, fue intervenido pues hace más de un año por parte de la Guardia Civil y aportaron sus informes, y sin embargo es verdad que en este momento concreto toma la decisión de querellarse. Si la querella prospera, de momento está fijado un acto de conciliación con Aldama para el próximo día 16, pero si finalmente se admite a trámite, bueno, yo creo que Delcy Rodríguez va a tener que declarar ante la justicia española y en ese sentido, pues... es posible que se convierta en un boomerang contra ella.
0: Totalmente de acuerdo, Esteban. Totalmente de acuerdo. Un abrazo muy fuerte, Esteban, y muchísimas gracias.
3: Un abrazo.
0: Teresa.
4: Yo creo que, fíjate, no es la primera
0: vez... Estoy totalmente de acuerdo en esto último que está diciendo.
4: Sí,
0: ¿eh? A mí no me extrañaría que desista en el último momento, porque creo que ha metido la pata muy al estilo de las pseudodefensas de Baltasar Garzón.
4: Pero no es la primera vez que Delcy Rodríguez hace algo así y también utiliza a Garzón. Yo recuerdo hace unos años cuando también Venezuela, el gobierno venezolano contrató a Garzón para ir en contra de esos chavistas, el ex viceministro Nervi Villalobo, directivos de PDVSA que estaban aquí en España y por el miedo a que estos cantaran, Javier Alvarado Ochoa y demás, y por el miedo a que estos cantaran, ¿qué hizo el gobierno chavista? Contrató a Garzón para querellarse contra estos directivos antes de que estos le señalasen a Delcy Rodríguez y a su gobierno para abrir una causa sobre el presunto saqueo a la petrolera venezolana PDVSA. Y como bien digo, esa querella también la puso Garzón.
0: Hay que reconocer, premio a la coherencia, Baltasar. Claro. Garzón siempre está en el bando del mal.
4: Totalmente. Bueno,
0: es que siempre.
4: Sí, y lo hizo, y lo hicieron precisamente para que una vez aquí en España, estos altos cargos chavistas que habían salido de Venezuela, como habían salido justamente con la llegada de Maduro, porque ellos eran chavistas, pero no estaban a favor de Maduro, tenían miedo a que esto les desvelasen aquí en España, entonces decidieron parapetarse con una causa y ser ellos quien interpusieran la querella. Entonces, esto que ha dicho ahora Esteban me cuadra bastante en ya. Esa estrategia que habían tenido anteriormente.
1: Pero yo en aquel momento lo entiendo, esa estrategia. En este, que de Delcy sabe todo en Estados Unidos, saben todo lo de Delcy. O sea, si Trump dice ella, Delcy Rodríguez, vamos, tienen información para enterrarla en años.
0: Sí, pero cuidado, porque...
1: Entonces, ahora tiene más sentido, tanto esa estrategia, sino, efectivamente, vamos a incorporar aquí, a lo mejor, a Zapatero... Porque tampoco por la financiación, porque es que como dice Urrestieta, o sea, pero vamos a ver, si sabemos del sobre hace ya mil años, y bueno, mil años, lo que sea, el tiempo que sea, mucho tiempo, y también de la financiación, que se ha abierto una investigación sobre la financiación del Partido Socialista. O sea, eso a Delcy no le ha preocupado. Le ha preocupado cuando le han nombrado al siniestro, que por cierto Aldama, ya el príncipe dice que no sabe de dónde ha salido eso, que Delcy le llamaba el siniestro.
2: A Zapatero,
1: que de quien era
2: en lugar del príncipe era siniestro.
0: Que de quien era íntimo. Le llamó mi príncipe, íntimo. Lo hemos escuchado.
1: Sí, bueno, ya, pero,
0: o sea, que es complicado negarlo.
1: Pero que fue como un... No, pero que fue como un... Pero que no, que en el... O sea, en realidad para
4: sí, que
1: Delcy,
4: está falsa que le llama príncipe pero que
1: pero
4: piensa
1: luego
4: otra cosa.
1: En realidad en petit comité y a Aldama le decía que le llamaba era un siniestro que de quien formas, era realmente súper amigo era del hermano bueno
0: de
1: amigo
0: de, decías,
1: o lo que sea.
0: Pero Carmen decías tú que es verdad o sea que Estados Unidos si Buah, quiere le vamos. Tiene tomada la matrícula de arriba abajo pero Estados Unidos no justicia, Estados Unidos política, Estados Unidos Casa Blanca, Donald Trump
4: claro.
0: Tiene toda la información, cierto, pero de momento no hay un proceso
1: bueno,
0: contra
1: y,
0: el
1: y,
0: no
1: Donald,
0: a lo que voy
1: Donald Trump y la
0: sí, pero,
1: DEA y la CIA
0: sí, pero la DEA de momento sí, pero la DEA de momento no ha actuado
1: bueno,
0: contra
1: no
0: ella
1: actuado porque
0: pero
1: no
0: cuidado,
1: ha dicho Donald
0: cuidado
1: Trump,
0: con lo que puede ocurrir
1: que diga, haga algo,
0: Carmen,
1: pum.
0: Pero cuidado con lo que puede ocurrir con la línea de investigación de Zapatero, o sea, la línea de investigación de Zapatero que ya está lanzada en la justicia norteamericana y la justicia norteamericana tú la puedes lanzar pero a partir de ahí es independiente. Y la justicia norteamericana, como coja una investigación, llega hasta el final.
1: Sí, claro.
0: Y la justicia norteamericana está cada vez más cerca de unir a Rodolfo Reyes y los accionistas venezolanos, chavistas puros, relacionados con el narcorrégimen, está a puntito de unirlo ya, judicialmente, a José Luis Rodríguez Zapatero. Si José Luis Rodríguez Zapatero tiene que declarar aquí, y ya veremos si no tiene que declarar allá, y empieza a soltar determinadas cosas de Delcy Rodríguez, a Delcy Rodríguez la metes de hocicos en una investigación judicial, ya no política. No, la metes en la Corte Judicial. Y cuidado porque a eso sí que le puede tener miedo
1: pero
0: Delcy
1: ¿tú crees
0: Rodríguez.
1: Que necesita
4: entre
1: la corte,
4: otra cosa porque
1: ¿tú que
4: yo
1: necesita la Corte Judicial
4: acabo,
1: que Zapatero les diga algo de Delcy.
0: A ver, aquí,
4: acabo de recordar,
1: si lo deben
4: acabo
1: saber
4: de recordar
1: todo.
4: A
0: aquí en Estados Unidos hay una cosa que se llama principio de acusación de parte. O sea, si nadie introduce dentro de una corte tu nombre, por mucho interés que tenga Donald Trump, y Donald Trump ahora tiene el interés
1: tiene
0: de salvarla,
1: estar,
0: O sea, cuidado con esta historia,
4: no, no, yo iba a decir que ahora justo acabo de recordar un dato que es que supuestamente en febrero iba a salir la sentencia del Pollo Carvajal, del jefe de la inteligencia y contrainteligencia de Venezuela. ¿Por qué se está retrasando esa sentencia?
0: O sea, desde luego este movimiento de Delcy Rodríguez solamente tiene explicación por nerviosismo, por miedo de algo. Y la investigación que está avanzando es la de Zapatero. Ya veremos hasta dónde llega, pero yo comparto al 100% lo que ha dicho Esteban Urrestieta. Como siga por aquí, de hecho ya la primera información que ha llegado de parte de todo el entorno de Víctor Aldama es que a esa cita de conciliación del 16 de julio van a acudir con más información. Más información sobre la financiación, presunta financiación ilegal del Partido Socialista.
1: Claro.
0: O sea que ya veremos lo que puede provocar Delcy Rodríguez.
1: Que acaba, así que al final le dé como el boomerang.
0: Claro. El efecto boomerang. Ya veremos si es así. Pero bueno, ¿qué os parecen las vacaciones de Sánchez, por cierto? ¿Cuántas vacaciones te vas a coger tú, Teresa?
4: Bueno, pues yo bastante menos que Sánchez, la verdad. Yo semana y media.
0: Hombre, bastante menos no. Una barbaridad menos.
2: Él son casi cinco
1: semanas.
2: Una semana.
0: Carmen, que tú eres una trabajadora
1: una
0: absoluta.
1: Semana, una semanita.
0: ¿Una semana? ¿No trabajas como el presidente del gobierno?
1: No.
0: 5 semanas.
2: Del 28 de julio al 30 de agosto.
0: Dios bendito, 5 semanas.
1: Ni Consejo de Ministros tal, ni para qué. Si le da igual el Consejo de Ministros, el Parlamento.
4: Está muy cansado. Han cometido demasiada corrupción durante el año. Tienen que descansar un poquito y volver con las pilas llenas.
0: Por cierto, 5 semanas en la mareta. Que no son 5 semanas en total.
2: Bueno, empieza la mareta. Yo no tengo claro que sea toda.
1: No, porque para qué le dijo a Peinado que necesitaba el pasaporte.
2: Porque empezaba la temporada de verano.
1: Venían las vacaciones.
4: Sí, bueno, pero si no se lo dan.
2: Claro,
0: en total se habla de 44 días.
1: Pero ella lo pedía,
0: ¿eh?,
1: para irse de vacaciones. A la mareta no necesitas pasaporte.
0: No, la mareta que yo sepa
1: ya,
0: es Lanzarote.
1: A partir de Andorra, por ejemplo, ya necesitas pasaporte.
0: Por cierto, ¿sabéis con quién va a coincidir casi seguro en Lanzarote?
4: ¿Con quién?
0: Con alguien que ha estado hace bien poquito en Lanzarote. Con José Luis Rodríguez Zapatero. Así que a lo mejor el exceso de días
1: se ven.
0: Es por vacaciones y por coordinación.
1: Claro, si se ven todos los veranos, por lo visto,
0: sí,
1: allí.
0: Sí, hay de una casita muy discreta. Cuando a nadie se le concedía una finca, una parcela, en Lanzarote se la concedieron a él.
4: Y por un precio muy por debajo del precio de mercado, todo hay que decirlo.
0: Y es de una discreción absoluta esa casa. Y hace bien poquito ha estado allí.
2: También se reunía con ellos Salvadorilla, ¿no?
0: Hay veces que también se ha reunido allí. Uh-huh. Sí, sí, en la muy discreta finquita o muy discreta parcelita.
1: Los tres tenores.
0: Sí, sí, sí. Oye, cuéntanos, porque a lo mejor resulta que necesita vacaciones Sandra, porque va a tener una agenda judicial muy apretada, ¿verdad?
2: Bueno, es que tenemos una agenda judicial, por lo menos a nivel periodístico,
0: va
2: hablando.
0: Va a llegar exhausto.
2: El próximo mes de julio o este mes de julio, vamos. Tremenda. Esta semana no tenemos descanso ningún día, pero es que las posteriores también vienen cargaditas, ¿eh? Mañana declara ante el juez Pedraz Rubén Villalba, el topo de la trama Koldo, que se reunió además 2 veces con Leire Diez en el caso de las cloacas. Al día siguiente, día 8, está prevista la declaración del abogado del comisario Villarejo, al que recordaréis por esas libretas de Leire que le prometen reuniones con la Fiscalía General del Estado, y el empresario Joaquín Parra, que reveló muchas cosas de la cloaca, y una de ellas, la recordaréis vosotros, él dice que preguntó expresamente a los miembros de la cloaca: oye, ¿pero Pedro Sánchez está al tanto de todo? Y dice que le respondieron que sí. Día 9, Claudio Rivas, le conoce hacemos por el caso Villafuel, se reunió en una ocasión con el abogado de las cloacas, Jacobo Teijelo, y también reconoció haberse reunido con Leticia de la Hoz, con la abogada de Koldo, por un tema profesional. El día 10, este viernes, Cristina Narbona, la presidenta del Partido Socialista.
0: Este viernes.
2: Este mismo viernes.
0: Esa es muy importante.
2: Muy importante. Hay que recordar que aparecen unos mensajes que se interceptaron, que los interceptó la UCO, del 24 de julio de 2024, en los que Leire Diez le habla de reconducir los ataques contra el presidente del gobierno para dar la vuelta al asunto como a un calcetín, ¿te acuerdas?
0: Los ataques, decía. Los ataques al presidente.
2: Bueno,
0: ahora,
2: pues,
0: quédense con esa fecha, porque el 24 de abril era el mismo día.
2: 24 de julio.
0: El 24 de julio, los mensajes.
2: Los mensajes.
0: Los de dar la vuelta, uh-huh. ¿Seguro?
2: Yo
0: porque
2: creo que
0: hubo mensajes en abril, coincidiendo uh-huh. con la famosa carta del presidente enamorado.
2: Cierto.
0: Y de hecho aludían a una conversación previa con Santos Cerdán,
2: sí, dice,
0: que tenía que ser previa a la carta del presidente enamorado. Es decir, que
2: me
0: tenían
2: había contado Santos el otro día. Dijo.
0: Exacto, con lo cual tenían que tener coordinación con la cloaca previa a la carta del presidente enamorado. Uh-huh. Algo que nos han estado vendiendo una mentira. O sea, la primera mentira...
2: No, mira, es a Gessen,
0: también, ¿verdad?
1: En el Congreso.
2: Claro, pero eso está. Yo estoy hablando judicial, pero en el Congreso declara.
1: Me acaba haciendo un tipo Excel. Porque
2: pero es que a nivel
4: solo esta semana.
2: Eso
4: claro,
2: solo no, esta
1: ya,
2: semana.
1: Esta mañana. Esto,
2: pero la siguiente, tomad nota, porque tenemos el día 14, Leticia de la Hoz, la abogada de Koldo, que recordaréis que le ofreció a Carmen Pano 250.000 euros en nombre de alguien del Partido Socialista para que se retractase de haber dicho que había llevado a la sede de Ferraz 90.000 euros en bolsas. Al día siguiente, día 15 de julio, declaran Diego Villafañe, la mano derecha de Álvaro García Ortiz en la Fiscalía General del Estado, y Beatriz López Pesquera, que se reunieron ambos con Leire Diez en la Fiscalía. El 16 declara el DAO Manuel Llamas y también la directora de la Guardia Civil, Mercedes González, que recordemos que se reunió 3 veces con Leire Diez, después de que además ya se hubiera difundido en la prensa esa fotografía de la fontanera de Ferraz y cuáles eran sus intenciones. Y esa última reunión, por cierto, después incluso de que la propia Mercedes González ya hubiera recibido la primera nota de despacho, el primer informe interno sobre cómo la cloaca pretendía acabar con la UCO. El día 16 también, lo decía antes Esteban Urrezieta, se va a celebrar ese acto de conciliación entre Delsi y Aldama. El día 20 de julio, Jessica por los enchufes en Ineco y Traxa.
1: No,
2: y el día 21, Julio Martínez, el presunto testaferro de Zapatero. O sea, que tenemos un mes de julio, vamos, de alto voltaje.
0: Así va a llegar Pedro Sánchez, que va a necesitar 5 semanas Yo solamente digo una cosa. La
1: y eso
0: vez...
1: en los tribunales, que luego sí, sí, hay cosas por ahí sueltas sí, sí, también.
0: La última
2: comisión
0: vez,
2: de investigación.
0: La última vez que se cogió cinco días, no cinco meses, cinco días de descanso, que fue después o justo en el momento de sacar la carta del presidente enamorado, montó una cloaca. O sea que en cinco semanas, Dios bendito, madre, lo que puede montar.
1: Lo que va a pasar por esa cabeza.
0: Dios bendito lo que puede montar. 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
16: En este caso, la señora Margarita Robles, el nombramiento de la directora general de la Guardia Civil es un nombramiento conjunto de los dos ministerios. Por tanto, ella es corresponsable con el nombramiento. Segundo, una directora general de la Guardia Civil imputada es incompatible con dirigir a los que tienen que perseguir los delitos, que es la Guardia Civil.
17: Alberto Núñez Feijóo, ¿por qué se lo dice a Margarita Robles? Pues porque Margarita Robles podría tirar del Estatuto Interno, del Código de Funcionamiento Interno que tiene la Guardia Civil y cesarlo inmediatamente. ¿Por qué no lo echa? ¿Por qué no lo aparta? O sea, no es que sea incomprensible, es que es de una clamorosa obscenidad en la protección a determinada persona que está implicada, imputada en un caso de corrupción brutal, que clama al cielo. Ahora, por cierto, dinos una cosa que nos estabas comentando en la publicidad, Teresa. Lo digo por estas cosas que dicen, no, la fachosfera, porque está Sandra Teresa, Rebeca Torro, la secretaria de organización del PSOE, bueno, que está diciendo ahora a través
1: claro,
17: de redes
1: está haciendo, bueno, o sea,
17: sobre el tema del pasaporte de Begoña.
1: Sí, Óscar Puente ya empezaba hace, bueno, nada más sí, que se conoció gracias. La decisión del juez Peinado, bueno, del sustituto del juez Peinado, decía, bueno, qué vergüenza, que ahora sí, claro, se van a fugar en medio de un viaje oficial. Entonces ahora mismo Rebeca Torro pues está haciendo también pues bromas con este asunto, está diciendo, anda, que piensan que se puede fugar en la OTAN, y dice, es incomprensible, se han pasado tanto de frenada que es difícil distinguir la realidad de un titular del Mundo Today.
17: Teresa, cuéntanos quién es el juez sustituto que ha decidido que no se le permite ir a la graduación, que yo lo digo abiertamente, ¿eh? Vamos, veo, si hay riesgo de fuga, y es evidente que lo hay, no le permites ir a ningún sitio, ni a Londres ni a Ankara. Pero ¿quién es el juez que ha decidido que no puede ir a la cumbre de la OTAN?
18: Pues el juez es un juez tan facha,
17: de nombre
18: Carlos
17: Antonio Viejo, ¿no?
18: Antonio Viejo, que fue un alto cargo en justicia con Pedro Sánchez y además tiene imputado al novio de Isabel Díaz Ayuso. Pero fíjate, lo facha que es. Pero es que además, fíjate que cuando hemos hablado aquí que este juez era quien tenía imputado al novio de Ayuso, todos nos hemos sorprendido porque no conocíamos la identidad del juez que instruía la causa contra el novio de Ayuso. Sin embargo, cada vez que un juez se atreve a auditar, a investigar a cualquier miembro del Partido Socialista o al Partido Socialista, conocemos absolutamente todo. ¿Dónde vive? ¿Cuántos hijos tiene?
17: ¿Qué cargo tuvo con Pedro Sánchez?
18: No, ahora te lo busco.
17: Búscalo porque, a ver, yo en la justicia creo, pero en las coincidencias poco, ¿sabes? Entonces, hombre, es llamativo, ¿eh? Ahora lo que está diciendo Teresa, de este juez no ha opinado nadie. Ahora, del resto, que malo es Peinado no tiene ni idea, que yo de verdad, ver la colección de personas que de verdad pondrían derecho con H intercalada y verles opinando sobre... Mira, la instrucción de Peinado es un desastre.
18: Fue
17: secretario. ¿Y tú qué sabes?
19: No, pero es que les preguntas, que yo lo he hecho, les preguntas, pero dime, o sea, dime en qué.
17: Dicen, es obvio.
19: ¿En qué? Que errores, ¿sabes? No, es que ha cometido muchos errores. Dime cuáles, y entonces ya...
17: Silencio. ¿Qué cargo tuvo este juez, Teresa? ¿Antonio Viejo?
18: Pues fue secretario general del Ministerio de Justicia.
17: Hombre, pues no está mal, ¿eh?
19: Eso es muy importante, secretario general.
17: No está mal, ¿eh?
19: Hombre.
17: ¿Con qué persona? ¿Con qué ministra?
18: Pues fue...
17: Te digo ministra porque sobreentiendo que sería antes de Félix Bolaños.
18: Fue en el año 2018, o sea, nada más llegó...
17: Dolores Delgado, ¿no?
18: Dolores Delgado, efectivamente, fue la primera,
17: ¿no? No está mal, ¿eh? O sea, cargo de confianza de Dolores Delgado. Pues a la sazón, la pareja de Baltasar Garzón. Exacto. A la sazón, abogado de Delcy Rodríguez.
1: Todo queda en casa.
17: A la sazón, Delcy Rodríguez, la que quiere acabar con la prueba que puede llevar directamente al Partido Socialista a imputación entera por financiación ilegal. Pues no está mal la conexión, ¿eh? No está mal. Pero los demás mantenemos la confianza en el Estado de Derecho. Pero
19: silencio.
17: Sin embargo, ellos se pueden inventar que si el juez Peinado tiene dos DNIs y funciona como Anacleto agente secreto, acumulando patrimonio con una identidad secreta. Es que Dios bendito, ¿eh? Con los creadores del lawfare.
18: Y que los guardias civiles intentan atentar contra el presidente del gobierno y seguimos.
19: Hombre, y
18: con
19: que hoy
18: bonos.
19: Lo del lawfare lo haga el CIS, pues vale, que para eso le pagan. Pero bueno, que lo haga La Vanguardia y El País.
1: La serie El País,
19: que
1: La
19: le
1: Vanguardia.
19: Den calor
1: el CIS,
19: a ese, cuando luego además
1: todos
19: no dicen la verdad de los tres instituciones que están manoseadas, que la gente no es tonta. ¿Ves? La gente ha aprendido mucho y está muy bien informada y tiene muy claro que esas tres instituciones están manoseadas por el gobierno.
17: Claro,
19: la Fiscalía General,
17: PSOE,
19: el Consejo General del Poder Judicial,
17: PSOE,
19: y el Tribunal Constitucional.
17: PSOE.
19: Y la gente sabe que es en esos tres donde no confía. O sea, que eso ya eso va escondido por ahí, al final, el último párrafo.
17: Bueno, vamos con el nombre.
19: Todo el mundo piensa que hay lawfare. Bueno, ya, pero lawfare, ¿por qué? Porque esos tres organismos están manoseados por el PSOE.
17: Vamos, claro. Carmen, con un nombre nuevo que ha aparecido, que cuidado porque lo que está dibujando es que esta gente que hablaba de la Kitchen, o sea, de la Kitchen, que se vayan a dar lecciones a su tía, la del pueblo. O sea, la Kitchen, una parte de la investigación la llevó a cabo el diario El Mundo, otra parte de la investigación la llevamos en el periódico Que Diario. Y en aquel momento, Manolo Cerdán y yo sacamos un montón de información sobre todo lo que estaba ocurriendo. O sea, que es que a mí me hace una gracia los 61 estos cloaqueros periodistas. ¿Pero de qué va esta gente? O sea, los demás cuando encontramos un caso de corrupción lo reventamos de arriba a abajo.
19: Da
17: ¿por
19: igual.
17: Qué? Porque es corrupción. Y la corrupción dinamita las bases de la democracia. Ni de derechas ni de izquierdas. La corrupción es corrupción. Bueno, pues la Kitchen era una cloaca nauseabunda, que comparada con esta cloaca se queda en cloaquita. ¿Por qué? Porque lo que estamos viendo aquí es que está contaminada la cúpula de la Guardia Civil, contaminada la cúpula de la Fiscalía General, contaminado, y les vamos a dar el nuevo nombre, porque empieza a aparecer en reuniones con Zapatero, coincidiendo justo con el calendario de reuniones de Zapatero también con Leire Díez. Y aparece un nombre, Aina Calvo. ¿Quién es Aina Calvo? Secretaria de Estado de Seguridad. ¿Cuál es la diferencia entre la directora general de la Guardia Civil y la secretaria de Estado de Seguridad? Pues que la directora general de la Guardia Civil manda solo sobre la Guardia Civil, y la secretaria de Estado de Seguridad manda sobre la Guardia Civil y sobre la Policía Nacional. Así que ya estamos terminando el círculo. Es decir, que esta gente, por decirle algo, resulta que tenían contaminado a través de la cloaca la Guardia Civil en su capa de cúpula, evidentemente no los agentes, tenía controlada a la cúpula de la Guardia Civil y tenía básicamente o prácticamente seguro controlada a la cúpula de la Policía Nacional. De eso estamos hablando, porque en la cúpula de la Policía Nacional, efectivamente, ¿quién manda? Manda Marlaska, también manda en la Guardia Civil, pero manda también, porque tenía una influencia brutal, Segundo Martínez, comisario de referencia y comisario responsable de seguridad de José Luis Rodríguez Zapatero cuando estaba en la Moncloa.
1: Y Pardo Piqueras.
17: Y Francisco Pardo Piqueras. A la sazón, persona de ida y vuelta empresarial de José Bono, que cuando no estaba en la empresa cerrando contratos con lo público, estaba en lo público cerrando contratos con la empresa. Tecnove. ¿Y allí qué cargo ocupaba? Vicepresidente. Una cosica de nada. Okay. Y cuando iba con el ministerio, ¿qué hacían? Venga contratos por todas partes. ¿Y ahora quién es? El director general de la Policía Nacional. Con dos narices. Este es el esquema. Este es el esquema de control por parte de esta estructura que estamos viendo de todos aquellos que tienen que luchar contra el crimen. Y que los tenían los unos manchados, los otros tiznados, los otros rebozados, los otros arrastrados. No me extraña que luego hablen del polvo y las togas por el polvo del camino. Dios bendito. Vamos, Sandra, a describir lo que acaba de aparecer, porque la aparición del nombre de Aina Calvo, repito, en los contactos con José Luis Rodríguez Zapatero, justo cuando Zapatero estaba viéndose con Leire Díez y demás, no es casual.
1: Claro, no es casual. Lo que estamos viendo, pues lo revelaba hoy Alejandro Entrambas Aguas en el debate, es que la policía está investigando ya una cita de José Luis Rodríguez Zapatero y la dos de Marlaska, Aina Calvo, como decía, secretaria de Estado, días antes de la detención de su presunto testaferro, es decir, de Julio Martínez. Al parecer, el expresidente pidió a su asistente, a la famosa Gertrudis, que organizara un encuentro con Calvo, pero además, agárrense, dijo que quería que estuviera presente una señora llamada Leire. Claro, ¿sería Leire Díez? Bueno, pues desde Interior dicen que no, que era la exministra Leire Pajín, hoy eurodiputada, pero claro, tampoco aclaran qué pintaba ella en ese encuentro ni para qué
17: pues
1: era.
17: Nada, pues es otra mentira más, es que es obvio.
19: Leire Pajín, pues la han metido ahí a la venga.
1: Pero por el contrario, claro, Leire Díez cuadraría muchísimo más, ¿no? Para empezar, porque no hay que olvidar que cuando la fontanera del Partido Socialista dio aquella famosa rueda de prensa en la que dijo que no era ni fontanera ni cobarde, Zapatero le mandó un mensaje a Gertrudis y le dijo: me ha gustado Leire. Y además es que está claro que tiene que ser una Leire que tuviera una relación directa con el Partido Socialista y con la sede de Ferraz, porque uno de los mensajes de su secretaria intentando cuadrar esa cita dice así: tendría que ser aquí, en la oficina, porque Leire tiene actividad en Ferraz a las 6 de la tarde.
19: Por además cierto, que comentan el incidente con Aldama.
17: Sí, uh-huh. Sí. O sea, están comentando la famosa rueda de prensa.
19: Está muy bien, pero Aldama la metió por medio, ha tenido que fastidiar el asunto.
17: La famosa de ni fontanera ni cobarde, de Leire Díez, que aparece Víctor Aldama y revienta la rueda de prensa. Por cierto, es muy llamativo el interés de José Luis Rodríguez Zapatero, porque Gertrudis, la secretaria de Zapatero, le va ofreciendo: si quieres vemos a una el martes y a otra el viernes. Y permanentemente Zapatero contesta: no, las dos juntas. No, ese día a las 17, las dos juntas. Las dos juntas, vamos, que era una reunión, Teresa, de coordinación. Clarísimamente.
18: Sí, totalmente. Y sobre todo, el hecho de que, mira, Zapatero ya en ese momento tenía controlado, hasta el momento ha tenido controlado a la Policía Nacional, por eso él ha estado siempre muy, muy tranquilo a través de, bueno, pues del comisario jubilado Segundo Martínez, que era realmente quien ejercía de jefe, de director de la policía en la sombra, ¿no? Director general de la policía en la sombra y no Pardo Piquera. Pero es cierto que ese control que tenía sobre la Policía Nacional no la tenía sobre la Guardia Civil. Por lo tanto, Zapatero lo que hacía era poderse reunir con esta Aina, la número 2 de Marlaska, para poder tener ese control sobre la UCO que ya tenía sobre la UDEF, ¿no? Entonces, a mí me resultaría muy interesante saber también Aina Calvo, ¿Cómo argumenta, ¿no?, ese encuentro con
1: José Luis
18: Rodríguez
1: Zapatero? Hay que decir que, según el Ministerio del Interior, el encuentro finalmente no se llevó a cabo. Es verdad que se hacen ahí todas las gestiones, lo que reflejan los mensajes son todas las gestiones para que se vieran, como decía Carlos. El empeño es en que estén las dos juntas, pero finalmente ese encuentro, que además se empeñan también en que no tuviera lugar en una sede conocida. Es decir, que fuera...
17: En la OFI, hablan de la OFI.
1: Eso es.
17: La OFI, que debe ser el famoso despacho de la caja fuerte con las joyas.
1: Claro. Uh-huh. Querían que fuera en otro lugar, hablaban incluso de algún hotel en los que habitualmente mantiene en reuniones Zapatero, pero lo que dicen desde el Ministerio del Interior es que se encuentro finalmente no
18: bueno,
1: sé.
18: Pero también
19: dijeron
18: pero
19: desde que no se habían producido claro, los otros
18: desde el Ministerio
19: General.
18: Interior también decían que Mercedes González no se había reunido con Leire Díez y luego pues hubo pruebas que confirmaban lo contrario
19: uno,
18: no por
19: luego
18: lo tanto
19: uno, luego dos y ya el tres ya no.
18: Y luego se tomó un té pero sin
19: sí,
18: reunión
19: yo no como
18: no hablaron
19: yo no como que es otra
17: a ver,
19: frase
17: lo
19: que
17: primero
19: a los
17: lo primero de lo que debería dar explicaciones el Ministerio del Interior, es decir, Fernando Grande Marlaska, es porque todas las personas de confianza directa suya aparecen relacionadas en el entorno de o Leire Díez o de José Luis Rodríguez Zapatero. Lo primero lo que debería dar explicaciones. O sea, ¿qué pinta? Imaginémonos que ni tan siquiera estuviera Leire, que evidentemente está. Que esta historia de Leire Pajín, por Dios, por Dios. No han acabado diciendo que iban a ver el monasterio de Leire de puro milagro. Bien, pero vamos a ver. Simplemente el hecho ya de la relación con Zapatero. ¿Para qué tiene que tener una reunión urgente
1: Zapatero
17: de coordinación? Zapatero, cuando ya se le estaba evidentemente investigando, ¿por qué tiene que tener una reunión con la secretaria de Estado de Seguridad?
19: Pues ¿cómo está la cosa?
17: Ya, pero para bien no es, ¿eh?
19: No, no, hombre, claro.
17: Para bien es para todo lo malo.
19: Dime algo que me permita a mí, que fíjate si estaría... No, pero hay otro un dato que es, ¿qué tranquilo estaría con esos contactos que no sacó las joyas del despacho? Porque ya. Vamos a ver, si te están investigando, lo primero que van a hacer es o ir a tu casa o ir a donde trabajas. Entonces... esa la tranquilidad que tendría de yo lo tengo
1: impunidad.
19: Todo controlado, ¿no?
1: Por
19: tengo
1: cierto.
19: A esta controlada tal, la policía controlada, la UDEF, y se presenta a la UDEF y te abre la caja fuerte.
1: 19 Sandra, días hoy, por cierto, ¿eh? 19
19: hombre,
1: días
19: antes,
1: han pasado sin dar...
19: Callado.
17: Antes de que pasemos a las joyas, Sandra, hay otro dato temporal que llama la atención. O sea, el encuentro o la planificación de ese encuentro entre Zapatero y la secretaria de Estado de Seguridad es unos días justo antes de la detención del testaferro.
1: Uh-huh, eso es.
17: Entonces, oye, qué coincidencia de fechas más llamativa, ¿eh?
1: Claro, eso es. Los hechos tuvieron lugar entre el 19 y el 20 de noviembre de 2025.
17: O dicho de otra manera, justo antes de que le cazasen a José Luis Rodríguez Zapatero, viéndose con Julito, que decían que iban a correr y llevaban mocasines,
1: es.
17: Que como todo el mundo sabe, es una nueva moda. ¿Cómo corres? Cargado de mochilas, llenas de folios y con mocasines. Dices, de verdad. ¿También estaba Leire Pajín allí? Es que no se pueden decir más tonterías.
18: Es más, el día que fueron a detener, el día que detuvieron a Julito Martínez, el presunto testaferro de Zapatero, a mí me dicen desde el entorno de Julito que ese mismo día, incluso a las 7 de la mañana, Julito iba a salir de casa y había quedado con Zapatero.
1: Es verdad, eso nos lo contaste el otro
19: pero
1: día.
19: Pero es que Julito,
1: hay que
19: según
1: decir que la detención...
19: sus declaraciones, dijo, a mí me habían dicho que... yo no entiendo nada, pues a mí me habían dicho que como era expresidente aquí no iba a pasar nada.
17: Es verdad.
1: Hay que tener en cuenta varias cosas.
17: Que estaba protegido por el manto del expresidente.
18: Es que cuando imputaron al expresidente Zapatero, Julito, a mí me dicen desde su entorno más cercano que estaba en shock, que no sabía reaccionar.
19: Porque a él le habían dicho que tú no te
1: sabes. Lo que os iba a decir a propósito de las fechas es que hay que recordar que la detención de Julio Martínez se produce el 11 de diciembre. Estos encuentros, supuestamente para reunirse entre Zapatero y la número 2 de Marlaska, tienen lugar los días 19 y 20 de noviembre. Y hay que recordar
17: que
1: una de las cosas que descubrimos cuando salta absolutamente todo por los aires es que en esos días previos se encargaron de destruir pruebas.
18: Oye, y
1: desaparecieron conversaciones, destruyeron teléfonos móviles, etcétera, etcétera. A partir de ahí, que cada uno piense lo que quiera.
18: Solamente quería recordar.
19: El del PSOE es muy bueno, lleva el
18: 11,
19: móvil.
18: Perdón.
19: No, nada más que eso, ya añadir que, por eso decía Zapatero, lleva el móvil, dijo Gertrudis, no te preocupes que en el PSOE hay uno que se le da muy bien.
1: Cuando tenía que cambiar de móvil.
19: Bueno, cambiar el móvil.
1: Muy listo y muy bueno.
19: O vaya usted a saber.
1: Hay uno muy listo.
19: Para ser muy listo no hace falta cambiar el móvil.
17: Para cambiar el móvil hay una aplicación,
19: exacto,
17: una birria de aplicación, que tú pones los dos teléfonos así y te lo cambia todo.
19: No era cambiar.
17: Claro, a menos que lo que quieras es no cambiar el móvil, sino cambiar tu identidad en el móvil. Eso es otra cosa.
18: Yo quería decir que también el 11 de diciembre se detuvo a Julito Martínez Martínez, pero casualmente esa reunión que se organizó para unos días antes de esta detención, donde hay una tal Leire, que no sabemos si es Leire 10 o Leire Pajín, pero parece ser que posiblemente sea Leire 10, ese mismo 11 de diciembre fue cuando la UCO, Guardia Civil, detuvo también a los miembros de la SEPI cuando saltó el caso de la SEPI. Y detuvo a Leire Díez y a Vicente Fernando Guerrero ese mismo 11 de diciembre.
17: Dígame que sí. O sea, en estos momentos Fernando Grande Marlaska debería estar dando explicaciones.
1: Un día antes,
17: ya
1: fue el día 10.
19: Bueno, debería ser.
1: El día 10 fue cuando Marlaska detuvieron a Leire Díez.
17: Ya tiene cuatro personas por las que dar explicaciones. La primera de ellas, o el primero de ellos, el DAO, Manuel Llamas. La segunda, Mercedes González, directora de la Guardia Civil. La tercera, Aina Calvo. Y el cuarto, por el mismo.
19: Hombre.
17: O sea, el primero al que debería dar explicaciones es él mismo.
19: Y marcharse después.
17: O sea, tres personas de la escala de confianza máxima en las fuerzas y cuerpos de seguridad del Estado, con una relevancia brutal. Por cierto, todo esto sin contar con que el DAO de la Policía Nacional resulta que tuvo que acabar sacándolo del cargo porque tiene una acusación de violación de una subordinada. O sea, esta es la cúpula policial, por cierto. Y el jefe de la UDEF con las paredes empapeladas de billetes por relación con el narco. Esta es la policía y Guardia Civil, cúpula de la Guardia Civil, en época de Fernando Grande Marlaska. Y ahí sigue agarrado al sillón.
19: Pero,
17: ¿por qué lo mantienen agarrado al sillón? Porque esto estaba dentro, ¿no?, del pacto.
19: ¿Y lo que tiene María Jesús Montero? Que tiene a los tres que puso en la SEPI.
18: Presidenta de la SEPI.
19: Que ahí ya... No, no, y Guerrero, que le guardó el puesto, y el anterior a Guerrero. O sea, y al que le pillaron el dinero en el radiador y en el gato...
17: El presidente
19: y en
17: el del TEAC,
19: no sé qué.
17: Entonces, Marco San Juan.
19: Que tiene un montón de cosas y todavía se permite... Ya no le quedan manos, ya lo de las manos, pongo la mano en el fuego, ya hoy ha desistido porque ya no tiene manos. Pero, hombre, esa mujer no tendría que estar diciendo estas cosas que dice de los principios y la no sé qué. Pero si usted tiene lo que era su casa, el Ministerio de Hacienda, menudo mogollón que tiene, que yo no entiendo cómo todavía anda por ahí dando declaraciones.
17: Sandra, que mencionabas el tema de las joyas. Bueno, vamos a escuchar aquel momento glorioso en el que José Luis Rodríguez Zapatero, más allá de sus portavoces, el uno llamado Javier Ruiz, se dedicaba a decir en Radio Televisión Española, ya está, ya está. Vienen de un regalo, año 2007, un país árabe, pues aquí seguimos esperando la documentación, Javier Ruiz, no sé, debías tener una información muy cercana. Bien, el segundo, Arroyo, Luis Arroyo. No, hombre, no, de Arabia, ¿cómo van a ser de Arabia? Va, de Arabia ni de broma. Buah, además, eso es de una herencia, de una herencia. 30.000, 50.000 euros,
1: ¿eh? Mucho,
17: una herencia,
1: mucho.
17: Una herencia.
1: Y además Zapatero quiere que se sepa.
17: Y, exacto, y me ha dicho que esto se tiene que saber. Hay gente por ahí diciendo que sí vale 1 millón. Sí, bueno, la tasación judicial, sin más, ¿eh? El valor de reposición, 1,3 millones, el más bajito. Bueno, vamos a escuchar al propio José Luis Rodríguez Zapatero cómo él se comprometía delante del juez a que lo íbamos a saber en 7 días. Bueno, 7 días ya lo miramos así.
19: Dijo como máximo.
17: Dice, Dios bendito, ¿cuánto hace? ¿Qué ha pasado ya? Pero vamos, por el doble.
20: ¿Qué le iba a decir? El tema de las joyas, no sé qué previsión de tiempo manejan para estar en disposición de poder declarar.
21: Una semana, 10 días. Como máximo.
17: ¿Cuánto llevamos, Sandra, en este momento? 19, ¿una semana,
1: no?
17: ¿De días?
1: 19 días.
19: Sí, 19.
17: ¿Y? ¿No pasa nada?
1: Ah, pensé que ibas a decir 500 noches. ¿Cómo sabes?
17: No.
1: 19 días y aquí nadie dice...
17: Prefiero no saber a lo que
1: ni
17: se dedica
1: pío
17: por las noches.
1: Y aquí nadie dice
17: Zapatero.
1: Ni pío. Ni hay explicaciones, ni hay certificados,
19: ni papeles,
1: ni nada. A pesar
19: nada.
1: De que además ese plazo se lo autoimpuso él. Quiero decir que no es que el juez le dijera una semana o 10 días. Él dijo, no, una semana como mucho... 10 días. Es que es tremendo, 19 días.
19: Es que no
1: días.
19: Los encuentra los papeles, porque
1: claro,
19: como murió
17: claro.
19: De Arabia Saudí murió, pues ahora vete tú a Arabia Saudí a que te den un certificado. Que además cualquier joyero con dos dedos de frente te dice, vamos a ver, si esas joyas, eso es una basura.
17: Carmen,
19: lo importante son las piedras.
17: Yo estoy totalmente convencido de que dijeron precisamente esa procedencia porque había muerto.
18: Claro,
17: con lo cual, lo siento, no lo he conseguido. Claro, ya saben, no. Estos países,
18: no,
17: ¿verdad?
18: No, yo creo que, fíjate, y también en esos países es muy fácil que te falsifiquen un documento, ¿no?
17: Pues no lo está consiguiendo, ¿eh?
18: No, sí, pero yo hoy he preguntado precisamente por esto a una fuente que tengo y me ha dicho que a él le dijeron que en 10 días lo iban a tener y ahora le están dando largas.
17: O sea, que en 10 días se lo iban a fabricar, vamos.
18: Efectivamente, que en 10 días se lo iban a fabricar y yo, de hecho, he preguntado, ¿pero qué más le da? Porque no lo fabrican ya. Y yo creo que le están dando larga, pero que sí que se lo van a terminar dando. Pero que él dijo una semana, 10 días, porque efectivamente ahí le dijeron, bueno, en 10 días lo tienes. Y en 10 días, y ahora está pidiéndolo y le está diciendo que sí, que se lo van a mandar, que tal, pero que le están dando larga.
19: Pero que le den el papel, vamos a las cosas, o sea, tú has conseguido un papel, muy bien, y has declarado Hacienda, lo has declarado en patrimonio.
18: Pero que un papel que puede ser falso y por lo tanto es falso el documental.
19: Pero encima falso, pero es que imagínate qué tal, muy bien, pero usted que era el faro moral, a usted le dieron ese regalo y usted se lo metió en el cajón y no lo declaró Hacienda, ni en renta, ni en patrimonio, ni era una donación, ni usted lo dejó en patrimonio como el resto de los regalos que conocimos, toda la lista de qué hizo con todos los regalos de todos los viajes y todas las historias, y resulta que no está tampoco en patrimonio. No ha presentado usted, si era una herencia, pues dónde está la testifical de que eso era, formaba parte de una herencia, dónde está el testamento que justifica eso, el pago a Hacienda de, porque aquí la gente claro, por heredar paga, a ver si nos...
17: Bueno, luego soltaron otra versión de estas que era falsa, hablando de la supuesta prescripción de este tipo de delitos.
19: Bueno, pero eso ya fue porque ya no sabían cómo.
17: Sí, sí, dijeron, no, ¿cómo, o sea, es de 2007? Ha prescrito, claro, que dices, hombre, quietos.
1: Bueno, utilizarán cualquier baza cuando les venga bien.
18: Y luego empezaron a decir, sobre todo de las terminales mediáticas próximas a Zapatero, le empezaron a decir que esto era de la mujer, que claro, que a él no le habían regalado esa joya, que él cómo se va a poner ese collar, que ese collar se lo habían regalado a la mujer, y yo, han imputado a las hijas, sí, y ahora sí quieren que impute
17: eso
18: también a la
17: Sara
18: mujer.
17: Eso fue Sara Santolalla, sí, ¿no? Pues
18: bueno, fueron todos, yo se lo escuché a otro periodista que no era, a Paco, no me acuerdo ahora el apellido, el que hoy has coincidido con él en Boca.
17: No, yo no, todos, hoy no, cuatro. Vamos, sí,
18: bueno,
17: ya,
18: pero,
17: ya sé,
18: pero a todos estos periodistas.
17: Pero vamos, de todas formas,
19: Zapatero no ha podido ser, esto
17: simplemente una aclaración para tanto periodista que va rezando porque los delitos de los políticos corruptos prescriban, que manda narices la época a la que hemos llegado. Alguien que se dice periodista y va implorando que estén prescritos los delitos. Los delitos fiscales prescriben en el momento o a los 10 años, en caso de una organización especialmente grave y un delito especialmente grave, grabado, pero empiezan a contar en el primer día en el que surge la obligación de declararlos.
19: Claro, por tanto,
17: si acaban de aparecer, acaba de surgir la obligación de declararlo.
19: El día que se
17: así que descubren. siento aguaros la fiesta, ¿vale? Porque si se descubren ahora, que se han descubierto ahora, la obligación de declarar surge ahora.
19: Y además 10 años
17: que ni prescripción
19: que son,
17: ni historias.
19: Entonces, si es agravado, creo que
17: sí,
19: ya
17: sí, si es agravado, te vas a 10 años.
1: Que además el otro día contaba, creo que era Pelayo en The Objective, que bueno, si ahora nos dicen que efectivamente las joyas venían de Arabia, tampoco es que se esté tranquilo Zapatero, porque sube el valor de las joyas y por tanto, efectivamente, ya sí que sí hablaríamos del delito agravado.
17: Sobre todo, vamos a ver.
19: Agravados 1.300.000, que es lo que
1: lo defraudado.
19: Una casa de subastas dice que saldría a subasta.
18: Como mínimo, y efectivamente.
19: El precio de salida. O sea, luego eso se puede poner porque lo importante y lo que vale realmente
18: es el diseño.
19: Son las piedras.
17: Son las piedras.
19: O sea, el diseño es una.
18: Pero el diseño también le da un valor.
19: Pero quién se puede. Si es que ese diseño, que sí, si claro, eso es un.
17: Ese diseño, como decían desde el inicio, tiene una pinta asiático de mucho cuidado.
19: Es un mojón.
17: No tener, según los informes de valoración, no tiene ni los punzones de seguimiento de las joyas.
19: Es un mojón.
17: Vamos, que tiene una pinta de que han sido creadas para que sea el pago de algo.
1: Sí, sí.
17: Vamos, y yo no tengo ni idea, evidentemente, pero hablando con gente que ha estado en este tipo de viajes y que ha tratado con países árabes, dicen que los países árabes, uno, no dan este tipo de regalos ni de broma. O sea, ¿te pueden dar un detalle? Sí, un detalle caro para ellos. Pero cuando lo dan con todo tipo de declaraciones, de evidentemente van las joyas con punzones.
1: Y las cajas
17: es
1: también
17: todo legal.
1: De la casa
17: vienen
1: real.
17: Las cajas. Viene absolutamente tollo.
19: Y la firma
17: todo.
19: De...
17: Que unas joyas, o sea, hay metidas en la caja fuerte.
1: Precisamente porque es un regalo,
17: las
1: no te lo meten en una fundita ahí o en una bolsa de Carrefour, que a lo mejor es lo que nos vienen a decir, no sé.
17: Que sí.
19: A ellos les interesa que se diga que son joyas de ellos y que tal y que cual. Claro.
17: Vamos a recordarles que el próximo viernes
1: estamos
17: en Huesca.
1: Este viernes.
17: Aceptamos ahí regalos, joyas, todo lo que ustedes quieran.
1: No te metas en jaleos, Carlos, que a ti sí te persiga Hacienda.
17: A mí, vamos, yo te digo.
1: Zapatero no, pero
17: te digo yo. Bueno, 5 inspecciones me acreditan en un solo año.
1: Por eso lo digo. Viernes 10 de julio vamos a hacer este programa La Noche de Cuesta desde el Salón de Actos de la Diputación de Huesca, en la calle Porches de Galicia número 4. La entrada es libre hasta completar el aforo y allí les esperamos pues para pasar una velada estupenda desde las 8 de la tarde hasta las 11 de la noche con la colaboración del Gobierno de Aragón y la Diputación de Huesca.
17: A publicidad. Volvemos a
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17: Las 10 y 3, las 9 y 3 en Canarias.
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17: Ricardo González Mangas, bienvenido.
4: Buenas noches.
17: Bueno, mañana Pedro Sánchez, tras presidir el Consejo de Ministros, viajará a Turquía para asistir a la cumbre de la OTAN.

0: Lo ha dicho, lo escuchaban a la víspera de la cumbre de la Alianza que comienza mañana en Ankara. Eso sí, Mark Rutte ha atribuido a Donald Trump parte del mérito de que varios aliados hayan aumentado su inversión en defensa hasta el 2% del PIB.
1: Y el ministro de Hacienda resta importancia ya en España a la dimisión de la directora de la Agencia Tributaria, que abandona el cargo en pleno escándalo por las joyas de Zapatero.
0: Arcadi, España ha marcado este relevo en la total normalidad. De hecho, mañana el Consejo de Ministros aprobará un nuevo nombramiento. Según ha explicado el ministro, la actual directora, Soledad Fernández, ya le trasladó tras su llegada al ministerio su intención de dejar el cargo.
2: Yo no veo más que normalidad en el relevo de una persona que llevaba 4 años y no puedo ver más que normalidad entre dos personas que optan a concursos para poder ir a otros destinos y siempre defendiendo el trabajo y la honestidad y la diligencia del personal de la Administración General de Tributaria de nuestro país.
1: Bueno, y el ministro de Hacienda además ha confirmado que mañana se aprobará el techo de gasto y la senda de déficit en el Consejo de Ministros.
0: Acelerón del Gobierno para presentar los presupuestos de 2027. Después de aprobar hoy el techo de gasto en el Consejo de Política Fiscal y Financiera, el ministro Arcadi España ha confirmado que mañana el Consejo de Ministros les dará luz verde. Las comunidades no podrán tener un déficit más alto del 0,1%, mientras que el Estado puede irse al 1,5%. Ahora estos objetivos tendrán que aprobarse en las Cortes, donde anteriormente el Gobierno no ha contado con el apoyo de las cámaras. Desde la Comunidad de Madrid consideran que todo esto que está haciendo el gobierno lo hace para desviar la atención de los casos de corrupción. Rocío Albert es consejera de Economía.
3: Esta elaboración de presupuestos pues es la enésima cortina de una mafia que nos gobierna y que lo único que quiere hacer es tapar la corrupción e ir preparando lo que puede ser el programa electoral del señor Sánchez.
0: Por otra parte, Hacienda se ha abierto hoy a plantear un déficit asimétrico, es decir, que haya objetivos de estabilidad diferentes en función de la situación financiera de cada comunidad. Una petición que ha formulado la consejera de Hacienda de Cataluña, Alicia Romero.
4: Es importante que mientras no haya un nuevo modelo de financiación pueda haber un objetivo de déficit asimétrico.
0: Las comunidades del PP ya lo han rechazado. Además, Hacienda convocará a las comunidades el 29 de julio para abordar un nuevo modelo de financiación.
1: Bueno, ya hasta ahora, Ricardo, estamos pendientes de varios incendios.
0: Hay más de 40.000 personas confinadas en Cataluña por 3 incendios. El que más preocupa es el de Sentmenat en Barcelona. Por otra parte, la Junta de Andalucía señala que el incendio de Grazalema en Cádiz es complejo por el viento. Por este incendio ya hay más de un centenar de desalojos. Y en Ribota de Sejambre, en León, mejora la situación, pero preocupa el avance del fuego a pueblos del noroeste. Mientras tanto, Carlos Gallardo, mañana casi toda España seguirá en alerta por calor.
5: Mañana se prevé un aumento notable de las temperaturas. Aragón, Cataluña y la Comunidad Valenciana estarán en alerta roja y otras 9 comunidades en alerta naranja, donde las temperaturas superarán los 36 grados en la mayor parte de la península. Especial precaución al litoral sur de Valencia, donde se esperan hasta 44 grados y hasta 42 grados en Zaragoza, Huesca, Tarragona, Lérida y Teruel.
0: Y mañana martes... Primer chupinazo de los Sanfermines de 2026 a las 8, perdón, primer encierro de los Sanfermines de 2026 a las 8 de la mañana después del chupinazo de este mediodía.
1: Bueno, pues vamos a hablar de la ley de nietos, vamos a hablar de eso que por lo visto hay gente a la que le da urticaria decirlo, pues sí. Están cogiendo el censo, lo están multiplicando, lo están haciendo por la puerta de atrás y lo están haciendo con una finalidad que es clarísima, que es la de que ya que no gana el Partido Socialista, a ver si metiendo 1 millón, 2 millones más, pues consiguen ganar. ¿Y cómo esperan hacerlo? Bueno, cuando digo por la puerta de atrás, es que desde mi punto de vista ha sido con una ilegalidad clamorosa. O sea, la ley es una cosa, la ley es un bodrio, pero la ley ha pasado por el Parlamento. Pero después de una ley que es absolutamente desastrosa y lamentable, hasta que ha llegado una instrucción firmada por la directora general de Seguridad Jurídica. Y bajo ese nombre se ha quedado tan ancha, ¿quién es? Sofía Puente, la hermana de Óscar Puente. Y bajo, repito, la Dirección General de Seguridad Jurídica, lo que ha hecho es falsear una ley, metiéndole la mayor inyección de inseguridad jurídica que se podía observar. ¿Y qué ha hecho? Quitar las limitaciones. Ya está. Y dice, no, no, la gente que se tuvo que marchar entre el 36 y el 55, pasamos a considerar que todos son exiliados. Con lo cual se carga todos los requisitos que tenía la norma, es en esa franja de años, por los cuales se les pedía haber sufrido actos de violencia, una persecución política, una persecución por sus creencias, por cuestiones sexuales, etcétera, una violación de su integridad física, del patrimonio, que hubiesen sido encarcelados, lo que fuera. Algo que demostrara que eran efectivamente represaliados. Bueno, pues coge Sofía Fuente y dice, no, no, entre el 36 y 1955, fuera.

0: sin condiciones.
1: Solamente los que cumplen el requisito temporal ya pueden.
0: Vamos a hablar de esto. Vamos a hablar con Alfredo Perdiguero, al que le vamos a pedir que nos dé datos de cómo está marchando la regularización de inmigrantes, que está disparada. Pero vamos, Sandra, si te parece, primero con la ley de nietos, porque tenemos ya datos de cuántos votos han metido. Lo digo porque ellos siguen asegurando y siguen diciendo no va a alterar el resultado, no va a alterar. Pues si no lo altera, será porque vamos todos corriendo a votar, que es lo que tenemos que hacer. Porque como no vayamos todos a votar, claro que sí puede alterar el resultado electoral. Ya lo creo que se puede hacer.
1: Hombre, sobre todo porque estamos hablando, y además hoy en el diario El Mundo, por ejemplo, echaban la cuenta y decían es que se va a doblar directamente el golpe del censo exterior hasta rozar los 5 millones de españoles. Claro, ¿de dónde salen estos datos? Bueno, pues para que ustedes lo sepan, desde la aprobación de esta norma, de esta ley de nietos, en octubre del 22, el censo de españoles residentes ausentes, el conocido como CERA, ha crecido un 20% al pasar de 2,2 a 2,7 millones de ciudadanos con derecho a voto. Pero claro, esto se va a duplicar previsiblemente cuando los consulados terminen de tramitar las peticiones de 2,4 millones de personas que quieren ser españolas en virtud de esta también llamada ley de nietos. 5 millones de españoles que, claro, si hacemos pues la comparación, si el censo electoral de españoles en estos momentos residentes en España lo forman 35,7 millones de ciudadanos, vendría a ser el equivalente al número de electores que hay inscritos solamente en la provincia de Madrid. Si se tiene en cuenta que las denegaciones de las peticiones de nacionalidad no superan el 2% y si se mantiene esa participación del 10% que hubo en las últimas elecciones, en las últimas generales, estaríamos hablando que estos 5 millones de electores se traducirían al menos en medio millón de votos procedentes del extranjero, que podrían tener efecto sobre todo en las circunscripciones pequeñas. Y aquí ojo, porque además ya explicamos el otro día que además a la gente que se le nacionaliza se le da la opción de elegir por qué provincia.
0: Eso, bueno, eso,
1: y si no la eligen, pues Madrid.
0: Si toda la norma es surrealista, esto ya es de verdad, pero vamos, de otra galaxia. O sea, ahora ponga usted lo que le dé la gana. Con lo cual, como se va a tramitar a través de consulados que están controlados por el PSOE, pues evidentemente les pueden decir, mira, pon aquí, si no te importa, pon aquí Soria, ¿vale? Imagínate. Aquí, si no te importa, pon Huesca, ¿vale? Si no te importa.
1: Aquí Cuenca, aquí, lo
0: por
1: que
0: cierto,
1: cuadren.
0: Si no marcan nada, ¿saben Madrid. A dónde va? Todo a Madrid.
1: Pero claro, esto en cuanto a la ley de nietos, pero es que a esto se sumarían los casi 800.000 inmigrantes latinos que han solicitado la regularización y que ellos sí, en un par de años, estarían en disposición de reclamar también tener la nacionalidad española.
2: No, pero las municipales sí que pueden votar.
3: Sí, las municipales sí.
0: Bueno, pues escuchen a Óscar Puente, hermano de Sofía Puente, la misma que se inventa una instrucción para darle la vuelta a la ley de nietos y se queda tan ancha. Escúchenle.
4: No hay ninguna incidencia electoral en esta medida. Esta medida es una medida de reconocimiento de derechos de nacionalidad de personas que por sus antecedentes, por sus antepasados, tenían este derecho. Pero la descendencia electoral es nula, como ha sucedido en la historia de España en los 50 años de democracia con el voto en el extranjero.
0: Bueno, esto que les hemos explicado por parte de la ley de nietos. Alfredo Perdiguero, bienvenido.
5: Hola, bien hallado, Carlos. Buenas noches.
0: Nada, Alfredo, bienvenido. Soy inspector de policía y además responsable de una de las asociaciones, Juntos Policía Guardia Civil. ¿Qué sensación tenéis o qué números nos puedes dar de, por la otra vía, regularización de inmigrantes ilegales? ¿Cuántos quedan ya totalmente acreditados en España y a partir de ese momento pueden empezar a contar los 2 años, si son hispanoamericanos y tienen un acuerdo de reciprocidad en sus países, para votar en las nacionales? ¿O 10 años... y directamente votar, vengas de donde vengas?
5: Bueno, pues sabes que el informe que hizo la Comisaría General de Seguridad Ciudadana el 2 de febrero del 26 al ministro de Interior, señor Marlaska, ya reconocía como tal la cifra de 1.250.000 ciudadanos extranjeros que se iban a beneficiar de esta regularización. Ellos ponían el informe, pudieran beneficiarse aproximadamente. Y han dado de lleno en la cifra, es decir, 1.250.000. Pero es que yo voy a una cifra más mayor. Porque si este gobierno ha reconocido que había, antes de la regularización, 850.000 inmigrantes irregulares, quiere decir que han entrado 400.000 estos últimos meses, con lo cual no cumplirían el requisito de estar empadronados en España a fecha de 31 de diciembre de 2025 y que, por tanto, no se les podría dar. y sin embargo este gobierno ha dicho que ya van por un millón o un millón y pico.
0: Vamos a explicar las tres cifras que acabas de dar porque son importantísimas. La primera es la de 500.000, que es el engaño masivo con el que el gobierno presenta la regularización de inmigrantes ilegales. Dice, es medio millón.
2: Bueno, todos viven aquí.
0: Cuando se le piden explicaciones, como estaba explicando Alfredo Perdiguero, cuando se le piden explicaciones se le dice, no, díganos cuántos de verdad están. Tiene que acabar admitiendo 850.000. Ya estamos en la segunda cifra. Pero ahora resulta que los regularizados ya se elevan a 1.250.000. Ergo, como está explicando Alfredo Perdiguero, han entrado 400.000. O sea, durante este tiempo han entrado 400.000 que se han hecho pasar por personas que llevaban 6 meses en España.
2: La mafia.
0: Alfredo.
5: Sí, por eso digo que estamos.
0: Menos mal, Alfredo, que no iba a haber efecto llamada, ¿eh? Porque si lo llega a ver...
5: Y lo que queda, te cuenta que este informe que elevó la Comisión General de Extranjería y Fronteras, en el cual, hay que decirlo, no se ha preguntado a ningún experto en inmigración, no se ha preguntado a ningún experto policial en inmigración algo al respecto de este Real Decreto, y que, por tanto, este informe que se hizo, repito, el 2 de febrero, lo han omitido, lo han tapado, lo han ocultado, pero no les interesaba, y es lo que tenemos ahora mismo. Pero no solo eso, Carlos, es decir, han entrado 400.000 de forma irregular. Ya van por más de 800.000 que dicen que han acreditado la documentación. ¿Quién ha comprobado la falsedad documental? ¿Quién ha comprobado los antecedentes? ¿Quién ha comprobado que esa gente llevaba aquí empadronada esos 6 meses? Nadie. Por tanto, lo van a dar a la buena de Dios. Es decir, es como una tómbola. Nadie demuestra nada, nadie comprueba nada y sin embargo ya lo tienen. Porque yo sigo diciendo, repito y no me cansaré de decirlo, ¿quieren delincuentes extranjeros en España? ¿Por qué no han quitado lo de antecedentes policiales? Porque estamos diciendo que hay muchos que tienen muchos antecedentes policiales. Yo siempre pongo el mismo ejemplo, Carlos, perdóname que sea pesado, pero un marroquí de 22 años con 5 antecedentes policiales más uno, que es una agresión sexual con penetración, lo puede pedir porque no tiene ningún antecedente penal. Pero esta gente autodenominada progresista se llena la boca, pues ya estaban aquí, estaban trabajando y van a pagar las pensiones de nuestros jubilados cuando nos jubilemos, si Dios quiere. Yo te digo que aquí me da igual, los compañeros tienen claro de que no hay forma de documentarlo, de que no hay forma de comprobarlo, de que no tenemos personal, ni teníamos personal cuando avisábamos ya en febrero de lo que se venía, y sin embargo hay quienes que al final, bueno, pues se hacen y deshacen como quieren y cuentan el relato que les interesa para que los suyos den palmas con las orejas.
0: Venía gente tan preparada, venía gente tan fácil de integrar, que lo primero que hemos sabido es que el propio gobierno ha destinado 500 millones a su integración. Menos mal que venían dispuestos a, claro, el uno ser director de la NASA, el otro CEO de una IBEX 35.
2: No, además, ya trabajaban.
0: O sea, pero vamos a ver, entonces, ¿por qué tienen que destinar 500 millones? Y el propio gobierno acaba de reconocer que al menos el 40% va a estar por debajo de los umbrales de pobreza hasta 2030. Entonces, ¿dónde está la integración? Si con los papeles ya pasaban a trabajar, ¿dónde está la integración? O sea, repito que lo que estoy diciendo son datos oficiales del gobierno. O sea, acaba de reconocer que por lo menos hasta 2030, cerca de la mitad van a estar por debajo del umbral de pobreza. O sea, ¿pero qué me está usted contando? No decía que venían y se ponían todos a trabajar. El propio Pedro Sánchez, no ha estado diciendo Pedro Sánchez, vamos a escucharle, porque él hablaba de esto, como se ha ido prácticamente 1 millón, esto demuestra lo necesario que era. ¿Para qué? ¿Para qué? Pues si usted mismo me está diciendo que si hasta 2030 van a estar por debajo del umbral de pobreza, usted me está reconociendo que no se van a integrar. Y si no se van a integrar, ¿de qué van a vivir? ¿De qué van a vivir? ¿Del delito? ¿De la subvención? ¿De qué van a vivir? Vamos a escucharlo.
6: Las más de 1 millón de solicitudes presentadas, querida ministra, demuestran hasta qué punto era necesario este reconocimiento de derechos y de responsabilidades. Porque detrás de cada solicitud hay una persona que ya vive entre nosotros, que quiere formar parte de nuestra sociedad con todos sus derechos y, de nuevo, vuelvo a decirlo, con todos sus deberes.
0: Alfredo, es que no se puede mentir más. 400.000 no estaban, los que vienen no se van a integrar, lo saben perfectamente, partidas de 500 millones. Vamos, que lo que están trayendo es gente que, con el paso de 2 años, si son latinoamericanos, estos se integrarán antes, o hispanoamericanos, estos se integrarán antes y con convenio de reciprocidad pasarán a votar. Y el resto, si quieren, y lo harán, en 10 años pasarán a votar.
5: Claro, pero fíjate, Carlos, ¿sabes que igualmente el Centro Nacional de Inmigración y Fronteras de la Comisión General de Extranjería y Fronteras ya avisó igualmente de que se estaban denunciando la pérdida de pasaportes en un incremento de un 866% por parte de Pakistán, un 356% por parte de Argelia, 114% por parte de Marruecos y 35% por parte de Colombia? Es decir, esto les avisaba hace meses. Y esto, evidentemente, se modificó después de ver el incremento de esas denuncias para las cuales los individuos que querían acreditar su que habían estado en España estos últimos meses, con esa denuncia lo querían demostrar. Es decir, otra falsedad más que tenemos al respecto. Pero es que el señor presidente del gobierno no dice verdad. Es decir, él cuenta la película, digo, para los que le quieren oír su relato, porque es más, fíjate, Carlos, ¿sabes que ha salido una partida presupuestaria ahora igualmente, que no sé dónde ha salido, aparte de los 100 millones que tú dices, en el cual se va a hacer un procedimiento extraordinario, un plan de choque que llaman ellos, para hacer TIES, es decir, tarjetas de identificación de extranjeros? Y de lo que hacemos, fíjate, un compañero que está haciendo DNI y pasaportes a 12 euros la hora, a los que van a hacer TIES le van a pagar a 25 euros la hora. Es decir, ¿con qué cara va a mirar el compañero uniformado, un policía que está haciendo DNI y pasaportes a 12 y el de al lado hace TIES a 25? ¿Con qué cara lo va a mirar? ¿Va a querer hacerlo? ¿Va a querer hacer todo el mundo TIES? No va a querer hacer ni DNI ni pasaportes. Pero es que es tan inconsciente por su parte que este presupuesto lo han sacado. ¿Dónde lo han sacado? Pero cuando acaben de hacer los TIES, van a volver otra vez a pagar los 12 euros a la hora a los que lo realizan. Y yo digo que tienes mejor cabeza.
0: De inconscientes, Alfredo, nada. Quieren hacer tarjetas para los inmigrantes, no quieren hacer lo otro.
5: Claro,
0: quieren darle prioridad en los servicios, quieren darle prioridad a la integración, o mejor dicho, a la entrada o a la regularización de inmigrantes, es lo que quieren dar prioridad.
5: Sí, pero ¿por qué tanta prisa, Carlos?
0: Es decir, pues imagínatelo.
5: Como policía, claro, te lo elevo a ti para que tú digas, ¿por qué tanta prisa por hacer corriendo tantas tarjetas y regularizar a la gente sin comprobar ninguno de los términos que deben comprobarse? Porque hemos estado, bueno, ayer viste la inconsciente, que yo sigo diciendo que es la inconsciente del Podemos, que quieren que se amplíe el plazo para presentarse más gente. Pero esta gente es que tiene, no tiene, ¿tiene algo de racional para poder ir a ese extremo?
2: ¿Me dejas decirle una cosa? Es que si pierden las elecciones por un casual, pues ya tienes la movida en Madrid, en la Comunidad de Madrid, sí, en la Comunidad de Valencia, en la Comunidad no sé qué, los follones, colas de
7: citas
2: médicas, la no sé
7: esta
2: qué.
7: Esta movida se la come el nuevo
2: por
7: gobierno.
2: Por supuesto.
0: Sí, pero
2: se la van
0: pero
2: a comer todo a partir de ya, con lo cual cuando haya elecciones ya está todo el mogollón
0: pero
2: montado.
0: Más allá de eso, Alfredo, muchísimas gracias, un abrazo muy fuerte.
5: A vosotros, buenas noches.
0: Más allá de eso, yo espero que en la derecha sean conscientes de lo que está pasando, porque es que, o sea, estamos hablando de 1.250.000 sin el derecho de reagrupación familiar, con lo cual se te va a ir a 2,5 millones, 3 millones, pero con la gorra, 3 millones. En 10 años vas a tener una parte importante de ellos votando. Bien, por la parte de ley de nietos, los datos que nos daba Sandra, es que nos vamos a ir a unos 2 millones, 2 millones y pico. Uh-huh. Vamos, que en 10 años vas a tener 4 millones o 5 millones de personas, porque también por otra parte habrá reagrupación familiar, vas a tener unos 5 millones de personas que de España saben nada. Que los que vienen han venido de esta manera, por debajo del umbral de pobreza, sin integración, con otra cultura, que sin respeto por los derechos. Sí. Muchos de ellos habrán pasado, si han salido habrán salido, pero habrán pasado por una fase delincuencial. Es decir, vamos a tener 4 o 5 millones de nuevos votantes que no tienen ningún interés en que España salga bien, que España sea defendida, que España funcione, con una falta de conocimientos brutales. Bueno, están dándole la vuelta por completo al censo electoral, por completo.
7: Sí, pero... y además se está cumpliendo precisamente lo que dice la Policía Nacional. Llevaban meses denunciando que es, primero, oye, que no son medio millón, como dice el gobierno, que es más de un millón. Ahora ya el gobierno reconoce esto. Bueno, pues ahora vamos a ver los siguientes pasos, ¿no? Que es, oye, que se nos van a colar muchísimos delincuentes, que esto de que el gobierno ya dice no, porque se va a tener en cuenta los antecedentes penales, pero ¿cómo se va a poder comprobar que ese documento que dice que no tiene
0: antecedentes? Si no se ha comprobado en la primera fase, se va a estar comprobando después.
7: Antecedentes penales es real. Por lo tanto, no sabemos si vamos a si va a haber un coladero de yihadistas, de violadores, de y demás. Por lo tanto, lo que vamos a hacer es regularizar a personas que muchos de ellos van a ser delincuentes, que es lo otro que también ya denunciaban desde hace ya unos meses, precisamente también, los miembros de las Fuerzas y Cuerpos de Seguridad del Estado. Y cuando veamos eso, pues entonces ya los otros reconocerán que efectivamente han regularizado a estos delincuentes, pero esto posiblemente se lo comerá otro gobierno totalmente.
2: Si a ti te han dicho 500.000 primero, y luego son 1.300.000 más, y resulta que no hay un duro para mejorar la sanidad, la educación, los servicios públicos, no te digo ya el ingreso mínimo vital, porque aquí todos estos están todo el día blandiendo su certificado de vulnerable, que eso quiere decir que en unos meses le van a dar el ingreso mínimo vital, que ya nos cuesta 20,000 millones.
1: Claro, pero ¿no?
2: ¿Dónde
1: esas...
2: está el plan de que en vez de 500,000, que por cierto dicen que ya estaban aquí, luego por lo tanto ya usaban los servicios públicos?
1: Pero ¿a quién le ocasionan esos problemas? ¿A las comunidades autónomas?
2: Por supuesto,
1: claro,
2: que
1: es lo que
2: para
1: les
2: que haya un caos monumental.
1: Para atacar al Partido Popular.
2: Y aparte, no, y si no Rena... perdón.
0: Concluye,
2: no, que aparte a eso súmale la pobreza energética, se tirará gente por lo habrá suicidios, habrá recortes, habrá no sé qué, y ya lo tienen todo el cóctel montado.
7: Como digo, ahora mismo a quien afecta es a las comunidades autónomas que están gobernadas por el Partido Popular, pero dentro de unos años, si hay un cambio de gobierno y unas elecciones generales, va a afectar al gobierno de turno que se haga frente al mismo, ¿no? Entonces, al final, ellos lo que quieren es crear el caos precisamente para eso, para perjudicar al contrincante político. Y esto, y el aumento de irregularidad, del número de irregulares que han solicitado la regularización, sea porque ya estaban, como dice el gobierno, que es que estaban, y por eso se ha aumentado el número, o porque se ha generado el efecto llamada, sea una cosa o la otra, deja muy mal al gobierno, porque si es que ya estaban y estaban contabilizando un tercio de lo que se van a regularizar, quiere decir que el gobierno no tenía ni idea de las personas irregulares que estaban en España.
2: Dijo 500,000, como podía decir,
0: ¿eh? 400,000. Lo sabía perfectamente. Nos estaba mintiendo, pero como un bellaco, es decir, lo que hace siempre. O sea, lo sabía perfectamente. Y dijo 500,000 como podría haber dicho 5,000. Es que le da lo mismo.
2: Le da lo mismo. Son tan humanos que está diciendo las policías que ya están pagando 800 euros por empadronamiento y 150 por cita. O sea, que encima los que vienen a pagar las pensiones previamente adquieren una deuda con las mafias. O sea, guay.
0: ¿Eh? Recuérdanos, Sandra, que nos vamos a Huesca.
1: Nos vamos a Huesca este viernes 10 de julio. 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
0: Bueno, nos vamos a publicidad y volvemos con Ni Olvido Ni Perdón con Daniel Portero.
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16: Bueno, pues vamos ya con nuestra sección Ni Olvido Ni Perdón. Y lo primero que voy a hacer es presentar a Daniel Portero, que se incorpora con nosotros. Daniel, ¿cómo estás?
17: Buenas noches, Carlos. ¿Qué tal estás?
16: Oye, no voy a hacer comparativas porque la verdad que con Carlos Urquijo ha sido una auténtica gozada el contar con él, pero que un placer absoluto el que estés tú aquí, Dani.
17: Bueno, Carlos deja el listón siempre muy alto, ¿eh? Pues, o sea, bueno, no sé si le llegaré.
16: La verdad que tú no has dejado de estar, porque entre que hemos contado contigo para el tema de Adamuz, porque si alguien se ha perdido por el camino, Daniel Portero va recopilando formación, mientras que hay otros que no llegan a tenerla, Dani Portero va recopilándola. Resulta que es ingeniero de caminos, también es abogado. Bueno, y hemos hablado contigo de eso y hemos seguido contigo todo el avance de un montón de procesos que además hay que agradecértelo en primerísima persona, es que los lanzas tú. Es que tú estás manteniendo viva la lucha judicial en un montón de frentes, en un montón de campos contra esta gentuza. O sea que un gustazo por todas partes, Dani.
17: Pues muchas gracias, Carlos. Ya te contaré de Adamuz en privado, porque ahí hay avances.
16: Ah, pues no. Tú que sepas que esto es como lo de la teoría esta judicial del hallazgo fortuito, lo que dice el Tribunal Supremo, que no hay cosa que digas que se nos olvide. Eso queda y no te preocupes que te llamamos y hablamos de ello. Oye, vamos con este tema porque 1 de julio, 29 años de que las unidades de fuerzas y cuerpos de seguridad del Estado encontrasen aquella losa inmensa que estaba tapando el zulo donde tenía Ortega Lara, se le sacara ya de aquello. En aquel momento hay que recordar que gentuza absolutamente impresentable, alguna de ellas, por cierto, responsable en medios de comunicación y está responsable hoy portavoz de Bildu en el Congreso, Merchez Purúa, y su medio de comunicación dijo aquello de vuelve a la prisión Ortega Lara, porque estamos hablando efectivamente del momento en el que se consiguió liberar a Ortega Lara del secuestro de ETA. 29 años y lanzando una querella contra tres ex jefes de ETA precisamente para reabrir el sumario por el secuestro de Ortega Lara, Dani.
17: Pues mira, Carlos, fíjate, yo tenía mucho interés porque es que es verdad que son 29 años de su liberación, pero él 30 años del cautiverio. Hay que recordar que él estuvo 532 días encerrado, o sea, casi dos años, en unas condiciones infrahumanas, en donde cuando incluso la propia Guardia Civil entró, que en un primer registro, cuando entran el 1 de julio, a raíz de una información que tenían de la segunda detención que hicieron de Aguirre Lete, que era el jefe del aparato logístico, entran, pero no llegan a la última cámara. Es decir, la Guardia Civil en un primer intento no encontró a Ortega Lara. Fue en un segundo intento. O sea, podía haberse quedado allí Ortega Lara y podía haber muerto Ortega Lara allí. Es decir, es algo muy importante. Y el tema real de Ortega Lara, la importancia que tiene hoy y sobre todo... creo que toda la historia del terrorismo de ETA, la desgraciada historia de estos fascistas terroristas, es que por acercar a los presos de ETA se hizo este asesinato en cámara lenta de Miguel Ángel Blanco unos días después, se hizo esta tortura a Ortega Lara por acercar a los presos de ETA, algo que no ha pestañeado Pedro Sánchez para hacerlo, por 5 votos de sangre de Bildu. Eso es la confrontación real de lo que es la democracia. Año 97, el Estado de Derecho no cede. Año 2021, 2020, 2019, el Estado de Derecho cede porque un presidente del gobierno necesita 5 votos de sangre.
16: Fíjate, Dani, que yo casi cambiaría un poco la frase y diría, José Luis Rodríguez Zapatero, es decir, el PSOE, hace ceder al Estado de Derecho, porque fueron ellos los que recuperaron una banda que estaba arrinconada, una banda asesina arrinconada por la policía y por la Guardia Civil, y decidieron que había que inyectarle oxígeno para poder reconvertirla en un partido, pactar con ella y efectivamente utilizarla como apoyo político, que es justo lo que estamos viendo ahora.
17: Es verdad, porque Aznar los había ahogado, en el año 2003 los ilegaliza, y en el año 2004, a raíz del atentado del 11 de marzo, pues el Partido Popular no gana las elecciones. Y ya Zapatero llevaba años, desde el año 2001, con Eguiguren, negociando con Josu Ternera, negociando con Mikel Ancha, y luego pues abrieron aquel proceso maldito del año 2005, 2006 y 2007 de la negociación con ETA, es decir, la reactivó a ETA, y por supuesto Pedro Sánchez es el que haya rematado la jugada, ¿no?, acercando a todos los presos de ETA, ¿no? Yo creo que es importante no olvidar las cifras. En la moción de censura del año 2018 contra Mariano Rajoy, Pedro Sánchez se encuentra con 242 presos de ETA en las cárceles españolas y uno en la cárcel de Francia. A día de hoy hay 104 presos de ETA y todos ellos están todos, porque los 242 estaban dispersados por toda la geografía nacional en la época de Rajoy. Los 104 están todos en el País Vasco o en Navarra. Es decir, aquello que se hizo contra Ortega Lara, aquello que se hizo, aquel asesinato a cámara lenta de Miguel Ángel Blanco entre el 10 y el 13 de julio del año 1997, fue para no ceder ante esto, ¿no? Entonces, muchas veces uno piensa, digo, es que cada vez que uno recuerda lo que ha hecho Pedro Sánchez es como repetir el asesinato de Miguel Ángel Blanco, ¿no?
16: Sí, sí, sí. No, es que más haces muy bien en recordar esas cifras, porque si no, al final, tanto hablar de cosas puntuales que ocurren, perdemos de vista la maniobra de ingeniería terrorista que se está llevando a cabo, que es recuperarlos de arriba abajo, que por cierto, además tú lo estás diciendo. Los que quedan en las cárceles del País Vasco y de Navarra, es decir, que en 5 minutos van a estar en la calle.
17: Sí, piensa que 73 de esos 104 tienen o tercer grado, que están en la calle, salen para las 8 y vuelven por la noche, y 30 de esos 73 tienen pulsera, es decir, están en su casita todo el tiempo, o disfrutan del artículo 100.2, ese maldito artículo que yo creo que hay que cambiar cuando hay un cambio de gobierno, en donde es una semilibertad, que bueno, es un tercer grado encubierto, básicamente. Es decir, prácticamente todos están en la calle.
16: Los Eso que te
17: no
16: iba a decir, para,
17: son los disidentes, ¿no?
16: Para que la gente no se nos pierda, Dani, en estos momentos, presos, asesinos de ETA, que estén en el régimen normal de una prisión, es decir, estás tras los barrotes, ¿de verdad cuántos quedan?
17: 31 que estén en segundo grado, ninguno en primer grado. Y muchos de ellos, 11 de esos 31 que están en Zaballa, es una facción, digamos, que es contraria a, digamos, a la izquierda abertzale, es muy reaccionaria contra la izquierda abertzale, son como los, digamos, los disidentes de ETA, dentro de los que quieren la lucha armada. Esos 11 están en segundo grado, pero porque no quieren acogerse al tercer grado, porque ellos no quieren, porque eso es como ceder al Estado de Derecho. Entre ellos, por supuesto, te puedes imaginar, está Chapote.
16: Ya. O sea, que si hubiesen querido ellos, en estos momentos, la cifra de etarras asesinos metidos entre rejas, de verdad, era cero.
17: Pues prácticamente, porque fíjate, estamos hablando de 11, se los quitas a 31, son 20, y son 20 que yo creo que en un año, o sea, yo estimo que Sánchez, para jodernos los veranos del año que viene, el 1 de agosto va a convocar elecciones, que caen domingo. Entonces, pues ponte que el 1 de agosto están todos en libertad, con total seguridad, ¿no?
16: Ríete, pero hay un montón de rumores sobre eso que acabas de decir, ¿eh?
17: No, ya, pero es que...
16: Sobre el tema del 1 de agosto.
17: El 1 de agosto es un día perfecto, día de salida, día
16: sí,
17: de entrada.
16: Si no, y como si no crees en la democracia, es un día perfecto. Es cuando más gente vas a encontrar con imposibilidad real de votar, porque evidentemente la gente no planifica sus vacaciones pensando que un determinado elemento que tiene en estos momentos ya a la mayoría de la Cámara oficialmente en contra de él y pidiéndole un adelanto electoral, lo que te va a hacer es poner unas elecciones en plenas vacaciones. Pero bueno, de maravilla el repaso que hemos hecho para que la gente tenga claro por qué Bildu está respaldando de la forma tan férrea que está respaldando al Partido Socialista. Porque al final, el partido con el que más ha cumplido, y mira que ha intentado cumplir con Junts, ¿eh? Pero claro, con Junts tiene un problema. Es que al final el Tribunal Supremo le ha dicho que esta historia de la amnistía, por el tema de malversación, no pasa. Y como no pasa, ha chocado con el Tribunal Supremo, y al Tribunal Supremo o se hace el araquiri del Tribunal Constitucional, que todo se andará, pero de momento no puede sortearlo. Ahora, con Bildu, claro que ha podido sortearlo. Todos los que se han querido acoger a las fórmulas estas de rebaja de grado, tercer grado, libertad condicional, pulsera, etcétera, todos en la calle.
17: Tú fíjate, Carlos, la importancia que tiene la querella que hemos puesto a los jefes de ETA en el asunto del secuestro de Ortega Lara, y dices tú, ¿por qué me dices esto? Y volvemos para atrás. Y yo, pues mira, porque está Merche Ipurua metida por medio.
16: Claro, vamos a ver, los tres jefes sobre los que se pide la investigación y por tanto sobre ellos se apuntala la reapertura del caso son Mikel Ancha, Iñaki Rentería y Cantauri. Sí. Pero dices que aparece de rebote también Merche Ipurua, la portavoz actual de Bildu.
17: Merche Ipurua aparece por lo siguiente. O sea, los acusados son los tres jefes de ETA, jefe de aparato logístico, Rentería, militar, Cantauri y político Mikel Ancha. A propósito, Mikel Ancha y Rentería no han cumplido un solo año por asesinato a día de hoy, solo por asociación de malhechores o pertenencia. Eso que quede constancia. El asunto es qué importancia tenía Egin, el diario Egin, al que pertenecía Merche Ipurua, actual diputada de Bildu y portavoz de Bildu, y la que le ha dado los 5 votos de sangre a Sánchez para que gobierne. Pues tenía una sección dentro del diario Egin, que era, digamos, el diario Batasuno, que tenía ETA, lo digo más para los que no lo conocieran, que luego posteriormente, cuando fue ilegalizado, pues pasó a llamarse Gara, era básicamente lo mismo. Bueno, pues en Egin, la redactora jefe era Merche Ipurua, la que es portavoz en el Congreso de los Diputados por parte de Bildu y la que negocia pues con Pedro Sánchez y con su partido, el Partido Socialista. Pues al ser redactora jefe, ella era la que marcaba los mensajes en el diario Egin, y en el diario Egin se estableció a través de una sección que se llamaba Mercatu Chiquia la manera o el mensaje que tenían que lanzar el equipo, o mejor dicho, lo que sería el grupo de terroristas que estaba custodiando Ortega Lara, que estaba dirigido por Bolinaga, a través del cual se sabría si había que asesinar a Ortega Lara o no. Y el mensaje era el siguiente. A través de esa sección del diario Egin, si en esa sección ponía Choribota, significaba, en euskera, dispara al pájaro. Y si ponía Choriaskatu, libertad para el pájaro. Eso estaba escrito en la parte que no veía Ortega Lara, que era la última sección del Zulo, sino que estaba puesto antes de entrar a la parte final del Zulo. Ese era el mensaje, la manera encriptada que tenían a través del diario Egin de decir lo que era la cúpula de ETA, entre ellos Miquel Ancha, Cantauri e Iñaki de Rentería, si había o no que asesinar a Ortega Lara. Gracias a los papeles que se intervinieron a Aguirre Lete, que era el jefe del aparato logístico en noviembre del año 96, se logró a través de la Guardia Civil que no se cumpliera, el choribota, ¿no? Porque justo unos días antes, 15 días antes de la liberación de Ortega Lara, estaba en una situación de depresión enorme y Iñaki Rentería decía que no iban bien las negociaciones. Y el pensamiento que tenía ETA y el papeles intervenidos y se han aportado en esta querella era asesinarlo, lo querían asesinar, o sea, era reciente. Por eso, cuando se libera Ortega Lara y el pensamiento que tenían era asesinarlo, lo que hicieron 10 días después fue secuestrar a Miguel Ángel Blanco, hacer la misma petición de acercamiento en 48 horas y lo asesinaron, a Miguel Ángel Blanco. Miguel Ángel Blanco, el secuestro y el asesinato de Miguel Ángel Blanco fue una venganza por la liberación de Ortega Lara.
16: Fíjate que estoy mirando información y justo esto de lo que tú estás hablando aparece medianamente borrado en todas partes. Es decir, el paso suyo, o sea, evidentemente se puede ver distintas referencias a que fue fundadora del diario Gara, a que fue editora del periódico Egin, a través del cual daban estos mensajes, pero punto final. No se da en la inmensa mayoría de publicaciones ni media noticia, ni medio detalle de a qué se dedicaba, qué es lo que hacía, las secciones que tenían, a qué cometido estaba ella, o en qué cometido estaba ella directamente asignada. No aparece prácticamente nada de su función ahí. Imagínate por qué.
17: Pues ella en su momento tuvo que ir a declarar a la Audiencia Nacional, pero declaró cuando se juzgó a los cuatro integrantes del comando que secuestraba a Ortega Lara. Pero no se le volvió a interrogar cuando se intervinieron los papeles a Miquel Ancha en el año 2004, que es donde aparece todo esto. Nunca se le interrogó a Mercedes Purua y es curioso porque en el ordenador del jefe político de ETA del año 2004 todo lo que estaba en ese ordenador textual aparecía en el diario Egin X días después. Es decir, se redactaba en el ordenador de Miquel Ancha y se publicaba en el diario Egin, del cual pues era redactora jefe y responsable Mercedes Purua. Mercedes Purua tiene mucho que ver con el secuestro de Ortega Lara y el mantenimiento de Ortega Lara en circunstancias que todos conocemos, ¿no?
16: Fíjate, estaba viendo aquí un artículo, de hecho, de Maite Rico, que es compañera nuestra aquí, cuando estaba todavía en El Mundo, del 20 de julio de 2025, Maite, ahora está en The Objective. Y Maite recordaba dos titulares puestos o escritos por parte de Merche Purua en Egin. El primero, que lo citaba yo antes, en el año 1997, Ortega vuelve a la cárcel cuando se le liberó. Él era funcionario de prisiones y Merced Purua, muy graciosa a ella, esta persona condenada por apología al terrorismo, ella quiso hacer el chiste diciendo que volvía a la cárcel porque era su puesto de trabajo. Bien, pero hubo otro que yo no sé si no es peor. Cuando se asesinó a Miguel Ángel Blanco, después de lo que tú estabas contando, ese intento de extorsión al Estado para que acercara a los presos etarras, el titular que puso Merced Purua fue: el edil del PP apareció con dos disparos.
17: Sí, bueno, por eso yo digo, yo cuando hago referencias a Bildu siempre digo ETA Bildu, no digo Bildu ETA. O sea, las circunstancias de las personas que representan a Bildu en el Congreso de los Diputados, el pasado que tienen es de asesinatos, de cooperación con esos asesinatos, que judicialmente a lo mejor no está demostrado, pero policialmente sí que lo está. De hecho, cuando la Guardia Civil entra en el Zulo el 1 de julio de 1997 y entra, baja por el Zulo y se encuentra pues allí armamento y tal, y pero no continúa avanzando, tampoco el Zulo era enorme, pero había otro compartimento al final que es donde estaba Ortega Lara, y antes de entrar en ese compartimento es donde estaba lo de Choribota, Ochoa Scato. Era un papel que estaba pegado, grapado, contra la, digamos, contra una especie de módulo de, sí, sí, de madera, en donde el comando sabía qué es lo que tendría que hacer en función de lo que Egin dijera. Y Egin, ¿con quién se comunicaba? Con la cúpula de ETA.
16: No, no, que Dani, si es que la mejor manera de confirmar que efectivamente estaba coordinada la cúpula de ETA con Egin, y Egin, o a través de Egin con el comando, es que estuviera pegado ese papel, puesto ese papel allá, en el Zulo. Ah, es que es evidente.
17: Así es. Pues bueno, cuando entran dentro de y encuentran a Ortega Lara, que él no quería salir porque creía que lo iban a ejecutar, que lo iban a asesinar, él era reacio, según decía la Guardia Civil, lo contaba. Ahí encontraron varias cartas. Había varias cartas personales de su familia, a Ortega Lara, pero luego también había una carta de la dirección de ETA a Ortega Lara. Como sabían que estaba en depresión, como firmaban, era como Eracundia. Eracundia significa la dirección, ¿no? Que es como firmaba en la cúpula de ETA, ¿no? El contenido de esa carta nunca ha aparecido en el sumario, nunca hemos tenido acceso, y es una de las pruebas que hemos pedido, precisamente porque los que fueron juzgados en el secuestro de Ortega Lara fueron los autores materiales, dirigidos por Bolinaga, y la cúpula de lo que era el aparato logístico era Pototo, que era Churra y Aguirre Lete, pero es que Aguirre Lete sustituye a Churra cuando es detenido un año antes de la liberación de Ortega Lara, y Aguirre Lete lo detienen en noviembre de 1996. Es decir, hay 7 meses donde hay un jefe del aparato logístico que no ha sido juzgado. ¿Y quién es ese? Ese es Iñaki de Rentería. ¿Por qué? Lo sabemos. Por las comunicaciones que hubo entre el comando y el suministro de dinero que se dio al comando y las cartas que las escribieron a mano. Era la letra de Iñaki de Rentería. Iñaki de Rentería nunca... Nunca se le procesó, nunca se le imputó. ¿A Mikel Ancha por qué hemos ido contra él? Pues porque en su ordenador en el año 2004 aparecen absolutamente todos los comunicados de la situación de Ortega Lara clavados a lo que pone Egin. ¿Y por qué hemos pedido que Merche Azpurúa venga de testigo? De momento. Es por la sencilla razón de que ella era la que recibía los mensajes de esa cúpula de ETA y las que los publicaba textualmente.
16: Sí, sí.
17: Entonces, nos encontramos con una situación que dices tú, ¿y cómo es posible que esto la Fiscalía no lo haya investigado en estos años? Pues bueno, esta querella se ha presentado hace escasas semanas porque iba a prescribir el delito 20 años después de la última investigación.
16: La pregunta de por qué la Fiscalía no lo ha investigado era una...
17: La respuesta.
16: Era retórica e irónica, ¿no?
17: Sí, sí, sí. Sí, un poco capciosa también.
16: La Fiscalía, ¿de quién depende? ¿Por qué no ha actuado?
17: Sí, la verdad es que es muy triste. Y es un tema que yo creo que hay que reabrir porque es necesario. Dices tú, bueno, es que no está resuelto totalmente. Y sobre todo porque personajes, jefes de ETA y diputados del Congreso de los Diputados actuales que están implicados en una situación tan gravísima como es el acercamiento de los presos de ETA, cosa que ahora ya no me extraña que la negociación que hizo Bildu con Pedro Sánchez en el año 2018 fuera el acercamiento de los presos de ETA, porque no. Posiblemente Merche Azpurúa estaba obsesionada después de lo que ya pasó con Ortega Lara y lo que pasó con Miguel Ángel Blanco, ¿no?
16: Oye, antes de que nos vayamos, que nos queda minuto y medio, Dani, vamos a hacer una referencia a la muerte del carnicero de Mondragón, el etarra autor de 17 asesinatos, que hay que recordarlo, era un gudari, muy valiente, en el momento en el que se detuvo se hizo las necesidades encima.
17: Sí. Bueno, este hijo de Satanás, por llamarlo de una manera fina y no decir demasiados tacos, autor de 17 o más asesinatos, 17 demostrados, a mí lo que más me duele en el alma de este tipo, de este, en fin, no lo quiero llamar, de este animal...
16: Te adelanto que le llames lo que le llames, no te pienso corregir, o sea que...
17: Bueno, pues de este animal... fue que primero que a los asesinatos le llamaba ejecuciones, que todos lo sabemos, y segundo que él era conocedor de posiblemente la desaparición y asesinato de tres gallegos que cruzaron la frontera para ver la película del último tango en París en febrero de 1973, que fueron asesinados, que fueron torturados previamente. Él estuvo allí en la playa de Biarritz torturándoles, y posteriormente en la finca de Teleforo Monzón. Y como se equivocaron, porque no eran policías nacionales, escondieron los cuerpos y no sabemos dónde están esos cuerpos 53 años después. Ese atentado, el atentado de los tres gallegos vascos, de esos tres gallegos que cruzaron la frontera del País Vasco con Francia para ver esa película y que nunca han aparecido, yo creo que es el episodio más doloroso de todas las víctimas de ETA. Y yo creo que algún día deberíamos dedicarle tiempo, porque aunque no te lo creas, hay personas que están todavía ayudando a esclarecer 50 y tantos años después. Entre ellos, Mikel Ejarza, el Lobo, ¿vale? Y está ayudando ya muchísimo.
16: Dani, tú sabes que esta tribuna es tuya. Tú sabes perfectamente, además lo conoces la historia desde el inicio, de por qué nació esta sección. Esta sección se va a quedar, así que cuenta con ella y Santas Pascuas. ¿Que tiene más audiencia, que tiene menos? Me consta que tiene. Y además, dicho eso, es que me importa un soberano pimiento la que tenga, literalmente. Así bueno, que, Dani, un placer, de verdad.
17: Hoy hemos dado datos muy interesantes sobre Merche Ipurua, yo
16: creo. Totalmente. O sea que... Sí. Totalmente. Dani, que un abrazo enorme, de verdad.
17: Un abrazo. Buenas noches, Carlos. Muchas gracias.
16: Bueno, pues les dejamos a todos, ya ven cómo está la actualidad, ya veremos dónde acaba la investigación, porque evidentemente, o tiene pinta de que evidentemente no va a terminar la labor de la cloaca o la investigación de la labor de la cloaca dentro de la Guardia Civil, en la cúpula de la Guardia Civil, dentro de la Fiscalía General. Ya veremos si esto acaba saltando directamente a Marlaska, pero ya les adelanto, mañana en Libertad Digital, ya se lo decíamos antes, van a poder leer nuevas aportaciones sobre la investigación judicial y sobre la investigación policial, que ya no señalan exclusivamente a Mercedes González. Empiezan a señalar a determinados comportamientos de Fernando Grande Marlaska. Mañana se lo contaremos. ¡Viva España y viva la libertad!
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la noche, una hora menos en la Comunidad Canaria. Bienvenidos un día más, gracias como siempre os digo por estar ahí. Ya sabéis que vamos a estar haciéndoos compañía, hablando de deportes hasta las 12:30 de la noche. Falta un minuto escaso para que finalice el partido entre Portugal y España. Y vale a estas horas de la noche el gol de Mikel Merino, que clasificaría para los cuartos de final al equipo de Luis de la Fuente. Vamos a tocar madera porque en realidad, después de la pausa de hidratación, los cambios, el minuto suplementario por el gol que ha marcado Mikel Merino, tendría que ser 2 minutos más, pero está casi 3 minutos por encima de el tiempo reglamentario. Yo creo que el árbitro tiene que pitar ya o ya. Tiene que pitar ya o ya. De hecho, Mikel Merino, efectivamente, se acabó el partido. España clasificada para los cuartos de final del Campeonato del Mundo. Y efectivamente, el realizador muy inteligentemente enfoca a la cara de Cristiano Ronaldo, casi con toda probabilidad. Yo no me atrevería a asegurar nada en el caso de Cristiano, pero casi con toda probabilidad este ha sido el último Campeonato del Mundo de un mito del fútbol, como es el jugador portugués. Y ahí estamos viendo cómo se abrazan Aitor Caranca y Luis de la Fuente, cómo celebra Mikel Merino mirando a la cámara de televisión. Ha sido un partido, ahora tendremos tiempo para analizarlo, muy trabado, muy difícil, en el que ninguno de los dos quería perder el balón, y el partido ha estado en esa jugada que le filtra Ferran Torres a Mikel Merino, le deja solo y anota el 1-0 que, como os digo, clasifica a España para los cuartos de final. A las 2 de la madrugada juegan Estados Unidos y Bélgica, con lío. Hay lío en ese partido. Se ha organizado la Mundial, nunca mejor dicho, porque ha intervenido Donald Trump. Y efectivamente, los belgas están que lo fuman en pipa. Vamos a ver qué es lo que pasa, pero Donald Trump no se esconde, ¿eh? No se esconde a la hora de reconocer que efectivamente llamó a su amigo Infantino para que revisaran la roja a Balogun, que en el caso de que jugara en el partido contra Estados contra Bélgica, los belgas amenazan con renunciar al partido, con denunciarlo ante la FIFA. Buscamos rival, que puede ser Bélgica o Estados Unidos, y jugaríamos el viernes que viene a las 9 de la noche. España contra Estados Unidos, una de las anfitrionas, o Bélgica en este caso. Estamos viendo cómo los jugadores, muy deportivamente, ha habido ahí un rifirrafe entre Bernardo Silva y Rodri. Al final la cosa no ha ido a mayores, pero la verdad es que se están despidiendo con total deportividad. Vamos a tener tiempo, desde luego, para analizar lo que ha sido un partido, como decía, muy sufrido, pero que clasifica a la selección española para esos cuartos de final el próximo viernes, insisto, a las 9 de la noche. Y si tenemos tiempo, que espero tenerlo después de escuchar a todos los protagonistas, hablaremos también del día después de la eliminación de Brasil, que ha sido, como todas las eliminaciones de la pentacampeona, dolorosísima. Se han visto, no sé si lo habéis podido ver, imágenes de aficionados de Brasil arrojando incluso televisiones por la ventana. Bueno, pues al final Brasil tiene lo que tiene y está siendo muy criticado.

0: pues que hemos sufrido, como no podía ser de otra manera, que hemos jugado mal en algún momento del partido, no hemos estado finos. Creo que desde el 30 al 45 de la primera parte y los primeros 20 minutos de la segunda, España ha estado mal. Pero es verdad que los últimos 25 minutos han sido de la selección y me parece que Yamal ha estado hoy mal, Pedri no ha estado fino, tampoco ha estado fino Rodri. Lo que pasa es que los cambios, al contrario de lo que he comentado en la redacción, porque es verdad que he comentado que no me gustaban los cambios de Merino y de Fabián, pero fíjate, le han salido al seleccionador.
1: Sí, sí. Ahí están los jugadores españoles aplaudiendo a la grada y Cristiano llorando. Ya sabe que este es su último mundial. Ayer estuvo muy gracioso diciendo: hombre, solo llevo 3 goles, llevo menos que los que llevan más, pero llevo más que otros jugadores que todavía no han marcado. En fin, es un crack y le vamos a echar de menos, como echaremos también de menos a Leo Messi cuando dispute su último partido mundialista. María Trisa, buenas noches, ¿cómo estás?
2: Hola, buenas noches, ¿qué tal, cómo estás?
1: ¿Qué te ha parecido el partido?
2: Bueno, pues que la victoria de España ha sido justa, porque la verdad que ha generado muchísimas más ocasiones que Portugal, sin acierto de cara a la portería, perdonando muchas veces, pero ha generado más peligro que Portugal. Ya hemos visto lo que era Portugal, lo vimos ante Croacia, que sufrió muchísimo y no han mostrado hoy una mejor versión. Y luego el mérito de España, de que, como decía Dani, sin Lamine, que se presuponía la estrella de este Mundial y todavía no ha aparecido.
1: No ha aparecido, es verdad.
2: Sin Pedri, que también se considera un pilar fundamental en el centro del campo, pues están sacando adelante partidos muy complicados.
1: Muy bien, estamos teniendo problemas para conectarnos con Sergio Fernández. Ahora se incorporará también a la tertulia Alfredo Somoza, que está terminando con la crónica que está escribiendo para Libertad Digital. Conexión Pecera, Miriam García, buenas noches, ¿cómo estás?
3: Buenas noches.
1: Y Dani Burgueño, buenas noches, ¿cómo estás?
4: ¿Qué tal? Buenas noches.
1: Hacemos una pausita rápida, damos tiempo para que todos los compañeros estén ya con nosotros incorporados y nos metemos en ese España 1, Portugal 0, a cuartos de final, viernes a las 9 de la noche.
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1: Escuchamos a Rodri, está en directo ahora con los compañeros de televisión, lo escuchamos.
18: ¿Tiene alguno? Porque tienen jugadores de altísima calidad. Y sí, evidentemente reivindico a Mikel, porque no es fácil salir esos minutos y nuevamente vuelvo a marcar la diferencia.
1: ¿Cómo se ha desarrollado el partido en tu parcela? Porque hemos visto que incluso cambiaban a Vitinha, algo que nos sorprendía a todos. Ha sido una batalla por un tesoro preciado que era el balón, ¿eh?
18: Creo que dos equipos muy parecidos. Creo que dos equipos que quieren tener el balón, que quieren tener personalidad. Y al final los pequeños detalles, yo ya lo dije al principio, creía que iba a ser pequeños detalles y así ha sido. La primera acción que creo en todo el partido que hemos podido encontrar dentro, que se ha girado, ha venido el gol y bueno, un aprendizaje para los próximos partidos, que ahí tenemos que mejorar la finura porque hacemos mucho daño por ahí.
1: No sé si estaremos a lo mejor ahora mismo presos de la euforia, pero este equipo parece una apisonadora, otra portería cero, dominando con muchísimas ocasiones a un rival como Portugal. ¿Dónde está el techo?
18: Bueno, el techo queda mucho margen, todavía tenemos margen de mejora,

0: ahora a descansar bien, que es importante el tema físico, y a seguir mejorando, no conformarse. Creo que este equipo lo ha dado todo y cuando uno se da todo, pues está contento.
1: Muchas gracias, Rodri. Un placer, enhorabuena.
0: Gracias.
2: Bueno, lógicamente contento Rodri. Es verdad que la que han tenido es la que han enchufado. No es que el partido estuviera en los pequeños detalles. Estamos viendo repetida la jugada. El pase de Ferran Torres es espectacular. Y la definición de Mikel Merino es extraordinaria también. Y con esa le ha valido a España para clasificarse para los cuartos de final. Alfredo Somoza, buenas noches.
3: Buenas,
2: ¿cómo estás?
3: Noches.
2: ¿Qué te ha parecido?
3: Pues
2: has estado con el minuto a minuto.
3: Sí,
2: estaba
3: haciendo directo. Pues un partido muy equilibrado. Creo que España empezó mucho mejor, arrancó el partido mucho mejor, sobre todo con esa gran presión tras pérdida que ahogó en su momento a Austria y que nos ha dado unas ocasiones muy claras, como es una de Oyarzábal, que tuvo uno contra uno clamorosa ante Diego Costa, que para mí ha mantenido en el partido los primeros minutos a Portugal. Luego una doble parada, ¿no?, que tuvo al lanzamiento de Lamine y Baena.
2: Un segundo, que hable Alfredo, el seleccionador, lo escuchamos.
1: Estábamos ya mirando la prórroga y de repente surge Mikel Merino de nuevo.
4: Sí, perdón, la verdad que ha sido un partidazo, dos super equipos, como bien ahí hablábamos, la previa, una final anticipada, y como no puede ser de otra manera, sufriendo hasta el final, pero demostrando los dos las ganas de ganar, las ganas de querer hacer las cosas muy bien. Nosotros creo que hemos hecho un partido muy completo, y como siempre decimos, los jugadores importantes son los que salen del banquillo, que hacen bueno todo el trabajo de todos los compañeros que han estado antes, y que los que han salido en el segundo tiempo nuestro, pues nos han dado esa energía para poder culminar el partido de esta manera.
1: Esta vez han tardado un poquito más los cambios, no sé si ya casi pensando en la prórroga, o qué le ha dicho a Mikel Merino ese delantero camuflado, escondido que tenemos ahí en la selección.
4: No, primero que juguemos como siempre, su posición es ahí, acompañando en el medio campo y media punta y la delantera, y que te llegáramos todo lo que pudiéramos llegar, pero desde luego sí, ya estábamos pensando un poco en darles un poquito de ritmo para afrontar la prórroga con ese brío que se necesita, y no recién entrado al terreno de juego. La verdad que ha sido magistral la aportación de esos jugadores, y bueno, pues esa es la suerte que tenemos, que tenemos 26 jugadores de un nivel altísimo.
1: Esto sigue, vienen los cuartos, Bélgica o Estados Unidos. No sé si el otro día decía, preferimos un rival europeo porque nos conocemos mejor.
4: Bueno, pues es que ahora ya en estas alturas de la competición, como te decía también anteriormente, es que nos da igual. Sinceramente, lo importante es que estamos felices de estar en esta altura de la competición, en estos cuartos. Nos encontramos con mucha confianza, con mucha seguridad, y vamos a darlo todo hasta el final.
1: El rival a batir somos nosotros.
4: Bueno, yo creo que tenemos muchos ingredientes, muchas condiciones para que los rivales lo piensen.
1: Enhorabuena, mister. Muchas gracias.
4: Muchas gracias.
2: Perdona que te había interrumpido,
3: no,
2: Alfredo.
3: Eso, te decía que salimos mejor, las tuvimos, no las aprovechamos. Yo creo que era una de las claves que habíamos dicho, ¿no? Esa efectividad. Y luego empezamos a fallar en otra de las claves para mí, que eran las pérdidas, ¿no? Empezó a mejorar Portugal, tuvieron una muy clara de Nuno Mendes, que para mí es una de las claves del partido, esa lesión que ha tenido la segunda
2: Totalmente.
3: Parte. Acabó mucho mejor la primera parte para mí Portugal, y empezó también mejor hasta esa lesión que entra Semedo, que ha dado una inseguridad tremenda. No tanto para parar a Lamine Yamal, que ha estado otra vez para mí bastante flojo, igual que Pedri, creo que eran otras de las claves que hablábamos, y que los dos jugadores más decisivos quizás del ataque español junto con Oyarzabal no han estado, pero esa baja de Nuno Mendes ha hecho que Semedo, que además es diestro jugando por la izquierda, le penalice mucho a Portugal en salida de balón. Y para mí estaba ganando, era otra también yo de las claves que decía, ¿no? El duelo de banquillos, ¿quién influyera más en el partido? Pues fíjate, yo creo que ha sido valiente Bon Martínez, ha hecho los cambios antes, a mí me estaban faltando los cambios de España, han llegado muy tardíos, pero aún así ha dado tiempo a que Mikel Merino, que era uno de los hombres que ha entrado de refresco, pudiera anotar ese gol, en cual, hay que decir que decías golazo, pero la empanada brutal que ha tenido Portugal, que venía de una falta, de dejar sacarla rápido en el minuto 90, es terrible. La cara de Cristiano tiene que ser muy dolorosa.
2: No,
3: casi el mundial.
2: Sí, cuidado. No. De hecho, han enfocado a la cara de Cristiano, que no estaba contento, pero
3: es que
2: si no hubiera errores en el fútbol no habría goles.
3: Sí, pero en el 90 no puedes cometer ese error.
2: Claro,
3: estaba Portugal mucho mejor acabando. De hecho, luego ha tenido dos ocasiones, que no han, aquí esto va de meterla.
2: Yo creo que en líneas generales, a los puntos, España estaba mereciendo llevarse claramente, para mí, claramente el partido. Pero luego te quiero decir decir una cosa.
3: No sé yo,
2: Desde el banquillo, hay muchas veces que a Luis de la Fuente le decimos que no cambia los partidos, pero hoy lo ha cambiado.
3: Tarde, pero lo ha cambiado.
2: Lo ha cambiado porque ha metido a Ferran Torres, que es el que da el pase a Mikel Merino, a que Fabián. Ha entrado también de refresco. Es decir, son dos jugadores que colaboran activamente y decisivamente en el gol que clasifica a España para
3: y
2: los
3: Fabián
2: cuartos de final.
3: También le da el pase a Ferran, que recibe
2: no,
3: Mikel
2: no he entendido,
3: o sea, los
2: no he entendido muy bien el cambio de Dani Olmo, que estaba siendo para mí, de lo mejorcito hasta ese momento. Pero bueno, al final, cambie a quien cambie, el caso es que le ha salido bien. Le ha salido bien. ¿Tiene suerte? ¿No la tiene? Pues si la tiene, hay que darle la enhorabuena. Estamos en París, Machote Fernández. Serge Fernández, buenas noches. Enhorabuena, felicidades.
5: Están los franceses tan preocupados por España que no me dejan ni conectarme.
2: Ya. Bueno, ha habido un problema ahí. Problemilla que ya hemos resuelto. ¿Qué te ha parecido, Sergio?
5: Yo creo que ha sido muy superior España a Portugal. O sea, me ha parecido una diferencia tremenda. Ya no por lo bien que haya jugado España o no, que yo creo que España ha tenido la primera media hora que me ha parecido lo mejor que ha hecho en el torneo hasta ahora, pero es que Portugal ha sido una lágrima, pero una lágrima absoluta. O sea, el medio del campo irreconocible, los centrales un dolor, el ataque en general mal, coronado con Cristiano Ronaldo. Me ha parecido tremendo lo de Portugal.
2: Ajá. Un par de detalles también. Sigue creciendo el récord de Unai Simón, más de 600 minutos imbatido. Y hay un dato también que habla muy bien de la selección española, y yo creo que pues efectivamente la concede favoritismo con respecto a los demás, que es que en 5 partidos todavía no ha encajado gol. Me parece que es la única selección que no ha encajado, ¿no?
6: Me parece que estaba con con México, y ahí México ayer encajó. O sea que
3: eso es.
2: Me parece que es la única selección. O sea que yo creo que con esos pilares, es decir, teniendo una buena línea defensiva. Yo al final con Portugal tengo la sensación, no sé qué os parece esto. Es un poco la Bélgica de antaño. Aquella Bélgica, ¿te acuerdas? ¿Os acordáis? Que decían, una selección con mucha calidad, pero que no acaba de creérselo. Y con Portugal tengo también esa sensación, jugador por jugador. Dices, joder, macho, esto al peso, estos son muchos kilos de calidad. Y sin embargo, es una selección efectivamente que no termina de creer que vaya a dar un salto de calidad. Porque Brasil no tiene calidad. No la tiene.
3: Es la peor Brasil en nada.
2: Pero Portugal sí la tiene.
7: Pero hemos visto muchas veces cómo equipos que tenían grandísimos jugadores, no a nivel de selecciones, sino a nivel de ligas, como ha pasado con el PSG, que tú veías la plantilla y decías, es un espectáculo, no consiguen ser un equipo. Y es lo que le está pasando a Portugal, que no ha conseguido ser un equipo.
6: Yo creo que
7: la realidad, lo hemos visto en muchos partidos. A ninguno nos sorprendía hoy el nivel que daba Portugal. Lo veníamos viendo y para mí pasó de manera injusta ante Croacia.
6: Sí, estoy con María. Yo creo que la segunda parte de Croacia es increíble el otro día. O sea, es que es de ganar a Portugal bien y al final gana Portugal. Y yo creo que el centro del campo de Portugal no juega en relación con la calidad que tiene. O sea, Vitinha, João Neves, Bruno Fernández.
2: Vitinha y João Neves desaparecidos en combate, ¿eh? El Mundial de Vitinha. Yo me dirigiría ahora, si fuera el Real Madrid, al Manchester City, y le diría, oye, por 50.
7: Sí, sí.
2: ¿Me lo vendes por 50? Porque el Mundial de Vitinha ha sido para echar de comer aparte, ¿eh?
3: Igual que el otro día, y hoy creo que ha estado valiente con los cambios, Bon Martínez, y además les ha hecho rápido. Contra Croacia creo que gana el partido con los cambios, que cambia Bruno Fernández, mejor jugador de la Premier, cambia a Vitinha y cambia a Cristiano. Hay que tener personalidad y también mueve el árbol pronto, pero creo que en el conjunto estamos hablando lo que tú decías, Juanma, cuando tienes tantos jugadores, que tú ves jugar a Vitinha, tú ves jugar a João Neves en el PSG y ves a este Portugal y no ha carburado en todo el Mundial.
2: Claro.
3: Ha tirado de, pues eso, de chispazos de talento, porque tiene mucho talento, pero no ha sido un equipo que le hayamos visto que haya dominado los partidos en ningún momento.
6: Las comparaciones son odiosas, pero me parece que en Portugal han llegado los jugadores que han tenido calidad en toda la temporada: Bruno Fernández, Vitinha, João Neves. Peor que, por ejemplo, en el Real Madrid, que no han tenido una temporada muy allá. Han tenido buena en goles, pero quiero decirte, Vinicius, Bellingham, Mbappé, y ahora en el Mundial lo han hecho bastante bien los tres. Yo creo que es el caso contrario a lo que pasó con Portugal, porque, repito, un centro del campo con Vitinha, João Neves, Leao por una banda, Bruno Fernández, tiene que jugar mejor.
5: Pero el ataque hay que verlo también.
6: No, claro,
5: o sea,
6: claro.
5: El
6: claro.
5: Ataque João Félix es un fracaso de futbolista a todos los niveles que se pueda. O sea, es el término de futbolista fracaso. Cristiano Ronaldo, que lo queremos todos muchísimo, ya no está para estos trotes, y Pedro Neto, que ha tenido una acción que tenía que encarar a Laporte, para ir en carrera contra él y no se ha atrevido a encararle en carrera.
6: Es cierto.
5: Sí, ese es el ataque de Portugal, ¿eh? Y luego en los cambios, yo estaba escuchando el partido tal y no, el banquillo de Portugal. Bueno, en eso España yo creo que si tiene un banquillo, salieron Merino y salió Fabián, que yo creo que son dos futbolistas que ya los quisiera Portugal.
2: Y ganaron el partido. Hombre, metió a Bernardo Silva, que la tuvo.
3: Sí, la tuvo
2: al final.
3: Y Leao, que fue el mejor el otro día contra Croacia.
2: Y metió a Leao, que tuvo un par o tres de incursiones por la banda.
6: Un segundo,
2: Pedro Porro, con este compañero tan simpático de Televisión Española.
1: Al intenso, qué partido, cómo lo habéis vivido desde dentro, enhorabuena.
8: Muchas gracias. Sabíamos que era un partido por detalles, ¿no? Hemos estado concentrados para mí desde los primeros minutos hasta el final, ¿no? Y bueno, ya me ves mi voz. Estoy aún cansado, ¿no? Porque el partido ha sido exigente. Sabíamos que Portugal también era una gran selección, pero bueno, muy felices porque el trabajo que ha hecho el equipo ha sido muy serio, muy contundente y muy feliz.
1: Hablábamos con Rodri de la batalla que se ha librado en el centro del campo, pero la de tu banda ha sido también fina, ¿eh? Con Joao Félix, luego Rafa Leao. Se hablaba mucho del potencial de esa banda con Nuno Méndez. Es que a Nuno Méndez ya ni lo contó, se nos olvida porque se ha lesionado. O sea, habéis acabado con Nuno Méndez. Bueno, qué partidazo también por tu perfil.
8: Sí, bueno, como te he dicho anteriormente, en las otras ocasiones simplemente estar concentrado en lo que necesita el equipo. Sí que es verdad que bueno, sabíamos que tenían un gran potencial en esa banda, pero bueno, como te he dicho, estar concentrado en lo que me toca hacer. También no ha sido un partido bueno por mi parte. Yo creo que de todo el equipo, las ayudas, los centrales, los mediocentros, los delanteros, la verdad que todos en general, lo que han estado en el banquillo también, es, yo creo que esta victoria de todo, porque no lo merecemos.
1: Y jugando ofensivo, acumulando muchas más ocasiones que un rival como Portugal, que era de mucha mayor enjundia que los rivales primeros. Ahora quedan tres partidos para ganar un Mundial solamente. El siguiente reto será o Estados Unidos o Bélgica. No sé si tienes alguna preferencia.
8: No, bueno, como he dicho antes, simplemente estar centrado en nosotros, disfrutar de la victoria de hoy y ya pensar en la próxima fase. Seguramente que el equipo que venga sea buen rival, así es que si está ahí porque ha hecho las cosas bien, tanto como Estados Unidos como Bélgica, ¿no? Y ahora están centrados en recuperar bien y enfocados en el próximo partido.
1: Estarán más preocupados ellos, seguro. Pedro, enhorabuena.
8: Muchas gracias.
2: El compañero de Televisión Española que decía que nos hemos cargado a Nuno Méndez. No, Nuno Méndez, lo digo por tranquilizar a su familia, se encuentra bien de salud, pero ha tenido una lesión, que en el fútbol pues son cosas que pasan de vez en cuando.
6: Yo estoy con Alfredo. Una de las claves, vamos, total, vitales del partido.
3: Estaba haciendo, vamos, no, pero, se iba, no se había, pero, se fue una vez de Lamine.
2: Pero te digo una cosa, no se fue con Nuno Méndez, pero luego cuando se lesiona Nuno Méndez tampoco está especialmente
7: desaparecido en este Mundial. Está desaparecido, es una realidad. La gente que tanto critica a Vinicius, yo no sé qué les parecerá el Mundial que está haciendo Lamine.
2: Lleva un gol y
3: Lamine y Pedri,
2: me parece que fue un gol en el 4-0 de Arabia, recuerdo, me parece,
6: sí,
2: que fue
6: el que abre el marcador
2: y se acabó, no está siendo
3: el tema
2: decisivo.
3: Juanma ya no es el defensivamente para Lamine, sino en salida de balón le está dando mucho porque esa pierna natural y además tiene una gran zurda Nuno, y Semedo cada vez que recibía recortaba para poder salir con derecha porque estaba jugando a pierna contraria, no estaba jugando a pierna natural. Y yo creo que luego hay que hablar también, o sea, hay gente que la vida que tiene mucha suerte, Juanma, y que tiene Flori, que algunos se la trabajan o no, ¿no?
2: Pero bueno, yo tengo suerte.
3: Pero Luis de la Fuente, no, por ejemplo, si, y aquí yo soy el primero que tengo que decirlo, le critiqué que Mikel Merino lleva sin jugar un partido desde enero, oficial con el Arsenal. Había jugado luego un amistoso y él le lleva porque confiaba en él. Y fíjate, la ha sacado, y si algo tiene Mikel Merino es esa llegada, ¿no?, de atacar el área, que hoy te ha dado el pase, ¿no? O sea, hay que decirlo.
7: No creo,
3: o
7: sea, que sea una cuestión de suerte, yo creo que hay que reconocerle el trabajo, igual que en rueda de prensa es insufrible, y hoy probablemente el ego desmedido que tiene pues se ha hecho más grande. Hay que reconocer que deportivamente no se le puede poner ninguna pega al seleccionador nacional, porque eso de confiar en los jugadores no es ahora que llegue Merino, que venía de jugar poco, sin ritmo de competición, de Lamine, que venía de una lesión, de Nico, que llegaba a tocar. Es que desde su primera convocatoria precisamente fue muy criticado porque llevaba futbolistas que ahora nos encantan a todos, pero Cucurella fue muy criticada su convocatoria, Fabián fue muy criticada su convocatoria, y él siempre ha tenido muy claro qué perfil y qué tipo de jugador es el que quería para su selección, y eso pues hay que reconocérselo y ya está. Y
3: en eso estoy totalmente de acuerdo, pero sí que es verdad que un jugador que lleva sin jugar desde enero, ¿sabes? Es una apuesta, no es una apuesta, sino que lo llevas.
9: ¿Sabes lo que pasa, Alfredo?
3: Y pues oye, es su hombre, es su hombre y lo,
9: que nosotros, ya que nosotros podemos criticar eso, pero en el fútbol sabes quién tiene razón, el que gana.
3: Sí, no, no,
9: el que gana tiene razón.
3: Hoy ya ha justificado
9: ahora os preguntaré.
5: Pero Juanma, pero aquí no ha ganado nadie, o sea, es que es también como Francia. Francia ya ha ganado tres mundiales para la mayoría de gente durante el torneo.
9: Ha ganado hoy que podía haberse ido para casa. Eso es lo que quiero decir.
6: Entonces
9: hoy dices la convocatoria de Mikel Merino, pues es verdad que el hombre venía de una lesión de, no sé si de larga duración.
3: Cinco meses.
9: De larga duración, y de repente dice, pues este es uno de los, igual que Víctor, por ejemplo, pues no ha contado nada. Igual que para Nico Williams el Mundial está siendo igual que de repente Zubimendi desaparece de la alineación, pues el caso es que Mikel Merino le ha dado, podría ser cuestionable o no su presencia en la convocatoria, pero le ha dado un gol que puede ser muy importante. Lo escuchamos.
10: Con la pañoleta
11: la segunda vez ya te acostumbras, pero nunca te acostumbras a tener este tipo de alegrías, sobre todo después de todo el trabajo que han hecho mis compañeros, el partido tan bonito que ha sido y cómo lo han peleado los dos equipos. Pues bueno, el poder dar una alegría así a toda la gente de sus casas es un subidón.
12: Lo que lo has trabajado tú durante todo este año, que lo has pasado fatal en el tramo final de temporada, pensabas en no llegar, a ver si llego a tiempo, te has recuperado justo para cuando se te abrió la puerta de entrar al Mundial y llegas aquí. Ha merecido la pena el esfuerzo, ¿eh?
11: Sí, eso es la vida, es altibajos, es momentos malos, momentos buenos. Cuando me dijeron que tenía lesión pensábamos que no iba ni a llegar al Mundial. Yo estoy en lo más alto de la montaña, ¿no? Disfrutando y celebrando un gol que es el premio a todo el esfuerzo, a todo el trabajo y a todo lo que me han apoyado también mis seres queridos.
12: Decíamos en la retransmisión, sale el delantero camuflado que tenemos ahí preparado en el banquillo. ¿Qué te ha dicho el míster para esos minutos finales que tenías por delante? Muy poquito tiempo.
11: Bueno, que sea yo, que salga al campo en la posición de 10, que intente ayudar a los compañeros. Nos conocemos muy bien, ya sabe lo que puedo aportar al equipo y yo también sé muy bien lo que quiere de mí. Y bueno, hoy por suerte he podido dar algo más de lo que nos pide, que es un gol, que nunca nos pide la excelencia, pero bueno, hoy he tenido la suerte de ver portería.
12: Y hoy día de chupinazo, mañana San Fermín, mándale un mensaje a toda esa gente, ya no solo en Pamplona, sino en toda España, que está saltando en bares, plazas, en su casa, en su salón, rompiendo cosas seguramente.
11: Nada, que lo disfruten, que esto es lo bonito de la vida, ¿no? Estas alegrías, estos momentos de celebrar con tus seres queridos. Me alegro mucho de que todos estén muy felices, que celebren mucho San Fermín, que tengan cuidado y nada, me he autofastidiado sin San Fermín, es yo, pero merece la pena.
12: Por el bien común, Mikel, enhorabuena y muchísimas gracias.
11: Muchas gracias.
9: No, que estaba seguía ahí empeñado Alfredo Somoza, fíjate, qué pena, qué pena. Pues
6: es una carrera que se acaba, claro, es que en esa imagen de 10 segundos del realizador te das cuenta de los 20 años que lleva jugando.
9: Es compatible al alegrarte por el pase de la selección a los cuartos de final con un poco de sentimientos encontrados en el caso de Cristiano, que ha sido una de las grandes figuras del fútbol a nivel mundial del último cuarto de siglo y probablemente uno de los mejores futbolistas de toda la historia.
6: Para mí, con rival deportivo, yo creo que es el mejor rival deportivo que yo he visto.
9: El Real Madrid. Es verdad, el Real Madrid, ¿no? Comentaba, no sé quién decía ayer, que Ancelotti ha muerto anclado a Neymar y probablemente De Bon Martínez se diga algo similar con Cristiano, pero claro, es que a toro pasado, pero hoy es muy difícil sentar
5: a Cristiano. A toro pasado no, porque lo dijo hasta algún compañero suyo, Juanma. Es que, o sea, lo que no puede ser es
9: sí, tiró la caña, pero luego la recogió,
5: Bueno, la recogió porque no le queda otro remedio, porque evidentemente hay que respetar a las leyendas, pero yo creo que el nivel futbolístico de Cristiano Ronaldo en 2026, salvo para los que la adoráis, era incuestionable que ya estaba lejísimos de cualquier nivel competitivo, meta un gol, 2, 3 o 17, porque estaba muy, muy lejos. Está jugando en Arabia, tiene 41 años y se cuida mucho y es guapísimo y lo que queramos, pero ya no está para esto.
9: La belleza no está en cuestión. La belleza además es
5: No, pero porque subjetiva. Tenga los abdominales parece
9: no,
5: que...
9: No, yo no estoy hablando de abdominales, pero tú decías ahora, dabas un repaso a la línea atacante de Portugal y la has puesto a parir. Yo te digo, si no, pues
5: no, yo a parir no lo pongo, yo digo que no está para esto ya.
9: No, digo la línea atacante, no digo Cristiano. Digo, es que tú decías, y Portugal, fíjate lo que tiene arriba, tiene a este, tiene al otro, tiene a no sé quién. Son todos, si quitas a Cristiano además, porque claro, si Bob Martínez tiene una alternativa competitiva en sustitución de Cristiano, yo lo que creo que habla mal...
2: la presencia de Cristiano, de lo que habla mal, es del nivel del fútbol portugués.
3: A ver, el otro día salió Gonzalo Ramos y le dio la victoria, o sea, atacando el área. Y yo creo que el tema de Cristiano es muy fácil. Cristiano ha sido top mundial con la manera de atacar el espacio, partiendo desde la izquierda y acabando en área. Ahora ya no te puede atacar ningún espacio. Sí, si se la pones dentro del área, el otro día un toque, un gol de penalti.
6: Sería un buen debate.
3: Para el partido que ha hecho hoy Portugal, tú pones a Leo arriba y te va a aportar más, porque no tenía a nadie Portugal que atacar el espacio.
7: Yo entiendo la crítica, la respeto, pero me parece muy difícil que si tienes a Cristiano no Sentano. Cuentes con él, o lo sientes, y ya estuvo valiente el seleccionador el otro día con ese cambio. Pero a mí me parece muy difícil, muy difícil.
5: Pero no se tiene
7: quitarlo.
5: Que sentar
7: muy
5: él, María. Difícil. No se tiene que sentar él y decir, joder, mira, yo vengo aquí con 41 años, puedo ser el líder
7: qué
5: espiritual.
7: ¿Qué leyenda, qué estrella conoce Sergio que se autosiente? No, eso es inviable aparte, para María, jugadores del perfil aparte, de Cristiano, de Messi.
3: Al final estaba claro que era un poco lastre.
6: Pero aparte María, si va al Mundial, si va al Mundial es para jugar titular. Porque una persona como Cristiano
3: puede jugar 60 minutos, Dani.
6: Una persona como Cristiano es o no ir.
2: No, Dani, porque Neymar ha ido al Mundial y no ha sido titular.
6: Bueno, sí, pero Neymar es una cosa.
7: Claro, yo creo que ya era una excepción. Sí,
5: pues Lamine Yamal, por ejemplo, es otro caso. Que Lamine Yamal, solo que es imposible, porque por la edad que tiene y por el entorno y por absolutamente todo, Lamine Yamal tendría que entender que está para media hora. No está para ser titular con España, Lamine Yamal.
2: Pero eso lo tiene
7: pero
2: que entender.
7: Pero eso es un problema mayor, Sergio, porque ahí el seleccionador nacional, que no estamos hablando de un futbolista con la carrera de Cristiano, debería tener la personalidad para decir, exacto, te doy 30 minutos, y no la tiene.
6: Bueno, no.
7: Es incapaz de hacerlo con este chico porque es el dueño de la selección española.
2: No, eso en los dos casos, perdona, en los dos casos. En los dos casos es cuestión del seleccionador. Él tomará sus decisiones. Ahora yo entiendo, claro, será cierto probablemente que Lamine Yamal esté solo para media hora, como tú dices, Sergio. Lo que digo es que, viéndolo desde fuera, en el fútbol, como bien sabes, hay más cuestiones. Y sentar a Lamine Yamal en un partido que te puede mandar para casa, es que tú imagínate que tú sientas a Lamine Yamal a la media hora, porque efectivamente él solo esté para 30 minutos, Portugal te mete en la jaula, te lleva para casa, tú imagínate en qué lugar queda el seleccionador nacional. Habrá tomado una decisión probablemente futbolística coherente, pero te van a crujir.
6: Y eso
2: te van a crujir.
6: Y eso que con 18 años a Yamal se le puede decir que si no está para el Mundial, no está para el Mundial. No, quiero decirte que otros seleccionadores, Javier Clemente, en la Eurocopa del 96, le dijo a Raúl que no estaba para la Eurocopa, y llevaba dos años buenísimos en España.
3: Entiendo, si estamos hablando de que Mikel Merino no estaba con ritmo, ha llevado a Nico Williams, yo entiendo que es a Lamine Yamal, pero es lo que dice Sergio, si estás para media hora final, porque eres un jugador que te puedes equilibrar en una jugada, pues le sacas media hora, porque es que lleva dos partidos en los que no se ha ido de nadie.
5: Es el peor todos los días, y para mí mira que me gusta,
3: pérdidas,
5: es el peor todos los días, todos los días es el peor.
6: Yo creo que
3: esas pérdidas te están...
6: Yo creo que La Fuente ha perdido una oportunidad para hacerse valer a ganar una Eurocopa. Yo creo que ya es suficiente, pero yo creo que ha perdido una oportunidad. Fíjate que a mí me encanta Lamine, pero para decir a Lamine que no estaba para el Mundial y no llevarle. Tiene 18 años.
7: No, pero jugar, eso es imposible, Dani. Claro, no puedes dejar a.
5: Pero de cambio es útil, hombre. Sí, hombre. Si es de cambio, es muy útil.
7: Efectivamente, llevártelo, pero sabiéndolo utilizar para lo que está ahora.
6: Pues con 18 años es más fácil decirle no vienes que con 41.
3: Pero Dani, es verdad lo que dice Sergio. Yo creo que el mejor partido que ha hecho Lamine es cuando salió desde el banquillo esa media hora. ¿Por qué? Porque están las defensas cansadas, porque ese poco ritmo que ese ritmo que le falta no se nota tanto porque sale más fresco, y al final es un recurso muy válido. Lo que pasa es que estáis hablando, ¿no? Si viene Cristiano tiene que jugar. A mí es que estas cosas, pues oye, yo creo que había otros jugadores que sí que cuando llega una edad se saben que son útiles en ciertos momentos o en ciertos perfiles, y Lamine en este caso tiene 18, pero para mí junto con Pedri es la peor noticia, hay que decirlo, aunque hayamos pasado a cuartos.
6: El debate, si hoy hubiera salido Cristiano la última media hora,
3: pues igual hubiera estado mejor.
2: No, sí, pero escucha.
3: Los
2: profetas del pasado, pues no sabemos lo que habría pasado. ¿No? Ahora sabemos que Portugal está eliminada porque no ha marcado. No ha sido capaz de marcar ningún gol.
6: Cuando vi el otro día que le cambiaban, a mí me pareció buena idea. A partir de ese día, y lo dije en los informativos y lo dije aquí, que Cristiano hubiera salido media hora última.
2: Vamos a ver, lo primero que os quiero preguntar. Cuartos de final ya es una nota de notable para la selección, independientemente de lo que pase el próximo viernes, ya sea ante Bélgica o ante Estados Unidos. Con cuartos de final de un mundial, ¿España ya puede decir que tiene un 8 de nota?
7: No.
2: ¿No?
7: No, porque no, viendo el nivel que están dando el resto de selecciones y el nivel que está demostrando la selección española, no.
6: ¿Sabes qué pasa? Que a España le va a perjudicar.
7: Es la clara favorita, ¿no?
6: Claro, en teoría, ojalá que no, porque así vencemos en el campo. Pero si pierdes, vas a perder con selecciones menores. Estados Unidos o Bélgica no es una selección al nivel de España.
7: Bueno, y si es Estados Unidos, tal como está la cosa, lo va a tener el doble de complicado. Porque...
6: Ahora, Francia en semifinales. Yo digo que
2: le han hecho cosas peores la FIFA, ¿eh? La FIFA ha hecho cosas peores.
7: Sí, pero bueno, es que esto es
6: Francia.
2: Que en Corea fue aquello, en fin, ¿eh? Aquello fue.
6: Francia en semis. Yo te digo que España ha hecho un gran mundial.
2: Para ti, Sergio.
7: Sí, ahí sí.
2: ¿Cuartos?
5: Yo tengo claro que España tiene que llegar a semifinales por el cuadro que ha tenido, más que otra cosa, porque podías haber tenido ahora en cuartos una Francia, un Marruecos, un Noruega, un Inglaterra, y me callo, porque es que hasta en Marruecos y Noruega me meto para aceptar caer en cuartos, porque ya creo que son equipos muy muy hechos, que tienen alguna gran estrella, pero es que Estados Unidos y Bélgica, más allá de Courtois, que es el portero, creo que hay una diferencia muy muy grande. Y lo que sí creo es que yo creo que por lo de hoy tampoco podemos exagerar. O sea, no podemos volver a lo de somos favoritos que veníamos antes del Mundial por el partido de hoy, porque creo que la fase de grupos fue muy, muy discreta.
2: Y luego, otra cosa que os quiero preguntar, antes de irnos con la segunda pausa y nos marchamos hasta Brasil para ver un poco cómo ha sido el día después, y luego el escándalo este.
5: Bueno, sin precedentes.
2: En fin, la Federación Belga dice, pero oiga, pero ¿qué me está usted diciendo? Pero luego no te creas tú que Donald Trump se esconde, ¿eh? Dice, no, si yo llamé a mi amigo Infantino, porque yo sé mucho de fútbol también, ¿entiendes? Y claro, Infantino ha dicho, no, estos son los organismos independientes de la FIFA. Claro, y yo me chupo el dedo, Infantino. Es una cosa tremenda. Pero antes de esa pausa, os pregunto, lo que funciona no se toca. Yo creo que ha encontrado su once. ¿Tocaría y salvo lesión, por supuesto, naturalmente, que nadie desea de cara al viernes, Dani?
6: Yo no. El partido, esta alineación me parece que debe ser, salvo algún cambio que él crea, me parece que debe ser la que nos lleve a la posible final, el posible campeonato.
7: Yo tampoco tocaría nada del once.
3: Hombre, si estamos diciendo que Lamin está para media hora, pues igual hoy hay que llevarlo a cabo.
2: Le vas a quitar a Lamin. Le vas a quitar a Lamin en los cuartos de final.
3: Bueno, pero es que fíjate, Juanma, Lamin el pasado partido le dieron el MVP, cosa que a mí me pareció dantesca.
2: Bueno, pero eso es ridículo.
3: Vale, pero tú fíjate cómo habrá estado hoy Lamin, que se lo han tenido que dar a Rodri, el MVP.
2: Sí, no, o sea, pero eso es un premio que da la afición, creo, ¿eh? Sí. Un segundo nada más, porque está ahí Ferran Torres, autor de ese pase definitivo para el gol de Mikel Merino.
10: En este tipo de torneos muchas veces los partidos se resuelven de los jugadores del banquillo. Hoy se ha demostrado el gol y asistencia de gente del banquillo. Entonces creo que es la visión del equipo, que todo el mundo está dispuesto a sumar.
12: Ha salido por la izquierda. ¿Qué te ha dicho el míster? Porque desde que has salido tú ha habido una marcha más en la velocidad del equipo y habéis empezado a acumular más ocasiones todavía.
10: Bueno, al final hemos sobre todo movilidad, romper el espacio que al final creo que no estábamos terminando de romper del todo. A partir de ahí ellos también se han estirado más, hemos tenido más espacios para recibir entre líneas y ahí es donde hemos creado el peligro.
12: Llevabas dos palos ya en el Mundial, cuéntanos esa jugada, cómo ves a Mikel, cómo le habilitas, cómo ha sido, cuéntanosla tú.
10: Bueno, antes de recibir ya sabía que Mikel estaba corriendo, estaba con toda la fe de que Rodri me la diese y conforme he controlado, es verdad que se me ha levantado un poquito, pero he esperado a que bajara y se la ha dado a Mikel.
12: Bueno, ¿y ahora qué? Quedan tres partidos para ganar un Mundial. El primer rival no lo tenemos claro, pero sabemos que va a ser o Estados Unidos, en Estados Unidos, que ya estamos viendo las cosas que han pasado, o Bélgica. No sé si por ser un rival europeo quizás lo preferís, lo conocéis mejor.
10: Bueno, ahora ya todos los rivales son de vida o muerte y son muy duros, entonces nosotros creo que lo más importante es que estemos centrados en nosotros, en preparar nuestro partido, y a partir de ahí, pues el rival que toque, afrontarlo con la máxima ilusión y las muchas ganas.
12: Gracias, Ferran, y enhorabuena otra vez.
2: ¿Tú tocarías algo, Sergio, pensando en el viernes?
5: O sea, yo creo que Fabián tiene que jugar por Pedri en el nivel actual. Yo es que no tengo ninguna duda, Pedri está en un nivel bajísimo. Y luego con Lamine Yamal me pasa lo de siempre, Juanma, que es que como no hay extremos disponibles... Pero hay que decir una cosa muy importante, más allá de quién haya metido el gol y quién no y tal. España, cuando juega con dos extremos abiertos, como ganó la Eurocopa... es para mí un equipo brutalísimo. Cuando se mete en jugar con tres mediocentros, con cuatro, con tal, creo que claro, el equipo empeora siempre y tiene que sacar esta lección.
2: Claro, claro, el asunto es que no tiene gente por fuera.
5: Claro,
2: no tiene
5: gente. Es que Ferran tuvo que ponerse de extremo, claro, que tampoco es su posición.
2: No tiene gente por fuera y entonces si tiene gente por fuera, pero no están bien físicamente.
6: No estoy muy de acuerdo con lo de Fabián, ¿eh?
2: Es difícil también sentar a Pedri, sinceramente. Pero
6: no,
2: bueno,
6: que Fabián, es que yo creo que Fabián está mal. Yo creo que Fabián está mal en el Mundial. Ha llegado cansado de la temporada en el Paris Saint-Germain. El primer partido estuvo mal. Los minutos que jugó, me parece, contra Evico en Uruguay.
5: Pero Dani, no es todo lo mismo. Es que como no hay futbolistas sanos de nivel disponible.
7: No, te condiciona.
6: Claro, no, si yo lo que te iba a decir es que no veo la diferencia en mal. Están los dos mal, pero no veo la diferencia que Pedri esté peor que Fabián. Uh-huh. Eso es lo que yo te quería decir.
2: Bueno, pues a la espera de que salga algún protagonista más, vamos a hacer una pausa otra vez y nos vamos hasta Brasil para que nos cuente Luis Augusto a Mónaco cómo está el asunto. Es hasta posible, ahora nos lo dirá él, que no siga Ancelotti. Hombre,
7: es que lo de las renovaciones antes de los mundiales es muy arriesgado eso, ¿eh?
3: Buena gente tiene, ¿sabes?, el señor, ¿sabes?, Carlos.
2: ¿Sabes quién inauguró eso? Ángel María Villar-Yona. Cogía al seleccionador antes de cada mundial o cada Eurocopa y decía, ampliado el contrato como para decir a los jugadores, oye, este se va a quedar sí o sí.
6: Es verdad.
2: Vamos a hacer una pausa y estamos con Luis Augusto, que me parece que nos escucha ya, ¿no? Luis Augusto, un minuto nada más y estoy contigo, ¿vale?
13: Ok, vale.
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2: Bueno, tenemos 7 minutos para Brasil y 7 minutos para el escándalo. Es que es un escandalazo lo de Donald Trump.
3: Sin precedentes.
2: Es un escándalo.
6: No,
2: sin precedentes no. Porque digo, en Corea intervinieron para eliminar. Creo recordar que primero a Italia. Y luego a España. O sea...
6: Le digo a la gente que vea el partido de Italia, que es peor que el robo que le hicieron a Italia que el que le hicieron a nosotros.
2: Sí, sí. No, lo de Italia fue peor todavía. Luis Augusto, sigues por ahí, ¿verdad?
13: Sí.
2: Perfecto. Bueno, oye, antes que nada, ¿peligra Ancelotti?
13: No, creo que no. Por la CBF, no. Solo si él decide, después de reflexionar unos días, decide dejar de ser el entrenador, pero por la confederación no. Porque se reconoce que asumió cuando faltaba poco tiempo, no tuvo tiempo para armar un equipo. Uh-huh. Y ahora con un ciclo de 4 años completos, ahí sí puede ser su trabajo.
2: Porque él, Luis Augusto, tiene hasta el 30.
13: Sí, sí.
2: Hasta 2030.
13: Poco antes del Mundial prolongó su contrato hasta 2030.
2: O sea, lo que estás diciendo es que por parte de la federación no hay peligro, aparentemente. Siempre sí. Puede haber un momento de bajón y que digan, pues oye, mira, mejor tal. Pero es que si tuvieran una opción mejor, pues la sentarían ahí. Es que no la tienen. Pero puede ser que Ancelotti se marche y reflexione y diga, pues mira, lo dejo. Tampoco lo veo, ¿eh? Tampoco lo veo.
13: Sí, yo también, pero seguro que por la confederación no.
2: Perfecto. Y luego, ¿quiénes están siendo más señalados? Luis Augusto, ¿qué jugadores? Porque he visto críticas a Vinicius, no entiendo las críticas a Vinicius. No acierto sí. a comprenderlas. Se está debatiendo mucho por el orden de los lanzadores de penaltis que estableció Carlo Ancelotti. Lo mismo, Brasil marca ese penalti, se adelanta 1-0 y luego pierde 4-1. No se sabe, ¿vale? Pero hombre, no es lo mismo ponerte por delante en el marcador que ir por detrás en el marcador. Pero ha llamado mucho la atención que el máximo goleador de Brasil en este Mundial, que aparentemente la máxima estrella de Brasil, no esté entre los cinco primeros lanzadores de penaltis de Carlo Ancelotti, que es que por delante puso a Neymar, que cuando se lanzó ese penalti no estaba en el campo, Igor Thiago, Rafinha, Guimaraes, que es finalmente el que lanza el penalti y lo falla, y Martinelli, es decir, como mucho, Vinicius sería el sexto lanzador de penaltis en Brasil. Eso yo no lo entiendo.
13: Sí, exacto. Y dijo que nos basamos en el desempeño de esos jugadores en la última temporada, como ha sido su aprovechamiento. Pero Guimarães tiró dos penales, porque no era él el que tiraba los penales en el caso. Tiró dos veces, como el principal no estaba, pero Vini, ok, falló uno o dos, pero está siempre tirando, o él o Mbappé.
2: Bueno, una.
13: Por eso ha sido una gran sorpresa. Cuando se preparaba para lanzar Guimarães, yo dijo a las personas que estaban conmigo, ¿por qué no tira Vinicius? ¿Por qué va a tirar este Guimarães?
2: Es que además no se puede, de verdad. Yo no sé cómo se tira ese penalti así en un Mundial. Un jugador de Brasil, de verdad. O sea, mira, no tengo ganas de tirarlo, porque no tengo ganas de jugar, no me apetece jugar hoy, y entonces me voy a mi casa. Entonces que lo tire alguien, pero como decíamos de pequeños cuando yo era chico, a trayón, ya está, chicos, si lo vas a fallar, pues métele un pepinazo si no tienes calidad. Ahora, es que verdaderamente están criticando a Vinicius, pero ¿a santo de qué? No sé, como diciendo que se escondió. No es que se escondió, es que aquí hay un orden y con Ancelotti no se lo saltan. No es como con Xavi Alonso, que decía, este es el 1, este es el 2 y este es el 3. Y había un día que lanzaba el 3, otro que lanzaba el 1, otro que lanzaba el 2. Aquí la gente respeta el orden que está previamente establecido por el seleccionador nacional, ¿no?
13: Sí. Y dos detalles curiosos de hacer. La última vez que Brasil había fallado un penal en un Mundial, durante el partido, no en la tabla de penales, había sido con Zico en 86 contra la Francia, y al final Brasil perdió aquel partido.
2: Pero vamos a ver.
13: Pasó lo mismo ayer.
2: Bueno, pero precisamente te digo, Luis Augusto,
13: el 5 de julio.
2: Claro, pero si tú tienes a Zico, que lo tire Zico. No digo que no. Claro. Si tú tienes a Sócrates, que lo tire Sócrates. Si tú tienes a Pelé, que lo tire Pelé. Pero Bruno Guimaraes.
13: Claro.
2: ¿De verdad que está Bruno Guimaraes por delante de Vinicius Junior? Oye, ni que Vinicius no hubiera tirado penaltis, que los ha tirado muchas veces en el Madrid. Es una. Yo, de verdad. Sí.
5: Bueno, pero Juanma, totalmente en contra de la decisión de Ancelotti, porque me parece dantesca. Si hay que decir que los porcentajes en lanzamientos de penaltis de Vinicius dentro de los futbolistas de élite
2: no son buenos.
5: Son de los peores.
2: No son
5: entonces,
2: buenos.
5: Tampoco creo que. O sea, hay camino para entender por qué lo hacen. Otra cosa es que a mí me parezca un error terrible, pero yo creo que es bastante entendible.
2: Pero el porcentaje.
7: Sí, pero que de 5 no aparezca Vinicius.
2: Pero no, pero es que el porcentaje de penaltis de Mbappé tampoco es extraordinario, como tú bien sabes, Sergio. Y sin embargo, en Francia no hay debate, los tira Mbappé.
5: Yo hay una cosa en la que no estoy de acuerdo con vosotros, Juanma, y es, yo creo que Vinicius, como persona que, vamos, es hijo y padre con Ancelotti, si él quiere tirar el penalti, yo creo que cuando hay estas conversaciones, cuando se decide y demás, yo creo que si él está convencido de que lo quiere tirar, si se ve bien, si considera que es lo correcto como líder del equipo, yo creo que tiene que acercarse y si se lo dice, creo que le dejan tirar el penalti.
2: Bueno, sí, no sé.
7: Es que a Vinicius se le criticó mucho por tirar un penalti que no tenía que tirar con el Real Madrid porque el primer lanzador era Kylian, y ahora la misma gente que lo criticó por eso está diciendo que qué mal que le ha hecho caso a su entrenador, que en este caso es Carlo Ancelotti. Yo no entiendo nada.
3: Yo creo que es buscar polémica porque evidentemente te has quedado fuera del Mundial, pero a mí no me sorprende sorprende para nada que Ancelotti, que lo ha tenido en el Madrid, no ponga a Vinicius a tirar penaltis, porque es un muy mal, nefasto lanzador de penaltis, no los lanza bien, y creo que las críticas a Vinicius no tienen ningún sentido, primero porque haciendo caso a tu seleccionador, y ha sido lo único, la única arma ofensiva que ha tenido Brasil. Es la peor Brasil que yo he visto en mi vida, sinceramente, con unos laterales lamentables, un centro del campo que pobre Casemiro, pues ya no está para muchos trotes tampoco, y creativamente pues le falta fútbol, y sin un 9, o sea, creo que es un, no tiene armas, ni armas, ni colectivamente, como estamos hablando, Ancelotti ha tenido tiempo para construir un colectivo, claro. Entonces yo creo que, sinceramente, para mí Brasil ha sido una banda durante todo el torneo.
2: Sí.
13: Bueno, decir una cosa, con eso de que Vinicius hablase con Ancelotti como líder y dijera, no, lo tiro yo. Esto pasó en 94, en la tanda de penales con Italia, en la final. Romario, en la víspera, había sido uno de los peores entrenando penales. Y Parreira contra. Cuando termina el partido y todos van a beber agua, a descansar un poco, el primer que dice voy a tirar uno ha sido Romario, porque tenía confianza al final.
2: Es que es la confianza.
13: Y sabía que si él no tira, él como líder, como gran figura del equipo, sería muy criticado.
2: Bueno, Luis Augusto, pues nada,
13: la responsabilidad.
2: Mucho ánimo, ¿vale? Mucho ánimo y nada, sí. Pues a esperar hasta el 30, ¿eh? No queda otra solución, ¿vale?
13: Vale.
2: Abrazo grande, cuídate.
13: Ahora, Un abrazo,
2: cuídate, hasta luego. Gracias.
3: Mamá, solo una cosa sobre el tema del penalti.
2: Sí, venga, rápido.
3: A mí me parecería criticable que tú fueras el encargado por tu entrenador y no lo lanzaras. Pero
2: no, si está claro.
3: Como hizo Bebeto con el Deportivo, que hizo tirar a Jukic.
2: Está claro.
3: Pero yo entiendo que Vinicius, si no le han elegido, no vaya a quitarle el balón a su compañero cuando viene de fallar 5 o 4 penaltis durante la temporada.
7: Es un egoísta.
3: Es que es normal, no tiene confianza, es que es lógico.
2: Si hace eso y lo mete, no pasa nada. ¡Qué personalidad! Sí, pero si hace eso y lo falla, le crujen. Bueno, vamos, que tenemos 4 minutos para hablar de lo...
6: Es simplemente decir que si hubiera habido una tanda de penaltis, Vinicius tiraba.
7: Hombre,
2: no, claro, no me queda. No me queda
6: a lo mejor el primero o el segundo.
2: No me queda la menor duda. ¿Pensáis que va a jugar Balogun?
3: Sí, hombre, claro.
7: Sí, claro, va a jugar.
2: ¿Sí? Sí. Donald Trump, fíjate que tenía 3 opciones. Primera opción, yo no hablo de estas cosas, no hablo de fútbol, soy el presidente de los Estados Unidos de América.
3: No, con el ego que
2: tengo. Segunda opción, podía haber hacer eso que hacen habitualmente los políticos, por lo menos en España, mentir. Los del PSOE, mentir. No, dice que sí, que tenéis razón, que he llamado a Infantino.
0: Pero all I did... I asked for a review because I didn't think it was a foul.
6: Pero todo lo que hice fue pedir una revisión porque no pensé que fuera falta. Ya sabes, una vez más, soy bueno en estas cosas. No pensé que fuera falta. Pensé que eran 2 grandes atletas que chocaron entre sí y se enredaron. Eso no fue un tipo golpeando a alguien en la cara ni nada de eso, que ya sabes, sería diferente. Creo que es algo terrible. Si no hubieran permitido, ya sabes, que un jugador de primer nivel, quizá el mejor, quizá entre los mejores jugadores del equipo, jugara, creo que habría dejado una gran mancha.
2: ¿Pensáis, más allá de las formas, que me parece impresentable, pensáis que en el fondo tiene razón, que la expulsión de Balogun es injusta?
3: Lo vi en directo, a ver, le pisa el tobillo, es roja clamorosa, y eso de enredarse y demás, igual en fútbol americano, él está acostumbrado, pero
2: es tremendo, es tremendo, dice, soy bueno en estas cosas.
6: Para mí está tomando un cariz, si hoy gana Estados Unidos a Bélgica, el partido de cuartos con España, nos ponen a un árbitro que nos va a causar muchos problemas.
2: Fíjate que yo creo que es todo lo contrario, porque no creo que se atrevan ya a darle también un estacazo a España.
6: O sea, un Algandur no es posible.
2: Bueno,
7: ¿no
2: sí,
7: crees?
2: Sí.
7: Yo creo que les da exactamente igual.
2: No lo sé.
7: Igual vamos a ver un hombre que ha salido públicamente y ha dicho, sí, claro, yo llamé porque aquí se hace mi santa voluntad.
3: Claro, él dice, hay un matiz que él dice, yo no he pedido que se quite la roja, he pedido que la revise.
2: Claro. Entonces dice, yo no he pedido, he hablado con Infantino y no he pedido que se la quiten, sino que la revisen. Y luego, cuando se la quitan, dice Infantino, no, pero esto no soy yo. Estos son los órganos independientes. Esto es como la... ni la fiscalía, pero ¿a quién pertenece la fiscalía?
3: La fiscalía,
2: pues eso,
3: al gobierno.
2: Pues eso. Entonces, esto es lo mismo. Los órganos independientes. Pues los órganos independientes. ¿Quién ha nombrado los órganos independientes, Infantino? Un, dos, tres, responda otra vez. Pues los has nombrado tú. En fin, a mí me parece un escándalo.
3: Estamos riéndonos,
7: Bélgica,
3: pero es...
7: Bélgica ha recurrido, ha emitido un comunicado, pero ya la FIFA le ha dicho que nada. Que
2: no, no, lo ha
6: de verdad, para
2: lo ha rechazado.
3: Estamos aquí de risitas, pero es uno de los mayores. O sea,
2: bueno,
3: el mundial está manipulado.
6: Para
3: ya,
6: que no pase nada raro, que gane Bélgica, de verdad.
2: Imagínate, no, si raro ya ha pasado.
6: No,
2: que es la posibilidad que tiene este caballero de jugar hoy.
6: Pero que no vaya más.
2: Claro, pero imagínate que hoy gana Estados Unidos 2-0 con dos goles de Balogun. Pues ya está, pues ya la tenemos. Esto, por ejemplo, en el PSG, Sergio, pues no pasa. Ahí lo tiene todo controlado Luis Enrique y está solucionado. Y ya está.
5: Hay una cosa que quería decir sobre este tema,
2: ¿sí?
5: Y es, me sorprende muchísimo la pasividad del resto de selecciones.
2: Total.
5: Del resto de federaciones.
2: Total.
5: Son todos.
2: ¿Pero por qué?
5: Una mierda, con perdón, impresionante.
2: ¿Pero
5: porque
2: por qué?
5: En estos casos,
2: ¿pero
5: como
2: por
5: te
2: qué?
5: Puede pasar a ti...
2: ¿Pero por qué? ¿Por qué? ¿Por qué tú crees que la federación de Luzán, la de Luzán, la de Porta todavía, que tampoco, pero la de Luzán va a decir algo? Si aquí lo que quieres es que no te pillen la matrícula. ¿Por qué la gente, hay 41 clubes o 40, los que sean, que miran hacia otro lado cuando ha habido un club en España que pagó 17 años 8,4 millones de euros? ¿Por qué no quieren que les pillen la matrícula? Porque están viendo lo que le pasa al Madrid por denunciar estas cosas. Si es que es así, es así. En fin, Artifin, ¿qué tiene Artifin? Artifin tiene... Donald Trump, no. Condroitín sulfato.
7: Condroitín sulfato. To, to, to.
2: Glucosamina.
6: Glucosamina. Samina.
2: Cartílago de Miró. Digo,
6: cartílago de
2: Chuan. Es que le veo en todos sitios, este chico, de verdad, es una cosa cojonante. Cúrcuma.
6: Cúrcuma.
2: Pimienta negra.
6: ¡Pimienta negra!
2: Y vitamina C.
6: Y vitamina C.
2: ¿Dónde encontramos Artifin? En farmacias, en...
6: Para farmacias.
1: Y para farmacias.
2: En...
3: Herbolario.
5: Y en herbolario.
2: Y en...
5: Mundo Natural.
4: Mundo Natural.
2: Cartílago de tiburón.
6: Cartílago de tiburón.
2: Cartílago de tiburón.
1: Condroitín sulfato.
6: Condroitín sulfato.
7: Condroitín sulfato.
6: Glucosamina.
7: Glucosamina.
2: Glucosamina.
6: Glucosamina.
2: Con vitamina C. Y vitamina C.
1: Vitamina C.
7: Vitamina C.
6: Cúrcuma.
2: Cúrcuma.
3: Cúrcuma.
6: Pimienta negra.
2: Pimienta negra.
1: Pimienta negra.
6: Pimienta negra.
2: Y en herbolario.
8: Y en parafarmacias.
1: Y para farmacias.
11: Y en parafarmacias.
16: Y en la parafarmacia del Corte Inglés.
1: Artifin.
2: Artifin.
4: Mundo natural.
8: Mundo natural.
4: Mundo natural.
8: ¿Hay alguna pista?
6: Nada, contentos, muy contentos. Creo que ha sido un partido muy igualado, de momentos de sufrimiento, pero el equipo ha estado todo el rato en el partido, todo el rato concentrado. Cuando nos ha tocado tener el balón lo hemos tenido, cuando nos ha tocado correr y defender lo hemos hecho, y nada, muy contentos por esta victoria.
8: Otra vez tú como defensa, portería cero, este equipo es un rodillo hoy contra Portugal, que tiene un potencial ofensivo tremendo.
6: Sí, muy importante, al final una buena defensa y dejar la portería cero, siempre estás un pasito de conseguir esa victoria. Creo que es muy importante, seguimos haciéndolo muy bien, pero no es solo mérito de los defensas y del portero, creo que es mérito de todos. Cuando nos toca defender, defendemos todos, desde el delantero hasta el portero, y yo creo que esa es la clave, tanto atacar todos juntos como defender todos juntos, y nada, seguir así, que estamos haciendo cosas muy bien y a preparar bien el próximo partido.
8: Teníais enfrente una leyenda del fútbol mundial, Cristiano Ronaldo, al que habéis secado en su último partido con la selección, presumiblemente.
6: Sí, bueno, creo que ha sido un trabajo muy bueno. Al final es un jugador, una leyenda, creo, de este deporte, un jugador que en cualquier momento te puede cambiar, dentro del área creo que es un killer, y bueno, creo que lo hemos llevado muy bien, no lo hemos hecho quizás cuando estaba en área sentirse cómodo, aún así creo que ha rematado un par, pero bueno, creo que hemos estado todos muy bien en dejar portería cero, jugando.
3: Qué fichaje,
2: Marc Cucurella, buen fichaje.
3: Joder,
2: y buen tío. Pero lo importante es que sea buena persona y luego buen jugador. Y en el caso de Marc Cucurella, es buena persona y buen futbolista. Dani Blanco, gracias.
6: Gracias.
2: Somoza, gracias. María, gracias.
7: Gracias a ti.
2: Serge Fernández, muchas gracias.
5: Grande Luis de la Fuente.
2: Grande Luis de la Fuente. Felicidades a todos, por supuesto, pero especialmente a Isra Íñiguez, que naturalmente ha tardado como 25 segundos en poner un comentario en el grupo apuntándose este tanto. O sea, no es un tanto nacional, sino un tanto de Miranda. En concreto, en la casa de Isra Íñiguez está el secreto de la clasificación para los cuartos de final de la selección nacional. Hacemos una pausa y estamos con Dani Blanco, que va a recordar
6: pues una humillación histórica.
2: Otra humillación histórica. Otra, no como la de ayer.
6: No como la de ayer.
2: Pero ya fue gorda, ¿eh?
6: Sí, sí, sí. 7-1 de Alemania.
2: O sea, la recuerdo yo, ¿eh? Estaba viéndola en sala Guadarrama yo, viendo el partido, diciendo, madre mía, la madre mía, cayendo. Madre mía.
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Pues como cada lunes, Dani Blanco nos va a traer una historia de fútbol internacional. Y hoy, aprovechando que Brasil ha sido eliminada, fue eliminada ayer, nos vamos al Mundial de 2014 y a otra derrota durísima también de la canariña, el día en que Alemania humilló a la verde amarela en su propia casa. 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

Fue el 8 de julio de 2014 en el Estadio Mineirao de Belo Horizonte, uno de los triunfos más icónicos de la historia de los mundiales. Una de las grandes favoritas, Alemania, goleó sin piedad

0: De cuartos de final ante Colombia.
1: Arriba la va sacando Brasil. La quiere aguantar.
2: No sé, tiene sus propias reglas este juez español, así que vamos a ver qué.
1: Le da en la parte baja de la espalda, ¿no?
2: Sí, falta pues de Zúñiga.
0: Un rodillazo del colombiano Zúñiga dejó fuera de combate al entonces jugador del Barcelona en una acción que marcaría aquel partido. Brasil ganó a Colombia, pero perdía a su estrella.
3: Y a la baja de Neymar se sumaba otra, la de Thiago Silva, sancionado. El defensa había visto una tarjeta amarilla en el cruce de cuartos de final que le dejaba fuera para el partido ante Alemania.
0: Luis Felipe Scolari, seleccionador brasileño, colocó a Dante por Thiago Silva y situó a Fred por Neymar. Brasil salió con Julio César, Maicon, David Luiz, Dante y Marcelo, Luis Gustavo, Fernandinho, Óscar, Bernard y Fred y Hulk arriba en punta. La Alemania de Joachim Löw con Neuer, Lahm, Boateng, Hummels y Howedes, Schweinsteiger, Kedira, Kroos y Özil, Müller y Klose. Antes de ese encuentro, Brasil había sido primera de grupo, ganando a Croacia y a Camerún y empatado ante México en octavos. Había eliminado a Chile en penaltis, la primera piedra seria en el camino.
4: This is Neymar, it's a stumbling run, but nothing stumbling about the finish. In it goes. 69 Chilean caps. He's in the top 10 all-time appearances for Chile. Gonzalo Yara to keep Chile in the World Cup. If he misses, Brazil are through. Yara, oh, he's hit the post! And he has missed! And Brazil!
0: Falló Gonzalo Jara el tiro para Chile. Tras ese cruce, Brasil eliminó a Colombia antes de este partido de semifinales. Alemania tuvo un grupo con Portugal, Ghana y Estados Unidos. En el primer encuentro ante los lusos, el 15 de junio en Fortaleza, ya demostró de lo que era capaz. Alemania, después de esta goleada 4-0 a Portugal, empató ante Ghana y se deshizo de Estados Unidos. En octavos ganó Argelia y en cuartos a Francia en un partido muy emocionante.
3: El martes 8 de julio se citaban en Belo Horizonte para protagonizar un partido espectacular. Lo que nadie esperaba, desde luego, era la primera media hora del equipo alemán.
0: 5 goles de Alemania, 4 de ellos desde el minuto 23 al 29 de partido. Un auténtico escándalo de fútbol.
5: Mundial para todos, córner para Alemania. El partido 0-0, centro para Müller, libre, Müller, gol. Batoni, entre líneas para Müller, está segundo Müller. Klose, Klose, gol. Empuja para adelante, Lahm que mete, Müller que va, le queda Klose. Mira cómo presionó, Toni Kroos que va. Está habilitado Kedira, Kedira, Kedira. Özil, Kedira. ¡Gol! Espera el área, Lahm. La mete el área. Schürrle. ¡Gol! A Schürrle, Schürrle.
0: Ponen los pelos de punta a Juanma todavía escuchar seguidos los goles de Müller, Kedira, Klose, los dos de Kroos y los dos de Schürrle. Un 1-7 que dejó perplejo al mundo del fútbol por mucho que se dieran explicaciones. David Luiz y el técnico Scolari los primeros.
6: Disculpa a todo mundo. Desculpa a todos los brasileños.
7: ¿Quién es que es colocado como técnico? ¿Quién es el responsable por las escolhas? Soy yo.
0: Miles de personas se habían reunido en la playa de Copacabana, la más simbólica de Río de Janeiro. La FanFest, zona de fiestas que organizas para la afición en un día de gran partido, se convirtió en un velatorio al terminar el choque. Nunca una victoria te deja tan satisfecho como una goleada y una superioridad tremenda ante un rival de enjundia, pero una derrota en estas circunstancias también te deja tocado. El día siguiente, las portadas de los diarios lo decían todo y tildaban de vergüenza lo que había sucedido. La torcida brasileña había abandonado el equipo a la media hora de juego.
8: Ya no tengo confianza en la selección. Estoy muy triste, dice este joven.
9: Decepción,
8: incredulidad. No tienen garra, no se puede depender de un solo jugador, dicen estos amigos.
10: Decepción total.
8: con o sin Neymar, le faltó sangre, dice este otro.
3: Era la derrota más humillante que había sufrido jamás Brasil. Hubo quien la comparó incluso con la derrota en la final de 1950 ante Uruguay, conocida como el Maracanazo, que había supuesto la victoria charrúa en el

0: Mítico estadio.
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2: El año pasado Iker Casillas entrevistó en su podcast a Marcelo, compañero de equipo, y que había ganado ese año, justo con él, el Campeonato de Europa, o la Copa de Europa en Lisboa, un mes antes de la tragedia mundialista.
3: ¿Te dolió aquel 7-1 de Alemania?
4: Joder. Mucho. Mucho y parecía como, no
3: sé... Una pesadilla.
4: Sí, pero raro, ¿sabes? ¿Sabes cuando estás en una pesadilla y sabes que es una pesadilla, que te vas a despertar ya? Dice, no, tal. Y no despertaba y era goles tras goles. Hay jugadores que, como yo, oye, estabas en el 7-1, sí, pero estuve defendiendo mi selección y ha pasado lo que ha pasado. Esto fue como una vergüenza mundial, ¿no? Nacional para nosotros, muy malo.
2: Muchos periodistas brasileños consideraron aquella noche, tras la debacle ante Alemania, que mejor haberse ido antes del torneo para no vivir esto. Brasil ganó el Mundial de 2002 y desde 2006 no pasan la fase de cuartos de final. Por cierto, tampoco en este Mundial. Salvo esta semifinal ante Alemania, que muchos consideran peor que haberse eliminado en cuartos o en octavos. Luis Felipe Scolari era el seleccionador aquella noche. Cumplía su segunda etapa en el combinado nacional tras haber llevado a una lujosa selección, quizá la de más calidad de siempre, a la Copa en 2002. Esa noche en Belo Horizonte asumió la culpa y reconoció la superioridad tremenda del combinado alemán.
5: Nos fizemos y tentamos hacer aquilo que tínhamos condições, demos aquilo que achamos que foi o nosso melhor e perdemos por uma grande equipe que teve a qualidade de...
2: Tras el partido, las calles de Berlín estaban abarrotadas. La victoria ponía a Alemania de nuevo en una final mundialista, como la que jugaron en 2002 y perdieron ante Brasil. Este partido era una venganza y la confirmación de la llegada de un equipo muy potente.
6: Esto es muy grande, estoy feliz, voy a explotar. Alemania es muy buena, jugaron mucho mejor que Brasil y por eso ganaron. Extraordinario, ha sido simplemente una gran celebración del fútbol y una celebración de goles. Estamos deseando que llegue la final.
7: 5 días después, el 13 de julio, en Maracaná, en Río de Janeiro, Alemania se enfrentaba a Argentina en la reedición de las finales de 1986 y 1990.
2: El partido fue muy igualado y muy tenso y se decidió en la prórroga con un gol de Mario Götze. Alemania se proclamaba campeona del mundo por cuarta vez en su historia tras los éxitos logrados en 1954 y 1990. El título reafirmaba el trabajo de Joachim Löw, primero a la sombra de Jürgen Klinsmann en la selección y luego como entrenador principal. Alemania fue semifinalista en la Eurocopa de 2016, completando un ciclo de 8 años con un campeonato del mundo, un subcampeonato europeo y 3 semifinales, 2 en Eurocopa y 1 en Mundial. A Löw se le empezó a criticar duramente por no pasar la fase de grupos en el Mundial de Rusia y quedar eliminada en el primer cruce de octavos de la Eurocopa 2021. El técnico dejó la selección en agosto de aquel año, pero su legado fue mayúsculo.
8: Naturalmente, para mí, en primer lugar, la alegría inmediata después de un partido final de este tipo, cuando suena el silbato final, es inmensamente grande. Es decir, uno entra como en una especie de éxtasis, al menos durante los primeros 2 o 3 días, y luego te das cuenta de que, por supuesto, has ganado la Copa. Es una sensación increíblemente buena, ¿no? Y cuando luego regresas a tu propio país, ya que estuvimos fuera unas 8 semanas, por así decirlo, es cuando realmente sientes el entusiasmo que se ha desatado en casa.
2: 12 años después de la paliza histórica en propio territorio brasileño ha dado para muchas reflexiones. La primera que hicieron en Brasil fue asumir una responsabilidad compartida por no haber preparado bien el Mundial, pero tampoco rehuyeron a las excusas mal vistas siempre tras un partido así.

0: cierto que las bajas de Brasil eran la columna vertebral de cualquier equipo. El jefe de la defensa y el delantero estrella, Thiago Silva y Neymar, no estaban, pero ellos dos nunca pusieron excusa a la derrota, reconociendo que un bloque es lo importante en un equipo de fútbol.
1: Brasil no asumió bien la derrota y buscó soluciones inmediatas, por ejemplo, destituyendo a Scolari como seleccionador nacional. Se terminaba así la segunda etapa de Filipao en el combinado verde-amarela.
0: Desde aquel partido hasta la fecha de hoy, 6 seleccionadores han pasado por el puesto en estos 2 años. Dunga, en una segunda etapa, Tite, Ramón Menezes, Fernando Diniz, Dorival Jr., hasta llegar a Carlo Ancelotti. Una auténtica barbaridad, porque demuestra que el puesto, uno de los de mayor prestigio en el mundo del fútbol, no es estable. Carlo es el primer técnico en la historia no brasileño que dirige a la selección. En este Mundial se juega volver a poner a Brasil, pero es verdad que no lo ha conseguido porque ha sido eliminada en octavos de final. La única, por cierto, Brasil, que ha ganado la Copa del Mundo 5 veces en un lugar preferente.

Un partido que dejó una huella imborrable para lo bueno y para lo malo. La noche del 8 de julio de 2014 en la que Brasil fue humillada por un portento futbolístico, la Alemania, campeona del mundo. La semana que viene más. Gracias, Dani.

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8: Recogemos y nos vamos, no sin antes recordaros el resto de noticias deportivas del día, que hoy han sido estas.
9: Pues arrancamos hoy con baloncesto, porque el Real Madrid tiene nuevo entrenador. Pedro Martínez es el elegido para reemplazar a Sergio Scariolo en el banquillo blanco. El técnico, procedente del Valencia Basket, firma para las siguientes 3 temporadas. Estas han sido sus primeras palabras con su nuevo equipo.
10: En primer lugar, es un honor. Una entidad, un club mítico, han pasado por aquí algunos de los mejores jugadores, algunos de los mejores entrenadores del mundo. Y evidentemente pues es un orgullo formar parte, conozco el legado y bueno, pues intentar dar mi máximo para estar a la altura de los profesionales que han pasado antes por aquí.
9: Ya habla de los objetivos para afrontar esa siguiente temporada.
10: Y mi principal objetivo es, no puede ser otro que intentar ayudar a los jugadores, intentar ayudar al club, pues para que tengamos el mayor éxito posible. Conseguir un título siempre te da alguna enseñanza positiva, ¿no? Alguna enseñanza primero de lo importante que es el día a día, de lo importante que es trabajar en equipo para conseguir cualquier éxito, quedar campeón. Siempre necesitas que haya un muy buen trabajo de equipo. También tienes que superar determinados momentos adversos que siempre hay y entonces, pues bueno, esas son, yo creo, las lecciones más importantes, ¿no?
9: En fútbol, también en clave Real Madrid, anunciada este fin de semana la última incorporación de la plantilla que quedaba por oficializar, la de Denzel Dumfries. El lateral neerlandés firma hasta 2030. Lo hace después de que el club haya pagado su cláusula de 20 millones al Inter de Milán, tras 5 años en el cuadro italiano. En el Atlético de Madrid, a falta de confirmación oficial, Kangin Lee será nuevo jugador rojiblanco, en un acuerdo que se cerrará en torno a los 35 millones de euros fijos, más 5 en variables. Según Fabrizio Romano, es lo que recibirá el PSG en esta operación, que llevará al centrocampista surcoreano al conjunto del Cholo Simeone. En primera división, el Valencia anuncia la renovación de Carlos Corberán. Será hasta 2028, una ampliación de un año respecto a su contrato anterior. Entrenador y club llegaron a un acuerdo hace meses, aunque desde Mestalla prefirieron esperar para oficializarlo. Ahora lo han hecho mediante un comunicado. También en relación al Valencia, Ryunosuke Sato ya está en la ciudad. Será nuevo jugador del equipo Che en las próximas horas. El internacional japonés de 19 años ha llegado procedente de Tokio este lunes para pasar la revisión médica.
11: Yeah, I'm happy to be here. I'm so excited to play here. I'm so excited.
9: El nipón dice que ya ha hablado con el propio Corberán, que está feliz y que tiene ganas de arrancar con la pretemporada. En el Sevilla, Alfon ha arrancado esa preparación de cara a la próxima campaña lesionado. El atacante, que regresa tras cumplir con su periodo de cesión en el Villarreal, estará varias semanas de baja a causa de una rotura fibrilar en el cuádriceps derecho. También en Sevilla, en el Real Betis, han anunciado que han alcanzado la cifra de 50.000 abonados para el próximo curso. Desde el club se estima que se volverá a llegar al tope de 57.000 socios definido para el Estadio de la Cartuja, en una temporada en la que los de Pellegrini volverán a jugar Champions League, mismo día en el que el conjunto verdiblanco ha hecho oficial el fichaje de Facundo Bernal, centrocampista uruguayo procedente del Fluminense. Llega hasta 2031. En el Levante serán 19.500 los abonados de cara a la siguiente temporada. La entidad valenciana encara su segunda temporada consecutiva en primera división, con un leve descenso general del 2,6% en las renovaciones. En la plantilla se muestran motivados en el comienzo de la preparación.
12: Han sido años bastante buenos todos, así que nada, hay que continuar en esta línea y sobre todo eso, dándolo todo y trabajando al máximo. Darle continuidad, ¿no?, al trabajo que vinimos haciendo, sobre todo en la segunda vuelta. Creo que fue una segunda vuelta muy buena, y darle continuidad a ese trabajo, a cómo estaba el equipo, a cómo competíamos. Nos hemos quitado un poco ya el respeto y el miedo del principio. Hemos visto que somos capaces, de todo, por lo tanto, pues intentar conseguir ese objetivo un poco con más tranquilidad que el año pasado.
9: También ha arrancado la pretemporada en el Mallorca y algunos pilares de la plantilla, como Manu Morlanes, Martín Ballén o Abdón Prats, ya hablan claramente de los objetivos para el curso.
13: Un año ilusionante, desde ya a pensar en cuál es el objetivo, creo que todos lo tenemos claro. Lo cogemos con responsabilidad y siendo conscientes que tenemos que volver al Mallorca donde merece.
14: Yo creo que se ha hecho una decisión muy lógica con un entrenador que tiene mucha hambre, que conoce la categoría, y creo que viene con mucha determinación y muchísima ilusión. Nosotros lo que volvemos es tornar primera, estigui aquí.
9: En el Almería, dos novedades relevantes respecto al mercado. En primer lugar, el acuerdo con el Portsmouth para el traspaso de Maresi. El club de la segunda división inglesa abonará 6 millones de euros por el delantero. Los rojiblancos se reservarán un 15% de una futura venta. Asimismo, la entidad indálica este lunes ha hecho oficial la renovación de Leo Baptistao por una temporada más. Será su quinto año vistiendo la camiseta de la Unión Deportiva Almería. En el Eibar, Joaquín Arambarri ya luce como nuevo entrenador del conjunto armero. Su regreso al club se hizo oficial hace cuestión de dos semanas. Este lunes, en Ipurúa, ha tenido lugar su presentación y estas han sido sus palabras.
15: Se ve claro que se cree en los procesos. En mi caso, en el caso de los jugadores, creo que estos años ha habido un trabajo muy duro para conseguir, por ejemplo, la ciudad deportiva. El otro día, pues cuando llegué, pues realmente te emociona, ¿no? De todo lo que se ha conseguido para que podamos estar ahora pues en esas instalaciones.
9: El Leganés cierra el fichaje de Álvaro Tejero. El lateral derecho regresará al fútbol español tras concluir con su etapa en el Aris de Salónica, donde la pasada campaña disputó 37 partidos oficiales. Hace lo propio con Zico Purmester, que llega desde el Alkmaar de Países Bajos. También se refuerza el Castellón. Lo hace por medio de Íñigo Córdoba, que firma dos años con el cuadro albinegro. El extremo de 29 años llegará libre tras finalizar su contrato con el Burgos.
16: Muy buenas, soy Íñigo. Solamente quería saludaros, deciros que tengo muchas ganas de estar por Castellón, de ver el ambiente en el estadio y de poder disfrutar con vosotros. Un abrazo.
9: También primeras palabras de Álvaro Martín como jugador del Castellón.
17: La verdad que muy, muy contento de estar aquí, muy, muy ilusionado. Bueno, el estadio ya lo conocía, de jugar aquí contra el Castellón, y la verdad que muy, muy contento, con muchas ganas de empezar y bueno, la verdad que muy ilusionado.
9: Y en los despachos, el Cádiz refuerza su dirección deportiva con Javier Muñoz. El exfutbolista será el nuevo codirector de fútbol del club después de 5 años vinculado a la organización. Y en clave cadista, Ezquieta es el primer fichaje de la 26-27. El guardameta llega al equipo gaditano tras 4 temporadas en el Racing y 127 partidos disputados en segunda división.
18: Hola cadistas, ¿cómo estáis? Nada, estoy muy feliz de poder unirme a esta familia, así que nada, nos espera una temporada muy ilusionante por delante. Vamos con todo, a por ello.
9: También llegarán al Cádiz Kenan Tobibu, desde el fútbol esloveno, y Beñat de Jesús, formado en la cantera del Athletic Club de Bilbao, además de un refuerzo en la delantera, Vladis, procedente del Alcorcón en la Primera Federación.
19: Hola cadistas, soy Vladis, muy feliz de formar parte de esta gran familia. Tengo muchas ganas de empezar, de darlo todo por este escudo y de conoceros. Vamos, Cádiz.
9: En fútbol internacional, Sandro Tonali se ha convertido en el fichaje más caro de la historia del Tottenham. El centrocampista italiano llega al conjunto londinense en una operación que se ha cerrado en los 108 millones de euros más 9 en variables. Contrato hasta 2032. Otra incorporación de lujo para el cuadro inglés. En el panorama de los entrenadores, Felipe Luis llegará al Mónaco, el club monegasco que ha anunciado la contratación del técnico brasileño para las siguientes dos temporadas. El exjugador del Atlético de Madrid o Deportivo de La Coruña, entre otros, tendrá así su primera experiencia como técnico en suelo europeo. En Fórmula 1 no ha sido buen fin de semana para Fernando Alonso ni tampoco para Carlos Sainz, que firmó una gran salida a la que no pudo darle continuidad en el resto de la carrera.
20: Sí, salida divertida, con muy buena arrancada, pero luego muy buena primera vuelta, de donde consiguió pasar dos o tres coches más. Sí, lo divertido ha sido esa primera vuelta, y luego a partir de ahí pues era todo intentar defender la posición, que sabíamos que tarde o temprano íbamos a acabar perdiendo, porque el Audi, el Alpine y los otros coches con los que estábamos corriendo sabemos que al final nos iban a adelantar. Pero bueno, está claro que lo que hemos traído este fin de semana no ha funcionado. Esperábamos un paso adelante significativo que no ha llegado, y empieza a ser preocupante y frustrante porque no están funcionando las mejoras.
9: Y en motos, KTM hace oficial la llegada de Alex Márquez. Será parte del equipo desde 2027. De esta forma, el piloto español deja el equipo Gresini para marcharse a la formación austríaca. La firma también comunicó otra llegada, la de Fabio De Gianantonio, que compartirá box con Márquez. En ciclismo, en el Tour de Francia, Pogacar se coloca como nuevo líder de la general. El esloveno, tras su triunfo en la tercera etapa, se pone el maillot amarillo, superando a Vingegaard. Victoria número 22 de Pogacar en el Tour de Francia. Su número es 122 como profesional.
8: Gracias, Dani. Nos vamos. Ya sabéis que a partir de ahora está prohibidísimo en Es Radio contar ovejas. Llega Felipe Couselo y su equipazo, y mañana, como siempre, aquí os esperamos a las 11 de la noche. Gracias por seguirnos. Hasta mañana. Adiós, adiós, adiós.
21: No sabemos dónde viviremos el año que viene, y se supone que soy una superestrella, tío.
22: Rob, necesito que te decidas. ¿Te quedas o te vienes conmigo?
23: Te alegrarás de haberte quedado con Bob Sugar, porque soy el jodido Terminator.
21: Soy un modelo a seguir, Jerry. Tengo una familia que mantener, ¿me oyes?
23: Voy a quedarme en Arizona. Quiero mi nuevo contrato.
21: Pero tú me gustas. Sí, me gustas, Jerry.
23: A mi mujer le gustas. Eres bueno con ella. Me quedaré contigo.
24: Eso es estupendo, me alegro mucho.
21: ¿Estás escuchando?
24: Sí.
21: Eso es lo que yo haré por ti. Que Dios te bendiga, Jerry. Pero esto es lo que tú harás por mí, ¿me escuchas, Jerry?
24: Sí, ¿qué puedo hacer por ti, Rod? Solo dime, ¿qué puedo hacer por ti?
23: Es algo muy personal y muy importante. Joder, es un lema familiar.
21: ¿Estás listo, Jerry?
24: Estoy listo.
21: Quiero estar seguro de que estás listo.
24: Allá va.
23: Enséñame la pasta.
21: ¡Ah!

0: enseñarte la pasta.
1: No, no, no, no, puedes hacerlo mejor, Jerry. Quiero que lo digas con consentido, hermano. Tengo a Bob Sugar por la otra línea. Apuesto a que él lo dice.
0: Sí, sí, no, no, no, enseñarte la pasta.
1: No, enseñarte no. ¡Enséñame la pasta!
0: ¡Enséñame la pasta!
1: ¡Sí! ¡Más alto!
0: ¡Enséñame la pasta!
1: ¡Bien, hermano, pero tienes que gritarlo!
0: ¡Enséñame la pasta!
1: ¡Necesito sentirte!
0: ¡Enséñame la pasta!
1: ¡Más vale que grites!
0: ¡Enséñame la pasta! ¡Enséñame la pasta!
1: ¿Adoras a este negro?
0: ¡Adoro a este negro! ¡Enséñame la pasta!
1: ¡Adoro a los negros!
0: ¡Adoro a los negros!
1: ¿Quién es tu hijo puta, Jerry?
0: ¡Tú eres mi hijo puta!
1: ¿Qué vas a hacer, Jerry?
0: ¡Enséñame la pasta!
1: Oh. Enhorabuena, sigue siendo mi agente.
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0: Muy buenas noches, gente que escucha. Esto es Prohibido Contar Ovejas y sí, estamos a lunes. Pero si os digo, por ejemplo, estamos a lunes, pero está aquí Alma Espinosa. Buenas noches, Alma.
1: Buenas noches, Felipe. Estamos a lunes.
0: ¿Y si os dijera, además, que estamos a lunes, pero está aquí Daniel Palacios? Buenas noches, Daniel, campeón Palacios.
2: Gente campeón del programa 373 con el cinturón aquí en Ristre, aquí.
0: El martillo del pardillo.
2: El martillo del pardillo. Me gusta ese nombre, el martillo del pardillo. Me gusta. Qué bonito.
0: Ese,
2: encantado, como sabéis,
0: vosotros. Sí, como sabéis, es nuestro campeón. Bueno, tienen dos personas la potestad de poder retarme. Ya es Alma Espinosa, que está aquí.
2: No se atreven.
0: El otro no está. Es Juanma González.
2: Se ha ido. Mira, una no vino la semana pasada porque no quería verme el jepeto, el jepeto de ganador, y el otro se ha ido porque está, pues lo lleva mal.
1: No te equivoques.
2: Está más fastidio que Cristiano hoy después del partido, llorando como un
1: goba.
2: Injusticia.
1: Por algo pasaría, bueno. Realmente fue una injusticia que
0: lo de ser el único en Madrid en este jodido programa a veces desespera un montón, ¿eh? Por cierto, nos van a meter un mangazo en cuartos, que lo sabéis.
2: No,
1: sí, tiene pinta.
0: Podemos pasar.
2: Vamos a pasar.
0: Pero yo me barrunto que va a
1: ¿Estados Unidos o Bélgica?
0: No va a ser Estados Unidos.
2: Estados Unidos, por favor.
0: Y nos va a meter, no va a ser lo de Corea, porque lo de Corea no creo que lo volvamos a ver con estos ojos.
1: Ojo,
0: el mundial
1: ojo.
0: De Corea.
1: Cuando aparezca el rubio por ahí, veréis.
2: O sea, sería maravilloso ganar a Estados Unidos en casa en el 250 aniversario, de verdad. O sea,
1: la verdad
2: quiero que pase. Quiero que pase.
0: Yo tengo ya diseñado más un de quién nos va tocando en cada ronda y a quién me gusta. O sea, me haría especial ilusión ganar en cada ronda. Y sería uno de esos para irse para casa. Esto de que te vas bien.
2: Mira, ¿ves? A mí Portugal me fastidia. Me gusta Portugal.
0: A mí también.
2: Son estos hermanos iberos.
0: Y no me apetecía a mí enfrentarme a... Hubiera preferido otro rival en esta ronda.
1: Bueno, pero nos ha tocado y los hemos mandado...
2: Me fastidia ganar.
1: A casita.
2: Pero Estados Unidos, Francia, Marruecos, Inglaterra, me cuajo.
0: Y Argentina.
2: Argentina, la final.
0: O sea, yo desde la mentira esta de la finalísima y ese momento de, más que nada, ¿por qué no se han querido presentar los españoles? Te digo, uy, mal empezamos. Hoy.
1: Imagínate una finalísima.
2: Es que yo tengo la teoría de que Argentina no va a llegar a la final. ¿Eh?
0: Y digo, mal empezamos, y eso que no empezamos con 0-0 penalti a favor de Argentina, que suele ser como se empiezan las cosas cuando juegas contra Argentina, pero... Ya que estamos, vamos a tirar con bala, ¿sí? Estamos... Y
1: paso,
0: así le hemos dado tiempo, a que Xavi Caíno monte aquí su stand.
3: De milagro, Couselo. Buenas noches.
0: Me
3: acabo derrapando, porque claro.
0: Ah, sí.
3: O sea, estaba en casa comiendo filipinos blancos, siempre.
2: Filipinos blancos.
3: Y me he acordado, digo, ¿qué digo programa hoy? Que nos ha cambiado la semana. Vengo derrapando con mi pepinillo y vamos, de milagro. Oye. Si hay alguna multa la pagas tú, ¿eh?
0: No, sí.
3: Hombre, a ver.
0: No, nada más lo he dicho con...
1: Oye, doy fe que corre, ¿eh? Porque de repente...
2: ¿Te pisa?
1: Sí, porque a veces vamos así, que salgo yo primero en la carreterita y tal, voy por delante y de repente veo... Y digo...
2: O te hace lo típico de se para así en paralelo, te mira, sonríe, hace...
1: Es una cosa, digo, mira, y de repente digo, ¿pero dónde está?
3: Pues ahora más, que lo he trucado como los espinos.
2: ¿Ah, sí?
3: He trucado el coche. Qué pena que no esté Juanma.
2: Qué pena que no esté Juanma.
1: Para que sepa
2: un no sé qué, flautis y Hunter,
1: las dos en el catalizador.
3: Con un espino, como cuando éramos chavales.
2: ¿Cuántos? Y si estuviese Juanma, diría, ¿cuántos caballos le has ganado?
3: 30.
2: Dios. Y Juanma ahora mismo estaría con los ojos en blanco.
0: Sí, habría hecho como cuando alguien dice.
2: Cuando dice pítome, sí.
1: Pero es que no puedes, ¿para qué lo. Si luego no puedes correr, que te van a multar?
3: Para sentir el power, Alma.
1: Te van a multar.
3: En tu cuerpo. No, porque yo no paso la velocidad.
2: Pero el coche reacciona mejor.
3: Claro, adelanta más seguro.
2: Claro, eso es verdad.
1: Sí, vamos.
0: Está Miriam García mirando.
1: Con dos caballos me valdría.
0: Con una mezcla entre curiosidad científica. ¿Sabes cuando, pues es eso, se quedan mirando los zoólogos a los animalicos? Estaba así.
1: No, claro, sí, no.
3: ¿Tú has visto la típica motera chunga que cuando te mira te da miedo? Pues esa Miriam en los semáforos.
0: Y aquí también, que le eches en los semáforos. Bueno, aquí cada vez que yo veo que son 59, mira para aquí.
2: Sí. Y quedan tres canciones.
3: Yo recorto rapidito cuando Miriam me mira mal.
0: Sí,
3: bueno,
0: sí.
3: Cuando me mira, como que me mire, ya recorto rapidito.
0: Ya, aunque parezca mentira, te pones colorado cuando te...
3: Sí. Sí. Que no he hecho nada de fútbol porque como no tengo ni puñetera idea, no...
0: No, pues no,
1: pero estás contento, ¿no?
0: Igual, todo.
3: Me da un poco... O sea, bien, sí, por vosotros.
2: La selección de tu país.
3: Sí, no, bien, bien. O sea, que bien, que no soy el típico hater, pero que no sigo.
2: Pero que si hubiese palmado te hubiera dado igual también.
3: Ahora, el otro día había el monstruo en cueste de Haaland.
2: Madre mía, vaya bicho.
3: No, porque estaba haciendo zapping y apareció. Y fue el momento de, creo que el segundo gol contra Brasil.
2: Vaya pepinazo.
3: Y veo un tío enorme.
2: Qué chirlaco me tienes,
3: un tío en medio de campo, paseando,
2: sí,
3: como cogiendo níscalos allí. De repente le da un balón, pega un pepinazo.
2: Mete un pepinazo a raso cruzado ahí.
3: Y es que, pero es que ni para ponerse alegre se exaltó.
2: Sí.
1: No, es que esa es la cuestión. Lo mejor de, yo creo que de Noruega, de, hay que decir, es ese momento vikingo, sí, de posterior, sí, que sí, es sí, una auténtica pasada, que te quedas completamente embelesado viendo.
0: Mi momento del partido es cuando el que le da el pase, no es el primero o el segundo, se va allí.
2: Se le cuelga como si fuese una mochila, como si fuese un koala.
0: Corre a abrazarlo y es que es tal cual. O sea, caben dos fulanos de esos que van a un Haaland.
2: Sí.
0: Y la foto es para verlo.
2: Parece el golem, ¿eh?
0: O sea, que dices tú que si le apetece. Si le apetece a Haaland en este momento y dice: tengo hambre, pues ya sabes. O sea, por medio de ese se come de una sentada.
2: Sí, sí, le arranca la cabeza a uno y ya.
3: Tiene cara de buen muchacho.
0: Sí,
2: sí.
1: Por cierto,
3: hablando...
1: Sí, eso sí. Hablando de cara, se ha hecho viral, no sé si lo habéis visto. Sí. No, a la muchacha rusa.
3: Ah, no.
1: Pues una muchacha rusa que es Haaland.
2: Los jugadores del Madrid, cuando jugaron contra el City y los eliminaron, se pitorrearon de Haaland y llamaban Greta Thunberg, creo.
3: Yo decía que sí que he visto que se ha hecho viral un vídeo que está hecho con IA, pero el que
1: comiendo,
3: es muy gracioso, que es Haaland comiendo, que se asusta mirándose un espejo. Y yo, la verdad es que es muy creíble, porque está el tío comiendo como con mucha fruición, con mucha gana, porque se ve al muchacho de merendar dos veces.
2: Sí, no sé, fuerte.
3: El vídeo está gracioso, sí. está muy bien.
0: A mí me
1: bueno,
0: recuerda...
1: es que los vídeos de IA de Haaland son en Twitter.
0: Ah, recuerda, y esto no es IA, me recuerda a lo que le pasaba a Daniel Palacios, que es muy de básquet. A lo que le pasaba al principio de su época dominante a Shaquille O'Neal.
2: Ah, sí, sí, se le corjaban
0: Le pegan, se le cuelgan. Y tiene una paciencia. Pues porque además al Haaland le ves.
2: Al principio tenía poca paciencia, pero cuando supo administrar y bien su paciencia, supo encauzarla hacia algo más positivo, era cuando era todo más imparable Shaquille O'Neal. Y esto es lo que le pasa a Haaland, que cuanto más impasible parece, más determinante es.
3: Como esta gente, los futbolistas con los pisotones y tal, tiene que tener los pies feos.
0: Sí, pero tampoco hay pies bonitos.
3: Hay poco pie bonito.
0: No es una
3: aunque
0: cosa
3: te hagan la pedicura.
0: Que de por sí sea bonito, es verdad.
3: Pero Haaland tiene que tener dos barcas vikingas por pies.
0: Sí. Una cosa. Y lo de Shaquille, yo creo que lo aprendió el año que le ganan la final a Filadelfia, la paliza que le da y que
2: me gustó. Hay un momento que le mete un codazo que yo creo que.
0: Pero no, se da la vuelta y se acabó ya no la dejan jugar más en las finales. Le mete una galleta que se acabó, vamos. Sí, sí. Para los dos, ni Mutombo, porque va a estar buscando la cabeza por ahí, y Shaquille, porque le van a sancionar con. Pero sí, Mutombo.
3: Podríamos cruzarnos, vosotros que sabéis de fútbol. No sé por qué estamos haciendo esto, pero bueno. ¿Con Noruega en algún momento?
0: Hombre, en algún momento sí, claro.
2: Sí, claro.
3: Antes de la final, quiero decir.
0: Antes
2: es
0: de
2: que
0: la...
2: no sé cómo los cruces, no sé cómo nos encuentran.
0: Antes de la final, no, va por el otro lado.
2: Va por el otro lado, del
1: lado porque la es que Noruega, Inglaterra.
3: Si no gana España, me gustaría que ganase Haaland.
2: A mí Noruega no me importaría, pero no va. Ya, no creo que llegue a la final Noruega.
1: Sábado 11 de julio, Noruega, Inglaterra, a las 11 de la noche.
2: No lo voy a ver. Favorito Inglaterra.
3: Tiene Motovic haciendo ruido con la moto.
0: Yo estoy el Macul.
1: Por cierto, que nosotros salimos cuando terminemos este querido programa que vamos a hacer hoy. Empieza ese Estados Unidos-Bélgica para saber.
2: Un buen partido ese.
1: Para saber si, bueno, cuál bueno, es nuestro rival.
2: Es que ahora son buenos todos.
0: ¿Pero va a jugar el indultado o no?
1: Sí, sí,
0: no
2: juega, eso es de coña. O sea...
1: Juega.
0: Estamos.
3: He visto, es que lo hemos comentado Felipe Cousel y yo por la tarde, porque Felipe Cousel y yo trabajamos mucho en esta casa, ahora muy tempranas. He visto las noticias que Trump ha llamado para levantar la sanción, macho.
1: Sí, ¿no?
0: Sí, no, pero a ver, te quiero decir, yo después de hace 4 años ya no...
2: Lamentable, o sea, desde que la Guardia Civil dejó pasar al jeque en el Mundial 82, no he visto nada peor que... se ocurrió, ¿eh? Creo que fue en Valladolid.
3: ¿En serio?
2: Yo no recuerdo muy bien, pero sí, fue en el Mundial 82, un jeque bajó al campo a recriminarle al árbitro una acción y la Guardia Civil le dejó pasar, se abrió así y llegó el jeque al campo.
3: Qué fuerte.
2: Os lo juro.
1: Trump ha dicho que...
2: Voy a buscar.
1: Ha dicho algo así como, ¿os imagináis que Argentina no que Messi no pudiera jugar con Argentina, Mbappé con Francia
0: y no sé qué?
1: Pues nosotros igual.
0: Lo de Messi con Argentina debería haber pasado porque la habían expulsado en el primer partido. Porque le meto un pisotón por detrás a uno bonito.
1: Pues.
0: Pero fuera de eso, como eso tampoco pasa nunca, pues tampoco nos vamos a...
1: El indultado juega. Así que sí, sí, cuando salgamos, cuando este progresito...
0: Técnicamente, el hecho de que juegue, Bélgica ya ha dicho que impugna el partido, pues lo tienes que avisar antes, no vale de solo si perdemos, ¿vale? Es una regla que hay, y esa parece que sí que se va a cumplir, que lo tienes que avisar antes, ¿vale? No vale en plan, ah, bueno, como hemos ganado ya no...
1: No lo impugnamos.
0: Nada. Tú tienes que avisar que en caso de ser alineado, este partido se va a impugnar. Entonces Bélgica ya lo ha hecho.
1: Sí, pero ¿de qué va a valer eso?
0: Ahora hay que verlo.
2: Mira, lo que pasó en el Mundial 82.
0: Míralo, ha ganado tiempo y lo ha sacado, a ver.
2: Sí, sí, sí. Efectivamente fue en Valladolid, fue en el José Zorrilla, en un partido entre Francia y Kuwait. Francia iba ganando 3-1 y metió el cuarto gol y el jeque bajó al campo y le dijo que ese gol no podía subir porque era fuera de juego, pero que luego se demostró que era legal y el árbitro lo anuló porque el jeque se lo dijo.
1: ¿Ah, sí?
2: Pues un poquito lo que ha hecho aquí,
1: como ha hecho Donald.
2: Donald llamando por teléfono.
1: Donald ha decidido que ni bajaba al campo, que una llamadita.
0: Un puntito rojo que...
3: Seguro.
0: Que tienes aquí apuntado a la frente y dices, sí, sí, sí, sí, era, sí, era.
3: Juanma,
0: era.
3: Yo, que está de vacaciones, ¿no, Juanma?
2: Sí, está de vacaciones. Sí.
3: Yo me imagino en Mallorca, en Palma o por ahí, esperando el siguiente partido de Alemania con los alemanes.
2: No, Alemania está eliminada ya.
3: Por eso. Por eso me imagino a Juanma esperando el siguiente partido.
0: No, ves, yo a Juanma... Fíjate que
2: ¿cómo ha visto un partido de fútbol en su vida?
0: Lo veo más,
3: no le culpo.
0: Estas vacaciones lo veo más de montaña, ¿ves?
1: Sí.
0: Lo veo un poco más retiro espiritual. De una cosa así como más...
3: La Tramontana es preciosa en Mallorca, hombre. La Sierra de la Tramontana.
1: Tramontana.
2: ¿Tú lo ves ahí con un palo ahí subiendo la cima y...?
0: No, lo veo desayunando, tío, la típica casa rural con la vista a un valle desde arriba. Desayunando de buen rollo. Tan tranquilo. Pues, allí.
3: Pero con la tablet.
0: La vida pasa.
2: Con la tablet esa chunga que tiene.
1: Con la, no, no chunga, china.
2: Chunga china. China chunga.
1: Con su tablet. No, porque allí es que seguro que no le funciona.
2: No tiene wifi.
1: No tiene wifi.
0: Vale, tenemos que hacer tres secciones, si no, no llegamos. Vamos con Johnny Cash, Miriam. I'm Johnny Cash.

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1: Pues eso, que en el año 1968 había hippies, había guerras, había contracultura, había gente tradicional, había gente rompedora y luego estaba Johnny Cash. Johnny Cash es una de las pocas cosas que se mantienen, ¿vale? En todo lo que es bueno. Da igual la época, da igual el año, Johnny Cash es algo que siempre está bien. Por extensión, por supuesto, John Carter también, porque no acabarían de estar el uno sin la otra y la otra sin el uno. Pero, como os decía, es uno de esos momentos en los que tienes que encontrar una brújula musical, es un valor seguro y no te vas a equivocar nunca. Tampoco se equivocó él montando o ayudando a montar esta historia del concierto en la prisión de Folsom. Algo que tardó mucho en fraguarse, porque su deseo secreto desde un primer momento era realizar este tipo de espectáculos. Muchos de sus personajes no dejan de ser perdedores, culpables además, y que en ese sentido están bien metidos en la cárcel, pero con los que no puedo dejar de comulgar. Y al final lo sacaron. El disco es uno de esos discos, ¿verdad? Que habría traído, si no me hubiera dejado el Now Playing en casa. Pero bueno, al final no ha podido ser, pero lo tengo, vinilo preciosísimo. Y que habría estado bien que os lo enseñara. De todas maneras, los que tenéis que enseñar hoy sois vosotros. Y cuando digo enseñar me refiero a hacer secciones que nos conocemos. Vamos con la primera.
2: La televisión pronto llegará y yo te cantaré y tú me verás. La televisión pronto llegará y yo te cantaré y tú me verás. Vísteme bien, mamá, vísteme bien, que voy a transmitir. Que no hace falta tener buena voz, hay que lucir bastante el figurín.
1: Ah, de tele estamos y, claro, a ver, esta es la tuya de la semana pasada, porque, por partida doble, porque no ibas a entrar de todas maneras, que ya eras la última.
3: Sí, ¿eh?
1: Pero además no viste que estás pachucha.
3: Sí, además es que, bueno, tengo que decirlo.
1: Me gusta la expresión cuando dices, estoy pocho.
3: Pocho es realmente...
4: Podrido.
3: Sí, está bastante podrida, la verdad.
1: Tienes que hacerlo en segunda persona, es decir, estás podrido, lo dices tú a alguien.
4: No, pero yo lo digo mucho, ¿eh? Cuando estoy mal, estoy podrido.
3: Pues yo estaba, y literal, estaba bastante podrida, de reconocerlo. Como diría nuestra querida María Jesús Ruiz, estaba perdiendo la salud por el ano. ¿Es así? Esa es historia de España.
5: Historia de televisión.
4: ¿Quién es ella?
5: Fue una Miss España.
3: Ganadora de Supervivientes, el año que perdió la salud.
5: Le falló la salud.
3: Pues yo estaba prácticamente igual, además, no solo por el ano, sino por la boca. También era una cosa maravillosa.
5: Lo que hace perder un concurso.
1: Estaba el momento Ricky Martin.
4: Sí, efectivamente. Sí,
3: estaba Ricky Martin. Desde aquí voy a hacer un llamamiento. Sí. Si tenéis niños alrededor, en estos días,
5: meteros
3: donde hay un virus de niños espantoso circulando, si hay, o sea, meterlos en un campamento. O sea, llevarlos lejos.
5: Y que la lian allí.
1: Para que vuelvan con garrapatas.
3: Llevarlos lejos porque os va a pillar este virus y os va a dejar muertos en vida. De verdad, os lo aseguro, es lo peor del universo. Ahora, eso sí, te quedas así como muy...
5: No, está estupenda.
3: Muy esbelta unos días. Bueno, que esta sección, como bien dice Felipe, no iba a entrar la semana pasada porque iba la última, obviamente. Pero es que venía de la anterior, que la preparamos, pero hubo el concurso. Claro. Y entonces yo he dicho, hoy tengo que hacer selección. Digo, claro, pero a lo mejor se me ha quedado desactualizada. ¿No?
5: No.
3: Además me ha venido de perlas. ¿Por qué?
5: ¿Por qué?
3: Y yo lo explico.
5: ¿Por qué? ¿Por qué?
3: Hace dos semanas estábamos en una ola de calor.
5: Sí, sí.
3: Una ola de calor...
5: Sí. Pero bien.
4: Sí.
3: Bastante sí, considerable.
4: Sí. Very hot.
3: Y venía yo de hacer una sección de dónde nos iríamos de vacaciones y demás, porque venía, ya había llegado el veranito y demás. ¿Qué pasa? Han pasado dos semanas. ¿Y dónde estamos ahora?
5: En otra ola de calor.
3: No estamos en una ola de calor. Estamos en un ojo, cuidado, el término
5: tiene un nombre científico.
3: Tiene un nombre científico que lo he, bueno, he visto miles de artículos y me ha llamado la atención. Estamos en un domo de calor.
5: Domo de calor.
3: ¿Qué es un domo de calor, queridos amiguitos?
4: Una cúpula que se crea en la atmósfera.
3: Muy bien. Un domo de calor es como si estuviéramos en una sartén y nos pusieran una tapadera.
5: Sí.
3: Bueno, pues ahí dentro estamos nosotros.
5: Qué bonito.
3: El calor sigue entrando, pero no se va por ninguna manera. Es decir, estamos en la mismísima mierda, hablando en plata. Refugiaros, hacerlo. Bueno, es que tú imagínate el domo de calor con un virus intestinal.
5: Bueno, tiene maravilloso.
3: Es una fantasía pura. Fantasía. La cuestión es que lo que vamos a hablar hoy en el TLL es no lugares donde nos iríamos de vacaciones. No. Nos vamos a hablar de lugares donde realmente hoy nos querríamos ir a dormir. Porque para evitar los, atención, 30 grados que tenemos ahora mismo, por ejemplo, en Madrid.
5: Joder,
3: que los 30
5: grados. 30 grados ahora mismo en la calle.
3: 30 grados en la calle.
5: A la 1 menos 10.
3: A la 1 menos 10.
5: Esto no es vida ni en nada, hombre.
3: Así que vamos a empezar yéndonos pues a un pueblecito que se llama, a ver, que lo tengo aquí, es que tengo que ir moviendo porque he buscado lo del domo.
5: Domo.
3: Se llama Winden.
5: Winden.
3: Y es de la serie Dark.

0: Winden, pueblecito que es un pueblo ficticio, evidentemente, que está situado, dicen en la serie que está situado en el estado de Brandenburgo, al este de Alemania, en muy cerquita de Berlín.
1: Ajá.
0: ¿Nos podríamos ir a Winden? Estupendamente. ¿Qué temperatura hace en Winden hoy,
1: ahora mismo?
0: ¿A la 1 menos 10?
1: Hace calorete ahí también, ¿eh?
0: 13 graditos.
1: Ah, oh, coño.
2: Bueno, baja por la noche. Está en el domo también metido.
1: Sí.
3: Claro, pero es que... Pero por la noche refresca allí.
0: Claro, no, por la noche no son los 30 grados de Madrid.
1: Ya.
0: 13 graditos, con 13 graditos se duerme muy bien.
2: Hombre.
1: No, no, bien.
0: A lo mejor incluso con 13 graditos te tapas así.
1: No, te tapas.
0: Con una sabanita, ¿eh? Con una sabanita.
1: Te tapas.
0: Bueno, pues Winden no existe, evidentemente, pero se rodó en varios pueblos y bosques de Brandenburgo. Y es un sitio que parece que está siempre nublado.
1: Sí.
0: Que tiene así como...
1: Sí, siempre niebla.
0: Como
1: sí.
0: Lloviendo, la llovizna sí. Esta, el rocío, habrá mucho rocío ahí. Yo creo que se estaría muy bien. Es más, creo que ahí a lo mejor puede estar Juanma.
3: Mira.
0: Le pega estar en Winden.
1: Sí, es de ese clima.
3: Pero con alergias. Por estar sí, en no, el
1: ahí, la humedad le mata, le da la rodilla.
3: Tengo con la nariz un poco colorada de alergias.
2: Sí.
1: Puede ser.
3: Porque es muy urbanita, entonces tiene que tener algo así.
1: Él es urbanita, dice que no, pero él es urbanita.
0: Es urbanita. Se iría a Winden y sería los que tendría que estar ahí matando las arañitas que hay en la cabaña donde reside. Bueno, nos vamos a Twin Peaks.

0: pueblo ficticio también, como Winden, situado en el estado de Washington, en la costa noreste de Estados Unidos, muy cerca de la frontera con Canadá.
1: Ahí hace frío, ahí hace fresquete.
2: Pero Saskatchewan me iba, ¿eh?
1: Saskatchewan, sí, claro.
2: Saskatchewan...
3: No, claro.
0: Temperatura a la una, 11 graditos.
1: Hace frío.
0: 11 grados, ojo, cuidado.
3: Es una auténtica salud esa temperatura, ¿eh? A esta hora.
1: Sí.
0: ¿Lo agradeceríamos ahora?
1: Hombre, ahora mismo sí, pero a mí es que cada vez me gusta más el calor.
0: Pero por favor.
1: Te lo juro. Yo llevo bien las horas de calor.
0: Pero no me puedo creer que me digas esto.
1: No sé por qué, no sé, debe ser con la edad.
0: Tú te vas ahora mismo a dormir, que nos iremos luego, bueno, porque hay que ver el Estados Unidos, Bélgica, pero ¿y vas a dormir a gusto?
1: Yo creo que me puedo aclimatar bien. Yo lo llevo bien. No sé, debe ser la edad.
3: ¿Puedo contar un truco, Espinosa?
0: Venga.
3: Yo llevo todas estas, las dos horas de calor, quizá tres seguidas que llevamos, durmiendo arropado. Y en mi casa no tengo aire acondicionado.
0: Ah, te iba a decir, claro, aire.
3: No tengo aire acondicionado. Me he comprado. Esto es verídico.
0: Secretos.
3: Una bombilla con ventilador.
1: ¿Cómo?
3: Es una bombilla que tiene un ventilador incorporado, entonces no hay que instalar nada en el techo. Quita la bombilla en la misma rosca, ¿sí? Enroscas la bombilla, ventilador, comando de distancia, luz LED de 3 tonos y ventilador de 3 velocidades. Una maravilla.
1: Pero, o sea, con sus aspas sabe bien y tal.
3: 20 pavitos me ha costado.
1: Eso se lo quiere poner mi madre en casa.
3: Es una maravilla. No, o sea, bueno, que... luego en el salón me he puesto ventiladores, de hecho, bien, de sí. madera, claro, bombilla, sí, y tal. Sí. Pero esto es una bombilla con ventilador.
0: Ah, pero sí. Claro, tienes que tener una... ¿cómo se llama? Lo de la lámpara.
3: Bueno, sin lámpara.
2: Casi en pantalla.
0: Sin pantalla, eso. Sin pantalla.
3: El cable, bueno, lo quitará la pantalla. Para
0: simplemente la bombillita.
3: Rosca.
0: Estética, un poco no.
3: No está mal. No está mal. No está mal. Y duermo muy bien, que solo.
0: Eso, por eso es importante.
3: Consejito para todos nuestros amiguitos.
0: Bombilla ventilada. ¿Dónde la pueden encontrar
3: TikTok,
0: nuestros?
3: Yo la compré en TikTok.
0: Ah,
3: TikTok Shop.
0: El TikTok Shop.
3: Sí.
0: Ole mi marido. El TikTok Shop. Y yo me lo gozo.
3: Causero, tú pones cara de que no, pero 20 papitos. Tiene la culpa de que duerma estupendamente.
0: Felipe, ¿tú toleras el calor?
2: Yo no tolero muy bien lo de comprar en TikTok. Lo demás.
3: Pero si es chino, igual que las cobertitas tuyas.
2: Sí. No es lo mismo.
3: ¿Cuál es la diferencia?
2: Porque eso es ir de guay.
3: ¿TikTok es ir de guay?
2: Un poco, sí.
3: ¿Pero por qué?
2: Y tienes una ya.
1: Porque lo dice él, y punto.
3: Pero si está Donald Trump en contra.
0: Claro.
2: Pero Donald Trump está en contra. Aparte de lo que está Donald Trump en contra hoy, a lo mejor mañana.
1: Claro, bueno, cuidado. Sí,
3: no, con TikTok yo he enfadado un tiempo.
0: Que, sí, sí, está muy enfadado.
2: Bueno, y también estaba muy enfadado con las listas y de repente las listas no eran las mismas.
3: Yo creo que no te guay que te guste Facebook, que es muy elitista hoy en día porque no entra nadie. TikTok es masivo.
2: Pero claro, tío, porque... Pero, o sea, pero ¿qué clase de snob eres tú?
3: ¿Nos paso el enlace?
1: Yo no tengo TikTok.
2: Oye, pues si vas a comprar a TikTok Shop, píllame unos tabis, tío.
3: ¿No es tabis?
2: ¿Sí sabes lo que es el tabi?
3: El zapato japonés.
2: No,
0: tabi, pero si estoy aprendiendo tabi, muchísimo.
2: Es la guarrería suprema del mundo del dulce. Son unas chocolatinas que imitan muslitos de pollo con su rebozado por fuera. Tabi, ¿cómo suena?
3: Chocolatina de pollo.
2: La forma es la de pollo, pero es una chocolatina y está rellena de un chocolate más líquido blanco dentro.
0: ¿Pero sabe a pollo o no?
2: ¿Qué coño va a saber chocolate?
0: Ah, qué susto.
2: Pero un trampantojo. Imita al pollo. Sí, es un trampantojo.
0: Hay un trampantojo, qué maravilla.
3: Y yo voy de guay comprando un ventilador de 20 pavos.
2: Pero, ¿te das cuenta de que he conseguido que digamos otra vez la palabra trampantojo en este programa? Pues bueno, está, ha valido la pena.
0: Todo esto me enamora el alma.
1: Además, sí, hemos pasado de Donald Trump a trampantojo. Tal cual. Qué maravilla. Bien, bien.
0: Bueno,
2: se va a hacer el chiste, tú, Hosks.
0: Bueno, que vamos a. Bueno, pues nada, pues si te vas a Twin Peaks, no hace falta que te compres una bombilla con ventilador.
1: Una manta zamorana.
0: O una manta zamorana, porque hace fresco.
1: Hace frío.
0: Pero donde hace mucho fresco también, ¿dónde es? En otra serie maravillosa como es Doctor en Alaska.

0: pronunciar el pueblo? ¿Cicely?
1: Cicely.
0: Cicely. Cicely. Es que yo nunca...
1: Es la S de Alaska con Saskatchewan, que tiene un matiz.
0: Un matiz. Bueno, pues Cicely. En Cicely, ¿qué temperatura hace en Cicely ahora mismo, chicos?
2: 5 grados pelados.
0: Cicely, sí, un pueblo ficticio también, hay que reconocerlo, hay que decirlo, ficticio ahí en Alaska.
1: Que se rueda en Rosling.
0: Que se rueda en Rosling. Y ahora mismo, supuestamente, esto es dentro de ese imaginario, pero por la zona donde supuestamente está situado, hay una temperatura de 8 graditos.
2: Pues casi.
3: Ya estamos bajando de 10.
0: 8 graditos.
3: Ya es demasiado.
0: Se está a gusto.
1: El país está bien. ¿No veis nunca? Ah, mira qué bonito el ventilador de rosca chapa este que traes.
3: Qué verdad.
0: Pues es muy mono.
3: Mira, te mando un enlace. Que te veo interesada.
1: Pues me lo voy a comprar por AliExpress para fastidiarte.
3: Ah, bueno, tú cómpralo por donde quieras, hombre.
0: Seguramente esté en AliExpress también.
3: Tres pavos más.
2: 8 grados.
0: 8 grados.
2: Es frío en julio,
0: 8 grados estaríamos en la gloria.
2: No.
0: Yo estaría en la gloria.
2: Calor,
3: os diré que yo fui muy pesado en el pasado y lo comenté. Me fui en agosto a Argentina.
2: Claro,
3: y aquí había pasado 40, había una ola de calor tremenda. Y yo me dormí como a esos 10, 12 grados en Buenos Aires la primera noche con la ventana abierta. Tan a gustito.
0: Claro.
3: Disfrutando el frescor.
0: Es que yo soy... muy pro frío, he de reconocerlo.
2: Yo creo que el calor en verano invita a salir a la calle, para que pasen cosas. O sea, es maravilloso salir a las 3 de la mañana porque no puedes dormir y encontrar a gente que le pasa lo mismo que a ti. Y de repente ahí dices, mola.
3: Eso es verdad.
2: De aquí a ahí...
0: Jamás en la vida saldría a las 3 de la mañana a la calle porque no puedo dormir y me pondría a hablar con la gente, me daría un poco de susto.
3: En mi barrio, si bajas, y aún hoy día pasa... a los bancos del barrio, estamos ahí los banqueros y pasan cosas.
2: Claro, eso que ha pasado todo el día en mi pueblo también.
0: Esta gente, pues no, pasan yo prefiero cosas. Estar en Cicely y taparme con una mantita de franela, queridos amiguitos.
3: Bajar al barrio y Cicely me pilla para cerca al barrio.
2: Por eso sí. Si salía a la calle y decir, anda, mira, está Manolito ahí. ¿Qué, dónde vas? Porque no puedo dormir. Vamos a dar un paseo.
3: Bájate unas latas.
2: Bájate unas latas.
0: Es que yo me quedo muerta con esta gente. Bueno, vamos a escuchar qué pasaba en Cicely. Pues eso, a lo mejor pues estabas en veranito y de repente tormentón.
4: No sé, Fleischmann, esto no tiene buena pinta.
5: Vamos, esto es una chorrada. Te he visto despegar en peores condiciones.
4: No es esto, lo que me preocupa es lo que está ocurriendo sobre esas montañas.
5: ¿No podemos rodearlas?
4: No puedes volar rodeando toda una tormenta.
5: No lo entiendo, ¿por qué?
4: ¿Qué te pasa? Aún en condiciones perfectas eres un histérico. Ahora de repente quieres despegar en mitad de una tormenta.
5: Escúchame, tengo que salir de aquí. Si no veo algo de luz de sol y me encuentro rodeado de hombres y mujeres educados que sepan hablar de algo más que de calzoncillos largos y líquido anticongelante. En serio, tengo que salir de aquí.
0: Eso es lo que le pasaría a Palacios, que no le gustaría que hablaran de calzoncillos largos y de líquido anticongelante porque él prefiere el calor. Lo hemos descubierto hoy.
2: Sí.
0: Pues yo no, yo prefiero el frío. Soy muy de frío y de no hay una cosa más preciosa en el mundo que las bufanditas,
2: vale.
0: Que adoro absolutamente. Nos vamos a Fargo.
2: Bueno.
0: Este pueblo. Bemidji, ¿no? Es el pueblo de la ciudad real del estado de Minnesota.
2: Minnesota,
0: eso es.
2: Frontera con Dakota del Norte.
0: Norte de Estados Unidos, cerca de la frontera también de Canadá, ¿no?
2: Bueno, sí, Minnesota tiene frontera con Canadá, creo que sí.
0: Sí, sí, vamos. Sí. Temperatura real ahora mismo.
2: Bueno, hace fresquete, pero menos que en Alaska. Yo creo que 10 grados.
0: 5 grados.
2: ¡Ostras!
3: Eso es mucho.
1: Es que luego depende de las... Hay mucho lago por ahí.
2: Claro, es que hay los lagos, hay mucha humedad, eso es verdad.
0: 5 graditos.
3: Hay que dormir ya con calefacción.
2: Yo no.
0: 5 grados, me voy de cabeza ahora mismo.
1: Vosotros sois los que veis con la milonga esta de que... Ah, pues me da igual el frío o el calor, lo que no puedo es con la humedad porque se te meten los huesos.
0: Bueno, eso es una realidad.
1: Sí. A cagar todos.
0: Es que es una realidad. Yo que he crecido en ciudad costera, ciudad al ladito del mar, ese frío es el frío que cala. O sea, yo prefiero 25 millones de veces el frío de Madrid, que te tapas y ya no tienes, desaparece, que el frío que cala huesos.
3: Y aparte que la colada no se seca, causelo.
0: Ah, bueno, eso sí.
1: Yo es que prefiero
3: en
1: tierra.
3: Cada vez que te duchas te secas con la toalla húmeda. Es muy desagradable.
1: ¿Ves? Yo prefiero el de mi tierra. Porque es lo contrario a lo de Palacios. Hace frío, sí, pero llueve. Entonces, ¿qué haces como estoy viviendo? Te metes en sitios. Y ahí pasan
2: también,
1: cosas.
2: También pasa cosas.
1: Y ahí pasan cosas.
0: también. ¿Sabéis por qué hace?
1: Huye de la lluvia, sí. y se refugia.
2: También, también.
1: Y pasan cosas.
0: Pasan cositas. Bueno, ¿sabéis por qué hace 5 grados? Porque a Bemidji es una ciudad real, no estamos hablando de ficticio, y se la conoce como la primera ciudad del río Mississippi.
2: Ah.
0: Porque, aunque está justo en el nacimiento del río.
2: Así ahí que, nace el Mississippi.
0: Sí. Anda, así que en invierno pueden llegar a bajar las temperaturas hasta nada más y nada menos que menos 30 graditos.
2: Muy ricos. Uf. Muy bien, para ti también.
0: Hombre, ya en invierno no sé si me gusta.
2: Ah, ya en invierno no lo queremos. Ya estas ciudades en invierno no las queremos.
0: Pero en verano. En invierno,
2: por lo que sea, no.
0: 5 graditos en verano. Yo me iba ahora mismo de cabeza. Donde ya me iba de vacaciones en su momento, es a Invernalia.

0: ¿Tenemos la temperatura real a la 1:04? Pues no, evidentemente, porque no sabemos. Pero podríamos decir que hace unos menos 5 graditos.
1: ¿Menos 5 grados?
2: A ver, pero cuidado porque estaba con trampa. Si esto fuera invernalia, de verdad, tened en cuenta que, aunque no lo, yo creo que no lo explican muy bien en la serie, los libros sí, lo de se acerca el invierno no es un invierno de estos de 3 meses.
0: De 3.
2: No. Un invierno son lo que serían 2 años de los nuestros, 3 años, depende. Si el invierno es largo, significa que te comes 5 años de nieve.
0: Sí, amor.
2: ¿Vale? Que eso no se lo ha comido ni Tony Montana. entonces, es complicado. Has tardado, pero ha estado bien. ¿Ves al final?
3: Sí, es que me he despistado, pero luego lo he pillado.
2: Pero, pues eso, o sea, se supone que a veces el invierno dura como...
0: Dura
2: pues eso,
0: mucho.
2: Medianito, pero otras veces como... Es que además siempre pasan cosas malas. Porque
0: claro,
2: siempre
0: esa es la cuestión,
2: diciéndote que viene el invierno.
0: Hombre, mira, tú imagínate, que ¿cuánto nos puede durar la olita de calor? Pues han añadido un día más. Creo que dura, va a durar hasta el jueves.
3: El jueves.
0: Bueno. Bueno, pues 4 días, no te puedes ir allí.
1: Por eso...
0: Si en 4 días que te salga un caminante blanco es un poco complicado.
3: Te pones malo seguro. De 40 a menos 5 te pones
1: cinco,
3: malo.
1: Claro.
2: Es que más siempre hay alguien...
3: Te viene medio extraño tú, que lo decía un griego.
2: Como Isaac con el Electroclash, ¿no? Pues siempre hay alguien que te va a decir...
3: No,
2: que viene el invierno, aquí. Que viene el invierno.
1: Winter is coming, winter is coming.
2: Claro,
1: pero
2: viene el Electroclash y cantas y bailas y te lo pasas bien. Viene el invierno de allí y dices...
3: Bueno, mejor.
0: Oye, que allí te van unos banquetes para entrar en calor estupendos y maravillosos. Evidentemente que no sea el de la boda roja.
1: ¿Y por qué menos 5 grados? O sea, porque esto es... Claro, estamos hablando de invernalia.
0: Porque lo estoy diciendo yo. ¿Te parece una buena...?
1: Bueno, pero quiero que me das un...
0: Menos 5 grados. Yo he investigado con mis fuentes y he dicho, a ver...
1: ¿Cómo
0: vamos
1: a ver, te lo estás inventando ahora mismo?
0: Yo me estoy inventando absolutamente nada, yo tengo mis fuentes.
2: ¿Pero qué?

0: ya hablé de él cuando estuvimos oyéndonos de vacaciones a la última y cuarta temporada, si no me equivoco, de True Detective. Eso es. Ennis, que está situado, es un pueblo ficticio también, y está situado en el extremo norte de Alaska, dentro del círculo polar ártico. ¿Qué temperatura tenemos ahí ahora mismo?
1: 0 grados.
2: Vamos.
3: Estamos en
2: calor.
3: Menos.
0: A ver.
3: 15, menos 20.
0: Menos 25 grados.
1: ¿Menos 25 grados?
3: Sí. Es que yo. Esta sección ha empezado en Brandenburgo, hemos pasado por Mountain Man y ahora estamos en Vida Bajo Cero.
0: Claro.
3: No sé si veis estos dos programas.
1: Ha ido. Yo pensaba que ibas a alternar un poco, pero.
0: No, ha ido.
1: He ido bajando.
2: De todas maneras, Espinosa, si me permites un consejo.
0: A ver, dime.
2: Si tú quieres dormir bien en veranito.
0: Sí.
2: Tienes que irte a un paraíso terrenal que es la montaña Palentina, a Cervera de Pisuerga, y vas a dormir todo julio y todo agosto con edredón. Por el día vas a ir al campito, te vas a bañar en el pantano, lo que tú quieras. Pero por la noche, edredón.
3: Y además me pega que van a ser casitas frescas, de estas de muro, bordete, que sí, está... Sí.
0: Yo he de decir que en verano, además de ir a mi maravillosa tierra, donde paso mucho calor por el día y por la noche, tengo la opción de irme a un pueblecito de mi familia política, que es Candelario, en Salamanca.
2: Bien,
0: y ahí se duerme muy fresquito por la noche.
2: También es buena opción.
0: Se duerme muy fresquito por la noche. Pero si hay ola de calor, no, si hay domo de calor, ya te puedes ir al Pisuerga, quieras, que hace mucho calor.
1: Mi madre acaba de llegar de la Mangue, que hasta una semana la ha pillado y ha estado divinamente.
0: Divinamente.
1: La playique. Se te quitan todos los males.
0: Bueno, y además ha hecho muy buenos vientos, es decir, no ha hecho levante, que es lo peor que te puede pasar en la vida. Muy bien, pues menos 25 grados, nos vamos a Ennis y yo... Creo que sería donde me iría ahora mismo, porque tengo mucho calor, señores. No. He acabado la sección y seguimos a 30 grados.
3: Es que en Ennis tú sales de noche y no pasan cosas porque no hay nadie.
1: No pasa nada. Claro, ¿no? Si pasa algo se congela, o sea que...
3: Sí.
0: Bueno, pues dije, pero qué felicidad. No. Pero pensar el fresquito, es que... Claro, es que estamos
2: fresquito,
0: aquí...
2: Fresquito, dice, no.
0: Fresquito, me gusta, porque hace mucho calor. Yo odio el calor, así que este domo de calor, por favor, que se vaya.
1: Tú eres una murciana de garrafón. O sea, ¿cómo puedes...?
0: Pero por eso mismo, porque lo he vivido. Es que vosotros no habéis vivido el calor horroroso
2: de
0: Murcia en agosto.
2: He pesado veranos en Extremadura, toda mi adolescencia. Pesando carpas con cruz de lagartija a las 4 de la tarde. Y ojo.
0: Córdoba y Murcia está ahí.
1: Córdoba y Sevilla en verano.
0: Pues en Murcia también. Si te pilla cerca de la playa, bueno, te puedes bañar. Lo que pasa que es que el agua está, como demostraron el otro día, a cerca de los 28 grados. Así
1: sí,
0: que.
1: Sí, 30 grados en algunos sitios, sí.
0: Terrible. Bueno,
3: la costa gallega, la verdad es que vivimos como Dios en verano. Porque no hace más calor que en otros sitios y encima pues bañarte.
2: Yo estoy renovando a Galicia, Cousalo.
3: Anda, pases muy bien.
2: Me voy a Galicia. Yo soy muy de Ribeiro, ya lo he dicho aquí.
1: Bien.
3: Pues...
0: ¿A comer pulpo?
2: Por ejemplo.
1: Qué maravilla que no se come
3: en
1: Galicia, joder.
3: No, qué ganas tengo de comer en Galicia. Pero me voy a entrar un poquito a comer a Galicia. Oye, y aparte de... Antes de irte, te das una sección hoy, ¿no?
2: Hombre,
3: pues
2: guapísima.
3: Vamos.
0: Guapísima.

0: Couselo, en este programa se ha dado un... ¿cómo decirlo? Un acontecimiento cultural incluso, que es el tranchetismo ilustrado, que es una cosa que no viene de porque sí. Hay que cultivarla, hay que trabajarla, hay que pasteurizar la leche de los tranchetes. Hay que darle una vueltecita. Y te traigo una sección que me, la idea me la dio el otro día para hacer eso en directo. Esta banda de ahí son Tahir, que los trajiste otro día.
1: Ah, sí.
0: Tortugas. Su último trabajo.
1: ¿De la apuesta?
0: De la apuesta. Tortugas es el primer sencillo de Alicanto, su último Alicanto, trabajo. ¿Sí? Que estaban en 240 y algo.
1: 240, sí, por ahí, 200 y algo. Sí.
2: Yo sé más, en cuánto
0: más,
2: está ahora
0: más
2: mismo.
0: Regular.
1: Va regular.
0: Estaba en 293. Vas a palmar.
3: Te queda una

0: Bueno, la cosa es que no palméis vosotros porque no coméis mis torrentes.
1: Vamos a palmar, efectivamente. Vamos a colectivizar.
2: Pero habíamos quedado en que lo traía igual, pasar lo que pasara.
1: No. No sé si quedamos en eso, ¿no? Pero vamos.
0: No quedamos en eso, pero
2: yo
0: bueno.
2: Es que siempre total. Imagino que va a pasar eso. O sea, quiero decir, yo doy por hecho que cuando alguien apuesta algo va a traer comida.
1: Ya, bueno.
2: A mí lo demás me da un poco igual.
1: Hemos puesto un poco, nos hemos autoimpuesto un poco normas al tranchetismo, ¿no? Normas ficticias, porque bueno, pero bueno. Hemos, últimamente miramos mucho lo que son los oyentes mensuales en Spotify. Es una forma de medir si hay poca gente, si lo sigue mucho, si traemos cosas nuevas. Entonces, yo te doy una lista de canciones en la que he puesto dos normas. Primero, tienen que tener menos de 5.000 oyentes mensuales en Spotify.
0: Sí.
1: Y tener un trabajo que sea que esté publicado como máximo en 2024, o sea, de dos años para acá. Trabajo más o menos reciente y con poquitos oyentes. Bandas que ya han estado aquí, uh-huh, o bandas nuevas que traigo hoy, porque el tranchetismo nunca para. El tranchetismo está ahí siempre. Entonces vamos a empezar con una banda que ya he traído. Miri, por favor.

0: Ya traje esta banda, Las Robertas, de Costa Rica, con este Everything I Want To Be, que es uno de los temas de su último disco, All We Need Is Now. Me gusta mucho esta banda, Las Robertas, ya lo comenté aquí la otra vez. Y he de decir que la sección la trabajé la semana pasada, entonces igual fluctúa un poquito, o sea, algunos es un poquito picajoso, fluctúa en algunos oyentes las cifras que traigo. Pero bueno, de la semana pasada, Las Robertas estaban en 4.977 oyentes mensuales.
1: O sea, casi 5.000.
0: Casi 5.000. Vamos a ir decreciendo.
1: Vale.
0: O sea, que Las Robertas, bueno, es una banda.
1: O sea, aumentando el nivel de tranchetismo.
0: Eso es, eso bien, es. Bien. Creo que además la última es una recomendación que... Creo que es lo que te va a gustar especialmente.
2: Ah, mira.
0: Espero. Bueno, Las Robertas es una banda que yo pensaba que eran más conocidas y me sorprende, la verdad, este poco número de oyentes.
3: Pues mira, ¿te puedo decir la cifra en la que está ahora mismo?
0: Dime, por favor.
3: 6.618.
0: Pues fíjate.
2: Pero ha sido los últimos 30 segundos porque lo has dicho tú.
0: Has pensarlo y
3: yo, seguir... No, pero es increíble porque realmente sí, no, ha sido en unos días.
0: No es tan increíble y te voy a decir por qué. Porque es que este disco está muy bien. All We Need Is Now es un disco bastante, bastante majo. Y ya se mueven en cifras que, bueno, que enseguida subes un poquito. Uh-huh. Supongo que están haciendo gira y tal, presentando el nuevo disco y han subido. Pero ya te digo que hoy es lunes, creo que la hice la sección entre el miércoles y el jueves pasado, estaban en ese número. Se me han salido de la lista. Bueno, chica, ¿cuál?
3: Claro, no, pero está bien.
0: Ya no vale Las Robertas.
3: No, está bien, porque nos gustan Las Robertas.
0: Me gustan Las Robertas. También nos gusta, Miri, Joaquín Pascual.

0: puedo olvidar, es el título del último single de Joaquín Pascual. Y diréis, ¿quién es Joaquín Pascual? A lo mejor no os suena.
1: No.
0: Ha sonado en Auto Reverse. Creo que en la primera, quizá, o la segunda cinta, lo puse con una remezcla de aire dub de Triángulo de Amor Bizarro. Joaquín Pascual es un tipo que ha estado en Surfing Bichos y Melcromina. O sea, es un tipo ya histórico del indie en España. Desde el 10 o así lleva publicando cosas en solitario. Y a mí es que tiene ese tono de voz rasgado que me gusta. Y aparte, bueno, entro en su sonido, me gusta.
2: Hay un poco de canallismo también. Sí, en el tono de voz, que eso te mola.
0: Sí, a mí me gusta. Este no puedo olvidar, forma parte de El amor es extraño. Ya os digo, el último lanzamiento que ha hecho. El día de mi cumpleaños, 19 de junio. Pues si os olvidáis, para el año que viene. Ya se os pasó.
2: Me voy este a año. Yo para el año que viene.
0: Ya se os pasó este año, pero bueno, no quiero entrar ahí.
2: Pero se nos pasó, en serio. ¿Nadie le felicitó a Isaac?
0: Sí, Dani, que estaba conmigo de bolo, pero pues en el programa no.
2: La última que no estabas.
0: Bueno, el jueves que estaba por aquí y ya había cambiado la fecha. Total, Joaquín Pascual, 3.561 oyentes mensuales.
2: Cielitos sois.
0: Ya te digo, me colomina, es un firmicho, yo creo que os conocemos todos. Me parece un solitario de Joaquín, quizá no tanto. Y ahora, Dani, lo siento, te voy a pisar.

0: Bueno, dando un poco la vuelta al Rey Midas. Este es el Rey Mierda de los mallorquines, la Fundación Francisco Frankenstein. Dani, sé que es un nombre que te mola.
1: Me gusta ese nombre.
0: Me gusta, la banda suena muy bien. A mí hacen
1: son,
0: temas.
1: Son cachondos.
0: Sí, muy graciosetes. Ya os digo, llevan desde 2020 funcionando. Suenan bien, son irreverentes. Un sonido fresquito. Y están en 3.461. 100 menos que Joaquín Pascual.
1: Tiene que subir.
0: Van a subir, yo creo que van a subir.
1: Sí.
0: Después de tu sección y la mía, creo que hoy suben, Dani.
1: Sí. Por lo que sea.
0: Se lo merecen algo.
1: Por lo que sea. Fíjate,
0: se
1: pues, hemos coincidido sin saberlo.
0: Sin saberlo.
2: Y ahí no pasa nada, ¿no?
1: No, es que no pasa nada porque no. No es que no les hemos dejado de escuchar el uno al otro, es que hemos coincidido que hoy traemos el mismo grupo, ha sido casualidad. Chispas,
0: bueno,
1: sincronías.
0: Y que el tranchetismo está vivo y lo.
1: Está ahí a full.
0: Y a los dos nos posee, Felipe.
1: Sí.
3: Pero qué cuento lleváis los dos, tío. O sea.
0: Cuentos de Rey Midas, que ya te digo que han convertido en Rey Mierda.
3: Eso
0: la
3: sí.
0: Triple F, que también se llama Triple F, a la Fundación Francisco Frankenstein, que sacaron este single en marzo de este año. O sea, también muy, muy reciente. Miri, que se acaba la canción. Vamos con la siguiente.

0: versión de Neil Young, tipo Rocking on the Free World. A mí esto hasta me toca un poquito las narices, porque que solo tengan 3.460, uno menos que los Franco Frankenstein Sex Museum, me parece imperdonable.
1: No jodas.
0: Sí, una banda como Sex Museum, que lleva ya una larga trayectoria, sí, esta banda bueno, garajera madrileña, que voy a ver este sábado en el Motor Beach. Si no me pillo de camino con la moto, espero que no, espero llegar. Lo voy a ver allí, junto con Yuda, banda que también suena en Auto Reverse. Tiene más de 5.000 personas traído, de gran italianos y Buzzcocks. Me toca un poquito la moral que así que Museum solo tengan 3.400.
2: Pues sí que es un poco raro.
0: Sí, me parece rarísimo.
2: Eso cabe, ya está. Han metido a versión de Neil Young, Neil Young y Spotify, ¿no?
0: No sé.
2: Ahí hay movida.
0: Puse Auto Reverse la versión que hicieron de Bailaré sobre tu tumba, que es buenísima. Y tienen una compartida con los Sonics de Half-Log Will Travel. Muy cachonda también, muy buena. Sex Museum, grupazo. Además está ahí Fernando Pardo, también está en los Coronas y los Corizonas, por extensión. Bueno, no lo entiendo. Es lo que hay. Miren, por favor. Los

0: Igual los oyentes más recalcitrantes se acuerdan de este Colegios Abandonados de Pájaro, del proyecto del guitarrista sevillano Andrés Herrera, que en esta canción colabora con él el Chencho Fernández, un tipo que también tiene cositas muy interesantes. Pájaro es una de esas bandas que a mí me gustan muchísimo, con una personalidad tremenda, en ese punto también garajero, rockero, motero, de carretera, y están en 1948. Yo no sé qué le pasa a la gente, no escucha bandas buenas.
1: Pero es que a lo mejor lo consume en otro mercado, digo yo, o utiliza otra plataforma, no todo el mundo utiliza la misma.
0: Te lo compro, pero hombre, es un número bajo para una banda
1: eso también,
0: como
1: sí.
0: Pájaro. Me sorprende, de verdad que os lo digo, y por eso los traigo reivindicándolos. Igual que Sex Museum, reivindico a Pájaro. Echarle una ojeada, una escuchada mejor. Vamos con la siguiente, Miri.

0: Pues sí que mire,
1: ya han estado por aquí los Bengala. Este Yo Grito lo traje hace no mucho. Cuando hice esa versión, iba a decir, esa sección de punk con ñ, de ese nuevo punk español, de esa toda corriente que está saliendo, o no sé si es una corriente como tal, pero bueno, coincide que hay muchos temas nuevos. Los Bengala, con este tema Yo Grito, que homenajean a los Sirex, es una versión de los Sirex. Los Bengala están en 2611, también es una... Bueno, esta gente de Zaragoza también creo que se merecen más, pero bueno, no está mal. 2611, bueno, traeré a gente con mucho menos. Yo Grito, los Bengala. Vamos ahora con una banda que yo creo que no conocéis.

0: Era un poco menos más. Porque este tema es del 23. No del 24.
1: Si es que vivimos hace las trampas.
0: Bueno, a ver.
2: Pero que te quiero decir, si no hemos puesto nosotros las reglas, tampoco no, nos vamos a ofender.
0: No, quiero decir, o sea, todos eran de 2024, menos este. Lo que pasa es que este chiqui chique de la banda británica de post-punk, dance punk, bueno, todas estas epítetos del punk que quieres poner, Granme, me mola mucho. Además, chiqui chique es como mofletudo, ¿no?
2: Sí.
0: Mofletudo, mofletudo.
2: O. No, no voy a decir lo otro. Pero
0: dilo,
2: sí.
0: Dilo.
2: No, quiero que no. ¿Para qué? No.
3: Mofletudo.
2: Sí.
1: Chiqui.
2: Pues chiqui, chiqui. Cachetón. Cuando tienes mofletes, es que eres cachetón.
0: Cachetudo, sí, bueno, mofletudo, sí, cachetudo. Bueno, te lo compro. Granme, es una banda que mola, de verdad, hacedme caso. Aunque el tema tenga unos meses más de lo que he dicho, está muy guay.
2: Pero que ya te hemos dicho que no nos vamos a ofender.
1: Nada,
0: no,
1: nada.
0: O sea, pero yo os pido disculpas porque me
2: y no serías tú, si no doblaras un poquito.
0: Siempre, siempre. Normas
2: sí, incluso, tío, ¿verdad? Claro.
1: Las normas hasta las suyas.
0: A mí mismo, es impresionante. 2169. Bueno, estamos teniendo unas cifras que, bueno, no están mal. 1969, Granme, chiqui, de verdad, dale una escuchada que molan. Y si sacan algo nuevo lo traeré porque es una banda que me mola bastante, la verdad. Mm-hmm. La siguiente banda, pongo a decirlo, Dani, han empezado aquí con nosotros. ¡Vamos!

0: Gracias a esta gente comemos focaccia en este programa.
1: Estaba buscándola, si habías traído otra. Porque...
0: No, pues ya traje una. Construimos escaleras. Este tema se llama Fuerte y es de... Ya, yo traje su primer tema, el Quinteto Malagueño. No tenían nada más y estaban como en 500 o algo así, ¿no? Y me aposté como 1000, creo recordar. Y a última hora se rajó un poco la cosa. Bueno, construimos escaleras. La otra mañana le hicieron en un programa de Radio 3 matinal una disección del disco entero. Que dijo, estos chavales se merecen.
2: Pero aquí empezaron
0: primero. Aquí primero, sí, amigos.
1: Como siempre.
2: Aquí que primero. Que suene.
0: Y de hecho,
3: venga. Lo con las uñitas, que se oye más.
0: Ha pasado lo mismo que.
1: A mí ya no le hace ni puñetera gracia que estemos dando golpes todos en la mesa. Pero claro, yo lo hago porque la veo mirarnos y. Joder.
0: Cuidado, me va a decir, miran, cuida el sonido. Tenía apuntado, Alma, me ha pasado como con las Robertas. Tenía apuntados la semana pasada 2142.
2: Fíjate.
0: Ya digo que le están dando mucha bola en Radio 3. El disco está chulo, están moviéndose. Están hoy. En 3.412.
2: ¡Ojo! Bueno.
0: O sea, han subido casi 1.000 en una semana. Y esto va a ser exponencial. Estos chavales molan. Están un poquito en la onda también de mala gestión, que han pasado de 5.000, por eso no los he traído. Pero este veranito...
3: 3.400.
0: 12 tengo yo.
3: Sí, pues...
2: Que no se olviden...
0: No se olviden que aquí de mandarnos una escalerita, aunque sea para...
1: No me ha quedado claro. Tiene que tenernos una focaccia a los de construir escaleras también.
0: Pues sí. Bueno, manden un saludo hasta
2: sí,
0: nosotros no, somos gente que... Como hay cositas.
2: Somos humildes.
0: Somos agradecidos. Somos humildes, pero reconocemos y reivindicamos el tranchetismo.
1: Claro. Estómagos agradecidos, sobre todo.
2: Sí, nos gusta comer.
0: Estómagos, sí. Y además...
3: Cada vamos, más la vamos a mandar mañana la seccioncita a Construimos Escaleras para que sepan... ¿Dónde está primero?
0: Es que la otra mañana, ya digo, cuando empecé a escuchar en Radio 3 que diseccionaban el disco como gran novedad y banda novísima, que lo son.
2: Sí, bueno.
0: Dije, pero si es que aquí Dani y yo hacemos una labor que no está recompensada. Nos la autorrecompensamos con torrenos y focachas, pero no viene cohecho externo.
2: Sí, que debería, pero bueno.
0: Quitando a Couselo, que de vez en cuando se tira el rollo con nosotros.
2: Se tira mucho el moco.
1: Es verdad, yo traigo cosas.
0: Por eso. Hay que reconocerlo. Es verdad. Y después de peloteo,
1: sí.
0: Úselo, seguimos con la lista.

0: autoexplotación, se llama ese tema. Y creo que nos pasa un poco a nosotros. Nosotros explotamos currando en este programa. Presente Perfecto es el álbum que sacaron hace un par de años, Las Odio. Un trío de chavalitas madrileñas, tres Riot Girl, cañeras, puncarras, power trío. Como el Tigre de Cañí, el Tigre de Castizas, me mola a mí Las Odio. Están en 1541.
1: Poco, me parece.
0: Ya va siendo poquito, sí. Va siendo poquito. Pero bueno, ahí están las chavalas. A ver si sacan algo nuevo y las volvemos a traer a Las Odio. De verdad, echarle un ojito a estas bandas que traemos que tienen cositas chulas. Y ahora os traigo algo internacional. Y además tiene su rollo. Mire.

0: Not About Space es el EP en el que está este expando de un muchacho que se hace llamar Korean Boyfriend. Su nombre real es Stanley Cho y es estadounidense de raíces coreanas. Y en su música, este New Wave que a mí me mola bastante,
1: está chulo,
0: usamos un poquito las guitarritas, habla un poco pues eso, de cómo es crecer siendo coreano en un ambiente en Estados Unidos, ¿no? Que bueno, hay tanta mezcla de razas y de orígenes, ¿no? Está el vuelo de Stanley en 1393.
1: Poco también.
2: Sí.
0: Es digno de Pitchfork, muchacho.
1: Esto mola.
0: Está muy chulo,
1: ¿verdad?
0: Ojo, sí. A mí las guitarras me molan, pero este rollito así, New Wave, un poquito de sintes, un poquito de... Es el Gary Numan un poquito más luminoso, quizá.
1: Un punto Gary Numan, sí.
0: ¿Verdad?
1: Me gusta,
0: me mola. Miri, vamos con la siguiente.

0: Vamos bajando ya a cifras de auténtico tranchete. Estos, Dani, se llaman Gamada. Este tema se llama Tú y Yo, y lo han sacado hace 10-12 días. Colabora con ellos Joaquín Pascual, que lo escuchamos al principio, en las guitarras. Es una banda de rock alternativo que ha vuelto ahora a sacar música. Ya tenían hace tiempo alguna publicación, el 21, el 23. Bueno, pues han vuelto de 3 años de impasse con este Tú y Yo. Sonido potente, guitarrero, cambiamos un poquito el chip. Y esta gente, me parece una auténtica vergüenza, solo tienen 335 oyentes.
1: Pero si esto es un pepinazo, bueno, yo me estoy descargando de esto ya en mi plataforma.
0: Me alegro que te guste en Gamada. Venga, vamos con otro, Smirik.

0: gustan, vamos a tu tierra de calor. Clara Plaz, una banda que empezó en el 13, o sea, llevan ya 13 años de trayectoria. Yo los escuché por primera vez y única, en directo, en Yecla, en unos conciertos que montaba allí un garito que se llama El Balmoral.
1: Sí.
0: Y que es un sitio muy chulo, con un ambiente muy guay. Pues que montaba unos conciertitos y estaba yo por ahí, por Yecla, y vi a Clara Plaz, que me, desde ese momento me engancharon, me gustaron mucho. Este tema se llama Una Nueva Idea y es de su último y novísimo disco, Voladera, que ha salido este febrero, o sea, hace poquito. Clara Plaz, de verdad, échale una ojeada, si gusta este rollito indie, la voz de la muchacha me parece muy bonita, suenan bien, no han inventado nada, pero son muy solventes. 305.
2: Muy mal, muy poco. 305
0: si
2: era un coche.
0: Si o sea, parece un no. Peugeot, te decía, parece un Peugeot.
2: No, pues
0: hay que darle más, sí, más bola sí, sí, a Clara Plaz. Sí. Suenan realmente bien, de verdad, y en directo es una banda como muy sólida, o sea, bueno, es que es una banda con 13 años de trayectoria, no son unos neófitos. Hay que dar una vueltecita a estos. Los que vienen...
1: Voy a apuntármelas.
0: Apúntatelo, Clara Plaza. Los que vienen ya han sonado con otro tema, pero es que este me parece que podría ser un auténtico himno generacional. Final.

0: machete totalmente identificado con Leopardo. No tengo un puto duda.
1: Yo no.
0: Claro, por eso tú no lo sigues. Esta gente,
1: no lo sigo, no lo sigo.
0: Esta gente tiene tan solo 231 oyentes mensuales porque gente forrada como tú,
1: claro,
0: no se sientes identificados. Pero no tengo un puto duro. Hoy en día cuesta la cosa. Hay muchos chavales que, y no tan chavales.
2: Es un poco clásico que no pasa de moda, de todas
0: maneras. Por desgracia. Por desgracia.
2: Sentido,
0: pero... Ya os traje aquí a Leopardo. Esta banda navarra de glam rock que sacó un EP que se llama Mondo Difficile. Quedó en su tema Cigarros, que es el que traje aquí. Chulísimo. Ah, y
1: sí. Sí,
0: ¿te acuerdas?
1: Sí, sí, muy buen tema ese.
0: Y,
1: de pues, hecho, creo que lo tengo en una lista, esa canción.
0: Claro, porque es un temazo, hombre.
1: Cigarros,
0: es un temazo.
1: Sí,
0: pues sí, no sí. Tengo un puto duro que al final del tema juego un poquito ahí con el Don't Worry Be Happy. lo integran en la canción, queda chulísimo. Ya lo he dicho, 231 oyentes, me parece imperdonable. Leopardo molan un montón. Además, el nombre es Leopardo.
2: ¿Eh? Sí.
0: Furia, con garra sobre todo. Y vamos, Felipe, con esta banda que yo he visto en directo y creo que a ti te va a gustar.

0: Fellows es una banda vallesoletana que hacen este blues sucio con lo-fi un poquito, con filtros para darle carácter, que yo conocí precisamente en Cervera de Pisuerga. Mis amigos de La Ruina, de un bar de allí, Ramiro y Roberto, hacen conciertos y trajeron hace ya bastantes años a estos chavales, a Fellows. Me fliparon, son un dúo, me encantaron, me compré el vinilo. Esta historia la conté de Auto Reverse, la última penúltima cinta. Este tema se llama I Can Hold You Tight, de su último álbum Blues Recording del año pasado, pero esta gente empezó en el 13-14, o sea, también llevan ya su recorrido. Tan solo 50.000 oyentes. Joder. Imperdonable.
1: Pero tiene menos que el Facebook del programa. Tiene.
0: Blues del Pisuerga. Blues del Pisuerga. Impresionante.
2: Seguramente los datos no sean ciertos. Es decir, no me creo que no siga solo 50 personas en Facebook.
0: 51 personas.
2: Y 50 personas a esta banda.
0: Actualizado, 44, pobre muchachos.
1: Nada, pero eso hay que hablar con el señor Spotty.
0: Sí, hay que hablar con el señor Spotty.
2: Esto está muy bien, joder.
0: Fellows. Colegas, Fellows. De verdad. Son un dúo, suenan increíble, tienen mucha actitud, tocan fetén, iba a decir otra cosa, y tienen una voz así de garrada que está muy bien, muy bien.
1: Te da razón que me ha gustado el último, ¿ves?
0: Te ha gustado, ¿no?
1: Sí,
0: no
1: me ha encantado. Además, ha habido un poco de peloteo, ha habido todo un poco, está bien.
0: Bueno, si yo voy a saber, me traigo el vinilo y lo pongo en el Neo Plugin como tú.
1: Sí, porque no tengo.
0: No me acuerdo. The Conqueror of the Moon, creo que es su segundo álbum, es el vinilo que compré. De verdad que está muy chulo, se gusta el rollo blusero.
1: Mola, te cuento otra cosa que a lo mejor no mola tanto.
0: Bueno.
1: Le hemos dejado 19 minutos a Palacios al final.
0: Va picadito.
2: Voy picadito.
1: ¿Seguro?
2: Seguro.
1: Vamos con ello. Seguro que os preguntáis, ¿puede alguien con una camiseta tan molona así de Foo Fighters escuchar esta música tan coñazo? Sí.
2: No, es un coñazo, ¿eh? Pino Donayo, por Dios. Un respeto para.
1: ¿Te has oído el CD?
2: No me lo he escuchado el CD. No me he escuchado de Made in Italy, no me lo he escuchado todavía. No he tenido tiempo, pero me lo escucharé.
1: Bien.
2: Made in Italy, Pino Donayo, maestro, hombre, maravilla.
0: Pero no has hecho la intro habitual.
1: Bueno, hombre.
2: Bueno, he dicho que sí, porque vamos como Opi, vamos
1: claro,
2: cortitos.
1: Directamente
2: he dicho coñazo de música.
0: ¿Cuándo le ha importado Couselo eso para hacer su intro?
2: Ya,
1: bueno. No, que
0: se nota ahora que está vacacional ya casi, ¿eh?
1: Soy solidario.
2: Ya le huele el culo a playa a Couselo también.
0: A pulpo.
2: Sí, sí.
1: A cualquiera de las dos cosas, sí. Tienes 18 minutos.
2: 18 ya. Minutos. Bueno, vamos al turrón. El caso es que por aquí han sonado, por lo que sea, grupos, sin proponérselo uno, tanto con Isaac como conmigo, grupos que tienen nombres cachondos. Y seguramente de los grupos que he traído yo varias veces, que tengan un grupo cachondo y recordable, sean estos.

0: De Barbarians of California es la banda de Aaron Bruno y Eric Stenman. Aquí ellos hacen otro tipo de música que no tiene nada que ver con este hardcore con influencias del skate, pero les está yendo bien con los Barbarians of California. A mí este nombre me mola.
1: Se lo merecen.
0: Entonces dije, ¿por qué no, después de traer así de manera involuntaria bandas con nombres cachondos, coño, pues voy a hacer una sección con bandas con nombres chulos, ¿no?
1: Claro que sí.
0: Y empezado pues con los clásicos, con los Barbarians of California. A ver, es difícil, he cogido solo 12 grupos, pero me salían como 60 con nombres muy, muy, muy cachondos. He cogido los que a mí me hacían más gracia o me parecían más curiosos. Siguiente nombre.
2: Este es el mío.
0: Este grupo, el nombre mola mucho. La canción se llama Oregon Girl, bueno, ¿vale? Pero el grupo se llama Someone Still Loves You, Boris Yeltsin.

0: Esto es una banda de Springfield, Missouri. Ya sabes que hay un montón de Springfields en Estados Unidos. El grupo es conocido dentro del circuito pop, indie, rock indie. Y tiene un rollo así pegadizo y sus producciones son artesanales, sus grabaciones artesanales. Son muy lo-fi. Y la verdad es que, sobre todo, lo que mola, más allá de que la banda está bien,
1: sí,
0: es el nombre. O sea, todavía hay alguien que te quiere, Boris Yeltsin. Me parece un nombre
1: aparte cachondo. Que Boris Yeltsin, el pobre castante de Gorbachev y Putin, nadie se acuerda de él ya.
2: Nadie.
0: Ya, fue el a paso ver, de la democracia en Rusia. O sea, que
3: ¿se acuerdan de él por el clip de Clinton descomorándose?
0: Sí, cuando pasó por detrás de las secretarias y las pellizcaba. O sea, Boris Yeltsin estaba todo el día quitado de vodka.
1: Pero,
0: o sea,
1: pero la historia.
3: Ah, no.
0: ¿Le habrá puesto su sitio a Boris Yeltsin? Yo creo que no. Creo que ha sido injusta, tienes razón. Pero bueno, por lo menos aquí estos chicos de Springfield se acuerdan de ellos.
2: ¿Qué momento?
0: Y le han puesto este nombre tan cachondo. Someone Still Loves You, Boris Yeltsin.
2: ¿En qué momento esos chicos de Springfield han decidido ponerse ese nombre? Es una cosa que me encantaría saberlo.
0: Mola. Este nombre también mola, ¿eh? Vamos a escuchar Hold Your Head Up y ahora digo el nombre del grupo.

0: Follow Head Up. Esto es una banda tributo a AC/DC, pero hacen versiones de un montón de bandas. La banda se llama Gay CDC.
1: Hostias. Hostias.
0: Es una famosa banda tributo de AC/DC. Bueno. Han hecho versiones de todo el mundo, de un montón de bandas, pero sobre todo de AC/DC. Y lo que hacen es coger, sobre todo con AC/DC, canciones, los títulos de las canciones, y los cambian para adecuarlos a una temática glam y LGTBI. Y entonces, por ejemplo, para que tengáis una idea de cómo van estos tíos, canciones como, por ejemplo, Bad Boy Boogie, si lo pasamos a la versión Gay CDC, se llama Gay Boy Boogie. O un temazo como Let There Be Rock, pues por Gay CDC se llaman Let There Be Cock. Grandes, muy divertidos, muy cachondos. Entonces, ya que estamos con el juego de palabras, hemos pasado por Gay CDC, ¿por qué no Afónica Naranjo?

0: sí, sabes el estribillo que viene ahora.
1: Hombre,
0: sé,
1: pero
0: sí.
1: Sabemos.
0: Afónica Naranjo, y estos son de amores.
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0: 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Bueno, pues Afónica Naranjo es una banda madrileña surgida hace bien poquito, 2023. Y es una banda que se autodefine como hardcore orquesta de pueblo.
1: Me encanta.
0: Y tal es cual.
3: Eso está al nivel del perreo post-punk.
0: Sí, esto, su propuesta consiste en interpretar grandes himnos del pop español y adecuarlos a un ritmo más punk rock y,
1: me encanta.
0: Y hardcoreta. Y la verdad es que es muy cachondo.
1: Afónica Naranjo,
0: el nombre es genial. Es genial. Ya que estamos, seguimos con los juegos de palabras. Venga, vamos a primero a escuchar la canción que se llama Hijo de Perra. Que como hijo de puta, hay que decirlo más.
1: ¿Más?
0: Y ahora os digo el nombre del grupo.

0: Joder, perra, chumara. Esto es una banda de rock independiente originaria de Buenos Aires. Es una banda que es punk rock y también con toques de funk y a veces incluso de blues, y se llaman Fran Psiquiatra.
1: Hostia puta. Fran Psiquiatra.
0: He descubierto que en Argentina, en Uruguay y en México hay bandas muy cachondas con nombres muy divertidos, ¿eh? Y esto de Fran Psiquiatra me ha parecido, la verdad, que una auténtica genialidad. Y ya, ves, ya que estamos con personajes ilustres, pues vamos con uno con un nombre divertidísimo, pero primero vamos a escuchar la canción y luego digo el nombre del grupo. Venga, Tacón y Noche.

0: Tacón y Noche, interpretado por Loncha Velasco.
1: Madre mía.
0: Banda malagueña formada en 2017 que mezcla el rap y el punk. Un poco rollo Defcon 2 o... y el punk. Un poco rollo. 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